0: Qué canción más melancólica para comenzar un miércoles, Polaco Golver.
1: Sí, pero lindo, linda canción esta. Me gusta mucho.
0: Don Harry Styles.
1: Harry Styles. Sí, es verdad. Muy linda canción esta. Muy buena.
0: Demasiado buena. Sí. Está para dejarla ahí de fondo.
1: Sí.
0: Yo quiero ir a Coquimbo. Antes marcamos el final. Ganó Coquimbo en el cierre del partido por 1-0 sobre la Universidad de Concepción. Anotación de Luis Riveros en el minuto 40 del segundo tiempo. ¿Lo escuchamos? Está hablando ahí en la transmisión televisiva el paraguayo.
2: Siempre lo he seguido. El chico que estaba el arquero era uno de cuando yo estaba ahí, él estaba empezando en las cadetes. Bueno, el arquero y el segundo arquero. Y me abrió las puertas al profesionalismo y siempre estaré eternamente agradecido y siempre he dicho que soy un hincha más de los Foreros.
3: Muchas gracias, Luis. Felicitaciones.
0: Ahí está, Luis Riveros, compasado en el Campanil, anotó el gol de la victoria de Coquimbo Unido. Victoria que lo deja al Campanil en zona de riesgo, a un punto de Cobresal. Cobresal 21, Universidad de Concepción 22, menos 19. Audax Italiano 22, menos 7. Huachipato Higgins 24. Hasta ahí, diría yo, la zona de riesgo hasta el momento. En esa lucha por no descender, Unión La Calera último con 14. Se pone al día el Campanil. Falta Coquimbo Unido, que tiene todavía un partido menos. La ANFP, don Polaco, confirmó hace instantes a través de un comunicado lo que ya anticipábamos el lunes ahí en San Carlos de Apoquindo. Cerrando la transmisión, decía, se va a reanudar el partido. No me creía Toño Prieto. Le dije, se va a reanudar. Decía, no.
1: Y se reanudó.
0: Se va a reanudar.
1: Se va a reanudar, claro.
0: El próximo 16 de septiembre, 18 horas. En cancha neutral, en el Estadio Municipal de La Cisterna.
1: Ah, perfecto.
0: Se va a jugar el tiempo restante, que eran prácticamente 30 minutos más el tiempo agregado. Ganaba Huachipato por 1-0.
1: Con público, ¿no?
0: Sin público.
1: Sin público, ya.
0: A puertas cerradas.
1: Perfecto.
0: ¿Te parece
1: o
0: bien?
1: Sea, no, perfecto, pero bueno.
0: ¿Te parece bien que se reanude?
1: O sea, yo siempre voy a defender que se terminen los partidos. Siempre, siempre, siempre. Lamentablemente se tiene que recurrir a esto. Y es una lástima, una pena, porque el fútbol, desde que lo concibo, después de tantos años, para mí siempre tiene que ser con público local y público visitante. Ya, jugarlo sin público visitante, ok, hay que acomodarse a los tiempos de ahora y la cuestión, pero igual, fome. Pero además que ahora haya que partidos terminarlos sin público, contra un desastre.
0: Bien, hoy día jugó sin público Coquimbo Unido, pero por una decisión de la autoridad. El partido frente a Huachipato, reiteramos, miércoles 16 de septiembre, 6 de la tarde en La Cisterna, se va a jugar el tiempo restante de ese partido que ganaba Huachipato por 1-0 sobre el equipo pirata. 20:30, Deporte Limache Ñublense, te estaremos contando por supuesto en Cooperativa. Flamengo en el Brasileirão gana 2-0 sobre el Mirasol, partido pendiente de la cuarta fecha. Jugó hasta el minuto 30, Eric Pulgar, salió lesionado. Ya te contamos más detalles de aquello. 20:07, saludo a Rodrigo Gómez a esta hora con la información de Colo Colo. ¿Cómo estás?
4: Bien, Rodrigo Contreras, ¿cómo estás? Saludo también para el Polaco, para todos a esta hora de la tarde, porque Colo Colo hoy retomó los entrenamientos, Rodrigo, y está ya proyectando el partido del día domingo. Va a jugar a las 5 de la tarde de ese día domingo en el estadio Ester Roa, Colo Colo frente a Huachipato, y tiene la obligación de poder, seguir ampliando esta diferencia. Lo decías tú, son ya 16 puntos con el segundo, pero el objetivo de este plantel es poder conseguir cuanto antes el objetivo, y por eso es que la idea de poder quedar quizás a 19 puntos, de poder seguir extendiendo esta diferencia. Colo Colo hoy tiene 52 unidades, van por esos 55 puntos, así que esa es la mentalidad al menos que le está entregando Fernando Ortiz a Colo Colo en un momento de turbulencia, pese a toda la tranquilidad que reina en el ambiente. Con este primer lugar en el campeonato, con un título que parece ser inminente, lo que ha pasado con Javier Correa, obviamente que va pegando también dentro del plantel. Hoy vimos muchas expresiones, Rodrigo, en las redes sociales, con una carta tipo, digamos, un apoyo que tenía en su publicación, por ejemplo, Arturo Vidal. Se fueron sumando otros jugadores como Bocinha, que sabemos ha generado un vínculo bien estrecho con Javier Correa. Y estos dos partidos de suspensión que lo van a dejar fuera del duelo frente a Huachipato de este día domingo y el de la próxima semana acá en el Estadio Monumental frente a Deportes Concepción. Con ese escenario es que Fernando Ortiz tiene que ir también un poco empujando este barco de Colo-Colo. Y a propósito de la suspensión y de lo que viene, Vamos a escuchar a Álvaro Madrid. Hoy estuvimos en el Estadio Monumental, tuvimos la posibilidad de conversar con él. Habló de la ausencia de Javier Correa con este castigo ya afirme y también de lo que viene con esta diferencia de 16 puntos, cómo están proyectando la temporada.
5: Nada terminado todavía. Sabemos que estamos punteros con la diferencia que estamos, pero el objetivo todavía no está cumplido, entonces hasta que no sea así, no vamos a dejar de estar al máximo y de seguir dando lo mejor y de seguir con esa hambre de conseguir las victorias. Y después al otro tema, en cuanto a lo futbolístico, sabemos la calidad de jugador que es y la calidad de persona que es, entonces es importante para nosotros el jugador. Y después no voy a juzgar lo que haga por un gesto, lo que sabemos todo lo que hizo, pero yo sé la calidad de persona que es y lo que representa para nosotros, así que eso.
4: El análisis más bien de el futbolista de Colo Colo Álvaro Madrid, Rodrigo, con esta situación que vive hoy Javier Correa, que más allá de este directo con Arturo Vidal, donde se le vio recién castigado, pero algo relajado, es un momento nuevamente complejo para el argentino. Había cumplido ya 3 fechas de castigo y si bien es cierto hoy día escuchábamos a Aníbal Mosa también en la misma línea, no es la mejor situación la que está viviendo hoy Javier Correa, tener nuevamente este castigo encima, ahora con 2 partidos, y lo deja bien condicionado a lo que queda. Él siguió con los cuestionamientos hacia el tribunal, así que es inevitable, Rodri, ver cómo continúa esta historia, porque Colo Colo ya estaba con uno de sus delanteros algo tocado, como era Romero. Ahora se da esta situación con Correa y tiene que apelar a ya otras alternativas que no son las prioritarias para Fernando Ortiz, por declaraciones que, bueno, han generado un juego ahí con la Universidad de Chile, un juego algo polémico, pero que no lo han hecho bien de todas maneras en la interna, porque el plantel, bueno, hoy día dio, como te decía yo, muestras de apoyo a Javier Correa, pero lo sacó un poquito de este foco ganador.
0: Polaco, te quiero escuchar tu opinión sobre el castigo, sobre las reacciones anoche de Correa con Vidal, que fueron en un contexto no periodístico, en una transmisión de streaming, hay que tomar en cuenta ese detalle también, y lo que dijo Aníbal Mosa hoy, que lo dijo frente a los medios de comunicación, dardo directos hacia Azul Azul.
1: Sí, a ver, lo primero, me parece que Correa está obviando un dato objetivo, y es que él, aquí no se trata de una persecución ni nada por el estilo, él simplemente cometió un hecho que no corresponde, que hoy día me sorprende cuando yo lo veo en conversaciones, dicen, oye, pero esto es parte del folclore. No, esto no es parte del folclore. Lo que hizo es una ordinariez. Ahora, que el rival esté tratando de sacarse el pillo con eso, ese es otro tema. Esa es otra cosa. Y que lo castiguen o lo castiguen, realmente a mí creo que son tipos de gestos de cualquier jugador, de cualquier tipo de jugador, de la U, de Colo Colo, Católica, cualquiera, que no deben verse en una cancha. No son. No sé si se dará cuenta que hay niños mirando. O sea, una cuestión tan simple como eso. Hay niños mirando y que seguramente quedan, digamos, dicen que bueno, ¿qué está haciendo? Y creo que esto de victimizarse así, como diciendo, es que nos quieren bajar. Por favor, en serio, a esta altura. me parece una tontera. Y creo que en lo deportivo tienen toda la razón. Son el mejor equipo, el que ha sido más consistente, el más goleador, el que ha aparecido en los momentos clave, cuando está ahí contra las cuerdas. Me acuerdo el partido contra Everton, aparece en gloria y majestad, cuando estaba en el mejor momento de la U en el clásico, aparece de nuevo Correa. Entonces, creo que no tienen, o sea, me parece que esto de distraerse en estas tonteras, o sea, el único perjudicado son ellos, los únicos perjudicados. Aquí no hay ni persecución ni nada por el estilo, o sea, cero. Y creo que no, bueno, no me parece que nos estamos desviando del tema.

0: Para mi gusto, el futbolístico es el más importante, ¿no? Lo otro es totalmente accesorio.
1: ¿Lo de Mozart estuvo de más?
0: Sí, yo creo que sí. ¿Para qué? No lo encuentro. Lo conozco a Aníbal, sé de su amor por Colo Colo, de su de repente se le sale la cadena, pero yo creo que hay que, insisto, así como se le pide a los jugadores mantener la calma y mantener cierta cordialidad, no amistad, cordialidad, yo creo que se le pide también a los dirigentes que mantengan un vocabulario acorde. Si no, después, ¿con qué? ¿Cómo le pedimos? ¿Cómo le pides tú a un cabro de la juvenil que hable bien si tú escuchas al presidente hablando de sapos, de esto? Él es una persona grande, un tipo importante, un empresario de éxito. Entonces, llegar a esos niveles me parece que no le hace bien a él tampoco. No le hace bien a él.
1: Ya, pues ahora la preocupación estará en el campo de juego, ya lo comentaba Rodrigo, buscar el reemplazante de Javier Correa, la interrogante de Romero en esa cancha bien, bien complicada, la de Collado, en cuanto a su estado del césped. Rodrigo, vendrá ahí una decisión muy relevante por parte de Fernando Ortiz.
2: Sí, que ya tiene que pensar en ese doble reemplazo. Recordemos que no hay apelación para este castigo de Javier Correa, así que es una sanción a firme y serán dos partidos de ausencia sí o sí para el delantero cordobés, así que con ese escenario es que tiene que tratar de mantener este cariz ofensivo que le había dado al equipo con la incorporación de Pastrán. Recordemos que había perdido el puesto Tomás Alarcón y es la fórmula con la que asegura Álvaro Madrid, a quien vamos a escuchar a continuación, están alcanzando una versión que es la que le gusta al hincha de Colo Colo. Recordemos que el cacique viene de una goleada a Rodri Polaco de 5-1 ante Audax Italiano. Ahí lo mencionaba también Polaco, con esto pasó a ser el equipo más goleador del torneo. Llegó a 47 anotaciones, dejó por detrás a la Universidad Católica, que tiene 46, y que tiene a San Pedro, y que eso siempre es un plus para competir en ese cetro por el equipo más goleador. Así que vamos a escuchar a Álvaro Madrid, nos habla de esta faceta goleadora que quieren buscar de aquí en adelante para seguir estirando la diferencia en la tabla.
3: Para el clásico hicimos una modificación, el partido pasado también, pero la alineación sigue siendo la misma, obviamente se planifica de otra manera, pero sí que queremos seguir atacando. El otro día hicimos 5 goles, y bien, con el 3-1 quizás podríamos haber bajado, pero seguimos haciendo goles. Entonces, en lo ofensivo, creo que esa gana de cerrar los partidos y de seguir corriendo, de seguir metiendo, entonces por ese lado bien. Y después, con lo mío, me tocó jugar en una posición mucho más ofensiva, mucho más adelantada, y me sentía cómodo, y uno como jugador tiene que estar preparado para diferentes facetas del juego. Entonces, lo que me pida el técnico, lo que pida el equipo, pues de que yo le pueda entregar, contento y feliz de hacerlo, no hay problema.
2: Esa es la percepción de Álvaro Madrid. Él dice, no ha cambiado mucho, somos prácticamente los mismos, salvo un nombre, Rodri, que a la larga es lo que va haciendo un giro en la presentación, que es el ingreso de Pastrán, la salida de Tomás Alarcón, pero no mucho más en la modificación de los nombres. Este partido podría marcar quizás una diferencia en ese sentido, porque está todavía en veremos la presencia como titular de Jonathan Villagra, que salió con un problema en su rodilla el último compromiso. Está en tratamiento para un dolor en su talón Joaquín Sosa, así que también hay que esperar por esa evolución para saber si es que ahí podrían venir modificaciones en la última línea, y el cambio obligado de Javier Correa, que ahí sí o sí tiene que ver si es que apura a Romero para que juegue ese partido, como va respondiendo con el paso de los días también el delantero argentino, o tiene que buscar con su gente joven un reemplazante para llegar al gol.
1: Sí, ahí vendrá una decisión importante lo de Romero, en una cancha, como decíamos, bien, bien complicada, Polaco, que no va a estar para nada.
0: No, no va a estar
1: para nada buena. Va a estar peor que la que mostró el domingo frente al Campanil de la U.
0: Sí, pero tengo la impresión que va, digamos que en el aprendizaje que ha tenido en este tiempo, los cambios en general, algunos cambios obligados, digamos, por lesión o por suspensión, en general, ha tenido buenas respuestas. No me parece que haya quedado como, independiente del resultado, No, no me parece que haya mostrado tantas dudas como para decir, oye,

0: Y que esto realmente me dejó preocupado. Cosas que mejorar, sí, obvio, siempre. Y sobre todo en el tema defensivo. Pero en general, yo te diría que en general, digamos, futbolísticamente, los cambios que ha hecho o las variantes que ha mostrado Ortiz han funcionado bien, fíjate.
1: Bien, Rodrigo, ¿algo más que contar de Colo-Colo?
2: Bueno, Colo-Colo, Rodri, recordemos que está viviendo días especiales porque va a llegar pronto Mirko Josic. El 8 de septiembre va a estar aterrizando en nuestro país el técnico croata que llevó a Colo-Colo a obtener la Copa Libertadores de 1991 y vienen los homenajes varios. Se ha confirmado, por ejemplo, el homenaje en el Estadio Monumental para el día 13, en esa previa del partido frente a Deportes Concepción. Se espera un estadio lleno y ahí poder realizar un homenaje en cancha con el Estadio Monumental, porque recordemos que también el 9 de septiembre va a haber una actividad de Mirko Josic con los socios de Colo-Colo, ahí será en el Teatro Caupolicán. Se pueden todavía, entiendo, adquirir entradas para ese evento donde va a ser un conversatorio. Va a estar contando su historia de vida ahí junto a Pedro Ruminot. Esas como dos primeras actividades fuertes que va a tener Mirko Josic en su llegada a nuestro país. Y lo otro, Rodrigo, es una información que hoy día también entregaba en esa conversación que tuvimos ahí al paso con Aníbal Moza respecto a la Casa Alba, la casa donde hoy viven los jóvenes de Colo-Colo, donde vive, por ejemplo, Raipan, día a día, donde están las figuras que vienen desde regiones y se van quedando en la casa de Colo-Colo. Bueno, la Casa Alba se va a pasar a llamar Mirko Josic. Casa Alba Mirko Josic, una de las medidas que se toman en esta visita, en este retorno de Mirko Josic a nuestro país, así que es un gesto que está haciendo la dirigencia de Blanco y Negro con el técnico croata para darle un reconocimiento más.
1: Ya pues, novedades del cacique con Rodrigo Gómez. Abrazo, Rodri.
2: Abrazo, que estén bien.
1: Está Pancho Caneo para contarnos de la Universidad de Chile con autocrítica, mañana día que puede ser importante, veremos. No se trata de una reunión directamente de azul a azul, sino que es una junta de acreedores y jugadores que recupera a Fernando Gago. Pancho Caneo, ¿cómo estás?
3: ¿Qué tal, Rodri? ¿Cómo estás? Sí, con harta novedades de esta Universidad de Chile.
4: Hola, Francisco Javier.
3: Hola, Rodri.
4: Ah, gracias.
3: ¿Qué tal? ¿Cómo estás? Que no me hayas saludado tú antes, entonces.
4: Tú eres el que está despachando, entonces pensé que me iba a saludar también, pero ¿qué?
3: Dije, hola, Rodrigo. Podría haber sido para ti también.
4: Pero le dijiste, bueno, está bien. Así son los amigos. Igual sí, te quiero
3: mucho, amigo. Bueno, mañana el 13º Juzgado Civil de Santiago se va a llevar a cabo esta junta de acreedores, Rodrigos, para ya empezar a conocer cuáles van a ser las directrices de esta junta de acreedores con respecto a parte de los bienes que tiene Sartor para entrar a su proceso de liquidación y así empezar a recuperar dineros de los adeudados luego de no estafa, porque bueno, lo tiene que probar la justicia, pero todo pareciera ser que es un proceso que tiene mucha gente sin sus recursos luego de haberlos invertido en esta empresa de inversiones. Así que mañana en este juzgado, pero ojo que no va a ser en el centro de Santiago, o sea, va a estar el liquidador ahí. Uh-huh. Pero esto va a ser a través de del Zoom, desde las 9 de la mañana van a quedar entonces agendadas estas reuniones para ver qué va a pasar entonces. Primero con los acreedores, qué va a pasar con ellos. Primero, qué va a pasar con el liquidador, si es que esta junta va a mantener a Eduardo Godoy como el liquidador uno de esta de este proceso, o si no, llamar al sustituto. Desconozco el nombre de este, pero no es que vayan a buscar a otro o que los acreedores decidan qué abogado tiene que ser parte, sino que está Godoy o hay un suplente que también lo estipula el propio juzgado civil de Santiago. Además, también tienen que entrar a conexión Pedro Pablo Larraín, el representante legal de la demanda, quien se encuentra privado de libertad en el Centro de Detención Preventiva de Santiago 1 en la comuna de Santiago, para realizar esta audiencia de determinación del derecho a voto establecida en este artículo 120 de la ley 20.720. Así que va a ser una jornada bien movida, porque también vamos a escuchar a Fernando Gago durante el mediodía, así que vamos a estar bien atentos a lo que vaya ocurriendo, Rodrigo Contreras.
1: ¿Pasará algo, Polaco? Difícil saberlo. No, es difícil. Un proceso muy, muy largo, ¿no? No es que mañana va,

0: vaya a haber grandes novedades, pero... Claro.
1: No, y además pero recordemos además que estos procesos legales son lentos, son aparte que tienen mucho de cumplir ciertas normas mínimas. Entonces empieza como ya lo primero del día es hacer esto y este otro, y por tanto no puedes tocar otros temas. ¿Qué va a pasar después? Sí, digamos, hay ciertos hitos que se cumplen. No es como el otro me decía, no, que puede que mañana cambien el directorio. hay otras cosas mucho antes que eso. Recordemos que Azul es parte, o las acciones, es parte de, digamos, de los activos. O sea, no es el único activo que se tiene que salir a liquidar. Entonces, es una lata, y estamos, yo como hincha encima me exaspero un poco, pero bueno, hay que esperar que actúe la ley.
2: Veremos. Pancho Caneo, ¿qué más con la U? ¿Nos metemos en la cancha?
3: Nos metemos en la cancha porque, bueno, hoy día fue opción de escuchar a Fernando Maceda, lo escuchamos con respecto a su relación con Gago, con el entrenador, con la relación con el plantel, después de todo lo que hemos contado durante los últimos días y que también han circulado en distintos medios. Pero ahora, bueno, su crítica futbolística con respecto a su año no ha sido el mejor, es distante a lo que hizo el 2025, y esta es la reflexión que hace Fabio Masal.
4: Creo que en primera instancia era el tema físico, sentía que me faltaba en ese sentido uno o dos escalones físicamente, y creo que tuve un receso ahí donde tuve una lesión, entonces ahí traté de ponerme a punto físicamente, y creo que en lo físico me siento mucho mejor ahora. En los partidos y a lo largo de la temporada ha pasado muchos factores, no te podría decir si por X o por esto no puedo lograr el nivel que tuve años anteriores, pero bueno, como siempre digo, hay que trabajar, hay que seguir trabajando, y esa es la única fórmula que conozco para ir para adelante.
3: Ahí está la palabra de Fabián Ormazábal, que va a tener entonces una chance más de ser titular este día sábado a las 20 horas frente a Coquimbo. Con Poblete y Rivero y yo trabajando casi de manera normal, vamos a ver si es que llegan a la situación de este fin de semana. Si Poblete se sigue recuperando de buena forma, seguramente va a estar dentro de los 20 citados, y con Rivero, bueno, va a ser una quimera hasta el final. Oye, lo último, se me queda el nombre del liquidador suplente, Francisco Game Hardesen, es el liquidador suplente que está ahí en la banca, digámoslo así, pensando en lo que pueda ocurrir mañana.
2: Ya pues, lo de Ormazábal, el polaco, muy bajo rendimiento en relación al año pasado y años luz del Fabio Ormazábal 2024, ¿por dónde crees que va?
1: Yo creo que hay varios que han bajado mucho su nivel.
2: Sí, pero acá es muy notorio. Esa banda derecha.
1: Sí, Ormazábal, Arce, Guerrero, Parrera. No están a la altura de lo que nos mostraron en su minuto. Sobre todo Ormazábal, que era. Se comía esa banda, pero hacía goles. Pero hoy día está en otra. Yo creo que hay una cuestión psicológica, una cuestión emocional ahí en el plantel que ignoro yo cómo se trata, cómo se maneja, pero un equipo que había tenido un repunte tan notorio, es difícil verlo con una caída tan estrepitosa como la del Clásico y la de la Universidad de Concepción. De verdad que parece que fueran equipos distintos, y ahí hay una gestión del entrenador respecto de la emocionalidad de sus jugadores. Y qué mejor que él, que los conoce, más allá de lo que se dice, y ahí no sé si tiene información adicional el topo, pero sobre los problemas, las discusiones y esto otro, que son, o sea, a mí me extrañaría que no ocurriera nada. Si estás en esta situación y no ocurre nada, me preocuparía más todavía. Es lógico que tiene que haber roces, que tiene que haber problemas. No me parece correcto, incluso que ya habiendo desechado el campeonato, porque no llegas, que las cosas estén tan tranquilas. No debería ser así tampoco.
2: Bien, Pancho Caneo, ¿qué más?
3: Eso con la U, Rodri, entonces mañana con Gago en el CDA y con los acreedores a través de Zoom y con el liquidador en el 13º Juzgado Civil de Santiago.
2: Ya pues, quedaremos atentos. Mañana puede ser un día importante en cuanto a lo dirigente.

0: Comercial y Azul Azul para el cuadro universitario. Francisco Javier Caneo, muchas gracias.
1: Un abrazo, Rodrigo.
2: Un abrazo. Muchas gracias, Francisco Javier. Que esté muy bien, ¿eh? Chao.
0: Era Pancho Caneo con la información de la Universidad de Chile. Ya están en la cancha Deportes Limache y Ñublense para iniciar el partido en Quillota, partido pendiente de la fecha 17 del Campeonato Nacional. 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Vamos a la pausa, 20:30. A la vuelta te contamos de la palabra de Iván Zamorano. Volvió a hablar Ricardo Gareca. No olvida nuestro país. Y de la Católica con Maxi de las Yolas.
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2: 15 grados. 15 grados en Santiago.
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2: Cooperativa. 8:37 minutos. 8:37 minutos.
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7: ¿Por radio?
6: Bueno, en el celular sí, pero digo radio.
7: A mí me cuesta escuchar.
6: ¿Portátil?
7: Yo te digo una cosa. A mí me cuesta todavía escuchar la radio. A mí me convertí en la app, que funciona increíble.
6: Sí, uno se corta
7: funciona
6: en ningún lado.
7: Muy bien. Pero a mí me cuesta. Y me cuesta, yo soy. Es como cuando lees el diario.
6: Sí. Yo pongo la radio.
7: Sí, también.
6: La casa.
7: Yo también, yo pongo la radio. No hay caso.
6: Tengo MP4 también.
7: ¿Ah?
6: ¿Te acuerdas? Los MP4.
7: Los MP4, sí,
6: en radio,
7: pues.
6: También.
7: Así que cuesta, fui old school.
6: 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Ya, Rodrigo Acosta, a la Mariana, a Marianela también, saludos para ella, para Andrés Díaz. Marisol Ojeda, saludos para ella también. Rancagüina, hincha de la U. Dice de regreso a casa en compañía de Cooperativa, como siempre. Saludos a todos. Boutros, siempre también conectado. Oscar Gatica. ¿Qué más?

0: dice por acá. Verdadero tetracampeón también. Siempre está conectado con nosotros. Cristian Quintanilla también. Buenas noches, Cooperativa. Joven RCL, gracias por lo de joven. No soy tan joven, pero trato de serlo.
1: Con jóvenes de alma.
0: Don Polaco, panel y gente del chat. Bien, saludos a todos. Acá Ferlace tenía una pregunta para el Polaco, pero se me perdió. A ver si la encuentro. Ah, Cristian Quintene dice: yo voy en FM durante el día en la camioneta de La Pega.
1: Ah, bueno.
0: FM 93.3 en Santiago. Oscar Gatica. Ah, no la puede escuchar por radio, pero por la app no se va a cortar. Le aseguro, se escucha muy bien. Uy, se me perdió la pregunta, Ferlace. A ver, más arriba. Acá está. Pregunta para el Polaco. ¿La U debería insistir con tres arriba o un doble nueve contra Coquimbo el sábado? Pregunta.
1: Yo creo que lo primero, que más allá de si es con tres o con dos o con uno, es cómo pretende llegarle a... cómo pretende articular la llegada arriba. Porque eso va a determinar cuánta gente vas a necesitar. Que a mí, en los últimos dos partidos, contra Colo Colo y contra la U de Conce, no me ha quedado claro. Esa es mi gran duda. Como que digo, parece que va a buscar primero los interiores, después por fuera, y de repente no. Y entonces uno dice, chuti, ¿para qué está Guerrero? ¿Y para qué está...? No, como que no lo entendí. No me cuajó. Entonces, lo primero que yo preguntaría es eso. ¿Cómo pretende llegar? Pero para no sacarle el poto a la jeringa, yo creo que tres arriba ya no me parece una forma que le esté siendo muy eficiente a la U, porque no está llegando con... Está perdiendo más gente de lo que está ganando en el medio.
0: A ver, Renaldo Careaga, también desde Concepción, nos escucha. La Mariana es de Coya, es que sí. Solo online, dice. Gracias por el saludo. ¿Quién más? Maximiliano Solar.
1: Octubre, noviembre, voy a andar por allá.
0: Sí.
1: Coyhaique. Muy lindo también, Coyhaique.
0: No conozco Coyhaique.
1: No.
0: Pero me han dicho que es muy lindo.
1: Es maravilloso. Yo soy un enamorado del sur de Chile. Y de la Patagonia ni hablar. Qué maravilla.
0: Bien, vamos a escuchar el informe de Simón Aedo. Habló Ricardo Gareca, sigue hablando de Chile, de la selección. Mira. De su mal paso por La Roja. A ver, Simón.

0: Ricardo Gareca volvió a hablar de la selección chilena. En la entrevista con Disports Radio, el técnico argentino rompió el silencio tras su amargo paso por La Roja, apuntando a falta de paciencia en su proceso y lanzando un duro diagnóstico sobre el presente de nuestro fútbol.
1: No les pude encontrar la vuelta. Dentro de lo que me contrataron a mí, tenía la expectativa de que yo haga el mismo trabajo de Perú, pero bueno, me costó, visto sea, encontrarle la vuelta. Creo que Chile está atravesando esa etapa y se quedó un poquito en el hecho de todo lo que habían conseguido anteriormente con esa generación, pero al no clasificar le empezó a agarrar cada vez más la desesperación, y no tolerar un proceso es complicado.
0: Para argumentar la falta de respaldo a su proyecto deportivo, el estratega argentino comparó su periodo al mando de Chile con su etapa en el seleccionado peruano.
1: Porque el técnico, a mí por ejemplo, en Perú, los dos procesos arranqué muy mal, los dos procesos, claro. Muy mal, o sea, viste, las 3-4 primeras fechas no tenía puntos prácticamente, pero me sostuvieron, me bancaron, me apoyaron, y bueno, y uno terminó siendo la cuarta selección en cosechar más puntos, junto con Colombia, 50 puntos en la doble eliminatoria, viste, jugamos los dos repechajes y en la última fecha llegamos con posibilidad de clasificar al Mundial.
0: Sin embargo, el diagnóstico más duro del Tigre llegó al analizar el presente del seleccionado nacional, asegurando que el entorno de La Roja sigue atrapado en los éxitos del pasado y no asume la falta de recambio generacional de primer nivel.
1: Pero Chile no está en esa etapa. Chile es como que todavía añoran a la generación dorada. No hay el recambio, o por lo menos por ahora no se ha manifestado ese recambio que tuvieron en ese momento de jugar en los jugadores en la mejor liga.
0: A más de un año de su abrupta salida de Juan Pinto Durán, las reflexiones de Ricardo Gareca reabren el debate sobre el ciclo que dejó a Chile en la parte más baja de las clasificatorias y reavivan la discusión sobre el verdadero momento de La Roja.
2: Poca autocrítica. Cada vez que escucho a Gareca, sí, siempre es un palito, sí, para la generación dorada, que le falta recambio a Chile.
3: Yo creo que tiene razón en varias cosas.
2: Sí.
3: Pero
2: falta un poquito de...

0: pero le falta Sepo. Sepo siendo. Olvídate, o sea, un entrenador de la expertise, de la experiencia, del bagaje que tiene Gareca. En algún minuto también tiene que decirle, ¿sabes qué? Me involucré poco,
1: no iba al estadio,
0: manejé mucho todas las cosas desde Argentina. No, córtala, va una, date una también, po. No puede ser todo que la generación dorada, que no había recambio, si estamos claros que eso es verdad. Sí. Pero digamos que tampoco colaboraste mucho.
2: Bien, la palabra de Ricardo Gareca, todavía analizando lo que dejó su mal paso por La Roja. 0-0, Limache y Ñublense, 12 minutos del primer tiempo en Quillota, pendiente de la fecha 17. Si gana Ñublense, se mete ahí en la pelea por el Chile 2. Quedaría un punto de la U y de la Católica. Copa Argentina, Vélez y Boca. Empatan 0-0 en Córdoba, los chilenos todos en la banca. Baez en Vélez, Alarcón y Palacios en el equipo cenense en el banco de los suplentes. Y Flamengo ganó 2-0 a Mirasol, partido pendiente de la cuarta fecha del Brasileirao. Decíamos, Eric Pulgar salió lesionado, dolores en su pierna derecha. Estamos atentos ahí al diagnóstico preliminar de la lesión que sufrió Eric Pulgar. Con esto Flamengo gana su partido pendiente y queda a un punto de Palmeiras. Palmeiras 52, Flamengo 51, tras 25 fechas disputadas.
0: Mira.
2: Todos los años pelean Palmeiras y Flamengo el título. O los últimos 3. O 4. Y la Copa Libertadores también. Por la última final. Están a ese nivel. Maximiliano Solar acá en el chat dice, don Polaco, véngase a Ancud, le va a encantar.
0: Me gusta mucho Ancud.
2: Sí, lo es.
0: Ancud,
2: maravilloso.
0: Castro. Sí, no. La isla grande es maravillosa. Debo reconocer que mi primera experiencia en la isla fue el hospital de Chonchi. Me intoxiqué.
2: No.
0: En serio. No puedo comer almeja. Y me dijeron que no tenía. La cuestión tenía, fui a parar al hospital de Chonchi.
2: ¿Estaban cocidos o de la...?
0: Ah, no, eran de un caldillo.
2: Ah, un caldillo, ya.
0: Un caldillo, y me dijeron al final que habían cocido las cosas en el agua de la almeja y ahí soné.
2: Uf.
0: Fui a parar al hospital.
2: Acá Cristian Quintanilla dice, anduve por Pega fuera de Santiago y un viejito me dijo, ¿cómo escucho la cooperativa? Le descargué la app en su celular.
0: Ah, muy bien.
2: Y le expliqué que estaba en YouTube. Quedó very happy el caballero. Bien, Cristian. Muy bien. Me parece. Verdadero tetracampeón, dice Brasileirao, parece Liga Española, sí. Pablito Ancao, insólitas declaraciones de Gareca. Habla como si él no fuera uno de los responsables de la eliminación de Chile del Mundial. Saludos, Rodrigo.
0: Muchas gracias.
2: En plural. Ya pues, vamos a escuchar a Iván Zamorano. Hoy estuvo en una actividad relacionada con la Liga Española acá en Santiago. Le preguntaron sobre la llegada de Darío Osorio a la Premier. Va a jugar en el Crystal Palace. Esto dijo Bam Bam.
3: Después de estar 3 años en Dinamarca, creo que es un paso muy importante para su reinvención de un fútbol mucho más dinámico, de un fútbol mucho más exigente, y eso le va a hacer bien a él y le va a hacer bien a la selección. Fue importante el tema de que a lo mejor Darío tuvo esa posibilidad de poder madurar, de poder tener experiencias distintas en una liga a lo mejor que si bien es cierto es competitiva, pero no competitiva como las otras grandes ligas, así que es un paso importante. Yo lo viví, yo primero llegué al St. Gallen, después al Sevilla, y después se me dio la oportunidad de jugar en el Real Madrid, así que yo creo que está dando los pasos exactos, el camino correcto como para poder seguir creciendo, seguir evolucionando. Creo que es un chico que tiene muchísimo futuro, tiene 22 años recién, así que esperemos que el Crystal Palace le haga muy bien. Como decía, llegar a la Premier no es fácil.
2: Ya pues, la opinión de Iván Zamorano, que envidió esos pasos previos a llegar a Real Madrid, estuvo en el Sevilla, decía ahí en el St. Gallen.
0: Sí, no, y viviendo varios periodos distintos, lo que hizo en el Sevilla. En el St. Gallen estuvo con Pato Mardone y Hugo Rubio, ¿te acuerdas? En épocas distintas, eso sí. Pero después el paso de Sevilla a Real Madrid fue impresionante. La cantidad de goles que hacía era una locura. Posteriormente fue Inter, ¿no?
2: Inter de Milán,
0: claro.
2: América de México y Colo Colo.
0: Exacto.
2: Bien, veremos el fin de semana. Aparece Darío Osorio en la citación del Crystal Palace cuando enfrenta al Fulham. 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

0: 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Y está el señor Maximiliano Videla para contarnos de la Católica. ¿Cómo estás, Maxi?
1: El más lindo.
2: ¿Qué tal, don Polaco, don Rodrigo? Siempre un honor que me reciban con esto de halago, que creo no merecer.
1: No,
2: pero está bien, está bien. Se agradece, sé que vienen desde el Caribe. Sé que vienen desde el Caribe.
1: Y de la admiración.
2: Ah, muy bien. Es recíproca. Es recíproca la admiración. Oye, hay plazos en la Católica. Ya. Hay plazos para el gerente deportivo. Como sabemos, en el directorio de Cruzados del último lunes, previo al partido con O'Higgins, se resolvió avanzar en la contratación de una empresa de Headhunter que colaborará con este desarrollo de un proceso en la búsqueda de un gerente deportivo para Universidad Católica. Bueno, ese proyecto ya empieza a tener las primeras directrices, y es que la empresa que va a estar a cargo de esto tiene hasta fines de septiembre para poder encontrar a un gerente deportivo y poder empezar a trabajar ya de cara a la conformación del plantel 2027. ¿Por qué en fines de septiembre se pone el plazo? Por el tema que comentábamos también a las 2 de la tarde. Son 18 los jugadores que terminan contrato en la Universidad Católica. 18, entre ellos Justo Yani, Gary Medel, Daniel González, Cristian Cuevas, Eugenio Mena. Los nombro a ellos porque son los que vienen siendo titulares con Daniel Garnero, y por lo mismo hay algunos casos como el de Gianni que se creen urgentes allá en la precordillera, y para empezar a negociar con ellos es necesario ya empezar a definir al gerente deportivo. Por lo mismo se pone como plazo fatal fines de septiembre para encontrar a un nuevo gerente deportivo. Respecto de los nombres de los que se ha hablado en los últimos días que podrían asumir ese puesto ahí en la precordillera, el Chapo Fuensalida no va a ser gerente deportivo de la Católica. Es uno de los nombres de los que se ha hablado, y por lo que tenemos entendido, él tiene la intención de darle rienda a otros proyectos personales, y tampoco en la Católica era un nombre que fuera prioridad. Respecto a Marco Biskupovic, otro nombre del que se ha hablado bastante, él está trabajando en Rusia, en el Spartak de Moscú, como subgerente deportivo, y en la Católica no han tomado contacto con él. Por ahora, puede que sea un hombre que interese, pero por lo pronto ni la Católica ni la empresa a cargo del proceso han tomado contacto con Biskupovic. Así que esta terna de candidatos, al menos estos dos de esa terna de los que se había hablado, fue Salida y Biskupovic, ninguno parece estar cerca de la Universidad Católica para asumir la gerencia deportiva, y lo único concreto es el plazo del que les hablo. Fines de septiembre para que haya un gerente deportivo trabajando en las renovaciones y en la conformación del plantel 2027.
1: Ya pues. ¿Y hay algún otro nombre por ahí o no? Yo escuché a Ian McNiven también.
2: Sí, se habló de Ian McNiven por ahí, pero lo que nos han dicho es que no se ha tomado contacto con ningún nombre en concreto. Sí se definieron los plazos, pero el Chapa Fuensalida, por ejemplo, lo descartamos, más allá de que no hay un contacto formal, porque él no tiene la intención de asumir una gerencia deportiva en el futuro cercano. Y con los otros candidatos, entre ellos Biskupovic, como decíamos, no se ha tomado contacto con ninguno.
0: Ya pues, parece que va a ser un proceso no inmediato.
1: No, pero fin de septiembre me parece súper. ¿Está ahí? O sea, estamos a uno, obviamente queda todo.
0: Pero tampoco
1: el mes,
0: hay urgencia.
1: Pero claro, sí, porque en el fondo, siempre, lo que decía Maxi, yo creo que conociendo la forma más o menos de trabajar que tuvo Católica en los últimos años, ellos no centralizaban el poder en una persona. O sea, había un trabajo bien de equipo ahí. Entonces, yo te aseguro que si, digamos, las evaluaciones que hizo el Tati, o seguramente dejó varias cosas avanzadas también, en términos de renovación, en términos de informe, porque es lo que corresponde, traspasar la información de un mando a otro, y en ese aspecto, el que llegue no va a llegar, perdón el chilenismo, no va a llegar en pelota.
0: Claro.
1: O sea, va a llegar ya con un trabajo hecho, y va a tener que, por lo menos las primeras medidas, de continuar lo que le dejaron y de ahí para adelante, pero no es que llegue a trabajar desde cero.
0: Ya pues, búsqueda del gerente deportivo, el sucesor del Tati en la Universidad Católica. ¿Eso con la Católica, Maxi?
2: Sí, lo último, respecto al partido que va a ir el fin de semana frente a Everton, recupera a Fernando Zucchi después de dos fechas de suspensión por la tarjeta roja recibida frente a Ñublense, y

0: También Cristian Cuevas vuelve tras una fecha al margen debido a la acumulación de tarjetas amarillas. En duda, Gary Medel, que tiene una molestia en el isquiotibial, y también Justo Gianni, que tiene una lesión en el pie derecho, una molestia en el pie derecho, y por lo mismo se evalúa cuidar a ambos jugadores, pero se va a decidir con ellos al final de esta semana.
1: Ya pues, novedades de la Católica con Maximiliano Videla. Aprovecho tu presencia, Maximiliano. Mañana Tabilo va a la cancha en el US Open.
0: Sí, justamente, tercer turno de la cancha 7, a eso de las 2 de la tarde, considerando que los partidos que lo anteceden empiezan a las 11 de la mañana, es un single femenino y después un doble femenino, esos dos partidos debiesen tomar 3 horas, así que a eso de las 2 de la tarde, con Cooperativa de Deportes en el aire, Alejandro Tabilo debería estar enfrentando al australiano Alexei Popirín, jugador que fue campeón del Master 1000 de Canadá en 2024, eliminó a Novak Djokovic de un US Open hace un par de años, cuando Djokovic aún estaba vigente y llegando bien lejos en los Grand Slam, dio un buen batacazo ahí el tenista oceánico, así que un rival bastante peligroso, más allá de que el ranking hoy dice que está 130 del mundo, es un jugador que está muy por encima de esa casilla en cuanto a su nivel, así que mañana el partido me parece que lo encuentra Tabilo como favorito, pero va a tener que luchar y harto para avanzar a la tercera ronda.
1: Mañana lo estaremos contando, por supuesto, en la programación de Cooperativa. Abrazo, Maximiliano.
0: Abrazo, que estén bien.
1: Acá Reinaldo Cariaga dice, ¿Don Polaco viene a la fecha mundial de rally?
2: Sí, señor. Miércoles me voy para allá. Tenemos miércoles, o sea, la competencia empieza el jueves, pero el miércoles va a ser la conferencia de prensa, la firma autógrafo, en fin, una que otra entrevista, y ya jueves empieza la competencia. Jueves, viernes, sábado y el domingo, el super domingo, con que recordemos que se corre también el Mundial Junior.
1: Exacto.
2: Son 5 fechas el Mundial Junior y esta es fecha doble. Y va, de hecho, tenemos un representante y que es Gera Roselot. Acá va a estar con él conversando y se prepara ya. Curioso porque en el fondo él corre aquí en Rally 2, que esa es la máxima categoría que se corre aquí en Chile, pero para el Mundial va a correr en Rally 3, un Ford Fiesta. Que se le ocurrió en el año 2024, cuando le tocó ir a Europa. Y le pregunté si lo había probado, me dijo, no, lo voy a probar en el Shakedown. Así que va a llegar así, sin haberse subido al auto que iba a correr en la fecha mundial. Así que, bueno, esperando que le vaya bien a él y a todos los pilotos chilenos.
1: Ahí está Don Polaco también contándonos novedades durante todos los días en esa fecha del rally mundial en la región del Biobío. Lo estará contando, por supuesto, en las tardes deportivas y en la programación de Cooperativa. 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Don Polaco, un gusto.
2: Que le vaya muy bien, nos vemos.
1: 0-0 Limache y Ñublense, 25 el primer tiempo. Lo seguimos contando en la programación de Cooperativa. Ya viene Álvaro Lozano para acompañarlos. Hasta la próxima.
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5: Cooperativa, 8:57 minutos. 8:57 minutos.
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5: 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Un minuto.
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6: Persecución, 5 detenidos. Elementos de la noticia policial que nos trae Pablo Rivera. Pablo, buenas noches.
7: Sí, ¿qué tal, Álvaro? Muy buenas noches. Se trata de un procedimiento en la comuna de Padre Hurtado. Estoy aquí, Carabineros, durante horas de esta tarde fue alertado del robo de una botillería ubicada en Los Orzales a la altura del 1674. La víctima es quien da cuenta de 5 sujetos que portaban tanto armas de fuego como armas blancas, quienes lo agreden y sustraen diversas especies para posteriormente huir en dirección desconocida a bordo de un vehículo. Posterior a ello es que se inician todas las diligencias investigativas y es gracias a una patrulla mixta la que logra divisar a estos antisociales en el camino Lonquén en dirección hacia la comuna de San Bernardo. Es en ese instante donde los sujetos se chocan con una barrera de contención, abandonan el vehículo y proceden ahí mismo en ese momento a intimidar a una familia para robarle su vehículo y continuar con la persecución de carabineros. Durante el robo cabe recalcar que percutan algunos disparos al aire para precisamente intimidar a este grupo familiar. Y ese finalmente ya llegando a la comuna de San Bernardo, en donde se logran las detenciones de estos antisociales, quienes registran varios antecedentes policiales por distintos delitos. Además, se logra la recuperación de especies sustraídas a la CN alrededor de 10 millones de pesos y también, por supuesto, el arma de fuego que utilizaron momentos antes para intimidar a esta familia, a la que en definitiva le terminan robando su vehículo. ¿Quién se refirió respecto a este procedimiento en la comuna de Padre Hurtado? Fue el mayor Renato González, de la 56 Comisaría de Peñaflor.
8: Estos individuos mantienen diversos antecedentes penales de distintos delitos y se logra la recuperación de la totalidad de las especies sustraídas, que son evaluadas en 10 millones, ya que se recupera una caja fuerte que tiene una gran cantidad de dinero, 250.000 pesos en dinero y efectivo, y de diversas cajetillas de cigarro. Y también se logra recuperar una pistola con 19 tiros y las armas cortopunzantes con las que agredieron a la víctima. Al momento de sustraer este vehículo donde iba esta familia, los individuos efectúan disparos al aire para intimidar, bajan a la familia completa, adultos menores, y sustraen el vehículo para continuar con su vida.
7: Bien, están entonces los antecedentes de este violento procedimiento en la comuna de Padre Hurtado y que culmina en San Bernardo con la detención de estos 5 antisociales, además de la recuperación de las especies avaluadas en alrededor de 10 millones de pesos, Álvaro.
6: Gracias, Pablo. Buenas noches.
7: Muy buenas noches.
6: Ya estamos en septiembre y sin prisa, pero sin pausa, va creciendo el ambiente 18ero. Fernanda Ávila, buenas noches.
9: Muy buenas noches. Por segundo año consecutivo, el Parque Inés de Suárez será el hogar de la Fonda Lady Inés, una de las más familiares de la

0: capital, que contará con juegos infantiles, comida típica, feria de artesanos y espectáculos para niños y adultos, como los shows de Los Guasos Quincheros, Daniel Muñoz y Los Marujos, Los Vázquez, Santa Feria, Sinergia Kids y Volantín. Para el comienzo del festejo, el día 17 de septiembre, quienes cuenten con su tarjeta a vecino de Providencia podrán ingresar de manera gratuita canjeando su ticket a través de internet. Otros descuentos los comentó el alcalde Jaime Belolio.
1: Vienen aquí a la Fonda Lady Inés porque les gusta la onda que hay acá. Les gusta que sea familiar, les gusta que es buena comida, que es tranquilo, que pasan cosas entretenidas. Obviamente que también está abierto, pero nosotros quisimos ponerle más cariño, por supuesto, a nuestros vecinos y vecinas. Entonces, para los niños menores de 6 años va a ser siempre gratis. Para las personas mayores de 60 años con tarjeta vecino también es siempre gratuito.
0: Las entradas de la Fonda están a 14.000 pesos en la preventa, vigente hasta este fin de semana, y posteriormente tendrán el valor de 17.000 pesos. Contará además con un especial despliegue de seguridad que incluye cámaras de reconocimiento facial y conteo de personas, cámaras en altura y vigilancia aérea con drones de la comuna. Más detalles de la programación y compra de tickets en el sitio web providencia.cl.
2: Tenemos 15 grados de temperatura en la capital. Cerramos nuestra síntesis.
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4: Cooperativa, 9, 6 minutos. 9, 6 minutos.

nuestro pasaje y nos acompañan en este viaje las amistades musicales de última hora en Cooperativa. Hoy, por ejemplo, los Doors, los fabulosos Cadillacs, América, Bee Gees, Bloque Depresivo, ZZ Top, Van Halen, Led Zeppelin y, para comenzar, el canadiense más famoso de la historia, Bryan Adams, con su Verano del 69 a última hora en Cooperativa.

0: Cooperativa. 9:13 minutos. 9:13 minutos.
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0: Cooperativa. 9, 28 minutos. 9, 28 minutos.
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0: Música e información hasta las 12 de la noche. Ya sigue a Última Hora en Cooperativa. 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
3: 14 grados. 14 grados en Santiago. Cooperativa. 9:35 minutos. 9:35 minutos.
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4: La defensa del depuesto presidente de Venezuela, Nicolás Maduro, ha solicitado este miércoles desestimar el caso penal en su contra en los Estados Unidos bajo el argumento de la inmunidad soberana, según consta en el archivo judicial digital. El abogado de Maduro, Barry Pollack, entregó 2 mociones al tribunal, una para desestimar toda la acusación con base en la inmunidad soberana y otra, en caso de que esa no prospere, para desestimar solo el cargo de conspiración por narcoterrorismo. Maduro está acusado de conspiración para cometer actos de narcoterrorismo, importación de cocaína y posesión de armas automáticas y está preso en un penal de Nueva York. Sabemos dónde se procesa su caso desde su captura en Caracas el 3 de enero. Volvamos a la música, nos vamos a los 80.984 en particular. Esto es hard rock, glam metal, David Lee Roth en la voz, Van Halen, Panamá, a última hora en Cooperativa.

0: Cooperativa, 9:44 minutos. 9:44 minutos.
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0: sobre el socavón ahí en Avenida Altamirano. Nos cuenta Belén Velázquez. Buenas noches, Belén.
1: Hola, buenas noches. Sí, hoy día el Ministerio de Obras Públicas informó que adjudicó ya las obras para la reparación del socavón de Avenida Altamirano en Valparaíso, esto cercano a las dependencias de ASMAR, un sector que recordemos se vio afectado en el contexto de las últimas lluvias intensas que se registraron acá en la región de Valparaíso. Se trata de la constructora Raimar, que se adjudicó este proyecto ejecutado por la Dirección de Obras Portuarias a través de trato directo por ser obras de emergencia con una inversión de más de 1.500 millones de pesos. Más información dio la Seremi de Obras Públicas de la región de Valparaíso, Patricia Terán.
2: Vamos a abordar una obra de emergencia en un tiempo bastante rápido. Es una obra que va a abarcar 100 metros lineales, una obra definitiva. El valor son 1.500 millones de pesos. Ya tenemos la empresa que empezó a trabajar en la parte administrativa. Nos tiene que entregar el cronograma y vamos a dar las fechas próximamente del inicio de la ejecución de la obra. El borde costero son 6 meses de obra.
1: Finalizadas las obras del socavón de la avenida Altamirano de Valparaíso, el MOP comunicó que posteriormente será la Dirección de Vialidad quien deberá realizar las obras de recuperación de la avenida propiamente tal, cuya afectación, recordemos, alteró, ¿cierto?, la conectividad entre el plan del puerto y Playa Ancha, precisamente. De todas maneras, decía la alcaldesa porteña, Camila Nieto, que se van a tomar las medidas necesarias, por ejemplo, para poder efectuar de igual forma la Fogata del Pescador que se va a realizar este mes en la Caleta El Membrillo de Valparaíso, una actividad ya tradicional de las fiestas patrias acá del puerto.
0: Millonarias pérdidas cifra la industria pesquera en el Biobío. ¿Por qué, Christopher Espinosa? Buenas noches.
3: Hola, muy buenas noches. La industria pesquera en la región del Biobío vive momentos complejos. Un antecedente que se conoció durante esta jornada da cuenta de que en lo que va de este año 2026, la industria evalúa las pérdidas por diferentes robos en 430 millones de dólares. Así lo detalla Macarena Cepeda, presidente de los industriales pesqueros del Biobío.
4: Ser conscientes de que el delito existe, de que el crimen organizado está instalado en materia de pesca ilegal. Hoy día tenemos que, como primera acción, constituir un trabajo público-privado intersectorial, como certificación de todos los desembarques, incorporar trazabilidad y la tecnología, como son fondo de la acreditación y la trazabilidad digital. Hay mucha falsificación de documentos físicos, por lo tanto, hoy día tenemos que utilizar la tecnología y tenemos que usar la coordinación, de nuevo, intersectorial para abordar este problema. A nivel nacional estamos hablando de 430 millones de dólares anuales en pérdidas, no en evasión tributaria, en pérdidas, en robos, y si eso lo llevamos al jurel y a las merluzas principalmente, podríamos estar hablando fácilmente de la mitad de esas pérdidas asociadas a la región del Biobío.
3: El jurel y la merluza lideran este ranking, pero también el salmón, que llega vía camiones hasta la región del Biobío y muchas veces no alcanzan su destino. Son interceptados por bandas que a la altura de Mulchen y Los Ángeles los atacan para posteriormente llevarse todo el cargamento.
0: Policial en Temuco, la noticia que nos trae Claudio Arévalo. Buenas noches.
5: ¿Qué tal, Álvaro? Carabineros del OS-9 de la ciudad de Temuco desbarató una banda compuesta por al menos 3 sujetos que se dedicaban a asaltar algunos servicentros en la capital de la Araucanía y recientemente también protagonizaron un hecho de esta naturaleza al interior del Mall Portal Temuco y otras tiendas de la capital de la Araucanía. La coronel de Carabineros, Jimena Valle, entregó detalles respecto de la detención de estos sujetos que tienen un nutrido prontuario policial y que para cometer estos delitos además portaban armas de fuego y cuchillos.
6: Tendrían participación en al menos 5 delitos de robo con violencia e intimidación ocurridos durante los meses de febrero y marzo del año 2026 y que afectaron a diferentes locales de la cadena Aramco y a una conocida tienda de un centro comercial de la ciudad de Temuco. Además de esto, se logró la incautación de diferentes medios de prueba asociados al delito, como vestimenta y teléfonos celulares. Es importante mencionar que estos 3 sujetos quedaron en prisión preventiva.
5: Esta es una investigación que se estaba desarrollando desde hace varios meses en la capital de la Araucanía. Los 3 detenidos quedaron en prisión preventiva luego que así lo determinaran los tribunales de justicia de Temuco.
0: Fútbol en el Estadio Municipal Lucio Fariña Fernández, segundo tiempo del encuentro, Deportes Limache 1, Ñublense 0. Cerramos así nuestra síntesis.
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1: Cooperativa, 10, 6 minutos. 10, 6 minutos.
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2: Ahora que te busco y tú no estás, recuerdo, es el bloque depresivo. Amiga, a última hora en Cooperativa.

0: Cooperativa. 10, 13 minutos. 10, 13 minutos.
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3: 14 grados. 14 grados en Santiago.
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3: Cooperativa, 10:30 minutos.
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1: Terminado, concluido, finalizado el partido que se disputaba en el Estadio Municipal Lucio Fariña Fernández, Deportes Limache 2, Ñublense 0. Y en la información internacional te contamos también sobre un tiroteo ocurrido hoy día en un edificio de apartamentos en el centro de Minneapolis, Minnesota, Estados Unidos, que ha dejado 3 víctimas fatales, incluyendo al atacante, y 6 heridos, de los cuales 3 son policías, según han divulgado las autoridades de ese estado en los Estados Unidos. Pocas canciones deben tener tantas versiones o covers como esta. Por ejemplo, la de Janis Joplin, Nina Simone, Michael Bolton, To Love Somebody, los Bee Gees, a última hora en Cooperativa.

0: Cooperativa, 10, 38 minutos. 10, 38 minutos.
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0: Cooperativa. 10, 45 minutos. 10, 45 minutos.
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0: Cooperativa. 10:51. 10:51.
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1: Cooperativa, 11, un minuto. 11, un minuto.
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0: Vamos a escuchar al ministro de Justicia, el ministro Fernando Rabat, que valoró esta determinación de tribunales.
1: La resolución de la Corte de Apelaciones de Iquique es relevante, puesto que ratifica que es el director nacional de Gendarmería quien, en conformidad con las facultades que la ley le confiere, debe determinar qué imputados o condenados deben encontrarse en ciertos recintos penales y cuáles de ellos van a estar en máxima o alta seguridad. Por lo tanto, nos parece una cuestión relevante, siempre miras a lo que es el control de la seguridad carcelaria.
0: En ese mismo sentido, de las declaraciones del ministro Rabat, es un comunicado de prensa que nos llega desde Gendarmería de Chile, en el que señalan que lo resuelto por la Corte de Apelaciones de Iquique revoca la resolución del 24 de agosto del presente año, dictada por el Juzgado de Garantía de esa ciudad, que ordenaba el retorno de 3 internos a la Unidad Penal de Alto Hospicio y otro al Centro de Detención Preventiva Santiago 1. Cabe destacar, dice Gendarmería, que la resolución del tribunal indica que las decisiones de traslado de la población penal le competen única y exclusivamente a la institución penitenciaria, entidad facultada para ejercer este tipo de acciones en base a estrictas normativas de operatividad, seguridad y segmentación. Vamos a otras informaciones. Fue aplastado por 700 kilos de una estructura de cemento y sobrevivió. Soledad Lorca, buenas noches.
2: Buenas noches. Un hombre de aproximadamente 50 años resultó con lesiones de consideración tras ser aplastado por una estructura de cemento de aproximadamente 700 kilos en un accidente que se registró durante esta tarde en Puerto Montt. La emergencia ocurrió cerca de la caleta Pichipeyuco, ubicada en el sector de Avenida Juan Soler Manfredini. A este lugar concurrieron voluntarios de la Cuarta Compañía de Bomberos de Puerto Montt, quienes entregaron atención primaria al hombre y realizaron las maniobras necesarias para su inmovilización. Luego fue atendido por personal del SAMU y continuó con la atención del paciente y se efectuó su traslado hasta el hospital de Puerto Montt. De acuerdo con los antecedentes preliminares, el accidente se habría producido mientras se realizaba el traslado de una pesada estructura de cemento. Por circunstancias que tienen que ser establecidas, la estructura habría rodado y terminado aplastando al hombre, provocándole lesiones de consideración. La pieza involucrada tenía un peso aproximado a los 700 kilos y corresponde a la representación de la cabeza y rostro de San Pedro, una estructura que habitualmente se encontraba visible en la caleta de pescadores Pichipeyuco. Hasta el momento no se han entregado mayores antecedentes respecto del carácter específico de las lesiones sufridas por el afectado.
0: Otra vez en el tapete, el humedal Rocuant Andalien. Christopher Espinosa, te escuchamos. Buenas noches.
3: Hola, muy buenas noches. Una crítica situación sanitaria registra el humedal Rocuant Andalien, el mismo que fue declarado humedal urbano, por lo tanto está protegido, y que hace unos días atrás, en su última visita, el presidente José Antonio Kast criticó de que se haya declarado una área de 1.500 hectáreas cuando podrían ser perfectamente solo 500. Ha quedado al descubierto kilómetros de basura, entre ella arsenal médico que muchos años atrás fue enterrada en ese lugar, pero que el movimiento de arena hoy día la pone nuevamente a la vista. El gobernador regional del Biobío, Sergio Yacamán, dijo manifestarse disponible para que el GORE se encargue de esta situación.
4: Pues la verdad es que la situación ambiental del humedal Rocuant es gravísima y no es reciente, de hace mucho tiempo. Y yo creo que el Ministerio de Medio Ambiente se apura en declarar el humedal. Se apura porque básicamente uno habría esperado primero que eso llevara recursos para hacerse cargo de lo que significa la protección del humedal. Yo creo que en ese sentido se actuó de manera apresurada e irresponsable por parte del gobierno del presidente Boric y del Ministerio de Medio Ambiente. Evidentemente hay una problemática de la cual hay que hacerse cargo. Desde el gobierno regional queremos ser parte de la solución y no del problema, y estamos absolutamente disponibles a trabajar de la mano con el municipio, con el Ministerio de Medio Ambiente, para buscar alternativas que nos permitan el retiro de esos residuos y resguardar el humedal en su integridad. Hemos propuesto ser parte de la solución con nuestros equipos técnicos, con recursos de parte del gobierno regional.
3: Sobre el humedal Rocuant Andalien, durante el último año ha existido una especie de pugna ideológica con un municipio liderado por un alcalde del PS que está por proteger la calidad de humedal urbano del Rocuant Andalien, mientras que otros sectores políticos buscan quitarle esta condición para concretar la denominada plataforma logística de la región del Biobío.
0: Casi 14, 13,9 grados la temperatura.

0: Este minuto en la capital y cerramos nuestra síntesis.
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2: Cooperativa, 11:06. 11:06.
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0: Del disco Yo te avisé de 1987 y con un bajo bien potente, bien marcado, son los fabulosos Cadillacs. Esto es El Genio del Dab a última hora en Cooperativa.

0: Cooperativa. 11, 21 minutos. 11, 21 minutos.
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0: Cooperativa. 11:27. 11:27.
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3: 13 grados. 13 grados en Santiago. Cooperativa. 11:33 minutos. 11:33 minutos.
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4: 11:33 a última hora en Cooperativa en este miércoles. Miércoles 2 de septiembre en un Santiago que tiene a esta hora cielos nublados, 13,5 grados a esta hora. Se espera una mínima de 10 y máxima de 21 con cielos parciales para este jueves que se avecina. Cielos parciales también en Valparaíso, Viña del Mar, espera una máxima de 17, esperan 18 en Rancagua. Esperan 12 en Temuco, 21 en La Serena y Coquimbo, 14 en Juan Fernández, 21 para Iquique, 11 grados en Valdivia, también con cielos parciales, al igual que en Puerto Montt, espera una máxima de 9. Lo mismo en Coyhaique, espera 7 de máxima. Nubosidad matinal en Talca, por ejemplo, espera 17 grados. En Chillán esperan 16, en Copiapó esperan 27, en Antofagasta 19. En Arica esperan 21. Y en Punta Arenas, chubascos matinales. Espera una máxima de 7 grados. En la tarde dice que va a estar parcial. Sol en Concepción. Espera una máxima de 14. Y en Rapa Nui, cielos parciales con chubascos todo el día. Espera 20 para esta jornada que viene. Adelantamos los contenidos. El diario de Cooperativa. Luego con las informaciones a las 12. Siguiendo con los ecos de este plan que se reveló en la última jornada para atentar en contra del alcalde de San Bernardo. De hecho, se tomaron medidas en torno a este tema. Ha existido una condena transversal a nivel político. Han existido varias muestras de apoyo, sobre todo del mundo municipal, con visitas a la casa de Christopher White. Y en el que el mundo municipal llama un consenso en la agenda de seguridad. Vamos a ver cómo, qué eco hace esto cuando, ya un leve adelanto, mañana va a ir el presidente Kast a San Bernardo en torno a toda esta situación que se ha dado a conocer desde la última jornada. Vamos a saber de eso a las 12. También lo relacionado con el mandatario, con el estrecho de Magallanes. Descartó exigir a Javier Milei firmar el decreto que establece un control conjunto en la zona. De hecho, eso lo más probable es que se aborde también en la reunión bilateral que van a tener durante la tarde en La Moneda. ¿Por qué hacemos la tarde? Porque

porque hubo un cambio de horarios en torno a la participación de ambos, de Kast y de Milei, en el Foro de Madrid, que va a ser este jueves y viernes en el sector oriente de la capital, y en el que Kast iba a comenzar, pero durante estas jornadas hubo un cambio en que finalmente va a cerrar la primera jornada el presidente Kast. Milei, de hecho, abre el Foro de Madrid. Y vamos a saber de eso también. Otro tema. La sala de la Cámara aprobó la creación de una comisión investigadora para indagar eventual uso de bots a raíz del caso Cerimedo, que lo decíamos la última jornada, se cayó por falta de quórum. Faltaban dos votos. Hoy finalmente hubo quórum. Por mayoría finalmente se dio a conocer eso. Vamos a saber luego también esa información. También atentos a lo que ocurre en torno a los cuadernos de remoción contra más de 50 jueces por viajar al extranjero durante sus licencias médicas. Vamos a saber ese tema también luego a las 12. ¿Qué más? También relacionado con la situación de Putre, ¿sí? A propósito del caso del conscrito Franco Vargas, con medidas cautelares de baja intensidad, que eran los 8 militares formalizados esta jornada por apremios ilegítimos. Esto en una nueva arista de este caso conscrito en Putre. Y, por cierto, información relacionada con los deportes en torno a la situación, la molestia de Aníbal Mosa. Relacionado con, ya sabemos, hay dos fechas de castigo para Javier Correa por sus gestos en el Superclásico, y en el que Aníbal Mosa apuntó en duros términos, con una frase que ha marcado el día, a la Universidad de Chile. Vamos a saber de eso, del tenis también, luego y más a las 12 en el Diario de Cooperativa, edición de medianoche. Vamos a saber de eso y más luego a las 12 en las noticias. Vamos con Vicentico y Los Ángeles Azules. La canción es

0: 46 minutos. 11, 46 minutos.
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0: Cooperativa, 11, 54 minutos. 11, 54 minutos.
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2: Cooperativa, 12 de la noche.
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3: Luego del plan de atentar contra el alcalde de San Bernardo, se habilitó una casa de resguardo. El mundo municipal llama a un consenso en la agenda de seguridad. Esta mañana el presidente Kast visitará al jefe comunal. En paralelo, en el estrecho de Magallanes, el mandatario descartó exigir a Javier Milei firmar el decreto que establece un control conjunto en la zona. Hoy habrá reunión bilateral en La Moneda. A propósito, ambos jefes de Estado participarán en el foro de Madrid y Kast va a cerrar la jornada de discursos, luego de fustigar a la oposición. Sometido a un coma inducido, se mantiene el histórico militante y secretario general del PS, Camilo Escalona, internado debido a un agresivo cáncer a la próstata. Llegó también la directiva del partido en las últimas horas, también el expresidente Boric. La sala de la Cámara aprobó la creación de una comisión investigadora para indagar eventual uso de bots a raíz del caso Cerimedo. No

debemos enfrentar de manera sistemática y seria toda esta industria de la desinformación, dijo en Cooperativa la ex ministra Vallejo. Corte de Apelaciones de Tarapacá revocó el traslado de los integrantes del clan Chen desde Talca a la cárcel de Alto Hospicio. La Corte Suprema inició la vista de los cuadernos de remoción contra los jueces que viajaron con licencia médica. Algunos recurrieron al TC. Con arraigo y firma quincenal quedaron los 8 militares

0: sostuvo Donald Trump. Y en los deportes, Moza en picada contra la U por los dos partidos de sanción que sufrió Javier Correa tras sus gestos en el Superclásico. Darío Osorio tuvo su primer entrenamiento con el Crystal Palace de la Premier League.
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0: Buenas noches, bienvenidas y bienvenidos a esta edición del diario de Cooperativa que hacemos desde un Santiago nublado, temperatura de 13 grados 3 décimas, la humedad del 75%, esperando una mínima de 10 y máxima de 21 grados con cielos parciales durante la mañana, ya despejado de aquí al sábado, dice ya meteorología. Parcial también, por ejemplo, en La Serena y Coquimbo, que espera 21, en Valparaíso espera 17, 18 para Rancagua, 14 para Concepción, eso sí, con cielos despejados. Parcial en Temuco espera 12 de máxima, 11 para Valdivia, 9 para Puerto Montt, 7 para Punta Arenas, 14 en Juan Fernández. Nubosidad matinal en Arica espera 21, también en Iquique, lo mismo en Antofagasta que espera 19, 27 para Copiapó durante la tarde. Talca espera 17 de máxima y chubascos matinales en Punta Arenas, la máxima llegará a los 7. 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
2: Cooperativa, 12, 3 minutos. 12, 3 minutos.
0: Vamos a comenzar con información de las últimas horas relacionado a un tema que ha marcado la política durante este miércoles y tiene que ver con el estado de salud del secretario general del Partido Socialista, ex presidente del Senado, histórico militante del PS, Camilo Escalona, que se mantiene bajo un intenso tratamiento en el marco lo que está realizando su tratamiento médico por un agresivo cáncer de próstata que padece, aunque está fuera de riesgo vital. Sin embargo, durante las últimas horas han existido movimientos en un centro médico ubicado en el sector oriente de la capital. Por ejemplo, ha llegado la directiva del Partido Socialista encabezada por su presidenta Paulina Bogdanovich. Durante los últimos minutos también se ha confirmado la asistencia del ex presidente de la República, Gabriel Boric, y también la directiva de la Democracia Cristiana, encabezada por su presidente Álvaro Ortiz, quien hace minutos entregó algunas palabras respecto de la visita que ha tenido como presidente del Partido Demócrata Cristiano, de visita a los familiares para saber del estado de salud de Camilo Escalona. Así se refirió.
3: Hemos llegado junto con parte de la mesa nacional del partido, la secretaria nacional Alejandra Kraus y los vicepresidentes nacionales Miriam Verdugo y Nicolás Mena, que me acompañan en este momento acá. Hemos venido a entregar nuestro apoyo, nuestra solidaridad a la familia del compañero Camilo Escalona, al Partido Socialista, ¿verdad? Y también a muchas personas que están acompañándolo en estos últimos momentos. Se está esperando ya un triste desenlace, se están despidiendo sus familiares, sus compañeros de partido, y hemos venido acá a entregar nuestros respetos, nuestra admiración a todo el aporte que hizo a la democracia en nuestro país Camilo Escalona, a su liderazgo político, pero también a la calidad humana que también lo caracterizó. Por eso estamos acá, también ha llegado el expresidente Gabriel Boric, han llegado representantes de otros partidos también, así que aquí estamos y vamos a estar atentos a lo que ocurra en las próximas horas.
0: Ya, esto es palabra de hace minutos nomás del presidente de la Democracia Cristiana, Álvaro Ortiz. Un tema que durante este miércoles la senadora presidenta del PS, Paulina Bogdanovich, comentó en Canal 13 que, cito textual, está en una situación delicada hace varios días y estamos todos acompañándolo. Más tarde, mediante una declaración, el círculo más cercano del dirigente agradeció las muestras de apoyo, cariño y solidaridad que exceden las fronteras del PS e informó que su estado de salud está mejorando, señalaban durante la jornada, y que no se encuentra en riesgo vital. El ex tribunal socialista reveló, recordemos, a fines de abril, en una entrevista con La Tercera, que enfrenta una dolencia catastrófica, lo señaló en esos términos, en ese minuto, que ha derivado en otras complicaciones, incluida una fractura de vértebra, producto de la radioterapia. Y en agosto pasado, en tanto, el PS realizó una comida solidaria en la confitería Torres con el objetivo de recaudar fondos

0: para ayudar a costear el tratamiento de Escalona Cinta, que contó, de hecho, el 14 de agosto con la presencia del ministro de las Express, José García Ruminot, y que también marcó un acto de solidaridad política también con el PS a raíz del delicado estado de salud de Camilo Escalona. Así que estamos atentos a cualquier información que vaya ocurriendo durante las próximas horas en torno al estado de salud del histórico militante y también dirigente del PS.
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0: Cualquier novedad la vamos a estar contando aquí en Cooperativa. Vamos con otras informaciones que también ha marcado la jornada, lo relacionado con el alcalde de San Bernardo, Christopher White, que ha recibido un apoyo transversal luego de conocerse un plan orquestado para matarlo. De hecho, ha recibido muestras de cariño, sobre todo del mundo municipal, que ha llamado a un consenso en la agenda de seguridad. Se espera que durante esta mañana reciba la visita del presidente de CAST. Pablo Rivera tiene el informe.
2: Tras conocerse el plan para atentar contra la vida del alcalde de San Bernardo, Christopher White, quien permanece con licencia médica y debió suspender todas sus actividades públicas, este miércoles recibió la visita de varios alcaldes que llegaron hasta una casa en el sector de Maestranza para entregarle su apoyo. Fueron cerca de 10 los jefes comunales de distintos sectores políticos, incluso algunos que, al igual que el edil de San Bernardo, también cuentan con protección policial tras recibir amenazas de muerte y que coinciden con que debe haber un consenso en materia de seguridad. A pesar del respaldo transversal, algunos líderes comunales criticaron que al menos hasta la mañana del miércoles nadie del gobierno haya visitado a Christopher White. Escuchamos al alcalde de Independencia, Agustín Iglesias, Javier Reyes, edil del Espejo, y a Manuel Zúñiga del Bosque.
3: Yo creo que el alcalde White hoy día está tranquilo, pero también con las ganas de volver. Lo que me decía, yo voy a ir a los actos en septiembre, voy a estar ahí presente, porque se debe a las personas, nos debemos, los alcaldes, a nuestros vecinos que esperan que uno no agache el moño en esto.
4: Muchas veces vemos que esta es la realidad que existe en nuestras comunas, es la realidad muchas veces de la zona sur. Me parece que es lamentable la situación en la que, digamos, termina estando el alcalde. Yo estoy con protección hace un tiempo, sí.
5: Yo creo que hay que ver cuáles son los límites, ¿no? Hoy día hay un delincuente que sale, entra, hace lo que quiere y va encima, digamos, está armando una confabulación para matar a un alcalde. Eso es terrible, pues. Entonces tiene que haber un punto de inflexión, tenemos que conversar, tenemos que ponernos de acuerdo.
2: Tras las críticas es que la tarde del miércoles se llegó hasta San Bernardo para visitarlo el ministro de Seguridad Pública, Martín Arrau, quien se refirió no solo al estado actual del alcalde White, sino que de paso aseguró que este debe recuperar la vida pública y que con el resguardo policial correspondiente eso se podrá llevar a cabo.
6: Está bien, de buen ánimo, con ganas de seguir en el trabajo, que es muy importante para él, así que bueno, ahí estuvimos hablando de otras materias, temas evidentemente de seguridad. Lo que no podemos permitir es que los alcaldes dejen de ejercer sus funciones, que el miedo se apodere de las autoridades, y eso lo tenemos que resguardar con la suficiente fuerza para que el alcalde pueda desempeñar sus funciones, para que los vecinos de San Bernardo puedan tener un alcalde operativo en terreno, pero con los resguardos suficientes.
2: Mientras que el propio presidente de la República, José Antonio Kast, hoy a las 9 de la mañana tiene pactada una visita al alcalde Christopher White para manifestarle su apoyo y así conocer las inquietudes del edil en relación a su caso.
0: Ya, eso con la información en torno al alcalde Christopher White, que, ya lo decía Pablo, va a recibir la visita del presidente Kast durante esta mañana. A propósito de crimen organizado, un tema que se ha abordado en el Congreso, el secreto bancario. Jorge Espinosa Cuellar López.
7: En medio del recrudecimiento de las acciones del crimen organizado, que ahora llegan a la amenaza de atentar contra un alcalde, en el Congreso se vuelve a hablar del levantamiento administrativo del secreto bancario. En la comisión mixta para el proyecto que crea el sistema de inteligencia económico, el senador socialista Juan Luis Castro emplazó al Ejecutivo, que estuvo representado por el subsecretario de Hacienda, Sebastián Valebona.
8: La operación Toyo, que remeció al país, Tren de Aragua por medio, alto de ejecutivo de un distinguido banco de la plaza, conmueve en su minuto hace dos meses atrás el escenario y da cuenta de cómo avanzó el crimen organizado en el lavado de dinero, en este caso en un banco determinado. ¿Por qué esta iniciativa no está hoy día en la agenda de seguridad?
9: A ver, eso no es parte de mi cartera, yo soy subsecretario de Hacienda, no obstante.

0: importante eso, para nosotros el tema de seguridad es sumamente importante y por eso estoy acá. Acá tenemos que llegar a un acuerdo, siempre manteniendo nuestra posición, que es el levantamiento judicial por parte del secreto bancario. Tenemos el diagnóstico de que los problemas están en la parte administrativa.
1: El fiscal nacional Ángel Valencia relevó que para seguir la ruta del dinero de las organizaciones criminales, el levantamiento administrativo del secreto bancario, en este caso a petición de la Unidad de Análisis Financiero, sigue siendo necesario.
2: Esa necesidad sigue vigente. La relevancia de recibir esa información de forma expedita, en un mismo formato, y además avanzar, porque como podemos estar pensando en la estrategia de los 90, hoy día ya no revisamos cheques, hoy día revisamos data. Entonces, tan importante como seguir la ruta del dinero es también seguir la data, la información digital. ¿Es importante el secreto bancario? Sí, pero es una de tantas otras áreas las que tenemos que avanzar.
1: En lo inmediato se sigue buscando una fórmula que permita darle viabilidad a la reforma constitucional en materia de seguridad que presentó el gobierno. El presidente de la Comisión de Constitución, el PPD, Pedro Araya, adelantó que la próxima semana será clave, mientras que su par oficialista, el senador de RN, Andrés Longton, advirtió que el Congreso podría avanzar en acuerdo con el gobierno o sin él.
3: Esperamos que los integrantes de la Comisión de Constitución puedan tener una reunión con el ministro Alvarado y a partir de eso ver si es que flota o no flota esta reforma, y en el caso que no flote, la decisión va a ser que la Comisión lo vote, se rechace y probablemente se tenga que presentar un nuevo proyecto.
4: Si el gobierno eventualmente no le parece avanzar una determinada línea, siempre los parlamentarios tenemos la prerrogativa también de avanzar de igual manera. Lo que no puede ocurrir es que votemos esa reforma conscientes de que no vamos a tener los votos. Yo creo que eso sería una pérdida de tiempo.
1: El debate político de la reforma ha estado cruzado por la radical postura del presidente del Partido Republicano, el senador Arturo Esquella, quien este miércoles la ratificó ante los medios.
5: Nos planteamos frente a la pregunta de si es que este mismo proyecto lo hubiera presentado otra persona, alguien que eventualmente el día de mañana pudiera hacer mal uso, un uso político a esas herramientas, pero por supuesto que uno lo votaría en contra.
1: Este miércoles y después de 5 meses, la Comisión Mixta para el proyecto que aumenta el plazo máximo para la hipótesis de flagrancia evacuó su informe y el texto está cada vez más cerca de ser despachado.
6: Bueno, y a propósito de política y del presidente Kast, descartó que le exija a Javier Milei, su par de Argentina, derogar el decreto que establece un control conjunto del estrecho de Magallanes. Este jueves será el foro de Madrid, donde el jefe de Estado va a cerrar con un discurso enfocado en el momento actual de la región y también va a haber una bilateral con Argentina. Mariano Reyes tiene el informe.
7: Con 3 buques en el horizonte, un helicóptero dando vueltas y con el vaivén de la marea en pleno estrecho de Magallanes. Así fue la imagen del presidente José Antonio Kast sobre la fragata Prat, donde estuvo monitoreando los ejercicios navales en el extremo sur del país. Oportunidad donde elevó el tono sobre la soberanía, asegurando que Argentina jamás tendrá el control de la zona. Sin embargo, descartó que le exija al presidente Milei derogar el decreto que ha generado confusión al respecto.
8: Lo que yo puedo reiterar aquí en el estrecho de Magallanes es que el estrecho de Magallanes es chileno y que Argentina no tiene ni tendrá jamás soberanía ni control sobre el estrecho Magallanes, como ya se ha señalado. Este tema está zanjado. Más allá de la firma de un decreto o que pone término a un decreto que firmó el señor Fernández. Pero no necesariamente uno tiene que exigirle a un presidente cuando viene a la nación, decirle, le exijo esto. Tenemos una muy buena relación con el presidente Milei. Queremos mantener las buenas relaciones de Chile con Argentina, pensando siempre en el bienestar de los chilenos.
7: Un giro en las declaraciones del gobierno porque horas antes el canciller Pérez Mackenna había planteado que esperan que Argentina cumpla con su compromiso de derogar lo antes posible. El vicepresidente del Senado, Iván Moreira, lo vinculó a la personalidad del presidente argentino.
9: Parece que es muy difícil exigirle al presidente Milei firme el decreto de derogación, porque mientras más le exijamos, menos lo va a hacer, sobre todo por su carácter efectista y personalidad histriónica. Hay que insistir con dignidad.
7: Una carta de excomandantes en jefe de la Armada publicada en el Mercurio advierte que se hace compleja la construcción de confianza con Argentina mientras estén vigentes estos decretos. Desde la oposición, el diputado Raúl Soto, timonel del PPD, dijo que sin la derogación firmada no vale la pena la bilateral entre ambos presidentes.
10: No es posible que el presidente Kast se reúna con el presidente Milei como una reunión entre amigos sin resolver algo que para el interés de Chile y su soberanía es fundamental. Y si el presidente Milei se niega a cumplir ese compromiso que ha hecho con nuestro país, el presidente Kast debiese desahuciar esa reunión.
7: Y este jueves será el foro de Madrid. El presidente Kast modificó su agenda al respecto. Ya no será él quien abrirá los discursos. sino que su participación será el cierre. En medio sostendrá la bilateral con el presidente Javier Milei en La Moneda.
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6: Vamos con los deportes, marcado por la molestia de Aníbal Mosa contra la Universidad de Chile a propósito de la sanción de dos partidos contra Javier Correa. En el tenis, Alejandro Tabilo buscará su paso a la tercera ronda del US Open y también Darío Osorio ya tuvo su primer entrenamiento con el Crystal Palace de la Premier League. Y Bobay lo cuenta en Cooperativa Deportes.
13: El presidente de Colo-Colo, Aníbal Mosa, respondió con molestia a la sanción contra Javier Correa por la que se perderá los próximos dos partidos del cacique en el torneo ante Huachipato y Deportes Concepción, respectivamente, en relación a la denuncia de la U que motivó la suspensión del goleador. Esto dijo el Timonel Albo.
14: Con respecto al tema de Javier Correa, yo creo que esta película, todos los hinchas del fútbol y todos los chilenos ya la vimos el año 2024. Los mismos actores, los mismos protagonistas, el mismo guión. Entonces, lamentablemente, sacan un tema fuera de la cancha, de cierta manera, que lo llevan a un lugar que no debería estar porque no tienen otros recursos. Entonces, lamentable. Estamos entre los sapos y un rey feudal.
13: Colo Colo saldrá a la cancha este domingo cuando visite a Huachipato en el Biobío. La Universidad de Chile, por su parte, viene de dos derrotas consecutivas y la lejanía con el puntero hace a los azules olvidar el título y pensar en el Chile 2. La U jugará el sábado ante Coquimbo en el Nacional. En relación a este incómodo momento y los rumores que hablan de ruptura en el camarín azul, esto señaló el zaguero Fabián Ormazábal.
15: La verdad no tengo idea, no sé dónde salió eso. Yo no noto ninguna distancia, al contrario, personalmente... El técnico es bien cercano a los jugadores. El tema de las mediciones, te hablo de mi parte, me gusta mucho porque yo soy de los tipos que soy bien cuadrado en ese sentido. Me gusta tener mis mediciones bien, mi peso bien, tratar de buscar mi... estar a tope en todo para poder rendir de la mejor manera. Ya ahora en la cancha, como dije, son distintos los factores, pero en base de tener todo bien, ahí esa sería la base del rendimiento.
13: Y para concluir esta entrega, marquemos en el tenis el duelo de Alejandro Tabilo por la segunda ronda del US Open. El número uno de nuestro país se medirá ante el australiano Alexander Popirín desde las 13:30. Fue la información del deporte en el Diario de Cooperativa.
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6: Vamos con la Corte Suprema, que comenzó a escuchar los alegatos en los procesos que podrían terminar con la remoción de jueces cuestionados por viajar al extranjero mientras tenían licencia médica. Camila López lo cuenta.
16: El Pleno de la Corte Suprema inició la revisión de los cuadernos de remoción abiertos contra jueces cuestionados por el mal uso de licencias médicas. El caso se originó tras la investigación de Contraloría que detectó 104 jueces que habían viajado fuera del país mientras estaban con reposo médico. Todos ellos fueron sometidos a procesos disciplinarios en el Poder Judicial. Hubo absoluciones y sanciones, pero la Corte Suprema abrió cuadernos de remoción en 58 casos al considerar que debía revisar si esos magistrados mantenían el requisito de buen comportamiento exigido por la Constitución. El secretario de la Corte Suprema, Jorge Sáez, explica cómo funciona este procedimiento.
17: Esta vista supone que las partes pueden, asesoradas por sus abogados, si es que han estimado necesario conferir poder a alguno de ellos, presentar alegatos y se les ha dado un tiempo para que expresen sus alegaciones, sus defensas. No va a haber decisión hasta que se vean todos los casos que están planificados.
16: En paralelo, varios jueces han recurrido al Tribunal Constitucional para cuestionar el procedimiento. Hasta ahora, el TC ha suspendido 5 cuadernos de remoción, por lo que esos casos quedan paralizados hasta que el tribunal resuelva los requerimientos. La revisión de la Corte Suprema es reservada y no existe una nómina oficial pública de los magistrados cuyos casos se verán en cada jornada. Por esa misma razón, los abogados Juan Carlos Manríquez y Jonathan Valenzuela no pueden identificar públicamente a los jueces que representan, pero sí exponen los argumentos de sus defensas.
18: Yo represento a un ministro de corte de apelaciones, en este caso quien había sido absuelto en su minuto del expediente administrativo por su corte, ratificada también esa absolución unánimemente por el pleno de la excelentísima Corte Suprema. Nosotros sostendremos que, de acuerdo a todos los antecedentes y su

0: Hoja de vida, él mantiene un no solo buen comportamiento, sino que un excelente comportamiento que no haría razonable apartarlo de la labor jurisdiccional que lleva por más de 20 años.
1: Al menos el caso que yo defiendo se trata de un caso en donde tenemos muy fuertes argumentos de defensa para descartar cualquier tipo de infracción que pudiese llevar adelante alguna sanción respecto de mi representante.
2: Los alegatos podrían extenderse durante varios días. Solo cuando termine la vista de los expedientes, el Pleno del Máximo Tribunal podrá deliberar y adoptar una decisión en cada caso.
3: Eso con la situación de la Corte Suprema. Ahora, con arraigo y firma quincenal quedaron los 8 militares formalizados por apremios ilegítimos en una nueva arista del caso conscriptos en Putre. Hans Goderbaldo.
4: El Ministerio Público formalizó este miércoles a 8 militares del Ejército por delitos de apremios ilegítimos contra 3 soldados en el cuartel de Pacoyo en Putre. Hechos que forman parte de una nueva arista que indaga la Fiscalía de Arica y Parinacota tras la muerte del soldado Franco Vargas en abril de 2024. Instancia donde se aplicó el protocolo de Estambul a diversos jóvenes que participaron en la instrucción militar, lo que permitió establecer diversas agresiones y aporreos que provocaron secuelas concordantes con un trastorno de estrés postraumático. Así lo detalló el fiscal a cargo del caso, Rodrigo González.
5: A la formalización de 3 nuevas víctimas y también la imputación de cargos a un total de 8 imputados, 3 de los cuales ya estaban en la causa antigua, por así decirlo, que es la de corresponde a la muerte de Franco Vargas junto con otras víctimas, y además de 5 nuevos imputados. Básicamente constituye el delito de apremios ilegítimos del artículo 150D del Código Penal y que en hecho se traduce en varios vejámenes y ejercicios físicos más que nada, y aporreos o maltratos que obviamente estaban fuera de la reglamentación vigente.
4: Paralelamente, el querellante y representante de 2 de las víctimas, el abogado Sebastián Andrade, aseguró que en esta oportunidad se formalizó a personas que no solamente incumplieron instrucciones jerárquicas, sino que también ejecutaron directamente apremios ilegítimos contra los soldados.
6: Hablamos acá de ciertas personas del ejército que ejercieron acciones, esta vez, a diferencia de la causa principal, más directas, más concretas, en cuanto a dañar la integridad física y psicológica de los conscriptos del caso Putre. No solamente hablamos de desórdenes o incumplimientos jerárquicos o logísticos o que tengan que ver con la salubridad, sino que hablamos directamente de golpes a los conscriptos en la cabeza, aporreos y dinamizaciones hasta causar una descompensación y también mucho maltrato psicológico que ha causado a lo menos en mis 2 representados hasta el día de hoy.
4: Tras escuchar a ambas partes, el Tribunal de Garantía de Arica decretó las medidas cautelares de arraigo nacional y firma quincenal para los imputados, mientras que la investigación por la muerte del conscripto Franco Vargas entra en su recta final, restando solamente 7 días para que se acabe el plazo de investigación, instancia donde podríamos conocer la decisión de la Fiscalía respecto a la acusación que presentará contra los imputados.
3: Y cerramos con lo que está evaluando el Ministerio de Hacienda, que alista la reforma al mercado de capitales. ¿De qué se trata, Gonzalo Aguirre?
7: Después de la aprobación del proyecto de reconstrucción en el Congreso el 9 de agosto pasado, el ministro de Hacienda, Jorge Quiroz, anticipó lo que se venía para su cartera con los proyectos de reforma al Estatuto Administrativo y al Mercado de Capitales como temas centrales. Y mientras en el primer punto ya trabaja la Comisión Asesora para la Modernización del Empleo Público, se espera para el próximo lunes el ingreso del proyecto que abordará lo segundo. El pasado domingo, en el podcast del ex senador Felipe Kast, el ministro Quiroz adelantó que la iniciativa va a tener como una de las metas principales permitir que la familia joven pueda volver a tener acceso a la vivienda, porque vamos a procurar que las condiciones de crédito puedan volver a hacer que la vivienda sea asequible. Parte de lo que aborda Jorge Sabat, académico del Instituto de Políticas Económicas de la Universidad Andrés Bello.
8: El tema de la vivienda parece ser una de las cosas más interesantes, reducir el costo del crédito a través de modificar a restricciones que se impusieron en su momento para que los bancos no prestaran tanto después de la crisis financiera de Estados Unidos. Se pensaba que podía existir riesgo sistémico. Las otras cosas que son interesantes respecto al mercado de bonos, en el fondo simplificar el acceso a los extranjeros, eso puede tener efecto en las tasas de interés, y eso, menores tasas de interés también en el fondo se traduciría en el menor costo del crédito hipotecario.
7: Se espera también que en la propuesta del Ejecutivo se incorpore la idea del subsidio al ahorro para el pie de una vivienda, propuesta que la semana pasada presentó la Cámara Chilena de la Construcción. De hecho, la iniciativa se ha ido modificando mientras es socializada antes de su presentación oficial. judicial. En cuanto a la tramitación,

0: es posible que el ingreso del proyecto sea a la Cámara, por lo que ya anticipan una discusión amplia en la Comisión de Hacienda. Preside la instancia el diputado del Partido Republicano, Agustín Romero. Lo escuchamos a él y al integrante independiente, Carlos Bianchi.
1: La tramitación que le vamos a dar a esto es una tramitación de acuerdo a la urgencia que plantea el gobierno, naturalmente. Y esperamos que en las sesiones que tengamos de trabajo puedan participar distintos expertos de todos los colores políticos, de todas las visiones, para que tengamos una discusión productiva.
2: La mayoría sigue siendo el lineamiento, falta el articulado definitivo, pero aquí esta propuesta tiene que sumarse a otras tantas más. Tiene que haber un estatuto PYME, tiene que haber un desentrave de todo lo que tiene que ver con la permisología.
0: Una nueva discusión económica que se viene después de los recientes datos negativos en materia de empleo y de crecimiento. Sobre esto último hubo comentarios del presidente José Antonio Kast desde Punta Arenas. En sus palabras, estamos pasando por un momento complejo a nivel nacional. Las cifras no son favorables, pero no son permanentes. Las noticias que vienen de reformas legales que se llevaron adelante, como de solicitudes de inversión, dijo, auguran buenas noticias en el crecimiento económico que implica mayor empleo.
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5: Luego del plan de atentar contra el alcalde de San Bernardo, se habilitó una casa de resguardo. El mundo municipal llama un consenso en la agenda de seguridad. Esta mañana el presidente Kast visitará al jefe comunal. En paralelo, en el estrecho de Magallanes, el mandatario descartó exigir a Javier Milei firmar el decreto que establece un control conjunto en la zona. Hoy habrá reunión bilateral en La Moneda. A propósito, ambos jefes de Estado participarán en el foro de Madrid y Kast va a cerrar la jornada de discursos tras fustigar a la oposición. Sometido a un coma inducido, se mantiene el histórico militante y secretario general del PS, Camilo Escalona, internado debido a un agresivo cáncer a la próstata. Llegó también la directiva del partido en las últimas horas, también el expresidente Boric. Y la sala de la Cámara aprobó la creación de una comisión investigadora para indagar un eventual uso de bots a raíz del caso Cerimedo. No supimos enfrentar de manera sistemática y seria toda esta industria de la desinformación, dijo en Cooperativa la ex ministra Camila Vallejo.
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5: Y nos vamos, tenemos 13 grados a esta hora acá en Santiago, cielos nublados, se espera una mínima de 10, máxima de 21 con cielos parciales durante la mañana. Gracias por la sintonía, ya llega lo mejor del día, que estén bien, chao.
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3: 13 grados. 13 grados en Santiago.
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5: Bueno, ¿qué pasa con la ley de datos, la protección de datos? ¿Qué pasó? Vamos a brevemente, ¿no es cierto? ¿Qué pasó? Que ayer se ingresó un proyecto de ley al Congreso para postergar hasta el 1 de diciembre del 2027 la entrada en vigencia de esta nueva ley de protección de datos personales, ¿no es cierto? Este cuerpo legal, como se dice, fue despachado por el Congreso en agosto del 2024, pero comienza a regir el próximo 1 de diciembre. Ahora se posterga por un año. ¿Qué dice esta ley? Es lo que queremos conocer. ¿Por qué es importante que exista? ¿De qué nos va a proteger? Es lo que queremos conversar ahora, ¿no es cierto?, con Marcelo Drago, que es presidente de la Asociación de Profesionales en Protección de Datos. Y yo quiero saber también qué es esta asociación, ¿no es cierto? Hola, Marcelo, ¿cómo te va? Buen día.
6: Sí, Lea, Sebastián, un gusto de saludarlo.
5: Igualmente. Hola, Marcelo, ¿cómo te va?
6: Aquí estamos, lo más bien, volviendo a la andanza de protección de datos.
7: Partamos por esas dudas que tiene Cecilia, que son bien atingentes. Primero, cuéntanos un poco qué es la Asociación Chilena de Profesionales de Protección de Datos, y después danos una reseña de esta ley, la 21.719.
6: Mira, la Asociación de Profesionales de Protección de Datos es una organización que constituimos un grupo de profesionales del mundo del derecho, de la ingeniería, de la auditoría, de los temas de la administración pública, todos vinculados a los temas de protección de datos personales, ciberseguridad, inteligencia artificial y áreas relacionadas. Básicamente es como el colegio de abogados, digamos, pero de un tema específico. Uh-huh. Buscando promover una cultura de protección de datos en el país y colaborar entre sus miembros. Es una asociación de profesionales, no son las empresas las que lo constituyen, sino que personas exclusivamente, y lo que buscamos es hacer un aporte al país en esta materia y colaborar entre nosotros en distintos niveles, digamos. Es una asociación joven, vamos a cumplir 2 años, pero creo que poco a poco se va instalando como un referente en el país.
5: Claro que sí. Marcelo, a ver, sobre la ley misma, el hecho de que se haya postergado por un año, tú crees, por un lado, tengo entendido que te parece bien en el sentido de que se perfeccionen algunas normas, pero por otro lado también lo lamentas porque esto urge, ¿no es cierto?, para la seguridad de la ciudadanía.
6: Sí, bueno, recién está ingresado un proyecto, vamos a ver cómo sale, digamos. Tú sabes, Cecilia, parten de una forma y terminan de otra muchas veces. Nosotros hemos planteado que si es necesario postergar esta ley, sea para un periodo breve, máximo 6 meses, no un año como se ha venido planteando. Pero también creemos positivo de que, bueno, se comprometan a constituir la Agencia de Protección de Datos al 1 de diciembre y no se toquen otras cuestiones de la ley que son de la sustancia, digamos, como rebajar la multa, crear, flexibilizar algunos aspectos que nosotros hemos visto que muchos están buscando y creemos que no es positivo.
5: ¿Quiénes buscan eso y por qué?
6: No, porque esto es una ley muy compleja que hay algunos negocios que históricamente existieron dejan de existir, otros tienen que modificarse.
5: Danos ejemplos concretos para entender el alcance.
6: En el fondo lo que está detrás de esto, Cecilia, es es una protección a las personas, a nosotros, porque nosotros somos nuestros datos. En nuestros datos personales está nuestra trayectoria vital, está la vida que hemos tenido, digamos, la alegría, los fracasos, nuestros hijos, nuestras enfermedades, nuestros registros de educación, nuestra historia laboral, está todos nuestros datos. Cuando alguien puede

0: Utilizar esa información puede ser muy eficaz en contra nuestra. Y lo que busca esta regulación es proteger esa información para darle a las personas mucho mayor control de lo que se hace con esos datos. Porque lo que está detrás es un derecho constitucional, un derecho fundamental, un derecho político, civil, a la autodeterminación informativa, a la posibilidad que tenemos que tener todos de controlar lo que se hace con nuestra información personal. Eso es lo que es la protección de datos, ponerle límite, ponerle reglas del juego. Entonces, ¿qué es lo que pasa? A partir de la ley, básicamente ya no se puede pedir los datos en cualquier contexto, de cualquier forma, no se pueden usar los datos en cualquier contexto, de cualquier forma. Tiene un rayado de cancha bien sustancial y bien distinto, y que si se violan, si se cometen infracciones, se exponen a multa muy alta.
1: Ahora, cuando hablamos de datos personales propiamente tal, ¿cuáles son? Porque hablamos con la Cecilia, poníamos algunos ejemplos y no necesariamente son los que están. Uno habla del carnet de identidad, el número, la cédula, cuando va a un condominio de visita, cuando va al supermercado, que los puntos, que la fidelización de las distintas marcas. ¿De qué hablamos cuando hablamos de datos? ¿Cuáles son los datos más sensibles y los datos que están incluidos en esta ley?
0: Todos los que tú mencionas son datos personales y van a estar regulados por esta ley. Los datos personales es cualquier información vinculada a una persona natural, o sea, una persona física, no una empresa, no una institución. Todos los datos, toda la información vinculada a una persona natural determinada o determinable. Entonces, es cualquier información. No tiene que ser íntima, no necesita ser sensible, basta que sea información dura. Como lo que tú mencionas, el número de carné, la compra que yo realicé. Si está vinculado a mi persona, es un dato personal y le aplica la ley. Pero incluso cuando es indirecto, digamos, porque es una persona identificable, los números de patente de los vehículos que uno ve en la calle son números y letras, no, uno no sabe quién está detrás, pero se anota eso y lo llevo al registro automotriz, en pocos pasos doy con quién es el dueño de ese auto. Entonces, esa información de la patente pasa a ser un dato personal de una persona identificable. Entonces, te fijas, es muy global, digamos, lo comprende prácticamente todo. Ahora, dentro de esos datos hay un subconjunto que son datos sensibles, donde la regulación es mayor, las penas son más altas, las restricciones son más estrictas, pero esto es una ley de datos personales, no una ley de datos sensibles, y esto es muy amplio.
2: Pero hay tiempo, yo creo que ya un poco tarde, ¿no? ¿Quién no conoce nuestros datos personales a ese nivel? Ya están entregados. Entonces la ley se va a preocupar del uso que se le dé. Ahora, ¿una ley puede, digamos, alcanza para protegernos? ¿Y qué intereses creados puede haber entre quienes se oponen a una ley como esta?
0: Bueno, claro, es una pregunta, Cecilia, bien importante porque esta ley lo que regula es el tratamiento de los datos personales, la utilización de esos datos. Entonces, si yo, por mucho que lo haya obtenido porque lo capturó de cualquier otra forma que hoy día sería, que con la ley sería ilegal, pero era legítimo hasta el día antes de la entrada en vigencia de la ley, después cuando lo utilice se le aplica toda la ley. Y utilizarlo incluye mantenerlo almacenado. Entonces la ley se aplica igual a la información al stock de información que tienen la empresa, la institución, las organizaciones sobre nosotros. Aplica igual. Hay una regla, por ejemplo, de limitación en el tiempo. Hay un principio que obliga a que cuando yo los datos carecen de necesidad, se agota su finalidad, hay que
2: Pero si
0: suprimirlo, hay que
2: pudiéramos
0: eliminarlo.
2: conocer algún ejemplo para hacer, porque me cuesta imaginar, no sé, los datos que tiene mío algún supermercado, alguna tienda o lo que sea, ¿cómo van a saber quienes fiscalizan que los tienen, cuánto tiempo hace, cómo desactivarlos?
0: Perfecto. Hay una obligación en la ley que es de transparencia en el tratamiento de datos. Y ahí están todas las políticas de privacidad. En esa política de privacidad, que tiene que ser pública, en este caso el retail o el supermercado tiene que declarar los datos que trata de las personas. Y ahí va a estar. Entonces va a estar los historiales de compra, va a estar su RUT, su dirección, etcétera, digamos.
2: Sí.
0: Todo lo que capture va a estar declarado. Ellos lo tienen que declarar unilateralmente y mostrar eso. Entonces el que fiscaliza, lo primero que va a ver, bueno, esta información, ¿dónde la obtuvo en esa declaración? Y cuál es la, ¿qué autorización legal tiene para eso? Y a decir, mire, tengo el consentimiento de las personas porque se los pedí, y de hecho hay muchos supermercados hoy día pidiendo esos consentimientos, sí. O tengo otra autorización legal, si no puedo tener un

0: de esas autorizaciones, ese tratamiento de datos es ilegal y se le puede cursar una multa y lo va a tener que suprimir muchas veces. Entonces, la posibilidad de saber quién está usando nuestros datos está en esta obligación, bajo pena de multa leve, y la multa leve llega a los 5.000 UTM, que son 350 millones de pesos. Tiene la obligación de transparentar lo que está haciendo con la información, tener estas declaraciones de privacidad o políticas de privacidad donde van a estar esta información sobre los datos de las personas que utilizan.
1: ¿Y qué pasa, por ejemplo, con algunas situaciones? Porque tú hablabas de la diferencia de los datos generales y los datos sensibles, pero ¿qué pasa con esa trenza que muchas veces se cuestiona de integración entre, por ejemplo, clínica, farmacia y SAPRE, por ejemplo?
0: Bueno, ahí van a tener que justificar muy bien y pedir autorizaciones que se pueden revocar para poder traspasar información de un contexto a otro, digamos. Porque efectivamente en una clínica, la información clínica no puede ser traspasada directamente sin necesidad, sin que sea para un pago, por ejemplo, el ISAPRE, o por ejemplo, a una farmacia. Van a tener que pedir autorización para eso al titular de los datos. Ese consentimiento después puede ser revocado o puede exigir que se borre toda esa información. Va a haber un control de lo que sucede con eso, ya no lo van a poder, y van a tener que declararlo. Además, en estas políticas de privacidad que mencionábamos antes, van a tener que estar todos estos movimientos de datos reflejados en eso y transparentes para todos.
1: Tú mencionabas, hace un rato la Agencia de Protección de Datos Personales, que es la que justamente empujan los distintos gremios, dice al no existir esto hoy por hoy, que lleva mucho rato tramitándose, genera una incertidumbre jurídica. ¿Es tan así o se le echa la culpa al Estado como para dilatar el cumplimiento que las empresas privadas tienen?
0: O sea, la agencia debió haber estado constituida en mayo, de acuerdo a la programación que estaba en una reforma que se hizo de esto con la ley de reajuste del sector público, con esa ley miscelánea. Y no se logró porque hubo una primera terna que envió el gobierno al Senado, y esa rápidamente la retiró sin mayor explicación, y después mandó otra terna que, de los 33 votos que necesitaba el Senado, logró solo 19. Entonces fue bien, no logró apoyo, y se esperaron meses y meses hasta el día de hoy, donde dicen, mira, la solución es postergar la ley. La solución era instalar la agencia rápidamente, digamos, haber mandado una nueva terna y haberla aprobado. Y también el plan original era que se instalaba la agencia y 6 meses después entraba en vigencia la ley. Ahora quieren un año adicional. Entonces, yo creo que hay una desproporción en lo que se está haciendo. Efectivamente, algunas organizaciones privadas han planteado postergar la ley, pero yo creo que la razón principal, porque encuentran que no han tenido demasiado tiempo para prepararse, han tenido 2 años. Y esta incertidumbre jurídica, que yo creo que es bien parcial, digamos, de las cosas que tenía que resolver la agencia, pero la verdad que no creo que el tema esté ahí. Yo creo que el tema está en que el Estado, sobre todo el gobierno central, no se ha preparado. Todas estas acciones de preparación, estas políticas de transparencia, no hemos conversado, las personas van a tener también derechos que pueden ejercer, entonces hay que abrir estos canales para ejercicio de derechos, y nada de eso se ha preparado en el Estado, y se les vino marzo, entre comillas, o se les vino primero de diciembre, y no han hecho, y no han tomado las medidas, digamos. Yo creo que principalmente es ese el problema.
2: Estamos conversando con Marcelo Drago, presidente de la Asociación de Profesionales en Protección de Datos. Marcelo, ¿a qué nos ¿cuáles son los riesgos que corremos con el mal manejo de nuestros datos? ¿No es cierto? Decimos, bueno, robo de identidad, eso es muy típico, ¿no?
0: Claro, exacto. ¿Qué más? Robo de identidad. Mira, en general, a la manipulación, al control, incentivarte a tomar decisiones que no hubieras tomado de otra forma. De una forma sutil, ¿eh? No es tan brutal como cuando me suplantan, como tú dices, con estos robos de identidad. Esto es mucho más sutil. Básicamente aprovechando la información que tienen de ti, ofrecerte productos y cosas que no hubieras tomado si no te han ofrecido, si no sabían eso de ti. Porque cuando se acumula la información, yo puedo perfilar a las personas, hacer perfiles sobre sus intereses, sobre sus gustos, pero también sobre su historia vital, también sobre sus aprensiones, sobre sus miedos, también sobre cosas que lo afectan. Cuando yo conozco ese tipo de cosas, puedo manipular a las personas, las puedo contar, las puedo inducir a tomar decisiones que no han tomado de otra forma. Uh-huh. Y eso sucede a gran escala. Uno individualmente

0: periodista quizás no lo percibe, pero a gran escala, eso, cuando yo acumulo información de cientos de miles de personas y las conozco en profundidad, gracias a este tratamiento de datos a gran escala, yo puedo controlar lo que hacen las personas. Y eso es lo que está detrás de esta preocupación, digamos. Ahora, y por eso es tan importante la regulación misma. Y por eso la regulación es más bien se enfoca en quienes utilizan esta información y a ellos lo hace responsable de transparentar lo que hacen, de tomar las medidas, de ellos probar que están cumpliendo con la ley y no dejar a que las personas tengan que probar que les incumplieron, de que se cometió una infracción en contra de ellas.
1: Ahora, hay muchas empresas que ya han hecho las inversiones de modelos de prevención de infracciones, implementar ciberseguridad, delegados de protección de datos, que son bien importantes en este tema. Hay unas que se han metido en esto del compliance, como se indica, y otras que no. ¿Qué señal se le da a las empresas que hicieron la pega a tiempo frente a los que no se prepararon, cuando aquí se les está empujando justamente casi como un beneficio para los que no han hecho la pega, cuando se quedaron fuera del avance?
0: Mira, Sebastián, del día que se aprobó la ley y entraron estos dos años de vacancia, muchas empresas empezaron a prepararse, tomaron todas estas medidas, hicieron las inversiones, y es una señal bien contradictoria. O sea, aquí se beneficia al que no se preparó frente a los que y se perjudica o se posterga a los que sí se prepararon, que tienen que mantener esta actividad vigente, digamos, durante un año más sin que la ley esté en operativa. Entonces, no son señales correctas, creo que son señales poco que no eran habituales para Chile, diría yo, porque en Chile las cosas, los plazos se cumplen, las cosas se hacen habitualmente. Pero aquí parece que en este caso se optó por un camino, o se está optando por un camino distinto.
2: Sí. Marcelo, pero con la inteligencia artificial, que irrumpe y avanza cada vez a pasos agigantados, ¿cómo se puede intervenir en todo esto? No existe el riesgo de que la ley puede quedar muy prontamente obsoleta frente a los grandes avances de la inteligencia artificial.
0: Mira, esta es una ley que se basa en principios, que se basa en reglas, que está pensada para que funcione en distintos contextos tecnológicos. Y el desafío se hace más grande cuando más intensa puede ser la actividad de tratamiento y la utilización de esta información. Y como tú dices, Verónica, Cecilia, perdón, efectivamente la inteligencia artificial viene a causar un cambio tecnológico, quizás como no lo hemos visto en muchos años. He leído harto al respecto y puede ser tan profundo como la revolución industrial, la primera, digamos, o las primeras. Pero, Cecilia, la ley, de hecho, toma ciertos resguardos respecto a la inteligencia artificial. Hay un artículo que es el 8 bis, que establece una serie de derechos a nosotros, a los titulares de los datos, en el contexto, dice la ley, de las decisiones automatizadas. Entonces, cuando hay decisiones que se toman respecto de nosotros, con un sistema automatizado, como una inteligencia artificial o como la Big Data que se usaba hasta hace poco, yo tengo derecho a oponerme que se tomen decisiones de ese tipo de forma automática. Bueno, y me afectan, son decisiones que me afectan, digamos, no solo lo que me ofrecen en la plataforma de streaming, digamos, entre un película y película, porque ya conocen lo que me gusta. Sí. Estamos hablando de que me afecta, ¿por qué? Porque no logro entrar a un empleo o porque no me dan un crédito. Cuando me afecta de cualquier forma, yo tengo derecho a oponerme que se tomen decisiones automatizadas respecto de mí. Bueno, tengo derecho a que se me informe antes, digamos, que estén estas políticas que se está haciendo. Tengo derecho a oponerme. Tengo derecho a que se me explique la lógica utilizada detrás de ese algoritmo que está tomando la decisión. Y tengo derecho a la intervención de un humano en esta decisión. Entonces, hay un resguardo en la ley nueva que es bien notable, encuentro yo, que fue una adaptación de lo que se hizo en Europa respecto de la decisión automatizada que tiene efecto en inteligencia artificial bien directo.
2: ¿Y en Europa ha funcionado? Perdona, Sebastián. Sí.
0: Es que ha funcionado poco porque lo escribieron de una forma muy restrictiva y nosotros lo cambiamos en Chile. Ya. Esa lección se aprendió y la versión chilena probablemente sea la que se utiliza más que en Europa.
1: Ahora, una de las cosas que llama la atención con lo que tú nos cuentas ahí, que claro, hay cosas que son bien triviales, pero que de repente uno queda medio sorprendido. O sea, no sé, pues desde el momento en que uno se mete a ver un taladro por internet, después te vuelven loco de publicidad, compra el taladro, aquí está en oferta, este más aquí, más allá. O sea, hay una intervención sobre la huella que uno va dejando, por ejemplo, en internet, porque hablamos mucho del carnet, de lo físico y todo.

0: de lo que pasa en el e-commerce, de repente queda un poco afuera. ¿Cómo nos podría beneficiar también un avance legal en ese tipo de cosas? Porque uno a veces hasta queda medio sorprendido e impactado con lo que la huella que deja en internet va sabiendo y hace que estas cookies, como se conocen, le vayan entregando información a las empresas que después te bombardean.
1: No, incluso a veces las conversaciones que uno tuvo con amigos y está el teléfono cerca y empieza a tomar conceptos y empieza a aparecer publicidad al respecto. Y piensa tú que ya, es la publicidad porque toman datos tuyos y logran saber tu interés. Pero no solo la publicidad, porque empiezan a acumular información tuya por esa navegación que hiciste en la red social, las búsquedas que hiciste en el buscador, los clics que hiciste, empiezan a acumular información sobre ti, logran generar un perfil mucho más preciso de cuáles son tus intereses, quién eres tú, y a veces ni siquiera es la publicidad misma, sino que te empiezan a bombardear con información de interés para que tú quedes pegado en la pantalla, mires eso y te quedes ahí, y ahí te meten la publicidad. Entonces las horas de pantalla aumentan y aumentan porque usan la información para poner cosas que sabes que te van a enganchar, y con eso te ofrece la publicidad por el lado, digamos. Entonces, y eso uno quiere que sea así, o sea, finalmente uno termina siendo como el producto de la internet, y no la internet es un producto que uno usa, digamos. Como que lo están utilizando uno en la red social en vez de ser uno el usuario de la red social. Y vimos lo que pasó en Estados Unidos con los niños y lo que se está haciendo ahora respecto de las adicciones que se están provocando.
2: Y la multa que le han puesto, ¿no es cierto? Ahora, para cerrar, sí, cortito, Marcelo, si tuvieras que darle alguna sugerencia, nos tuvieras que dar una sugerencia, un consejo, algo, ¿qué hacer con nuestro dato? ¿Cómo protegerlo? Algo práctico, concreto.
1: Minimicen el uso de la información. Denle la información estrictamente necesaria para lo que se está solicitando, digamos. Pregunten para qué. Pues siempre el para qué es importante. Entonces, no es que es para la boleta, no me interesa la boleta almacenada en algún lado, me la voy a llevar física, digamos. Siempre traten de entregar la menor información posible, y cuando te pide algo adicional, la pregunta el para qué, la respuesta tiene que ser clara, tiene que ser realmente algo que tenga sentido. Si no logran explicar que la finalidad para la cual van a utilizar la información, no la entreguen.
2: Ya. Bueno, muchísimas gracias, Marcelo Drago, presidente de la Asociación de Profesionales en Protección de Datos. Que estés muy bien hasta cualquier otro momento, Marcelo. Gracias.
1: Un gusto, Cecilia. Sebastián, buenos días.
2: Buenos días. Chao. Gracias.
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0: En el diario de Cooperativa queremos hablar de una antigua tradición de Santiago que parece que va a volver a escucharse este mes de la patria, el cañonazo de las 12 en el Cerro Santa Lucía. Pero vamos a tener que hablar también de seguridad, porque estamos ya en contacto con el alcalde de Santiago, Mario Desbordes. ¿Cómo está, alcalde? Muy buenas tardes.
1: Bien, solo un comentario de lo que acaba de decir don Rodrigo. La sanción a Correa es un abuso y bueno, ya, la influencia del equipo de don Rodrigo.
2: No, no, ¿qué tengo que ver yo?
1: Oiga, su equipo.
2: ¿Cómo
1: su
2: está,
1: equipo,
2: alcalde? Buenas tardes.
1: No hay ley pareja, eso es el problema, pero bueno.
0: Oiga, oiga, yo no si tengo ustedes ya son prácticamente acá campeones, ¿cómo no va a haber ley pareja? Mire.
1: No, todavía nos falta, y eso es lo que quieren evitar, pues. Es una ayudita al...
2: Usted dice al que el tribunal es azul. ¿Sí?
1: Absolutamente.
2: Ya, no, bueno,
1: puede ser lo que acaba de pasar.
2: Bueno. Oiga, despejémoslo del cañonazo. Está listo, pero todavía no. ¿Por qué?
1: No, está listo ya. FAMAE nos dio todo lo que hay en términos de que la pieza de artillería, el cañón propiamente tal, está en perfectas condiciones. Se hicieron las mantenciones. Vino un armero artificiero, un sargento segundo de FAMAE, que hizo toda la mantención, lo desarmó, está impecable. Actualizamos el tema de las salvas, se probaron las salvas, se midieron los decibeles también. Vamos a bajar la cantidad de ruido que emitía originalmente para adaptarnos a los tiempos. Y además de eso, tenemos ahora que pedir la autorización para comprar las salvas y estamos en el proceso administrativo ya encaminado. Esto dura un segundo, exactamente menos de un segundo, el cañonazo mismo. Hoy día hicimos pruebas con prensa, fueron más de lo normal, había muchos turistas que no se les había avisado, estaban felices, aplausos, etcétera. Y es una tradición, sí, estamos recuperando varias tradiciones, recuperamos el carillón de la Merced, que está ya funcionando,
2: oiga, sonaron 15 segundos. Igual ha escuchado que la gente que vive al lado del cerro a lo mejor puede no estar tan tranquila ni tan contenta.
0: Porque trabajan ahí cerca.
1: No, yo conversaba con hartos vecinos del sector, hay gente que ya no le gusta, porque no le gusta, no me
2: gusta. Pero por el ruido, dicen.
1: Y por eso hemos preocupado, el ruido dura un segundo y están medidos los decibeles ahí mismo adentro donde está el cañón. O sea, afuera, digamos, inmediatamente afuera. Es que no es aquí algo que se haya hecho la Sara, tontas ya locos, que vamos a disparar un cañón que se escuche en Maipú. Sí. No es la idea. Es recuperar una tradición, sí, sobre todo tiene un interés en torno a lo que es el mundo del turismo, que nos ha planteado que era una de los atractivos más grandes de Santiago, el Cerro Santa Lucía. Además, va a ser arreglado completo, porque también... Oiga, ¿por qué gastan eso el alcalde? Bueno, porque estamos gastando miles de millones en recuperar la comuna y del municipio, plata nuestra. Y vamos a adjudicar dentro de poco, espero yo, que salga bien este proceso, el Castillo Hidalgo para que sea un centro gastronómico y cultural. No van a haber fiestas, no van a haber ningún tipo de evento nocturno. Y ese Castillo Hidalgo va a ser recuperado después de décadas que estaba abandonado. Vamos a recuperar el ascensor para que vuelva a funcionar. Vamos
2: en algún, momento se hacían unos happy hour ahí, ¿no?
0: Sí, sí.
1: Se hacían happy hour, yo no.
0: Después del
1: no
0: trabajo.
1: Fui nunca, pero.
2: No fue nunca.
1: Pero after. No, yo no. No, yo soy reforme para esas cosas.
0: Oye, alcalde, bueno, entonces, ¿hay otras inversiones que vienen también para terminar de recuperar el Cerro Santa Lucía? ¿Qué es seguro para los turistas y para los santiaguinos hoy?
1: Es seguro el punto de vista de la seguridad de antidelito. Estamos trabajando para que sea seguro físicamente porque hay escalas que están a mal traer. El cerro estaba muy deteriorado en términos físicos y tenemos que recuperar todo eso. Vamos a tener que invertir mucha plata municipal en eso. Y bueno, vamos a hacer un cambio. Además, como esto es un parque abierto, no es un recinto cerrado en términos de lo que es una instalación, no es un edificio. A contar de unos meses más, vamos a tener, en vez de guardias privados, personal de seguridad municipal, o sea, agentes de seguridad municipal que tienen todas las atribuciones antidelito que tiene el agente que está en el centro, que está en un barrio. En lo mismo Parque O'Higgins, lo mismo Quinta Normal, vamos a tener guardias nuestros y eso nos permite un mayor estándar en términos de seguridad, porque queremos mejorar la seguridad de un lugar que está, a esta hora había cientos de turistas extranjeros de todas las nacionalidades y... Yo estoy convencido hace mucho rato, aquí no va a volver los grandes bancos, volver los estudios jurídicos que se fueron, hay varios que decidieron quedarse, yo se los agradezco, aquí están. Vamos, sí. Tenemos, Santiago, según el portal inmobiliario Remix o Remex Chile, es la comuna que por lejos destaca en la mayor cantidad de búsquedas de arriendo de oficinas, locales comerciales y departamentos, porque tenemos un auge tenemos un empujón. Hemos dado 2.200, 2.300 patentes comerciales nuevas en los últimos meses, y eso tiene que ir acompañado de inversión en aseo, limpieza, seguridad, etcétera, y estamos trabajando en eso.
0: Oiga, alcalde, en paralelo esta mañana veíamos que se estaba despejando y poniendo otras rejas en el sector del barrio Meix, ¿no? Pero también en paralelo veíamos los drones de algunos matinales que mostraban que en calles aledañas ya estaban marcados como reservados puestos, que uno supone son de las mismas personas que tuvieron que moverse donde ustedes estaban trabajando. ¿Cómo se controla finalmente aquello ahí en Meix?
1: Tenemos estrategias de persecución de los delitos y las incivilidades que son distintas dependiendo del barrio. San Pablo estaba repleto de toldos azules hasta hace un poquito atrás. Hoy día ya toldos azules no quedan, pero sigue habiendo comercio ilegal y lo vamos a seguir persiguiendo. Franklin, el sector aquí de la estación Mapocho, a las 3 de la tarde empezaban las cocinerías, repleto de cocinería, hoy día eso ya no se ve. Algunos días en la noche vuelven, bueno, hay que seguir persiguiendo. En las tarrias se llenaba de pañitos en el suelo, cientos de comerciantes ilegales, tampoco es normal verlos ahora, salvo que nosotros tengamos que aflojar algo la seguridad para llevar a otro lado. Estamos trabajando Franklin, estamos en la tarde, me reúno con la nueva cámara gastronómica que estamos cruzando el Paseo Bulnes. ¿Cómo se persigue? Bueno, con la presencia de la autoridad, y en eso me refiero, porque es autoridad, no al municipio, Carabineros, PDI, un gran trabajo que ha hecho Impuestos Internos en la zona de Meix. Nosotros diseñamos una estrategia que era atacar la cadena completa, si el toldo azul es la cara visible de un problema mucho mayor, y por eso Impuestos Internos, con una dirección regional que ha hecho un gran trabajo, ha logrado recuperar, o sea, que le paguen impuestos por la vía de la rectificación. Ajá. De acerca de los 10.000 millones en los últimos meses, y hay querellas por varias decenas de miles de millones, porque se ha logrado identificar evasión del puerto de una catedral con los grandotes que están detrás del toldo azul. Aduana, estamos haciendo un trabajo intensísimo en la zona, lo mismo con el contrabando de cigarrillos, con las policías, la Fiscalía Centro Norte ha hecho una tremenda pega. Somos varias instituciones que estamos trabajando juntas para recuperar esos grandes barrios comerciales. ¿Y cómo se persigue a esta gente? Bueno, golpeando al que le provee, persiguiendo al que hace este uso del espacio público como mafias, ¿no es cierto? Armadas, que te dicen yo te riendo, yo te cuido el espacio. ¿Alcalde? Priorizamos esta calle porque ahí está uno de los 5, por lo tanto avanzamos ahora ya, pero los vamos a seguir, se los vamos a sacar del barrio completo, y esa es la meta que tenemos.
2: Oiga, en medio se conoce esta situación bien ingrata, ¿no?, que está viviendo el alcalde de su par ahí en San Bernardo. No sé si usted ha tomado contacto con él, y ¿qué le parece finalmente? Pasamos de la amenaza a lo que parece ser un plan ya, no sé si concreto, pero al menos esbozado respecto de atentar contra una autoridad como un jefe comunal. Como que pasamos a otro estado de las cosas, ¿no? ¿Qué habría que hacer ahora?
1: Bueno, el alcalde Juárez ha hecho un gran trabajo persiguiendo la delincuencia aquí. Lo que lo amenazaron son comerciantes ambulantes, eso para que uno dimensione lo que hay detrás. Cuando escuchaba recién que un comerciante ambulante en un canal decía, no, pues yo tengo que trabajar, llevo 30 años acá, yo no hago nada, yo soy víctima inocente de la sociedad. Y evidentemente había otra persona que en el loft lo denunciaba, que era uno de los que andaba armado cuidando el espacio. Bueno, eso es lo que hay detrás de esto. Mafias de cigarro, el alcalde de Estación Central, que los ha perseguido con fuerza, Felipe Muñoz, también los han perseguido. La alcaldesa de Quinta Normal, probablemente una amenaza lo que sufrió, ¿no es cierto? Yo estoy recontra amenazado también. Estamos viviendo una situación muy compleja. Es difícil, no he podido hablar con Cristo porque entiendo que estaba con el teléfono desconectado por ahora, pero le escribí ayer, queremos ir a verlo. Explicarle a tu familia, que me tocó hacerlo el año pasado, que haya una imagen que recirculó en medio de comunicación con una foto del papá con una pistola en la cabeza y la bala saliendo por el otro lado. Yo tengo una hija 13, explicarle eso, por Dios que es difícil. Y que ella vea que ahora el papá anda con un policía al lado, con que anda con una pistola. No puedo entrar en detalle cuáles son las medidas de seguridad, pero evidentemente que cambia todo. Y es complejo, pero vamos a seguir adelante. Yo sé que Cristo va a seguir adelante. Y por eso.
0: ¿Y la protección institucional del Estado, alcalde, es suficiente para las autoridades locales que combaten estas organizaciones criminales? Usted mismo dice, yo mismo estoy amenazado.
1: Bueno, en el caso mío, la Fiscalía ordenó por medida de protección, la policía de investigaciones me puso por protección de personal de ellos, que me acompañan. No puedo entrar en detalles cuánto, ni dónde, etcétera, pero evidentemente no ando con 40, ni 2, ni 10, ni... No es la... Aquí hay distintos tipos de autoridad. La autoridad que por el cargo tiene protección, por su cargo, yo lo viví como subsecretario de investigaciones, tenía PPIs de la PDI por el cargo, que corresponde que así sea. Están las personas que están con medida de protección por amenazas en el caso

0: De procesos judiciales, testigos protegidos, etcétera, y también ahora aparece este otro nivel de autoridades que estamos recibiendo amenazas creíbles, realistas. En el caso del alcalde Huaide, lo más grave de todo lo que hemos visto probablemente mucho rato, junto con esa vez que le dispararon a la oficina de la alcaldesa de La Pintana, Claudia Pizarro, porque lo que se detecta ahora con el alcalde Huaide es un hecho concreto. Nosotros hemos recibido, sabemos que hay mafia, que hay. Estamos en alerta constante, pero aquí el Estado, la autoridad, en este minuto ahora tiene que sentarse Interior, Fiscalía, etcétera, y hacerle un perfil de riesgo a los que no lo tienen todavía, yo ya lo tengo, y decir, bueno, por favor, este caballero, esta alcaldesa, hay que asignarle seguridad, porque ya pasamos de la línea roja.
1: Y en paralelo está discutiéndose esta agenda de seguridad del Ejecutivo. ¿No llegó la hora de ceder de todos lados, ponerse de acuerdo, darle una señal a la ciudadanía también?
0: Yo creo que sí, yo por eso, mire, está bien o no la propuesta de estado de excepción, que voy al caso más polémico de la propuesta. Esa es parte del proceso legislativo. Usted está en el Congreso, usted le consta, lo ha vivido. Esa es la pega de un parlamentario. Yo me sorprende que renuncien a su responsabilidad principal, que es legislar. Mire, ¿sabe que el proyecto le falta esto, tiene de sobra esto? Bueno, eso se discute, se aprueba, se modifica. Yo... El gobierno ha dicho, mi prioridad número uno, nos lo dijo a 70 alcaldes, el presidente personalmente, que el presidente se junta con 70 alcaldes, 2 horas y media, toma nota, te escucha las preguntas. Ministro, seguridad no es algo habitual. El presidente Kast contestó, mire, mi prioridad es fortalecer las policías. Ahí estoy de cabeza. Carabineros tiene 12.000 vacantes sin llenar. O sea, ni siquiera podríamos decir, le vamos a aumentar la dotación a Carabineros. No, compadre, si lo primero que hay que hacer es llenar las vacantes que hoy día tiene. Entonces, esa es la primera prioridad. Ahora, como estamos todavía lejos de lograr llenar esas vacantes, lo mismo que en la PDI, ¿podemos descartar la posibilidad que la Fuerza Armada de repente colabore? No, yo no lo descartaría. No es el ideal para mí. Para mí no es el ideal. ¿Están preparadas las Fuerzas Armadas? Bueno, yo estuve en Italia el año 2019, conocí la unidad de Carabinieri que entrena a las Fuerzas Armadas que hoy día están desplegadas en todo el centro de Roma, entre medio de la gente, armada, ¿cierto?, con fusiles, etcétera, vestidos de ejército. Se da en países desarrollados. Bueno, ¿podemos descartarlo acá? Yo no me atrevería a descartarlo. Mire, Santiago ha mejorado la cifra de delincuencia, somos de las comunas grandes que más bajó el índice de victimización en la encuesta NUS, Santiago, la comuna de Santiago, después de un año de esfuerzo gigantesco. Pero aún en un sector, en una calle, un asesinato por sicario, probablemente lucha por control territorial, 100 tiros del 9 milímetros hace menos de un mes atrás. 100 tiros del 9 milímetros. Entonces, a las 2 semanas, otro más, acribillado también, termina muerto a 2 cuadras y media. ¿Qué nos indica esto? Bueno, obvio que tienen armas. 2, que tienen harta munición. Sí, obvio. Pero lo que nos está indicando, si uno hace inteligencias policial, de seguridad, es que al parecer estamos presenciando una guerra de control territorial por organizaciones criminales de nivel alto. Sí. Entonces, el año antepasado, en San Francisco Placer, 8 asesinatos en unos pocos meses, el año del 2024. Yo todavía no llegaba, pero no me puedo no ser responsable de eso. Entonces, bueno, claro. Esto pasa incluso en las comunas más céntricas de la capital del país.
2: Es el alcalde de Santiago, Mario Desbordes, en contacto con el diario de Cooperativa. Alcalde, ha sido muy amable por esta conversación. Que tenga un buen
0: Muchas
2: día.
0: Muchas gracias. Hasta luego.
1: Chao, alcalde. Buenas tardes.
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pausa y ya volvemos con lo mejor del día en Cooperativa. 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

0: 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Andrés, ¿qué tal? ¿Cómo estás?
1: ¿Tienes fuego, Pablo Molina?
0: tengo fuego en mi corazón, cierre comillas. Esa respuesta ya no corre, ¿no?
1: No, clásico. Mira, cuando yo era adolescente yo nunca fumé, y entonces me preguntaban, ¿tienes fuego? Y yo decía, dentro de mí, y no tenía,
0: y la gente salía corriendo.
1: Pues que no era malo, porque igual yo no tenía fuego, entonces está bien.
0: Ok, entonces, sí, ahí podríamos hacer un recopilatorio de respuestas de todo índole a ¿tienes fuego? Pero la pregunta de ¿tienes fuego? Nos lleva a cómo se llegó a controlar el fuego, quizás en su expresión más móvil y diminuta, claro. En el palito de fósforo.
1: Exactamente. Yo tenía compañeros que, aunque no fumaran, andaban siempre con fósforo.
0: Ah, porque eran pillos.
1: Y tenían toda clase de estrategias honderas para pa prender el fósforo como con una pura mano. Esto es muy, muy complejo.
0: No te puedo creer, qué peligroso. No hagan esto en sus casas.
1: No, por favor, no. Tampoco fumen, por favor.
0: Todo mal. Todo mal. Pero,
1: bueno, pero es que la verdad es así, solo, alto riesgo.
0: Ya, pero yo es que yo encuentro que andar con fósforo en el bolsillo es como mala idea en general.
1: Sí, bueno. Y mira, te voy a contar cómo era realmente mala idea.
0: Ya,
1: okay. Porque el camino para los fósforos es un camino bien largo. Y que empieza en el siglo XVII, en 1669, con un señor... en la ciudad de Hamburgo juntando pipí.
0: Ok, ¿para qué? Estoy segura que era para algo.
1: Primero, el señor... Es el problema que la gente como es un genio o está completamente rayada según si le resulta o no.
0: Qué injusta. ¿Por qué juzgar a la gente por sus resultados?
1: Sí, yo no, nunca, por favor.
0: Y no por también favor, no por el proceso, por el esfuerzo, por la iniciativa.
1: Sí.
0: Ok, pero este caballero está reuniendo... orina.
1: Sí.
0: Urea. Con algún tipo de objetivo.
1: Sí, muchos litros de orina porque él es un alquimista. Y entonces está tratando de conseguir la piedra filosofal para transformar el plomo en oro.
0: Me acordé de una canción.
1: Entonces, él junta orina, estamos hablando de miles de litros de orina, que primero fermenta y luego destila.
0: No te voy a preguntar de dónde la sacaba.
1: Un porcentaje importante del mismo y de su familia.
0: Ok, oye, pero perdón, pasaste muy rápido por la piedra filosofal.
1: Sí, la piedra filosofal era la idea, una de las dos ideas fundamentales de la alquimia, que es que existía una sustancia que era capaz de convertir cualquier cosa, sobre todo el plomo, que era lo que estaba más lejos en esa manera de entender el mundo, en oro.
0: En oro. Pero la piedra filosofal es que o vas a encontrar algo que te va a permitir convertir el plomo en oro, o vas a encontrar algo que te va a permitir acceder a la vida eterna. Lo que nos lleva a las dos grandes obsesiones hasta el día de hoy. Que es,
1: claro,
0: como
1: es que también
0: vivir para siempre y tener mucha plata. Eran como un tecno bro.
1: Eran como tecno bros, pero sí, bueno, también juntan orina, dicen, pero...
0: Querían vivir para siempre, es lo mismo.
1: Sí, y no respetan la privacidad del resto.
0: Mira, sí es lo mismo, ya. Pero volvamos al señor Henning Brandt, que está en 1669, o sea, está allá lejos en el tiempo.
1: Claro, y entonces él junta y junta orina y la fermenta y la destila. Eventualmente su esposa se va, pero...
0: El único fin posible de esa relación.
1: Lo que obtiene después de toda esta destilación son unos vapores que brillan y luego unas... sustancia rara entre blanca y amarilla que también brilla.

0: y que al contacto con el aire arde. Y entonces él dice, esta cuestión le vamos a poner fósforos, como lo que porta la luz.
1: Qué bonito.
0: Como el lucero de la mañana, el fósforo.
1: Qué bonito, ¿eso significa fósforo?
0: Sí, es como el que anda llevando la luz,
1: el que lleva la luz.
0: Tiene candela.
1: Ya, y esto es como en, ¿qué te digo yo? En
0: griego.
1: En griego, ah, sí, en griego antiguo. Ok.
0: Claro.
1: Portador de luz.
0: Claro, entonces trata de sacarle plata, trata de conseguir oro, no le resulta, trata de sacarle plata de otra manera. Es como un truco para las fiestas, para la realeza, pero básicamente están un rato viendo para qué sirve, nadie sabe mucho para qué sirve.
1: Ok.
0: Pero el fósforo es un invento fundamental del que yo supongo que vamos a hablar varias veces. En esta vuelta, eventualmente fue parte central del desarrollo de la química y... Ya en el siglo XIX, en plena revolución industrial, la gente necesitaba poder hacer fuego, pero fuego ya. Entonces no podían andar con Eslabón y Yesca.
1: Espérate, o sea, estamos hablando como de 200 años después del señor...
0: Sí, 200 años después.
1: Después de que había encontrado el fósforo o el portador de la luz. Ya. Y claro, aquí la gente no prende fósforo. Aquí lo que está haciendo la gente es básicamente una variación de andar como... Hacer chispar las piedras para que salgan chispas.
0: Exactamente.
1: Digamos. Ya.
0: Chispar la piedra, andar con una lupa. Y es todo muy engorroso. Entonces, eventualmente, y todo el mundo está tratando de inventar algo que pueda hacer fuego instantáneamente. Pero es muy difícil porque las cosas más bien tienden a explotar.
1: Claro, es que es el
0: entonces,
1: que cuando quieres, que cuando quieres fuego y luz, estás trabajando en áreas muy,
0: muy peligrosas.
1: Muy peligrosas, sí, pues.
0: Entonces, en 1827, un señor que se llamaba John Walker, ¿sí? Como Johnny, pero John.
1: Ya.
0: John Walker, 1827, inventa una cuestión que es un palito con una punta que tiene distintas cosas, entre otras, azufre. Entonces, esto arde y huele muy mal porque los vapores de azufre, el olor a huevo.
1: Pero Walker era químico también.
0: Walker era químico también. Y entonces inventa este palito que ante la fricción arde, y arde de manera más o menos controlada, y la gente le empieza a decir los diablitos de Walker.
1: Porque olían mal.
0: Porque olían mal. Pero eran súper útiles y se vuelven un exitón. Y entonces unos pocos años después, en 1830 o 31, un francés que se llama Charles Sauria, cambia el azufre por una forma de fósforo.
1: O sea,
0: ¿sí?
1: Para fósforo, que se oliera tan mal.
0: Y esos son los fósforos. Esos son los fósforos que se empiezan a producir en toda Europa, que se empiezan a producir en Chile, en la década de 1870, en la región del Maule, en unas casas que tienen flores nativas o blancas montañas. Esos son los fósforos.
1: O sea, los fósforos son suecos. Son de Suecia.
0: El fósforo sí. Chileno era con capitales suecos, la innovación era francesa, muchas de las primeras fábricas son suecas, sí.
1: Entre medio había estaba el inglés de John Walker. O sea, claro, el fósforo es como siempre el fruto de la combinación de talentos desde distintos lugares del mundo.
0: Claro, pero lo que es interesante es que a mediados del siglo XIX se descubre el fósforo rojo, que es otra forma de fósforo, que es mucho menos tóxico y más seguro, pero un poquito más caro. Entonces, a fines del siglo XIX, en 1888, había una compañía que hacía fósforos en Inglaterra, que era Bryant and May, que suena como el guitarrista de Queen,
1: sí.
0: Pero con una T, Bryant.
1: Bryant
0: and May, eran dos señores, cuáqueros.
1: Buen dato para acordarse en una prueba.
0: Sí, bueno, Bryant and May básicamente explotaban a mujeres, a chiquillas, menores de edad en su mayoría.
1: ¿Pero por qué estaba perdiendo?
0: Para que hicieran fósforos.
1: Este lado tan siniestro ya, ¿y?
0: Para que hicieran fósforos todo el día. No, pero vamos a ganar, no te preocupes, vamos a ganar.
1: No, pero entonces, me parece terrible. Entonces tiene una fábrica con mujeres y niñas haciendo fósforos.
0: Haciendo fósforos. Y estas chiquillas que hacen fósforos, como ocupan fósforo blanco porque es más barato pero más tóxico, les sale una cosa que se llama Fuzzy Jaw, que es básicamente que se les empieza a pudrir la mandíbula.
1: Terrible.
0: Espantoso. Entonces, un periodista y una activista denuncian esto en un artículo en el diario. Y Brian y May tratan de obligar a las chiquillas a firmar una cuestión diciendo

0: que lo que dicen en el diario es mentira. Pero ellas se niegan y se van a huelga y cantan por Londres con su huelga y la gente les lanza plata. Y en 1888 se produce esta gran huelga de las chiquillas de los fósforos, que es la base del sindicalismo contemporáneo, porque ganaron mejores condiciones laborales y eventualmente la prohibición del fósforo blanco.
1: Mira, extraordinario. O sea que hay una historia que tiene que ver con periodismo, con química, con trabajadoras y
0: sí,
1: con una conquista,
0: con la acción
1: finalmente.
0: Colectiva.
1: Mira,
0: y la luz.
1: Mira. Oye, impresionante la cantidad de gente que trabajaba en la fábrica. Eran más de 1,000 personas.
0: Sí.
1: Por lo tanto, tenían esta capacidad de hacer este movimiento masivo. Oye, ¿qué historia la del fósforo? Me quedé pensando porque pasamos rapidito por lo de los fósforos chilenos.
0: Sí.
1: Y la verdad es que los fósforos en su cajita con su montaña nevada son, ¿qué te digo? De los chilenos, lo que más. ¿O no?
0: Sí, son el imaginario nuestro. Yo cuando pienso en la cordillera pienso más en la caja de fósforos que en la que tengo al frente.
1: Sí, en eso piensa uno inmediatamente. Objeto patrimonial chileno como el que más la cajita con la cordillera nevada de los fósforos, que son los fósforos que se producían en el Maule.
0: Claro, porque en el Maule había mucho álamo y es una madera blanca. Relativamente blanda, buena para cortarla en esos pedacitos chiquititos que uno necesita y que arde de manera controlada.
1: Y por eso, y es lo que uno queremos, o lo que quiere, lo que se ha querido desde siempre, que es controlar el fuego. Poder llevarlo de un lado a otro. Tenerlo como en tu mano, tenerlo en tus dedos.
0: O sea, ojalá no en los dedos, sino en el palito que está
1: ojalá en el palito que está. Es que nunca el palito está como tan, nunca el fuego está tan lejos del dedo.
0: Es verdad.
1: Es como muy, muy rápida la operación de los fósforos. Bueno, pero estos son fósforos de seguridad.
0: Sí.
1: A eso es lo que hemos llegado. Todo esto sí. A partir de un señor que, como en el 1600, empezó a juntar
0: tiña
1: para poder encontrar el fósforo, y no los forofos, el fósforo, que eran aquellos que portaban la luz. Extraordinaria historia, nada más. Andrés Jalasky, la piedra filosofal. Ok. Voy a buscar fuego. Mucha suerte, Andrés Jalasky.
0: Chaito.
1: Nos escuchamos siempre en Salud por la Historia.

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4: Vamos inmediatamente a escuchar qué dijo Aníbal Mosa, también lo que ocurrió anoche en el tribunal, reacciones en vivo vía streaming de la sanción. Bueno, Rodrigo Gómez, tú nos cuentas todo de un Colo-Colo que está 16 puntos arriba de todos, pero así todo tiene este ruido externo por el caso Correa. Bienvenido, Rodri.
5: Hola, Ernesto, ¿cómo están? El saludo para todos. Claro, días tranquilos en la tabla de posiciones, en el plano deportivo, pero siempre hay turbulencias en el Estadio Monumental, y ahora esta sanción de 2 partidos que le va a impedir a Javier Correa estar frente a Huachipato y también frente a Deportes Concepción. Obviamente que se ha tomado todo lo que está pasando en el estadio de Colo-Colo. El equipo volvió hoy a entrenar, estuvo entrenando Javier Correa, que desde ya será baja. Ayer llegó al tribunal en silencio, estuvo aproximadamente esperando una media hora. Después entró a esta explicación ante la primera sala, 20 minutos, donde escucharon sus descargos, y después se retiró rápidamente hasta el estudio de Arturo Vidal para poder participar de su transmisión en vivo, conocido ya este castigo de 2 partidos. Así llegó Correa y así respondió cuando Vidal le dijo: Torito, te castigaron.
6: Es mejor no ir.
7: Claro, es mejor quedarte en casa, toma un neumático y te la den nomás la sanción, sí. Ya está.
6: Oye, ¿tanto nos van a querer bajar o no? ¿Qué tanto? ¿Tanto odio? ¿No les gusta ir a Colo Colo bien?
7: No sé, pero yo tendríamos que averiguar de qué hinchas son los que dan el veredicto.
6: Yo creo que sí. La otra vez lo pensaba, le dije ahí a la gente de Colo Colo, ¿por qué si uno va a hablar con un par de personas que no sabemos de qué equipo son, por qué no lo colocan en vivo para que la gente vea?
7: Claro, para mí tendría que ser en vivo y que la gente vea cómo son sus reacciones, sus caras y sus cosas, porque por ahí está regalado y no te contesta, no te dice nada. Yo siento que no es parcial. Claro. Por decir esto te perjudica más, pero decir la verdad, no estoy mintiendo, no estoy diciendo nombre ni nada, pero para mí no es parcial. Esto es castiguemos porque es Colo Colo. Claro. Siento que es así.
5: Bueno, ahí está la primera parte de Javier Correa, que dice: quizás esto me pueda perjudicar mal, pero para su visión el tribunal no fue parcial en su castigo. Abordó el momento.
4: No fue imparcial, Rodrigo.
5: Claro, no fue imparcial en el castigo.
4: Si no fue parcial, era bueno.
5: Exacto, lo que él dice respecto al momento que genera toda esta situación, la celebración en cancha, también le preguntaron y esto fue lo que contestó Javier Correa.
7: Te da rabia, sí, porque vos no sos libre de expresarte en ningún momento, no sos libre de hacer nada, porque estábamos los dos al lado y nuestra reacción fue a los camarógrafos.
6: A los camarógrafos, yo lo dije.

0: Lo dije acá
1: al Seba y al otro loco que teníamos ahí adelante. Y en ningún momento vi a la gente. Si yo a la gente, ¿qué le puedo decir? Si no, no tengo nada contra ellos. Obviamente que no me van a querer porque juegan Colo-Colo, pero después no pasa nada. Es fútbol, es folclore.
0: Son las cosas lindas que quieren.
1: Amigo, ¿cómo en el barrio vos jugás un partido en el barrio y ibas a hacer la denuncia si perdías?
0: Sí, no. Nosotros cuando hemos perdido en el Monumental los clásicos.
1: Yo me voy calladito.
0: Y nosotros nos vamos a buscar.

0: Ahí está, algunas risas para describir este momento que decía es de mucha rabia Javier Correa. Y esa rabia se hizo extensiva al presidente de Blanco y Negro, que esta jornada estuvo en el Estadio Monumental y después de la práctica tuvimos la posibilidad de conversar con él. Le preguntamos por el castigo que recibió Javier Correa y esta fue la respuesta de Aníbal Moza, la escuchamos en Cooperativa Deportes.
1: Con respecto al tema de Javier Correa, yo creo que esta película, todos los hinchas del fútbol y todos los chilenos ya la vimos el año 2024. Los mismos actores, los mismos protagonistas, el mismo guión. Entonces, lamentablemente, sacan un tema fuera de la cancha, de cierta manera, que lo llevan a un lugar que no debería estar porque no tienen otros recursos. Entonces, lamentable. Estamos entre los sapos y un rey feudal.
0: Entra en la disputa entonces Aníbal Moza después de esta denuncia de la Universidad de Chile, Ernesto, que pone el escenario bien complejo entre los clubes.
2: Sí, se acabó. Había una suerte como de tregua directiva, entiendo, pero todo se fue al diablo. El rey feudal Bartiés era la máxima autoridad en la cúspide de la jerarquía política y militar durante la Edad Media. Entiendo que el sapo es la U, de acuerdo a lo que está diciendo Moza. Voy contigo, Barti, con la mesa.
3: Sí, bueno, es que, qué sé yo, seguir con esta polémica y encima que le siguen tirando leña al fuego, no va a terminar más. Acá hay un tema complejo, te vuelvo a repetir, cada uno quiere sacar ventaja deportiva, todo el mundo acá acusaron a San Marcos de Arica para que le descuenten puntos, entonces cada uno busca su interés. Pero bueno, es lógico también que desde adentro sean poco objetivos, ¿no? Tanto los jugadores como el presidente. No van a hablar, no van a decir que no pasó nada y que les da lo mismo. Van a tratar de defenderse y pero quizás se podrían defender de otra forma, ¿no? No de esta.
4: Sí, a ver, le quiero recordar a Vidal y a Correa que ellos no juegan en el club de barrio. Ellos son profesionales. En el club de barrio no hay tantas reglamentaciones ni regulaciones y no hay tantas personas atentos a sus reacciones que pueden generar otras reacciones adicionales. Si ellos dicen que le hicieron el gesto a su camarógrafo, horrible el gesto que le hicieron a su camarógrafo, lo que tú quieras. Ellos son profesionales. Ahora, en el mundo, hay muchos vivos, en el mundo de los vivos. Claro, tú le... No, yo le hice el gesto a un camarógrafo, pero justo atrás están todos los hinchas de la U, pero yo se lo hice a él nomás, no tengo idea. Sí, en el fútbol está lleno de vivos. Está lleno de vivos. Y ser vivo te cuesta fechas de suspensión. Te guste o no te guste, porque hay un reglamento que te impide realizar esos gestos. Ni a tu camarógrafo, ni a tus compañeros, ni a tus rivales. Los gestos se penalizan también cuando son obscenos y hay toda una serie de reglamentaciones. Bueno, pero bueno,
3: está bien. Lo que se dice mucho en Colo-Colo.
4: ¿Qué se dice?
3: Que es lo que está. Lo que lo tiene. Muy enojados, muy calientes, es que cuando pasó lo de Marcelo Díaz, Colo Colo no hizo ninguna denuncia. Problema eso Colo-Colo. Es lo que argumentan. Está bien, estoy dando una información. Eso es lo que argumentan ellos. Cuando jugadores de la U lo hicieron, ellos no denunciaron. Pero bueno,
0: es lo que dijo Voz Unión.
5: Pero espérate, Pato, No, digo, para ordenar un poco. Que alguien antes no hizo una denuncia, da lo mismo. Hasta te pueden castigar de oficio, digamos, no. Porque insisto, esto es bien colegial, digamos. Este no es que este me dijo a mí y este el año 2024 me miró feo. Entonces, es como una chimuchina bien barata y a mí me encantaría salir de esto porque. Porque es bajo el nivel, es pobre la discusión, porque además yo te digo, en un tribunal que está arreglado o en un campeonato que está arreglado, si tú le llevas 16 puntos al que supuestamente arregla, significa que son una manga inoperante de esos gallos que complotan. Son una manga de tontos. ¿Cómo van a mañar un campeonato en el que Colo Colo le lleva 16 puntos al poderoso, al arreglador? Eres bueno, eres mejor, disfruta eso, pero el cuando disfrutes, tú tienes que entender que hay una línea. Y si cruzas la línea, te van a castigar.

0: como lo castigaron, yo creo que Finn, cuando vuelva a jugar, y probablemente este año vuelva a ser mejor, porque es lo más probable, ese equipo viene con un vuelo, a ver si entiende la diferencia de festejar y estar muy alegre y caminar por la cornisa de la provocación, de la denostación y todo eso. Si lo entiende, será un crecimiento para él, por Correa como futbolista, y será un crecimiento para la actividad. Si no lo entiende, bueno, él se atendrá a la... corre el riesgo de que lo vuelvan a castigar, ¿no?
1: Listo. Yo lo último, brevemente.
2: El último, el tema, breve, ya está,
1: sí, brevemente.
2: Dándole en el suelo.
1: Brevemente. Dale. Es preocupante que el presidente de la institución, Aníbal Mosa, esté en el mismo carro que Correa y Vidal. Es peligroso. Yo recuerdo el 2025, cuando la Católica les ganó en el Monumental por 4-1, los jugadores de Colo Colo se molestaron por los festejos de los jugadores de la UC en la cancha y los fueron a encarar. Lo mismo que ellos dicen, no, si nosotros se lo estamos haciendo al camarógrafo, a la señorita que lleva la servilleta, o sea, cualquier, sean profesionales, no están en el barrio, no sean. Y Vidal, que tenía una carrera fabulosa, no arruines el final de tu carrera con esto. Las reglas para el profesionalismo son válidas para todos, y hay niños detrás de esto que te ven, y si tú crees que hay que festinarte, que haces unos gestos obscenos hacia la tribuna, estás equivocado.
2: Ya, para cerrar el tema Correa, y vamos a seguir hablando de Correa, pero ¿quién lo va a reemplazar este fin de semana? Porque Colo Colo juega con Huachipato en una cancha malísima. Voy a leer algo a la gente y vamos a ir con el resto del reporte ya en lo deportivo. Alexis, la sanción de Correa me parece excesiva. Bastaba con un partido y que nos hagan blancas palomas los de Colo Colo, y se tienen un historial bastante extenso denunciando a otros equipos. Dice Alexis Ibu. Bianca Barraza, las sanciones deberían ser iguales para todos. Lo que molesta es que siempre Colo Colo es el chivo expiatorio, dice Bianca. Pato Cabello, excelente la sanción. Correa no aprende y así es lógico que lo sancionen. Cristian Sartori, él cree que la sanción es excesiva. No quiero decir que lo que hizo Correa sea correcto, pero no se sancionaron otras cosas como patadas, mala leche y fuegos artificiales. Manuel Vallejos, hola, Correa, no es porque la U quiera sacar rédito deportivo, es por lo mala leche que es en la derrota, dice la U. Dos más. Ricardo Vázquez, soy de Colo Colo, no hay nada que discutir. Correa se la buscó, dice, y Galo Adolfo, solo es el equipo, soy de Colo Colo. Lo que hizo Correa es provocar al otro equipo, y tienen que entender que son profesionales y muchos niños los ven. Con esto lo cerramos por ahora el tema Correa-Vidal, hasta el próximo live del Rey Arturo, seguramente, que va a ser la otra semana. Vamos, Gomito, con el reemplazante de Correa, Huachipato, cositas que contar con los defensas, que estaban todos medio tocados, al menos Sosa y Villagra.
3: Sí, hoy hubo bastante trabajo regenerativo, a algunos jugadores al margen, en el caso por ejemplo de Pastrán, hubo ahí algunos cuidados en el inicio de la semana, los suplentes tuvieron mayor actividad, así que comenzó hoy día recién la preparación de este duelo del día domingo, y veremos ahí con el paso ya de mañana, yo creo que ya más tardar el viernes va a ir definiendo la convocatoria, sobre todo de Romero, Sosa y Villagra, que son los nombres que hasta este minuto están en duda. Y las confirmaciones para la saga, si es que estará Román Bimber apoyando en ese bloque defensivo, y qué va a pasar con el centro delantero, si es que van a apurar el retorno de Romero, que tuvo ahí un problema, una sobrecarga en su rodilla, o de lo contrario entra a la cancha. ¿Saben cómo lo bautizaron ayer a Ray Pan los ¿Cómo? Muchachos ahí en su live?
2: A ver,
3: Ray Crack. Así lo denominan los jugadores grandes de Colo Colo, porque ven en el muchacho este olfato goleador que lo tiene muy bien posicionado.
2: Oye, Rodri, él podría ser titular porque, corrígeme, en el torneo local ha sido titular de Raipan, ha entrado de atrás bastante bien, eso sí.
3: Sí, no ha sido titular, siempre ha ingresado en Colo-Colo, así que podría ser una alternativa. Ahí está también Justin Cuevas, que él sí ha tenido titularidades en Colo-Colo, ahí ya hay un jugador que ha tenido rodaje en esa materia, y una otra alternativa que siempre hemos mencionado, Volado. Que es Volados, que también sabe posicionarse como 9 en caso de la emergencia. Así que esa es la decisión de Fernando Ortiz, que va a jugar el día domingo en el estadio Esterroa con Colo Colo, en un partido donde, bueno, la intención no hay otra que seguir sumando y poder cuanto antes alcanzar este objetivo de dar la vuelta.
2: Que aprovechemos que está la gente de Colo Colo muy prendida ahora para que diga quién debería ser reemplazante de Correa. Podríamos sacar a Maxi Romero de la ecuación, Barty, pensando en primero en la distancia, en la cancha. Creo que arriesgar en este momento no tiene mucho sentido para ti. ¿Cómo viene el reemplazo de Correa y ese partido en una cancha que, insisto, va a estar bastante difícil de jugar? Ya estaba mal hace un par de días.
4: Sí, está complicado. Se decía que supuestamente Romero lo habían querido cuidar.

0: el otro día para que esté este partido, por si lo suspendían a Correa, y bueno, que fue lo que pasó. Hay que ver si puede estar, si está Romero va a jugar él, y si no, bueno, tiene alternativas. Quizás, claro, ponerlo a Raipán es una apuesta, más allá de las condiciones que tenga el chico. Es un partido importante, difícil. Y bueno, lo tiene a Cuevas también, que está casi en la misma situación que Raipán, y después lo tiene a Volado, que el otro día hizo un buen partido.
1: Entró bien.
0: Hay que ver si puede jugar todo el partido, lo están llevando de a poco.
2: ¿Pato? Yo creo que si hay un riesgo, aunque sea inminente, no debería jugar. Se debería arreglar con Volado, con Raipán, con Cuevas, con quien él vea mejor para esa función, porque la sanción de Correa es de dos fechas, pues viene una segunda, o sea, arriesgar a perderlo.
1: Y viene el receso, hasta como 40 días sin jugar Correa, entre el receso de torneo.
2: Sí. Pues sí, si está...
1: Es larguísima.
2: Claro. Sí, mira, la evaluación médica finalmente, si te dice está para jugar y puede, no creo que lo reserve. Pero si hay un tema en el que es mucho el riesgo, yo creo que lo tiene que intentar preservar.
1: A ver, Panchito dice, es hora de soltar a la bestia, a Voladios, Volado, que volvió de su lesión. A ver, Carlos Hernández, hola, ¿podría jugar Marchand? Como no es falso, dice saludos, que Barty me manda un saludo, le mando un saludo.
0: Saludos.
1: A Carlos Hernández. Te entendí, Carlos, a pesar de la forma te entendí, me merezco una estrellita. Bien. Boris Mejías, Volados. Pero dice, Volados, que juega en una cancha mala, se puede arriesgar, ya que viene de una lesión. Buen punto también. Vince Jorger, Voladios, será el único que no se caerá en el barrial, dice. A ver, ¿qué más dicen de Colo Colo, pensando en el reemplazante de Correa? Che Bombacha, para mí Volados va a ser 3 goles para su renovación. Aparece siempre sobre el final. Y para modelar la camiseta, no molesta a los hinchas de Colo Colo. Richard Díaz, Volados Hernández, mira, se juega una dupla como la que viene manteniendo Colo Colo. Mario Valenzuela, hay que cuidar a Romero, tiraje a Raipán y Cuevas. O que juegue Volados para que se gane una nueva mega renovación. Rodrigo Coseo, Marcos Nazario Volados. ¿Gabote? ¿Qué quería Gabote? Raipán quería el buen Gabote. Toño, perdón, que voy con el topito.
2: A ver, de los profesionales, Arbolado viene reapareciendo, cancha difícil que por sus lesiones. Por eso, yo creo que es una buena oportunidad para Raipán. Sí. ¿Cómo no vas a jugar?
1: Del arranque.
2: Tiene 16 puntos Colo Colo de diferencia. Es el momento, a lo mejor, de darte tu primera titularidad. Se dio, corre la lista, se dan ciertas circunstancias. Raipán.
1: Y Bocinha, tu Toño. ¿Cuándo jugar Bocinha este equipo?
2: En cualquier minuto.
0: Bocinha, bueno, de 9.
1: Está difícil Bocinha.
2: Me escribe también alguien, me dice, mira, buena idea. Pastrán puede ser también una opción de que ocupe esa posición entrando y saliendo. Entrando y saliendo.
1: Y los carnetos. ¿Dónde están los carnetos?
3: Cuando le saqué a un jugador de puesto, te dicen, no juega de eso.
2: Que no me escucharon.
3: Me escribieron diciendo.
2: ¿Pero para qué lo lee entonces?
3: Bueno, para el debate, para que alguno se enganche.
1: Están muy enganchados, Toño, hace rato. Créeme.
3: O sea, está bien, o sea. Un partido puede dar que te dé otra una funcionalidad.
1: Pero me de ti, Toño,
3: ¿eh? No lo digo, yo te estoy diciendo.
1: Que valide ese comentario. ¿Tú sacarías más trasco viene jugando de la orilla, Pato?
3: Por eso mismo yo propongo a Raipán. Por eso mismo yo propuse a Raipán. Yo propuse a Raipán desde el primer minuto. Creo que llega el momento. Si se da una circunstancia de esa naturaleza, corre la lista y el entrenador mira para el lado y dice, ¿quién está Raipán? Dale.
1: El momento de Raipán llegó. Bueno, vamos con la gente que opine. Está ganando por ahora Volados, curiosamente, y está Raipán ahí con Hernández. A dupla le gusta a algunos como a Gabote. Rodrigo Gómez, gran reporte de Colo Colo. ¿Alguna cosita antes de irnos?
4: Me asusté, pensé que se había traicionado.
1: Parecía, ¿no? Se traicionó, pero reculó.
2: Preguntón.
1: A tiempo.
2: Parecía.
3: Pido el VAR para que escuchen lo que yo dije.
1: ¿Qué te escribe siempre esa persona, el hincha preguntón? Tan
3: es medio molestoso.
1: Ya, Gómez. Abrazo.
4: Lo último, Ernesto, se confirmó lo que adelantábamos acá en Cooperativa, el 13 de septiembre, día domingo, previo al duelo frente a Deportes Concepción, será el homenaje para Mirko Josic, que ya el día 8 de septiembre va a estar aterrizando en Santiago para todas las actividades que están agendadas con él. Así que avanza en esa materia y la Casa Alba se va a llamar Mirko Josic.
1: Perfecto.
2: Qué bonito.
1: Muy bien. A pesar del ninguneo de Peter Dajice, he dicho el otro día.
0: Sí, después pido disculpas.
1: ¿Qué te pareció?

0: Ancelotti? ¿Por qué le bajó la caña al aporte de Mirko?
1: Después pido disculpas. No sé si públicas, pero...
2: llamativo.
1: Le mandó un texto a la familia pidiendo disculpas.
3: El manual dice que cuando tu equivocación es pública, la disculpa es pública.
1: Sí.
0: Porque resonó mucho lo que dijo.
1: Sí, fue fuerte lo que dijo.
2: Fue llamativo. Él lo trajo a Mirko. Él fue parte de todo ese proceso.
1: No, lo que hizo Mirko, nadie se lo va a quitar.
2: Eso lo llevó primero a las divisiones inferiores. Después Mirko salió un año. Él lo trae. Se concreta todo lo que se concretó. Muy llamativo esas declaraciones de Peter.
0: Sí. Gracias, Rodri. Un abrazo fuerte.
4: Y me parece.
5: Abrazo, que estén bien.
0: Chao, chao.
6: Chao.

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2: Vámonos, vamos. ¿Recogieron el guante, Topito Caneo, de esta metáfora de Aníbal Mosa tan particular? ¿Cómo está el conjunto azul, que tiene sus propios líos internos de cara a esta nueva fecha del torneo, donde enfrentarán a Coquimbo? Coquimbo juega hoy, ya viene Ibobay con todo.
3: Es verdad. ¿Qué tal? ¿Cómo estás?
2: Hola.
3: Un gusto saludarlo.
2: ¿Cómo estás?
3: No hay, hay mucho enredo interno para salir a responder lo externo, así que se quedaron en...
2: Tienen muchos problemas propios ya.
3: Sí. La casa está muy desordenada para salir a...
2: Hay que tomar dirigencia que de los

0: jugadores.
1: Claro, con una semana bien, bien atribulada, también con un técnico cuestionado, con rumores e informaciones que han llegado y que ayer les comentaba el Maxi Videla con respecto al plantel y a cómo el grupo jugador está viendo a Fernando Gago. Lo único que hablaron los jugadores de la Universidad de Chile, y es lo que hoy día dijo Fabián Ormazábal, que lo vamos a escuchar en otros temas, es que bueno, que cada acto tiene su consecuencia. No se quiso meter más allá, no es un jugador que tenga ese perfil de ir a confrontacionar con el resto de sus colegas, así que se quedó en ese análisis solamente Fabián Ormazábal. Pero, como bien te decía, bueno, hay una casa que está más o menos desordenada, uh-huh. Pero que los jugadores, según ellos, no está tan así, que las cosas estaban en orden, que con el técnico está todo bien. Hoy día se le preguntó a Fabián Ormazábal sobre aquello, sobre lo que contamos ayer en Cooperativa, información también que emanó durante la tarde en el diario La Tercera, sobre estos problemas de relación entre algunos referentes y el entrenador, también con el plantel en su conjunto, como en la forma de trabajo y todo lo demás, y esto dijo Fabián Ormazábal en conferencia de prensa.
2: No, la verdad no tengo idea, no sé dónde salió eso. Yo no noto ninguna distancia, al contrario, o sea, personalmente el técnico es bien cercano a los jugadores. El tema de las mediciones, te hablo desde mi parte, me gusta mucho porque yo soy de los tipos que le gusta tener, soy bien cuadrado en ese sentido, me gusta tener mis mediciones bien, mi peso bien, tratar de buscar mi, estar a tope en todo para poder rendir de la mejor manera. Ya ahora desde la cancha, como dije, son distintos los factores, pero en base de tener todo bien, ahí esa sería la base del rendimiento.
1: Sí. Ahí está la declaración de Fabián Ormazábal, poniéndose en otra posición, decir, bueno, el técnico es cercano. A mí me gusta esto de que desde lo físico se haga mayor trabajo, que existan las mediciones. Yo soy un jugador que se preocupa de aquello y empieza a bajar un poco la caña de lo que veníamos hablando durante la semana.
3: ¿Te encuentras que está jugando bien? ¿Ormazábal? No. ¿Él sabe cómo es autocrítico?
1: Sí. Él hablaba de que están cometiendo errores, que no había sido no han sido buenos partidos, pero mira, escuchemos a Ormazábal, que uh-huh. también habla de aquello y de cómo se van adaptando, si es que están ya 100% adaptados al método Gago, y esto es lo que dice Ormazábal.
2: Son muchos los factores que pueden ocurrir durante un partido. Creo que lo veníamos haciendo bien. Tú dijiste, hace dos semanas habíamos conseguido una racha de 5 o 6 partidos en donde el equipo se sentía bien y bueno, pasan estas cosas, estas distintas circunstancias que pueden pasar y que pueden seguir pasando, y la tarea de nosotros es prepararnos de la mejor manera y adaptarnos rápido a las distintas cosas que nos pueden pasar los partidos. Como siempre digo, el equipo está en construcción permanente. Y cada error que cometemos lo tratamos de corregir para estar lo mejor preparado al fin de semana.
1: Ahí está la declaración de Fabián Ormazábal, que también, bueno, se mostró autocrítico con respecto a su rendimiento, que dice que bueno, que han cometido errores. También hasta la crítica, dijo que él no la veía mucho, no está tan metido en redes sociales, porque a veces la crítica, bueno, llega a afectar cuando es desmedida por parte de algunos sectores.
0: Topito, tengo he leído harto al hincha azul. Regularmente acá testeamos a los hinchas y están muy molestos con Guerrero, con Ormazábal, y piden su salida del equipo titular, me refiero. Pero hoy en día, si sale Guerrero, ¿quién reemplazaría al lateral derecho de la U?
1: En el caso de Ormazábal es
0: Ormazábal, te preguntaba, Topito, perdón.
1: Sí, pero en ese caso, Ernesto, bueno, Nico Fernández, que viene saliendo de una lesión, ya, o sea,
0: que cuando ha jugado lo ha hecho peor con Ormazábal, creo yo, con respeto al lateral, sí. Ex Audax. Y a Guerrero, que el otro que es más apuntado que Ormazábal, derechamente.
1: Reina
0: entrado, ha hecho un gol. No sé si.
1: Reina o doble 9 puede ser.
4: Está complicado este momento para jugar en la U.
0: Está complicado, Barti.
4: Sobre todo para los jóvenes.
0: Entró en una dinámica, son dos partidos, pero entró en una dinámica negativa, con ruido adentro, afuera.
4: Está en un momento complicado.
0: Sí.
4: Está peleando el Chile 2, anímicamente el equipo no está bien después de perder el clásico. No se levantó para el próximo partido con la U de Conce. Hay mucha presión y hay que ver si lo... Yo sé que los jugadores tienen que estar preparados. ¿Cuánto tiene mi Reina? ¿21?
0: 21.
4: Que tampoco no es ningún jovencito, pero bueno, hay jugadores que este momento lo complican para jugar.
3: ¿Sabes por qué la pasada es brava? La pasada es brava porque la U venía de 6 victorias.

0: a Lelo, y yo creo que cae en dos lugares donde podría tener una explicación que cae, una explicación que a lo mejor al hincha la U le carga y al futbolista la U le duele, pero perdió con un equipo que hoy es superior a él, Colo Colo, y perdió en una cancha donde era muy difícil jugar a lo que juega la U. Listo. Entonces ahora juega en la cancha donde juega siempre y donde debería estar cómodo.
1: Con un equipo.
0: Entonces complicado. Tú dices, ok, sí, es complicado el equipo, pero por posición en la tabla, por desarrollo de campeonato. O sea, si la U no le puede ganar a Coquimbo, no está para ser segunda.
2: Coquimbo igual viene un poquito también a los tumbos, viene en un momento complejo. Pero ¿qué le pasó a la U? Para que hablemos un poquito, hablemos de lo táctico, porque sí, la U ganó 5 partidos en el torneo, 6 si contamos copa, pero algo pasó. Sí. Pero, Asadi, sí,
3: yo quiero,
2: la salida del complicado.
3: Quiero también no. aprovechar.
2: Le hizo cambiar el esquema, no sé. Por sí, eso quiero que lo
3: la U ganó 6 seguidos. Sí. Le descontó a Colo-Colo. Sí. Y vino ese partido directo. El plantel de la U y el hincha de la U. Aquí le descontamos de nuevo. No se dio. Pero ojo, en esos 6 partidos que ganó la U, en mi análisis, por lo menos. Era una U que levantó un poquito, pero no era un equipo absolutamente dominador y controlador de los partidos. No está Igor hoy día para que no se enoje.
1: No, Igor dice que tiene razón. Con pelota era un equipo y sin pelota era
3: otro. Exactamente. Lo dice, sí. Era un equipo que conseguía ganar, pero no te daba brillantez. O sea, la baja de esta temporada, tanto de Guerrero como de Mazábal, es una muestra. Dos jugadores que fueron importantes las temporadas anteriores, este año no han repetido. Por lo tanto, y si hacemos el análisis, uno dice, ya, a ver, ¿quiénes de la U están jugando fantásticamente bien? Vargas pasaba por un buen momento, pero yo empiezo, Vargas, a ver, Vargas, ¿quién más? En un momento...
2: Morales
3: ha levantado
2: Barrera
3: mucho.
2: Era hasta estos últimos dos partidos.
3: Hasta, exactamente.
2: Vamos a hablar de Barrera.
3: Pero después, en líneas generales, el equipo venía ahí, resistiendo y aguantando. ¿Qué le pasó a la U? Que tenía 6 puntos de ventaja sobre la Católica. La Católica lo emparejó. Y por lo tanto, el cálculo es ahora, vamos en un mano a mano, no solo con la Católica, con los otros que apretan de atrás. Por lo tanto, están obligados a dar la cara y para dar la cara. Y aquí es donde entramos en esos debates. No es solo el resultado. Tú a veces para tener resultado tenés que tener juego, tenés que tener de dónde agarrarte.
1: A veces no.
3: Tengo a veces
1: Católica
3: no.
1: El otro día no lo tuvo.
3: Lleva 2 partidos que no ha tenido juego y se agarró. Bueno, pero
1: tiene mérito, sin duda.
3: Pero evidentemente, ya escuchamos a su entrenador ser muy duro. Es decir, jugamos mal.
2: Sí. Yo no entendía
3: no
2: algo
3: estamos
2: con
3: jugando
2: Gabo,
3: bien.
2: Para discutirlo, ¿por qué cambió de esquema? ¿Por qué pasa línea de 3, Barty? Tú que eres técnico, si con línea de 4.
1: Pero... Jugó con línea de 3 porque el Audi Conce jugaba con 2 delanteros.
3: Con 2 de medio.
1: 9.
2: Con 2
1: 9.
2: El segundo tiempo con Colo Colo lo juega con línea de 3, que entra Lisowski.
1: Sí, porque soltó más a los laterales. Entonces, de esa forma puede soltar más a los laterales y no lo obliga tanto a bajar también.
2: El tema es que en ese partido con la U de Conce no pudo hacer nada porque al minuto Tamayo hace el penal y en esa cancha o sea, todo el plan que podría haber tenido se le alteró empezando.
3: Sí, pero está bien, todos cargan a Tamayo. Pero para que la jugada llegue a muchos metros solo Tamayo en un mano a mano con un jugador y que todos los demás tampoco hicieron la obstrucción, estuvieron atentos a...
1: Funes Mori controló, pensó y metió el pase.
3: Levantó y dijo, ay, ya que estoy, le meto el pase. O sea, pensó 2 minutos y le hizo el pase. Pero eso entra en la globalidad del equipo. Ormazábal dice, el equipo se está construyendo. ¿Lo acabo de escuchar? ¿En qué mes está?
4: Está en una construcción permanente.
3: Sí, dijo, está en una construcción permanente. No, a esta altura un
2: equipo... Le pasó lo de Quintero, que es la fecha 15.
3: Un equipo que quiere ir por título, cosas importantes, el equipo tiene que estar construido. Tú puedes hacer correcciones dentro de esa construcción.
0: Sí, pero eso tiene un matiz, Toño, que es que el equipo no va por ningún título. Y lo demás es mentirse y es mentirle a la gente.
2: Solo Copa Chile.
0: El equipo no va por ningún título. El equipo tiene que ser el mejor de los irregulares. El mejor de los que están abajo del que le sacó 16 puntos. Y esa pelea, si tú me decís hoy, no la puede dar, mentira, sí la puede dar. Sí la puede dar.
3: La está dando, está ahí seguro.
0: Por eso te digo, se instala de nuevo en su cancha. Juega con un Coquimbo que no sé si sale a quitarle la pelota y a privarlo de la pelota. Tiene que imponerse a Coquimbo. Si se impone a Coquimbo, reinstala el escenario que había antes de estas dos caídas. Si estas caídas suponen algo que es diferente del envión que traía el campeonato. Eso es lo que trato de decir. Juega con un equipo que es el mejor. ¿Y por qué? ¿Y cómo se construye con el mejor? En una posesión total de la pelota. En un dominio total de la pelota. Bueno, te mató. Porque el otro equipo, la U, es fuerte y le

0: gusta tener la posesión y el control de la pelota. Lo perdió. Obvio, lo perdió. Y después va a la cancha que estaba realmente muy mala, en la que no puede desarrollarse. Bueno, ahora juega en una cancha que está buena y ante un equipo que es del montón de los irregulares. A ese equipo le tiene que ganar. Y si no le gana, bueno, significa que yo no tengo razón y que aquí lo que hay es... Y ahora, y ahí sí aceptaría que el tema sea que se rompió. Que se rompió porque antes de estos dos partidos la cosa parecía estar bien,
1: digamos. Ah, ya en una remontada importante, al menos para pa tener el Chile 2.
0: Seguido no es casual.
1: Juega Coquimbo hoy día, ojo, viene Ivo con eso. Topito para ir redondeando la U.
2: Ya, esperando por Poblete y Rivero, que ha entrenado normal, Rivero, durante estos días. Y Poblete también ya ha tenido un trabajo más con sus compañeros. A Igor le queda un poquito más para este partido. Dígale del sábado.
1: Sinovsky, me pidieron el otro día formalmente. ¿Por qué? Cuesta. El ¿por único futbolista que llaman del nombre, me dijo esa persona.
2: Cuesta decir Lichnowsky. Sí, Igor Lichnowsky.
1: A usted le cuesta ese.
2: Y yo más encima, usted me conoce no sé cuánto
1: años. Me dijeron que inventó un verbo. A Topilor de España lo escuché y dijo, me encanta cuando inventan verbos.
0: Es que eso es más irritante, porque Lichnowsky se nos enreda todo, yo ahí lo entiendo. Y lo blindo a Topito.
1: No pensé. Sí, Aibar, y fue un bar tempranero, sí, empezando el despacho, lo quisimos guardar para el final para no distraer.
0: Es que fue muy llamativo, se levantaron todas las cabezas.
1: Fíjate que en España, allá un hinche de la Serena que está señor en otras Lover. Cosas. Eso es Lover. A ver, escúchese.
2: A ver, no es un jugador que tenga ese perfil de ir a confrontacionar. Me equivoqué.
1: Se equivocó, ¿no? Ya.
3: Bueno. Él confrontaciona.
1: Eso queríamos
2: transparentar. Ser confrontacional. Eso quería decir.
1: Última vez.
2: No es un jugador que tenga ese perfil de ir a confrontacionar. Listo. No, porque está diciendo leña de un árbol caído.
1: Casi. Casi la remata con el verbo.
2: Casi.
0: Sacó de la línea.
1: No, maestro.
0: Es como el 9 de los blancos, no escarmiento.
1: Sí, lo que pasa, Toquito, que a la gente la acostumbramos a algo. El VAR. Y cuando hay VAR, la gente lo pide y nadie se puede hacer el loco con el VAR. Porque sería traicionar nuestra base, nuestro estilo.
0: Te voy a salvar. ¿Cuál es la línea de 4 que va a jugar?
1: Oye, vuelve al diablo último. ¿Volverá a línea de 4? ¿Vuelve al esquema?
2: Línea de 4 explica. Asterisco para Barrera.
1: Por rendimiento, ¿no?
2: Sí, y asterisco para Guerrero. Yo le pondría un asterisco de Guerrero, ojo, para este sábado a las 20.
0: En Barrera te la compro porque tiene a Reinhardt ahí.
1: Está esperando Reinhardt
0: jugar y está listo.
3: ¿Y por Guerrero?
2: Está Reina. Probar otra alternativa, un doble 9. Dependiendo, vamos a ver si es que Rivero llega a la situación, por ejemplo. Tener Rivero, Vargas, Lucero.
0: Oye, lo pregunto desde la modestia. Toño, un hombre de mil batallas, Marcelo dirigió. ¿Cómo pruebas que jugar con doble 9? ¿Cómo pruebas a Barrera cuando no hace fútbol? ¿Cómo se hace?
4: Hace trabajo específico en esa zona. Junta tres o cuatro jugadores con ciertos movimientos. Pero hay entrenadores que dan por entendido que los futbolistas
0: deben saber los fundamentos y
4: saben jugar
0: en dos, tres esquemas.
4: En todas las opciones.
0: Entonces, sabes que en el fútbol chileno eso es un error, ¿no?
3: Sí, pero trabajar específico hace bien.
4: Ayuda mucho.
3: Sin duda.
0: Pero con una
3: y jugar fútbol, y hacer fútbol, ¿no? 11 contra 11 también ayuda, porque los jugadores van conociendo sus espacios también.
0: Perdona.
3: No es lo mismo también hacer fútbol reducido que hacer fútbol toda la cancha, por también, más que haga 15 minutos, no sé, 20.
0: Y también para los que no son titulares, ayuda mucho. Mucho.
1: Topito Caneo, voy a leer a la gente. Gracias por tu aporte siempre, en todo aspecto.
2: Un abrazo.
1: En el humor y en la información.
2: Solo quiero decir que Ivo Bay lo tengo en la mira, porque yo sé que él es autor intelectual de esta pelle de bar.
0: ¿Cómo?
2: Que no se nos pisemos la capa entre superhéroes, que sí, ojo sí, cuando sí, vaya sí. al aire.
0: ¿Sapo?
1: Sí. ¿Cómo?
0: A propósito, ¿no? No está respetando las reglas.
1: ¿Usted es el rey feudal?
0: ¿Usted sería el rey feudal?
2: No.
1: Y entiendo que el batracio es Ivo Bay.
0: No está respetando las normas internas.
2: Sí.
1: Batracio.
2: Yo acepto, eres el rey feudal.
0: Se queda el rey feudal de los reporteros.
4: Callejón oscuro, cuando pasa.
2: No, señor Bay. Alguien que también falla, entonces me sorprende el señor Bay.
1: Pero Ivo Bay falla más en los idiomas cuando le toca hablar en inglés. Lo tuyo es con la lengua madre y con el inglés.
0: Con todas las lenguas.
1: Sí, va a estar con el hebreo.
0: No ha inventado verbo Ivo Bay que yo sepa.
2: No estoy tan cerca del hebreo.
1: No, es verdad.
2: Que estén muy bien.
1: Chao.
2: Eso
1: me sale perfecto. Rápido, mejor. Gracias, papá.
0: Qué buena despedida.
1: Estuvo muy bien Caneo ahí. Muy bien. Lo dijo en el momento preciso para la mesa precisa.
0: Anda, la osa.
5: Lo bueno, repite.

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1: Vamos a hablar de la Católica y de varios temas más. Como es habitual en Cooperativa Deportes, saludamos a Maximiliano Videla, que viene con una larga lista de los cruzados que tienen que renovar. Hay dos jugadores, uno más emblemático que otro, que están ahí, en la pole position de los que tienen que renovar, pero se ve lejana quizás, sobre todo en un caso.
2: Justamente.
1: Para Maxi.
2: ¿Qué tal, Ernesto Contreras, panel? Son 18 nombres en total, pero claro, la lista la encabeza Gary Medel. Evidentemente el nombre quizás que es más rimbombante para la gente de la Católica.
1: Igual nombremos los 18 para que la gente diga ¿a quién debería renovar el hincha cruzado.
2: Te invito
1: a nombrarlo
2: por acá
1: con calma.
2: Tenemos la lista.
1: Sí, tranquilo.
2: Ya. Vamos por puesto. Darío Melo.
3: No creo que...
2: Ya. Bueno. Daniel González.
1: Casi, ya.
2: Branco Ampuero. Tomás Astaburuaga. Agustín García Basso, que digámoslo, él entró por el primer semestre de su contrato, pero se va a analizar y si sigue siendo titular seguramente no haya problemas para que estire su vínculo por 2027. Eugenio Mena, el Chueco Mena, que ya estuvo muy cerca de no seguir en el último mercado de verano. Veremos si es que tiene ya una tercera chance en la Católica. Bernardo Cerezo, que no es del gusto de Daniel Garnero, ha quedado demostrado.
1: De
2: pero ojo que últimamente en las citaciones al menos le ha ido ganando la pulseada a Francia.

0: Codaza, que en algún minuto sumó citaciones, ya llevó un par de partidos sin ir, ahora están los Juegos Odesur, el jugador juvenil, y Bernardo Cerezo por ahí se ha ido metiendo en las nóminas, pero tiene más pinta de que no que de que sí. Johan Valencia termina contrato en 2026, uno que ya costó su renovación en el último mercado. Alfred Canales, Agustín Farías, Gary Medel, Jimmy Martínez, Fernando Zucchi, que renovó apenas por un semestre cuando lo tuvo que hacer a mitad de año, y muchos dicen que es porque él quiere ir a Argentina ya a jugar y cerrar su carrera. Juan Francisco Rosell, el Pesadilla Gómez, Justo Yani, otro nombre que ha sumado varios minutos con Daniel Garnero, el Simbi Cuevas y Diego Valencia, actualmente, al igual que hasta Uruaga, con la lesión de ligamentos.
1: Bueno, pues una pregunta, Zucchi y Mena, esos dos casos, porque ha sido difícil su renovación, porque ellos no quieren renovar y miran a otra parte, o porque Católica tiene duda de renovarlos.
0: A ver, en el caso de Eugenio Mena, lo que yo pude averiguar en el caso de él en el verano fue que en algún minuto su masa salarial era bastante importante, y en la Católica dijeron, bueno, saquémoslo, y quería traer un lateral a la Católica en ese minuto, y vamos a buscar un lateral, alguien en esa posición que su sueldo no resulte tan caro, digamos. Terminó quedándose Eugenio Mena. Fernando Zucchi renovó por un semestre, y lo que decían algunas versiones es que, claro, él renueva por este semestre para terminar Copa Libertadores, pensando que la Católica en ese minuto tenía por delante la llave con Estudiantes de La Plata, pero por eso había elegido renovar esos 6 meses. Tendría la intención de volver a Argentina, incluso, el volante, para ya empezar a cerrar su carrera ahí. Y está el caso, claro, de Gary Medel, que es el nombre que más le, digamos, le importa al hincha de la Universidad Católica por su identificación, quizás. Ha sumado 16 minutos en todo el semestre Gary Medel. Jugó 9 minutos en un partido, jugó 5 en otro partido y 2 en otro partido. No completa un partido desde el 15 de marzo frente a Everton. La última vez que Gary Medel jugó 90 minutos. Y lo contaba ayer el Seba Aguilar. Gary Medel también analiza, digamos, que si con el contrato terminándose, si va a seguir en estas condiciones, ni a él le interesa seguir.
2: Una señal muy potente de lo de Gary, yo lo mencioné, pero lo reitero, fue cuando con Estudiantes de La Plata acá no juega él y juega Agustín Farías. Ahí yo siento que la señal, Toño, fue de que no está en este momento y probablemente no esté para el resto de la temporada.
3: Evidentemente, si el entrenador no lo está eligiendo, yo creo que lo de Gary viene por un tema más en la parte física que en la futbolista. Terminó muy bien la temporada pasada.
2: Sí, había tenido un alza.
3: Terminó siendo, para mi gusto, terminó jugando muy bien de volante central. Tenía un buen primer pase. De hecho, el colombiano Valencia jugaba más adelantado, pero este año, claro, las lesiones lo tienen por fuera, y ahí ya vienen las decisiones personales de una larga carrera exitosa.
4: El otro día, en una entrevista que le hicieron, dejó abierta la puerta.
2: ¿La salida? Sí, porque si no está jugando ahora,
4: Barty, no solo no jugar, sino que
3: no se recupera.
4: Entrenar de la misma forma que el resto y después no estar el fin de semana, a un jugador que está acostumbrado a jugar siempre, como que te aburre.
3: Claro, pero cuando le tocó entrar, o cuando parecía que ya estaba recuperado, se lesionó de nuevo rápidamente. Bueno, ahí ya pasa una evaluación de él, de hacia dónde quiere ir o lo que quiere hacer.
4: ¿Dependerá de él?
2: ¿Seguir?
3: Dependerá de él.
4: Si él le dice al club, ¿sabes qué? Yo quiero seguir.
3: Probablemente sí. Él siempre dio todas esas señales de que solo volvía a jugar a la Católica, lo cumplió
2: bien. ¿Pero por qué?
3: Y todo aquello. Bueno,
4: porque es un caso especial. Es un caso especial, quizá con otras condiciones.
1: Es que para allá voy, digamos.
4: No con las mismas, pero no creo que le digan no te vamos a renovar.
1: O sea, a ver, si él estuviera en condiciones, y eso lo viera el entrenador, lo sintiera él, lo vieran los dirigentes, no habría duda, digamos.
4: Sí.
1: Él está mandando señales de que está en la recta final también de su carrera, de que hay un desgaste, de que no puede competir al mejor nivel, y eso, perdona, eso está de manifiesto por lo que cuenta Ernesto. El otro día yo lo vi entrar con Ñublense, comete un foul en el que se nota que él no puede llegar, digamos, y creo que de ahí sale un gol, o una llegada muy clara del equipo rival. Me parece que fue gol, sí.
3: Ahí fue el gol.
1: Terminan el gol. Entonces, ya esas pruebas están ahí, y entonces el equipo dice, yo no quiero que te vayan nunca, pero tú no puedes ser de los mejores pagados del equipo, yo necesito invertir en traer un jugador. Son otras condiciones. Y
4: hay
1: a veces,
4: que ver lo que dice el técnico también.
1: Y a veces, yo no lo digo que sea el caso de Medel, no lo digo, porque yo lo noto a él bastante consciente de lo que está pasando, pero a veces los jugadores referentes te hacen un lío, porque dicen, me están ninguneando a mí, me están ofreciendo esta bicoca a mí. Entonces, por eso yo hago la pregunta, no porque yo diga está bien ningunear a los referentes, digo, los clubes también merecen resguardarse a sí mismos, tienen que armar planteles competitivos, a veces la plata no alcanza. Mira la Católica, como ha sido tema reciente. Entonces, que ambas cosas puedan convivir, el respeto por la trayectoria del jugador con lo que el club puede invertir en sostenerlo, si es que les interesa sostenerlo.
3: Sí, por ahora están mano a mano.
4: Pero le tiene que renovar a la mayoría. Pero si no se queda sin equipo. Claro,
1: ahí está el otro gran tema. Son 18 jugadores. Es mucho.
3: Yo te diría que ese es menos, digamos, la historia o el formato que ha traído la Católica en bastantes años, en el sentido de que cuáles son sus grandes logros. Renueva a los que están jugando muy bien y consigue, cuando ganó los 4 títulos seguidos, las mejores contrataciones, que decía el Tati, era la renovación de todos ellos, que terminaron ganando título tras título.
4: Sí, porque no puede traer mucho tampoco.
3: O sea, evidentemente, en la inversión de los pases, salir a comprar jugadores en otros mercados, en cualquier país sudamericano, te los van a vender caros. O sea, jugadores buenos son caros y evidentemente aquí el ojo ha estado en conseguir, por ejemplo, un Suki que viene libre, que te rinde y que es un jugador importante. Johan Valencia, Gianni, por eso te digo, ahí están los aciertos. Y seguramente la mayoría de esos jugadores van a ser renovados, como viene sucediendo. Ahora, como estaba Maxi, algunos casos se han complicado, el de Valencia, el de Mena, bueno, será una nueva historia cuando termine la temporada y habrá que ver si hay Copa Libertadores de grupo o no habrá Copa Libertadores de grupo. Todo eso también te cambia.
2: A ver, vamos a leer a la gente y seguimos contigo, Maxi, porque también hay que hablar un poquito del fin de semana. Rodrigo Áñez, a ver, sobre sus renovaciones. Esa es la pregunta. Hincha Cruzado, aproveche. ¿A quién renova y a quién no? Parto por no renovar, dice Rodrigo. Cerezo, Medel, Mena, Melo, Cuevas y el Pollo Valencia a préstamo. Gracias, pero ya está bueno, dice. ¿Está bueno qué? Sergio, sería todo. Muchas gracias a Canales, Melo, Mena. Después del Melo, cuidado.
1: Siempre complejo.
2: Sí, vayan por el nombre de pila. Hasta Buruaga, Farías, Medel, Cerezo y al Pollo Valencia. Cristian Rivas, renuevo. A Branco, a Tomás Hasta Buruaga, a Dani González, a Suki, a Jimmy, a Gianni, a Pesadilla. Mira, Pesadilla. Renovar y préstamo.
1: Dos golcitos.
2: Sí. Y los metió ahí en el Chile 2. Renovar y préstamo, dice Rivas. Cuevas, Canales, Brian y el Pollo. No renovar a Melo, Mena, Cerezo, Medel y Farías. Maxi.
0: Los números de Medel, que hablábamos harto de su continuidad y la falta de ella en este 2026. Segundo semestre, jugó 9 minutos contra Ñublense el 23 de agosto. 11 días antes, jugó 5 minutos contra Estudiantes en La Plata. Y antes de eso, jugó 2 minutos frente a Cobresal. Es decir, en agosto ha sumado 16 minutos. Antes de esos 16 minutos, antes del partido con Cobresal, que marca su debut en este segundo semestre, hay que irse hasta el 14 de junio, que jugó 17 minutos en el triunfo de la Católica 5-1 sobre la U de Conce. Después lesión. El 10 de mayo fue su partido anterior a ese, que jugó 25 minutos frente a Ñublense, jugó 27 minutos frente a Cruzeiro, y aquí contra la U de Conce, quizás el último partido donde ingresa de titular y juega una cantidad importante de minutos. Jugó 77 en aquel empate 2-2 en Collado frente al Campanil. Y como les decía, solo ha completado un partido en todo el año y fue frente a Everton el 15 de marzo, donde la Católica empató 2-2 en el Claret.
2: Y el caso de Mena, otro caso no tan emblemático, pero también él renovó un año más.
3: Pero titular, sí. Hay un partido de Medel que para mí puede que marque la historia. Es, y siento que volvió apurado y no estando recuperado, cuando vuelve y entra en un partido con Boca en la Copa Libertadores. Entra
0: 8 de abril, jugó 45 minutos.
3: Sí, y después sufrió de nuevo la lesión y desde ahí como que nunca más volvió a estar. Tú decir, mira, estuvo a disposición 7 partidos seguidos y no volvió a tener esa continuidad.
2: Maxi, ¿qué ibas a pasar a Católica? ¿Qué ibas a puntualizar con Gary? ¿Algo más?
0: No, con el que no viene. Que lo vamos a puntualizar, que claro, lo que contábamos, que él ya en algún momento del mercado, del último mercado de verano, estuvo cerca de salir por su masa salarial, pero terminó quedándose. Llegó a un acuerdo justamente con la dirigencia de la UCE, así que veremos, fue un caso complicado en el último mercado, veremos qué pasa ahora con el lateral que fue campeón de América.
2: Totalmente.
1: Uno no Diga. Conoce las internas, un apunte nomás de lo que cuenta Maxi, y a veces las internas explican muchas cosas, pero ¿qué esperaría yo de mi

0: entrenador, si yo tengo un jugador como Cerezo y tengo un jugador como Daza, lo que esperaría es que mi entrenador vaya llevando a Daza para que Daza se convierta en jugador de la Católica en el mediano plazo. Cuando a mí me dicen Cerezo le ganó la pulseada a Daza para entrar a una citación, yo digo, chuta, o Daza no lo está haciendo tan bien, muchacho que ya lo vimos y tiene condiciones, o hay algo que falta. Pero desde tu política de club, mira, yo vendiéndole cruces a la Católica, digamos, en ese sentido, claro, o sea, debiese ser apostar por tener a esos jugadores al menos para que sean tu recambio, y en el mediano plazo para que sean tus jugadores titulares.
1: A ver, para finalizar eso tuyo, Pato, claro, se da el caso, por ejemplo, Corral muy criticado, muchos partidos, y él le dieron la continuidad y se ha ido ganando puestos, se ha ido ganando más que minutos, se ha transformado en jugador importante. Pesadilla Gómez, muy criticado en todo sentido, y empieza a aparecer, empieza a mostrarse, empieza a ganar espacio. Claro, a veces hay jugadores que se ponen y se sacan solos.
2: Gracias, Maxi.
3: Oiga, bien complicado jugar en el US Open, lo último.
2: ¿Va a hablar de jugar también?
3: No. Ah, el primer singlista de España, 6-2, 6-1, 4-1 abajo, vino la lluvia a salvarlo. Puede ser una mala noticia para Chile que venga fresquito aquí a preparar la Copa Davis con tiempo. A menos que tenga algo físico y por eso esté perdiendo por estos.
2: Porque es el uno español, al borde del top 10, Pato, juega el 19-20 contra Chile, y todos apostamos a que va a llegar a la segunda semana para que llegue acá. No, no sé si cansado, pero con algo de cambio de superficie que
3: ahí no empieza a dudar la decisión de venir.
0: A esta altura no sé qué prefiero, digamos. Yo, que no venga. ¿A jugar?
4: ¿A jugar?
2: ¿Cómo?
4: ¿Le renuevan a jugar o no?
2: No.
3: El 19.
2: Ah, es jodar, el tenista. Oye, ¿cuándo
3: juega tarde? Yo soy hincha de jodar.
2: No, muy bien.
3: Sí, bien,
2: nuestro villano invitado.
3: Sí.
2: ¿Cuándo juega Tabilo?
3: Mañana, jueves, va a jugar Alejandro Tabilo, si es que la lluvia lo permite y la programación se puede hacer de forma normal.
2: Claro. Toño Prieto, jodar Bunster.
3: Extraordinario.
2: Bien, Toñita.

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1: Hola Santiago, hola Chile, hola al mundo que nos sigue a través de cooperativa.cl. Este primer café de miércoles 2 de septiembre lo vamos a compartir con Alejandra Kraus, que es la secretaria nacional de la Democracia Cristiana, con Jorge Guzmán, diputado de Evópoli, con Andrés Kuble, ahora secretario de contenido del Frente Amplio, hasta hace unos días era el secretario general del Frente Amplio, y Vicente Bruna, secretario general del Partido Republicano. Con ellos y ella compartimos el primer café de hoy.
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1: Hola, ¿cómo están? Muy buenos días. ¿Qué les parece si comenzamos con el tema Chile-Argentina a propósito de lo anunciado ayer por el ministro de Defensa, Fernando Barros? ¿Verdad que este decreto 457 que califica erróneamente al estrecho de Magallanes

como un territorio de uso compartido, ¿no es cierto? Está todo listo para la firma del presidente argentino Javier Milei para derogarlo, ¿no es cierto? Esa es la información de último momento, dijo que tenían en las autoridades chilenas, eso dijo el ministro Barros, aunque después el canciller Pérez Mackenna dijo, bueno, a ver, sí, esto es así, no es ninguna novedad,

0: También llama interesante lo que dice el ex embajador de Chile en Argentina, Viera Gallo, que explica que este decreto hace parte de una política de defensa de Argentina y que eso se renueva cada 5 años más o menos, y se estaría cumpliendo ahora ese plazo. Entonces es bien probable que esto ocurra, porque eso es algo que ya se había conversado en el gobierno anterior también. Bueno, a ver, sobre esta situación, Vicente Bruna, ¿qué expectativa tiene con este tema?
1: Hola, muy buenos días a todos y muchas gracias por la invitación. Respecto a todo el tema que se dio con Argentina, lo primero siempre es decir que el estrecho Magallanes es chileno, y eso efectivamente no se puede poner en discusión. Creo que las gestiones que hizo el gobierno en esta materia fueron las correctas. Se actuó diplomáticamente con todas las medidas que se podían. También coincidió con ejercicios militares en Magallanes, que creo que también son una señal de fuerza, quizás no pensada, porque no había como programar esto, pero muy buena. Y también creo que es muy buena señal que exista esta apertura del gobierno argentino a derogar este decreto. Creo que es una gestión importante que se tiene que seguir trabajando, y espero que se pueda concretar ahora dentro de los próximos días, aprovechando la visita del presidente Milei.
0: Pero claro, eso es lo que todos están esperando, pero ¿qué posibilidades le ven ustedes? A ver, y además agrego otro contenido, ¿no? Que hay una, se ha llegado a casi un acuerdo, vamos a ver si se reúnen las firmas en el Parlamento, para interpelar al canciller Pérez Mackenna por otros asuntos de la política exterior, y por supuesto ahora esto también. De hecho, la Democracia Cristiana, Alejandra, ha comprometido sus firmas. El presidente de la DC dice que en el manejo que ha tenido el canciller respecto a la política internacional, quieren, por esa, lo cuestionan de alguna manera y quieren interpelarlo, y se agrega esto de lo referente que ha ocurrido con Argentina. A ver, Alejandra.
2: Cecilia, muy buenos días.
0: Buen día.
2: Buen día al panel. A ver, decir, la interpelación es un instrumento legítimo que está establecido en la Constitución. Yo fui interpelada por la derecha siendo ministra del Trabajo. Y es un instrumento legítimo, y particularmente dadas las relaciones que entre parlamentarios de oposición y el gobierno se ha ido teniendo. El diputado que prepara esta interpelación señala que han buscado información adicional a información sobre la política exterior en el Ministerio de Relaciones Exteriores, y no ha sido posible. En consecuencia, parece bien, parece correcto, y particularmente con temas tan sensibles como es la política exterior, que es una política de Estado, respecto a la cual lo que ha caracterizado desde el retorno a la democracia es que todos, de una u otra manera, del sector que sea quien haya gobernado, siendo canciller del presidente Piñera, de alguno de los presidentes de la Concertación o la presidenta Bachelet, siempre han buscado tener y han compartido visiones de cómo esta se aborda. Y aquí, desde, no nos olvidemos que esto, el gobierno del presidente Kast empieza, entre comillas, en materia internacional a gobernar antes de asumir, con sus viajes al exterior, este compromiso que se suscribe el ministro de Defensa el día 12 de marzo con Estados Unidos, empieza a gestarse antes de haber asumido. En consecuencia, en esa materia se ha tenido diferencias que se han compartido por los ex cancilleres del sector que sea. Y por lo sensible de esta materia, a mí me parece correcto que los parlamentarios ejerzan su labor fiscalizadora, que es lo que están haciendo a propósito de esta solicitud de interpelación, y respecto a la cual los parlamentarios de la Democracia Cristiana han comprometido su firma para ello, porque es demasiado importante. Y a propósito de este decreto en particular, y que Vicente dice que está, de alguna manera esperanzado que esto se resuelva, que la primera persona que empieza a colocar, o a levantar las alertas es Paz Zárate, un analista internacional, respecto a la existencia de este decreto, y que bastaría, además, dejarlo sin efecto.

0: Uh-huh. Y fíjese que más allá de lo que señaló el ministro, tanto el canciller como el ministro de Defensa, Fernando Barro, tiendo a pensar que quien mejor hace el análisis es el ex embajador José Antonio Vera Gallo, que este decreto es parte uh-huh. de una política de Estado de Argentina.
1: Así es, de defensa.
0: Entonces, resultaría extraño que solo la cercanía, la amistad, el compartir este foro de Madrid, esta carta de Madrid contra el comunismo y el socialismo que comparten el presidente Kast y Milei y otros, pudiera resolver algo que es una política de Estado de Argentina. Bueno. Y por eso no extrañar que hable el comandante de la Fuerza Aérea insólitamente, uh-huh. Que se busque. La verdad es que yo sería más cauta.
1: Okay. A ver, diputado Guzmán, ¿cuál es su mirada? ¿Coincide un poco con Alejandra? ¿Sería cauto o hace confianza que la cercanía, digamos, ideológica entre Milei y Kast faciliten las cosas y esto finalmente se derogue?
2: A ver, varias cosas. Primero, saludar primero a Cecilia y al resto de los panelistas y quienes nos escuchan. Pero creo que hay ciertas palabras de Alejandra que yo valoro y que espero también le hagan mucho sentido a los distintos partidos del Congreso y particularmente a la Democracia Cristiana. Efectivamente, la política internacional no es una política de un gobierno, sino que es una política de Estado, y eso es una tradición que ha tenido Chile en innumerables temas que hemos tenido conflictos o en temas internacionales. Recordemos temas limítrofes con Perú, situaciones conflictivas que hemos tenido en el pasado, que se han resuelto a través de la vía diplomática y se han resuelto entendiendo que es una política de Estado que trasciende de los gobiernos de turno. Y por lo mismo, también estoy muy claro en que la reforma o la actualización, o como queramos llamar, de este decreto que efectivamente establecía una especie de defensa conjunta del Estrecho Magallanes, es parte de un instrumento de la política argentina que va más allá de particularmente el caso de Magallanes, y que fue dictado el año 2021, y que entiendo que desde el 2021, incluso en el gobierno del presidente Boric, hoy día en el gobierno del presidente Kast, se ha buscado que eso sea modificado, que eso sea cambiado en cierta medida, así que comparto lo señalado también por Vera Gallo, claro, que es muy cierto. Pero aquí viene mi observación y el llamado que yo le hago a Alejandra, es que yo no recuerdo, y ahí si alguien me puede corregir, pero yo no recuerdo en la historia democrática de Chile, estoy hablando de la década del 90 en adelante y de las reformas constitucionales, que existiera una interpelación a un canciller, a un ministro de Relaciones Exteriores para tocar temas internacionales. Entonces, yo la verdad que en esto he visto muy, de una forma muy, no sé cómo el adjetivo que usar, pero he visto al diputado Venegas, impulsor de esta idea, bien poco claro en esto, porque la verdad que interpelar a un ministro para que vaya al Congreso Nacional a contarle a los diputados y a Chile su estrategia internacional en materias que son conflictivas, que son materias sensibles, que son materias de Estado, creo que no es una buena idea y no es una buena fórmula, sin perjuicio de validar obviamente el elemento, el instrumento de la interpelación, pero creo que no corresponde que un ministro de Relaciones Exteriores vaya a anunciar públicamente cuál es la estrategia de Chile en ciertos temas que tienen que ver con una estrategia no de gobierno, insisto, sino que una estrategia de Estado. Si lo quieren conversar en una sesión secreta, en una sesión privada, de Comisión de Relaciones Exteriores, con las fórmulas que tiene el Congreso se puede hacer. Pero salir a anunciarlo públicamente y en una interpelación que muchas veces tiene un cargo y una carga de un juicio político, me parece que es un poco mucho.
1: Uh-huh. A ver, ¿qué opinan desde el Frente Amplio, Andrés Kuble?
3: Hola Cecilia, buenos días y buenos días a los panelistas también. Mire, sobre el tema de la interpelación, yo desdramatizaría un poco que esta interpelación es un juicio político o es simplemente ante un cuestionario público pedirle respuestas al ministro, y eso no quita que sea una política de Estado, y por supuesto que no se van a tocar materias que sean secretas o que vayan contra el interés del país, y ningún diputado o diputada está por aquello. Pero sí hay ciertas dudas respecto al manejo internacional y justamente al mantener la lógica de que la política internacional es una política de Estado, que yo creo que todos compartimos, pero sin embargo vemos que este gobierno se alinea peligrosamente con Donald Trump, que firma esto del escudo de las Américas a poco asumido, siendo que Donald Trump ha dicho que quiere que Latinoamérica sea su zona de influencia exclusiva.

0: Vemos cómo en el Foro de Madrid se alinean también peligrosamente más por temas ideológicos que por un tema de política de Estado. Vemos unos vínculos con personajes internacionales como Cerimedo, como Peter Thiel, poco transparentados, y por lo mismo eso sí es de interés ciudadano, es de interés público, porque la preocupación es que se esté conduciendo la política internacional por un sesgo ideológico, que se esté alineando con intereses extranjeros que nada dicen que ver con nuestros ciudadanos, con nuestra soberanía, y eso creo que sí se tiene que responder de frente al país. Y sobre lo de Argentina, yo creo que todos compartimos que es una buena noticia que así sea, más allá de las causas que lo originen. Yo también creo que cuando se trata de política de Estado, raro sería que sea por una cercanía ideológica entre presidentes, y creo que no sería bueno para cómo se conducen en general las relaciones internacionales, pero claro, tenemos una ultraderecha en el mundo que pareciera también conducir sus relaciones más por afinidad ideológica que por intereses de sus propios pueblos.
1: Otro, y con esto cierro en cuanto a este tema, digo, José Antonio Vieragallo decía que en la época de Alberto Fernández reconocieron que cometieron un error, y que el propio gobierno de Alberto Fernández publicó en el 2023 un libro blanco donde ese aspecto del Estrecho de Magallanes desaparece. Pero como bien explicaba él, estas políticas son por 5 o 6 años y se renuevan o se cambian, en fin, entonces de allí la expectativa. A propósito, ya nombraron ustedes este Foro de Madrid que tanto polémica ha causado, ¿no es cierto? En Cooperativa, el lunes, el presidente de la República, José Antonio Kast, ante algunos cuestionamientos por su participación, dijo que lo juzguen por lo que ocurra y diga en ese acto. Uno puede sorprender a las personas, dijo Kast. Pero este foro en Madrid, ¿no es cierto?, que comienza ahora, ¿qué va a pasar? Con Evópoli, porque recordemos que el presidente, el senador Luciano Crujoque, insiste, ¿no es cierto?, en cuestionar que participe el presidente Kast, como usted mismo, diputado Guzmán, lo hizo la semana pasada acá en el primer café, ¿no es cierto? ¿Qué siguen en la misma postura? ¿Sigue pensando lo mismo, diputado Guzmán?
2: A ver, nosotros lo que hemos dicho y lo venimos diciendo hace rato es que hubiésemos preferido la no participación del presidente José Antonio Kast en el Foro Madrid, ¿ya? Y no quiero, es un foro de carácter ideológico, de posturas identitarias, posturas que no compartimos y que sentimos que el jefe de Estado, el máximo representante del país, no debe exponerse finalmente a este tipo de instancias que pueden complejizar la posición de Chile respecto a distintos temas, y me refiero en lo particular, por ejemplo, al multilateralismo, a la opinión que pueda tener el Foro Madrid respecto a las organizaciones internacionales, o el cambio climático, o también las relaciones que tienen con nuestros legítimos adversarios políticos, que es la izquierda. Yo y desde Evópoli hemos estado siempre muy en contra de las dictaduras, pero no eso no quiere decir que la izquierda sea en sí mismo una dictadura. Es legítima la posición de nuestros adversarios políticos, y por tanto creemos que el presidente, al participar de dicha instancia, de cierta medida se puede ver envuelto en las conclusiones, en las afirmaciones que salen de una reunión identitaria e ideológica como esta. Incluso lo hemos planteado que si hubiese sido el presidente Boric que hubiese participado en un foro cercano a la ideología, como puede ser el Grupo de Puebla o el Foro de Sao Paulo, hubiésemos tenido la misma opinión. Pero dicho eso, y en atención a los hechos consumados y a lo que ha señalado el presidente, que va a participar en la instancia, queremos confiar en lo que ha dicho el presidente, que va a tener un discurso más bien moderado, que no va a generar conflictos y que en definitiva puede sorprender a todos quienes hemos levantado la voz respecto a lo inoportuno o no tan positivo de su participación en esta instancia.
1: A ver, respecto a las participaciones anteriores de José Antonio Kast en otros Foro Madrid que se hicieron en el pasado, ¿no es cierto? Les recuerdo algunas de las frases, salieron en la prensa, ¿verdad? que él ha pronunciado en esos foros. El progreso es posible, pero no con la izquierda, porque la izquierda odia el mérito y el esfuerzo. O cuando dijo que en Chile todo había comenzado, la pesadilla en Chile, los problemas habían

0: comenzado bajo la administración socialista de Bachelet. Fue durante su gobierno que comenzó el deterioro. Fue durante su gobierno que comenzaron los atentados a la libertad individual, la restricción a las libertades fundamentales, las reformas económicas y educacionales que han limitado el desarrollo y crecimiento de nuestra patria. También, que dijo Kast en esos foros en el pasado, que la izquierda nos quieren igual de pobres, de miserables, de dependientes del Estado, de esclavos de su sistema de control estatal total, la esclavitud moderna tiene nombre y apellido, es el comunismo y el socialismo. La izquierda quiere un continente triste, pobre y controlado. Esos dichos, los volvería a decir Vicente Bruna, los comparte el día de hoy.
1: Creo que son, a ver, frases que siempre se tienen que entender, toda frase en su contexto. Varias de las que dijiste yo reafirmaría sin ningún problema, como por ejemplo el tema de Bachelet. Creo que la reforma que se tuvo que hacer en materia de esta especie de mega reforma del ministro Quiroz era necesaria justamente por los retrocesos que hizo Michelle Bachelet en materia económica. Entonces te diría que en general muchos de esos dichos se tienen que entender en contexto.
0: El contexto eran los foros Madrid en los cuales participó,
1: es que la realidad política chilena de la época.
0: En el 2024 y 2025, no hace tanto, ¿no es cierto? Fue en
1: Argentina. Por eso, pero había muchos contextos distintos que estaban pasando. Entonces yo hay algunas que diría sin ningún problema. Lo de Bachelet no tengo ningún problema reafirmarlo. Pero
0: Bachelet, ¿restricción a las libertades fundamentales?
1: Respecto al desorden que inicia con Bachelet, y esto lo podemos ver efectivamente con la reforma tributaria que hizo, que fue un fracaso.
0: En materia económica, pero usted diría que en el gobierno de Bachelet se atentó a la libertad individual, a la restricción a las libertades fundamentales.
1: Es que lo que pasa es que depende de cómo se analice, pero si es que vemos, por ejemplo, sus, insisto, retrocesos, por ejemplo, en materia educacional, en derechos de los padres, yo sí creo que ahí hay retrocesos. Okay. Ahora, claro. Esto implica una conversación mucho más larga para sentarnos a analizar el derecho de los padres a la educación de los hijos, el derecho a la educación y una serie de cosas más que no podríamos dar acá. Uh-huh. Pero independiente de eso, yo valoro que el presidente Kast participe del foro. Yo creo que si ha participado siempre, me parecería inconsistente que no participara de este. Efectivamente hay que esperar a ver qué es lo que dice el presidente. Yo creo que lo que diga
0: me imagino
1: ahora,
0: que comparte que participe, por supuesto, ¿no es cierto?, desde el Partido Republicano. Solo decir qué representa este foro, ideológicamente hablando, a quiénes representa y por qué el presidente Kast, ¿no es cierto?, siendo presidente de todos los chilenos y chilenas, que ese es el reproche que se le hace, participa en un foro de esta índole, que se lo compara con el de Puebla o el de Sao Paulo también, por ejemplo.
1: Es que yo creo que ahí está la coherencia del presidente. Si es que participa antes, ¿por qué ahora no participaría? Y yo,
0: porque
1: de verdad,
0: es presidente
1: valoro esa coherencia.
0: Ahora.
1: Sí, pero va en su rol también de presidente. Y hablará como presidente de la República. Anfitrión también del foro, no organizado por ellos, pero estamos acá. Entonces me parecería muy raro que no fuera. Insisto, y yo quiero recalcar el punto de la coherencia. Sería mucho más fácil muchas veces para un presidente olvidarse de toda su historia para quedar bien con todo el mundo. Y yo le agradezco al presidente Kast que sea firme en sus convicciones, en su manera de actuar, independiente a que puedan surgir ciertas críticas de ciertos sectores. Yo creo que esa coherencia es necesaria para recuperar la confianza de la ciudadanía en la política, y espero que sean mucho más los políticos que se sumen a esa ola de coherencia, digamos, que está liderando el presidente Kast.
0: Ahora, justamente el presidente acá en Cooperativa el lunes decía que, a propósito de las críticas que ha recibido dentro de la de sectores del oficialismo, dijo: en el oficialismo no hay dos almas, que están trabajando muy bien con los distintos partidos, ¿no es cierto? Me imagino que se refería en particular a Evópoli. Recordó que es un evento del cual yo soy uno de los fundadores, que la carta del Foro Madrid cuenta con la firma de Giorgia Meloni, de María Corina Machado, de Antonio Ledesma, de Javier Milei, de Santiago Abascal, etcétera, y que él no ve por qué no podría participar, porque es como si alguien le dijera a alguien de gobierno progresista que no los deja, censuraran que participara en el Foro San Pablo. Pero también dice: incluso a democracia siempre, que es algo que sí organizó el presidente Boric en el pasado, ¿verdad? A ver, Alejandra, justamente, y democracia, y vamos a democracia siempre también, que se va a realizar, ¿no es cierto?, un acto en ese sentido, donde van a participar participar ustedes también como Democracia Cristiana. Democracia siempre, incluso están invitados, no sé si habrán aceptado, los expresidentes Boric y Bachelet. Alejandro.

0: Sandra.
1: Bueno, efectivamente. A ver, respecto a la participación del presidente Kast, yo creo que eso le corresponde, digamos, a las derechas resolver lo conveniente o no conveniente. Ya, yo tengo mi personal apreciación y creo que quienes los presidentes de, tanto de el presidente Elwin como el presidente Frei Ruiz-Tagle en relación a presidentes demócratas cristianos estuvieron a la altura y se comportaron como jefes de Estado más allá de su propio partido político. En consecuencia, no, en eso y decirle algo a Vicente, que los presidentes de la República no es que actúen para caerle bien a todo el mundo, asumen una responsabilidad de Estado y por lo mismo se comportan como tales, digamos, tienen una visión más grande. Entonces, en ese sentido no me voy a pronunciar en particular, digamos. Efectivamente nos pareció, Cecilia, si uno lee la Carta de Constitución y las infinitas intervenciones de los líderes del Foro de Madrid, incluido el presidente Kast, están centrados a propósito no de traerle a los pueblos o prometerle a los pueblos esperanzas el futuro, sino que son discursos de exclusión. ¿Qué es lo que claramente, por lo menos en mi país, o al menos yo no quiero para mi país, que construya quien sea un proyecto político suponiendo exclusiones, anticomunismo, contra el socialismo, las cosas que se dicen? Disputamos en el campo de las ideas. Nosotros, la democracia cristiana, a partir del humanismo cristiano, tiene una percepción de la dignidad de la persona humana y cómo tenemos, efectivamente, o por qué tenemos que jugarnos. Entonces, yo invitaría, digamos, a estos proyectos identitarios, de donde vengan, a que disputamos en el campo de las ideas en pos del bien común y de la dignidad de la persona humana. Y eso es lo preocupante, y en función de eso surgió que si hay algo que con fuerza se repite en todos los espacios de conversación, Cecilia, en todos aquellos que estamos pensando el país, reflexionando el país, haciendo de alguna manera, ¿no es cierto?, una propuesta de futuro, aparece la democracia y también los temores y que pueden afectar a ella, y que por lo mismo ratificar con fuerza. Si hay algo que nos compromete, más allá de izquierdas o derechas, más allá de sectores en un sentido u otro, más allá de empleadores o trabajadores, es de verdad proteger la democracia y comprometernos frente a ello. Lo vimos en la reforma de la Constitución sobre seguridad. Las apreciaciones respecto al contenido de la misma no tienen que ver con izquierdas o derechas. Tienen que ver efectivamente con un proyecto sobre la democracia.
0: Bueno, vamos a ir a comerciales. A la vuelta, a tu opinión, Andrés Kuble, imagino que quiere decir algo.
2: A la vuelta.
0: Ya volvemos.
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1: Seguimos en el primer café de hoy. Estamos con el diputado de Evópolis, Jorge Guzmán, con el secretario general del Partido Republicano, Vicente Bruna, con la secretaria nacional de la democracia, Cristiana Alejandra Kraus, y con Andrés Kuble, secretario de contenido del Frente Amplio. Andrés, estábamos hablando, ¿no es cierto?, sobre Foro Madrid, sobre el debate de ideas, digamos, lo que eso significa. Estábamos recordando los dichos del presidente Kast en foros anteriores donde participó, pero esta vez, como él bien dice, que lo juzguen por lo que digan, que no prejuzguen, digamos, y ya es un hecho que va a participar, ya sabemos todo aquello. A ver, están debatiendo, ¿no es cierto?, sobre lo que significa este foro, sobre el debate de ideas. ¿Cuál es tu mirada, Andrés?
2: A mí me parece que, como me llama la atención lo que decía Vicente, que también un poco lo dice el presidente Kast, en el sentido de: si yo fui en el pasado, ¿por qué no ir ahora? Bueno, porque ahora es presidente de la República. Me parece que si no se entiende esa diferencia y se cree que es una señal de coherencia que como presidente haga todo lo que hacía como candidato eterno o lo que hacía en el pasado, es que el presidente Kast no logra evitar el cargo. Como presidente tiene una responsabilidad distinta. No, eso no quiere decir que se le quiera censurar, que se le quiera prohibir. Él tiene la libertad de ir o no ir y nosotros de opinar de aquello. Y si él va, tiene que hacerse cargo de la señal política que eso significa, que significa un alineamiento ideológico con lo que significa ese espacio, ese grupo que tiene una forma de actuar clara. O sea, ellos trabajan en torno al enemigo interno, en la política no tiene adversarios al frente, sino tiene enemigos que casi que hay que eliminar, son anticomunistas, antisocialistas, y por lo tanto ellos son los enemigos a los que... Y muchas veces esos enemigos se van agrandando y sus... Hoy día aliados también se transforman en esos enemigos, donde usan estas granjas y redes de bots para instalar la mentira en torno a sus adversarios. O sea, Fernando Cerimedo estaría en el foro si no estaría hoy día condenado, o sea, en un proceso judicial abierto, sin duda. O sea, es parte del corazón de la estrategia política que usa ese grupo para hacerse espacio en los distintos... países. Y ahí la pregunta, yo creo que no le cabe tanto al Partido Republicano ni al presidente Kast, que ya ha tomado su decisión identitaria de pararse en ese espacio y reafirmarlo a pesar de ser presidente de todos los chilenos. Cabe para la centro derecha, ¿qué va a hacer ante ese posicionamiento del presidente Kast? Ya hemos visto que cada vez que las centros derechas se suman sin mayores cuestionamientos, terminan absorbidas. Y en el mismo caso de la gente que participa en este grupo se puede ver. O sea, Javier Milei absorbió a la centro-derecha argentina, Bolsonaro, el clan Bolsonaro absorbió a la centro-derecha brasileña, Trump, ¿para qué decir? O sea, ya no existe partido republicano fuera del trumpismo.

0: Santiago Abascal intenta constantemente horadar lo que hace el PP y también los trata, entre comillas, de derechita cobarde. En cambio, en Francia, donde la centro derecha sí le puso un cerco sanitario a Marine Le Pen, la cosa es distinta. Entonces, cuando Kast decide seguir alineado fuertemente con ese tipo de liderazgos internacionales, más allá del riesgo que significa para el país, y por eso justamente la interpelación al canciller, pero a nivel de la derecha, yo creo que la centro derecha tiene que cuestionarse más si va a seguir en una estrategia simplemente de darle el vamos a este tipo de alineamiento, o si bien va a tomar un camino distinto para intentar poner un cerco sobre estas estrategias que yo creo que dañan la democracia, y creo que el ejemplo de Fernando Cerimedo es lo que lo muestra más patentemente.
1: Ahora, Andrés, ¿tú crees que el actual José Antonio Kast, con ya ha pasado el tiempo, que ya no es candidato, que ya es presidente, que ha pasado los años, todavía piensa, si no fuera presidente, seguiría diciendo que la esclavitud moderna tiene nombre y apellido, es el comunismo y el socialismo, por ejemplo?
0: Sin lugar a duda, yo creo que lo seguiría diciendo. Espero que no lo repita por un mínimo de habitar el cargo, pero yo creo que claramente lo sigue pensando, claramente sigue siendo la actitud del Partido Republicano, que lo que vemos acá también cuando me toca estar en el panel es que constantemente están hablando de lo que hace el Partido Comunista, de lo que hace el Frente Amplio, de lo que hace la oposición, y poco de lo que hacen ellos como gobierno. Entonces, esta lógica del enemigo interno puede funcionar para ciertas cosas, pero es totalmente polarizante y termina también haciendo desaparecer del debate público posiciones más moderadas. Ya hemos visto de nuevo la estrategia constante que tuvo el Partido Republicano de tratar de derechita cobarde a Chile Vamos, incluso la red de bots hablando del Alzheimer de Evelyn Matthei. O sea, son esas tácticas y estrategias las que se validan al estar presente en este foro.
1: Vicente Bruna, a ver, desde el Partido Republicano, que ha sido interpelado.
2: He tenido dos interpelaciones. Una fue Alejandra, de la Democracia Cristiana, y quería responderla, y después voy con Andrés.
1: Sí.
2: La primera es que, claro, que nos dicen que nos invitan a sumarnos a los conceptos de dignidad humana, bien común, doctrina social de la Iglesia. Yo comparto, reafirmo y vivo la defensa de la dignidad humana, la defensa del bien común, promoción del bien común, por eso yo me meto en política. Y por supuesto que trato de regirme mi actuar político en base a lo que establece la doctrina social de la Iglesia. Entonces hay una invitación a la Democracia Cristiana a que cumplan todo lo que mandata la doctrina social de la Iglesia, incluido el de la defensa de la vida desde la concepción hasta la muerte natural, que parece que se le olvida a veces algunos temas de la doctrina social de la Iglesia acomodaticiamente. Y aprovechar también de invitar, aprovechando que se pueden hacer invitaciones, a que en este encuentro de democracia siempre se logren limar la aspereza entre la Democracia Cristiana y el Partido Comunista, el Partido Socialista, respecto a lo que fue la participación de la Democracia Cristiana en la declaración contra el expresidente Salvador Allende. Yo creo que sería una buena instancia para limar esa aspereza. Y respecto un poco a lo que dijo Andrés, que son muchos temas, yo insisto que nosotros lo que buscamos efectivamente es desde el gobierno, desde el Partido Republicano, trabajar, digamos, por el bien común. Aprovecho de vincular con Alejandra. Respecto a lo que habla de Cerimedio y compañía, yo no conozco a Cerimedio, jamás he estado con él, el partido jamás ha gastado nada con él, el presidente Kast tampoco, en las campañas tampoco. Entonces, la verdad, vuelve a la lógica del miente, que algo queda. Muy lamentable que cumplan con eso, y por eso yo también creo que esos partidos muchas veces dañan la democracia, porque si es que están dispuestos a mentir descaradamente para lograr puntos políticos, me parece un gran problema para la democracia.
0: Cecilia, solo un cortito. Quizás imaginación de todos que la ultraderecha y el Partido Republicano en Chile ha utilizado bots para denostar a los adversarios, ha utilizado la mentira en redes sociales. Son estrategias que surgen espontáneamente de otros ciudadanos.
2: No, hay que buscar pruebas para hablar de eso, Andrés, y no tienes ninguna, porque no existen. Porque
0: bueno, no es mi imaginación, entonces, la imaginación de todos los que estamos en redes sociales, ok.
2: O las mentiras, pueden ser las dos.
1: A ver, Alejandra.
3: A ver, yo voy a tener que, Vicente, primero señalar que a propósito es la doctrina Larrerum Novarum, a lo mejor no, y la doctrina social de la Iglesia. Fíjate que a propósito de la vida del que de digamos de la dignidad de la persona humana en todas sus circunstancias, un sacerdote nos interpelaba en algún minuto porque también a propósito del aborto social había tanto que se preocupaban, porque al final es como la sensación de que solo importa que nazcan los niños, niñas, que nazcan, y se olvidan las condiciones y calidades que les ofrecemos. ¿Cuántas madres fueron quedando al margen? Ya sea, todavía no tenemos el sistema de cuidados para que puedan ir a buscar el alimento para sus hijos. Va a decir, Vicente, no hay que ser reduccionista, hay que tener una mirada muchísimo más grande. Uh-huh. Y si hay algo, para quienes profesamos la fe, digamos, siempre colocarnos los zapatos del otro. Yo, para mí, ese es como... Pero no quiero... probablemente es para un tema más profundo, pero no me parecía que esa interpelación respecto a la democracia cristiana yo debiera dejártelo pasar. Uh-huh. Además, si hay algo que hemos hecho, es claramente una defensa irrestricta por todos y en todas condiciones. Así que de eso me siento muy, muy orgullosa. Cecilia, cuénteme.
1: No, le iba a preguntar al diputado Guzmán sobre qué opina sobre esta iniciativa, ¿no es cierto?, de la oposición de realizar este encuentro Democracia Siempre.
4: A ver, es válido en la medida que se haga fuera de las fórmulas institucionales, que es justamente lo que nosotros hemos cuestionado de la participación del presidente. Por ahí hablaba Vicente de la coherencia. Esa misma coherencia es la que nosotros hemos mostrado y hemos dicho que si hubiese sido el presidente Boric quien hubiese participado en un foro ideológico, también hubiésemos criticado. Entonces uno se pregunta cuál hubiese sido la postura o la posición del Partido Republicano frente a ese hecho. Lo más seguro es que también lo hubiese criticado. Y quiero quedarme con algo que lo decía Andrés, y la verdad que me parece bien, bien cuestionable que sea Andrés quien venga a emplazar a la centro-derecha para saber la posición de la centro-derecha en ciertos temas, siendo que el Frente Amplio, en conjunto con el Partido Comunista, fueron quienes criticaron y buscaron destruir en cierta medida lo que fueron los 30 años de la administración de la Concertación. Entonces, yo creo que hay que ser un poquito más serio en esto, y la verdad que nosotros hemos defendido nuestro espacio, hemos defendido nuestra mirada política, nuestra forma de ser política, y esa es la forma con la cual contribuimos al gobierno del presidente José Antonio Kast, en una estructura que nos permite plantear ideas, que nos permite sumarnos, que nos permite defender nuestras propuestas, y también con la misma legitimidad cuestionar lo que no nos parece. Y creo que fue esa fórmula la que le permitió al presidente Boric sostener el gobierno en 4 años, donde tuvo que recurrir a las antiguas fuerzas de la Concertación para poder sostener un gobierno que si hubiese sido por el Frente Amplio y el Partido Comunista, hubiesen llevado a ese gobierno a un desplome total. Entonces, yo creo que en esto hay que ser un poquito más objetivo, mirar las cosas desde otra perspectiva, y si vamos a emplazar en algo, tratemos de emplazar sin mirar al otro, sin previamente analizarse uno mismo.
1: Andrés.
0: Es que yo creo que si uno mira el escenario mundial y chileno también, ve que en el mundo conviven las izquierdas y la centroizquierda sin mayor problema, y se coordinan, y así también fue en el gobierno del presidente Boric. Mientras que quienes participan del Foro de Madrid, esas ultraderechas, han absorbido a las derechas moderadas en todas las partes del mundo, en donde la centroderecha no han sido capaces de marcar los límites. Por eso es la pregunta, porque no es equiparable, es cosa de mirar la realidad política de los distintos países para ver cuál es la estrategia de la ultraderecha, que es polarizar, para hacer desaparecer el centro, mientras que las izquierdas con las centroizquierdas y los progresismos conviven, en general, en coaliciones amplias.
1: Uh-huh. Bueno, vamos a ver cómo se desarrollan las expresiones de las ideas, tanto en Foro Madrid como después en este encuentro Democracia Siempre, ¿no? En todo caso, a propósito de Cerimedo y los bots, hay dos iniciativas: el Partido Socialista, que anuncia un proyecto de ley Cerimedo, para transparentar el gasto electoral en redes y plataformas digitales. También el diputado Baza, que ingresa otro proyecto que tipifica como delito el uso de bots en campañas electorales. Y agrego a esto los dichos de Evelyn Matthei, que dijo que es súper importante legislar en Chile sobre el uso de granja de bots, porque ella misma fue víctima, dijo. Nosotros, dijo Matthei, ya sabemos que Cerimedo fabricó una encuesta falsa en Chile en 2020. En

0: El plebiscito de entrada, cuando combinas bots que instalan una idea, alguna encuesta que ya sea que esté manejada o no, pero que capte esos bots, y tú convences a la opinión pública que es bueno y razonable para Chile, de ahí a aprobar algo así hay un paso muy pequeño. Entonces, ella, a ver, en ese sentido le quería preguntar al diputado Guzmán sobre el tema de esto de las granjas de bots. ¿Amerita al menos un análisis, una investigación, el rol de Cerimedo en la política chilena?
1: Sí, sí, todo lo que sea poder transparentar, corregir, mejorar, legislar en materia de transparencia, protección de la democracia, de los procesos democráticos y obviamente los riesgos asociados a la utilización de inteligencia artificial y otras fórmulas que buscan influir en la opinión pública, sin duda que es un desafío de las democracias modernas. Así que a mí no me parece erróneo buscar legislar desde una perspectiva bien técnica, bien responsable en cómo se abordan estos fenómenos, que obviamente son fenómenos nuevos que van afectando y van en cierta medida perjudicando lo que significan las democracias modernas.
0: Vicente. Bueno, se lo pregunto a Alejandra, ¿no? Respecto justamente a estas iniciativas y estas granjas de bots, los dichos de Matei también, ¿no es cierto? Recordemos la frase de la semana, ¿no? Que eso que no le creyó al presidente Kast cuando le dijo que él no tenía nada que ver con los bots y donde la trataban, ¿no es cierto?, de que tenía una enfermedad y que tampoco le cree ahora. ¿Cómo analizas ese fenómeno? Y Alejandra, si tú crees que la democracia cristiana estaría de acuerdo también en que avanzaran estos proyectos de ley.
2: La democracia cristiana, incluso en reflexiones internas, apoyaríamos absolutamente una iniciativa de estas características, en la medida en que esté bien legislado, que la propuesta efectivamente cumpla con el objetivo, digamos, y no solo sea como nos está ocurriendo con algún grado de frecuencia a propósito de los proyectos de ley que se presentan. Lo apoyaría de todas maneras. Yo creo, si estamos tan preocupados a propósito de la seguridad, de que no se interrumpa el tránsito, ¿cómo no nos va a preocupar toda afectación a la democracia? ¿Cómo se interfiere en la libertad de expresión? ¿Cómo se van instalando relatos? Hoy día sabemos, porque así se ha afirmado, cómo este señor intervino a propósito del rechazo, de la propuesta del rechazo. Yo no digo, y eso no significa defender la opción de las personas, pero toda persona tiene el legítimo derecho a elegir libremente. Ahí hablemos de libertad. ¿Acaso no creen que a través de estos sistemas, de estos mecanismos, no estamos interfiriendo en la libertad de las personas? ¿Acaso no creemos, unos y otros, que no hay nada más igualitario que el momento en que emitimos nuestro voto? Que valemos exactamente lo mismo. Entonces, eso es tan importante, Cecilia, que yo creo que hay que reflexionar, adoptar posiciones y legislar, insisto, adecuadamente para que no vuelva a repetirse. Yo, de verdad, lo que nosotros observamos desde la política, lo que ocurrió con Evelyn Matei, fue brutal. Sí, fue muy brutal lo que se le hizo a la opción legítima. Y súper interesante para la derecha, la opción presidencial de Evelyn Matei.
0: A ver, respecto a los dichos del presidente Kast sobre este tema, se le preguntó, ¿no es cierto?, en la entrevista acá en Cooperativa el lunes, por los eventuales vínculos con Cerimedo. Él dijo: en ninguna de mis campañas he trabajado con este señor, el gobierno no trabaja ni tiene asesorías con este señor. Si lo conozco, sí, porque él ha acompañado a distintos líderes políticos en distintas instancias donde nos hemos cruzado, nos hemos encontrado. Entonces, esa fue la respuesta del presidente respecto a esta supuesta vinculación del Partido Republicano con Cerimedo, ¿no?

0: Ahora sí, Vicente, estás, se había desconectado.
1: ¿Ahora sí se escucha?
0: Sí, sí, por supuesto.
1: Sí, es que me entran llamadas y me matan el celular.
0: Ya.
1: Oye, no, reafirmar lo mismo que dice el presidente. ¿Eh? Nosotros no tenemos ningún tipo de vínculo con Serie Medio. Yo personalmente no lo conozco, no sabía quién era hasta que empezaron a cuestionar, ¿no? No hemos hecho ningún gasto en ninguna empresa relacionada con él. O sea, de verdad, negación con esto es tajante. No conocemos a Serie Medio, yo no lo conozco, no hemos gastado nada y no hemos participado en esta campaña. Respecto a lo que decían de los proyectos de ley, habría que analizarlos bien. Siempre es bueno pronunciarse con el proyecto de ley ya más avanzado. Pero en principio a mí no me complica la idea de que se regulen, pero que sea efectivamente una buena regulación. Así que eso, la verdad, lo otro que han dicho, lamentablemente no lo pude escuchar porque estaba tratando de volver, pero alcancé a quedarme con la pregunta inicial que me hacías.
0: Claro, no, el presidente de la República dice que sí, que lo conoce, pues se ha cruzado con él, pero niega, ¿no es cierto?, que hayan trabajado en conjunto con él. Ahora, hay una investigación interesante de un académico de la Universidad Diego Portales, el investigador del Núcleo Milenio, Marcelo Santos, que analizó las campañas políticas que utilizan bots y trolls en redes sociales, ¿no? Y que los datos que ha recopilado en sus investigaciones sobre este tipo de campañas políticas indican que estas favorecen opciones relacionadas con el Partido Republicano y el presidente José Antonio Kast. Vicente.
1: Cecilia, lo que pasa es que nosotros tenemos, el presidente en Twitter, tiene mucho arrastre en esa red social y la gente opina libremente. De hecho, una de estas cuentas que la gente se indica como cuentas trolls, a mí en algún minuto también me cuestionaron y me pegaron. No, sería raro que me pegara a mí mismo. Entonces te diría que no, se produce por algo más natural, que es que el presidente en sus redes sociales generaba mucha atracción y ahí hay distintas personas, algunas muy destempladas quizá para hablar, otras muy razonables, y eso se da dentro de lo que es esa red social y creo que es bastante incontrolable.
0: Sí, Andrés Cuble, ¿quiere decir algo?
2: Sí, no, que yo creo que es cosa de mirar la realidad para ver que lo que dice Vicente no tiene ni un asidero, o sea,
1: la imaginación
2: de estos trolls, o que puede ser mi imaginación ver estos trolls coordinados, estos bots diciendo ahora la SECOM ya no nos va a minutear y todos coordinados dándose de baja, quizás también eso fue imaginación mía y que después volvieron, mencionaron a la SECOM quizás también porque se les ocurrió nomás, esta gente destemplada quizás coordinadamente imagina cosas, pero ver que toda la acción de estos bots en redes sociales es servil a su José Antonio Kast, le es útil en su campaña, denosta a Evelyn Matthei, principal competidora, ensucia y enturbia el debate público. Más allá si está Serie Medio o no detrás, que también yo creo que todavía más allá de las palabras de Vicente, dadas las conexiones y la forma de actuar, sería bueno aclararlo, pero hay un modus operandi evidente, claro, para cualquiera que esté en redes sociales. Entonces esto de tirar la piedra y esconder la mano y decir no, son fenómenos naturales que ocurren, eso daña a las instituciones, daña a la democracia. Yo creo que es mucho mejor que quienes están detrás de esto se hagan cargo, digan por qué utilizan esta estrategia, o dejen de hacerla si les parece mal, pero esto de desentenderse simplemente como acciones espontáneas, creo que cae por su propio peso, que no tiene ni un asidero cuando uno ve el nivel de coordinación que tienen estos bots en redes sociales.
0: Diputado Guzmán, desde Evópoli, ¿han hecho algún estudio, han investigado estos temas, este fenómeno?
3: O sea, yo creo que en lo personal no tengo conocimiento de estudios que se hayan desarrollado en esta materia, pero claramente es una materia que necesita ser ordenada, que necesita ser regulada, que debe establecerse sanciones claras en el caso de acreditarse que...
0: ¿Pero ustedes, alguien de Evópoli alguna vez ha sido víctima de dicho a través de estas granjas de bots y troleos, etcétera?
3: Mira, difícil pregunta. Yo en lo personal no me atrevo, o sea, yo no me siento que haya sido víctima de ataque a través de bots, o aparte no es mi red más favorita, X, no participo tanto en ella. Y la verdad que en Instagram y Facebook es bien la gente que me escribe, gente con crítica siempre, pero gente real, no veo que sean creaciones o granjas de bots. Pero no me atrevería a decirte si otros personeros del partido sí hayan sido o no hayan sido objeto de ataques de ese tipo. Pero más allá de quién sea, nosotros en esto creo que hay que ser muy claro, hay que defender la democracia y finalmente si estas granjas de bots generan situaciones que en definitiva condicionan la

0: opinión pública, claramente tiene que ser revisado, regulado y analizado.
1: Bueno, vamos a ir a comerciales. A la vuelta seguimos en el primer café con otros temas. Por ejemplo, la economía. ¿Por qué no? Ya volvemos.
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0: café de hoy. Estamos con Vicente Bruna, del Partido Republicano, Andrés Kuble, el Frente Amplio, Jorge Guzmán, de Evópoli, y Alejandra Kraus, de la Democracia Cristiana. Pensaba hablar de economía, pero ustedes escuchaban recién al presidente José Antonio Kast, las declaraciones que hizo ante la prensa, ¿no es cierto?, allá en el sur, y habló de varios temas de fondo. Diputado Guzmán, no sé si escuchó las palabras del presidente, ¿no? Hablando, ¿no es cierto?, sobre... Diputado Guzmán, ¿está ahí?
1: Sí, te escuché perfecto, y escuché al presidente Kast, y también lo de Macha y el bloque depresivo, el buen grupo que lo vamos a ir a ver.
0: Qué bueno. A ver, diputado, sobre lo que dice el presidente Kast, de alguna manera hace reflexiones de fondo y de tono ya más ideológico, y por eso es interesante lo que habla, ¿no? Él dice que, por ejemplo, las reformas en seguridad que se aprobaron en el gobierno anterior no fue por convicción del gobierno, sino por la demanda ciudadana. Hizo recuerdo también de la del proyecto de la nueva constitución, proyecto refundacional que atentaba contra el equilibrio entre los poderes ¿no es cierto?, favorecía la inmigración ilegal, bueno, etcétera. A ver, ¿qué le parece estas declaraciones, la previa además del foro en Madrid?
1: A ver, varias cosas. Primero, efectivamente, muchas de las

0: formas que nosotros logramos sacar en materia de seguridad en la administración del presidente, incluso contra el propio gobierno, y me refiero en particular, por ejemplo, a la ley Naín Retamal, que incluso fue amenazado de vetar dicha ley y que finalmente, dado la presión mediática, recordemos que justo fallece un carabinero en el contexto de la aprobación de la ley, el presidente se vio obligado a promulgarla, pero y teníamos declaraciones como la de la ex ministra Tobá, que decía esta es la ley gatillo fácil. Entonces es muy cierto lo que dice el presidente, efectivamente muchas de las leyes que logramos avanzar en materia de seguridad fueron incluso contra el propio gobierno. Respecto a la propuesta constitucional, también no deja de ser cierto que era una propuesta que aportar en materia de seguridad generaba problemas, generaba dificultades, establecía criterios jurídicos dispersos. La verdad que era una muy mala propuesta constitucional y eso también lo compartimos. Y respecto a lo primero, que fue justamente lo que dijo el senador Vial, sí. Nosotros lo hemos manifestado justamente como la principal debilidad de la propuesta de reforma constitucional. Por cuanto uno cuando hace una reforma constitucional no tiene que pensar que la va a administrar siempre. O sea, esta reforma constitucional en las manos de José Antonio Kast, a mí no me gusta la reforma, pero si la tuviese que administrar alguien no tendría inconveniente en que la haga el presidente Kast, porque confío en su respaldo de la democracia y que en definitiva se va a hacer de buena forma. Pero uno tiene que pensar que este instrumento puede ser administrado el día de mañana porque no queremos o no creemos que tiene esos compromisos democráticos, eventualmente alguien que tenga ciertas posiciones dictatoriales. Entonces, la principal debilidad de la reforma constitucional nace en el escenario de que uno tiene que pensar que no la va a administrar siempre y que la puede administrar un adversario o una persona que no cree en la democracia y que finalmente este instrumento lo puede usar de mala forma. Entonces, ese ejemplo de sinceridad del senador Vial, en la práctica, creo que es la principal debilidad de la reforma presentada.
1: Y no solamente de él, sino también del presidente, del senador Arturo Esquella, presidente del Partido Republicano. Alejandra Kraus.
2: A ver, voy a partir por algo, Cecilia.
1: Sí.
2: Se cita mucho el primer proceso constitucional y con su legítimo derecho. Tenía debilidades, vicios. No comparto que se atentara con la separación de poderes porque era reproducir modelos constitucionales que existen en derecho comparado, ¿ya?
1: ¿En otros países democráticos?
2: No. Así es, ¿ya? Así es. ¿Ah? Entonces, y además el Senado también tenía una participación, digamos, se concebía desde con otras características, más allá que pudiera no tener que ver con nuestra tradición republicana al final, ¿ah? El proceso. Pero se olvidan del segundo proceso constitucional, que también rechazó claramente la ciudadanía y que también era de un conservadurismo constitucional y brutal, y también en aspectos absolutamente refundacionales y respecto de los cuales había elementos que habíamos ido conciliando a propósito, por ejemplo, del Estado de Bienestar, el Estado Social y Democrático de Derecho. Entonces, yo creo que eso es un aprendizaje para lado y lado, que pareciera que siempre olvidamos. Y por eso el esfuerzo de la Comisión Expuerta fue tan valorado, porque se rompía de alguna manera esta pulsión, si ustedes quieren, identitarias de un lado y otro. Dicho eso, a mí me parece, Cecilia, que el presidente Kast como que de repente entra en pequeñas trincheras haciendo análisis que no nos hacen bien. Más cuando previo a este encuentro en el Foro de Madrid se aleja tanto de las figuras de jefe de Estado que el país tanto valora, que las distintas generaciones tanto valoran. Entonces no, de verdad, Cecilia, me paso, claro, digamos. Dale.
1: No, sí, cierra la idea nomás.
2: Digamos, tiendo a tener una, como realmente una, me alejo de esas visiones. Y a propósito de las palabras o las visiones sobre la reforma constitucional, fíjese que yo no estaría ni con la propuesta Kast

0: ni con esta, digamos, en lo que nos han colocado a propósito, si fuera Janet Jara, yo estaría por cualquier norma en la Constitución que responda a una fidelidad del derecho constitucional y adhesión irrestricta a la democracia.
1: Okay.
0: Entonces, esta discusión, si es Kast o es Jara, no me parece honesta frente a la ciudadanía. Esto no es una disputa, mi gallito. Aquí claramente, nosotros estamos transformando de alguna manera la discusión en torno a las normas de seguridad para ir transitando hacia un tema, digamos, un sistema punitivo. Ah, que solo se resolvería a través de temas. No es eso lo que debe consagrarse en un derecho, en una constitución.
1: A ver,
0: ese es mi punto, Cecilia.
1: Vicente Bruna, el presidente acaba de decir, ¿no es cierto?, a propósito de esto de la reforma y lo que dijo el senador Vial y el presidente de su partido, también dijo, lo primero es decir que nunca habrían estado en esta situación porque alguien como Janet Jara jamás habría presentado una situación como esta o una propuesta como esta. A propósito de que si hubiera sido Janet Jara, habrían votado en contra, como dijo el senador Vial, como dijo el senador Arturo Esquella, ¿no es cierto? Al ser consultado sobre si a su sector le importa más el contenido de la reforma o si representa algo más bien ideológico, y ahí es donde hace esta respuesta. A ver, Vicente Bruna.
2: O sea, yo comparto lo dicho por el presidente Kast, creo que...
1: Me imagino.
2: Claro, no hay que dar nunca nada por hecho, pero no, yo comparto porque viendo la consistencia, digamos, de las votaciones del Partido Comunista en materia de seguridad en el Congreso, da para proyectar, digamos, con bastante confianza que efectivamente el tema de la seguridad no le importa.
1: No le importa.
2: Eso es lo que pareciera ser, porque votan consistentemente en contra de la mayoría de los proyectos de seguridad. Entonces, una reforma presentada por Janet Jara sería bastante contradictoria, si se quiere. Entonces, uno podría sospechar segundas intenciones. Dicho eso, yo comparto mucho lo que dijo el diputado Guzmán antes, salvo la parte como de quienes gobiernan. Yo creo que ahí efectivamente se tiene que dar un debate dentro del Congreso, un debate que yo creo que va a terminar en un muy buen proyecto que efectivamente ponga contrapisas. Pero antes, perdón que me desvíe del tema, pero enviarle un tremendo ánimo y apoyo al alcalde White. Lo que debe estar viviendo debe ser muy muy complejo. Una amenaza de muerte y un atentado, digamos, contra su vida es algo que, por supuesto, que daña profundamente, digamos, a las personas que se dan cuenta de esa realidad. Entonces, mandarle un tremendo apoyo. Yo le escribí también, creo que este es un tema que a todos nos solidarizamos con él, así que enviarle ese apoyo y mucho ánimo en este proceso.
1: Andrés Kuble, de todo lo que hemos estado hablando.
3: Sí, me vuelve a sorprender, como decía antes, que cuando ya tenemos un gobierno que lleva unos buena cantidad de meses donde no hay agenda de seguridad, con toda la improvisación que han tenido, sigamos hablando del Partido Comunista, sigamos hablando del primer proceso constitucional, como ¿por qué el presidente lleva la discusión allá y no se hace cargo de que presenta una reforma constitucional sin ningún apoyo, que ya evidentemente no tiene ningún futuro legislativo porque no cuenta con el apoyo ni de su propio sector, y como se dice en términos futbolísticos, tira la pelota al córner, se pone a hablar de otras cosas, y más encima sobre la respuesta en el caso de Janet Jara, lo que se trata de poner en la idea es que quien gobierne va a tener esas atribuciones, no según quien presente. O sea, entiendo que la reforma constitucional no tiene algo, que esas atribuciones se acaban luego de esta elección presidencial para que el siguiente presidente o presidenta no la puedan aplicar, esas atribuciones y esas facultades. Entonces, nada, también ya hemos hablado largamente en este programa respecto a que esa reforma constitucional nada dice que ver con temas de seguridad, y nada, a mí me gustaría también tener la fe o el salto de fe que hace el diputado Guzmán, que confía en las credenciales democráticas de este presidente, cuando el Partido Republicano ha sido un férreo defensor de la dictadura de Pinochet, cuando sus juventudes el 11 de septiembre saludan la gesta de estos militares, cuando el diputado Urrutia dice que ojalá el 11 de septiembre como gesto se indulte a uniformados, y donde Kast va al Foro de Madrid. O sea, con todas esas señales, confiar en las credenciales democráticas y que una reforma que no tiene nada que ver con seguridad, sino con control social, tenga algún fin o persiga un objetivo de seguridad, creo que bastante el

0: ¿Cuánto de fe que hace el diputado?
1: Antes de terminar, Andrés, ya que estás tú participando en este minuto, sobre las amenazas al alcalde White, ¿no es cierto? Por supuesto que todos estamos de acuerdo en condenar aquello. Hay un antes y un después de, perdón la redundancia, de lo que ha sufrido el alcalde White, de esta amenaza de muerte. Él dijo, vamos a seguir adelante después de esta crisis de ansiedad que le dio por esta amenaza de muerte. Recordemos que tuvo que ir, ¿no es cierto?, al hospital, pero está, de hecho ahora está aislado de su familia. ¿Esto es realmente un antes y un después en materia de la digamos las amenazas que pueden estar sufriendo autoridades ya como un alcalde?
0: Yo primero solidarizar con el alcalde White. Evidentemente debe ser algo muy difícil de llevar, sentirse inseguro, sentirse con su vida amenazada. También han habido amenazas a otras autoridades, sí, en el pasado, la alcaldesa Delfino, el alcalde Concha, y creo que es algo que no podemos normalizar, sino que lo que se requiere es efectivamente una persecución del crimen organizado con inteligencia del Estado, como hemos dicho antes, que lo que se requiere es inteligencia para desbaratar esas bandas, y hoy día no vemos que la agenda del gobierno apunte en ese sentido. Entonces, yo no veo un antes y un después, sino que lo que yo creo que hay que avanzar en la agenda que realmente se va a hacer cargo de seguridad, que también la hemos hablado más largamente en otros programas.
1: Claro, el alcalde. ¿Sí, quién es? ¿Vicente?
2: Vicente, oye, Vicente. Quería aprovechar de felicitar a Andrés también en el nuevo cargo que asume el viernes, que entiendo que es secretario de contenido en el Frente Amplio. Me preocupa, eso sí, que se haga en la sede de la CUT, que parece más ya una sucursal de los partidos de extrema izquierda en Chile que una central unitaria de trabajadores para todos los trabajadores de Chile. Nosotros como Partido Republicano lo queremos revisar bien ese caso, porque es extraño que un partido político que presenta ley en el Congreso esté haciendo su cambio mando en una asociación que tiene intereses, por supuesto, en leyes laborales. Entonces me parece que podría existir un conflicto de interés ahí relevante, y yo creo que es importante investigarlo. Pero felicitaciones, Andrés, por el nuevo cargo, por supuesto.
0: Gracias. La CUT se arrienda, pueden conversar y ahí, porque la CUT financia parte de su actividad arrendando el salón de eventos, así que quizás si ustedes quieren hacer algo ahí también pueden hacerlo, pero no sé si el compromiso con los trabajadores y con la central estará de su parte.
1: Bueno, ironía más, ironías menos, ¿no? Pero volviendo, el alcalde White, que dijo que el Estado me notifique que me van a matar, es algo tremendo, ¿ah? De hecho, se reconoció que llegó a replantearse si vale la pena seguir adelante en este camino, pero después de todo el apoyo que recibió, dijo que sí, que todo esto le da fuerza para seguir adelante. Obviamente, lo obvio es que todo el mundo solidarice, que todos estemos de acuerdo que esto no se puede normalizar ni permitir. Ahora, este caso en particular marca un antes y un después, como dijo, por ejemplo, el gobernador Claudio Orrego. Alejandra.
3: Bueno, sin duda marca digamos, un antes y un después, como bien dice Claudio Orrego. Y eso hace, Cecilia, digamos, a mí lo que me... no tenemos tiempo para perder en legislar y ponernos de acuerdo en leyes que efectivamente persigan adecuadamente o estos delincuentes o crimen organizado o lo que fuere. Las amenazas al ejercicio de las autoridades en democracia debe ser protegido. Entonces, perder el tiempo en leyes identitarias no tenemos. Ese es mi punto. No tenemos. Y yo creo que eso es el gran acuerdo que debiéramos llegar. Y bueno, y como bien decías tú, toda la solidaridad con el alcalde y con su familia. Y con su familia. Es muy fuerte lo que están viviendo.
1: Claro. Diputado Guzmán, para ir cerrando ya.
4: No, primero, yo creo que lo básico, lo mínimo, y espero de forma transversal, es solidarizar con el alcalde White, condenar los hechos, pero no solo condenar y solidarizar, también hay que hacer acciones concretas, porque en definitiva, cuando vemos situaciones como esta, riesgos de atentados contra la vida de un personero político, en definitiva, se está poniendo en riesgo nuestra democracia, y por tanto, si no queremos caer en lo que pasa en otros países, donde vemos que candidatos son asesinados, que representantes políticos son asesinados, asesinado, tenemos que tomar acciones concretas para que esto sea sancionado y sea en definitiva erradicado de nuestro sistema político. Yo de verdad que me pongo en la posición de él y de verdad que sería muy complejo. También me pasaría sin duda

0: Solamente si vale la pena arriesgar la vida, y creo que compartiría la decisión. Claramente vale la pena poner en riesgo tu propia vida si estás haciendo algo que beneficia o favorece al país. Pero claramente no debiese ser que tu vida esté en riesgo al momento de participar de la vida democrática.
1: Bueno, se nos terminó el primer café de hoy. Hemos hablado muchos temas. Muchísimas gracias por sus reflexiones. Alejandra Kraus, Vicente Bruna, Andrés Kuble, Jorge Guzmán. Hasta la próxima. Que estén muy bien.
2: Muy bien.
3: Chao, que estén
2: muy bien.
4: Buena semana para todos. Chao. Y toda Cecilia.
1: Chao.
4: Chao.
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1: ¿Alguna vez han pensado en el dinero que se puede perder por un estacionamiento vacío? Bimba sí lo hizo, lo pensó. Es una startup chilena de economía colaborativa que funciona como una aplicación para conectar a dueños de estacionamientos particulares desocupados con conductores que buscan un lugar para dejar su vehículo. Y lo queremos conversar con Andrés Álvarez, CEO y fundador de Bimba Parking, que está hoy día con nosotros. ¿Cómo estás, Andrés? Bienvenido.
2: Muy bien, muchas gracias, Emilia. Contento, feliz de estar aquí contigo.
1: Gracias por venir a contarnos esta historia que, claro, uno ahora lo piensa y dice, efectivamente, pues si tengo un estacionamiento ahí abajo en mi edificio que está desocupado, podría estar haciendo alguna platita con eso, pero no necesariamente es un match que uno haga inmediatamente. No todo el mundo tiene esa mentalidad de negocio en todo lo que pueda tener. ¿Cómo se te ocurre a ti esta idea?
2: Claro, Emilia, justamente lo que tú dices, tú te vienes hoy día a la radio y vives, por ejemplo, en una zona de alta demanda, afuera de tu edificio hay autos dándose vuelta buscando dónde parquear, se sube una platabanda, oye, de 8 a 6 de la tarde que tú estás en tu trabajo, publica tu estacionamiento y genera ingresos arriéndalo, tú decides por hora, por día, por noche, por lo que sea. ¿Cómo se me ocurrió? Fue una experiencia personal. Fue en un momento hace como 3 años atrás, necesitaba arrendar un estacionamiento en Santiago Centro. Lo primero, la única alternativa por mes. Tuve 3 semanas buscando, hasta que salió una publicación, 90 mil pesos mensuales. No pensaba pagar 90 mil pesos mensuales, pero dado la poca oferta, pagué de inmediato, o sea, lo arrendé de inmediato. El primer mes me dolió el estómago. ¿Por qué? Porque lo ocupaba solamente 3 veces a la semana. Entonces, la pregunta que me hice, ¿cómo hago para poder pagar menos? Lo voy a subarrendar cuando no lo uso. En el primer mes, en vez de pagar 90 mil pesos de mi bolsillo para el arriendo, solamente pagué 70. Porque 20 mil pesos me llegaron de los subarriendos. Así el segundo mes pagué 50 mil pesos y el tercer mes ya no pagaba nada. De mi bolsillo no salía nada porque todo me lo cubría los subarriendos. De ahí, oye, usted es una oportunidad. Hay una cantidad gigante de conductores que necesitan estacionar por un tiempo específico. Claro. Y hay una cantidad de espacios vacíos en los edificios. Ahí nació Bimba.
1: Andrés, y bueno, obviamente, así como idea suena sencillo, pero aquí hay que resolver un montón de cosas que tienen que ver con logística, seguridad, cómo conectar a conductores que sean fiables con personas que arriendan también su estacionamiento, que lo sean. ¿Cómo va surgiendo todo eso?
2: Mira, en el camino pasan muchas cosas y hay que pivotear. Y hay que ocuparse de temas que quizás hoy día nadie se quiere ocupar. Por ejemplo, nosotros en el camino hemos aprendido que tenemos que hablarle, aparte de los conductores y los propietarios, a las comunidades, a las administraciones. Decirle, mira, hoy día es algo concreto. Primero, todo propietario tiene un derecho por legislación a poder percibir ingresos con su estacionamiento, porque tiene dominio, y eso está por ley. Entonces nosotros le decimos a las comunidades, mira, nosotros, cada vez que surge un arriendo en tu edificio, vamos a entregar un porcentaje de ese ingreso a la comunidad. ¿Para qué? Para que disminuya sus gastos comunes, aumente su fondo de reserva, por ejemplo. Ya eso es un incentivo que le entregamos. Lo segundo, en cuanto a seguridad, nosotros hoy día hemos implementado la validación de identidad. Nadie, ningún conductor ni ningún propietario transa en Bimba si no validamos su identidad. O sea, si no validamos que es quien dice ser. Claro. Eso es lo primero. Lo segundo, aparte de este incentivo, nosotros decimos, mira, hoy día te entregamos toda la trazabilidad de la reserva. Sabemos quién es, registramos el vehículo, la patente, el color. Y toda esa información llega de hoy día de forma digital, a un correo electrónico como en la app. Y también implementamos una funcionalidad, una página web, donde no necesariamente tienes que instalar la app para ver el detalle de las reservas que tienes.

0: Space en tu edificio o comunidad. Lo puedes ver a través de una página web. De esa forma hoy día estamos hablándole a las comunidades y a los propietarios que se atrevan.
1: André, yo pienso una cosa más logística, ¿no? Por ejemplo, no sé, para entrar a mi edificio obviamente hay que tener un control de acceso para poder ingresar hacia donde están los estacionamientos que no son los de visita, ¿no? ¿Cómo se coordina todo eso para que no sea un caos, claro. digamos, de que llego tarde, me atrasé para ir a la pega, qué sé yo?
0: Claro. Mira, tal como sucede en otras aplicaciones, Airbnb, por ejemplo. Tú cuando recibes una reserva en Airbnb como en Bimba, tú hoy día como propietario tienes un costo que asumir. ¿Cuál es el costo? Tú tienes que facilitar el acceso, porque te están pagando por un servicio. Por lo tanto, hoy día cuando tú recibes una reserva, tienes que asegurarte de que ese conductor pueda acceder. ¿De qué forma nosotros facilitamos esto? Uh-huh. Te llega toda la información a un correo electrónico, si tú quieres poder poner un correo electrónico anexo, al conserje o la administración, para que ellos previamente, cuando llegue el conductor, sepan quién es, qué patente es y qué vehículo. Nosotros le decimos, mira, en la práctica, esto ustedes lo hacen todos los días. Todos los días tú recibes deliveries, recibes proveedores, recibes claro. visitas. El procedimiento es el mismo. Hoy día le estamos diciendo, con esta herramienta te entregamos una facilidad de acceso, te entregamos control, te entregamos trazabilidad. O sea, en la operación, ¿hay un costo que asumir? Sí. El costo que hay que asumir es asegurarte de darle la facilidad de acceso a quien te está pagando el servicio. Es lo mismo que como funciona Airbnb hoy día.
1: Claro, totalmente. Estamos conversando con Andrés Álvarez, que es CEO y fundador de Bimba Parking, esta app, esta startup en el fondo chilena, que funciona como una aplicación para conectar a estos dueños de estacionamientos particulares desocupados con conductores que buscan un lugar para dejar su auto. Evidentemente hay lugares donde esto debe ser muy requerido, el centro de Santiago, piensa uno, en las cercanías de lugares donde se realizan conciertos, por ejemplo, o actividades masivas. ¿Cuáles son esos puntos que hoy día son los más demandados?
0: Claro, mira, hoy día Santiago Centro, Providencia, La Florida, Vitacura, Las Condes, Viña del Mar, Valparaíso, Concepción, Temuco. O sea, tú te paras en una zona céntrica y vas a ver, a ti mismo te puedo pasar, que quieres buscar un parking y fácilmente te tomas 10, 15 minutos dándote vuelta buscando un parking. Y cuando encuentras, el parking tradicional cobran por minuto y es carísimo. Muchas veces estás dispuesto a pagar y no hay. Entonces, hoy día los conductores necesitamos una alternativa. Necesitamos esta alternativa a no dejarlo en la vía pública, por ejemplo. Imagínate en Viña, en el último festival de Viña del Mar, fue noticia, los autos fueron remolcados después de un show en particular. Claro. Y alrededor está lleno de edificios, de estacionamientos, quizás muchas veces desocupados. Es tremenda oportunidad cuando tú estás hoy día en un concierto en el Estado Nacional. Tú ves el caos que hay afuera y hay alrededor cuadras de ahí, 5 o 6 cuadras, hay casas que tienen su espacio desocupado, uy, aprovechenlo, hay personas que están dispuestas a pagar por un tiempo específico para dejar su vehículo. Hoy día la zona es variada, tú prácticamente vas a cualquier ciudad, en la zona céntrico, y la demanda es gigantesca. Ir a la playa, a Viña del Mar, imagínate, se pelean los estacionamientos. Y alrededor, ¿hay cuántos edificios desocupados con espacio disponible? Ahí está la oferta.
1: Claro. Oye, Andrés, y para quienes se interesan en ofrecer, por ejemplo, este estacionamiento, ¿cómo uno, o en buscar, digamos, ambas partes, cómo uno accede a este servicio que ofrece Bimba?
0: Mira, nosotros hoy día, a través de la página web, tenemos los links tanto a Apple Store como a Google Play. A través de Bimba Parking en Instagram, síguenos en Instagram, ahí subimos bastante contenido. Cuando tú bajas la aplicación, te vas a dar cuenta, lo primero y lo más engorroso, tenemos que hacerlo, es la validación de identidad. Tenemos que hacer la validación de identidad, eso se hace solamente una vez. Luego de ello, los propietarios suben su estacionamiento, una fotografía, la dirección, las características que tiene su estacionamiento, indica si está con control de acceso, indica si es iluminado o no, si está en el piso -1, -2, etc. Lo importante, ellos indican su precio. Definen si va a ser por hora, por día, por noche o por mes. Luego, estos estacionamientos van a quedar disponibles en un mapa. Así como lo es Uber hoy día o Airbnb, los conductores van a poder ver en este mapa los distintos puntos donde existen los estacionamientos, que obviamente cerca de su lugar de destino. Van a poder comparar precios, que es lo importante, van a poder ver la disponibilidad y van a poder pagar a través de la plataforma.
1: Andrés,

0: Y hoy día en este camino, ¿no?, de desarrollo de una startup de estas características, uno entiende que hay varios desafíos que obviamente fueron apareciendo, ¿no?, en el desarrollo. ¿Qué cosas se identificaron como problemas y que las han ido mejorando también con la experiencia ya de estar trabajando en esto?
1: Mira, como toda innovación, tenemos barreras de adopción. Y una de las principales barreras de adopción que tenemos es que tenemos propietarios que nos indican: quiero arrendar mi estacionamiento. Se ven la oportunidad de generar ingresos con su estacionamiento cuando está desocupado, y se encuentra con la barrera que la administración le dice no se puede, el comité le dice no se puede. Sí. Nosotros decimos, mira, y le hablamos a los comités, le hablamos a la administración, le hablamos al propietario, hoy día, según la legislación, artículo 582 de nuestro Código Civil, indica que cuando tú eres dueño de un estacionamiento o departamento o vehículo, tú tienes dominio. ¿Y qué significa eso? Dominio se desprende en tres facultades: uso, goce y disposición. ¿Y eso qué significa? Que tú puedes generar ingresos con tu bien. Es un derecho. También tenemos hoy día la legislación que se promulgó el año 2023, la ley 21.442. Artículo 8 te dice que los propietarios pueden regular o limitar, pero en ningún caso vulnerar los derechos. Y hoy día, arrendar tu estacionamiento, percibir ingresos, es un derecho. Y también estamos parados en nuestra constitución, que nos dice que toda persona puede ejercer una actividad comercial lícita y bajo la ley. Y hoy día estamos parados bajo la legislación. Fuera de esto, fuera del tema de la legislación, le decimos a las comunidades: mira, nosotros hoy día podemos ser socios. ¿De qué forma? Por cada transacción, por cada ingreso, nosotros le entregamos un porcentaje de ese ingreso a la comunidad. No hay comunidad hoy día que no sufra por los gastos comunes altos, que sube la luz, que sube el agua, que sube el gas. O pueden elegir disponer esos recursos para su fondo de reserva. Aún así, si una comunidad es restrictiva, nosotros le decimos: mira, perfecto, no dejes que personas ajenas al edificio arrienden tu estacionamiento, ingresan al edificio. Bimba tiene una funcionalidad para poder permitir que un residente pueda arrendar un estacionamiento de otro residente, que no es gente de afuera. Si no permites eso, es como que no estuvieras permitiendo que recibas visitas. Tenemos todas estas opciones para que las comunidades se incentiven, promuevan o den la pie para que los residentes puedan generar ingresos con su estacionamiento desocupado. Es una infraestructura que está ahí inmóvil y puede, más que una infraestructura, puede ser un activo que genere ingresos y ayuda a la comunidad.
0: Andrés, hace unos minutos decías que cada dueño de estacionamiento finalmente ponía los valores, el tiempo además por el que se puede arrendar cada uno de estos estacionamientos, pero me imagino que hay alguna especie de tarifario, porque si hoy día yo tengo que arrendar mi estacionamiento, no tengo idea cuánto costará el minuto, la hora, el mes, en fin, ahí hay una guía que ustedes puedan entregar, ¿no?
1: Sí, claro, mira, en este tipo de aplicaciones hay distintas estrategias. Uber, por ejemplo, la estrategia que ellos indicaron inicialmente fue siempre poner ellos los precios. Inicialmente indicaron precios menor al promedio de la competencia. Nosotros decidimos algo distinto. Decidimos que los propietarios indiquen su precio. Ahora, ¿cuál es la guía? Tienes que ser más atractivo que los parkings tradicionales. Quizás más adelante puedes subir los precios. Hoy día, si tú indicas, no sé, 5.000 pesos la hora, claro, no hay que tener reserva. Nosotros decimos, oye, publíquelo 1.200 pesos la hora, por ejemplo. Hoy día, si tú vas, por ejemplo, al Costanera Certe, te cobran la hora 3.200 pesos. Cobra la mitad, sea atractivo, y después andas subiendo tu precio. Hoy día, nosotros hemos hecho distintas proyecciones, pero con un precio súper conservador, mira, súper conservador, de 1.200 pesos la hora, y tú tienes una tasa de ocupación del 12%, que son 3 horas diarias por tu estacionamiento, ni lo vas a ver, tú puedes generar más de 100.000 pesos mensuales, con solamente 3 horas diarias que arriendes tu estacionamiento a 1.200 pesos la hora.
0: Atractivo si uno lo ve desde ese punto de vista. ¿Y hoy día cuántas personas están, digamos, en esta aplicación, están participando, digamos, activamente entre ofrecer el estacionamiento y quienes ya están buscando esta alternativa a través de Bimba?
1: Mira, nosotros lanzamos la aplicación por ahí por julio del año pasado. Inicialmente, para validar funcionalidades, hemos hecho bastante mejoras. Ahora ya tenemos una aplicación bastante madura. Consideramos que

0: Hace un mes y medio atrás lanzamos oficialmente la aplicación y ya tiene más que lo esencial. Hasta el día de hoy somos 1026 usuarios, lo que nos tiene muy contentos, porque nosotros cuando empezamos, no sé, 50 usuarios, y de un mes para otro subimos un 45%. ¿Qué nos indica esto? Que hoy día hay un problema real. Los 1026 usuarios, solamente tenemos hoy día menos de 20 estacionamientos arriba. ¿Pero qué nos valida esto? Nos valida que hoy día el problema es real, que la demanda de estacionamiento existe, y hoy día estamos en una etapa de expansión, de darnos a conocer, así programas como el tuyo, Emilia, para incentivar que hoy día la demanda está, el problema está, y falta que las personas se suben a esta red, que publiquen su estacionamiento cuando esté desocupado y puedan generar ingresos.
1: Ahí está entonces Andrés Álvarez, CEO, fundador de Bimba Parking. Siempre dejamos un minutito, Andrés, al cierre de la conversación para que tú puedas hacer un pitch, para que puedas invitar a la gente y contarles por qué es una buena idea este Bimba Parking.
0: Perfecto. Estimado, Bimba es una aplicación chilena. Siéntase orgulloso de lo nuestro. Hoy día todos tenemos problemas de que sube el gas, que sube la luz, que sube la locomoción. A todos nos ayuda dinero que no tenemos. Hoy día es una oportunidad. Suban su estacionamiento, aprovechen la aplicación. Si necesitan una asesoría jurídica, comuníquense con nosotros. Nosotros lo vamos a ayudar. Y bueno, toda ayuda es bienvenida. Todos los días vemos cuando hay un 100 pesos que baja la bencina en una comuna distinta y nos pegamos el pique. Somos muy alegres de sentir ese alivio cuando en el supermercado canjeamos los puntos, por ejemplo. Hoy día Bimba es una oportunidad para sentir ese alivio. Estamos en periodo difícil, todo sube. A nadie le viene mal que le caigan 100, 120 mil pesos mensuales.
1: Ahí está entonces la conversación con Andrés Álvarez, CEO y fundador de Bimba Parking. Andrés, muchas gracias por la conversación.
0: Emilia, muchas gracias.
1: Que esté muy bien.
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2: Seguimos revisando las noticias más importantes de la jornada. Tenemos las entrevistas también en lo que queda del día. Y a esta hora nos acompaña Camila Vallejo, ex ministra secretaria general de gobierno, ex ministra vocera de gobierno, quien está con nosotros a esta hora en el estudio de Cooperativa. Muy buenas tardes, bienvenida Camila Vallejo.
3: Muy buenas tardes, Paula. Gracias por la invitación. Un placer para mí estar en esta radio tan histórica e importante para el debate democrático en nuestro país.
2: Ha estado más presente en la conversación del día a día, ¿de a poco se empieza a reincorporar?
3: Creo que va a mantener esta dinámica, no es tan recurrente, pero de vez en cuando creo que es importante salir, no solo opinar, sino que también ver cómo reconstruimos una alternativa, ¿cierto?, del progresismo para nuestro país. Momentos tan difíciles para el mundo, para la región de América Latina, ¿cierto?, y para toda América, ¿no?, que se ven cada vez más amenazadas nuestras soberanías territoriales, nuestra soberanía digital. Lo que pasa en el mundo digital está obviamente bien convulsionado. El caso Cerimedo también da cuenta de eso, ¿no?, de lo vulnerables que somos en nuestros debates democráticos, nuestra capacidad de tomar decisiones sobre nuestro presente y futuro por este dominio tóxico, ¿no?, de las redes sociales, y también porque todavía tenemos un problema de seguridad que no está siendo bien abordado, a pesar de las promesas que se hicieron en campaña.
2: Partamos por lo que describe como la articulación de la oposición un poco, ¿no?, el rol que tiene que tener la oposición. La organización del foro Democracia Siempre, que se va a realizar de manera paralela al foro Madrid, pero que se comunica un poco más sobre la hora, ¿no? ¿Forma parte de esta necesidad, de esta voluntad que usted describe por definir mejor el rol de la oposición, si es esa la expresión?
3: Yo creo que es muy importante que el mundo progresista defienda firmemente las democracias que tanto nos ha costado construir e incluso recuperar, ¿no? La historia chilena habla de las rupturas democráticas que tuvimos, las consecuencias en materia de pérdidas de vida humana, de torturas, de exilio, de desapariciones forzadas. Tuvimos aberraciones muy grandes, ¿no?, que vivimos y nos costó recuperar. O sea, nuestros padres, nuestros abuelos, madres, les costó mucho recuperar la democracia, y pareciera ser que después de décadas de haberla recuperado, hay una cultura que tiende a subvalorarla, a despreciarla, a no verla como una herramienta que permite canalizar procesos de cambio para bien de la gente, y algunos se aprovechan de esa observación y de esos desafíos que tienen las democracias para llegar al poder por la vía electoral, pero luego socavarlas lentamente, ¿no? Y eso es la amenaza que tenemos hoy día de las ultraderechas en el mundo, ¿no? Por eso es tan complejo esta cumbre o encuentro de Madrid, del Foro de Madrid, que se haga en Chile, no porque el presidente de la República no tenga derecho a juntarse con los que piensan parecido a él, sino por lo que han promovido en el mundo sus aliados, sus amigos, o las personas afines ideológicamente a él, lo que ha promovido Vox en España, lo que ha promovido Javier Milei en Argentina, lo que ha promovido Donald Trump en Estados Unidos, lo que ha promovido la ultraderecha en el resto de América Latina, ¿no?, que empiezan a instalar poco a poco lo que le han llamado las democracias iliberales, que son básicamente una forma de autoritarismo legal, ¿no? O sea, llegan democráticamente al poder, pero luego buscan la manera, por la vía constitucional o legal, de ir socavando la separación de poderes, ir concentrando mayor poder en sí mismo, y eso al final, aunque parece un tema netamente como político o de conversión de políticos, termina afectando a toda la sociedad civil en su conjunto, y por eso es tan importante que el progresismo se ponga firme ante esto, y también a partir de eso vaya delineando cuál es su propuesta de futuro, no solamente defender la democracia, sino cómo esta permite seguir generando cambio para bien para las personas.
2: Ya, pero su afirmación, Camila Vallejo, implica que todo el Foro Madrid y cada uno de sus participantes tuvieran tendencias iliberales. Y yo tengo la impresión de que el Foro Madrid reúne distintas fuerzas, algunas más radicales que otras, pero no todas ellas y no ninguna con él, o no hay una propuesta expresa y liberal en el Foro Madrid, o creo usted que no.
3: El Foro

Madrid y todas las articulaciones de la derecha radicales, la extrema derecha, tienden más o menos a tener agendas en común. No son iguales, exactamente iguales, porque todas responden también a sus propias realidades, pero tienen patrones comunes, ¿no? Por ejemplo, ahora cuando hablamos del problema del crecimiento de la generación de empleo en Chile, este gobierno llegó con la promesa de generar crecimiento. Pero si tú ves, por ejemplo, el gasto público ha disminuido en menos 14% la inversión pública. La inversión pública, la idea es un

0: simplemente para eliminar burocracia, achican al Estado y con eso terminan perjudicando incluso las capacidades productivas de las economías, ¿no? Porque si un Estado no invierte en puentes, en puertos, no invierte en infraestructura que habilite el desarrollo económico, entonces se afecta el crecimiento económico. Eso por un lado, ¿no? Por otro lado, tenemos cosas como la reforma constitucional que propuso José Antonio Kast, el presidente de Chile, que va muy en línea de lo que hizo Víctor Orbán en Hungría en su momento, ¿no? De ir por la vía como legal, generando una concentración de poder en el poder en fondo ejecutivo, a contrapelo, ¿cierto?, de otros poderes como el poder judicial, etcétera.
1: Entonces, ya, pero una pausa allí.
0: Hay similitudes, claro. Yo creo que eso es lo que hay que poner en el acento. Esto no es solamente un encuentro entre mandatarios, referentes políticos, sino que es un encuentro entre proyectos políticos que buscan, lamentablemente, achicar al máximo al Estado para instalar regímenes netamente autoritarios y además perdiendo o haciendo retroceder la agenda social de las personas, las familias trabajadoras, ¿no? Con recortes sociales, ¿cierto? Con pérdida de derechos. Y eso es lo que yo creo que hay que poner como en alerta, ¿no? Como un poco.
1: Ya, pero en el caso del presidente Kast, que va a participar en el foro y que va a hacer el discurso final, en la punta, o sea, dicho desde el gobierno, un discurso con un tono republicano. Cuando se presenta la reforma constitucional y surge una crítica transversal a estos aspectos, de hecho, el término iliberal surge desde Evópoli, que es un partido oficialista, el gobierno da señales de dar pie atrás, de querer negociar, de querer conversar. No se puede decir que hay allí un manual del autoritarismo, que por definición no conversa ni negocia.
0: Wow, mira, yo creo que hay que tener mucho ojo con esta supuesta apertura a la negociación. Primero, la presentación de esta reforma, luego de borrador iban y borrador venían, donde en ese proceso supuestamente se conversó con parlamentarios y partidos de Chile Vamos. Recordemos que muchos dijeron ellos, no, estamos conversando, esto no podemos opinar sobre un borrador, estamos en conversación con el Ejecutivo para que haya una presentación ya oficial de la reforma constitucional sobre seguridad que reúna las distintas miradas. Sin embargo, lo que se presentó fue igualmente radical, muy parecido a lo que se filtró en el borrador. O sea, ya hubo un problema en ese diálogo, al parecer, con los sectores más democráticos, ¿cierto?, de la derecha chilena que están en Chile Vamos. Pero cuando el presidente de la República presenta su proyecto de reforma constitucional, marca su posición. ¿Ya? Marca su posición. ¿Cuál es su propuesta? Que aprobaría si tuviera los votos, ¿no? Inmediatamente. Y esa es una propuesta totalmente regresiva desde el punto de vista democrático, por no decirlo autoritaria, o ya que puede rayar en una pseudo forma de dictatorial, ¿no? De persecución del que piensa distinto a través de la vulneración de derechos y libertades individuales de las personas.
1: ¿No cree que sea una propuesta, etcétera, que se presenta, digamos, con línea pasada para negociar después?
0: Sí, ahí voy lo segundo. Creo que la estrategia es, a ver, quienes son expertos en la ultraderecha del mundo te dicen recurrentemente las estrategias de la ultraderecha para cambiar como el marco de conversación, ¿ya?, es extremar las posiciones para que luego una moderación parcial de esa posición vía negociación parezca que resolvió esta aberración inicial que se presentó, ¿no? Y por lo tanto legitima una posición que ya de alguna manera retrocedió democráticamente, pero es menos mala de lo que se presentó inicialmente. Entonces es una estrategia de extremar, de correr el cerco, pero luego, claro, negociar quizá un par de cosas para que parezca que hubo una apertura, un diálogo, una moderación. Sin embargo, de todas maneras logra legitimar una vía autoritaria. Pues la negociación podría derivar en que pasemos, no sé, 240 días de estado de excepción a 120. Y van a decir, bueno, mejoramos, moderamos, ¿cierto?, esta propuesta, pero sin embargo siguen la posibilidad de que el presidente ya no en 240, sino que solo en 120 días pueda espiarte tu teléfono, ¿cierto?,
1: o sea,
0: pueda requisar sus bienes, etcétera. Entonces creo que hay que tener ojo, porque esto no es una cuestión solamente de formas, de si hay o no hay diálogo, sino que de cuál va a ser el resultado finalmente de esa negociación. Y yo creo que en eso hay que ponerle mucho ojo, ¿no?
1: Ya, pero Camilo dijo, cuando se refiere al manual de la ultraderecha, ya le quiero preguntar, porque ultraderecha no es una definición que admita el gobierno respecto a sí mismo, pero todo este, digamos, derrotero inevitable que usted describe de la ultraderecha, de los manuales de la ultraderecha, no están considerando que existe la opción de diálogo democrático, o que la oposición tenga un papel, o que en Chile se pueda dar

0: una conversación donde la oposición se articule y efectivamente se logren estos espacios de conversación comunes. Parece que eso fuera imposible. Y yo le quiero preguntar si eso es lo que piensa. Porque va en una línea distinta, por ejemplo, a lo que ha planteado el alcalde Tomás Bodanovich, que en este documento junto al alcalde Belolio, en una desde una frontera distinta, ¿no es cierto?, hablan de acuerdos. O de lo que pasó bajo el gobierno que usted integró, donde hubo espacios de conversación y donde probablemente desde la vereda política del frente también se les acusó constantemente de, o se les describió constantemente como una versión más radical de la izquierda, porque era una versión y solo una versión más a la izquierda, digamos, de la centro izquierda de la Concertación. Bueno,
1: Mira, nuestro gobierno, si hay algo que caracterizó a nuestro gobierno, es que tuvimos que dialogar, ceder y llegar a acuerdos con sectores que no pensaban igual que nosotros en casi todas las políticas y reformas que empujamos. No digo 40 horas, salario mínimo, la reforma de pensiones, el Sistema Nacional de Cuidados, o sea, en todo. Si hay algo que caracterizó el gobierno del presidente Gabriel Boric fue la voluntad de generar acuerdos y de materializar esos acuerdos. Y están los resultados a la vista, ¿no? En los proyectos que te mencioné y mucho más, royalty minero, etcétera. El único que no se sentó a la mesa a dialogar y a querer acordar fue el sector del actual presidente de la República. Y eso se está trasladando a su forma de gestión de gobierno. Si tuviera los votos para aprobar la reforma constitucional, no estaría buscando diálogo. Como pasó con la reforma tributaria o la mega reforma, la que mal llamaron de reconstrucción.
0: Pero bueno,
1: ahí no hubo realmente voluntad de acuerdo, ¿no? Por más que se dijera públicamente, el presidente de la República y sus ministros no lideraron realmente espacios de entendimiento con sectores que pensaran distinto, ¿no? Hubo una posición más bien obsecuente, más bien intransigente en llegar hasta el final con reducirle los impuestos a los más ricos sin reales compensaciones, ¿no? Generando evidentemente con esto además un déficit fiscal para futuro que va a traer graves consecuencias sobre todo para los programas sociales, para poder llegar con la atención oportuna y de calidad que merecen las familias chilenas, ¿no?
0: Ya,
1: entonces, claro, fíjate tú, porque
0: si
1: en el caso de la reforma tributaria, el quórum que tenían, necesitaban era distinto y tenían los votos y no se aperturaron realmente a dialogar con quienes pensaban estar en la línea opuesta, ¿no? Digamos Frente Amplio, comunistas, socialistas, etcétera. En el caso de la reforma constitucional, el problema es que no tienen los votos ni siquiera de todo su sector. Pero si los tuvieran, de seguro esto lo estarían aprobando sin ninguna modificación, ¿no?
0: O sea, ¿usted no ve en el sistema chileno una fortaleza que lleve a negociar, que lleve a buscar acuerdos, respaldo de la ciudadanía a buscar acuerdos? ¿No ve que aquello esté en el sistema democrático chileno?
1: Sí, y creo que en este momento, enhorabuena, nuestro sistema democrático se está defendiendo, ¿no? Y tiene ciertas herramientas, obviamente, para evitar que lleguemos al extremo de tener una reforma constitucional como lo está proponiendo el presidente de la República.
0: Como era la propuesta original.
1: Claro, porque es que la propuesta original, que es la que está presentada hasta el momento, que no ha tenido ninguna modificación visible, no se ha vislumbrado ningún camino de modificación claro, nítido, hasta el momento. Es una propuesta que busca suspender derechos individuales y libertades individuales de las personas.
0: Que es algo, ¿no?, que se ha advertido.
1: Y eso no lo... Es que yo quiero poner este punto, porque van a decir, bueno, porque ella es de izquierda, pero esto lo han dicho expertos constitucionalistas hasta de derecha, ¿no? Y lo han dicho hasta parlamentarios del propio sector de gobierno, principalmente de Chile Vamos.
0: Claro, entonces, surge desde Bópoli.
1: Pero ha habido, obviamente, esto, para una reforma constitucional requiere un quórum mayor, ¿no? Eso ya es el primer, como, exigencia que pone nuestra democracia para evitar que cualquier propuesta de cambio constitucional se apruebe fácilmente y obliga a generar, obviamente, una conversación, un acuerdo. Pero también hay una reacción de nuestro sistema democrático cuando líderes de opinión, expertos en el mundo periodístico salen y reaccionan, ¿no? O sea, no, todavía Chile tiene una comprensión importante de la importancia de defender nuestra democracia, nuestros derechos, ¿cierto?, individuales, nuestras libertades individuales, frente a pretensión autoritaria de un presidente de la República que, por más que haya llegado por mayoría popular al poder, tiene que tener contrapesos.
0: Y usted dice, de alguna manera, eso es lo que se ha visto, el debate público,
1: eso es lo que hemos visto,
0: las voces dentro del mismo oficialismo, y finalmente el llamado o el espacio que hace el gobierno hacia dialogar esta reforma. Quiero llevarla al rol de la oposición nuevamente, porque donde queda la oposición entonces es o a parapetarse en

0: De que el gobierno, tal como se apuntó desde en la crítica a la reforma, existirían tendencias liberales y por lo tanto solo cabe la obstrucción, podría decir, o que finalmente se percibe como obstrucción, ¿no es cierto?, el rechazo, o abrirse a colaborar. Y parece que la oposición, primero, no tiene una voz monolítica, no es una sola oposición, ¿no es cierto?, son muchas, y parece no encontrar su camino, y al no encontrar su camino, no parece tener un rol que sea claro para la ciudadanía. No parece estar articulada, no parece, no, uno no sabe dónde están los partidos, cuáles van con quién, si
1: es que
0: quieren.
1: Hay distintos partidos, pero yo tengo una opinión distinta. Yo sí veo una claridad muy notoria de la oposición, digo, el mundo progresista, en la agenda de seguridad, que llama a poner el foco en las capacidades de inteligencia del Estado para perseguir el crimen organizado. No, levantamiento del secreto bancario, quizás el mejor ejemplo. Que lo hemos dicho hasta el cansancio. Yo lo he dicho, los parlamentarios, los presidentes de partido, de la oposición, que es que por favor, de una vez por todas, no perdamos más tiempo y aprobemos el levantamiento del secreto bancario. Porque cuando hablamos de crimen organizado, ya no hablamos solo del microtráfico en una esquina, en una plaza. Hablamos de movimientos de dinero muy grandes. Y hablamos de una jerarquía. Si solo pensamos en lo que pasa en la esquina, no vemos todo lo que está detrás, ¿no? Y terminamos persiguiendo el eslabón más débil y no a las cabezas, no a los que tienen poder, no al narcotraficante de cuello y corbata. Entonces, para poder perseguir la ruta del dinero, para poder meter preso a los que realmente mueven el crimen organizado, se requiere llegar a sus cuentas bancarias. Y para eso el levantamiento del secreto bancario no es un capricho, es una necesidad para fortalecer las capacidades de inteligencia y la persecución del crimen organizado, que es el principal problema que tenemos. Entonces, no es que aquí no hay una agenda, aquí lo que decimos es que para perseguir el crimen organizado, los delitos más violentos que está sufriendo la gente, la reforma constitucional no sirve en lo absoluto, ¿no? Es totalmente imprescindible. Lo que sí se requiere es seguir avanzando en una agenda legislativa con proyectos que están en el Parlamento, pero lo que requieren es patrocinio del Ejecutivo y que tengan voluntad, respaldo del Ejecutivo para que puedan salir adelante. Y ahí hay un ejemplo, pero hay otros, ¿no? Como por ejemplo el tema de aumentar las penas o poner más mano dura a los que usan a menores de edad para cometer delitos. Que es una iniciativa que también viene del gobierno anterior, ¿no? Que es súper importante porque hemos visto, lamentablemente, cómo menores de edad caen en el círculo de la delincuencia y que son utilizados por mayores. O el tema de la intervención policial que no sea inmediatamente como infragante, ¿no? Sí que no, que te dé un espacio de tiempo mayor para poder operar, ¿no? Y detener a los sospechosos de la comisión de un delito. Están los temas migratorios, o sea, la agenda legislativa tiene que avanzar en materia de seguridad.
0: Usted dice, hay proyectos de los cuales se podría avanzar en seguridad y la reforma constitucional planteada, además de todas las críticas que ha emitido, además no es necesaria para estos efectos. Ahora, usted menciona...
1: Es totalmente imprescindible.
0: Claro, usted lo ha dicho. Pero respecto a seguridad, y ya no desde el eje político, sino desde el eje de la percepción ciudadana, ¿no? ¿Siente usted que el gobierno en el que usted participó, el anterior gobierno, no logró, pese a la cantidad de proyectos que impulsaron, ¿no?, convencer a la ciudadanía de su compromiso con medidas que favorecieron mayor seguridad, al punto que una de las fortalezas de la campaña del actual presidente tuvo que ver precisamente con esa promesa de seguridad?
1: Bueno, yo creo que no se logró aquilatar lo suficiente el efecto de las políticas públicas que estamos implementando, que fueron inéditas. O sea, logramos hacer una actualización de las capacidades del Estado como nunca antes en materia de seguridad, más de 70 leyes, creamos el Ministerio de Seguridad Pública, ¿no? Creamos la primera política nacional contra el crimen organizado, una política sólida en materia carcelaria, etcétera, etcétera. Pero los efectos de esas medidas se empezaron a ver recién al finalizar el gobierno. Por ejemplo, cuando empezamos a romper la curva de los homicidios venían al alza, cuando nosotros llegamos estaban disparándose, y todo lo que fuimos haciendo después tuvo efectos ya para el 2025, ¿no? 2024, 2025, y por lo tanto los efectos de esas decisiones empezaron a verse al final. Por lo tanto, ese desajuste entre la medida concreta y el efecto en la percepción de seguridad pasó una cuenta, ¿no? Y mira, yo diría que fue también encaminada la agenda de seguridad en materia de leyes, de nueva institucionalidad, que hasta este gobierno que llegó al poder

0: criticando hasta el cansancio todo lo que hacíamos en materia de seguridad como insuficiente, tuvo que aceptar que debía continuar con la política del presidente Boric en materia de seguridad, porque no tenían un plan propio, ¿no? Y por eso el ministro Arrau dice, no, está bien, vamos a seguir con la política de seguridad del presidente Boric y vamos a trabajar sobre eso.
1: Pero usted dice, hay un desacople.
0: Es porque iba bien encaminado, ¿no? Y lo que hay que hacer es profundizar, había que profundizarla y mejorar en la operativa, en la implementación, la legislación que logramos hacer avanzar en esta materia.
1: ¿Qué aspectos del gobierno anterior de hoy, que está fuera, que no haya visto en su momento? Porque es un gobierno que termina entregando el poder a una administración de un signo totalmente distinto. ¿Qué ve hoy?
0: Perdón, la pregunta.
1: Sí, ¿qué ve hoy que está fuera del gobierno que no haya visto cuando estaba en La Moneda? ¿Cuándo estaba como vocera? Respecto a cómo la ciudadanía leía al gobierno, respecto al proceso político, respecto...
0: A ver, no sé, una gran reflexión. Yo creo que muchas cosas, pero una de las cosas que, a propósito de temas contingentes, veo como ausente. Pero antes de ser gobierno, mira, es antes de ser gobierno y durante el gobierno. Es que no supimos enfrentar de manera sistemática y seria toda esta industria de la desinformación y la mentira que ya se estaba instalando en nuestro país. Y eso nos ha pasado la cuenta. Y no ha pasado la cuenta en el mundo progresista en Chile, pero en el progresismo en América Latina, en Europa, etc. O sea, hay operadores de la desinformación y de la manipulación que tienen financiamiento, que tienen una arquitectura, una infraestructura internacional, y no la advertimos a tiempo. Ya se empezó a manifestar durante la pandemia, ¿no? En todas estas fake que surgieron sobre la vacunación, etcétera. Pasó también de alguna manera durante el estallido y empezó a pasar sistemáticamente y cada vez más fuerte durante los procesos electorales en nuestro país. Y yo creo que haber llegado al gobierno más preparado para enfrentar eso hubiese sido mucho mejor para el desempeño y para la calidad del debate democrático que teníamos que dar en el país y que también empujar desde el Poder Ejecutivo.
1: Hoy se aprobó en la Cámara de Diputados una comisión para investigar precisamente este tema a partir del caso Cerimedo, ¿no? Que es un caso que tiene implicancias en toda América Latina, pero que también tiene aristas en Chile. ¿Usted qué espera de esa comisión? Porque usted además encabezó proyectos contra la desinformación, que en su momento también fueron discutidos, debatidos, en fin, pero usted hizo un esfuerzo en ese sentido desde su rol.
0: Claro, yo hice ese esfuerzo aún no estando en el programa de gobierno, y por eso decía que esto quizás debimos haberlo hecho antes. O sea, el esfuerzo que hicimos con el Ministerio de Ciencia y Tecnología para recurrir a expertos transversales que nos pudieran tener una lectura basada en evidencia sobre el fenómeno de la desinformación y hacer recomendaciones, ojalá lo hubiéramos hecho antes, o haberlo tenido antes, ¿no? Porque yo siento que llegamos un poco tarde a abordar ese problema, y cuando lo abordamos desde La Moneda, desde el gobierno, ¿sabes lo que nos enfrentamos? A una campaña de desinformación, porque se dijo que estábamos queriendo creer el Ministerio de la Verdad y que queríamos supuestamente censurar a los periodistas, cuando esto lo que quería hacer era levantar un diagnóstico y propuestas de expertos para enfrentar el fenómeno en redes sociales. Y hoy día, inesperadamente, incluso aquellos medios que hicieron contracampaña a esta comisión, ¿no? Dicen que hay que regular las redes sociales. Y cuando nosotros proponíamos que había que avanzar como política de Estado en tener regulaciones, dijeron que queríamos censurar o que queríamos afectar la democracia o crear el Ministerio de la Verdad. Entonces, a mí me parece... O sea, qué bueno que hoy día todos entiendan que es un problema y del cual hay que hacerse cargo, ¿no? Y qué bueno que hoy día veamos incluso iniciativas legislativas para sancionar, por ejemplo, a los bots. Porque cuando nosotros propusimos esta conversación, ¿qué no se dijo, no? Y las críticas vinieron, y ahora entiendo por qué, principalmente actores de la derecha, ¿no? Vimos ahora, a propósito también del caso Cerimedo, cómo el Mercurio amplificó, por ejemplo, una encuesta que era trucha, que venía desde de este mundo de Cerimedo, que creó una conversación artificial en torno al primer proceso constitucional. Ese mismo periódico fue muy crítico de la Comisión Asesora contra la Desinformación.
1: Sí, hay que decir que en ese momento no se conocían los antecedentes de Cerimedo, que luego vendrían a ser...
0: No, pero amplificaron el resultado de una encuesta que era...
1: Se publicó esa encuesta y
0: totalmente
1: luego...

0: cuestionable, amparado en supuestamente una encuesta, un estudio internacional. Entonces,
1: no, y los mismos, las mismas personas que se dedican a, la, a las encuestas en Chile, desde distintas, digamos, miradas, sensibilidades, todas apuntaban a estos resultados de esta encuesta en particular, no funcionan.
0: Yo creo que es un tema este, perdón, Paula, pero muy serio, porque no tiene que ver solo con el fenómeno de la desinformación, que busca, además, en paréntesis, no es que busca solo engañar, sino que lo que busca al final del día es que nadie crea en nada, ¿no? Es, como decía Vano, inundar la zona de mierda, perdón el concepto, pero así lo dicen, ¿no? Esa es la estrategia, inundemos todo de toxina para que al final la gente deje de creer en cualquier cosa, se despolitice y se aleje de la política. Y obviamente eso cede a los que creen que pueden resolver todo fácilmente, el liderazgo autoritario o populista. Pero además de ese fenómeno está el problema de salud mental, del vicio que genera, de la exposición de los menores de edad, de la violencia digital de género, de los discursos de odio, de cómo eso termina inhibiendo a muchas, sobre todo mujeres, del periodismo, de la política, o jóvenes, de participar en la esfera pública por la violencia que existe en esto. Entonces, es un tema serio, y punto aparte, además, lo hace más serio el hecho de que estamos en una suerte de extractivismo de los datos, o sea, estamos entregando datos permanentemente, no a una institución que tiene contrapesos, que es fiscalizable, sino que a plataformas que tienen dueños que nadie los fiscaliza, ¿no? Que ahora, son, que además, bueno, tienen, concentran mucha riqueza, ¿no? Pero que terminan decidiendo sobre cualquier democracia del mundo.
1: Y ahí hay claramente una arista política.
0: Hablamos
1: y
0: de Peter Thiel, de los más.
1: Hay una arista judicial. Y yo tengo la impresión de que también hay una conversación que ha ido avanzando y madurando respecto a leer mejor la influencia de las redes sociales, las intenciones detrás de las redes sociales y cómo se puede operar en ellas. Ahora, habiendo dicho todo lo anterior, que es bien importante, me lo dijo, le vuelvo a preguntar respecto a la oposición. Porque está la pregunta respecto,
0: podemos asumir
1: todo, pero de todas maneras la oposición tiene un papel que cumplir con desinformación o sin, con redes sociales o sin, en el mundo en que sea. Se habla de un liderazgo de Gabriel Boric, no va a participar el expresidente en la cumbre de democracia siempre, y él ha participado en otros encuentros de esta misma cumbre, no sé por qué.
0: Entiendo que está fuera.
1: Sí, puede que esté. Probablemente sabe usted más de la agenda del expresidente que yo, pero probablemente es porque está fuera, digamos.
0: No quiero confirmar eso, perdón, pero pensé que podía estar fuera.
1: Usted sí va a participar.
0: Yo voy
1: activamente.
0: A ir, sí.
1: Okay. Y conoce el programa y por lo tanto y conoce la intención. ¿Cuál es el mensaje que quieran dejar? ¿Cuál sería un resultado exitoso para esa cumbre, para ese encuentro?
0: Bueno, algo hablamos de eso. A ver, yo creo que la unidad, ojalá en un futuro no muy lejano, la coalición progresista, ojalá.
1: Pero ¿hasta la unidad dónde? Porque esa es la pregunta, ¿la coalición es hasta dónde? ¿Es con todos quienes fueron parte del gobierno del presidente Boric?
0: O sea, yo siempre lo he visto, al menos está, uno no quiere con esto presionar a nadie, pero nosotros la nueva mayoría fuimos gobierno con la democracia cristiana, y yo creo que hasta allá al menos se tiene que poder construir un proyecto de desarrollo estratégico para nuestro país. Entonces, veo al mundo progresista que tiene que lograr generar una resistencia estratégica, es decir, defender los derechos conquistados, que no haya retrocesos para las mujeres, para los trabajadores, defender la democracia, es decir, todo el plano de la resistencia frente a tentaciones autoritarias o de finalmente aumentar la desigualdad por la vía de perjudicar a las familias trabajadoras, su poder adquisitivo, sus derechos laborales o la calidad de acceso a los servicios básicos. Pero por otra parte, en paralelo a esa resistencia, hay que ya ir construyendo la alternativa que somos, ¿no? Para el país. ¿Qué estamos proponiendo ya no solo en materia de equilibrios fiscales, sino que también en cómo volvemos a ser un país productivo, que tengamos un modelo de desarrollo que supere este estancamiento de más de 10 años que tenemos, ¿no? Cuando hablamos de empleo, cuando hablamos de innovación, cuando hablamos de cómo aprovechar las riquezas que tenemos en nuestro país, bueno, hablemos del modelo de desarrollo que queremos, ¿no? ¿Cuál es el conocimiento que le vamos a aportar desde las universidades, los centros de formación técnica, a una nueva industria para nuestro país? Y también, a partir de eso, ¿cómo vamos a generar las condiciones para sostener las demandas crecientes de las personas, ¿no? De las mujeres y las necesidades de cuidado, en materia de salud, listas de espera, porque al final del día no todo se va a resolver con políticas redistributivas, ¿no? Que es un poco la receta que ha obtenido el mundo progresista en la lógica de los estados de bienestar, ¿no? Reformas tributarias para redistribuir la riqueza, que está muy bien y hay que hacerlo, ¿no? Pero también es cómo volvemos a hacer que la economía se dinamice con un proyecto de desarrollo que sea sostenible, que dé buen empleo, ¿no? Que respete los límites ecológicos planetarios, que apueste más fuertemente a la electromovilidad, etcétera. Entonces yo creo que ahí hay algo muy importante, hacer que el proyecto de desarrollo conecte con las necesidades presentes y futuras de las personas de nuestro país. Y ahí el progresismo tiene que tener una mirada crítica, pero también propositiva, contundente para los tiempos que estamos viviendo.
1: No es menor el desafío, se nos acaba el tiempo.
0: Solo para terminar, creo que el tema digital también es parte de la ecuación. O sea, no es solo un problema, es algo un tema del cual el progresismo tiene que hacerse cargo de manera seria, que es avanzar hacia la soberanía digital y una regulación humana y democrática de lo que está pasando en redes.
1: Camila Vallejo, muchísimas gracias por los minutos con Radio Cooperativa, ex ministra, secretaria general de gobierno, militante del Partido Comunista, aquí hablando en Lo que queda del día. Muchísimas gracias.
0: Muchas gracias a ustedes por la invitación.
2: Si es bueno, se comparte. 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
3: Cooperativa, 5:34 minutos. 5:34 minutos.
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1: En este episodio, Bill Haley.
2: 1, 2, 3 o'clock, 4 o'clock, rock. 5, 6, 7 o'clock, 8 o'clock, rock. 9, 10, 11 o'clock, 12 o'clock, rock. We're gonna rock around the clock.
1: Si bien oficialmente Elvis posee el apodo de Rey del Rock, Bill Haley merece buena parte de los créditos por haber comenzado a rock and rollear al menos 3 años antes que sus congéneres Little Richard y Jerry Lee Lewis. Esto lo transforma automáticamente en uno de los principales impulsores del género. Es más, muchas veces se han señalado canciones como Shake, Rattle and Roll y especialmente Rock Around the Clock entre los grandes hitos fundacionales del rock and roll. El éxito de esta última, impulsado por su aparición en la película Blackbird Jungle de 1955, convirtió a Haley and His Comets en el primer fenómeno mundial del nuevo sonido. Su mezcla de rhythm and blues, country y boogie-woogie abrió el camino para la explosión del rock durante la segunda mitad de los años 50.
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0: 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Hasta las 6 de la mañana, revisamos lo mejor del día, un resumen de lo que está pasando.
1: Aprende a ser formal y cortés.

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2: Estos son los titulares que mueven al mundo para el 2 de septiembre del 2026. Medio Oriente entra en una nueva fase de tensión con un cruce de ataques entre Irán y Estados Unidos. Teherán acusa a Washington de crimen de guerra por el bombardeo de una boda donde mueren 5 personas, entre ellas 2 menores, y advierte el régimen iraní que va a responder con una nueva estrategia bélica. El régimen también ataca objetivos de Estados Unidos en Emiratos Árabes Unidos y en Kuwait. Y para complicar aún más el panorama, Benjamín Netanyahu entra a Gaza en plena campaña electoral en Israel y asegura que su país seguirá controlando el 60% del enclave. La tensión vuelve a golpear el precio del petróleo y pone todas las miradas sobre el estrecho de Hormuz, que Donald Trump asegura tener bajo control y que propone rebautizar además como estrecho de Trump. Hablemos cuando deje de hacer memes. Ese fue el mensaje del primer ministro de Canadá, Mark Carney, quien condicionó las negociaciones comerciales de su país con Estados Unidos a un cambio de actitud en el gobierno norteamericano. Carney muestra que también conoce el lenguaje de las redes sociales, le pide que le dejen de echar sombra, que dejen de hacer memes y que dejen de intentar parecer más duros de lo que son, y en esa situación entonces poder volver a hablar en serio. En el fondo, Carney está acusando al gobierno de Trump de frivolizar una disputa comercial que Canadá considera de fondo. Y Trump, el presidente de Estados Unidos, afirma que está revisando la posición de Washington sobre las Islas Malvinas, aunque no confirma ningún cambio, pero la sola frase genera cierto impacto diplomático. El Pentágono ya había considerado una revisión, esto en el contexto de las críticas a la distancia que el gobierno británico marcó al inicio de la ofensiva de Estados Unidos sobre Irán. Ahora el tema reaparece con un nuevo primer ministro británico, Andy Burnham, a quien Trump ha calificado de extremadamente liberal, a diferencia de la opinión del presidente de Argentina, Javier Milei, de quien Trump tiene extremadamente buena opinión y extrema cercanía.
3: Las adicciones son un fenómeno complejo que pone de manifiesto el fracaso de un mundo deshumanizado.
2: El Papa León XIV habla de las drogas y lo hace como pocos hablan hoy. El sumo pontífice recibe en el Vaticano el encuentro sobre adicciones en América Latina para hablar del impacto de las drogas en el continente y lo hace desde el punto de vista de la salud y de la prevención.
3: Rostro humano y acompañamiento pastoral cercano.
2: En Corea del Sur, en Daegu, la chilena de 72 años, Sara Montesinos, gana oro mundial en los 200 metros planos. La corredora marcó 30,33 segundos y revalidó el título mundial que ya había logrado en Gotemburgo el 2024. Montesinos es médica, anestesióloga, y continúa con su ejercicio profesional y su carrera deportiva al mismo tiempo. Ariana Grande se despide de la vida pública. La cantante y actriz cerró ayer, 1 de septiembre, su gira Eternal Sunshine en Londres. Ariana Grande comenzó su carrera cuando tenía 15 años, antes de llegar al canal Nickelodeon en la televisión. Publicó su primer disco a los 20, o sea, ahora que tiene 33, lleva casi 2 décadas bajo los focos. Y se prepara para vivir sus primeros años como adulta, fuera de la atención, la admiración, pero también el escrutinio público. ¿Puedes cantar Golden? Esta es la destacada interpretación en vivo de la canción del año de Netflix. Sin autotune, sin pistas grabadas, sin ediciones posteriores, la cantante y conductora de televisión norteamericana Kelly Clarkson probó en vivo el extraordinario rango vocal que requiere la canción, que en la versión original interpretan 3 cantantes. Golden es todo un desafío porque alcanza notas muy altas, se mueve en distintos tonos y obliga a sostener toda la potencia vocal a quien la interpreta.

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2: Hola, ¿cómo están? Buenos días. El diario de Cooperativa en esta primera edición de hoy, día jueves. Ya, qué rico, ¿eh? Avanzó la semana. La primera de septiembre, jueves 3 de septiembre del 26, con, mira, agradables 10 grados de temperatura en la ciudad.

0: no hace frío. Y vamos a tener 21 por la tarde. De nuevo, solcito en la tarde, como ha sido la tónica estos días. Y eso se va a mantener hasta el fin de semana, ¿eh? Hasta 23, por ejemplo, van a marcar los termómetros el sábado. Mira, va a estar rico el fin de semana. Bueno, eso aquí en la región metropolitana, que despierta más bien, en todo caso, con harta nube. Va a ir despejando, en todo caso. 10 grados, día jueves ya, Verónica Franco, ¿qué tal? Buen día.
1: ¿Cómo estás, Rodrigo? Buenos días. ¿Cómo la vida? En algún momento despeja. En Santiago, aquí en la capital. Mira. ¿Viste? Medio poeta en septiembre. 18 grados de esperar en Rancagua con cielos parciales, también variando a soleado. Talca tiene una condición similar y también 17 grados. Hasta los 16 van a llegar en Chillán, hasta los 14 en Concepción, que va a despertar con solcito. 12 grados y bruma en Temuco, 11 grados en Valdivia, 9 en Puerto Montt, 7 en Coyhaique, y todo con cielos parciales. 9 grados de máxima esperan en Torres del Paine, con chubascos durante todo el día, mientras que en Punta Arenas esperan ver el sol durante la tarde, agüita por la mañana, 7 la máxima. 10 grados bajo cero la máxima en la Antártica, con cielos parciales. ¿Qué ocurre hacia el norte? En Valparaíso esperan una máxima de 17 con cielos parciales y viento. La Serena, Coquimbo, va a llegar a los 21 grados. Agradable la costa ahí en la región de Coquimbo. 27 esperan en Copiapó, con cielos nublados pero variando a despejados. 19 en Antofagasta, 21 para Iquique, 21 para Arica. 14 con cielos parciales en Juan Fernández, 20 con chubascos en Rapa Nui. Así estamos en este día jueves 3 de septiembre, iniciando el Diario de Cooperativa.
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0: Ya, vamos a las informaciones en un día marcado por lo del Foro Madrid, por la reunión del presidente Kast con Javier Milei. Está la oposición que organizó este encuentro Democracia Siempre para contrarrestar también ese discurso de la derecha, de la llamada derecha sin complejo, ultraderecha, como usted quiera. Se van a juntar también en la tarde. Y en medio de la preocupación por el estado de salud del histórico militante, dirigente del Partido Socialista, expresidente del Senado, expresidente de ese partido también, Camilo Escalona, dirigente estudiantil en algún momento en la UP, y luego, bueno, exiliado, perseguido, vivió en la clandestinidad Camilo Escalona, en los duros años de la década del 80. Después ya, bueno, fue al Congreso, fue diputado, después no le fue tan bien en la carrera al Senado, que después lo logró.
1: Fue senador, sí.
0: Fue senador, pero en la primera había perdido. Entre medio un par de pasos por la Cámara de Diputados, llegó a ser presidente del Senado, bueno, una figura grande de la política de las últimas décadas. Ayer varias visitas recibió en su lecho de enfermo en la clínica, una clínica aquí de la comuna de Providencia. Hablaron varios personeros, entre ellos la presidenta de ese partido, del PS, llegó el expresidente Boric también a ese lugar. Quizás sí, la frase más decidora es la del timonel de la DC, el diputado Álvaro Ortiz. Él dice, se está esperando un triste desenlace, se están despidiendo sus familiares, sus compañeros de partido. Son palabras del presidente de la Democracia Cristiana, partido rival mucho tiempo del PS, pero que en la Nueva Democracia supieron gobernar juntos. Fueron la pieza angular, ¿no?, de lo que todos conocemos como los años de la Concertación. Bueno, protagonista de esa historia es Camilo Escalona, hoy muy complicado de salud.
1: Estamos atentos a su condición y por supuesto vamos a estar informando cualquier novedad sobre Camilo Escalona. El presidente Kast descartó que le exija al presidente Milei derogar el decreto que establece un control conjunto del estrecho de Magallanes. Este jueves será el foro de Madrid, donde el jefe de Estado chileno finalmente va a cerrar el encuentro. No lo abrirá como estaba previsto inicialmente. Mariano Reyes con el avance.
3: El presidente Kast cumplió con una declaración potente desde el estrecho de Magallanes defendiendo la soberanía chilena de la zona. Sin embargo, descartó que le vayan a exigir al presidente Javier

0: En la ex Casa Piedra, el Foro de Madrid. Contamos todos los detalles de cómo ha sido la previa de ambos eventos más adelante aquí en el diario de Cooperativa.
1: También hablamos de seguridad, un apoyo transversal ha recibido el alcalde de San Bernardo, Christopher White, luego de conocerse un plan que estaba orquestándose, ¿no?, para atentar en su contra. Mientras esta mañana se espera reciba la visita del presidente de la República, José Antonio Kast. Eso está agendado para las 9 de la mañana.
2: A propósito de seguridad, la Comisión de Constitución del Senado entregará una propuesta al gobierno para viabilizar la reforma constitucional que envió el presidente Kast. El fiscal nacional dijo que el levantamiento o la ampliación del levantamiento del secreto bancario es una necesidad vigente, pero con otras medidas. Jorge Espinosa Cuellar con el avance.
3: En medio de la agudización de las acciones del crimen organizado, el fiscal nacional apuntó en el Congreso que sigue siendo necesario el levantamiento administrativo del secreto bancario para seguir la ruta del dinero y desbaratar estas bandas delictuales. Mientras tanto, la Comisión de Constitución de la Cámara Alta entregará una propuesta al biministro Claudio Alvarado para viabilizar la reforma constitucional en materia de seguridad. Desde el oficialismo advirtieron que se puede avanzar con el beneplácito del gobierno o sin él. Vuelvo con eso luego aquí en el diario de Cooperativa.
1: Algo más. Para la próxima semana se espera que ingrese al Congreso el proyecto de reforma al mercado de capitales. Así lo ha anunciado el ministro Quirós, que ha dicho además que va a tener énfasis en facilitar el acceso a la vivienda, especialmente a las parejas más jóvenes, a las familias más jóvenes. Bueno, ¿qué se sabe de esto, Gonzalo Aguirre, con el avance?
4: Es una propuesta que en los últimos días se ha estado socializando con los ajustes necesarios para que luego el proyecto genere el mayor consenso posible. Para la próxima semana se espera la presentación e ingreso al Congreso de la reforma al mercado de capitales, que se ha dicho tendrá un foco especialmente en medidas que permitan el acceso a la vivienda, en particular de las familias más jóvenes, lo que se viene en materia de recompra de créditos hipotecarios, de subsidio al ahorro del pie para una vivienda y otras medidas para echar a andar la maquinaria. Lo estaremos revisando en esta edición del diario de Cooperativa.
2: Miramos también el mundo, sabemos de la tensión en Medio Oriente que no ceja. Kuwait interceptó nuevos ataques del régimen iraní con misiles y drones, mientras Ucrania busca cómo detener los rápidos drones rusos que atacan parte de su infraestructura vital. Las Naciones Unidas salieron a alertar que el fenómeno del Niño se prolongará hasta febrero y será, dice, muy fuerte. Se está volviendo gigantesco ante nuestros ojos, advierte la Organización Meteorológica Mundial. Remarca que la ciencia no deja lugar a dudas de que el planeta se encuentra en aguas desconocidas y que esas aguas se están calentando.
1: Ya, y en el deporte, en Colo-Colo siguen molestos por la sanción a Javier Correa. Aníbal Mosa arremetió contra la Universidad de Chile por haber acusado a Correa al tribunal. Y en el tenis, Tabilo buscará su paso a la tercera ronda del US Open. Hoy día enfrenta al australiano Popirín.
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9: Algunos
2: Últimos datos en el sitio del Banco Central, la unidad de fomento, hoy 3 de septiembre, 40.870.

0: $1.37.73. El dólar observado, 936.32. El euro, 1.084.83. La libra de cobre se transó en $6.53.
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2: Calles de Santiago, información policial de las últimas horas. Estamos contigo, Felipe Cofré, buen día.
3: Hola, buen día. Claro, información policial que tiene que ver con dos persecuciones que se desarrollan ayer por la noche y que en un caso dejan a personas detenidas. Partimos en la comuna de Macul, en donde Carabineros se percata de que sujetos desconocidos circulaban en un vehículo con placas patentes falsas. Se inicia un seguimiento por el sector de Avenida Quilín y en algún momento por calle Maratón estos ocupantes de este vehículo intentan atropellar a un funcionario de Carabineros, los que tuvieron que abrir fuego para detener la marcha. Siguió esta persecución, dejan abandonado finalmente este vehículo y deciden estos sujetos huir por el Zanjón de la Aguada. Ahí se les perdió el rastro y se presume que uno de ellos está herido porque había presencia de sangre en el interior del vehículo que dejaron abandonado, que además tenía un encargo vigente por robo. Lo otro es un robo en una botillería en la comuna de Padre Hurtado, una persecución que se extendió hasta San Bernardo, y en el intertanto, en esta persecución, abandonaron el vehículo en que se trasladaban y asaltaron a una familia, tomaron su vehículo, luego huyeron, y en San Bernardo se logró la detención de estas cinco personas. El detalle lo vamos a estar ampliando más adelante acá en el Diario de Cooperativa.
2: Gracias, Felipe.
3: Buen día.
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5: Cooperativa. 6:15. 6:15.
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2: Sí, siempre las novedades del tránsito, si tienen alguna información respecto al transporte público, también nos pueden contar, nos sirve además para informarle al resto del país lo que está ocurriendo, donde estén, en su pueblo, en su comuna, en su región. WhatsApp Cooperativa, más 569-7888-0770, cuando ya entramos de lleno en este mes de septiembre, que está lleno de altibajos, ¿no? Marcado por estos días lo de el plebiscito de salida al primer proceso constitucional, lo del triunfo del rechazo. La próxima semana va a estar marcada por lo del 11 de septiembre y el golpe de Estado. Y después ya nos metemos de lleno en modo 18. ¿Sí?
0: Cuesta entrar en el modo fiesta.
2: No cuesta tanto. Pero bueno.
0: No, tú vienes esperando septiembre y las fiestas patrias desde mediados de agosto, es cierto.
2: En realidad, desde el año nuevo. ¿Terminó el año nuevo? ¿Cuándo llega el 18?
0: Y hay parlamentarios que insisten en que avancen los proyectos, las mociones que presentaron ellos, que no cuentan con el respaldo del Ejecutivo, para que el 17 sea feriado, además. Eso no lo han abandonado todavía, aunque estamos a, ¿cuánto? 15 días.
2: Hay alcalde que ya anda bailando cueca, había velorio ayer ahí en el Parque Inés de Suárez, dando el puntapié inicial a la fonda Lady Inés. Lady Inés. Bueno. De todas maneras, ya empezamos a hablar de lo que viene para las fiestas patrias. Hay fiscalizaciones y una serie de otras cosas como preparativos. Yo creo que todos en nuestra familia estamos ya tratando de agendar, de cuadrar el círculo para saber con quién vamos a estar, qué día.
0: ¿Dónde vamos a ir?
2: Hay que saber compartir con la familia, con los amigos, con todo el mundo.
0: ¿Dónde vamos a ir? Además,
2: hay que organizarse.
0: 3 días nomás, entonces uno en un lado.

0: el otro en el otro, y el tercero hay que descansar, no, creo después, yo, porque hay que volver a trabajar.
1: Ah, pero eso crees tú, no.
0: Sí, eso creo yo. Tú dices que hay que aprovechar hasta el último minuto.
1: Yo creo que el domingo por lo menos mediodía, la hora de almuerzo, después podrá dormirse.
0: Habrá espacio.
1: Además, esto que ya, bueno, ya pongámonos de acuerdo, pero ya, compren ustedes y después dividimos, o pongamos una cuota, o cada uno lleve alguna cosita, o uno se raja con la empanada, el otro con la carne, y así. La chicha es fundamental, ¿eh? Fundamental. El terremoto. Hoy día el terremoto, sí, sí, es verdad. El pipeño, un buen pipeño. Yo les tengo un dato, pero no todavía.
0: Empecemos a calentar el 18. El WhatsApp cooperativa, más 569-78-880770.
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0: Hablemos de deportes. En Colo-Colo siguen molestos por la sanción a Javier Correa. Aníbal Mosa apuntó a la Universidad de Chile. En el tenis, Tabilo busca hoy su paso a la tercera ronda del US Open. Todo lo trae Ivo Val.
4: El presidente de Colo-Colo, Aníbal Mosa, respondió con molestia a la sanción contra Javier Correa, por la que se perderá los próximos 2 partidos del cacique en el torneo ante Huachipato y Deportes Concepción, respectivamente. En relación a la denuncia de la U, que motivó la suspensión del goleador, esto dijo el Timonel Albo.
5: Con respecto al tema de Javier Correa, yo creo que esta película, todos los hinchas del fútbol y todos los chilenos ya la vimos el año 2024. Los mismos actores, los mismos protagonistas, el mismo guión. Entonces, lamentablemente, sacan un tema fuera de la cancha, de cierta manera, que lo llevan a un lugar que no debería estar, porque no tienen otros recursos. Entonces, lamentable. Estamos entre los sapos y un rey feudal.
4: Colo-Colo saldrá a la cancha este domingo cuando visite a Huachipato en el Biobío. La Universidad de Chile, por su parte, viene de 2 derrotas consecutivas y la lejanía con el puntero hace a los azules olvidar el título y pensar en el Chile 2. La U jugará el sábado ante Coquimbo en el Nacional. En relación a este incómodo momento y los rumores que hablan de ruptura en el camarín azul, esto señaló el zaguero Fabián Ormazábal.
6: La verdad no tengo idea, no sé dónde salió eso. Yo no noto ninguna distancia, al contrario, ya personalmente el técnico es bien cercano a los jugadores. El tema de las mediciones, te hablo desde mi parte, me gusta mucho porque yo soy de los tipos que soy bien cuadrado en ese sentido. Me gusta tener mis mediciones bien, mi peso bien, tratar de buscar mi... estar a tope en todo para poder rendir de la mejor manera. Ya ahora en la cancha, como dije, son distintos los factores, pero en base de tener todo bien, ahí esa sería la base del rendimiento.
4: Y para concluir esta entrega, marquemos en el tenis el duelo de Alejandro Tavilo por la segunda ronda del US Open. El número uno de nuestro país se medirá ante el australiano Alexander Popirín desde las 13:30 horas. Fue la información del deporte en el diario de Cooperativa.
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3: Cooperativa, 6:22 minutos. 6:22.
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0: Revisamos las portadas de algunos periódicos en su versión digital y partimos, como no, por cooperativa.cl, que es nuestro diario electrónico. Destaca en su portada, en tono de despedida, Boric y dirigentes políticos visitan a Camilo Escalona, de quien ya les contábamos hace un ratito. Ha estado internado en la clínica Indisa, ahí en la zona oriente de la capital. Anoche llegó allí la directiva de su partido y también el ex mandatario. Se está esperando un triste desenlace, se están despidiendo sus familiares, sus compañeros de partido, dijo el timonel de la Democracia Cristiana, el diputado Álvaro Ortiz, que también llegó hasta ese lugar. Alexis Sánchez lamentó un gol anulado en el duelo de Montreal y Vancouver Whitecaps. Coyhai, que PDI logra la captura de prófugo y su madre en causa por clan narco. Caso conscriptos, 8 militares quedaron con arraigo y firma quincenal. Este es un caso derivado del caso que conocemos como el del conscripto Franco Vargas, cuyo deceso ocurrió durante una instrucción en abril de 2024. Ahora el Ministerio Público formalizó a los uniformados por apremios ilegítimos contra 3 jóvenes en el cuartel de Pacoyo en Putre. Son titulares en cooperativa.cl. Uno más en cooperativa.cl.
1: Uno más.
0: Uno más. Hay nuevo show del Macha, bloque depresivo. Estaba a punto de no contarles nada, pero salen, como agotaron, ¿en cuánto? ¿Una hora? Las entradas para la primera fecha.
1: Aseguran las entradas, sí.
0: Anunciaron una segunda fecha para el día sábado 12 de diciembre. Las entradas para este segundo show, porque el primero, les insisto, está totalmente agotado, se comienzan a vender en Punto Ticket a las 9 de la mañana de hoy.
1: ¿Y cuándo va a ser el segundo? ¿Antes
0: o
1: después?
0: El 12, después.
1: Ah, después.
0: El primero es el 11 en la noche, que es viernes, y el segundo el 12 en la noche.
1: Sábado.
0: A las 20 horas. Los precios igual, súper accesibles. Entre 23 mil pesos la galería y los 45 mil las primeras filas numeradas. Hay que agregarle ahí como 6 luquitas de los gastos de...
1: Esas primeras filas numeradas se las agotan, pero hoy, de inmediato.
0: ¿Qué te puedo decir?
1: Ayer fue muy rápido.
0: ¿Qué
1: ya, entonces van a tocar el 11 y el 12 de diciembre. O sea, sí, van a juntar más de 100.000 personas en Ñuñoa.
0: Sí.
1: No es poco. No es poco.
0: Ya, eso era en cooperativa.cl.
1: ¿De los chilenos que han estado así 2 días seguidos ahí? ¿Los prisioneros, no?
0: Los prisioneros, estamos hablando así del año 2001.
1: Porque hay otros que sí, pues, no sé, Bad Bunny, Karol G, pero no sé.
0: Voy a buscar y te voy a contar.
1: Pero de los chilenos, tal vez.
0: Miriam Hernández el año pasado estuvo solo una fecha.
1: Una fecha y...
0: Y llenó, repletó.
1: ¿Los Bunkers puede ser? Hace poco, sí.
0: Lo voy a
1: buscar, razón. Bueno, no sé. Ya, ¿a qué hora se empiezan a vender la entrada?
0: A las 9 de la mañana.
1: A las 9. Despidos por necesidad de la empresa caen por primera vez en 5 años. Expertos llaman a la cautela. Es portada de La Tercera. El ministro Arrau, que visita al alcalde White tras revelarse plan de un atentado en su contra. El ministro de Seguridad. Pese a presión del canciller, CAS no le va a exigir a Milei firmar derogación de decreto por el estrecho de Magallanes. Como decir, pues le voy a exigir. O sea, esas cosas se manejan dentro de la diplomacia. Ahora sería un gran gesto el de Argentina y de ese gobierno derogar lo que firmó en su momento Alberto Fernández.
0: Llegar con el decreto derogado,
1: dice. O mañana, no sé. Corte Suprema escucha alegatos de jueces que arriesgan la expulsión por viajar con licencia médica.
0: Hoy debería ser el día, ¿no?
1: ¿De?
0: Porque hoy,
1: de la reunión.
0: Hoy está Milei en Santiago,
1: sí,
0: participando del Foro Madrid y después en la bilateral con el presidente.
1: No, claro, pero lo puede derogar hoy día, mañana.
0: No,
1: anoche.
0: El golpe sería traerlo derogado, sí, derogarlo hoy.
1: Está bien, pero no sabes, pero no sé lo que va a hacer.
0: No, pues no sabemos.
1: Cabecillas de Dispensario Nacional y MA Botanics quedan en prisión preventiva tras formalización. Ah, eso es lo de la Operación Imperio Ámsterdam. ¿Qué más? Plazos de tramitación para permisos de edificación se reducen a la mitad en la región metropolitana. Ya. Bueno, portada La Tercera.
0: Tengo por aquí la portada del Mercurio. En medio de tensión con Argentina, Punta Arenas y las Islas Malvinas pactan abrir una ruta para el comercio marítimo. Tras el impas por el estrecho de Magallanes, el presidente Kast reafirma la soberanía nacional en antesala de cita con

0: Milei. El acuerdo permitirá al archipiélago abastecerse de alimentos, gas y materiales a menor costo y con mayor rapidez que desde Uruguay. Comenzará en noviembre a cargo de una naviera local. Jefe de gendarmería apunta a corrupción interna por fuga del indio Juan. Sí, escapó vestido de gendarme. Pero tras 190 días no hay custodios, imputados ni sancionados.
1: Avanza rápido esa investigación.
0: Informe de Interior prevé un convulsionado inicio de septiembre con protestas estudiantiles. De pandilla a amenaza regional, los pulpos extienden sus crímenes desde el Perú a Chile. Exministras Vallejo y Jara encabezarán Democracia Siempre, cumbre opositora que busca ser contrapeso del Foro de Madrid. Cónclave en paralelo, dice el Mercurio esta mañana. Norma no cuenta con quórum exigido. El argumento de las empresas sanitarias contra la reconexión de clientes morosos, esto en su requerimiento ante el Tribunal Constitucional, son algunos temas destacados en el Mercurio.
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19: 9 grados. 9 grados en Santiago.
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3: Hacemos el diario de Cooperativa en esta mañana de jueves 3 de septiembre desde un Santiago que está con cielos, con algunas nubes, con 9 grados 2 décimas, una humedad de 93% y esperando una máxima de 21. Vamos a quedar cielo despejado en unas horitas más.
4: Oye, a propósito de las fiestas patrias, hay un compromiso firmado por el Senda, la Mutual de Seguridad y varias empresas del transporte de carretera respecto de prevenir los riesgos del consumo de alcohol y drogas en la conducción, ¿sí? No son pocas las veces que se han fiscalizado a los choferes en el terminal y se han encontrado con alguna sorpresa. Fernanda Ávila.
5: 158 personas fallecieron en siniestros asociados a conductores ebrios bajo la influencia del alcohol o las drogas, y otros 5.400 accidentes fueron provocados por conductores en este tipo de condiciones durante 2025. Son algunos indicadores que busca mejorar un nuevo compromiso sectorial para prevenir los riesgos asociados al consumo de alcohol y drogas en la conducción, al que se suscribieron gremios de buses, Mutual de Seguridad y el Servicio Nacional para la Prevención y Rehabilitación del Consumo de Drogas y Alcohol, Senda. El objetivo es avanzar hacia un estándar compartido de prevención y seguridad en la industria del transporte a través de campañas de educación, sensibilización, capacitaciones y controles internos preventivos. Escuchamos al respecto al director subrogante de Senda, Eduardo Barros, y al gerente de seguridad vial de Mutual, Luis Stuben.
6: Creemos que es muy importante seguir promoviendo espacios preventivos al interior de todas las instituciones, empresas públicas y privadas. Yo creo que el compromiso transversal también de los trabajadores y las trabajadoras también es crucial en que esto pueda salir adelante y que podamos también cuidar no solamente la vida de quienes trabajan en el interior de la empresa, sino que también de los pasajeros y la ciudadanía en general.
7: Más allá de este pacto, buscamos que las empresas realicen con sus trabajadores controles preventivos de manera permanente. De esa forma se puede prevenir siniestro de tránsito y mejorar la cultura de seguridad en toda la empresa.
5: Bajo esa premisa y de cara a las fiestas patrias, Mutual de Seguridad tendrá un programa de acompañamiento para las empresas suscritas que considera asesoría técnica, protocolos preventivos y orientación permanente para fortalecer la gestión de riesgos. Esto se suma al trabajo que ya han estado haciendo las empresas, lo comentó Carolina Navarrete, gerenta general de la Asociación Nacional de Buses de Chile, y Denise Gárate, gerenta general de Turbus.
8: Hemos hecho capacitaciones con distintas instituciones, hemos invitado a CONACER, a capacitar a empresarios, hemos invitado a la Mutual de Seguridad, con quienes hemos trabajado tanto en regiones como en Santiago, generando capacitaciones que hacemos 4 en el año.
9: Bueno, el aprendizaje para Turbú, nosotros llevamos más de 15 años con esta cultura de seguridad. Partimos hace más de 15 años con el control de alcotest. Hoy día realizamos más de 315.000 alcotest a todos nuestros tripulantes antes de su salida y también tenemos implementado el narcotest antes de la salida.
5: Para este mes de septiembre, además, las fiscalizaciones del programa Tolerancia Cero de Senda y Carabineros se intensificarán en días previos y durante la celebración dieciochera.
3: Carne en mal estado y de dudosa procedencia fue decomisada en 18 carnicerías de Temuco, todo en el marco de fiscalizaciones en la zona. Varios de estos productos mantenían la fecha de vencimiento adulterada, mala cosa, en la previa del 18 de mayo. Claudio Arévalo.
10: En el marco del plan preventivo por fiestas patrias, la municipalidad de Temuco intensificó las fiscalizaciones en carnicerías del eje Feria Pinto, lo que permitió el decomiso de 357 kilos de productos cárnicos no aptos para el consumo humano. El despliegue fue liderado por la Dirección de Seguridad Pública junto al Subdepartamento de Inocuidad de Alimentos de la Seremi de Salud y coordinado a través de la Mesa Intersectorial de Control y Fiscalización. Durante dos jornadas se inspeccionó. Seleccionaron 18 locales comerciales. Las principales irregularidades detectadas fueron carne sin acreditación de origen, productos vencidos y elaboraciones sin respaldo sanitario, además de pérdida de cadena de frío. Todo el material fue desnaturalizado y destruido de forma inmediata, dijo Richard Gutiérrez.

0: Gutiérrez, director de Seguridad Municipal.
1: Que se incrementa notablemente el robo de animales. Es por esta razón que se levantó información en la mesa intersectorial y conjuntamente con otras instituciones se hizo una fiscalización durante 2 días a las diferentes carnicerías en los distintos puntos de la comuna, con el propósito de verificar que las carnes, los productos que se vendan, tengan los sellos, la certificación correspondientes, las autorizaciones por la autoridad sanitaria y la gente obviamente no corra riesgo a su salud, ya que esta situación ocurre todos los años en donde la venta regular de estos productos, específicamente carne de vacuno, provoca situaciones irregulares en la salud de las personas.
0: En el ámbito administrativo, rentas y patentes, se realizó 5 notificaciones y cursó 3 infracciones por funcionamiento sin patentes, patentes vencidas, además de transferencias pendientes y morosidad. En tanto, el Seremi de Salud de la Araucanía, José Bravo, aseguró que lo decomisado no cumplía con toda la normativa legal, ya sea porque no tenía la cadena de frío o porque los productos que estaban envasados habían perdido la inocuidad y también debido a la presencia de muchos productos de dudosa procedencia.
2: Se decomisaron 350 kilos de carne que no cumplía toda la normativa legal, ya sea porque no tenía la cadena de frío, porque los productos que estaban envasados habían perdido lo que significa la inocuidad y también debido a la presencia de muchos productos de dudosa procedencia. Eso significó que estos 350 kilos que fueron decomisados se desnaturalizaran para poder garantizar de que esta carne no sea vendida ni sea consumida por nuestros vecinos.
0: Desde la municipalidad informaron que las fiscalizaciones se van a mantener durante las próximas semanas en distintos puntos de la comuna para evitar la venta de productos en mal estado con motivo de la proximidad de fiestas patrias.
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4: Buen día, Radio Cooperativa. La verdad es que a esta altura me importa poco el campeonato de fútbol. Pero creo que lo que está ocurriendo con las declaraciones del dirigente Colo-Colo respecto del castigo a Correa es una muestra de nuestra sociedad. Criticamos al sancionador y a la sanción y no al que comete la sanción. ¿Cómo vamos a tener una sociedad con una sana convivencia con estos valores y principios? Buenos días.
5: Escucha, es como si hubiéramos buen conversado día antes de que usted mandara su mensaje, porque era lo que yo decía ayer, y le habrán dicho en Colo Colo, Moza, algo a Javier Correa. ¿Sabes qué? Pórtate bien, no es necesario, si lo haces bien en la cancha, ¿para qué anda ir deseando afuera? Nos provoca estos problemas. Claro, porque irse contra el sancionador, como decía la auditora, es una cosa y dejas al responsable finalmente de haber perdido esos 2 partidos que no va a poder jugar, así nomás, pues, salir a defenderlo nomás.
6: En política, a mi juicio esto es pura demagogia, porque en política se dice que los dirigentes le hablan al voto duro, y es lo mismo que está haciendo Aníbal Moza tratando de instalar una suerte de persecución cuando tiene como, no sé, 500.000 puntos de ventaja y lo más probable es que baje la estrella a 35. O sea,
5: y luego,
6: si todo el mundo quisiera bajar a Colo Colo no tendrían 34 títulos, digamos, creo yo. ¿Qué queda para el resto? Decía Ernesto Contreras ayer. O sea, si la Católica, la U y Colo Colo acusan persecución, ¿qué queda para el resto?
5: Sí.
6: O sea, por favor. Ya, bueno, estamos hablando de fútbol, si quieren, del 18 también, del mes de septiembre, de todo. Cuando se viene además un parate, le dicen ahora, una pausa al campeonato, porque después de estas fechas que vienen, se juega amistosos de la selección chilena. Tiene que armar Córdoba un equipo, no sabemos de dónde mucho, pero bueno, jugadores hay. Para visitar Norteamérica, se juega con Canadá, con Estados Unidos y con México, acuérdense.
5: Mira, no lo tenía en mi
6: radar. Eso es en septiembre.
5: WhatsApp sigue abierto para ustedes, más 569-7888-0770. Nos vamos a la región de Valparaíso para saber de la PDI que detuvo a gran parte de la banda que el año pasado robó más de 6.000 millones de pesos desde una sucursal bancaria en el puerto. Belén Velázquez.
7: Este jueves serán formalizados los 9 detenidos por su participación o vinculación con el millonario robo a la sucursal del Banco Itaú del centro de Valparaíso, perpetrado el pasado 28 de julio del 2025. 8 de los sujetos fueron detenidos en la región metropolitana y 1 en Los Lagos, luego de comprobarse que aquel día burlaron los sistemas de cámaras de seguridad para ingresar al recinto bancario sin activar ningún sistema de alarma y sustraer más de 6.000 millones de pesos. La detección de algunas patentes vehiculares Juárez hizo que los investigadores realizaran diversas diligencias para dar con el paradero de los autores del hecho. Uno de ellos, un informático que trabajaba para una empresa de seguridad,

0: que prestaba servicios a la entidad bancaria. En total, 11 domicilios fueron allanados, según explicó el subprefecto Julio Máspero, jefe de la brigada investigadora de robos.
1: Dentro del proceso investigativo logramos establecer que de estos 9 detenidos hay 6 que sí están vinculados directamente con el día del robo, están posicionados en el lugar al momento de, y las otras 3 personas son parte de quienes recibieron algún beneficio económico posterior al robo. Con respecto a los vehículos, tenemos un vehículo incautado, que es un camión Tolva, que sí participó directamente el día del robo, el cual fue utilizado para obstaculizar las cámaras de seguridad de Valparaíso. Hay un proceso investigativo que continúa y esperamos de aquí a algún tiempo tener mayores detenidos.
0: El robo al Banco Itaú fue uno de los 4 robos que durante el 2025 afectaron a entidades bancarias de la ciudad de Valparaíso. Los otros 3 corresponden a hechos violentos, algunos incluso con disparos de por medio, en el caso del asalto a la tienda París y al Banco Estado. Hechos respecto de los cuales en todos existen detenidos, algunos incluso próximos a juicio oral. En el caso del atraco perpetrado a Itaú, el fiscal Elizardo Tapia indicó que corresponde a una banda distinta, destacando su alto nivel de planificación.
2: Es un robo que requiere de una planificación previa que es mucho más elaborada. Hubo visitas que se realizaron el mes anterior al robo, se verificó que existía un inmueble colindante que estaba abandonado, por otra parte se logró generar el contacto con personal de seguridad, de la área informática del banco, es decir, se planificó todo. El día del robo trajeron un camión Tolva que se instaló para bloquear las cámaras de seguridad. Otro equipo, en 2 vehículos, subió a la postación y cortó los cables de las cámaras de seguridad municipal para que no se registrara el robo. Se ingresó al banco por un forado desde el inmueble colindante y además se utilizó la técnica del oxicorte para abrir la caja, la cual fue muy precisa para evitar que se activaran mecanismos de seguridad.
0: Discos duros y 27 teléfonos celulares incautados serán periciados en busca de evidencia. El congelamiento de cuentas corrientes, el comiso de propiedades compradas presuntamente con el dinero robado y el alzamiento del secreto bancario son diligencias que realizará la fiscalía para aclarar el cuantioso robo que supera los 6.000 millones de pesos que afectó el año pasado al Banco Itaú de Valparaíso. Los 9 detenidos, que además serán investigados por lavado de activos, serán formalizados este jueves en la ciudad puerto.
3: Vamos al norte. Con medidas cautelares de baja intensidad quedaron los 8 militares formalizados por apremios ilegítimos en nueva arista del caso Conscriptos en Putre. Hans Gotterbaum nos va a contar.
4: El Ministerio Público formalizó este miércoles a 8 militares del ejército por delitos de apremios ilegítimos contra 3 soldados en el cuartel de Pacoyo en Putre, hechos que forman parte de una nueva arista que indaga la Fiscalía de Arica y Parinacota tras la muerte del soldado Franco Vargas en abril de 2024, instancia donde se aplicó el protocolo de Estambul a diversos jóvenes que participaron en la instrucción militar, lo que permitió establecer diversas agresiones y aporreos que provocaron secuelas concordantes con un trastorno de estrés postraumático. Así lo detalló el fiscal a cargo del caso, Rodrigo González.
5: A la formalización de 3 nuevas víctimas y también la imputación de cargos a un total de 8 imputados, 3 de los cuales ya estaban en la causa antigua, por así decirlo, que es la de corresponde a la muerte de Franco Vargas junto con otras víctimas, y además de 5 nuevos imputados. Básicamente constituye el delito de apremios ilegítimos del artículo 150D del Código Penal y que en hecho se traduce en varios vejámenes y ejercicios físicos más que nada, y aporreos o maltratos que obviamente estaban fuera de la reglamentación vigente.
4: Paralelamente, el querellante y representante de 2 de las víctimas, el abogado Sebastián Andrade, aseguró que en esta oportunidad se formalizó a personas que no solamente incumplieron instrucciones jerárquicas, sino que también ejecutaron directamente apremios ilegítimos contra los soldados.
6: Hablamos acá de ciertas personas del ejército que ejercieron acciones, esta vez, a diferencia de la causa principal, más directas, más concretas, en cuanto a dañar la integridad física y psicológica de los conscriptos del caso Putre. No solamente hablamos de desórdenes o incumplimientos jerárquicos o logísticos o que tengan que ver con la salubridad, sino que hablamos directamente de golpes a los conscriptos en la cabeza, aporreos y dinamizaciones hasta causar una descompensación y también mucho maltrato psicológico que ha causado, a lo menos en mis 2 representados hasta el día de hoy.
4: Tras escuchar a ambas partes, el Tribunal de Garantía de Arica decretó las medidas cautelares de arraigo nacional y firma quincenal.

0: para los imputados, mientras que la investigación por la muerte del conscripto Franco Vargas entra en su recta final, restando solamente 7 días para que se acabe el plazo de investigación, instancia donde podríamos conocer la decisión de la Fiscalía respecto a la acusación que presentará contra los imputados.
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2: La Corte Suprema comenzó a escuchar los alegatos en los procesos que podrían terminar con la remoción de los jueces cuestionados por viajar al extranjero mientras tenían licencia médica. Una revisión que se prolongará por varios días, que tiene 5 causas suspendidas por orden del Tribunal Constitucional. Camila López.
3: El Pleno de la Corte Suprema inició la revisión de los cuadernos de remoción abiertos contra jueces cuestionados por el mal uso de licencias médicas. El caso se originó tras la investigación de Contraloría que detectó 104 jueces que habían viajado fuera del país mientras estaban con reposo médico. Todos ellos fueron sometidos a procesos disciplinarios en el Poder Judicial. Hubo absoluciones y sanciones, pero la Corte Suprema abrió cuadernos de remoción en 58 casos al considerar que debía revisar si esos magistrados mantenían el requisito de buen comportamiento exigido por la Constitución. El secretario de la Corte Suprema, Jorge Sáez, explica cómo funciona este procedimiento.
4: Esta vista supone que las partes pueden, asesoradas por sus abogados, si es que han estimado necesario conferir poder a alguno de ellos, presentar alegatos y se les ha dado un tiempo para que expresen sus alegaciones, sus defensas. No va a haber decisión hasta que se vean todos los casos que están planificados.
3: En paralelo, varios jueces han recurrido al Tribunal Constitucional para cuestionar el procedimiento. Hasta ahora, el TC ha suspendido 5 cuadernos de remoción, por lo que esos casos quedan paralizados hasta que el tribunal resuelva los requerimientos. La revisión de la Corte Suprema es reservada y no existe una nómina oficial pública de los magistrados cuyos casos se verán en cada jornada. Por esa misma razón, los abogados Juan Carlos Manríquez y Jonathan Valenzuela no pueden identificar públicamente a los jueces que representan, pero sí exponen los argumentos de sus defensas.
5: Yo represento a un ministro de corte de apelaciones, en este caso quien había sido absuelto en su minuto del expediente administrativo por su corte, ratificada también esa absolución unánimemente por el pleno de la excelentísima Corte Suprema. Nosotros sostendremos que, de acuerdo a todos los antecedentes y su hoja de vida, él mantiene un no solo buen comportamiento, sino que un excelente comportamiento que no haría razonable apartarlo de la labor jurisdiccional que lleva por más de 20 años.
6: Al menos en el caso que yo defiendo, se trata de un caso donde tenemos muy fuertes argumentos de defensa para descartar cualquier tipo de infracción que pudiese llevar adelante alguna sanción respecto de mi representante.
3: Los alegatos podrían extenderse durante varios días. Solo cuando termine la vista de los expedientes, el Pleno del Máximo Tribunal podrá deliberar y adoptar una decisión en cada caso.
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8: Buenos días, cooperativa. Con respecto a la sanción de Correa, yo creo que fueron pocas fechas que le dieron, porque ya no es primera vez que hace. Es un jugador conflictivo, que habla de más. Y bueno, las palabras de Moza también no lo sorprenden a nadie, porque siendo el presidente debería guardar sus dichos y no tratar de sapo a un club deportivo y a otros dirigentes. Saludos.
9: Saludos, pues, caballero. Sí. Ya, se habla de fútbol en el WhatsApp temprano. Más 569-7888-0770 a propósito de esta sanción para el delantero del Cacique. Otra cosa, un apoyo transversal ha recibido el alcalde de San Bernardo, Christopher White, luego de conocerse el plan que se está orquestando para atentar en su contra. Se espera que hoy reciba el presidente de la República, lo va a ir a ver el presidente Kast, a White. Pablo Rivera.
10: Tras conocerse el plan para atentar contra la vida del alcalde de San Bernardo, Christopher White, quien permanece con licencia médica y debió suspender todas sus actividades públicas, este miércoles recibió la visita de varios alcaldes que llegaron hasta una casa en el sector de Maestranza para entregarle su apoyo. Fueron cerca de 10 los jefes comunales de distintos sectores políticos, incluso algunos que, al igual que el edil de San Bernardo, también cuentan con protección policial tras recibir amenazas de muerte y que coinciden coinciden con que debe haber un consenso en materia de seguridad. A pesar del respaldo transversal, algunos líderes comunales criticaron que al menos hasta la mañana del miércoles nadie del gobierno haya visitado a Christopher White. Escuchamos al alcalde.

0: Independencia, Agustín Iglesias, Javiera Reyes, Edil del Espejo y a Manuel Zúñiga del Bosque.
1: Yo creo que el alcalde Guaito hoy día está tranquilo, pero también con las ganas de volver. Lo que me decía, yo voy a ir a los actos en septiembre, voy a estar ahí presente, porque se debe a las personas, nos debemos los alcaldes a nuestros vecinos que esperan que uno no agache el moño en esto.
2: Muchas veces vemos que esta es la realidad que existe en nuestras comunas, es la realidad muchas veces de la zona sur. Me parece que es lamentable la situación en la que digamos, termina estando el alcalde. Yo estoy con protección hace un tiempo, sí.
3: Yo creo que hay que ver cuáles son los límites, ¿no? Hoy día hay un delincuente que sale, entra, hace lo que quiere y va encima, digamos, está armando una confabulación para matar a un alcalde. Eso es terrible, pues. Entonces tiene que haber un punto de inflexión, tenemos que conversar, tenemos que ponernos de acuerdo.
0: Tras las críticas es que la tarde del miércoles se llegó hasta San Bernardo para visitarlo el ministro de Seguridad Pública, Martín Arrau, quien se refirió no solo al estado actual del alcalde White, sino que de paso aseguró que este debe recuperar la vida pública y que con el resguardo policial correspondiente eso se podrá llevar a cabo.
4: Está bien, de buen ánimo, con ganas de seguir en el trabajo, que es muy importante para él, así que bueno, ahí estuvimos hablando de otras materias, temas evidentemente de seguridad. Lo que no vamos a permitir es que los alcaldes dejen de ejercer sus funciones, que el miedo se apodere de las autoridades, y eso lo tenemos que resguardar con la suficiente fuerza para que el alcalde pueda desempeñar sus funciones, para que los vecinos de San Bernardo puedan tener un alcalde operativo en terreno, pero con los resguardos suficientes.
0: Mientras que el propio presidente de la República, José Antonio Kast, hoy a las 9 de la mañana tiene pactada una visita al alcalde Christopher White para manifestarle su apoyo y así conocer las inquietudes del edil en relación a su caso.
5: Y a propósito de seguridad, sobre ese tema y también sobre la creación de una comisión investigadora en la Cámara de Diputados por el caso Cerimedo, se conversó en lo que queda del día con la ex ministra vocera de gobierno del presidente Boric, Camila Vallejo.
6: Si hay algo que caracterizó a nuestro gobierno es que tuvimos que dialogar, ceder y llegar a acuerdos con sectores que no pensaban igual que nosotros en casi todas las políticas y reformas que empujamos. No digo 40 horas, salario mínimo, la reforma de pensiones, el Sistema Nacional de Cuidados, o sea, en todo. Si hay algo que caracterizó el gobierno del presidente Gabriel Boric fue la voluntad de generar acuerdos y de materializar esos acuerdos. Y están los resultados a la vista, ¿no? En los proyectos que te mencioné y mucho más, royalty minero, etcétera. El único que no se sentó a la mesa a dialogar y a querer acordar fue el sector del actual presidente de la República. Y eso se está trasladando a su forma de gestión de gobierno. Si tuviera los votos para aprobar la reforma constitucional, no estaría buscando diálogo. Como pasó con la reforma tributaria o la mega reforma, la que mal llamaron de reconstrucción.
7: Pero una declaración
6: ahí no hubo realmente voluntad de acuerdo.
7: Donde queda la oposición entonces es o a parapetarse en la idea de que el gobierno, tal como se apuntó desde o en la crítica a la reforma, existirían tendencias iliberales y por lo tanto solo cabe la obstrucción, podría decir, o que finalmente se percibe como obstrucción, ¿no es cierto?, el rechazo, o abrirse a colaborar. Y parece que la oposición, primero, no tiene una voz monolítica, no es una sola oposición, ¿no es cierto?, son muchas. ¿Cuáles van con quién? Si
6: es que
7: quieren
6: hay distintos partidos, pero yo tengo una opinión distinta. Yo sí veo una claridad muy notoria de la oposición, digo, el mundo progresista, en la agenda de seguridad que llama a poner el foco en las capacidades de inteligencia del Estado para perseguir el crimen organizado. Levantamiento del secreto bancario quizá el mejor ejemplo, que lo hemos dicho hasta el cansancio.
7: Pero respecto a seguridad, y ya no desde el eje político, sino desde el eje de la percepción ciudadana, ¿siente usted que el gobierno en el que usted participó, el anterior gobierno, no logró, pese a la cantidad de proyectos que impulsaron, ¿no?, convencer a la ciudadanía de su compromiso con medidas que favorecieron mayor seguridad?
6: Bueno, yo creo que no se logró aquilatar lo suficiente el efecto de las políticas públicas que estamos implementando, que fueron inéditas, o sea, logramos hacer una actualización de las capacidades del Estado como nunca antes en materia de seguridad, más de 70 leyes, creamos el Ministerio de Seguridad Pública, ¿no?, creamos la primera política nacional contra el crimen organizado, una política sólida en materia carcelaria, etcétera, etcétera. Pero los efectos de esas medidas se empezaron a ver recién al finalizar el gobierno.
7: Hoy se aprobó en la Cámara de Diputados una comisión para investigar precisamente este tema a partir del caso Cerimedo, ¿no? ¿Usted qué espera de esa comisión?
6: Hice ese esfuerzo aún no estando en el programa de gobierno y por eso decía que esto quizás debimos haberlo hecho antes. O sea, el esfuerzo que hicimos con el Ministerio de Ciencia ciencia y tecnología, para recurrir a expertos transversales que nos pudieran tener una lectura basada en evidencia sobre el fenómeno de la desinformación y hacer recomendaciones, ojalá lo hubiéramos hecho antes o haberlo tenido antes, ¿no?
7: ¿Qué ve hoy que está fuera del gobierno que no haya visto cuándo estaba en La Moneda? ¿Cuándo estaba como vocera?
6: A ver, no sé, es una gran reflexión. Yo creo que muchas cosas, pero

0: Una de las cosas que, a propósito de temas contingentes, veo como ausente, pero antes de ser gobierno, mira, es antes de ser gobierno y durante el gobierno, es que no supimos enfrentar de manera sistemática y seria toda esta industria de la desinformación y la mentira que ya se estaba instalando en nuestro país.
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11: Cast en Magallanes. Argentina no tiene ni tendrá jamás soberanía sobre el estrecho.
1: El presidente se reúne hoy con Javier Milei y por la tarde cierra el Foro Madrid.
11: En paralelo, la ex candidata Janet Jara y las dirigencias de los partidos de izquierda encabezarán el encuentro opositor Democracia Siempre.
1: El ex presidente Boric y otros dirigentes políticos llegaron a acompañar a Camilo Escalona, internado en una clínica de Providencia. El histórico dirigente socialista recibió la unción de los enfermos.
11: Noche de persecuciones, en Macul intentaron atropellar a carabineros, huyeron por el Sanjón de la Aguada. En San Bernardo hay 5 detenidos luego del robo a una botillería.
1: Con la agenda constitucional de seguridad semicongelada, el gobierno alista la presentación de la reforma al mercado de capitales y del presupuesto 2027.
11: La Corte Suprema comenzó a escuchar los alegatos de los jueces, son más de 50, que arriesgan la expulsión del Poder Judicial por viajar con licencia médica.
1: En el exterior, nuevo premier británico recibe a Macron. La ONU alerta sobre los efectos de El Niño. El Festival de Venecia rinde homenaje a George Clooney.
11: Y en el deporte, Davino busca su paso a la tercera ronda del US Open. Ñublense cayó con Limache Ñublense y desperdició la oportunidad de alcanzar a las universidades en la lucha por el Chile 2.
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1: Hacemos el diario de Cooperativa en esta mañana de 3 de septiembre, jueves, en un Santiago con nubosidad parcial. Ha bajado la temperatura respecto de cuando partimos, Rodrigo. 8 grados, 8 décimas nomás. 94% la humedad, esperamos una máxima de 21. Chubascos hoy solo se prevén en la zona austral, sobre las Torres del Paine, sobre Punta Arenas, también en la Isla de Pascua.
11: Lindo lugar. Rapa Nui. Ya, vamos a los avances de esta mesa de reporteros y reporteras, la primera de la mañana, en día jueves. Parece que dije viernes más temprano, pero no.
1: Jueves,
11: ¿no? ¿Te hubieras dado cuenta?
1: Jueves.
16: don juez. Ahora, otra cosa es que queramos que ella sea viernes.
21: Por supuesto, siempre.
16: Pero eso es otra cosa. Y que queramos que sea 18, pero eso es otra cosa. Ya, Mariano Reyes, mirando las actividades del presidente hoy, un día bien agitado con Milei, reuniones de seguridad con el alcalde Castro en la tarde, lo del Foro Madrid también. ¿Qué tal? Buen día.
22: Sí, ¿cómo está Rodrigo? Verónica, muy buenos días. Vamos a hablar hoy sobre la jornada que tenemos por delante, ¿no? Por primera vez, el presidente Javier Milei va a entrar al Palacio de la Moneda. Pasado el mediodía va a ser su reunión bilateral con el presidente Kast. Hay harto ambiente previo. Ayer, desde el estrecho de Magallanes,

Magallanes, el presidente José Antonio Kast dijo que Argentina jamás tendrá control de la zona, pero también descartó que él vaya a exigirle a su par trasandino que derogue el famoso decreto. Se están bajando las expectativas. De hecho, el senador Iván Moreira, vicepresidente del Senado, dijo que él tenía información de que finalmente eso no se va a firmar. Vamos a estar con el detalle más adelante sobre eso, pero antes de la bilateral, el inicio del foro de Madrid. Vamos a revisar cuáles van a ser.

0: se viene, esto se ha ido socializando en las últimas semanas, se está conversando y se espera su presentación, el ingreso del proyecto al Congreso ya la próxima semana, lunes, a más tardar el martes, es lo que es. Se ha comentado, pero esto también está muy relacionado con el acceso a la vivienda, se ha dicho, con proyectos que van a incentivar que sobre todo las familias más jóvenes puedan tener acceso a ella a través de, por ejemplo, recompra de créditos hipotecarios. También se va a hablar del subsidio del ahorro del pie para una vivienda y todo eso vamos a estar entregando detalles en un ratito.
1: Volvemos con eso, Gonzalo. Mientras tanto, le echamos una miradita a la discusión por seguridad en el Congreso. Está media congelada la reforma constitucional. Vamos a ver. Y hay otros debates, lo del secreto bancario, por ejemplo. Con Ernesto Contreras hablamos de fútbol y con ustedes en el WhatsApp de varias cosas hoy. Lo de septiembre, lo de Colo-Colo. A ver.
2: Buenos días, amigos de Cooperativa. Hola. Saludos desde Lebu, octava región. Ojalá que se apruebe el proyecto de ley de que el día 17 sea feriado. Que por una vez en su vida los parlamentarios y el gobierno del presidente Kast piensen en la gente. No creo que sea mucho pedir. Saludos, buen día.
3: Buenos días, amigos de Cooperativa. Hola, hola. Elmo de la ciudad de Chillán. ¿Cómo puede ser posible el stock de pellet para estufa? No se calcule el cuándo se produce. Es inaceptable que la gente esté haciendo cola en los locales y con un precio exorbitante. O sea, estamos hablando de 6.500, 7.000 pesos la bolsa de pellets de 15 kilos. ¿A quién le echamos la culpa? A la economía, a la falta de fabricación, a la falta de planificación de stock. ¿A quién le echamos la culpa?
4: Sobre todo en una época en que todavía se necesita encender la estufa.
1: Bueno, en el sur, no sé dónde era el caballero, no sé si lo dijo.
4: De Chillán.
1: ¿De Chillán?
4: Sí.
1: Ah, bueno.
4: En el anterior era el Ebu, el de Chillán.
1: En el sur, el otro día, el Christopher Espinosa hablaba de la crisis del pellet.
4: Sí,
1: porque
4: así
1: está,
4: es.
1: Claro, hay una alta demanda, parece que o la producción o la importación, no lo sé, no alcanza y, claro, además se sube el precio, que ha sido pena el mercado, ¿no? Y hay escasez, entonces la gente llega súper temprano haciendo fila, ¿cómo?
4: Parece que hay una menor actividad en los aserraderos que ha reducido la disponibilidad de aserrín y viruta, que son los insumos necesarios para fabricar el pellet. O sea, a menor actividad, menos pellet no hay para vender y esta es una época de alta demanda, ¿no? Claro. Baja temperatura.
1: Que en algún momento se pusieron muy de moda la estufa.
4: Incluso aquí en Santiago, sí. ¿Sí? Después ya se prohibieron.
1: Acá no se puede.
4: No, no se
1: ahora
4: puede.
1: No se puede.
4: En algún momento se pudo, sí. Y había gente con estufas a pellet.
1: En la playa hay harta gente con estufas de pellet.
4: Eso.
1: O a pellet.
4: De hecho, ha habido incluso restricción de venta. Por ejemplo, no más de 5 o de 10 sacos por persona y ha subido el precio, como nos decía además el auditor.
1: Para que alcance para los demás.
4: Vamos a hablar con Christopher Espinosa en estos días de pellet nuevamente. Por ahora nos vamos a las calles de Santiago. Estamos nuevamente en contacto con Felipe Cofré para conocer ahora en detalle la información policial que ya nos adelantabas hace un ratito. Felipe, te escuchamos.
5: Sí, Vero, hablábamos acerca de dos procedimientos policiales que involucran el seguimiento de personal policial a vehículos abordados por criminales, delincuentes. Uno es en la comuna de Macul, luego de que Carabineros detectara que un vehículo que circulaba por Avenida Quilín lo hacía con sus placas patentes adulteradas. Estos funcionarios intentaron fiscalizar este automóvil en calle Maratón, pero estos ocupantes intentaron escapar, intentando atropellar a funcionarios policiales que debieron hacer uso de sus armas de servicio, disparando en contra de la carrocería de este vehículo. Incluso se investiga si es que hubo disparos por parte de estos antisociales hacia el personal policial. Estos sujetos continuaron esta huida por Avenida Vicuña Maquena, ingresaron a un condominio vulnerando este acceso y terminan en ese lugar abandonando este automóvil, saltando hacia el zanjón de la Aguada. Ahí se les perdió la pista. Carabineros encontró rastros de sangre en el sector en donde estaba el conductor de este vehículo. Además encontraron elementos utilizados comúnmente para cometer delitos, llaves de otros vehículos, también las placas patentes originales de este automóvil, que además

0: mantenía un encargo vigente por robo. Habló la capitana Jessica González de la Prefectura Santiago Oriente, ella entregó más detalles.
1: Al parecer habrían efectuado un disparo en contra del personal de carabineros que se encontraba efectuando el seguimiento de los individuos. A raíz de esto, personal policial, conforme a las facultades legales que tiene, hizo uso de igual forma de su armamento de servicio. Posteriormente, los sujetos continuaron su huida hasta llegar a este edificio donde abandonaron el vehículo y se dieron a la fuga por el zanjón en dirección al oriente.
0: Todavía no hay personas detenidas respecto a este hecho. Donde sí hubo detenidos es en el sector surponiente de la capital, en la comuna de Padre Hurtado, donde se registró un robo con violencia, una botillería en la comuna, en calle Los Zorzales. Ahí estos sujetos armados agredieron al dueño de este local. Además, sustrajeron varias especies, incluidas una caja fuerte. En la huida, una patrulla mixta finalmente los divisa y se inicia este seguimiento que tiene una parada en el sector de Camino Lonquén, donde estos sujetos abandonan el vehículo en que andaban y toman otro que terminan robando a una familia a la que también amenazan e intimidan con armas de fuego. Finalmente, en la comuna de San Bernardo se logró detener a 5 sujetos, los que registran antecedentes policiales por en distintos delitos. Además, se recuperó la totalidad de estas especies que sustrajeron, avaluadas en cerca de 10 millones de pesos. Vamos a escuchar al mayor Renato González, comisario de la 56ª Comisaría de Peñaflor, que se refirió a este procedimiento.
2: Estos individuos mantienen diversos antecedentes penales de distintos delitos y se logra la recuperación de la totalidad de las especies sustraídas, que son avaluadas en 10 millones, ya que se recupera una caja fuerte que tiene una gran cantidad de dinero, 250 mil pesos en dinero y efectivo, y de diversas cajetillas de cigarro. Y también se logra recuperar una pistola con 19 tiros y las armas cortopunzantes con las que agredieron a la víctima. Al momento de sustraer este vehículo donde iba esta familia, los individuos efectúan disparos al aire para intimidar, bajan a la familia completa, adultos, menores, y sustraen el vehículo para continuar con su vida.
0: Claro, son 5 detenidos en este procedimiento, donde afortunadamente las víctimas del robo en la botillería, también el robo del vehículo en Camino Lonquén, no resultaron con lesiones de gravedad.
3: Felipe Cofré con el reporte policial como cada mañana. Seguimos atentos a todo lo que pasa en Santiago contigo, Felipe. Buen día.
0: Buen día.
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8: Y en el diario de Cooperativa estamos haciendo esta primera mesa de reporteros y reporteras y ya estamos en contacto con Mariano Reyes para hablar del presidente Kast, que descartó exigirle al presidente Milei derogar el decreto que establece un control conjunto del estrecho de Magallanes, un decreto del año 2021 y que Argentina ha mantenido ahí pese a las reiteradas peticiones de los distintos gobiernos de Chile. Hoy además es el foro de Madrid aquí en Santiago. El presidente tiene previsto cerrar esta tarde ese encuentro. Mariano, te escuchamos.
10: Sí, porque la esperada declaración del presidente José Antonio Kast en el estrecho de Magallanes tuvo varias definiciones en cómo el gobierno va a seguir enfrentando todo este asunto, porque desde el gabinete las últimas comunicaciones que habíamos escuchado iban en línea con aumentar la presión para que el presidente Javier Milei firme el texto que deroga el famoso decreto en cuestión. Así lo comentó el ministro de Defensa, Fernando Barros, quien, recordemos, reveló el dato de que solamente faltaba la firma del presidente Trasandino, de que ese texto ya estaba listo en su oficina. Luego el canciller lo ratifica diciendo que para él eso no era nuevo, sino que es una información conocida al menos desde marzo. Ayer volvió a decir que lo que le gustaría es que Argentina cumpla su compromiso y derogue ese decreto erróneo. Palabras del canciller. Pero el presidente José Antonio Kast, desde el extremo sur del país, hizo una corta pisa a esa presión y aseguró que no le van a exigir directamente al presidente Javier Milei que firme ese documento. ¿Por qué? Se trata de una política de defensa nacional, vale decir, es a nivel interno, por ende, totalmente descartado de que ese documento se pueda firmar en nuestro país, ya que es un documento de política interna argentina, ¿no? Y para derogar ese texto, el compromiso era promulgar una nueva política de defensa nacional que dejará sin efecto el decreto 457. Estas son palabras textuales de un documento diplomático, según publicó el portal de Clinic el día de ayer, documentos que se estuvieron intercambiando sobre todo en el gobierno anterior. Y aunque ayer no hubo reparos por la declaración desde el estrecho de

0: Magallanes, reafirmando la soberanía chilena y que Argentina no tendrá jamás control en la zona. De todas formas, uh-huh, el foco quedó fijado en la firma o no del presidente Milei, y más que eso, en la exigencia o no del presidente José Antonio Kast a su par trasandino. Se va bajando la expectativa de que esto se resuelva el día de hoy en la bilateral que van a sostener ambos presidentes en La Moneda. De todas formas, el canciller ha dicho que este tema debería estar sobre la mesa por la importancia que considera Chile en esta situación. Vamos a escuchar las palabras del presidente José Antonio Kast desde la fragata Prat, en pleno estrecho de Magallanes, cuando estaban monitoreando ejercicios militares, y también la reacción del vicepresidente del Senado, Iván Moreira.
1: Este tema está zanjado, por lo tanto nosotros no estamos aquí ni le vamos a exigir al presidente Milei la firma de ese decreto, porque los tratados internacionales establecen muy bien la soberanía de Chile sobre el estrecho de Magallanes, y eso está clarísimo.
2: Parece que es muy difícil exigirle al presidente Milei firme el decreto de derogación, porque mientras más le exijamos, menos lo va a hacer, sobre todo por su carácter efectista y personalidad histriónica. Hay que insistir con dignidad.
3: Sí, la diplomacia tiene varios caminos. Ahora, el canciller ayer decía que esperaba esa derogación, ¿sí? Vamos a ver qué pasa en la reunión de hoy día en el Palacio de la Moneda, cuando además hoy día el Mercurio cuenta que en medio del viaje las autoridades se enteraron que la comuna de Punta Arenas había llegado a un acuerdo con las Islas Malvinas, que están bajo control británico, de abrir una ruta comercial, lo que podría complicar al otro lado de la cordillera, digamos.
4: Puede no gustar.
3: Podría no gustar, pero el alcalde Radonich defiende eso, dice que no es un tema en que esté involucrada la Cancillería ni el gobierno, es un vínculo más bien entre las comunidades. Estoy leyendo las declaraciones del alcalde allá en la región de Magallanes. En una agenda, decíamos al principio, bien intensa, y en la que se quieren dar, al parecer, varias señales, Mariano, porque no por nada Kast no va a estar cuando hable Milei en el Foro Madrid, ¿sí? Lo va a cerrar finalmente en la tarde, y después va a cerrar el día con una agenda de seguridad municipal en la comuna del alcalde Castro, en Renca.
0: Sí, varias señales que quiere entregar el presidente Kast en torno a lo que está ocurriendo en nuestro país, ¿no? Lo que tiene que ver con el alcalde Christopher White. De hecho, el presidente comprometió la visita al alcalde, está agendado públicamente, ¿no? La visita al alcalde a las 9 de la mañana, y en la tarde-noche va a estar en la comuna de Renca con el alcalde Claudio Castro encabezando un comité de seguridad. Así que la seguridad es parte de lo que el presidente Kast quiere enfocarse durante esta jornada, y es bien relevante lo que decías tú, Rodrigo, respecto a que el presidente Kast no se va a topar con el presidente Milei en el Foro de Madrid, porque había mucho comentario de que finalmente, claro, en este contexto, en esta situación, esta tensión diplomática, no consideraban muy positivo, digamos, desde la oposición, de que el presidente Kast se junte con su par trascendido en un encuentro más bien ideológico, de líderes políticos más que algo de Estado, y finalmente eso no va a ocurrir. Se van a encontrar ambos, pero con una impronta de Estado, en el Palacio de la Moneda, en una reunión bilateral. El presidente Milei tiene una agenda matutina en Chile. Hace una hora aproximadamente debió haber ya despegado desde Buenos Aires, según su agenda oficial. A las 10:20 de la mañana es su discurso en el Foro de Madrid, en la ex Casa Piedra, y hay una reunión que al presidente Milei le genera más atención que quizás cualquier otro tema que vaya a abordar aquí en nuestro país. Después de su discurso en el Foro de Madrid, se va a reunir con la subsecretaria de Estado para la Diplomacia Pública de los Estados Unidos, Sarah Rogers, que también va a estar participando en ese seminario. Ella es bien relevante porque el presidente Javier Milei, en la noche de hoy, llegando a Buenos Aires, va a tener una cadena nacional hablándole al pueblo argentino sobre las Malvinas, lo que también salpica con esto que tú comentabas de Punta Arenas. Todo por la declaración del presidente Donald Trump, reevaluando su postura frente al conflicto entre Reino Unido y Argentina. Así que la conversación que tengan ambos, el presidente Milei y la representante de la Casa Blanca, será bien demandada al otro lado de la cordillera y va a captar harto la atención del presidente Javier Milei. Ayer también había una entrevista del senador Iván Moreira en 24 horas, donde él decía de que tenía cierta información extraoficial por gente cercana al gobierno argentino de que el presidente Milei no va a firmar el famoso decreto, y que incluso el diseño del gobierno argentino

0: Está todo planteado para que el presidente Milei no se enfrente a las cámaras, esté lo más lejano posible a los medios de comunicación, cosa de evitar la incómoda pregunta de si el estrecho de Magallanes para él es chileno o no. Así
1: Ah,
0: que
1: mira.
0: puede que sea complicado hoy día acercarse al presidente Javier
1: ¿Eso
0: Milei.
1: significa que es difícil que haya una declaración conjunta de los presidentes después de la bilateral, Mariano?
0: No está contemplado, eso decían ayer
1: Ah.
0: en el Palacio de la Moneda, no está contemplado una declaración conjunta entre ambos presidentes como suele ocurrir después
1: Claro.
0: de una reunión bilateral. Así que vamos a ver cómo va a ir avanzando todo eso durante la jornada, sobre todo en el Palacio de la Moneda, donde va a ser el epicentro de esa reunión bilateral. Aquí en nuestro país, el Foro de Madrid pretende partir con el presidente Milei y cerrar con el presidente Kast. En la previa, mucho debate político, hay una ofensiva por parte del progresismo, de hecho ellos convocaron, la oposición, los partidos de oposición convocaron un seminario paralelo, podríamos decirlo, llamado Democracia Siempre, donde van a exponer diferentes representantes del progresismo propiamente tal, el abogado Couso, experto constitucionalista, entre otros, pero no lograron la convocatoria del expresidente Gabriel Boric y la expresidenta Michelle Bachelet. Ambos han dicho que no está en su agenda asistir a este evento particularmente. En el Foro de Madrid sí va a existir una gran cantidad de convocatoria de personeros de las derechas. Vamos a escuchar parte de la ofensiva del progresismo, cuál es la lectura del gobierno al respecto. Estos son el subsecretario del Interior, Máximo Pavés, y la ex vocera de gobierno, Camila Vallejo, en conversación con Cooperativa.
2: Lo hemos dicho en todos los tonos, esta es una instancia que no está organizada por el gobierno, donde el presidente, además de ser fundador de la instancia, ha participado con anterioridad. No se está haciendo en el Palacio de la Moneda, a diferencia de lo que hizo el gobierno anterior. Esta es una actividad donde el presidente de la República concurre como líder político.
3: Y algunos se aprovechan de esos desafíos que tienen las democracias para llegar al poder por la vía electoral, pero luego socavarlas lentamente, ¿no? Y por eso es tan complejo esta cumbre o encuentro de Madrid, del Foro de Madrid, que se haga en Chile, no porque el presidente de la República no tenga derecho a juntarse con los que piensan parecido a él, sino por lo que han promovido en el mundo sus aliados.
4: Oye, ya que estamos en septiembre, solo un apunte respecto de los dichos de Camila Vallejo, que es militante del Partido Comunista, respecto de la democracia. Hay una derecha que tiene un tejado de vidrio enorme en estos temas en Chile, considerando lo que pasó en nuestro país, digamos, pero hay una izquierda que hasta hace poco, miembros de su partido precisamente, estaban con el dictador cubano en La Habana. Sí,
1: hace un par de semanas.
4: Hace un par de días, entonces, también a tenerlo en cuenta.
0: Claro, exactamente, y es parte de lo que ha enardecido todo este debate previo, ¿no? ¿Qué es una democracia? ¿Cómo se defiende? ¿Cuáles son las líneas ideológicas de cada sector? Parte de lo que ha sido la conversación en la previa a este Foro de Madrid, que hoy va a partir con palabras de bienvenida del secretario general de Vox, partido de España. El discurso de apertura del presidente Milei, habrá un panel llamado Punto de Inflexión Chileno, restaurando la libertad y soberanía. Ahí va a haber diferentes diputados de la coalición de las derechas que hoy está gobernando. Hay otro panel de seguridad hemisférica donde va a participar el ministro de Seguridad Martín Arrau y también con él dos dirigentes de Estados Unidos, dos representantes de fundaciones encargadas de la seguridad provenientes del país norteamericano. Y en la tarde hay un panel llamado El nuevo papel de Estados Unidos en Iberoamérica, donde va a exponer el embajador Brandon Judd, representante del presidente Trump en nuestro país, y cerca de las 6 de la tarde aproximadamente el discurso de cierre del presidente José Antonio Kast.
1: Ya pues, vamos a estar siguiendo todo lo que ocurre en el Foro Madrid, ahí en la zona alta de Santiago, en San Carlos de Apoquindo. Vamos a estar siguiendo también lo que ocurre en el Hotel Fundador con el encuentro Democracia Siempre, al que ya tú decías no asistirá ni la expresidenta Bachelet ni el expresidente Boric, aunque el año pasado, en el mes de julio, el presidente Boric hizo la cumbre de Democracia Siempre con los entonces presidentes de Colombia, de Brasil,
4: Petro,
1: de Uruguay y el presidente del gobierno español.
4: Claro, eso es La Moneda. Ahora, están en Chile, ¿eh? Ambos. El presidente Boric estuvo ayer acompañando al entorno, al círculo más cercano de Camilo Escalona, en una clínica en Providencia, y hoy día tiene agendada una actividad en la Universidad Diego Portales, la expresidenta Bachelet, ya volvió de Brasil. Tiene agenda en Santiago, en una de esas, se dan una vueltita por la tarde, puede ser, no tampoco
0: claro,
4: es que se pueda descartar completamente. Lo que sí se confirma es que va a estar ahí la ex candidata presidencial, la ex ministra Janet Jara.
1: Ya pues, Mariano.

0: Seguimos atentos a todo contigo. Muchas gracias. Buen día.
1: Que estén bien. Muy buen día.
2: Chao.
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16: La Comisión de Constitución del Senado va a entregar una propuesta al Ejecutivo para viabilizar su reforma de seguridad, en particular lo que tiene que ver con el tema constitucional. Bueno, en medio se sigue hablando del secreto bancario. El fiscal nacional dijo que es una necesidad vigente, pero con otras medidas. Jorge Espinosa Cuella.
17: En medio del recrudecimiento de las acciones del crimen organizado, que ahora llegan a la amenaza de atentar contra un alcalde, en el Congreso se vuelve a hablar del levantamiento administrativo del secreto bancario. En la Comisión Mixta para el Proyecto que crea el Sistema de Inteligencia Económico, el senador socialista Juan Luis Castro emplazó al Ejecutivo, que estuvo representado por el subsecretario de Hacienda, Sebastián Valebona.
18: La operación Toyo, que remeció al país, tren de Aragua por medio, alto ejecutivo de un distinguido banco de la plaza, conmueve en su minuto hace 2 meses atrás el escenario y da cuenta de cómo avanzó el crimen organizado en el lavado de dinero, en este caso en un banco determinado. ¿por qué esta iniciativa no está hoy día en la agenda de seguridad?
2: A ver, eso no es parte de mi cartera, yo soy subsecretario de Hacienda. No obstante eso, para nosotros el tema de seguridad es sumamente importante y por eso estoy acá.

0: tenemos que llegar a un acuerdo, siempre manteniendo nuestra posición, que es el levantamiento judicial por parte del secreto bancario. Tenemos el diagnóstico de que los problemas están en la parte administrativa.
1: El fiscal nacional Ángel Valencia relevó que para seguir la ruta del dinero de las organizaciones criminales, el levantamiento administrativo del secreto bancario, en este caso a petición de la Unidad de Análisis Financiero, sigue siendo necesario.
2: Esa necesidad sigue vigente. La relevancia de recibir esa información de forma expedita, en un mismo formato, y además avanzar, porque como podemos estar pensando en la estrategia de los 90, hoy día ya no revisamos cheques, hoy día revisamos data. Entonces, tan importante como seguir la ruta del dinero es también seguir la data, la información digital. ¿Es importante el secreto bancario? Sí, pero es una de tantas otras áreas en las que tenemos que avanzar.
1: En lo inmediato se sigue buscando una fórmula que permita darle viabilidad a la reforma constitucional en materia de seguridad que presentó el gobierno. El presidente de la Comisión de Constitución, el PPD, Pedro Araya, adelantó que la próxima semana será clave, mientras que su par oficialista, el senador de RN, Andrés Longton, advirtió que el Congreso podría avanzar en acuerdo con el gobierno o sin él.
3: Esperamos que los integrantes de la Comisión de Constitución puedan tener una reunión con el ministro Alvarado y a partir de eso ver si es que flota o no flota esta reforma, y en el caso que no flote, la decisión va a ser que la Comisión lo vote, se rechace y probablemente se tenga que presentar un nuevo proyecto.
4: Si el gobierno eventualmente no le parece avanzar una determinada línea, siempre los parlamentarios tenemos la prerrogativa también de avanzar de igual manera. Lo que no puede ocurrir es que votemos esa reforma conscientes de que no vamos a tener los votos. Yo creo que eso sería una pérdida de tiempo.
1: El debate político de la reforma ha estado cruzado por la radical postura del presidente del Partido Republicano, el senador Arturo Esquella, quien este miércoles la ratificó ante los medios.
5: Nos planteamos frente a la pregunta de si es que este mismo proyecto lo hubiera presentado otra persona, alguien que eventualmente el día de mañana pudiera hacer mal uso, un uso político a esas herramientas, pero por supuesto que uno lo votaría en contra.
1: Este miércoles y después de 5 meses, la Comisión Mixta para el proyecto que aumenta el plazo máximo para la hipótesis de flagrancia evacuó su informe y el texto está cada vez más cerca de ser despachado.
6: Vamos a seguir hablando de seguridad, por supuesto, durante esta jornada, pero vamos a hablar también de economía, porque para la próxima semana se espera que ingrese al Congreso el proyecto de reforma al mercado de capitales, con énfasis en facilitar el acceso a la vivienda, especialmente para los más jóvenes. ¿Qué se sabe de esta iniciativa, Gonzalo Aguirre?
7: Bueno, desde el Ministerio de Hacienda se habla de otro de los ajustes estructurales que se alistan en esa cartera para la economía, luego de lo ocurrido con la ley de reconstrucción, entendida como una forma de quitar barreras a la ejecución de proyectos de inversión. Hablamos de la reforma al mercado de capitales, que se podría presentar el lunes de la próxima semana o eventualmente el martes, con la que se busca ampliar las fuentes de financiamiento para esos proyectos. Perdón. Es por eso que a poco del despacho a ley de la mega reforma, hace 25 días el ministro Quirós entregó los primeros lineamientos de las reformas al estatuto laboral y al mercado de capitales. Necesitamos hacer cambios en materia bancaria para que haya mejores créditos y más baratos para las pymes, y también créditos hipotecarios más baratos, es lo que dijo en ese momento. Y el pasado domingo entregó más detalles en el podcast del ex senador Felipe Kast. En sus palabras, va a tener como una de las metas principales permitir que la familia joven pueda volver a tener acceso a la vivienda, porque vamos a procurar, dijo, que las condiciones de crédito puedan volver a hacer que la vivienda sea asequible. Y entre las medidas que se ha comentado que estarán incluidas en esta reforma, están la recompra de carteras hipotecarias para que los clientes accedan a tasas más convenientes y se genere más competencia. También ha trascendido la idea de subsidiar el ahorro para el pago del pie de una vivienda, en línea, por ejemplo, con lo que planteó la semana pasada la Cámara Chilena de la Construcción. En cuanto al primer punto, hubo un adelanto esta semana por parte del ministro Quirós. Dijo que lo que estamos pensando es que la administración quede en Banco Estado, que ha sido una institución impecable en términos de administración de otros instrumentos de naturaleza similar. Sobre estas medidas relacionadas al ámbito de la vivienda, vamos a escuchar a Reinaldo Gleisner, vicepresidente de la consultora Colliers.
8: La propuesta del gobierno es crear una institución que opere en el mercado secundario, que no va a otorgar créditos hipotecarios, pero va a comprar créditos hipotecarios de los bancos o de las mutuarias, retornándole liquidez a

0: bancos y a las mutuarias para que puedan seguir operando y tengan un menor costo de capital inmovilizado como garantía de los créditos, y con ello genera liquidez a los bancos y le permite a los bancos entrar en una etapa de mayor competencia entre las instituciones financieras, que debiera redundar en una rebaja de tasas.
1: Claro, ahora las tasas también se mueven en función de lo que haga el Banco Central, entonces va todo un poquito bien de la mano, pero si hay presiones inflacionarias, el Central difícil que baje la tasa rectora de la economía. Ahora, respecto al mercado de capitales propiamente tal, vi el trocito ese de la conversación con Felipe Kast del ministro Quiroz Gonzalo, y él alude de inmediato al tremendo forado que dejaron en el sistema los retiros de fondos de pensiones, porque finalmente eso impidió que 50 mil o tal vez un poco más millones de dólares se destinaran, en parte al menos, a financiar créditos hipotecarios, y toda esa incertidumbre generó que además se encareciera no solo el crédito, sino que también las condiciones para acceder a ese crédito. Y se dijo incluso que se acababa el sueño de la casa propia en Chile. De ahí que se quiera apuntar a subsidiar el ahorro para el pie o a esta recompra de las carteras hipotecarias con este rol clave que podría tener el Banco Estado, ¿no?
2: Claro, lo que tú decías, lo mencionan los expertos, por cierto, con respecto a los retiros de los fondos de pensiones, lo vamos a estar escuchando en breve. Mencionabas también al Banco Central, y vale la pena recordar que, de acuerdo al Instituto Emisor, el mercado de capitales es el mercado financiero que reúne a compradores y vendedores para negociar valores representados en instrumentos financieros, tales como bonos, renta fija, acciones, renta variable, también divisas y más cosas. Sus principales participantes son los emisores de valores, inversores e intermediarios financieros, y el objetivo es brindar financiamiento a proyectos, lo que promueve la inversión y el ahorro en la economía. Por lo mismo, lo que está de fondo en esto es la reactivación que se está buscando por parte del Ejecutivo. Esto de echar a andar la máquina, ¿no? Cuando en paralelo en las noticias no han sido favorables, lo hemos escuchado en materia de crecimiento, también de empleo, con alzas en la tasa de desocupación y una nueva caída en el IMASEC, eso es lo más reciente. En cuanto a la propuesta que está preparando el gobierno, esto es parte de lo que comentó Gustavo González, académico del Instituto de Economía de la Universidad Católica.
3: Principalmente un set de políticas que están dirigidas principalmente a profundizar el mercado financiero, aumentar su tamaño después del declive que tuvo tras los retiros de fondos de pensiones, lo cual le quitó liquidez y aumentó el costo de financiamiento a distintos plazos. Y eso tenía directa incidencia, por ejemplo, en lo que es el costo de los créditos hipotecarios, más allá de los aumentos de las tasas a nivel general que han habido en el mundo y en Chile producto de la política monetaria. Hay un componente que tiene que ver con el tamaño del mercado financiero, y esta reforma que pretende hacer el gobierno va en la línea de resolver ese asunto. Hay una serie de otras medidas, propuestas acerca de remover ciertos requerimientos para las inversiones de portafolio por parte de extranjeros en Chile, lo cual va en búsqueda de aumentar el retorno neto para un inversionista de invertir en Chile, lo cual debiera traer más capitales hacia el país.
2: Parte de lo que se comenta en la previa, entonces, se espera que este proyecto ingrese lunes o martes al Congreso, seguramente a través de la Cámara de Diputados y Diputadas, donde debería llegar a la Comisión de Hacienda, que preside el diputado republicano Agustín Romero. Es fundamental, dijo, que tengamos la generosidad de trabajar con relativa celeridad, porque hay muchos chilenos que hoy día están esperando mejores condiciones para acceder a la vivienda, y por otro lado también necesitamos que se reactive cuanto antes el mercado de la construcción. Es parte de lo que comentó el parlamentario, que fijó además su expectativa en la participación de expertos de todos los sectores durante esta discusión.
4: Un tema muy técnico, el del mercado de capitales, que la gente común y corriente puede ver muy lejano, pero que entre sus objetivos principales en esta oportunidad tiene el de la recuperación del funcionamiento del crédito hipotecario y el acceso a la vivienda, como decía Gonzalo, particularmente entre las familias y entre los más jóvenes. La próxima semana decías que se presenta el proyecto.
1: Sí, que nos dijo, la semana del 7.
4: La del 7.
1: Con la necesidad de crecer, de que todas estas cositas vayan sumando, porque la necesidad de crecer es imperiosa.
4: Sobre todo después de la caída que conocimos esta semana del IMASEC de
1: julio. Y si se crece, se genera empleo. Ya hay una apuesta respecto de la mega reforma, esta es otra apuesta de Quiroz, y después va a venir la discusión presupuestaria. Es un septiembre bien intenso ahí.
4: En materia económica.
2: Y tenemos también el IPC el martes de la próxima semana, así que ahí podrían estar ambas noticias en paralelo.
4: Ya pues, lo vamos a estar revisando todo contigo como siempre, Gonzalo. Muchas gracias, buen día.

0: Buen día.
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4: Momento de hablar de deportes, de saber algo del fútbol, de la molestia que persiste en Colo Colo por la sanción a Javier Correa, y también algo de tenis. Ernesto Contreras, ¿cómo estás? Muy buen día.
5: Hola Verónica, Rodrigo, ¿cómo están?
6: Hola, hola, ¿qué tal?
5: Hoy juega Tabilo, partamos por ahí, por el tenis, donde va a estar buscando su paso a la tercera ronda del US Open el tenista chileno, el número uno del país. Va a estar enfrentando cercano a las 14:30 en la cancha 7 al australiano Alexei Popirín, 130 del mundo, pero que en su momento ganó el Master 1000 de Toronto hace un par de años. Por eso se fue después tan atrás en el ranking, porque no defendió los puntos, lesiones, pero es un tipo complicado para Tabilo en esa cancha, así que tendrá que estar en un gran nivel para poder vencer al tenista oceánico. Una vez jugaron y fue en un gran slam, fue en Roland Garros el año pasado, y ganó Popirín precisamente, pero en arcilla. El que gana acá enfrentará a Zverev, a Sacha, el 2 del mundo, o el francés Quentin Halls, así 52. Así que Tabilo hoy día cerquita. Ojalá, porque Zverev, después de Alcaraz, que ayer volvió muy bien ganándole al portugués Faria, es el gran candidato para ganar el torneo, tras vencer en Roland Garros.
6: Vi Alcaraz con nuevo look.
5: Y con, ¿sí? ¿Lo viste?
6: Sí, claro.
4: ¿Qué hizo?
5: Más chasconcito.
6: Como chascón, barba, así como de varios días.
5: Camiseta sin manga, un poco más flaco.
6: Cuidadamente descuidada.
4: Sí, sí. Es bonita esa barba.
6: Y con una, ¿cómo se llama? Sudadera.
5: Una vincha. Una vincha en el pelo. Así que volvió más chascón Alcaraz, que ayer ganó en 4 sets al portugués Faria, y que es el gran candidato, obviamente, para ganar el US Open. Así que eso con el tenis. Como siempre, toda la cobertura en cooperativa.cl y en Tardes Deportivas con Rodrigo Contreras. Vamos al fútbol, vamos con Darío Osorio, porque está entrenando ya el futbolista chileno en el Crystal Palace, y se esperaría que pueda hacer su estreno, ojalá, este día sábado contra el Fulham. Ahí va a estar jugando a las 10 de la mañana el Crystal Palace. Viene con ritmo Osorio. Lo que le podría jugar en contra es que hay quizás poco conocimiento con sus compañeros, pero viene jugando y marcando goles en Dinamarca. Así que a las 10 de la mañana el sábado puede ser el estreno de Darío Osorio. El que habló de él fue uno de los grandes de los nuestros, Iván Luis Zamorano Zamora.
6: Epa.
5: Pam, pam. Esto fue lo que dijo Iván Luis sobre Darío Osorio y su paso a la Premier.
7: Fue importante el tema de que a lo mejor Darío tuvo esa posibilidad de poder madurar, de poder tener experiencias distintas en una liga a lo mejor que si bien es cierto es competitiva, pero no competitiva como las otras grandes ligas. Así que es un paso importante. Yo lo viví, yo primero llegué al St. Gallen, después al Sevilla, y después se me dio la oportunidad de jugar en el Real Madrid. Así que yo creo que está dando los pasos exactos, el camino correcto, como para poder seguir creciendo, seguir evolucionando. Creo que es un chico que tiene muchísimo futuro, tiene 22 años recién, así que esperemos que el Crystal Palace le haga muy bien. Como decía, estar en o llegar a la Premier no es fácil.
4: Mira, es verdad que era largo el camino que hizo Zamorano.
5: Es que antes era más difícil.
4: Bueno, como que lo pierde de vista, eso sí.
6: Sí, pero lo contrata el Boloña, y el Boloña los manda a préstamo a Suiza. Y ahí la rompe.
5: Sevilla, Real Madrid.
6: Ya llega el Sevilla.
5: Era muy difícil llegar a Europa antes, pues el camino sí o sí tenía que ser con una escala intermedia. Es la que hizo Osorio ahora. Y creo que le hizo bastante bien, rompiéndola en Dinamarca, en la venta récord del fútbol danés.
6: Como Alex, como Vidal. Vidal se fue al Leverkusen.
5: Partió ahí.
6: Y después salta la Juve. Alexis se fue al lo compra el Udinese, pero termina jugando en River. O sea, hay una escala.
5: Y después del salto, claro. Lo propio Marcelo Sala, los grandes han tenido siempre una escala intermedia. Mañana juega el Ipswich de Marcelino contra el Liverpool, 15 horas. Ojalá que siga jugando Marcelino, que lo ha hecho bien, tuvo un infortunio el partido anterior, un resbalón en la derrota ante el United, pero son cosas que ocurren.

0: En el deporte. Eso con lo foráneo, con los nuestros que están de a poquito brillando en el extranjero. Ayer jugó Alexis Sánchez. Todo el reporte audiovisual y escrito en cooperativa.cl empató 1-1 el Montreal de Alexis en la Copa Canadiense contra el cuadro del Vancouver Whitecaps. Esto fue por la Copa de Canadá, semifinal de ida, 1-1. Ingresó en el complemento. A los 57 Alexis marcó un gol, pero en posición de adelanto. Marcaba sin arquero, empujando la pelotita, estaba otro compañero de él, así que no valió. El que no fue citado fue Tomás Guillier en este partido en Canadá, fue esto, en la Copa Canadiense. Vamos con Colo Colo, que ayer tuvo ahí revuelo con las palabras de Aníbal Mosa, hablando de la sanción a Correa, usando la metáfora estamos entre sapos y reyes feudales, fue lo que dijo ayer el presidente de Colo Colo, apuntando obviamente a la Universidad de Chile por los castigos de Correa. ¿Qué dijo Álvaro Madrid, uno de los grandes jugadores de Colo Colo en esta temporada, de los buenos refuerzos del cacique, clave en este liderato sin contrapeso en el torneo? Tiene que renovar a fin de año, veremos si va a seguir Madrid, aunque todo indica que sí. Esto es lo que dice ante la ausencia de Correa, que no va a estar ni con Huachipato ni con Deportes Concepción.
1: Nada ha terminado todavía, sabemos que estamos punteros con la diferencia que estamos, pero el objetivo todavía no está cumplido, entonces hasta que no sea así, no vamos a dejar de estar al máximo y de seguir dando lo mejor y de seguir con esa hambre de conseguir las victorias. Y después al otro tema, en cuanto a lo futbolístico, sabemos la calidad de jugador que es y la calidad de persona que es, entonces es importante para nosotros el jugador, y después no voy a juzgar lo que haga por un gesto, sabemos todo lo que hizo, pero yo sé la calidad de persona que es y lo que representa para nosotros, así que eso.
0: La palabra de Álvaro Madrid sobre la sanción de Javier Correa. Ayer se puso al día el torneo, solo le falta un partido a Coquimbo Unido. Ayer ganó por la mínima el cuadro pirata con gol de Luis Riveros a la Universidad de Concepción y queda expectante a la zona de Copas Coquimbo porque tiene 29 claro. Y tiene tres puntitos que puede quizás arañar y meterse en la zona de clasificación, porque ayer Ñublense, que tenía la buena chance, lo dijimos durante la jornada, de meterse segunda o cerca del segundo puesto, no pudo. Perdió con Limache por 2-0 con goles del Popín Castro y un autogol de Osvaldo Bozzo, y ahí Limache toma aire para meterse otra vez en zona de copas. Así que está todo muy estrecho, perdió una buena chance Ñublense, pero se mete Limache y se mete Coquimbo ahora en esta disputa. Así que cierra así los partidos pendientes, todo arranca mañana con el partido de Deportes Concepción, que se puede meter a zona de copas si gana, revivió con el Nano Díaz, enfrenta al Audax Italiano el sábado, partidazo el de Everton con la Católica, partidazo porque están los dos ahí disputando el segundo puesto, y ese mismo día la U con Coquimbo, sí, ¿no? Sí. A las 20 horas. Ay, qué partido es en el Nacional, de alta tensión. Porque le tiembla la estantería a Fernando Gago, conflictos internos, dos derrotas consecutivas. Uno puede entender, pero que las derrotas fueron con Colo-Colo, que puede pasar, y con la U de Conce en una cancha compleja, malita, con un malita. Penal al minuto. O sea, ya, esos dos partidos la U quizás en el papel, por cómo se dio, podía perderlos. Pero el sábado, en el Nacional, con Coquimbo, atención con lo que puede, cómo puede rugir el Nacional, en caso que no le vaya bien a Gago, porque ya el hincha, por este enfrentamiento con Aránguiz en el clásico, porque lo saca y después el técnico dice que Charles le pidió el cambio, Charles dice que no, y ahí se generó un cortocircuito. La gente
2: está tomando partido. El técnico dice que no hay ningún problema.
0: El técnico dijo que Charles le pidió el cambio y Charles no le pidió el cambio, y ahí se generó el cortocircuito. Así que ojo con lo que puede pasar el sábado.
3: Ernesto Contreras, como siempre, gracias por todo. Un abrazo.
0: Que estén bien. Cuídense. Chao, chao.
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8: Cast en Magallanes, Argentina no tiene ni tendrá jamás soberanía sobre el estrecho, dijo. El presidente se reúne hoy con Milei, que acaba de... está aterrizando en Santiago, y por la tarde cierra el Foro de Madrid.
9: En paralelo, la ex candidata Jeannette Jara encabezará el encuentro opositor Democracia Siempre.
8: El expresidente Boric y otros dirigentes políticos llegaron anoche a acompañar a Camilo Escalona, internado en una clínica de Providencia. Histórico dirigente del Partido Socialista recibió la unción de los enfermos.
9: Noche de persecuciones, en Macul intentaron atropellar a carabineros y huyeron por el Zanjón de la Aguada. En San Bernardo hay 5 detenidos tras el robo a una botillería.
8: Con la agenda constitucional de seguridad semi congelada, el gobierno alista la presentación de la reforma al mercado de capitales y también este mes del presupuesto 2027.
9: La Corte Suprema comenzó a escuchar los alegatos de los jueces que arriesgan la expulsión del Poder Judicial por viajar con licencia médica.
8: En el mundo, la ONU alerta sobre los efectos de El Niño. O sea, extender esto. Nuevo premier británico recibe a Macron. El Festival de Cine de Venecia rinde homenaje a George Clooney.
9: Y en el deporte, Tavilo busca su paso a la tercera ronda del US Open. Ñublense cayó con Limache y desperdició la oportunidad de alcanzar a las universidades en la lucha por el Chile 2.
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13: Un hito, un fenómeno. Esto del Macha y el bloque depresivo que surgió como un proyecto dentro de lo de Chico Trujillo. Estaban tocando en Europa, toquemos unos boleros. Y bueno, miren en lo que se transformó. El año pasado ya llenaron una vez el Estadio Nacional y todo indica que este 2026. Al menos van a ser 2.
14: Al menos, dices tú. La banda agotó ayer en tiempo récord las entradas para el concierto del viernes 11 y anunció al tiro, una segunda fecha para el sábado 12. Los boletos para este nuevo show salen a la venta hoy a las 9 de la mañana. Ya hay gente que está esperando ahí para ponerse en la fila. Y probablemente esto no sorprende porque hay algo especial con el Macha y el bloque de depresivo, una banda que no nació pensando en estadios, que siempre estuvo lejos de las grandes campañas promocionales y que hizo del bolero, de los valses, de la canción Cebolla y de los viejos clásicos latinoamericanos su materia prima, como lo que escuchamos aquí.
13: Sí, bueno, gran canción esta versión de lo de Miguel Bosé. Paula Molina, ¿qué tal? Buen día.
15: ¿Cómo están? Muy buenos días, Verónica. Hola, Rodrigo, para toda la audiencia, para todo el equipo, para quienes parten con el diario de Cooperativa bien tempranito y quienes se van sumando a la audiencia. Yo diría más que alejados, como que le revienta la promoción a... Nunca, no recuerdo ninguna entrevista, pero hay al menos un par de libros que hablan un poco de la trayectoria de este grupo tan particular y que en minutos arrasa con las entradas en el Estadio Nacional. Yo reconozco que dije, bueno, quizás compre entradas y ya había pasado el momento, ya se había agotado todo.
14: Claro. Uno, sí, oye, en pensarlo ya se ha agotado. Entran con este doblete de diciembre, van a entrar en un club chiquitito. Solo 2 bandas chilenas han conseguido llenar el Estadio Nacional en noches consecutivas. ¿Vos? Los

0: pioneros, el 30 de noviembre y el 1 de diciembre de 2001, unas 135 mil personas se calcula ahí, y los búnkers el 27 y el 28 de abril de 2024.
1: Ah, estaban los búnkers, ¿viste?
2: Claro, esos conciertos que fueron históricos.
1: Bonito, bonitos, bonitos momentos musicales, cuando además tenemos estos días un poquito más soleados. En la zona central, en esta primavera meteorológica, como me dijo la Dirección Meteorológica, que ellos

0: dije, todos los días se aprende algo nuevo, no hay día perdido. Y esto fue parte de lo que dijo George Clooney, que está en el Festival de Venecia. Tuvo un discurso bien bonito, habló del miedo. Dijo como el autoritarismo siempre quiere que uno le tenga miedo a los demás. Y en las películas, esa persona a quien tú le tienes miedo puede ser el héroe de tu propia historia. Me encontré bien bonito, así que sí, algo para aportar a la mañana, donde también tenemos, por supuesto, todas las noticias.
1: Y vamos a hablar de qué está ocurriendo en el mundo, Paula.
0: Pues están pasando tantas cosas, pero ¿saben qué? Estuve siguiendo esta mañana las declaraciones por una polémica en España gigante, y es si Marruecos impulsó, ¿no?, esta llegada migratoria de 80.000 personas a España, porque el gobierno ha dicho que no es responsabilidad de Marruecos, que no lo hizo a propósito. La izquierda catalana dice que fue el rey de Marruecos, pero además en una conspiración donde participaron también Washington y participó hasta Israel. Eso es lo que dice la izquierda catalana. Y un informe de la policía dice que tiene videos, y se ven, donde aparecen frente a los gendarmes marroquíes estos grandes grupos de personas preparándose para entrar de manera ilegal a España. Así que esa es un debate súper intenso, manifestaciones masivas en España en apoyo a Ceuta. Ese es uno de los temas que está en la conversación, y el otro vamos a tratar de entender por qué Alemania acusó a Rusia del ataque híbrido contra el aeropuerto en Leipzig. ¿Y qué significa aquello? ¿Y cómo la Unión Europea salió a redoblar el apoyo a Alemania? ¿Qué tiene que ver Ucrania con todo esto? ¿Y qué está respondiendo el Kremlin?
2: Ya, hablamos de cine además. Día jueves viene Joel Poblete y hablamos de pensiones con el presidente del Consejo Consultivo Previsional por este tema, Pedro Pizarro, a la luz de los hitos que se cumplen ahora en septiembre por la reforma previsional. Se acaban los multifondos, lo que no es poco. Todo con el Macha y el Bloque Depresivo, que en un ratito más empiezan a vender el segundo Estadio Nacional de este año.

0: Cooperativa. 8, 11 minutos. 8, 11 minutos.
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0: Cooperativa. 8, 13 minutos. 8, 13 minutos.
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8: Como decíamos, hay un nuevo diseño para la inversión de los fondos de pensiones. Estamos con el presidente del Consejo Consultivo Previsional por este tema, el ex subsecretario Pedro Pizarro. ¿Qué tal, Pedro? ¿Cómo está? Buen día.
9: Hola, buenos días. Un saludo a todos que nos están escuchando hasta ahora en Radio Cooperativa.
10: Muy buenos días, Pedro. En lo concreto, y a ver si lo simplifico y usted me dice que es ok, se acaba una característica de las que más conocemos del sistema de AFP, los multifondos, A, B, C, D, E. Y desde abril van a ser reemplazados por 10 fondos generacionales donde se van a invertir nuestros ahorros.

0: ¿Qué significa eso en la práctica para los afiliados al sistema AFP, Pedro?
1: Sí, bueno, a tu primera pregunta, efectivamente, eso es lo que ocurre en abril en términos simples, porque hoy en día tenemos 5 multifondos, del ALE, el que tiene más riesgo como inversiones más de largo plazo, y el E es el menos riesgoso, es más bien renta fija, y ahí había una cierta, decisión del afiliado en qué multifondo quería estar, o por defecto se le asignaba alguno. Ahora esto se acaba y se generan unos fondos generacionales que van a ir envejeciendo con uno en el tiempo. Entonces, para las personas más jóvenes que van a empezar con un tipo de inversión, una corte a los 25 años, por ejemplo, con inversiones pensando en un universo a 40 años plazo, y a medida que en la edad de jubilación se vaya acercando, ese tipo de inversiones en esa misma corte se va a ir modificando. Hacia inversiones más seguras, con menos volatilidad, de manera de evitar esas fluctuaciones que probablemente cuando uno está a 40 años de jubilar uno tiene tiempo para recuperarlo, pero cuando uno está más bien cercano a la edad de jubilación puede tener un impacto importante a nivel de la pensión.
0: Ya, perdón, vamos a dejar de elegir el nivel de riesgo de nuestro ahorro entonces. No voy a poder decir en qué multifondo quiero estar porque no van a existir. ¿Y por qué le quitaron esa posibilidad de elegir al afiliado?
1: Sí, aquí hay dos cosas. Lo primero es que esto respecto de lo que es la cotización obligatoria, o sea, quien tenga APB o cotizaciones voluntarias ahí puede elegir en qué cohorte el nivel de riesgo que quiera con esos ahorros. Lo otro es que, Chile tiene un problema de falta de educación financiera, educación previsional importante, y eso por estudios que hicieron por varios años muestran de que la gran mayoría de las personas no estaban en el multifondo que por edad correspondía, y muchas terminaban perdiendo recursos por estar en otro multifondo. Entonces aquí se ha hecho en otros países del mundo también, se optó por un esquema en que el nivel de riesgo va asignado a la edad de cada uno, y con eso evitar que las personas estén en un multifondo en un nivel de riesgo con sus ahorros previsionales que no resulta ser el más conveniente pensando en los recursos que son para la futura jubilación.
2: Ya, Pedro, para ser totalmente didáctico, digamos, es porque las personas jóvenes pueden tomar más riesgo, tienen más tiempo eventualmente para recuperarse, y los mayores tenemos que empezar a cuidar ya la platita, digamos. Esa es la lógica. Ahora, esto de la mayor flexibilidad a la hora de invertir, eso es resorte finalmente de la empresa, de la administradora.
1: Es que no es tan así, porque las reglas del juego de inversión es lo que se publicó el día de ayer, por parte de la Superintendencia de Pensiones. Sí. Porque la Superintendencia puso en consultas algún tiempo atrás el régimen de inversiones que dice, mire, entre tales y tales edades, mínimos, máximos, determinados instrumentos, más exposición a riesgo, menos exposición a riesgo. Varios actores enviaron observaciones y comentarios a esa primera propuesta, y ahora se publicó cómo son las primeras reglas del juego. Entonces, ahí lo primero, esto es la Superintendencia de Pensiones, son primeras reglas del juego, esto no queda escrito en piedra, esto es modificable por la misma superintendencia, pero dentro de esas reglas se tienen que hacer las inversiones en cada uno de los cohortes por edad a contar del mes de abril. Por consiguiente, ahí van a tener que pasarse a ajustar carteras y cosas desde las inversiones actuales a este nuevo reglas de inversión que se señalaron por parte de la superintendencia.
2: Ya, pero entiendo que salen algunas rigideces que había en el sistema anterior y, por tanto, se pueden, echar mano a otras herramientas, a otros instrumentos.
1: Sí, bueno, es que eso parte también de la evolución del mercado capital, ya, o sea, siempre se van generando nuevas formas de inversión, y la rigidez es lo que yo más escuché ahí a nivel de los comentarios, era que la propuesta inicial de la superintendencia tenía ciertas rigidez, ¿eh? Y eso, con lo que se publicó hace dos días atrás, se flexibiliza, lo que es bueno, porque te permite una mayor diversificación de las inversiones, porque si tú dejas muy rígido el tema, al final van a terminar todos invirtiendo en lo mismo. Entonces eso, la verdad, que no ayuda ni a la competencia, ni a la existencia de nuevas ofertas, ni nada. Y aquí lo que se terminó publicando es algo que da un margen, y ese margen permite una mayor diversidad de inversiones entre las distintas personas que estén administrando las cuentas individuales.
3: Uh-huh. Pero Pizarro, muy buenos días, le saluda Paula Molina.
1: Hola, Paula.
3: ¿Qué tal? En definitiva, y un poco como resumen, entonces terminan los multifondos, quedan estos fondos generacionales, las personas que están afiliadas tienen menos libertad de movimiento, mucho menos con los fondos de cotización obligatoria, las AFP ganan estabilidad porque tienen más certeza respecto a dónde va a estar el dinero, ya que los afiliados no lo mueven, y por lo tanto tienen mayor estabilidad para las inversiones. ¿Sería ese un resumen de lo que ocurre un poco?
1: Los

0: Segunda parte, a ver si el objetivo de fondo acá es que, a ver, todos estos cambios se hacen pensando en que las rentabilidades y los ahorros se protejan y sean más al final del día. Ese es el objetivo. O sea, el objetivo no es darle estabilidad al inversionista, el objetivo es de que los fondos previsionales sean más a la edad, cuando uno llega a la edad de jubilación.
1: Pero ¿se logra esa estabilidad para la AFP?
0: Sí, no, porque va a depender la cantidad de afiliados que tengan en cada cohorte. ¿Por qué? Porque, a ver, hay administradoras que tienen un público más joven y que probablemente tengan que invertir más en las primeras cohortes que en las últimas, van a tener que tenerlas creadas todas igual. Pero como, porque viene otro fenómeno, que es el tema de las licitaciones de stock, la caracterización de los afiliados también te va a ir cambiando en el tiempo. Y eso los va a obligar a ir haciendo ajustes, porque no es lo mismo tener un 60% en una determinada a tener un 20% o que vaya evolucionando. Entonces, ese tipo de inversión también la van a tener que ajustar a medida de que haya una circulación de afiliados.
1: Ya. Ahora, de todas maneras, es una magnitud bien importante la que se mueve, ¿no es cierto? Si tienes que hacer estos movimientos para llegar a constituir estos 10 fondos generacionales. Hay riesgo de que en lo inmediato, porque sabemos que las inversiones suben y bajan, ¿no es cierto? Pero hay riesgo en lo inmediato de que para algunas personas que hoy estaban en fondos más conservadores se generen pérdidas en el corto plazo que luego se pueden recuperar con el tiempo. Pero ¿eso va a cambiar la rentabilidad de los afiliados, de las personas afiliadas en lo inmediato?
0: No debiera, eso es algo que la Superintendencia de Pensiones, de hecho se están dando a conocer las reglas ahora y estamos a abril, o sea, hay un tiempo para ajustar las carteras. O sea, claramente que si salen todas a hacer los ajustes al mismo tiempo, pero hay un tiempo hacia adelante. Probablemente eso haya que observarlo, sobre todo en lo que es el mercado local, en lo que es el mercado internacional. Los recursos de las administradoras son importantes, los que administran hoy en día, pero en el mercado local puede tener un impacto mayor, o sea, lo que es la bolsa, etcétera. Pero hay tiempo para ir haciendo esos ajustes en forma que no impacten. O sea, por eso es bueno que las reglas de juego se conozcan ya desde varios meses antes.
2: Estamos conversando con el presidente del Consejo Consultivo Previsional, Pedro Pizarro. Pedro, ¿y cómo se hace el traspaso el próximo mes de abril? ¿Los afiliados tenemos que hacer algún trámite?
0: Nada. Usted le van a avisar, porque como esto es por edad, y la verdad es un dato conocido de cada uno de nosotros.
2: Sí, claro, entonces, más público de lo que uno quisiera.
0: Muchas veces, claro. Entonces, uno va a estar incorporado en la cohorte respectiva. Y ahí la Superintendencia de Pensiones estableció que son 10 cohortes por edades. Y ahí en la administradora en que uno esté, tiene que generar estas 10 cohortes, que en el fondo son estos 10 vehículos de inversión, y a uno se le va a incorporar ahí automáticamente en la que corresponda por edad.
2: ¿Y qué pasa con quienes ya están pensionados por retiro programado? ¿También entran a un fondo generacional?
0: Claro, hay una cohorte final que es donde va a estar la plata de las personas que están con retiro programado, donde se van a invertir esos recursos.
3: ¿Estaría de acuerdo con la aseveración del superintendente que dice que esto es mejor de lo que había?
0: A ver, creo que la orientación la comparto, o sea, la orientación es evitar que las personas estén en un nivel de riesgo que sea mayor o menor al que correspondería por edad, porque eso repercute en monto de pensión el día de mañana. Lo otro hay que verlo una vez implementado, cómo va funcionando. O sea, como todo cambio, hay que irlo monitoreando y hay que ir viendo si los resultados esperados son los que se van logrando.
3: Se lo pregunto de otra manera. Esto, a su juicio, ¿garantiza efectivamente un mayor ahorro, una mayor rentabilidad, que a la larga termine siendo también una mayor confianza en el sistema?
0: Es el objetivo.
1: ¿Y hay una estimación, Pedro, de cuánto podrían aumentar las pensiones con los fondos generacionales en comparación con el actual sistema de multifondos? Porque al final eso es lo que le importa a la gente.
0: Sí, lo que pasa es que es difícil la comparación, porque las rentabilidades pasadas nunca van a ser igual. O sea, porque uno podría decir de aquí a uno o dos años más, veamos qué rentabilidad tuvieron estos fondos generacionales comparados con las rentabilidades que tenían los multifondos, pero son rentabilidades en épocas distintas. Entonces, no es tan fácil hacer la comparación. Aquí lo que más se está buscando es evitar una exposición mayor o menor al riesgo de lo que es recomendable por la edad de cada uno.
1: No, se entiende que, por supuesto, las rentabilidades y todo esto es a largo plazo, y depende de si suben y bajan y cómo se hacen las inversiones, pero ¿existe al menos un rango de si esto finalmente va a terminar redundando en una mejor pensión para los más jóvenes, por ejemplo, para quienes partan ahora?
0: Sí, hay estudios, no tengo los números exactamente en este momento como para, pero debiese tener una mejor, de medida que uno está con el nivel de riesgo que corresponda a la edad para cada uno, eso claramente repercute en el monto de la pensión. O sea, correr riesgos mayores cuando uno está más joven, con un tiempo mayor de recuperación. Habitualmente esas inversiones que son más volátiles terminan siendo más rentables a largo plazo. Entonces, si uno cuando está los primeros años de cotización

0: inversión no está invertido en ese tipo de fondos, va a perder esas rentabilidades que tienen repercusión a futuro. Bajo esa perspectiva, sí, bajo esa perspectiva debiese tener un mejor resultado.
1: ¿Y qué pasa con el APB y con la cuenta 2? Usted decía que ahí sí vamos a conservar la posibilidad de escoger dónde queremos invertir, Pedro.
0: Sí, ahí el sistema que he creado permite que con esos ahorros que son voluntarios, uno elige en cuál de estos cohortes, en cuál de estos grupos etarios lo quiere invertir. Entonces usted puede tener, qué sé yo, caso mío, 50 años, pero yo quiero estar quiero invertir esta plata mía que es voluntaria en el riesgo de 25, eso se puede sin problema porque eso es ahorro voluntario.
2: Incluso ya suena mayor competencia en el mercado, considerando que hay gente que quiere entrar a, no sé, Fintual, por ejemplo. ¿Esto alentaría ese ingreso?
0: El hecho de que las normas que se publicaron hace dos días por parte de la superintendencia tengan una mayor amplitud en los tipos de activos y permita una diferenciación de inversiones, puede ser una... puede facilitar el ingreso de nuevos actores al sistema, lo que creo que siempre sería bueno que ocurriera.
3: Y finalmente, no sé si hay espacio, pero lo sí, que estamos viendo es preocupación estos días por el mercado laboral, ¿no es cierto? Y las altas cifras de desempleo. Eso naturalmente impacta en las pensiones. ¿Cómo se está viendo desde el organismo técnico que usted preside el impacto de las actuales cifras de desempleo en el ámbito de las pensiones?
0: Es bien preocupante, no solamente la cifra de desempleo que está cercano al 10%, sino que la cifra de informalidad laboral que es cercano al 30%. O sea, toda reforma al sistema previsional a ese 10% de desempleado o a ese 30% de informalidad, la verdad que no le afecta en nada, porque no están cotizando y no va a tener repercusiones en materia previsional el día de mañana. Entonces, claramente es un tema del que hay que preocuparse y ocuparse para acotar esas cifras, tanto lo que es la informalidad como lo que es el desempleo.
1: Es el presidente del Consejo Consultivo Previsional, Pedro Pizarro, en el Diario de Cooperativa. Muchas gracias por esta conversación tan explicativa, Pedro. ¿Eh? Que tenga un buen
0: gracias
1: día.
0: A ustedes, que les vaya bien.
3: Buenas jornadas.
2: Buenos días.
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6: 11 grados. 11 grados en Santiago.
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6: Cooperativa, 8:30 minutos. 8:30 minutos.
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2: Miramos atentos lo que ocurre en Chile, miramos también lo que ocurre en el mundo, Paula Molina.
11: Así es, y hay varias cosas. Vamos a partir con la conversación de las últimas horas en España, que en realidad es la conversación de los últimos días. Pero la pregunta es, ¿pueden entrar 80.000 personas de un país a otro sin que nadie haya organizado aquello? Esa es la pregunta en España y no se ha logrado responder. Cuando entran, más o menos se dice, hasta 80.000 personas desde Marruecos nadando hasta Ceuta, que es territorio de España en África.
12: O por lo menos mirado para el techo.
11: O si alguien miró para el techo, pero es que 80.000 ni mirando para el techo. Esas personas tienen que haber sido convocadas porque entran en el mismo instante, ¿no? No a lo largo de, qué sé yo, varios meses. Así que la pregunta es, ¿qué ha ocurrido? Y el gobierno de España ha insistido en que esto no fue organizado por Marruecos.
12: Porque no tiene pruebas para acusar una cosa así, claro.
11: Claro, y que ha tratado incluso de buscar como el avenimiento con el rey de Marruecos, que hay rey allá, para tratar de gestionar una salida a esta situación. La mayor parte de todos esos migrantes se devolvieron a Marruecos, pero hay muchas personas que quedaron en esta ciudad de Ceuta, que no es tan grande, y las personas están acampando en la playa, circulando por las calles, sin techo, sin comida, sin trabajo, en una situación que es de crisis, tanto para los que emigraron como los que están en la ciudad, que se sienten abandonados, que se sienten invadidos. De todo esto se van alimentando los movimientos que son más nacionalistas y que están además en la oposición a Pedro Sánchez para reclamar y para manifestar en distintos lugares de España. Así que hay una combinación de factores y de hecho hubo una protesta en Madrid, muy lejos de Ceuta, pero 50.000 personas al menos pidiendo que el gobierno responda a la población de Ceuta, que se ve absolutamente superada por la población migrante, a la cual no se le entrega ninguna solución, ni vuelve ni se queda, digamos. Bueno, en eso surge un informe de la policía y la policía dice que sí, efectivamente hay antecedentes de que Marruecos no solo dejó hacer, sino impulsó esta migración. Porque un país impulsa la migración masiva hacia otro como una herramienta, como un arma, ¿no es cierto? De castigo, de presión, para desestabilizar a un gobierno. Es mucho lo que se puede hacer cuando se lanza a miles de personas que van a quedar sin vivienda, sin comida, sin ninguna red en otro lugar. Esto es lo que responde Pedro Sánchez hace algunas horas cuando está enfrentando las demandas de quienes piden que sencillamente las personas que emigraron se vayan. Hay quienes critican que se las esté llevando, por ejemplo, hasta la península, hasta lugares en territorio, digamos, español en Europa para atenderlas, que es lo que hicieron con las niñas, por ejemplo, para protegerlas de delitos sexuales. Bueno, hay quienes dicen, no, ese no es el camino o no necesariamente el camino. España tiene que preocuparse de las niñas con nacionalidad española. Pero esto es lo que reflexiona el jefe del gobierno, que está bajo muchísimo ataque y crítica por su manejo de esta situación. Esto dijo Pedro Sánchez.
13: Porque no se puede coger a un ser humano del brazo y arrojarlo sin más al otro lado de la frontera como si fuera un saco de tierra, que es lo que parece que en algunas ocasiones se infiere de las declaraciones que hemos escuchado, no solamente a sesudos expertos o tertulianos, sino también, por desgracia, a responsables políticos, y estoy convencido, hoy volveremos a escucharlo desde esta tribuna. Una democracia es, o mejor dicho, no es más fuerte por saltarse la ley para resolver un problema, lo es

0: cuando resuelve un problema sin saltarse la ley y cumpliéndola fielmente. Y para hacerlo, señorías, pues lleva su tiempo, más del que nos gustaría, sin duda alguna.
1: Pedro Sánchez, que además dice, claro, no hay evidencia sólida para finalmente arremeter contra Marruecos de alguna manera, pero hay una sensación de que algo pasó ahí. Como decías tú, Paula, el otro día Javier Bardem, consultado por esto, que una suerte de faro del progresismo español de un tiempo a esta parte, y él dijo, se están utilizando en vez de balas, gente desesperada que muere en el mar. O sea, no podemos arrodillarnos ante Marruecos, son palabras de él.
2: Exacto, y ya está el informe de la policía. Es que el informe de la policía es más complicado, Rodrigo, porque apareció en las últimas horas y contradice lo que ha dicho el gobierno. Entonces, ¿se sabía o no? ¿Existían antecedentes respecto a si Marruecos era responsable o no? ¿Se ha querido bajar, digamos, la responsabilidad a Marruecos para poder negociar con Marruecos una salida? Y luego están las tesis ya desde la izquierda catalana, ¿no es cierto? Dirigentes como Rufián, ese es su apellido, que ha planteado que esta es una conspiración, una cuestión organizada, no solo por Marruecos, sino con apoyo de Washington y de Israel, porque lo que se quiere es desestabilizar a España, el gobierno, y además separarlo de Europa, porque esto instala una cuña en Europa, donde el tema de la migración es muy claro, es muy intenso, y por lo tanto, ¿cómo armoniza Europa una mirada humanitaria que es propia, no es cierto, de sus credenciales democráticas, con una ciudadanía que considera, en el caso de Ceuta, por ejemplo, se ve agobiada por esta cantidad de personas que llega desde otro país y la que no, como decíamos, no tiene dónde vivir? Es una crisis humanitaria, política, de todos los niveles.
1: Hasta Rusia, perdón, salió al baile el otro día.
3: Cierto. Sí, y finalmente, este es un problema que no afecta solo a España, lo hemos dicho antes, sino a toda Europa. De hecho, hay una reunión, o hubo anoche una reunión en Londres entre el premier británico Paula y Emmanuel Macron, en que uno de los temas era precisamente el de la migración.
1: Ellos tienen el problema del, ¿cómo se llama? El Canal de la Mancha.
2: Claro, o sea, hacia toda Europa hay rutas migratorias, porque en la medida en que las situaciones sean de crisis alrededor de Europa y Europa se vea como un lugar donde se puede construir una vida mejor, las personas van a tratar de llegar hasta allá. Oye, vamos a la otra noticia que es bien impactante, y es cuando Alemania considera y declara que Rusia es la responsable de este ataque contra Leipzig, que quería atacar Leipzig con drones. Claro, Alemania acusando a Rusia de guerra es una cuestión bien grave. Y le han preguntado a Alemania, ¿estamos en guerra? Y dicen, no, pero estamos siendo objeto de ataque. Y sale Ursula von der Leyen, a quien estamos escuchando de fondo, a darle todo el apoyo, todo el espaldarazo de la Unión Europea a Alemania.
4: This was an attack using military-grade material carried out by Russian operatives on European Union soil.
2: Ahí lo dice clarito, ¿cierto? Este fue un ataque con armamento militar por parte de las fuerzas rusas sobre territorio europeo. Es una declaración gravísima. Y el Kremlin ha respondido desafiante. Putin ha respondido desafiante, incluso dejando ver que podría haber otros ataques sobre Alemania. Ahora, ¿por qué Ucrania? Rusia resiente el apoyo cerrado de Europa a Ucrania, que entre otras cosas ha dejado a Rusia sin poder vender todos sus recursos energéticos. Y esta cuestión también tiene presión sobre la ciudadanía europea, que ve que se le han hecho o más caras las cuentas. Claro, y por lo tanto, eso también instala una cuña respecto a los costos de apoyar a Ucrania.
1: Ahora, si uno al papel de la declaración de la OTAN, esto es como una declaración casi de guerra, pero lo que pasa es que no sucede, digamos.
2: No, exacto.
3: No concreta nada después del reclamo.
2: Exacto. Pero es de mucha tensión, y por otro lado, esto pasó hace algunas horas. Lo que pueda pasar en los próximos días es cómo vayan evolucionando los acontecimientos. Y finalmente, quiero mencionar la muerte de una figura que cursó varias décadas, no solo para el feminismo, sino que para el periodismo, y es Gloria Steinem.
3: Oh, sí.
2: Que probablemente personas que nos escuchan, estaba pensando en nuestras mamás, las recordarán porque en los años 60, Gloria Steinem, que es una periodista norteamericana, se hace muy famosa porque se infiltra en un club de la asociado a la revista Playboy, donde las mujeres tienen que llevar estos trajes cortos con orejas de conejo, que se les decía como conejitas Playboy,
3: sí,
2: ¿no?
3: Claro.
2: Y ella se infiltra, se viste de una de estas trabajadoras y se infiltra en estos clubes y le muestra al mundo lo que es ser una de estas mujeres, ¿no? Cómo todo se trata de tu cuerpo, cómo tienen que andar con grandes tacos y las pies llenas de ampollas, cómo tienen que ponerse todo tipo de rellenos para, de alguna manera, como satisfacer las

0: expectativas y mantener este trabajo. Y esa pieza, ¿no es cierto?, de periodismo fue muy reveladora, muy única, muy primera en su tiempo. Yo creo que inspiró a nuestra Isabel Allende, ¿no? Recuerdan que ella hacía cuestiones similares, hizo una pieza en el Bim Bam Boom. También la recordarán cuando...
1: Por supuesto, cuando estaba en La Paula, en la revista
0: exactamente,
1: Paula, en los años
0: 60
1: estamos hablando.
0: Exactamente. Bueno, Gloria Steinem siguió siempre a una mujer feminista, dice, yo creo que el mundo no lo veo como la mitad del mundo, lo veo como una sola unidad. La tomaron presa por protestar contra el apartheid, contra la guerra en Vietnam. Es una activista, una mujer que estuvo siempre presente para hablar en todas las causas que ella consideraba que eran importantes, un ícono en distintas áreas, pero particularmente en el feminismo, y ha fallecido a los 92 años.
1: Una de las periodistas y activistas más influyentes del mundo, rostro principal de la segunda ola del feminismo en Estados Unidos, Gloria Steinem.
0: La primera es la que consigue el voto.
2: Steinem.
0: Y la segunda es la que pelea por los derechos reproductivos en Estados Unidos.
1: Con Paula Molina miramos siempre lo que ocurre en el mundo en esta mesa de reporteros y reporteras que hacemos junto a Aramco. 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
2: ¿Vamos al cine?
1: Vamos al cine. Es jueves. Vamos.
2: Miramos nada más ni nada menos que el Oscar o los Óscares. Joel Poblete, ¿qué tal? Buen día.
3: Hola, buenos días. ¿Cómo están?
1: Hola, Joel. Buen día.
3: Hola. Sí, miramos a los Oscars porque la semana pasada ya lo habíamos adelantado, se habían anunciado, por lo menos acá en Chile, todavía hay países como España que recién anunció sus precandidatas, pero acá ya tenemos definida cuál es la película que nos va a representar en los Oscars, y desde hoy va a estar ya en la cartelera de todo el país, El Deshielo.
4: I know that Hannah's going to come back.
5: Why?
4: Because she told me.
3: ¿Y por qué están hablando en otro idioma, dirán ustedes, a pesar de que es chilena? Porque claro, como ya se ha dado a entender en estos días, transcurre en un hotel en la montaña, acá en Chile, es un hotel con muchas visitas turísticas. La protagonista es una niña, encarnada por la actriz que está debutando en cine, que lo hace muy bien, Maya O'Rourke. Ella se supone que tiene 8, 9 años, y sus abuelos, que son encarnados por Paulino Urrutia y Mauricio Pesutich, son los que administran y dueños del hotel. A este hotel llegan distintas personas, y entre ellas, ella le llama la atención una chica alemana que es adolescente, es mayor que ella. Ella como que se vuelve una figura bien interesante para ella, atractiva, como especie de modelo, podríamos decir, no queda totalmente claro, y van a pasar cosas que obviamente no voy a adelantar para no spoilear, pero ya se sabe, es parte de la trama, que en algún momento la alemana va a desaparecer. Entonces, ¿qué ocurre con ella? La empiezan a buscar, la idea es no hacer mucho revuelo en el hotel, porque obviamente para no inquietar a las demás personas que se están quedando, y ahí surge un poco este relato que está ambientado en el Chile de principios de los 90, el año 92, y por eso, como se ha dicho, a pesar de que la historia principal es esta, igual habría como un trasfondo ligado a los pactos de silencio, y esa es como un poco lo que se va quedando como por el camino, como que uno puede intuir cosas que van a ocurrir, que como digo, no adelantaré, pero en el fondo no sabemos qué pasó con la alemana, no sabemos si esto la habrán secuestrado, se quiso de ella misma, pero también hay que quedarse, como digo, callados para no complicar a la gente. Entonces ahí hay como una especie de, podríamos decir, una suerte de analogía con lo que estaba pasando en ese momento en el país, que se ve también a través de las noticias que tienen puesta de repente la televisión, y vemos cosas que están pasando, y eso está interesante. Una película bien especial. Siempre se dice que es complejo trabajar con niños. Acá está ella, está el hijo de Néstor Cantillana, que ya lo habíamos visto en otra película, que lo hace bastante bien. Hay distintos chicos jóvenes, y es un desafío para la directora, que recordemos viene del mundo de la actuación, Manuela Martelli. La conocimos primero como actriz hace 2 décadas con Machuca, Be Happy, ha hecho una gran carrera justamente para estas chicas, y creo que es en ese sentido debe haber una buena manera en que ella logró dirigir a la pequeña actriz para sacar este personaje adelante. Recordemos que su segundo largometraje, el primero fue bastante bueno, me gustó bastante, no sé ustedes, sí, 1976, con Aline Kuppenheim, que también abordaba una situación histórica, un momento difícil para nuestro país, pero desde la óptica más privada, más íntima, cómo se manejaba. Es un poco

0: conectado en ese sentido, y como está filmado en la nieve, también es un desafío. Todo blanco, todo nevado, para filmar, para el equipo de filmación, hay un gran trabajo de fotografía de Benjamín Echazarreta, el mismo de Gloria, una mujer fantástica, de los mejores directores de fotos que tenemos en Chile. Así que la destaco, una película bien interesante, muy sensible, muy delicada, muy intuitiva, no se explicita todo, igual que pasaba en 1976, entonces uno como espectador tiene que ir desentrañando.
1: ¿Y la ves con posibilidades en este mundo complejo que es el de la academia y de llegar al final en la carrera? Al Oscar, ¿no?
0: Yo personalmente lo veo un poquito difícil, ¿no? Porque las películas que ya se están perfilando como posibles nominadas, las que ya están siendo confirmadas por sus países, algunas han ganado premio en el Festival de Cannes, entonces está difícil, pero por calidad no se queda la película porque la tiene. Recordemos que las tres últimas películas han salido de festivales grandes. Esta se estrenó mundialmente en el Festival de Cannes, lo hablamos en mayo cuando tuvo su estreno en la sección Una Cierta Mirada, que es la misma que había ganado el año pasado La Misteriosa Mirada del Flamenco, que fue la representante anterior. Hace un par de años había estado Los Colonos, que también salió de ahí. Entonces vamos a ver qué pasa, y esas películas, a pesar de todo, que venían del Festival de Cannes habiendo ganado esta sección, La Misteriosa Mirada del Flamenco no quedó seleccionada. Entonces ya sabemos que no solamente por la calidad, sino que depende de altos factores. Ojalá que le vaya bien, vamos a ver, pero ojalá. Está complejo.
1: Ojalá. Lo que sigue es Zona Cero.
0: Ahí tenemos, están hablando en coreano. Esta película, que llega también desde hoy a la cartelera, es de un director del que estuvimos hablando hace un tiempo. Se estrenó también, está en el mismo Festival de Cannes ahora, pero en una sección que es la sección como de medianoche, que está destinada a las películas medias raras, freak o de terror directamente. Y esta es una película, claro, que bebe del cine de terror. Es lo mismo, es lo nuevo del director Jeong Sang-ho, del quien hace una década ya estuvimos conversando por acá con su película Estación Zombie o Tren a Busan, que se había estrenado en el Festival de Cannes, y que era un papá divorciado con la hija, que iban en un tren y había un virus que dominaba toda Corea, y se empezaban a ir infectando en el tren no podía parar, entonces era muy entretenida. Después tuvo secuela, de la que yo les hablé hace unos años acá, que a mí no me gustó tanto. Cuando estábamos en pandemia se estrenó, y esta película está bastante mejor. No es de zombie, pero se parece bastante. Hay un congreso de biomedicina, donde hay una persona que quiere tener un puesto importante, y alguien, una especie de terrorista, podríamos decir, ambiental, introduce un virus dentro de esto, y toda la gente que está encerrada del edificio los tienen que encerrar en cuarentena, y se empiezan a enfermar todo, que, como digo, no son zombies, pero se parecen a zombies. Por lo tanto, hay género de terror de por medio, pero también hay una crítica social. Hay un grupo de individuos que tiene que sobrevivir, como las clásicas películas de supervivencia estadounidense. Está entretenida, funciona bien, me gustó, no es perfecta ni nada, pero los que les gusta el género de terror o esto cercano a los zombies, está bien. Y el cine coreano siempre está sorprendiendo.
2: Sí, no, y tiene un público bien
0: fiel, lo coreano en general, para que vamos a hacer dos cosas. Recordemos musicalmente lo que pasó hace poco.
1: Y sino los doramas.
0: Exacto.
2: ¿Cómo se llama?
0: Claro. Zona Cero es el nombre que le pusieron en español. Sí, está desde hoy en cartelera. Y tenemos un regreso esperadísimo.
3: No sé si da para clásico, pero
0: es un clásico.
3: Casi.
0: Sí. Un clásico, 35 años ya pasaron. Terminator 2.
2: ¿Qué están hablando? Terminator 2. Súper clásico, ¿no?
0: No lo mire a huevo, pues, Rodrigo.
3: No, sí, está.
2: ¿Qué onda?
1: Claro, claro. Es que a ti te gustó más la 1.
3: Yo creo que la 1, digamos. La 2 no sé tanto.
0: No, la 2 yo diría que para muchos es mejor.
3: La 2 es la donde sale este gallo que era como que de un...
0: El senil, que se convertía en todas las superficies, claro. Y que fue un hito, de hecho, ya, si no nos gustara la película, por último, se convirtió en un hito por cómo fueron diseñados los efectos visuales.
2: Y un hito por el efecto especial. A ver, perdón, pero esta es la película... Esta es la película de... Esta es la película de Hasta la Vista, Baby, ¿o no?
0: Esta misma, justamente.
1: Esta es de Hasta la Vista,
3: Baby. Sí, pues la 1.
0: No, pero lo dicen las dos, No, ojo. Bueno. Sí. No, de todas maneras.
1: Perdón, déjenme destacar que los brazos de la protagonista...
0: La Linda Hamilton.
1: De Linda Hamilton, sí. En esta película son impresionantes.
0: Impresionantes, sí.
1: El trabajo físico que hizo con ella misma de preparación para esta película, impresionante, porque además acababa de ser madre.
3: No se habla del cuerpo de los demás.
0: Ah, no, pero vale, hay que decir, hay que destacar. Pero en esa época se podía, así que
2: bueno. Doble mérito. Fueron los brazos más comentados antes de los de Michelle Obama.
0: Es verdad.
1: Absolutamente.
0: Es verdad. Oye, pero ojo, además de lo que decía Rodrigo, también estaba el factor más humano, más cercano, que estaba el hijo del personaje de Sarah Connor, y se daba esta relación especial con el personaje de Terminator, con Arnold Schwarzenegger. La banda sonora que estaba diciendo Rodrigo, el tema de Guns N' Roses sonó un montón. Y por supuesto, ganó varios Oscars, ganó 4 Oscars, tuvo nominado a 6. Este mismo año, El Silencio de los Inocentes.
3: Yo te dije que era un clásico.
0: Así que,
2: perdón, esta donde el villano llegaba desnudo.
0: No, está confundiendo con la primera del Arnold Schwarzenegger. Ya llegaba desnudo en la primera también, de partida.
2: Yo no dije Schwarzenegger, dije el villano.
0: Ah, bueno, también. Ya. El villano. Pero la primera ya llamó la atención cuando llegaba Schwarzenegger así. Pero bueno, insisto, es un clásico. Quienes nunca la vieron en cine, está 35 años después ya disponible en la cartelera desde hoy.
1: Yo, sinceramente, la vería de nuevo.
0: Yo me la voy a repetir feliz de la vida. La gente que la pudiera ver en la primera quedó encantada.
1: Y los que no han visto la 1, vean la 1 primero, sí, porque si no, no se van a enganchar.
0: Totalmente.
3: Ahí aparece Pilucho.
0: Ahí sí.
1: Y nos queda todavía un título.
4: Antes de empezar, me cago de los nervios. Todavía tiemblo así de cuando tenía 15 años.
5: La vida no vale nada.
0: Inconfundible su voz. Este es un documental que estuvo ya el año pasado en el Festival Inédit, pero ahora llega a la cartelera. Pero ojo, no llega a las multisalas, llega a través de un estreno de la Red de Salas de Cine de Chile. Por lo tanto, se va a ver en todo el país, en distintas ciudades, en distintas regiones, pero en salas independientes. Acá, por ejemplo, en Santiago va a estar el Centro Arte Alameda, entre otras salas. Y está bien interesante. Para vivir el implacable tiempo de Pablo Milanés. Recordemos que Pablo Milanés ya partió hace 4 años, una figura emblemática. Pasa rápido el tiempo, así fue el 2022, cuando tenía 79 años. Esto está dirigido por un realizador cubano, Fabián Pisani, que aprovecho de pasar el dato, que está en estos días en Santiago, por ejemplo, va a participar en conversatorios, hablando de cómo fue acercarse a la figura Pablo Milanés, a hacer este documental, que surge a través de las conversaciones, se filmó a lo largo de 15 años, las conversaciones entre Pablo Milanés y su hijo. Va mostrando un poco sobre su vida, su trayectoria, participan varias figuras emblemáticas y muy queridas, por supuesto, como Silvio Rodríguez, Joaquín Sabina, Joan Manuel Serrat, Chico Buarque, Fito Páez, entre otros, salen opinando. Así que si son fans, quienes nos están escuchando, de Pablo Milanés, un grande, uno de los grandes trovadores de la música latinoamericana, es un documental bien valioso, bien interesante.
1: ¿Ya? Él absolutamente al nivel de Silvio Rodríguez.
0: Totalmente.
1: Yo entiendo que en Chile la valoración de Silvio Rodríguez es superlativa, sí, y por Pablo Milanés es un poquito menos.
0: Claro, pero hay un cariño especial y, por supuesto, también él simboliza muchas cosas a nivel político y social. Así que es un documental que recomiendo especialmente a los fans. Dije que por ahí opinaba Fito Páez, aprovecho de pasar el datito de que desde hoy también está disponible el documental, que yo aún no lo he visto, así que paso el dato de Fito Páez en Netflix, ¿ya? Estuvimos hablando de Fito Páez cuando salió la serie también en Netflix, ¿se acuerda? Hay gente que le gustó, claro, que era como la biografía. Algunos dicen, ¿por qué tanto Fito Páez? Pero bueno, siempre tiene su fan, por supuesto. Así que está...
1: Fito Páez viene al Festival La Bamba.
0: Sí. Así que está Fito Páez, El Mundo Cabe en una Canción, igual el mismo título que tuvo un disco de él hace 20 años, desde hoy en Netflix. Esta es película, no es serie, ya es solamente una película documental en que él habla y cuenta muchas cosas de su vida y trayectoria.
2: Sí, debe ir muy bien en Netflix, porque no creo que la plataforma de streaming tome una apuesta así por el Rosarino o por nada, digamos. No. Tiene que haber alguna conexión ahí entre el público de Fito Páez y el público que ve Netflix en los...
0: Totalmente, y como digo, hace 3 años la serie, que aquí no causó tanto impacto, pero le fue súper bien en cuanto a recepción del público en Netflix también.
1: Sí. Ya pues, eso. Nos quedamos con tareas para la casa. El Deshielo, Zona Cero, Terminator 2 y Para Vivir el Implacable Tiempo de Pablo Milanés. Joel Poblete, muchas gracias.
0: Gracias a ustedes. Chao, chao.
3: Hasta la vista, baby.
1: Paula Molina, gracias también a ti por toda la información.
2: Me voy como Terminator. Muchísimas gracias y los espero. ¿Se acuerdan cuando salía
1: vestida,
2: el juego?
1: Vestida.
2: Cuando no pensaba que ya no está. Ay, ya. Rodrigo Vergara, Verónica Franco, muchísimas gracias. Los espero en lo que queda del día.
1: Chao, Paula.
2: Chao, buenas tardes.
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1: Cooperativa. 8:56 minutos. 8:56 minutos.
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4: Casten Magallanes, Argentina no tiene ni tendrá jamás soberanía sobre el estrecho. El presidente visita en minutos al alcalde Christopher White en San Bernardo. Se reúne cerca del mediodía con el presidente argentino Javier Milei y por la tarde cierra el Foro Madrid.
5: Este tema está zanjado, por lo tanto nosotros no estamos aquí ni le vamos a exigir al presidente Milei la firma de ese decreto, porque los tratados internacionales establecen muy bien la soberanía de Chile sobre el estrecho de Magallanes, y eso está clarísimo.
6: En paralelo, los partidos de oposición y la ex candidata Janet Jara encabezarán el encuentro Democracia Siempre esta tarde.
4: Se terminan los multifondos de pensiones. Conversamos con el presidente del Consejo Consultivo Previsional, Pedro Pizarro, sobre los nuevos fondos generacionales que regirán desde el 1 de abril del próximo año.
7: Chile tiene un problema de falta de educación financiera, educación previsional importante, y eso por estudios que hicieron por varios años muestran de que la gran mayoría de las personas no estaban en el multifondo que por edad correspondía, y muchas terminaban perdiendo recursos. Se optó por un esquema en que el nivel de riesgo va asignado a la edad de cada uno. Todos estos cambios se hacen pensando en que las rentabilidades y los ahorros se protejan y sean más al final del día. Hay una cohorte final que es la que donde va a estar la plata de las personas que están con retiro programado, donde se van a invertir esos recursos.
6: El expresidente Boric y algunos dirigentes políticos del PS, también de la DC, llegaron anoche a acompañar a Camilo Escalona, internado en una clínica de Providencia. El histórico dirigente socialista recibió la unción de los enfermos.
4: Noche de persecuciones, en Macul intentaron atropellar a carabineros y huyeron por el Zanjón de la Aguada. En San Bernardo hay 5 detenidos tras el robo a una botillería.
6: En Tarapacá, secretario regional ministerial de Vivienda, Alonso Velázquez, presentó su renuncia. Ya suman 35 los seremis que han dejado el cargo en estos 6 meses de gobierno.
4: Y en el deporte, David.

0: Camilo busca su paso a la tercera ronda del US Open. Ñublense cayó ante Limache y desperdició la oportunidad de alcanzar a las universidades en la lucha por el Chile 2.
1: A esta hora, solcito en la capital, hay 13 grados de temperatura, ya está nube todavía, sí, pero solcito. Va a ir despejando, vamos a llegar a 21 por la tarde, 21 también para mañana viernes, 23 para el sábado.
0: Es como que empieza a sentarse la primavera, queda alrededor del 20
1: de septiembre. Siente ya septiembre de a poco, de a poco.
0: Gracias por informarse con nosotros. Allá está aquí Cecilia Roberetti para tomarse el primer café. Buen día. Chao.
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5: Santiago, hola Chile, hola al mundo que nos sigue a través de cooperativa.cl. Este primer café de jueves 3 de septiembre dedicado a los temas económicos lo vamos a compartir con Pablo Eguiguren, que es director de políticas públicas de Libertad y Desarrollo, con Alejandro Mico, académico de la Facultad de Economía y Negocios de la Universidad de Chile, ex subsecretario de Hacienda, con Rodrigo Echecopar, investigador de Rumbo Colectivo, ex jefe de gabinete del Ministerio de Hacienda del presidente Boric, y con Pablo García, académico de la Escuela de Negocios de la Universidad Adolfo Ibáñez, ex vicepresidente del Banco Central. Con ellos entonces conversaremos sobre economía en este primer café de hoy.
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5: Bueno, mucho se ha hablado del punto de vista político sobre el Foro de Madrid que comienza hoy en Santiago de Chile, pero tal vez sería interesante también conocer sobre la mirada del mundo de la economía que tienen estas personalidades que se juntan en este foro, ¿no? Hoy comienza acá en Chile con la presencia de Javier Milei, lo va a cerrar el presidente Kast, pero ayer y anteayer ya en Argentina se hizo otra reunión también que reunió a personas de la ideología, digamos, de la derecha más dura, como se dice, ¿no? Se llamaba allá en Argentina Vientos de Cambio, Avanza la Libertad en Argentina y las Américas. Se lo ha catalogado como un encuentro liberal. Cerró ahí Javier Milei. Desde el punto de vista de sus convicciones del mundo de la economía, reúne a referentes del mundo de las ideas liberales, ¿no? La economía, las inversiones, la innovación. Y también estuvo presente ayer en Argentina el premio Nobel de Economía James Heckman, que es de la Escuela de Economía de Chicago. Pero bueno, ahí habló Milei, habló del sacrificio que los argentinos deben hacer para conseguir la libertad, que no va a cambiar sus políticas para atender las víctimas del ajuste, que al populismo no se le gana con populismo, que bajo ningún concepto va a modificar sus políticas fiscales y monetarias, porque dijo, nosotros proponemos un modelo que tiene incertidumbre, que tiene riesgos. Y hoy entonces, como decía, comienza este Foro de Madrid en Chile, también donde recordemos los principios económicos del Foro Madrid, ¿no es cierto? Se inspiran, digamos, en la corriente intelectual y filosófica de la Escuela Austríaca de Economía. Bueno, en ese contexto, ya que tanto se está hablando del Foro de Madrid, quería pedirles que podamos conversar, ¿no es cierto?

0: sobre las convicciones, sobre qué en materia económica y modelos económicos que inspiran a quienes participan en el Foro Madrid. Pablo García, ¿cómo estás? Buen día. A ver, le pregunto a Pablo Eguiguren, director de Políticas Públicas, Libertad y Desarrollo. ¿Qué podrías decir tú, Pablo?
1: Hola Cecilia, muy buenos días.
0: Hola, buen día.
1: Al resto del panel también y a los auditores. Yo separaría un poco no creo que sean tan equiparables estos dos encuentros. El de Buenos Aires es un poco más académico, como usted decía, Cecilia. Uh-huh. Está invitado el Premio Nobel de Economía James Heckman, y el de Madrid es más bien más cercano a los partidos políticos. En este caso a Vox, que es como el partido español que organizó o que lidera la organización del Foro de Madrid. Pero dicho eso, la verdad es que es cierto que en América Latina las ideas más liberales están teniendo más fuerza electoral. Y es razonable que en este lugar del mundo se junte la gente que comparte esos pensamientos. De nuevo, ahí yo tuve la suerte de tener clases con Heckman en uh-huh. Chicago. Y la verdad es que a él, una anécdota, no le gustaba que se le dijera si esto era de derecha o de izquierda. Él decía que no le importaba, que no tenía ni una importancia, sino que lo importante era ver qué era lo que mostraba la evidencia, y al menos entiendo que así ha sido en el Foro de Buenos Aires, que tiene ese corte más académico, es ver, bueno, qué es lo que muestra la evidencia y cómo, en este caso, ideas de corte más liberal pueden ayudar a que los países progresen más. Uh-huh. Hay otros profesores de economía, en vez de distinguir entre derecha y izquierda, distinguen entre buena y mala economía, y me parece bien que se reflexione uh-huh. sobre eso tanto en Buenos Aires como en Madrid, aunque entiendo que en Madrid es un tema más político.
0: Claro, pero interesante también conocer el pensamiento de las políticas económicas, ¿no es cierto?, de quienes se reúnen en estos foros. A ver, Rodrigo Echecopar, buen día, ¿cómo estás? ¿Qué podrías decir al respecto, ¿no es cierto? Tengamos en cuenta que ayer en los dichos, ¿no es cierto?, de Javier Milei que está hoy acá en Santiago, y la política económica de Milei que ha llamado tanto la atención, y lo que va a pasar hoy acá en Santiago, ¿qué podrías decir de las inspiraciones desde el punto de vista de modelos económicos que tienen quienes participan en esto?
2: Buenos días, Cecilia, buenos días. A los colegas también. Yo creo que es una súper buena pregunta, y creo que la respuesta, mi impresión, es que efectivamente no hay tanta coincidencia económica entre los modelos, porque es más bien un foro político. Esto es lo que yo veo inicialmente. Entonces, tú tienes un Milei, un mundo más de la libertad avanza, que es muy raja de impuestos, desregulación, como anarcocapitalismo que proponen. Pero Hungría es más estatismo, ha subido impuestos a multinacionales, y por otro lado Vox está un poco en la mitad, que tienen unas bajadas de impuestos, pero también un proteccionismo, aranceles hacia otros países para poder defender uh-huh. sus propias industrias. Entonces, mi impresión es que el foro que se junta en estos dos días en Chile, más que compartir un modelo económico, es el manual político que ha caracterizado a la ultraderecha, digamos, con esto como desmontar o debilitar las instituciones. Y ahí es donde yo creo que es donde entra el análisis más pertinente de lo que está decidiendo el gobierno actual y el presidente Kast en participar, porque al final está tomando una decisión que lo acerca a este manual político, que además estaba en boga en estos últimos días uh-huh. con la reforma de seguridad, de sí. si es iliberal o no es iliberal. Entonces va a ser difícil plantear que aquí hay una coincidencia en el campo uh-huh. más económico, sino que pareciera ser más una coincidencia en el campo de la política. Pero, más de ultraderecha.
0: Claro, más allá de si hay coincidencia o no, interesante saber cuáles son los principios económicos del Foro Madrid.

¿cierto? Ellos mismos lo publican en sus postulados, la defensa irrestricta de la propiedad privada y la libertad económica, propuestas económicas clave, por ejemplo, se suelen centrar en desregulación económica, reducción sustancial de trámites burocráticos, reducción del gasto público, críticas severas al uso de recursos estatales y presupuestos abultados. Entonces sí hay un pensamiento político también.

0: bastante distintas. Aquí, si uno le pregunta, por ejemplo, a la gente que está, el tema del libre comercio, por ejemplo, o el flujo de inmigrantes o no inmigrantes, alguien muy liberal del estilo Heckman te dirá, no, que haya libre movimiento, que haya comercio libre sin restricción alguna, pero si uno ahora ve los planteamientos de los partidos, que es de ultraderecha en Europa, que participan en este foro, hay gente que claramente está por mucho mayores niveles de proteccionismo, cerrar fronteras. Entonces yo igual creo que esto es más algo más político en términos de reacción izquierda-derecha actual, pero en lo económico no veo claridad, salvo en algunos agentes. Claro, si yo hablo con uno le plantea la postura de Milei, claro, ahí yo tengo alguien que es extremadamente libertario en términos de planteamientos económicos, pero eso no es todo lo que está en los grupos, en los que participan en ese grupo en
1: Pero
0: Europa.
1: claro, pero los
0: Bueno, ¿para
1: principios
0: qué decir?
1: económicos del Foro Madrid, cuando dicen que se inspiran, entre otros, en la Escuela
0: Escuela.
1: Austríaca de Economía. Es
0: Sí.
1: interesante, tal vez, conocer qué es eso de la Escuela Austríaca de Economía, que, bueno, lo hemos conversado en alguna oportunidad cuando Milei gana las elecciones. Y en ese sentido, interesante también saber un poco más.
0: Sí. No, qué duda cabe, eso es. Por eso yo diría que es parte de una parte del grupo. No creo que haya mucha homogeneidad dentro de todos los participantes de ese pensamiento. El pensamiento de la escuela austriaca es que tiene un completo recelo contra la actuación del Estado, de que hay que dejar que absolutamente libertad en los mercados, que los precios son la mejor signo de lo que hay que hacer, que cualquier intervención termina perjudicando el funcionamiento y el bienestar de la población. Eso es como así
1: Pero a
0: en dos
1: través de su
0: palabras.
1: manifiesto fundacional, ¿no es cierto? Eso es, la Carta de Madrid tiene, y las directrices de la Fundación Disenso, que es el think tank que organiza del Partido Español Vox, concibe la economía bajo ciertas premisas estructurales. Entonces sí hay una postura, ¿no? Más allá de cómo la aplique cada uno en sus países, ¿no? Desde el punto de vista, en ese sentido, entonces, ¿cuál es la gran diferencia que podría haber en los modelos de sociedad y en el modelo económico que plantean quienes se reúnen en el Foro de Madrid con otros grupos, otras líneas de pensamiento? ¿Qué piensa Pablo García? A ver.
2: A ver, bueno, en economía, gracias por la invitación y gracias
1: Sí.
2: por la compañía, esto es excelente, colega. Mira, yo creo que muchas veces nos pasa en economía que se mezclan dimensiones políticas, ideológicas, históricas, y de comillas, modelos o políticas específicas. El tema de la escuela austríaca, hay que ponerlo en el contexto de donde viene. La escuela austríaca surge en los años 30 como una especie de oposición a la socialdemocracia del New Deal, a la expansión del Estado para enfrentar la Gran Depresión, que lo veían como casi un filo comunismo, como filo marxismo. Entonces la escuela austríaca aparece en su minuto como una visión política muy centrada incluso antes de la Guerra Fría. Esto es como el de una visión de hace casi 100 años para oponerse a la expansión de los beneficios sociales de la seguridad social, a alejarse de las políticas keynesianas que se aplicaban en los años 30, que se veían como intervencionismo estatal, mejor ir al laissez-faire previo, ¿no es cierto? Porque lo veían como un camino al comunismo, que era una opción totalmente concreta en ese minuto. Entonces, yo leo bajo esa clave la discusión de hoy. Cuando dicen la escuela austríaca, en realidad lo que están diciendo, esto es anticomunismo. Ya, no es como una cosa mucho más técnica de modelos de políticas sociales específicas, es una visión mucho más ideológica, pero que se retrotrae a una época del debate donde, si quieres, esto viene de España, ¿no es cierto? O sea, de casi de la Guerra Civil Española. Esa era como la visión. Entonces, yo creo que el debate hoy día es otro y mi impresión es que estos grupos, múltiples grupos más que ver, se basan en estas especies épicas, ideológicas, media anticuadas.

0: ¿Sabes tanto?
1: Por ejemplo, otro de los principios que defiende la Fundación Disenso es la soberanía nacional, como alguien decía recién, frente al globalismo. Son antiglobalistas también. Y por otro lado tenemos otras líneas, ¿no? A ver, pero Rodrigo Echecopar, ya que se hace la diferencia entre distintas corrientes políticas en materia de economía, ¿cuál dirías tú que es qué modelo económico defiende, por ejemplo, el Frente Amplio, la izquierda en Chile, el socialismo de ustedes como Frente Amplio?
0: Y feliz de entrar en eso. Podría ser quizá, igual me gustaría abordar lo que está pasando en el Foro de Madrid desde una perspectiva un poquito más política al menos y después hacer esa distinción, porque creo que es lo que viene para, no sé, por el presupuesto del 2027 va a ser muy en función de cómo nos imaginamos el próximo año. Ahora, respecto a lo que va a pasar estos días, yo ahí creo que hay un error de parte del gobierno en participar. Porque al final se está haciendo una política partidista, mezclándola con la política de Estado. Esto es una organización de un partido, ¿no? No son jefes de Estado. O sea, viene Vox, no es Pedro Sánchez ni siquiera el Partido Popular el que está organizando. Y se empieza a mezclar un poco con esto. No sé si recuerdan cuando el presidente Kast saca un video de apoyo a Víctor Orbán antes de las elecciones en Hungría, desde La Moneda. Entonces empieza a hacer este cruce entre la política de Estado y la política partidista, que mi impresión es un poco sensible. Y al final entra en un debate que nos aleja de los temas económicos, que yo diría son una de las principales preocupaciones de los chilenos hoy en día, porque termina el gobierno teniendo que explicar por qué no son como ellos. O sea, llevamos 3 semanas hablando de si el gobierno es iliberal o no es iliberal y quién fue el que acuñó ese término, el que lo inventó, no como de manera denostativa, sino que se lo acuñó para él mismo, fue Orbán o Milei, que insulta a los adversarios políticos habitualmente como un estilo de gobierno. Entonces, ahora el gobierno entra un poco esta contradicción de participamos, pero nos tenemos que diferenciar de lo que es esto. Y lo último, y que esto también es una referencia a algo que sucedió allá hace un par de días, tensiona a la propia coalición de gobierno de Chile Vamos.
1: Claro, sí.
0: Y ayer se celebraba que se cumple un nuevo hito de la reforma de pensiones. En septiembre, las personas que reciben la PGU, que tienen entre 75 y 81 años,
1: aumento.
0: Les toca el aumento de la PGU a los 250 mil pesos. Y eso es algo que se logró en una reforma de pensiones que fue votada a favor por la actual oposición, el oficialismo, el gobierno del presidente Boric, junto con los partidos de Chile Vamos. Y fue un acuerdo transversal que permite que hoy día los jubilados estén recibiendo. Esto va a ser 500.000 de personas que reciban este aumento. Y el foro que se junta hoy día y mañana son quienes tratan a estas personas de la derechita cobarde. Entonces, se genera esta contradicción en un momento que mi impresión es que no tiene tanto sentido para el gobierno. Deberíamos estar celebrando el aumento de las pensiones y el propio oficialismo está medio complicado porque
1: Rodrigo,
0: por eso celebrar el acuerdo, están siendo criticados por ser la derechita cobarde.
1: Claro, no, sí, el tema del análisis político lo hemos estado haciendo acá en el Primer Café todos estos días y va a seguir, por supuesto, pero aprovechando de que estamos en el jueves de economía, era que es para ver un poco más desde el punto de vista de la economía. La pregunta que te hacía.
0: Y ahí yo creo que, y eso es un gran desafío para lo que viene el 2027, que es, ¿qué es la mirada que tenemos hacia el futuro? Y lo que nosotros hemos planteado es que el Estado no tiene que reemplazar al mundo privado, pero tiene que ser un socio del mundo privado. Si nosotros no imaginamos que simplemente con la reducción de impuestos vamos a lograr gatillar el crecimiento, estamos pensando en algo que desde nuestro punto de vista no va a suceder. Y uno mira los datos de los últimos 5 años, sobre todo posterior a los grandes éxitos que ha tenido China en materia económica, y se empieza a entender el rol del Estado no como un reemplazo, no como, como subordinando al mundo privado, pero sí en una colaboración que lo permita avanzar. Entonces ahí hay algunos indicios de hacia dónde deberíamos avanzar. Cuando se hace la reforma de permisos en la administración anterior, lo que se busca es que junto con el trabajo con el mundo privado se pueda modernizar el Estado para facilitar la entrega de autorizaciones sin reducir los estándares. Cuando se impulsa

0: usa la estrategia del litio, lo que se busca es que haya una alianza público-privada que permita expandir la industria del litio en conjunto con el apoyo de las comunidades.
1: Okay.
0: Y que parte de esos réditos le lleguen al mundo público.
1: Uh-huh.
0: Entonces ahora tenemos desafíos hacia el futuro que tienen esas características. Tenemos recursos naturales, pero eso no se van a explotar simplemente por una rebaja de impuestos, sino que tenemos que dar certezas, tenemos que invertir en infraestructura,
1: yeah.
0: Tenemos que encontrar puntos de encuentro en común que permitan que la alianza público-privada facilite el desarrollo del país.
1: Pablo Eguiguren, ¿y cuál sería la gran diferencia entre la derecha más conservadora en materia de política económica con lo que acaba de decir Rodrigo de Chocopar, que es del Frente Amplio de la izquierda? ¿Qué dirías tú?
2: Sí, yo creo que en temas de el titular, colaboración público-privada, nadie va a estar en desacuerdo. El problema es cuando uno entra, hace doble clic sobre eso y se mete en cuáles son los instrumentos que van a lograr esa colaboración público-privada. Y le pongo un par de ejemplos. Obviamente, en temas laborales, lo que se hizo en el gobierno anterior no fue una ayuda para esa colaboración público-privada de ninguna manera, porque finalmente generó un alza de costos laborales en medio de una transición tecnológica y saliendo de una pandemia que llevó al desempleo los niveles que tenemos actualmente.
1: Uh-huh.
2: Efectivamente, Chile tiene ventajas respecto a recursos naturales, pero con la Estrategia Nacional del Litio, que comentaba Rodrigo recién, no se ha logrado explotar ningún salar adicional y finalmente se perdieron 4 años para poder extraer más de un mineral crítico para la transición energética.
1: Uh-huh.
2: Entonces, de nuevo, en el titular queremos colaborar para que las empresas puedan desarrollarse y que el Estado tenga un rol ayudador. Probablemente no haya muchas diferencias, sino es cómo y qué mecanismos usamos para hacer carne ese discurso. Y ahí yo creo que las diferencias son bien amplia, y lo que ha mostrado el país en la última década es que los instrumentos utilizados no están dando el ancho, y por algo tenemos un desempleo en niveles récord, un nivel de crecimiento que uh-huh. está muy bajo,
1: sí.
2: un crecimiento de largo plazo muy bajo, uh-huh. y un problema fiscal que tanto Alejandro como Pablo conocen bien. Entonces, los instrumentos donde se juega, y vuelvo un poco a Heckman, miremos la evidencia, no veamos si hay izquierda o derecha. Eso es menos relevante que ver si las cosas funcionan o no funcionan.
1: Heckman, por ejemplo, en materia de trabajo, ¿no es cierto?, de este mercado, del mundo del trabajo, él defendía la flexibilidad en el mundo laboral.
2: Por ejemplo, ha sido muy, muy, muy importante su aporte, además de en temas econométricos, en capital humano y la importancia de destinar más recursos en la primera infancia y no al final del proceso educativo, como es la gratuidad de la educación superior. Entonces, de nuevo, ahí tenemos montones de ejemplos de instrumentos que, en mi opinión, no han sido los adecuados para enfrentar los problemas que tiene Chile.
1: A ver, Alejandro Mico, ¿tú dirías que solamente es una cuestión de instrumento o hay también convicciones, supongo, ¿no? No, si no, daría lo mismo por quién votar.
3: No, a ver, hay un tema, no es tanto así. Igual siempre en general en las políticas públicas, cuando uno entra a los detalles, es cierto que ahí se empiezan a ver las mayores diferencias. Como dice hoy, todos queremos reducir el desempleo, ya ahora los temas cómo se reducen, cuáles son los distintos roles que uno le da a los distintos agentes que hay en la economía, y ahí se empiezan a producir más diferencias. Quienes creen que el mismo actuar del mercado por sí solo puede hacer llegar a mejores soluciones, o que cuando actúa el Estado hay que tener cuidado porque muchas veces aunque tenga buenas intenciones puede generar al final efectos no deseados. Entonces hay varias distinciones respecto, primero yo creo que es muy importante respecto a cuál es el rol del Estado en los mercados, y ahí creo que sí hay más diferencias respecto a que las visiones de cuáles son las imperfecciones que puede llegar a resolver el Estado,
1: claro.
3: Vis a vis a dejarlos. Y ahí empiezan a haber algunas diferencias, uno mismo, claro, uno estuvo

0: estudiaba mucho a Heckman y lo admiraba mucho, pero claro, tiene algunas posiciones que de repente para uno dicen, ok, quizás la evidencia nunca es tan clara tampoco para un lado o para otro. Entonces se empiezan a tomar visiones. Yo diría que las partes importantes de las visiones son, primero, en este tema de el rol del Estado en la economía, cuánto puede mejorar en la asignación eficiente de los recursos, primero. Segundo, el rol del tema de la importancia relativa de temas de igualdad también son importantes, que empiezan a generar diferencias. El tema, por ejemplo, yo puedo creer, ok, en las oportunidades mucho, pero claro, algunos te dicen, ok, yo creo en las oportunidades, pero si yo no parto con el mismo nivel educacional, no, las oportunidades no son iguales, entonces se empieza a discutir. Pero en este punto, si tú dices lo que ha sido la historia de Chile en los últimos tiempos, claro, hay diferencias entre una izquierda y una derecha, pero tampoco son tan grandes como las que hoy día uno ve en otros lados, como Milei. Si tú pones hoy día a Milei con muchos de los gente que estuvo en la derecha del presidente, en el gobierno del presidente Piñera, te puedo asegurar que no está de acuerdo con todas las posturas que tenía. Recordemos
1: Y
0: que
1: el
0: Milei
1: mundo de Kast.
0: deshacer el. Y en el mundo de Kast, algunos sí, otros no. Y yo creo que ha pasado, y eso es lo que hemos empezado a ver un poco también, estas distinciones que se han dado. Yo creo que la diferencia principal de aquí en los temas del grupo de Madrid son mucho más políticas. El tema, por ejemplo, las distinciones que se están dando hoy día del rol de cuánta libertad le estás dando o dejando de dar para un actuar en los temas de seguridad. Yo creo que lo que estamos viendo hoy día en la discusión que se abrió después de la reforma constitucional que se pudo plantear, ahí uno empieza a ver las mayores diferencias.
1: Pablo García, antes de ir a comerciales, a ver,
2: No, yo comparto lo que menciona Alejandro. Yo creo que un problema de ver debates externos y tratar de traerlos a Chile es que no se reconoce que en realidad las diferencias que tenemos en Chile, como dicen tres economistas, cuatro opiniones, esas diferencias indudablemente que existen, pero son de un rango de variabilidad extraordinariamente más centrado de lo que uno ve afuera. No hay, por ejemplo, la intervención a las cortes o al Banco Central que uno observa en países desarrollados o incluso en Hungría. No hay un cuestionamiento a la apertura comercial como uno ve en Estados Unidos o también en algunos países, ¿no es cierto?, de la, como tú mencionabas, la protección nacional, ¿no es cierto?, cosas. No existe la reforma de pensiones. Nuestro sistema de pensiones es el sistema, si tú quieres, más hayekiano que uno podría pensar en el concierto internacional de los seguros sociales, y fue implementado por un consenso en el Congreso muy amplio y empujado por la ministra Jara, que era del Partido Comunista. Esas son cosas que tú no ves afuera. Entonces yo me temo que a veces el debate externo ideológico de todos estos grupos se trata de importar a nuestra realidad, y eso lo único que hace es que crispa, tensiona, nos hace debatir temas que si los pensamos cuatro veces nos vamos a dar cuenta que
0: De acuerdo.
2: tenemos mucho más consenso doméstico. Entonces, valoremos lo que tenemos en Chile. Yo creo que
1: Okay.
2: valoremos lo que tenemos en Chile, donde hay muchas menos diferencias a lo que se ve afuera.
1: Bueno, pero a veces la ciudadanía no percibe eso, ¿eh? Cuando se intercambian las opiniones, cuando un gobierno le acusa al anterior y sucesivamente de por qué esto está mal o económicamente, me refiero, ¿no? En la marcha de la economía. Vamos a hablar de eso a la vuelta de comerciales, justamente, ¿ya? ¿Hace cuánto postergas tu salud? 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Ya volvemos.
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12: 12 grados. 12 grados en Santiago. 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
14: 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Seguimos en el primer café de hoy hablando de economía, de políticas económicas con Pablo García, Rodrigo Echecopar, Alejandro Mico y Pablo Eguiguren. Apareció la encuesta CADEM esta mañana en temas económicos, justamente, el 63% opina que Chile va por un mal camino en materia económica. Las expectativas de negativas en el empleo

0: 91%. La situación económica de los consumidores para comprar bienes y servicios es negativa en un 82%, que es el peor resultado desde el 2014. Y solo el 10% de los encuestados dice que el presupuesto les alcanza para llegar a fin de mes. Eso es la encuesta Academ que acaba de aparecer en materia económica. Lo ligamos, ¿no es cierto?, con los resultados de la economía que se han conocido esta semana del IMASEC. El índice de 1,5%. Ayer habló el presidente de la República sobre esto, apoyó a su ministro de Hacienda, por supuesto, y dijo: yo comparto lo que dice el ministro de Hacienda, que hay que mirar el panorama completo. La situación económica de Chile no es de un mes, dos meses o cinco meses, es una situación de arrastre muy larga. Pablo Eguiguren, sobre esto que estoy comentando, la percepción de la ciudadanía y los hechos mismos y las palabras del presidente.
1: Sí, bueno, efectivamente la economía este año ha andado bastante flojo y eso es algo que se ha venido viendo de nuevo desde hace varios años. Hay que recordar que el Banco Central, que pone el crecimiento tendencial a largo plazo, lo sitúa en menos del 2%, entonces eso efectivamente es algo que hay que hacerse cargo. Y en ese sentido yo creo que no queda, ahí hay quizás dos caminos si uno lo pone en blanco y negro. Uno es seguir haciendo lo mismo y lo otro es tratar de hacer ciertos cambios, poner énfasis diferente, y yo creo que eso fue un poco lo que se hizo a través de la reforma de reconstrucción. Exacto.
0: ¿Pero a ti te sorprendieron estas cifras? Este 1,5%, teniendo en cuenta que la cifra anterior el ministro Quirós había dicho que era un punto de inflexión, que a partir de ahí.
1: Sí, yo creo que eso fue un error, porque sacar conclusiones respecto a un punto, la probabilidad de que uno falle es alta. Lo que sí uno ve es que las expectativas para el próximo año son mucho mejores y el país debiera crecer mucho más. Pero aún así, este año vamos a crecer muy poco, y eso demuestra que hay que reforzar ciertos cambios que se han venido discutiendo hace tiempo. Uno es, por ejemplo, la agenda laboral. Ahí yo participo con Alejandro en una mesa de la Asociación Chilena de Seguridad que está tratando de pensar cuáles son los cambios que debiéramos hacer en esa agenda laboral. Está todo el tema de permisología. Efectivamente, el gobierno anterior avanzó bastante, pero no se ha avanzado con la misma fuerza en el tema de evaluación ambiental. Ahí hay un par de proyectos de ley que están en el Congreso, que vienen del gobierno anterior.
0: Esto es parte de lo lógico, teniendo en cuenta la realidad y con lo que se encontraron y con lo que viene pasando en Chile desde hace años. Eso es, y que confías que con la mega reforma ya el próximo año va a empezar a reactivarse la economía.
1: Pero van a ser necesarias más medidas, además de la mega reforma, como lo laboral, como lo ambiental. Y también cómo retomamos disciplina fiscal. Y ahí se va a venir a fin de mes una pelea que todos los años es dura respecto al presupuesto. Pero probablemente este año, al ser el primer presupuesto del presidente Kast, va a haber quizás aún más ruido. Pero la verdad es que no hay forma de que el país tenga un crecimiento sostenido con los niveles de déficit que venimos acumulando. Y ahí en ese sentido los políticos van a tener que estar a la altura, los ministros, que también han estado pasando mensajes al ministro Quirós, ojalá que también se comporten a la altura y que tengamos una discusión que va a ser compleja, como lo es todos los años, pero que nos ayuden a retomar equilibrios fiscales que son muy necesarios si es que queremos aumentar el crecimiento potencial de la economía, que es lo único que va a permitir que esas malas cifras que usted comentaba respecto a la encuesta Academ empiecen a cambiar.
0: Rodrigo Echecopar, durante mucho tiempo tanto el presidente Kast como el ministro Quirós, ¿no es cierto?, han responsabilizado al gobierno anterior de la situación que se está viviendo en materia económica, del déficit, la deuda, etcétera, etcétera. Lo hemos conversado en muchas oportunidades acá. Respecto a esta cifra del IMASEC y de lo que dijo el ministro Quirós y esta encuesta, ¿qué pasó? ¿Por qué estamos como estamos según tú?
2: Yo, primero, para responder muy cortito a un par de cosas que haya dicho Pablo también antes,
0: Acércate un poquito, Rodrigo, por favor.
2: y explicitar también que efectivamente hay diferencias en muchos temas, y uno de ellos es el de los derechos laborales. Y nosotros somos de la idea de que podemos crecer y generar empleo resguardando derechos laborales y estándares de trabajo mejores, y no necesariamente tenemos que precarizar el trabajo para poder crear más empleo. Y ahí la incidencia de los costos laborales en Chile sigue siendo más baja que la de la mayoría de los países europeos, y aún así, bajo el gobierno del presidente Boric, se crearon 700.000 empleos y todos los años se creció. No solamente más de lo que estamos creciendo ahora, sino se creció por sobre las expectativas que tenía el mercado y el Banco Central a comienzo de cada uno de los años. Y solo para cerrar también con lo de la Estrategia Nacional del Litio, no es cierto que no se haya abierto nuevos procesos. Se hicieron 12 procesos de consulta indígena, hay CEOLES nuevos en los salares de Altoandinos y Maricunga. Codelco ya tiene 2.000 millones de dólares de mayor valor y se calcula que va a ser alrededor de 1.800 millones de dólares extra para el Estado a partir del 2031. Entonces, hay cosas concretas que están resultando. Ahora, respecto a lo del IMASEC, yo diría lo más preocupante que se ve en la cifra de ayer, efectivamente ahí sí comparto con Pablo de que probablemente el sobreoptimismo del ministro de Hacienda del mes pasado fue adelantado. Es que se está mostrando que el PIB no minero también está teniendo un desarrollo, una actividad menor a la esperada. Y eso es más preocupante porque el minero es algo que se veía que había problemas en alguna faena, era algo que se está analizando desde antes, pero cuando uno empieza a ver que esto está llegando al PIB no minero, eso genera otro nivel de preocupación. Y mi impresión ahí es que hay algunas cosas que se hicieron y que tuvieron un efecto sobre lo que estamos
0: El
2: viendo, o que
0: bencinazo.
2: evidentemente, uno, claramente el
0: ¿Qué
2: bencinazo,
0: más?
2: pero porque genera una incertidumbre y un golpe en las expectativas de los distintos actores económicos. Cuando uno mira el índice de expectativa económica, los distintos, los del mundo empresarial, los de consumo de los
0: Sí.
2: hogares, el golpe fuerte es en abril, es decir, justo después del bencinazo. Y para mí eso pareciera ser como la
0: Pero
2: colita del gobierno todavía actuando muy en campaña y sin asumir un rol más de conducción de la economía.
0: okay.
2: Y el otro elemento que mi impresión es el que nos lleva también al debate del presupuesto es la reducción presupuestaria o del gasto fiscal que está haciendo el gobierno se está concentrando en un área que es particularmente sensible, que es en el gasto en capital. Salió hace 2 o 3 días los últimos datos de ejecución presupuestaria del gobierno, es decir, ya tenemos los datos hasta julio de este año, y lo que vemos es que la principal reducción es gasto en capital, que es la infraestructura, son los fierros, es la construcción que el Estado está financiando. Y vemos una reducción acumulada de un 14% a julio de este año. Y eso es un problema, porque ahí es donde el gasto público tiene mayor impacto en la economía, tiene mayor efecto multiplicador, porque echa a andar la actividad económica en torno a la construcción, genera trabajo en ese sector y eso tiene un impacto agregado hacia el futuro.
0: Pablo,
2: Y solo para cerrar, ahí es donde yo diría, cuando hablamos del presupuesto del próximo año, la pregunta es, ¿qué rol queremos que juegue el Estado? ¿Queremos que en un momento en donde estamos viendo cierto enfriamiento de la actividad tenga una reducción, por ejemplo, también en gasto en capital, que reduzca la capacidad del Estado de aumentar la actividad económica, o queremos que juegue un rol más contracíclico que diga, oye, acá tenemos que sostener la inversión y queremos ser los principales promotores de aumentar la actividad económica?
0: A ver, ¿cuánta razón le encuentra Pablo García a Rodrigo Echecopar? A ver si intercambian, ¿no es cierto?, las ideas, las opiniones. Y agrego una reflexión que estaba haciendo yo. Si Rodrigo Echecopar dice que en el gobierno anterior se estaba creciendo más, que se logró crear empleo,

0: ¿Qué es lo tan malo que hizo este gobierno para estar en la situación que estamos viendo? O no, no sé.
1: Mira,
0: A ver, Pablo García.
1: Lo primero es que el echarle la mano al ajuste en inversión pública no es un invento de este gobierno. Los ajustes fiscales fuertes que se hicieron en los años anteriores durante el gobierno de Boric para tratar de cuadrar la caja fiscal fueron también, o el presupuesto fiscal para ser más preciso, fueron también buena medida inversión pública. Así que no es primera vez que estamos viendo este problema y es una cosa que el Consejo Fiscal Autónomo ha destacado como una falencia de nuestra gestión pública independiente del gobierno de turno. Lo segundo que quiero mencionar es que acá hay que tomar perspectivas más largas. Efectivamente, el año 2024 y el año 2025, la economía chilena creció al 2,5%, el año pasado la inversión creció 7%, las exportaciones volvieron a crecer después de muchos años, la productividad de la economía volvió después de muchos años. Para el año 2027 se espera, efectivamente, como dice Pablo, que la economía se recupere, puede ser 3,5, yo no vería nada raro con eso. Eso significa, en términos simples, que entre el 2024, 2025, 2026 y 2027, en promedio la economía crece 2,5. ¿Qué pasa este año 2026 específicamente que nos hizo crecer menos? Mi impresión es que hay dos razones principales, y todo esto obviamente viene un IPOM del Banco Central la semana que viene, y ellos nos van a dar un análisis mucho más pormenorizado de este tema. ¿Qué nos pasó? Yo creo que lo primero es que se le dice el bencinazo, pero eso es que Chile fue más pobre, porque la realidad es que el precio de los combustibles subió muchísimo y ahí había dos alternativas. O lo reconocíamos más rápido, más lento, como tú quieras, en términos de que eso requiere un ajuste de nuestras trayectorias de gasto. Estamos hablando de casi puede ser un punto del PIB de menos ingresos nacionales. O el fisco se endeuda por ese 1% del PIB y hacemos como que no ha pasado nada. Yo creo que lo correcto era lo primero y por lo tanto tenemos un problema de que nuestro poder adquisitivo se ha deteriorado porque somos como país más pobre. La segunda razón que yo creo que hay que testear ahora en los meses que vienen si efectivamente era válida es que el proyecto de reconstrucción es un proyecto importante, tiene temas tributarios significativos, y mientras eso no fueran resueltos por el Congreso, yo creo que los proyectos de inversión simplemente se pusieron en plan de espera, porque no tiene ningún sentido partir un proyecto en abril o en mayo sin saber efectivamente cómo va a terminar la discusión en el Congreso. Entonces, ese fenómeno debe ser también transitorio. Ahora, el desafío es cómo logramos no crecer al 2,5, sino que cómo logramos crecer al 3,5 de forma sostenida. Y ahí el desafío del 2028, o sea que el 2028, después de un 2027 que posiblemente sea de rebote, logramos seguir creciendo más del 3.
0: Okay. A ver, todo esto le pasa a la cuenta políticamente también al gobierno a propósito de la encuesta Cadem, porque yo les daba la cifra en materias de economía, ¿no es cierto?, la percepción económica, pero todo eso se concentra en que la desaprobación al mandatario subió, al presidente Kast subió a 61%, que es el más alto desde que comenzó el gobierno. Alejandro Mico.
2: Yo en este punto creo que a ver, el tema del impacto que tuvo al comienzo del gobierno con el alza del precio del petróleo, qué duda cabe que el país iba a ser más pobre, y eso no hay duda, y estamos todos de acuerdo. Sí. El tema yo creo es cómo se manejaba la transición, cómo se manejaba las expectativas. No es la primera vez que el precio del petróleo saltaba tanto, ha saltado otras veces más, y hoy día hemos estado en el último tiempo oscilando entre 80 y 100, que son precios que habíamos visto antes, que nos hacen más pobres, efectivamente nos hacen más pobres. Pero aquí mi punto, yo creo que sí hubo cierto manejo mal de las expectativas. Cuando uno ve la evolución de la confianza de los consumidores a nivel mundial, Chile es el que más cae en confianza de los consumidores después del bencinazo, después del alza del precio del petróleo mundial. Si uno viene y uno se pregunta por qué, yo creo que de alguna forma el haber hecho el ajuste en los precios tan rápido y no verlo suavizado con un instrumento que desde mi perspectiva había sido manejado desde los años 90 perfeccionándose, fue un error, porque al final del día, desde mi perspectiva, coordinó de alguna forma de que entráramos en una situación un poco de pánico excesiva, que yo creo que contrajo las expectativas de los consumidores más de lo que debió

0: haber sido con un traspaso de precios que había que hacerlo, que duda cabe, pero de una forma más gradual. Y ahora, si hubiéramos hecho el traspaso, ya hubiéramos hecho completamente el traspaso, ya se hubieran estabilizado los precios del petróleo más o menos en los mismos niveles que actuales. Creo que se coordinó de alguna forma a los espíritus animales, como se
1: Ya.
0: habla en economía, para tener un sentir de que este shock era más grande de lo que efectivamente era, y la perspectiva de los consumidores cayó, como quiero decir, más el segundo país donde más cayeron, y hoy día seguimos con la expectativa de los consumidores a nivel mundial de las más bajas. Somos el penúltimo después de Turquía y no hemos logrado recuperarnos de eso. Eso es un tema que creo que hay un manejo que es parte del impacto que hemos tenido en el último tiempo. Y hay cosas más de largo plazo. Obviamente la economía chilena está siendo muy bajo. Creo que los cambios que se introdujeron en la reforma tributaria de la mega reforma que se llama, alguno de esos, de acuerdo, muy bien, pero creo que hemos tenido otro problema, sí, que de alguna forma se esperaba que este gobierno, teniendo esta idea de que existía mucho más consenso respecto a la importancia del crecimiento, quizás se jugó con las balas pasadas un par de pueblos y no generó traspasar una reforma con un apoyo más transversal. Terminamos apoyando la reforma de esta última media
1: Sí.
0: reforma, subsidiando pañales. Entonces tú dices, cuando había consenso de la población de que era importante, creo que se podría haber tratado de encontrar puntos de acuerdo mayores para mantener los espíritus animales más, de sabes que todo el país está de acuerdo en mover el barco en unos grados. ¿Por qué? Porque
1: Ya.
0: quizás estábamos perdidos. Ese punto creo que se ha perdido un poco y está pasando ahora igual con el tema de seguridad, con una reforma que está pasada a varios pueblos, que inclusive ahora ni la misma derecha está toda de acuerdo. Creo que en ese punto hay algo de que le ha faltado un poco más al gobierno y sobre todo al equipo económico de tratar de encontrar más puntos de acuerdo para mejorar las expectativas. Las expectativas son cosas que no son fáciles de mover, que son difíciles de recuperar. Parte, creo, hoy día del bajo crecimiento sí también está en una demanda interna muy alicaída.
1: Claro. A ver, Pablo Eguiguren, respecto a lo que dice Alejandro Mico, ¿cuánto coincides?
2: Los datos muestran que Alejandro tiene razón en términos de que las expectativas están muy deprimidas, pero también efectivamente esas expectativas, al menos en algunas de las encuestas que se han dado a conocer, empezaron a cambiar una vez que se aprobó el proyecto de ley de la mega reforma. Así que hay que esperar que eso empiece a rendir fruto. Pero efectivamente, el país, hasta que no logre mover su capacidad productiva de manera permanente, vamos a estar dependientes de decisiones que tome Trump, de las represalias que tome Irán. Hay que recordar que todo esto del bencinazo no fue obviamente algo que cayó del cielo, sino
1: No,
2: que
1: por supuesto.
2: responde a la guerra. Y eso obviamente no estaba en los cálculos de nadie a comienzos de marzo. Y ahí obviamente el ministro Quiró, el equipo económico, el presidente, van a tener que empezar a trabajar en mostrar de que el país tiene ciertas ventajas y que esas ventajas se pueden explotar. De modo que los espíritus alemanes, animales que habla Alejandro, puedan hacer su trabajo.
1: Bueno, nos vamos a ir a comerciales. A la vuelta ya el último bloque de nuestro primer café.
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4: 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Rodrigo, buen día.
5: Sí, buen día, Ceci. Solcito en la capital. Vamos a las calles de San Bernardo. Acaba de terminar el punto de prensa entre el presidente y el alcalde Christopher White. Felipe Cofré, buen día.
6: Buen día, claro, fue una reunión que empezó pasadita a las 9 de la mañana y duró aproximadamente 30 minutos en la oficina del alcalde Christopher White. Se recibió al presidente José Antonio Kast, que ya se ha retirado desde la municipalidad de San Bernardo, con un punto de prensa en donde no se recibieron preguntas. Fue más bien una declaración de ambos, que dan cuenta de que están unidos con un objetivo claro, que es finalizar con este tipo de amenazas y combatir el crimen organizado, no solo en este sector, sino que en toda la región metropolitana. Dice el alcalde Christopher White que hay que dejar las diferencias ideológicas en un segundo plano y trabajar en conjunto, y que el enemigo es uno solo, que es el crimen organizado, a quien le declaran esta batalla, que no van a ganar, también dijo el presidente Kast. Vamos a escuchar al alcalde Christopher White, que se refiere por primera vez luego de conocerse la planificación de un atentado en su contra.
7: Para nosotros efectivamente han sido días difíciles. He pedido una conversación personal con el presidente, donde en esa conversación hemos planteado las visiones que podemos tener de sociedad, las problemáticas que se viven día a día, y saliendo de esa puerta tenemos un objetivo común, que es perseguir y decirle al crimen organizado que ellos son el verdadero enemigo. Tendremos que tomar nuevas medidas, tendremos que tomar con criterio algunas acciones, pero en ningún caso retroceder o escondernos. Por eso quiero valorar significativamente y agradecer al presidente de la República que hoy haya venido a respaldar a este alcalde, pero por sobre todo respaldar a la comuna de San Bernardo, a sus vecinos, a sus funcionarios, a su comunidad, y a decirle que vamos a trabajar en conjunto, que nuestras legítimas diferencias pueden descansar en un segundo plano cuando el objetivo es enfrentar al crimen organizado.
6: Claro, nadie merece vivir con miedo, dijo el presidente Kast, y esta batalla no la van a ganar, refiriéndose a los integrantes del crimen organizado. No hubo ningún anuncio respecto a alguna medida concreta respecto a la seguridad del mismo alcalde, que a juzgar por sus dichos no va a suspender las actividades públicas programadas para las próximas fiestas patrias, en donde, como decíamos, se conoció que se planificaba atentar en su contra.
5: Sí, lo que sí se ha reforzado es la seguridad personal de él y de su familia, con el gobierno hoy día además valorando el fallo de una corte en el norte del país que revocó el traslado de los miembros del clan Chen a la cárcel de Alto Hospicio, respaldando de alguna manera su traslado en su minuto en el marco del plan Cancerbero a la cárcel La Laguna de Talca. Felipe, gracias.
6: Buenos días.
5: Vamos al Foro Madrid, sector alto de Santiago. Se espera el discurso del presidente Javier Milei, que ya está en la capital. ¿Qué tal, Camila López? Buen día.
8: ¿Qué tal? ¿Cómo están? Buenos días. Y con prácticamente una hora de retraso está partiendo el quinto encuentro regional de Foro Madrid en el centro de eventos San Carlos de Apoquindo. Hasta el lugar han llegado parlamentarios, dirigentes y representantes de la derecha nacional e internacional. Entre los asistentes destacan, por supuesto, parlamentarios del Partido Republicano y del Partido Nacional Libertario, ya que varios van a ser expositores del evento, además del ex candidato presidencial Johann Steiner. También está presente el embajador de Estados Unidos en Chile, Brandon Jude, y desde Chile Vamos, una de las figuras vinculadas al sector que ha llegado es el expresidente de Renovación Nacional, Carlos Larraín. La jornada está recién partiendo con las palabras de bienvenida del secretario general de Vox, Ignacio Garriga, y luego está contemplado el discurso de apertura del presidente argentino Javier Milei, uno de los principales invitados del encuentro. La comitiva del mandatario llegó hace unos 15

0: 15 minutos a San Carlos de Apoquindo y de ahí también el motivo del retraso. Durante el día, recordemos, se van a desarrollar paneles sobre seguridad, desregulación económica, el rol de Estados Unidos en Iberoamérica y la defensa de Occidente, entre los expositores se figuran también la subsecretaria de Estado estadounidense Sarah Rogers y el ministro de Seguridad Pública Martín Arrau. Foro Madrid es una iniciativa de la Fundación Disenso vinculada al partido español Vox, que busca articular a sectores de la derecha europea en Estados Unidos e Iberoamérica, y el presidente José Antonio Kass es uno de los firmantes de la Carta de Madrid y ha participado en versiones anteriores del encuentro, aunque esta vez lo hace por primera vez como jefe de Estado y está contemplado que haga el discurso de clausura cerca de las
1: 5
0: de la tarde.
1: Según lo que está ocurriendo, dado el atraso, lo más probable es que eso sea ya más cerca de las 6 seguramente, Camila, ¿no? ¿Qué tal? Muchas gracias.
0: Chao, buen día.
1: Buen día. Cecilia, las noticias de esta hora.
2: Gracias, Rodrigo Vergara. En cualquier minuto, más noticias en Cooperativa.
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2: 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El primer café de hoy compartido con economistas, hablando de economía y de economía política también, por supuesto. Estamos con Pablo García, Rodrigo Echecopar, Alejandro Mico, Pablo Eguiguren. Escuchábamos recién, ¿no es cierto? Ya está en Chile Javier Milei. Ya va a comenzar este foro de Madrid y entre otro de los temas que se va a hablar ahí también es la influencia de Estados Unidos, ¿no es cierto? El rol de Estados Unidos en Iberoamérica, justamente. Escuchábamos que va a estar participando el embajador de Estados Unidos en Chile. Respecto del punto de las políticas económicas, más allá, ¿no es cierto?, de los impuestos y todo aquello, ¿Cómo ven ustedes justamente el rol de Estados Unidos, cómo es que está jugando en América Latina en particular y cómo puede llegar a influir o tener algún grado de consecuencias concretas en Chile mismo? ¿Qué dirías tú, Pablo? Pablo Eguiguren.
4: Gracias, Cecilia. Yo creo que la política exterior comercial de Estados Unidos ha sido muy negativa. No veo quién se beneficie de una guerra arancelaria como la que ha tratado de sostener el presidente Trump con el resto del mundo. Y eso obviamente al país le está afectando. Se impusieron, a pesar del Tratado de Libre Comercio, aranceles que van a afectar nuestras exportaciones. Sí. Y además el país está tratando de influir para que nosotros tomemos partido entre Estados Unidos y China, y eso va a tener consecuencias. Y bueno, es muy lamentable, pero nosotros como un país económicamente pequeño no tenemos mucho más que hacer que tratar de buscar las formas diplomáticas y de negociaciones comerciales que sean lo más inteligentes posibles para no pelearnos con ninguno de nuestros dos socios comerciales. La verdad es que no nos queda mucho más que hacer, pero sí, viendo quizás el único lado positivo que uno puede ver en esto, es la oportunidad que significa para nuestra economía, nuestros exportadores, para diversificar el destino de dónde mandan los productos y los servicios, y que una vez que estas tensiones bajen, si es que terminan bajando en el mediano plazo, no creo que sea durante los 4 años de Trump, el país pueda salir fortalecido teniendo una matriz exportadora más diversificada.
2: Okay.
4: Perdón. Pero no veo que haya mucha más salida. La verdad es que Chile no tiene la capacidad para cambiar eso, ni para torcerle la mano ni a Chile, ni a China, ni a Estados Unidos. Entonces tenemos que ser realistas en eso y volver a poner sobre la mesa la importancia del libre comercio, de las reglas claras.

0: ahora, por más que eso sea quizá un poco añejo desde Trump en adelante.
1: Pablo García, a ver, ¿cómo entender esto de la derecha iberoamericana, del intento de Estados Unidos de influir en Iberoamérica? ¿Cómo explicarlo más allá de los aranceles puntualmente y de que Chile, por supuesto, tiene que tratar de estar bien con Estados Unidos, con China? Con

0: Que acá hay dos dimensiones. Una dimensión es la discusión sobre la disputa entre China y Estados Unidos, y esperemos que esa disputa no escale a conflictos mayores, ¿cierto? Tenemos dos guerras activas hoy día, que son Estados Unidos y sus aliados más cercanos o más lejanos, vis-à-vis China, con sus aliados más cercanos o más lejanos, pero no había una confrontación directa. Entonces, primero esperemos que eso no ocurra. Pero ese debate yo creo que es independiente del color político de los gobiernos de Estados Unidos. Es una disputa por si tú quieres establecer reglas globales de comercio, de finanzas, ¿no es cierto? Entonces, ese mundo yo creo que no va a cambiar, aunque se vaya Trump, va a seguir. Hay una transversalidad en esa disputa geopolítica global en los partidos de Estados Unidos, entre los demócratas y los republicanos, así que yo creo que eso no cambia. Lo segundo es, cuál es el cariz latinoamericano? Y ahí mi impresión es que hay que tener de nuevo cuidado con tratar de asimilar este debate geopolítico mundial a una realidad latinoamericana. Y la realidad latinoamericana es más decir, bueno, ¿quiénes son los países más de izquierda? ¿Cuáles son los países más de derecha? Y donde hay que tener mucho cuidado en Chile, y ahí yo creo que la administración del presidente Boric tuvo cuidado en no confundir una agenda socialdemócrata o de izquierda con una agenda antinorteamericana. Nuestra labor esencial en Chile es que, independientemente del color político del gobierno que esté a cargo, es que no tengamos una estrategia política antinorteamericana, porque eso creo que sería un problema mayor. Entonces, respecto a lo que está ocurriendo hoy día, la presencia del embajador, yo creo que hay que tratarlo como una relación entre el presidente de la República y el embajador de Estados Unidos, y no identificarnos con tendencias antinorteamericanas que uno observa en muchas partes de Latinoamérica y creo que son extremadamente dañinas.
1: Javier Milei está inaugurando en este momento justamente el
0: Estabilidad
1: Foro
0: que se
1: Madrid. Escúchame un poquito.
2: Extendió por más de 40 años y gracias a ello Chile fue sin lugar a dudas la envidia en términos económicos de toda la región. Sin embargo, a pesar de haber conocido los frutos de la libertad, cayó en la farsa del socialismo del siglo XXI como el resto de toda la región. Como no podía ser de otra forma, corrieron ríos de tinta sobre por qué esto ocurrió. En todos lados, la izquierda se empecinó en sostener que era la desigualdad del modelo chileno o cuestiones similares, cuando de hecho la desigualdad en Chile es menor que en todas sus supuestas utopías socialistas, o que era por el nivel de vida de los que menos tienen, cuando lo cierto es que en Chile los que menos ganan viven mejor que en cualquier otro país de la región. Nosotros, en cambio, sabemos la verdad.
1: Bueno,
2: Sabemos que el motivo por el cual el estallido era
1: a ver, ahí
2: inevitable
1: está
2: fue
1: entonces
2: que
1: las
2: por
1: palabras de
2: demasiado
1: Javier
2: tiempo
1: Milei
2: aquí
1: inaugurando
2: despidieron el
1: justamente
2: terreno de
1: el
2: la
1: Foro
2: batalla de
1: Madrid, haciendo un análisis
2: las ideas.
1: además,
2: Las ideas de la libertad
1: sobre la
2: ganaron en
1: situación
2: la práctica,
1: chilena,
2: pero quedó el
1: situación
2: discurso
1: económica,
2: de la
1: política. A ver, Rodrigo Echecopar, ¿qué te parecen las palabras de Javier Milei?
3: izquierda. De lo poco que alcanzamos a escuchar, planteaba
1: Sí.
3: que la desigualdad en Chile no era tan alta como en otros países.
1: No, sobre todo que Chile estaba muy bien durante 40 años hasta que llega el modelo socialista y echa todo a perder. Diciéndolo en mis con mis palabras, no textual, pero eso dijo. Y me imagino que se refiere al gobierno de Gabriel Boric, porque no sea que porque si habló de 40 años que estaba todo muy bien, a ver.
3: Yo creo que Milei es el tipo de liderazgo en el que podemos encontrar más campo común, y aquí tomo un poco lo que decía Pablo García y Alejandro Mico hace un rato, en donde en Chile no va a haber tanto campo de diferencia en algunas cosas. Y en esto yo diría, la política chilena se aleja de la forma que hace política Milei, se aleja de mucho de los intentos o esfuerzos como por, no sé, cuando estábamos hablando de las reducciones en gasto de capital, lo que están haciendo en Argentina es una reducción brutal del 80% que va a tener un costo de más de
1: Sí.
3: largo plazo, y yo me alejaría un poco de ese mundo. Y ahí es donde, como retomando un poco la conversación del campo internacional, sí, y lo que está pasando.

0: con Estados Unidos. Mi impresión es que Estados Unidos hoy día está jugando un rol desestabilizador en el campo político, pero también económico a nivel internacional, con los aranceles, con también lo que se ha llamado el screening, que es básicamente que ellos les están solicitando a muchos países del mundo que tengan resguardos ante la inversión china en particular, y sobre todo en el campo de la tecnología, que es una prevención que es interesante de analizar, porque es verdad que los países debiesen analizar de dónde vienen los inversionistas, cuáles son los riesgos para el país, pero no bajo los supuestos que plantea Estados Unidos, sino en base a la soberanía y las propias preocupaciones del país. Y ahí mi impresión es que Chile tiene dos pilares de la política exterior que debiese ser capaz de resguardar independiente del gobierno de turno. Uno es el de la autonomía estratégica, es decir, que las opciones que tenga Chile siempre estén disponibles y no dependa de la buena voluntad de un actor en particular. Y en sencillo es llevarse bien tanto con China, con Estados Unidos y también con Europa. Y dos, el respeto por el derecho internacional. Un país pequeño como Chile que nunca va a lograr convencer a otro por la fuerza que tiene sobre la mesa, sino por las instituciones más bien globales, internacionales que nos hemos dado, que son la ley, los acuerdos internacionales y la capacidad de ir respetándolos. Y esos dos, mi impresión es que es donde hay que construir alianzas dentro de América Latina para impulsar esos dos pilares. Y eso no tiene que ver con un gobierno de turno, sino con la importancia de que las relaciones con nuestros vecinos aporten en esos dos caminos. Y ahí es donde yo creo que el gobierno actual tiene que ser muy cuidadoso con sus señales. Si recuerdan, cuando Estados Unidos inicia la invasión, o no la invasión, sino el ataque a Irán, los bombardeos, la oficina del presidente electo celebra esa acción y dice: mira, nosotros siempre tenemos que estar del lado de los países que defienden la democracia. Y uno puede tener una discusión sobre de democracia y derechos humanos, pero nadie duda de que hay una violación del derecho internacional ahí, y aceptarlo en un caso, pero no en otro, va debilitando esas instituciones que son estratégicas para nosotros. Entonces, ahí es donde creo que hay que ser particularmente cuidadosos, lo mismo con el Foro de Madrid, no aprovechar estas instancias partidistas para socavar las instituciones internacionales, sino fortalecer estos dos pilares que son muy importantes para el país.
1: A ver, Alejandro Mico, de todo lo que hemos conversado, hemos escuchado a Milei, hemos hablado de la política estadounidense, de todo. A ver, ¿qué reflexión podría hacer ahora? ¿Y qué grado de acuerdo con uno, con otro? No sé.
2: A ver, yo, los puntos que se plantearon, en particular el tema de como política chilena exterior y en lo comercial, lo que dijo Pablo, esto no tener posturas anti Estados Unidos o anti China, me parece que es un punto muy central a fortalecer. Y bueno, hablando un poquito acá, en el debate chileno estamos todos bastante de acuerdo en los temas, en los cuatro que hablamos acá, en este tema de la importancia de tener una economía abierta, de cumplir los acuerdos internacionales, de ver el multilateralismo y claro, y tratar de, ojo, no traer estas discusiones internacionales lo menos al país, porque es complejo, no va a ser fácil navegar en este mundo con una China potente y un Estados Unidos muy potente que te empiezan a presionar. Lo hemos visto, ¿cómo se llama? El embajador chino también sacó una declaración muy
1: Muy
2: fuerte la otra
1: fuerte
2: vez,
1: otro día,
2: muy fuerte también. Entonces, va a ser difícil y ojalá estemos en este punto, sigamos teniendo estos acuerdos, la importancia de mantener el comercio para Chile, tratar de seguir resguardando en lo que podamos,
1: pero
2: fortaleciendo las
1: claro.
2: instituciones, los acuerdos. No va a ser fácil, ¿eh? Yo te diría, tú me preguntas hoy día cuál es el camino, me costaría bastante diseñártelo, no lo tengo tan claro tampoco, pero sí este punto que se mencionó acá. Tener políticas anti-Estados Unidos me parece una locura y ojalá que no estemos en grupos que tengan ese como norte o otro grupo que tenga como norte estas políticas anti-China o anticomunismo chino. Hay que ser
1: Claro.
2: en este punto muy prudente, y no estamos jugando mucho en esto, no estamos jugando. Chile tiene una postura abierta al mundo.

0: en buena hora, que tenemos que seguir cuidando de aquí en adelante. Y como decían, ojalá tratemos de ver las oportunidades en
1: Pero
0: esto, ojalá pudiéramos abrir más, como se mencionó también por Pablo, el tema de abrir nuevos mercados para no ser tan dependientes de uno ni de otro. No es fácil, pero bueno, hacer política en el mundo nunca ha sido fácil, como tampoco lo era cuando estábamos en medio de la Guerra Fría. Bueno.
1: claro, pero más allá de lo que tiene que hacer Chile, tu análisis, digamos, de lo que significa esta política.
0: A ver, yo estoy completamente, creo que lo que ha sido esta política de aranceles, de Trump, de generar un nivel de incertidumbre a nivel mundial, ha sido,
1: ¿Y cómo hace?
0: perjudica muchísimo. Y yo en este punto también quiero ser, concuerdo completamente con lo que dijo Pablo. Esto llegó para quedarse. Yo no creo que si venga un gobierno demócrata, el tema arancelario no creo que cambie mucho. Ah, esto es algo mucho mayor. Que tenemos que acostumbrarnos un poquito más a una nueva situación mundial donde estos temas de
1: Alejandro.
0: proteccionismo de Estados Unidos creo que van a seguir, y así mucha gente afuera también lo ve así, que un gobierno demócrata no va a revertir esto.
1: ¿Y cómo te explicas esta alianza que tiene Milei con Estados Unidos? ¿Cómo lo hace entonces? ¿Por qué Argentina sí toma ese camino de aliarse con Trump? Y bueno, acaba de decir Milei que estamos enfrentando un adversario global, el tema del globalismo. Bueno, pero
0: Bueno, yo no estoy muy de acuerdo con las políticas de Milei para nada, entonces no, no, no. Me cuesta entenderlo, creo que es, claro, está buscando un aliado que en su momento también, recordemos que también le fue a pedir mucha ayuda a
1: Sí.
0: Milei, a Trump. Trump salió apoyándolo públicamente un poquito antes de las elecciones. Entonces, mira, no creo que sean los caminos correctos para que tome Chile. Chile tiene otra tradición, estas posturas más maximalistas de Milei. Recordemos, quiero recordar, Milei dice que no tenía que haber banco central. Recordémoslo.
1: Sí.
0: Entonces,
1: Que odia
0: bueno,
1: al
0: yo creo
1: Estado, que el Estado debe desaparecer. Bueno, sí.
0: sí, yo creo que nadie en lo que estamos hablando acá tiene una postura que el banco central tiene que desaparecer o que el Estado no tiene absolutamente ningún rol en la economía. Entonces, creo que estamos en otro mundo y aquí no traigamos discusiones de afuera, tratemos de
1: Pero que no
0: discutir.
1: es tan lejos, pues es América
0: No,
1: Latina, es un país
0: sí, bueno.
1: vecino, es.
0: Claro, igual teníamos, tan lejos no estaba también Cuba, pero tampoco queríamos seguir a
1: No,
0: Cuba
1: bueno,
0: o
1: pero
0: Venezuela.
1: está un poco más
0: Estamos,
1: lejos, de todas maneras, ¿no? Y
0: sí.
1: Cuba y Venezuela, dictadura, no es lo mismo que Argentina.
0: No, no, no, no es dictadura argentina, no, eso para estar claro.
2: Cecilia,
1: Sí, ¿quién
2: pero
1: quiere
2: hay un,
1: hablar? Pablo.
2: no, Pablo García, no, que hay
1: Pablo
2: un punto que
1: García.
2: hay que reconocer. ¿Por qué Milei necesita a Estados Unidos? Porque Argentina es un país que literalmente estaba quebrado y sigue muy mal financieramente. Y eso, para eso, salir de ese problema necesita dólares. Y los dólares los consigue solamente en un país que es la fábrica de dólares, que es Estados Unidos. Entonces, yo lo vería, incluso más allá de la ideología, es una cuestión muy práctica. Milei necesita el apoyo financiero de Estados Unidos, cosa que Chile no necesita, porque nosotros tenemos nuestra propia moneda, confiamos plenamente en ella, tenemos un fantástico Banco Central. Y por lo tanto, no tenemos ese problema.
1: ¿Y
2: Bienvenido sea que no tengamos ese
1: cuánto le ha
2: problema.
1: servido a Milei recibir todos estos dólares? La situación económica en Argentina, digamos que no es de las mejores.
2: Bueno, el contrafactual sería la inflación de 200% con la cual partieron.
1: Sí.
2: Entonces, está mucho mejor que con inflación de 200%. Eso es indudable.
1: A ver,
2: Entonces.
1: Rodrigo Echecopar tenía otra mirada. Rodrigo, ¿estás
2: No,
1: muteado? Sí.
3: Sí. Creo que hay que mirar. El otro día estaba leyendo qué es lo que estaban planteando economistas en Argentina, bien preocupados por cómo se está desarrollando el crecimiento, porque sin lugar a dudas la rebaja de la inflación es algo que es una buena noticia para el país y que se tiene que consolidar, que todavía falta para llegar a eso. Pero los instrumentos para llegar a eso obviamente pueden generar males en ese camino y hoy día lo que se está viendo es un proceso de crecimiento que no está teniendo un
1: Sí,
3: impacto tan importante en la familia argentina
1: claro.
3: y eso evidentemente puede ser una golondrina que no hace el verano
1: Verano.
3: porque al final termina quedando a mitad de camino el proceso y revirtiéndose si es que no tiene la sostenibilidad social que requiere.
1: Bueno, además la caída del consumo interno, eso ya sabido, las más de 30.000 empresas que han cerrado en Argentina, ¿no es cierto? Y el nivel de desempleo.

0: altísimo, o sea, no la tiene fácil tampoco, todavía al menos, Milei. Bueno, va a ser motivo de comentario seguramente las palabras de Javier Milei en este minuto que está hablando todavía ahí en el Foro Madrid. Gracias por todas las reflexiones, hemos abordado distintos temas. Gracias a Pablo Eguiguren, Alejandro Mico, Rodrigo Echecopar y Pablo García. Hasta la próxima, que estén muy bien.
1: Muchas chao. Gracias, Cecilia.
0: Chao, chao. Chao. Hasta chao, pronto, chao. Chao.
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1: 14 grados. 14 grados en Santiago.
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1: Cooperativa. 10:31 minutos. 10:31 minutos.
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6: Se integran a esta hora cuando comienza una nueva mañana en Cooperativa. Sebastián Esnaola, ¿cómo estás? Buen día.
7: Hola Cecilia, ¿qué tal? Muy buenos días en este jueves, ya 3 de septiembre.
6: Así es, jueves 3 de septiembre. ¿Qué vamos a hacer hoy jueves? Vamos a estar, por supuesto, con Claudio Vergara. ¿De qué nos va a hablar hoy Claudio Vergara? El regreso de Quique Neira junto a Gondwana. Changalanga.
7: Un regreso súper esperado. Y súper improbable también, pues Cecilia, porque tenían altos niveles de conflicto en un minuto. No se pensaba que iban a volver, hicieron carreras por separado.
6: Sí.
7: Pero se terminaron reuniendo para solaz de los fanáticos de Gondwana, que son muchos, ojo, no solo en Chile, sino que a nivel continental, muchísimo.
6: Hasta Messi.
7: Sí, sí, Messi es una de sus bandas favoritas.
6: Así
7: no
6: es.
7: Sé, Gondwana uno no se le toma el peso, y lo vamos a hablar con Claudio, no se le toma el peso en Chile a la importancia de Gondwana en su minuto con Quique y sin Quique después, y ahora, bueno, la reunión esperadísima.
6: Hoy hay otro tema que seguramente están escuchando mucho en la tele, en los diarios, en las radios, los comentarios, estas famosas granjas de bots, ¿no es cierto? Ayer, sin ir más lejos, se aprobó en la Cámara de Diputados la creación de una comisión especial investigadora para esclarecer, ¿verdad?, los vínculos de Fernando Cerimedo con Chile. Todo esto a propósito porque es apodado el rey de los trolls. ¿Hasta qué punto entonces todo este fenómeno de las granjas de bots y los trolls influyen o pueden influir en una democracia, en una elección y en muchas otras decisiones que pueden tomar la gente? Vamos a estar conversando con el investigador del Núcleo Milenio y académico de la Universidad Diego Portales, Marcelo Santos. Él analizó las campañas políticas que utilizan bots y trolls en redes sociales, justamente a partir del caso de Cerimedo. A ver qué nos cuenta, qué conclusiones sacó de esas investigaciones.
7: Porque muchos dicen, ¿cómo es posible que tanto? Que un mensaje, claro, en redes sociales, nadie tiene tan, no hay tantas redes sociales hoy. Bueno, parece que sí, y eso no, de eso nos va a estar explicando hoy Marcelo en la conversación en los próximos minutos.
6: Y en esta nueva mañana que comienza ahora.
7: Ahora.
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6: Oye, y hoy comienzan los bailes 18ero en los colegios, ¿verdad, Sebastián?
7: Sí, porque ya la próxima semana es la última y comienzan hoy las distintas actividades escolares de el curanto, la cueca, los caporales, los bailes de la tirana, diablada. Qué sé yo, tanto baile nacional que tenemos. Chile es tan largo y angosto que pasa por todos los climas y pasa por todos los ritmos también.
6: Así es. Entonces, la pregunta para nuestros auditores y auditoras es, ¿cuál es su ritmo folclórico preferido?
7: Claro, el que más les gusta a ustedes escuchar, y también el que más les gusta bailar, el que mejor les sale, el que mejor baila en la presentación, en la pega, o bien haciendo recuerdos de cuando se hacían los bailes ahí en los colegios.
6: Sí.
7: Claro,
6: claro. Sí.
7: Yo creo que los papás, muchas veces los papás también bailan, ¿eh? Así que es todo un desafío eso.
6: Ya. Bueno, más 56 978 880770 es nuestro WhatsApp para que manden sus

0: mensajes.
1: Esto no es folclórico, pero bueno, R.E.M. Losing My Religion, en el inicio de este jueves, de una nueva mañana en Cooperativa.

0: Ahí sonaba R.E.M. en el inicio de una nueva mañana cooperativa.
1: Bueno, como comentábamos recién, Sebastián, ayer, ¿no es cierto?, la Cámara de Diputados se aprobó la creación de una comisión investigadora para saber qué grado de influencia tuvo Fernando Cerimedo, el llamado el rey de los trolls, con Chile y los diversos procesos electorales en Chile, ¿no? Recordemos que Fernando Cerimedo está preso en Bolivia, ¿no es cierto? Está acusado de femicidio contra su expareja. La policía en su domicilio incautó equipos que fueron descritos como granjas de bots. Bueno, sobre este tema, sobre los bots, sobre qué posibilidad tienen estos trolls y bots de influir en una decisión, por ejemplo, la hora de votar, es lo que queremos conversar justamente con Marcelo Santos. Él es investigador del núcleo Milenio MEPOP y académico de la Universidad Diego Portales, que ha hecho investigaciones al respecto, ha analizado las campañas políticas que utilizan bots y trolls en redes sociales. Hola, ¿cómo estás, Marcelo? Buen día.
2: Buen día, muchas gracias. Hola, Cecilia. Hola, Sebastián.
0: Gracias, Marcelo, por estar con nosotros esta mañana. A ver si vamos desde lo más básico y después nos metemos en los detalles más puntillosos, si se quiere, de este tema. ¿Qué son estas granjas de bots en concreto y cómo tienen, de acuerdo a las investigaciones que se han hecho, la capacidad de llegar a intoxicar tanto el debate en un país?
2: Claro, claro, sí. Mira, un bot es una forma corta de decir robot, ¿no? Entonces, el bot esencialmente es un dispositivo programado para actuar de forma automatizada, ¿no? Con alguna instrucción previa, ¿no? Así como tú tienes un montón de cosas en el computador, como por ejemplo una alerta de cuando te viene la entrevista con la cooperativa, por ejemplo, ¿no?
0: Ya.
2: El bot hace eso, ¿no? Tú pones instrucciones y él cumple esas instrucciones. Entonces, pero veamos cómo eso funciona, ¿no? Tú tienes un chip, ¿cierto? Un número de teléfono vinculado a una de esas cuentas, pero que no hay un ser humano detrás. Entonces, una cuenta de redes sociales que emula, ¿cierto?, la existencia de un ser humano, pero que no hay. Y entonces tú haces eso, repites varias veces, conectan esas cuentas entre sí con un dispositivo central, por ejemplo, un computador con un software que organiza, ¿no?, y repasa esas instrucciones para las cuentas, y ahí tú, la agencia, digamos, comunicacional, política, la asesoría, etcétera, lo que hace es crear una estrategia de qué tipo de influencia quiere que estos bots tengan. Entonces, lo más sencillo sería, por ejemplo, todas las veces que mi candidato escriba algo, los bots de inmediato ponen me gusta, para que parezca que está muy aprobado su discurso, ¿no? O todas las veces que una cierta temática, una palabra clave con una temática sensible, migración, seguridad, lo que sea, yo pongo también, repostear o me gusta, o hacer un comentario básico, ¿no? Eso puede crecer y ser más sofisticado, evidentemente, con creación de mensajes un poquito más elaboradas que solo repeticiones.
1: Marcelo, ahora, las investigaciones que tú has hecho, primero, ¿cómo se puede investigar esto? ¿Cómo se hace para investigarlo? ¿Y a qué conclusiones llegaste?
2: Sí, para investigar, tiene una cierta sofisticación, pero hace mucho rato ya que, digamos, el mundo científico sociales y computacional está interesado en el tema, porque se ha visto que era relevante y que había una actividad importante en las redes, ¿no? Pueden llegar en ciertas situaciones, por ejemplo, en Brasil, digamos, bots relacionados a los intereses de Jair Bolsonaro, pueden haber llegado a 30, 40% de los tweets durante un cierto evento que les importaba, ¿no? Entonces, básicamente es un análisis, en general se hace un análisis estadístico que involucra varias dimensiones de lo que es una cuenta bot, ¿no? En general lo que uno tiene que hacer es tomar los datos de las cuentas que están involucradas en una discusión. Ponte tú, por ejemplo, plebiscito, de la constituyente. Tomas los datos, agarra cada uno de los usuarios que está involucrado en la discusión y mira su historial, ¿no? Una muestra importante de mensajes para ver cuál es el patrón de comportamiento. Y ahí tú vas a ver información sobre el usuario, ¿no? Si el usuario está creado hace poco tiempo, mucho tiempo, cuál es su nombre, si tiene foto, pero más que nada patrones lexicales, ¿no? Que si, porque nosotros cuando escribimos con variedad, ¿no? Como somos seres creativos y seres que no somos muy buenos en estar de acuerdo con nosotros mismos muchas veces, ¿no? Como dice Caselli. Entonces, esa forma de actuar es muy humana y orgánica, y el bot no tiene esa capacidad, digamos, aún con inteligencia artificial eso puede ser relativamente detectable. Entonces, cuando uno establece esos patrones, uno detecta este usuario, digamos, por los patrones lingüísticos, porque siempre tiene un sentimiento negativo, porque le pone muchas URLs y hashtags, por ejemplo, uno va dando una nota, digamos, ¿no? Un porcentaje de qué tanto yo creo que es actividad automatizada, y uno puede subir, bajar este umbral y tener bastante seguridad de que son cuentas automatizadas, ¿no?
0: Claro. Un ejemplo próximo que me gustaría conocer tu opinión. Hace unos días estuve presidente de la República en conversación con la Radio Cooperativa, y si tú revisas el chat de YouTube de la entrevista

0: de Cooperativa, donde se subió el video, o bien los reels que se subieron al Instagram de Cooperativa, tú encuentras cuentas que tienen banderas de la India, que hablan del presidente, grande presidente, somos chilenos, no somos de Cerimedo, en fin. Esos son bots, finalmente, ¿no? Se podría pensar, porque mira, si tienen bandera de la India, es como raro, y que tengan además un mensaje que es siempre el mismo, o sea, son miles de mensajes repetidos.
1: Sí. Sí, mira, yo tengo mis dudas que tanto esto es algo desde fuerzas simpáticas al presidente Kast, porque es demasiado obvio, si es
0: claro,
1: así,
0: claro, claro.
1: Encuentro que lo hicieron mal.
0: No sé, aquí no hay cargo a nadie, solamente aquí alguien podrá ser un fanático, claro. Podrá ser no sé quién, no tengo idea.
1: Sí, yo diría que es más bien un cierto troleo al presidente Kast, porque es demasiado obvio, o si no, yo diría que es mucha incompetencia. Porque queda muy obvio, ¿no? En general es un poco más discreto, más sofisticado. Digamos que 10 años atrás, te creo, se hacía de esa forma, ¿no? Eran frases repetidas, agarraba de forma automatizada, por ejemplo, los hashtags de las tendencias en Twitter, y después ponía un link para vender alguna cosa o para un reportaje de un medio falso. Y esos son como algunos de los patrones que se usan, ¿no? Pero ese ejemplo en particular me pareció divertido, yo me reí, ¿no? Era como demasiado ridículo, entonces encuentro difícil que sea estratégico, sino que más bien una especie de troleo, ¿no?
2: Marcelo, ¿pero tú crees que la gente se puede distinguir, estamos en condiciones de darnos cuenta de que esto, para ti, que eres muy conocido, decir, bueno, es demasiado obvio, es ridículo, pero tal vez para los usuarios de redes no es tan evidente?
1: Puede ser que tú tengas razón, pero si tú ves una secuencia de muchos... Bueno, entonces aprovechemos de educar al usuario, ¿no?
2: Eso.
1: Si tal vez tú tengas razón. Entonces, el usuario que esté navegando por internet y buscando formar su opinión, ¿no? Si observa una actividad que es muy repetida, ¿cierto? Si en los comentarios hay comentarios muy similares, mejor forma, cuando aparece la desconfianza, es meterse en ese usuario. Y tú vas a ver que ese usuario, por ejemplo, no tiene ningún seguidor, tiene un post, el nombre es extraño o está radicado en otro país, ¿no?
2: Okay.
1: Les doy un ejemplo, ¿no? Hay un bot que yo averigüé por un contexto muy particular, que de una entrevista, se llamaba algo como Felipe Irarrázaval, algo así, ¿no? O Irarrázaval, era un nombre medio extraño. Y que en un primer momento tenía una actividad claramente automatizada, como te digo, porque si tú pones un mensaje debajo del otro, son todos iguales, ¿no? Con la misma longitud, 4 hashtags, luego una URL. Entonces, claramente era una actividad automática. También mucha frecuencia en poco tiempo, son cosas que uno analiza también. Y ese usuario, primero, hablaba, digamos, bien del presidente Kast cuando eran las elecciones de 2021, ¿no? Hablaba bien del candidato Kast en ese momento. Luego pasó a las elecciones, empezó a hablar, a defender el rechazo. Pasó eso, quedó en silencio un rato y después, mira, de repente aprendió inglés y empezó a defender Johnny Depp en contra de Amber Heard en una especie de discurso antifeminista. ¿Te das cuenta? Entonces, como, claramente no es una persona que emigró a Estados Unidos, sino que es un bot que fue comprado o arrendado por una otra organización con otro tipo de intereses.
2: Y en tus investigaciones, Marcelo, ¿tú has podido saber algo de esta persona que está, bueno, que está presa, como decíamos, por razones de intentos de femicidio, pero que se va a investigar acá y que tantos reportajes están saliendo sobre la posible influencia en las elecciones, distintas elecciones en Chile, que estoy hablando,
0: claro.
2: De Fernando Cerimedo?
1: Mira, encuentro súper súper importante que se haya aprobado la comisión investigadora, porque ahí aparece, si no está el respaldo del Estado, es muy difícil, digamos, para nosotros desde la academia, sin ningún poder de negociar con las plataformas, por ejemplo, no, ningún tipo de información extra, es bien difícil de poder hacer, buscar evidencias más contundentes, ¿no? Lo que te puedo decir, digamos, es que Cerimedo está vinculado claramente a otras actividades. En Chile no hay evidencia de su, todavía, ¿no? De su vínculo con actividad automatizada, con bots, con trolls, ¿no? Más bien con actividades más tradicionales. Esa encuesta que sacó en el plebiscito de entrada, que era una encuesta completamente o falsa o demasiado mala técnicamente, ¿cierto? Y después también con los folletos que circulaban por barrios de Santiago, digamos, con información falsa sobre el ducto del primer proceso constituyente, están vinculados a él. Eso fue detectado por el consorcio latinoamericano de periodismo, ¿no? Por CLIP y La Voz.

0: la Francisca Skoknić, más un grupo, ¿no? Pero lo que sí puedo decir es que coincidentemente esta es la misma época que empecé a investigar esa temática, empecé a detectar actividad relevante de bots, ¿no? Para ponerte un ejemplo, 2017, Enrique Santana, colega de la UAI, hizo un trabajo similar y no detectó actividad relevante. Entonces tenemos ese antecedente. 2021 sí hay actividad relevante. Ya yo detecté más de 20.000 bots en esa época, los compartí con Twitter, pero como te digo, si uno no tiene, digamos, el poder de presionar, ¿cierto?, la plataforma, yo no tengo ninguna. Lo que me dijeron es, muchas gracias, le pasamos al departamento técnico, pero no le vamos a decir lo que vamos a hacer con eso.
1: Yeah, okay.
0: Es un poco...
2: Ahora, la empresa de serie medio Numen sí ha tenido trabajos en Chile y contratos en Chile, ¿no?
0: Así es, pero no hay ningún contrato que diga, mira, contraté Numen para hacer bots favorables o desfavorables, ¿no? Eso no tenemos nada en ese sentido. Sería importante averiguar, porque me parece que es una coincidencia importante lo que detectamos con el periodo en que empezó a aparecer el nombre de Serimedo en Chile.
1: Pero tú dijiste que los datos que tenías son todos de cuestiones que favorecen finalmente campañas relacionadas con republicanos y a la presidencia de José Antonio Kast.
0: Así es. Lo que nosotros... Y eso no es que uno averigüe, busque ideológicamente, ¿no? Uno busca cuál es la actividad automatizada. Ahí aparecen ciertos usuarios. Detectamos los usuarios y ahí miramos qué es lo que dicen los usuarios, cuál es la orientación ideológica de los usuarios, cuáles son los temas que más discuten, ¿cierto? Entonces, cuando hacemos estimación ideológica, el resultado es sesgado hacia la extrema derecha, ¿no? Cuando hacemos... detección de tópicos, por ejemplo, durante el plebiscito de salida para el primer proceso constituyente, la evidencia que encontramos fue de una discusión, una erosión de la deliberación, ¿no? Porque hablaban de pura incivilidad, de circo prostituyente y cuestiones así, y cuando sacamos los bots de los datos, lo que predominaba era plurinacionalidad, normas de la convención, sistema político, etcétera, como temas más que tienen que ver con el proceso mismo, con la cuestión de deliberación democrática. Entonces, los bots lo que pueden hacer no solo es impulsar, ¿no?, una persona u otra, que fue lo que observamos también para las elecciones presidenciales de 2021, ¿no? Kast tenía una gran cantidad de bots favorables, así como durante el proceso constituyente, la Teresa Marinovic, por ejemplo, ¿no?, para poner otro ejemplo que detectamos. Y luego, Meo y Parisi también tenían bots muy favorables, bots hablando bien de ellos, casi todos hablando bien, digamos, ¿no? Pero los mismos bots de Kast, de cada 10, más o menos 8, hablaban mal de Sichel, hablaban mal de Provoste, hablaban mal de Boric. Entonces, lo que yo veo como bots polarizadores de la discusión. Entonces, los bots pueden hacer es intervenir en cuáles son los temas principales, pueden polarizar la discusión, pueden amplificar temas o personas pareciendo que tienen más apoyo de lo que tienen, y pueden también intoxicar tanto la discusión que como que se pierde el tema. El ejemplo que tengo en México, había una protesta, ya me cansé, ¿no? Hicieron un hashtag ya me cansé y metían bots como para... como flood the zone, como inundar la zona, como esa táctica, claro, ¿no? Más bien como meter un montón de mensajes sin ningún sentido y que se pierde la conversación, y luego empezar a poner ya me cansé 2, ya me cansé 3. Yo cuando terminé, cuando paré de acompañar el tema, ya pasaba de 100, te das cuenta, entonces había una actividad sistémica en ese momento Peña Nieto, ¿no? No sé si fue del gobierno Peña Nieto, pero hay colegas que estudian como si fuera desde el gobierno, ¿no?
2: Okay. Ahora pero... déjame entender parte del mecanismo, porque ya tú dices por saturación, por exceso, por inundación se termina penetrando el mensaje que se quiere instalar. Pero uno dice ya, ok, granjas de 20.000 en redes sociales, que no todo el mundo está en las redes sociales. ¿Cómo eso termina permeando, a que termina afectando a un país de 20 millones de habitantes eventualmente ese mensaje? Porque muchos dicen, le ponen demasiado color con los votos, tienen nada que ver, cómo van a ser tan influyentes, y otros dicen, ojo, que efectivamente se ha intoxicado la discusión, y es cosa de ver hoy por hoy muchas veces cómo se dan los debates, que van muy al ritmo de lo que dicen justamente este tipo de cuentas.
0: Es cierto, es muy difícil, Sebastián, aislar cuál es el efecto. Eso es el gran sueño de todo cientista político.

0: creo que es aislar. Mira, cuando hago eso, el resultado es tanto por ciento que muda, que cambia la votación del candidato, ¿cierto? Cualquier asesor político. Entonces, hay dos cosas que uno puede decir. Yo creo que no hay el no efecto, ¿cierto? O sea, algún efecto tiene. Uno puede decir que es poco, otro puede decir que es mucho, difícil de medir. Como les digo, cambia el sentido un poco de la discusión, ¿cierto? Cambia el foco, cambia. Entonces, tal vez uno puede decir, si tal candidato hizo buen uso de bots, como que tal vez seteó la agenda, ¿cierto? Como implementó la agenda que le interesaba, o inundó la agenda que no le interesaba, como que la inhibió. Y por otro lado, también puede pasar eso de que si hay de un discurso más tóxico, también la gente se pone un poco más agresiva, eso también a la larga puede configurar una erosión del espacio de conversación. Pero así, como decir, esto tuvo un efecto concreto de tantos por cientos,
1: Claro.
0: eso son palabras mayores, muy difícil
1: Claro,
0: de identificar.
1: no se puede hacer una cadena específica y concreta
0: Claro.
1: de
0: Pero
1: eso,
0: mira, el
1: del
0: ejemplo que yo
1: efecto.
0: siempre uso, sí, el ejemplo que siempre uso es el doping, ¿no? Si tú estás en Olimpiadas y ganaste una carrera y te pillan por doping, no, nadie pregunta si sin el doping esa persona hubiera ganado. ¿Se entiende? Pero si hay una actividad que es antidemocrática, esto debiera ser sancionado, debiera ser regulado y digamos, quien está detrás debiera tener una sanción porque esto es antidemocrático, así como el otro caso es antideportivo. ¿Se
2: Claro.
0: entiende?
2: Claro, como dices tú, no es lo mismo que influyan, no es lo mismo comprarte una zapatilla influenciado por una horda de bots y trolls que hablan
0: Claro.
2: bien del producto que cuando se trata de elecciones
1: Elegir
2: o
1: autoridades, claro.
2: elegir autoridades, las cosas
0: Por
2: son
0: supuesto,
2: distintas.
0: ambos están mal, en mi opinión, ambos
2: Por
0: son
2: supuesto.
0: manipulación de la opinión pública, pero el efecto social es más grave, ¿no?
1: Ahora, perdona, mencionaste varios casos ahí de elecciones. Hay un caso que está superpuesto y que cada vez se vio afectada en este caso lo levanta cada vez que se le pregunta, que es el caso Matei y la relación con su salud mental. ¿Ese también lo pudieron indagar o no?
0: Un poco, ¿no? Tenemos datos, pero no hemos corrido nada que yo te pueda decir categóricamente. Fue lo que encontramos, incluso porque en esa época, y ahí aparece otro tema que es una pauta importante, que es cómo regular esas redes, ¿no? Porque cuando X fue comprado por Elon Musk, se cerró el acceso académico. Entonces nosotros recién el año pasado, o ese año mismo, conseguimos obtener datos en la escala que es suficiente para poder hacer análisis confiables, ¿no? Entonces yo en esa época lo que hice fue un análisis no tan confiable, es que son más manuales, más de observación, lo que puede hacer tú o cualquier otra persona, ¿no? Con el acceso a la plataforma misma, no tienes que tener los datos que se entrega a través de la app, ¿no? Que es como datos directos de la base de datos. Entonces lo que yo observé ahí es más bien como la acción coordinada de trolls, ¿no? Entonces se habla mucho de bots y puede ser que sí, pero para entender la acción de bots, yo tengo que mirar la red como un conjunto, ¿cierto? Yo miro, por ejemplo, nosotros estamos estudiando trolls en ese momento con los datos antiguos, ¿no? Trolls en 2021, y se observa, por ejemplo, el famoso troll Dres Trumpi, ¿no? Dres
1: Claro.
0: Trumpi, que cuando todas las veces que él tuiteaba, un usuario orgánico, normal, persona, reposteaba y enseguida con el tercer reposteo era José Antonio Kast, ¿no? Y cuando reposteaba José Antonio Kast, empieza a activarse la red no solo de sus seguidores orgánicos, lo cual es normal, es una persona prominente, ¿cierto? Ahora es presidente, pero sino también aparecía una serie de bots en la red. Entonces tenemos eso graficado y estamos estudiando de a poquito. Entonces esas actividades, para ver eso, yo necesito como el conjunto completo de datos para observar la dinámica de la red. Y eso es lo complicado. Entonces,
1: Para dejarlo claro, el bot es el robot y el troll es casi el humano que lidera esta granja o pone los temas, ¿no?
0: exacto, claro. El troll es lo que ese reportaje que salió hace un tiempo, el Neuroc, por ejemplo, ¿no? Es una persona
1: Okay.
0: que tiene una militancia activa o mucho tiempo para estar en internet, ¿no? O puede ser una persona también remunerada, ¿no? O sea, Cerimedo hablaba de bots, de trolls y de bots, ¿no? No solo y lo que hace es contaminar, ¿no? Implementar, por ejemplo, una discusión, cambiar el foco de una discusión, y es así. Yo he conversado con gente que trabaja en este mercado en particular, en el caso brasileño, por ejemplo, y me contaba ejemplos, ¿no? De cómo sembraba algo para distraer a la gente cuando había un problema con su candidato.

0: esto, ¿no? Claro. Y con eso trataba de cambiar el foco de la agenda.
1: Marcelo Santos, para cerrar, ¿están en proceso de hacer más investigaciones o no?
0: Así es, tenemos un fondo interdisciplinario de ciencias sociales junto con ciencias computacionales, un poco para que quizá comprobar cómo es importante también la sociales junto con las computacionales, en que tenemos eso, estamos haciendo un sistema de monitoreo de actividad inauténtica, que son los bots, ¿no? Y tenemos otros proyectos ahí que estamos postulando recursos para ver si logramos seguir observando esos problemas.
1: Bueno, cuando estén listos conoceremos los resultados. Gracias, Marcelo Santos, académico de la Facultad de Comunicaciones y Letras de la Universidad Diego Portales, investigador del núcleo Milenio MEPOP. Que estés muy bien, hasta cualquier otra oportunidad.
0: Gracias a ustedes, aquí disponible.
2: Chao, Marcelo, gracias. 11:01 de la mañana, hora de noticias aquí en Cooperativa, en una nueva síntesis informativa junto a Rodrigo Vergara. ¿Cómo te va, Rodrigo?
3: Sí, ¿qué tal, Sebastián? Hay una marcha de estudiantes con FECH, también la ACES, secundarios que se organizaron, no tenían permiso para ocupar las calzadas de la Alameda. Avanzaron no mucho desde la Plaza Baquedano hasta la zona del GAM, cerca de la Universidad Católica. Ya opera carabineros en el lugar, algunos hechos de violencia, los primeros incidentes en esta jornada, que además está marcada, ¿no?, por el Foro Madrid. Habló Javier Milei, acaba de terminar el discurso del presidente argentino, Camila López, ¿qué tal?
4: ¿Qué tal? ¿Cómo están? Buen día. Sí, por más de 30 minutos se extendió el discurso del presidente argentino Javier Milei en el Foro de Madrid. Se trató del discurso de apertura de la actividad, donde el mandatario hizo alusión a distintos temas como la batalla cultural, las cifras económicas de su administración y el triunfo del presidente José Antonio Kast en Chile. Dijo que el presidente Kast es su amigo y destacó las ideas que se están implementando en nuestro país.
5: Es un placer para mí poder estar nuevamente en Chile, en especial tras la victoria y reciente asunción de mi amigo José Antonio Kast. Chile es un lugar emblemático, porque con su historia reciente nos recuerda el valor inmenso de dar la batalla cultural. Tras el derrocamiento del comunista Allende, Chile entró en un periodo de estabilidad y crecimiento que se extendió por más de 40 años. Y gracias a ello, Chile fue sin lugar a dudas la envidia en términos económicos de toda la región. Sin embargo, a pesar de haber conocido los frutos de la libertad, cayó en la farsa del socialismo del siglo XXI como el resto de toda la región. En todos lados, la izquierda se empecinó en sostener que era la desigualdad del modelo chileno o cuestiones similares, cuando de hecho la desigualdad en Chile es menor que en todas sus supuestas utopías socialistas, o que era por el nivel de vida de los que menos tienen, cuando lo cierto es que en Chile los que menos ganan viven mejor que en cualquier otro país de la región.
4: El mejor antídoto contra estos zurdos mugrosos, negadores de la realidad, son los datos. A ellos no les interesa solucionar nada, solo les interesa expandir su ideología. Fue una de las frases más llamativas del discurso del presidente Javier Milei en Foro Madrid. Mandatario argentino que recién, Rodrigo, se retiró del centro de eventos San Carlos de Apoquinto con destino al Palacio de la Moneda, donde vas a tener una reunión bilateral con el presidente José Antonio Kast.
3: Sí, en su estilo lo de Milei, pero yo escuché el discurso, Camila, no sé si coincide, no se salió mucho del libreto, ¿eh? Los mismos adjetivos y algunos pachotadas, no sé, en torno a Sánchez en España, a Cristina Fernández, pero no mucho más, como que más presidencial que en otras oportunidades, por así decirlo.
4: Sí, un discurso bastante similar al que normalmente da el presidente Javier Milei en sus actividades en Argentina. Efectivamente hubo alusiones al presidente Sánchez, el presidente argentino, que dijo que está más mugroso que una papa, y también a la ex presidenta Cristina Fernández de Kirchner, siendo de los pasajes más destacados de este discurso del presidente Javier Milei, que se trató del discurso de apertura y de los pasajes más esperados de los asistentes a este Foro Madrid. De hecho, varios se levantaron y salieron del lugar una vez que el presidente Milei terminó su discurso.
3: Claro,

0: Yo ya había estado en Brasil y sobre Lula fue durísimo, se metió en la campaña política, digamos, apoyando al hijo de Bolsonaro. Camila, muchas gracias.
1: Chao, buen día.
0: Vamos a la economía, Gonzalo Aguirre, ¿qué tal? Buen día.
2: Buen día, sí, ya conocimos el dato de desempleo de mayo a julio, el IMASEC de su último mes, ahora se viene el IPC de agosto con la actualización de datos de inflación acumulada, que en el periodo previo llegó a 3,5%, y ¿cuál es el resultado que se espera para el martes? Es parte de lo que trae la encuesta de operadores financieros del Banco Central. Ese dato se estima que será de 0,3% mayor que lo visto en los tres meses previos, y que llevaría al alza la cifra acumulada, pues en agosto de 2025 la inflación fue de 0%. Para septiembre, en tanto, se avisó un IPC más alto de 0,6% y en octubre nuevamente 0,3%. Estos datos también mayores a lo que vimos en 2025. En línea con todo esto, la próxima semana hay reunión de política monetaria del Consejo del Instituto Emisor y los operadores financieros esperan que la tasa de interés se mantenga en su nivel actual de 4,5% y que así también ocurra al menos hasta septiembre del 2028.
0: Gracias, Gonzalo. Buen día.
2: Buen día.
0: Ya, parte de lo que está ocurriendo en Santiago a esta hora, después de la reunión del presidente Kast con el alcalde White en San Bernardo, después de lo de Milei en el Foro Madrid, se va a concretar la bilateral en un ratito, en unos minutos, en el Palacio de la Moneda.
3: Gracias, Rodrigo Vergara. En cualquier minuto, más noticias en Cooperativa.
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2: Cooperativa, 11, 14 minutos. 11, 14 minutos.
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4: Bueno, hoy estábamos comentando temprano también otro tema muy importante que tiene que ver con los bailes folclóricos a propósito del mes de la patria, que se viene el 18, que hoy ya empiezan a verse en los liceos, ¿no es cierto?, en los establecimientos educacionales donde van los niños a bailar, los papás emocionados, las mamás lagrimeando también.
5: La foto.
4: La foto.
5: La cueca con los cuartos medios, claro, que terminan último baile, que sí, bailan con los papás.
4: Todo, y cuando son chiquitos y en el jardín y le hacen bailar.
5: Nos y, hacen bailar ahí. El pavo sí, con la pava.
4: Claro.
5: Pavo,
4: ¿no? Bueno, y a propósito de eso, entonces que queremos conversar con nuestros auditores y auditoras sobre qué baile le gusta más, cuál les queda mejor. Historias. Escuchemos.
6: Hola, Cecilia, Sebastián. Buenos días. Mi baile favorito, la cueca, sin duda. Me encanta y estando en la universidad aprendí a bailar cueca. Así es que la bailo mucho, mucho mejor que la guspebe. Y siento un cariño muy especial por el trote tarapaqueño. Porque mi hija, cuando estaba en pre-kinder, llegó a la casa contándonos que iba a bailar un trote para pequeños. Y nosotros con mi esposo nos mirábamos y no recordábamos en nuestro historial musical ese baile o esa canción. ¿Sí? Y luego en reunión de apoderados nos enteramos que era el trote tarapaqueño. Pero hasta el día de hoy sentimos un cariño especial por el trote para pequeños.

0: pasó.
1: El trote para pequeño, genial.
2: ¿Sabes cuál se ha puesto de moda y que está bonito? ¿Cuál? Porque hay empresas que hacen trajes que lo arrendan, porque además son trajes caros, no llegan a comprarlos. El baile de los caporales, Cecilia. Unos trajes y unos, sí, una preparación que tienen los cabros para eso.
1: Sí, porque no es fácil.
2: No es fácil. Los trajes brillantes, con cascabeles que suenan cuando se mueven. No, hermoso. Es muy emocionante. Y antes no se veía tanto el caporal, al menos aquí en la zona central. En el norte, por supuesto que sí. Pero en la zona central no tanto. Y de un tiempo a esta parte hay harto baile caporal, que a mí al menos me encanta. Es uno de los que más me gusta.
1: Bueno, sigan opinando, contándonos sus historias, como el... ¿Cómo era? El trote seco.
2: Trote para pequeño.
1: El trote para pequeño.
2: Genial. No para pequeño, para pequeño.
1: Para pequeño, ya. En el más 569-7888-0770. 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
2: 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Vamos con Álvaro Enríquez en la antena de Cooperativa Amada.

0: Ahí está Bárbaro Enríquez en una nueva mañana en Cooperativa.
1: Más mensajes llegan a nuestro WhatsApp, escuchamos.
2: Hola Cecilia, Sebastián, buenos días.
0: Hola.
2: Y que nos estemos preparando para una buena fiesta y tranquilas. Ah, sanitas.
0: Eso.
2: Oye, yo desde chico no bailaba porque en esos tiempos yo soy de más de 70 años. No sé bailar folclore. Solamente cuando ya adolescente en la universidad entré a un grupo folclórico y me fascinó la cueca. En la cueca siempre la he seguido, pero me cuesta mucho ciertos pasos. Pero es lo que llevo en mi tradición. Y también me gustan mucho las tonadas, las que llevan algún sentimiento de nuestros personajes históricos y que estuvieron en la independencia de nuestro país. Un abrazo grandote y que tengan linda fiesta. Adiós.
1: Adiós, gracias. Las tonadas son muy bonitas, ¿verdad?
0: Muy bonita.
1: Sí.

0: pueden ser emotivas, incluso lindas.
1: A mí me encanta esto más allá de la empanada y el anticucho, que ya será tema que hablaremos más adelante en las próximas semanas. Esto de los bailes y del folclore y del yo creo que hay un reencuentro, a ver si en algún minuto también lo hablamos con Claudio Vergara, que más ratito vamos a estar hablando de otra cosa, de Guanguana, pero el reencuentro con el folclore nacional, después de años que estuvo medio ahí guardado, medio encajonado. Pero hay un renacer y un reencuentro, y a los cabros jóvenes, me toca verlo con mi hijo y con sus amigos, les gusta mucho y se lo toman súper en serio, a diferencia de lo que quizás pasaba con nosotros. Me encanta el momento que vive la música folclórica y los bailes folclóricos acá en Chile.
0: Buenísimo. 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
1: 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Vamos con Gloop. Y esta historia, si no le ha puesto atención, póngale atención, amiga, amigo, de una nueva mañana en Cooperativa, porque pasan cosas en Así es la Vida.

0: Loop, así es la vida en una nueva mañana en Cooperativa.
1: Más mensajes escuchamos ahora sobre los bailes folclóricos, los que más les gustan, los que mejor les quedan. Vamos.
2: Hola, hola, buenas tardes. Buenos días. Sebastián, Cecilia. A mí la verdad que la música folclórica me encanta, la música chilena, la música popular, me encanta. Y en cuanto a baile, yo creo que todos hemos pasado en algún momento por diferentes, tanto en el colegio sobre todo, nos tocó bailar a mí, pascuense, resbalosa, chilote, hasta cueca bailé en un trabajo que tuve. Me encanta septiembre. Y mi ritmo favorito, y me encanta bailar y escuchar, son las guarachas. Son las guarachas. Hay hombrito junto ahí, cara con carita, potito parado. Se nota paso piola que no bailo muy bien, pero me encanta. La guaracha, que tengan ustedes un bonito día. Desde Gracias. Talagante.
1: Desde Talagante, qué buena. Las guarachas.
0: Siempre ha habido debate si la guaracha es folclore o no.
1: Te iba a decir, es ya a esta altura del partido, sí. Nada, ¿no es cierto?
0: Sí. Es folclore, pórtenla.
1: Ya, bueno, sigan opinando, contando sus historias en el +569-7888-0770. Nos vamos a comerciales, a la vuelta los seguimos escuchando a ustedes y también con Claudio Vergara hablando de Gondwana.
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4: 17 grados. 17 grados en Santiago. Cooperativa. 11:32 minutos. 11:32 minutos.
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6: Seguimos escuchando a nuestros auditores y auditoras que nos cuentan sus historias con los bailes folclóricos.
7: Hola Cecilia, hola Sebastián.
8: Hola.
7: En relación a su pregunta, debo decirle que el baile que a mí me gusta es la cueca chora. Y me encantaría aprender a bailar. Me encanta la cueca chora. Y raya para la suma, esta es la época, bueno, cuando yo tenía a mis niños chicos, el de preparar toda la vestimenta respecto a algún baile que les tocaba hacer y teníamos que ingeniarlas para vestir a los chicos. En cambio ahora usted va al supermercado, en la calle está lleno de ropa de toda la, de todo el territorio nacional, que es una cosa pero impresionante, y eso optimiza para la vida de los abuelos. Así que tiempo, un buen fin de, una previa al fin de semana para ustedes. Así que mis cariños y saludos.
6: Gracias.
7: Gracias por estar con nosotros, porque nos acompañan, pero mucho.
6: Gracias, qué bueno. Ay, a mí también me encantaría aprender a bailar cueca chora. No sé bailar cueca, ni menos la cueca chora. Pero la cueca chora yo creo que tiene su una gracia tan especial.
8: Es bonita.
6: Es bonita, hay que saber bailarla. Es muy linda y me encanta.
8: Fíjate que yo había aprendido a bailar cueca en algún minuto y no bailé por mucho tiempo. Y me tocó para cuando salió mi hija de cuarto medio, ahí, como te contaba, bailan con los papás. Oye, me salió re bonita la cueca.
6: Sí, fíjate, el año pasado nos fue eso.
8: Antepasado,
6: nos contaste acá al aire, me acuerdo. Sí.
8: Hasta yo me sorprendí y me emocioné de mí mismo.
6: Ah. Lloré.
8: Llamé a María Esther Zamora, le dije, contráteme María Esther, para su cuerpo de baile.
6: Buena, buena. Ya, sigan contando sus historias en el +56 978 88 0770.
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6: Bueno, este fin de semana va a ocurrir un hito importante en la música chilena. Quique Neira volverá a cantar junto a Gondwana después de 23 años de separación, ¿eh? La banda reggae más importante del país y una de las más populares, ojo, de Latinoamérica, tendrá de vuelta a Quique Neira, que es su cantante estelar, ¿no es cierto?, en este show que se realiza en el Estadio Bicentenario de la Florida. Bueno, las expectativas, las historias, las grandes canciones, esta historia de que el Messi se declaró fan de Gondwana, todo eso nos cuenta Claudio Vergara. ¿Cómo te va, Claudio? Buen día.
10: Hola Cecilia, hola Sebastián, ¿cómo están? ¿Cómo les va?
8: Bien,
6: bien.
8: Oye, eso es totalmente cierto, cuando hablamos de artistas nacionales en el extranjero, pucha, obviamente hablamos de La Ley, hablamos de Los Tres, hablamos de Los Bunkers, en su minuto Los Prisioneros, sobre todo en la parte andina, Perú, Ecuador. Poco se habla de Gondwana, y yo te diría que el fenómeno de Gondwana a nivel continental, incluso global, si lo llevamos a los que gustan del reggae en particular, es demasiado trascendente y aquí no se le toma necesariamente el peso que tiene.
10: Sí, eso es cierto. Gondwana ha logrado llegar a mercados difíciles como México y muy muy difíciles para el artista chileno como Argentina. El mercado argentino históricamente ha sido un mercado sumamente áspero y poco amable con el artista chileno por diversas razones. Los Prisioneros intentaron entrar, Los Tres en su momento también fueron promocionados en Argentina, La Ley quizás fue el grupo que mejor le fue, pero Gondwana es un grupo que ha tocado en los grandes festivales como Cosquín, en los grandes teatros como el Gran Rex, hizo en algún momento un show de 25 años en el Gran Rex en Argentina, y efectivamente ha logrado penetrar en mercados súper difíciles, porque el reggae también es una música que le dice mucho, que dialoga mucho del público argentino. El público argentino está acostumbrado

0: a escuchar reggae desde la época de Sumo, de Los Cafres, de Los Pericos. Es una música muy familiar y muy masiva en Argentina. Y de hecho les tengo que contar una historia. Yo he visto un par de veces a Bunguán en Argentina por distintas razones. Y los argentinos piensan que es una banda argentina. Piensan que es una banda que nació en Argentina, que creció.
1: Se la apropiaron.
2: Sí, nada nuevo.
0: No me extraña. Yo vi a Bunguán hace cerca de 10 años en el Festival Cosquín, que se hace ahí en Córdoba, en la Sierra Cordobesa. Y hablaba con muchos argentinos y ellos decían, no, esta banda, pensaban primero que era argentina. Entonces decían, esta banda nació en Buenos Aires, esta banda no es chilena, pensaban que era argentina por cómo sonaba, etcétera. Y segundo, también pensaban que era un poco cosmopolita la banda, pensaban que no solamente era argentina, sino que también mezclaba distintas referencias, gente de Chile, de Ecuador, de Colombia. Nunca en su mente, para mucha gente en Argentina, pensaban que era chilena. De hecho, lo hablé con Ailox Lavé, que es uno de los integrantes históricos de Gondwana, el fundador del grupo, y él decía eso, me comentaba que ellos están incluidos, los Gondwana, en muchos compilados de reggae argentino, muchos compilados de bandas argentinas, y no es un problema, simplemente lo ven como algo que es parte del negocio, pero a él le causaba risa que muchos argentinos creyeran que la banda era propia, era de ellos, y por eso ahí viene un poco la historia de Lionel Messi que estaban hablando ustedes al principio, ¿no?
1: ¿Cuál es la historia? A ver.
0: Mira, escuchemos el momento exacto en que Messi, sin mucha elocuencia, la verdad, pero lo dice al menos.
2: Muy
0: dice
2: a lo Messi.
0: Que Gondwana, sí, muy a lo Messi, sí. Dice que Gondwana es una de sus bandas favoritas en una entrevista que le dio el 2018 al sitio de la FIFA, donde le preguntaron por sus bandas predilectas. Vamos con ese audio.
3: La mejor banda de música. Bueno, me gusta mucho Los Cafres, Gondwana.
2: Los Cafres principalmente es la banda principal del reggae argentino, por sobre Los Pericos, que quizás son un poco más acá, pero Los Cafres son como esos sí son argentinos y son como lo uno.
0: Exactamente, son tremendamente populares. Y ahí se entiende que finalmente Messi, yo creo que también tiene esta noción de que Gondwana puede ser una banda argentina o muy cercana a Argentina. Yo creo que él la ha escuchado básicamente por sus compañeros jugadores. En algún momento la explicación que se dio era que Messi, estando en ese momento en el Barcelona, y en la selección argentina, por supuesto, por el acercamiento a muchos jugadores que jugaban en Argentina, por sus pares, había dado con Gondwana y había escuchado a este grupo, y claro, le debe haber sonado muy argentino, le debe haber sonado quizás propio de su tierra, y lo debe haber adoptado como propio, como pasa con muchos argentinos. Gondwana le respondió a Messi en su momento, uno de los cantantes de Gondwana, MC Jona, le respondió en su momento, y dijo que estaban maravillados, que ojalá en algún momento pudiesen conocer a Messi, que le gustaría conocerlo, que Gondwana también es un grupo muy futbolero, donde había gente de Santiago Wanderers, de Colo Colo, de la U, así que tenían un vínculo con el fútbol, la verdad, bastante fuerte, y le encantaría trabajar y conocer a Messi. Por supuesto que no se ha dado hasta ahora, se podría dar, quién sabe, con esta reunión, quién sabe, podemos dejar los lazos ahí trazados para que Messi conozca a Quique Neira, ¿no?
1: Oye, ¿y cómo se gestó justamente la reunión de Gondwana? Esto que Quique Neira vuelve a cantar con Gondwana.
0: Miren, todo se gestó, el epicentro de esto, según lo he hablado con los propios Gondwana y según lo han publicado en entrevistas también, es un restaurante de comida china en calle Exposición, en el centro. Ahí se empezaron a juntar Ailox Lavé, que es el bajista de Gondwana, histórico fundador del grupo, el otro rostro más visible y más protagónico del grupo, junto con Quique Neira. Quique Neira había estado 23 años sin estar en Gondwana, mucho tiempo. De hecho, Quique Neira solo estuvo 6 a 7 años en Gondwana, o sea, 3 discos, estuvo muy poco para lo que es la historia de Gondwana. Es un paso bastante acotado.
2: Aquí que lo conocíamos en Bambú, y de ahí pega el salto a Gondwana, ¿no?
0: Exactamente, de ahí de Bambú, que sonó mucho en la mitad de los 90, de ahí lo reclutan para Gondwana porque estaba haciendo música reggae, estaba haciendo música muy adecuada a Gondwana, de ahí pega el salto, dura 6-7 años en Gondwana, solo 3 discos, de ahí él se va a experimentar una carrera en solitario y nunca más vuelve a Gondwana. Distancia.
2: Eso te iba a decir, sí. Claudio. El tema, yo cuando anunciamos que íbamos a estar hablando contigo este tema, yo decía un regreso improbable porque la relación se quebró y se quebró bastante mal. Yo recuerdo más de alguna vez aquí en el programa haber entrevistado a Quique, una vez le pregunté por una canción en particular de Gondwana, que a mí me significaba, que tenía un valor, Y pues se le puso una cara de apestado, como de chato, como de...

0: que dije ya, no es por aquí, mejor no insisto con Gondwana, nos vamos por otro lado nomás. Y en otra, en un momento se notaba un quiebre bien, bien potente, o sea, era bien improbable que se volvieran a reunir.
1: Era difícil, o sea, imagínate estar 23 años separado de la banda con la que te hizo famoso y todo, con una carrera en solitario. Era bien, bien complejo. No sabía por dónde que podía suceder esto. Era difícil que sucediera y efectivamente ambas partes, Aylox Labé y Kike Neira, terminaron bastante distanciados. Kike Neira también quería impulsar una carrera en solitario. Él sentía que también tenía un poco la espalda de Gondwana, la espalda de ser el protagonista en Gondwana, y sentía que podía tener ese valor. Por supuesto, su carrera en solitario ha sido valiosa, pero no ha tenido la popularidad que tuvo la cantidad de hits realmente gigantesca que tuvo en su periodo en Gondwana. Pero bueno, ¿qué los acercó finalmente a este episodio en un restaurante de comida china donde se juntaban a comer patitas de pollo y cosas así, según ellos mismos han dicho? Sí, exactamente. Fue la muerte del padre de Kike Neira. Falleció hace un tiempo el papá de Kike Neira, y él dice que eso, ya siendo un hombre adulto, además lo marcó mucho y lo hizo retomar los afectos. El padre de Kike Neira era una persona que estaba muy encima de la dinámica de Gondwana en su etapa de mayor éxito. Los acompañaba en los buses, tenía su propia credencial, era muy cercano a Aylox Labé, por tanto había un nexo ahí. Y cuando fallece el papá de Kike Neira, a Kike Neira se le da vuelta un poco el mundo y dice: tengo que retomar estos afectos que estaban en pausa, que estaban medio trizados. Por supuesto, cuando los músicos cumplen ya más edad, más de 50 años, están en un periodo donde también piensan mucho más en volver con sus amigos de infancia, en que la vida, por supuesto, no es eterna y en algún momento hay que retomar las funciones cuando uno está plenamente activo también. Por tanto, se genera este acercamiento con Aylox Labé y dicen: empecemos a conversar algo, empecemos a retomar estas funciones, armemos algunas cosas. Y la primera aparición fue en marzo pasado en el Festival REC, en el Festival Gratuito de Concepción, el pasado 29 de marzo, donde es invitado Kike Neira con bombo y platillo, aparece ahí en la pantalla gigante entrando al escenario y cantan Sentimiento Original, que es uno de los grandes hits de Gondwana. Y ahí se genera la primera alarma de que esto podría ser algo ya un poquito más permanente. Después se genera el anuncio del concierto que vamos a tener este sábado, el 5 de septiembre. Pero es una linda historia de amistad, cómo finalmente dos hombres ya adultos fueron retomando la amistad. Y Kike Neira siempre dice, cuando se juntaron con Aylox Labé para retomar estos lazos, un poco recorrieron los caminos que en Santiago, que siempre acostumbraban a recorrer como músicos de reggae, que era básicamente los bares de Bellavista, el lugar que ellos tenían en Bellavista para ensayar, algunas partes bien icónicas en su historia, y eso finalmente hizo que retomaran el lazo y ya la posibilidad de que Gondwana se juntara fuera totalmente cierta a partir de este sábado.
2: Y como siempre, tú nos cuentas las historias de las canciones. Recién nombrabas a Sentimiento Original, ¿no es cierto? Y bueno, y tantos otros éxitos que tiene, Armonía de Amor, Antonia, bueno, en fin. A ver, pero

0: canciones porque hay muchas canciones dedicadas a sus hijos e hijas, muchas canciones dedicadas a la paternidad, al hecho de cómo un hijo o una hija te cambia totalmente la vida. Están desde el amor más puro también dedicadas a esas canciones, y con la melodía reggae, reggae que siempre es una melodía, la verdad, bastante agradable de escuchar. Sentimiento Original es una melodía que es una canción que se inspira en el momento en que Kike Neira se entera de que iba a ser padre, padre de Baltasar Neira. En ese momento, Kike Neira, cuando sabe que se va a convertir en padre, crea esta canción un poco dedicada a esa experiencia, a lo lindo que significa este nuevo amor, que no es un amor romántico,
1: es
0: un amor
1: que
0: nuevo,
1: existe.
0: Inesperado. Exactamente, totalmente distinto. Y le dedica a Baltasar esta canción. ¿Qué pasó con el curso de los años? Baltasar Neira se transforma en el músico de la banda de Kike Neira. Él crece, por supuesto. Kike Neira lo cría en el ambiente musical, le regala a los 13 años un bajo. Pasó por varios instrumentos Baltasar Neira, pero Kike Neira le regala un bajo, le había regalado una guitarra cuando tenía 4 años. Así que fue metiéndose en el mundo de la música de manera

0: muy, muy versátil. Estudia en la Academia Pro Jazz y de ahí empieza una carrera ya como músico, Baltasar Neira, que hoy día lo tiene tocando con su padre, lo tiene muy cercano a su padre en términos creativos y musicales. Así que por ese lado es una historia bastante bonita de cómo inspira una canción cuando nace, cuando está formándose un ser humano, y después ya él crece como músico y puede estar a la par con su padre tocando, cantando y
1: bonita haciendo historia, sí.
2: Perdón, Claudio, antes de ir a la siguiente canción, una pregunta. ¿Siguen, están juntos haciendo esto, por supuesto, pero también siguen en paralelo con su otras cosas, con Juana por su lado y Quique con lo suyo, ¿no?
0: Ha seguido Quique Neira con lo suyo. Quique Neira es un músico muy, muy activo, lanzando muchas canciones siempre, dando opiniones también. Quique Neira es un artista que siempre es bastante jugado, es un poquito incómodo en las opiniones que da. Pero siempre Quique Neira se ha mantenido muy activo y tocando con una banda que incluye incluso a su hijo, Baltasar Neira, como contábamos la historia recién, que es bajista de la banda de Quique.
1: Ya. Sigamos con las historias. Este otro exitazo de Con Juana.

0: como, o la mayoría, canciones con, de sentimientos positivos, lindos, sí, del amor, de la paz, de la armonía, a propósito, ¿no? Eso es un sello de Gondwana.
1: Sí, sentimientos como muy genuinos, muy puros, muy absolutos, que se sienten de una manera muy rotunda, muy plena también. Pese a que Kike Neira ha dicho que Armonía de Amor es una canción que nació de un romance que solo duró 3 meses, o sea, fue un romance acotado en el tiempo. Él ha dicho que fue un romance donde le dedica esta canción a una periodista chilena conocida. Ese es a quien recibe esta canción, quien recibe esta dedicatoria tan linda, Armonía de Amor, y toda la descripción que hace en esta canción. Por tanto, esta ya es una canción de amor, es una canción romántica, es una canción que tiene que ver con una relación que tuvo Kike Neira, pero él mismo ha dicho que fue una relación que duró su momento y que después ya no duró más y que nada, fue lo que duró finalmente, pero en ese momento él se sintió tan conectado con la persona de manera tan intensa que por ese lado le dedicó esta canción, y es una de las grandes canciones de Gondwana. O sea, Armonía de Amor es uno de los hits más sonados probablemente en los años 90 en Chile. Es una canción que sonó muchísimo y hasta el día de hoy la gente la sigue cantando. Así que de esa experiencia nace Armonía de Amor.
0: La otra experiencia que tiene que ver también con los hijos, en este caso la hija, ¿no? Antonia.

0: también, por supuesto, está construida a partir de la paternidad, de la experiencia de la paternidad, pero es de un otro integrante de Gondwana, de Alexi Cárdenas, sí, que era baterista del grupo. Por tanto, claro, no la compone Kiki Neira, aunque por supuesto sea asociada mucho a él. Y Alexi Cárdenas la compone cuando su hija aún no nacía, cuando, según su propio relato, su mujer estaba con 8 meses y medio de embarazo. Y ahí aparece la inspiración de dedicarle esta canción a alguien que en ese momento ya tenía nombre, ya tenía una construcción al respecto, y marca el debut de Alexi Cárdenas también como compositor de Gondwana. Y está construida, por supuesto, de un amor paternal muy profundo hacia una hija que está a punto de llegar, hacia una relación de pareja también que se une en torno a esta hija. Y Antonia es una canción también muy, muy bonita, otra de las imperdibles del catálogo de Gondwana, aparecida en el disco Alabanza, y fue el primer sencillo de ese disco y terminó convirtiéndose, por supuesto, en uno de los grandes éxitos del grupo a partir de la experiencia del baterista. Gondwana, claro, también tiene esa, reparte esa, distribuye muy bien esas funciones de finalmente que otros integrantes también puedan aportar, mirar, entregar experiencias como ser humano, un colectivo.
1: Y en la época que estaban juntos y los entrevistábamos, iban todos. Y ahí,
0: junto, y,
1: sí,
0: no
1: y
0: poco,
1: ahí
0: digamos,
1: donde él
0: no
1: contó
0: poco.
1: Justamente lo
2: vienen,
1: de lo,
2: vienen más
1: la
2: que
1: lo
2: inspiración
1: lo de la inspiración en su hija, el baterista y todo lo demás. Claro que sí.

0: a esta felicidad.
1: Hermosa letra.
0: Sí. Hermosa letra también. ¿Se escucha bien por allá?
1: Sí, ¿ahí? Se escucha sí, perfecto.
0: Fuerte, claro. Ya, perfecto. Ya, Felicidad es una canción también inspirada en la experiencia como padre de Quique Neira. Es una canción que se la escribe ya a su hijo menor, no a Baltasar, en una experiencia en el Valle del Elqui, ahí en el norte de Chile, un lugar, por supuesto, que para cualquiera representa una energía muy mágica, muy potente. Y Quique Neira cuenta que estaba bañándose en el río y hubo un momento en que, esto es muy místico, muy mágico, pero hubo un momento en que un cardumen bastante numeroso y luminoso de peces empieza a saltar alrededor de ellos, alrededor de la familia, y también aparecieron unos pajaritos dando vueltas. Y esto lo conecta a la mística más que tiene que ver con la naturaleza en Gondwana, que tiene que ver con la ecología, con lo natural, con el cuidado del medio ambiente, también propio del reggae y propio de las culturas que tienen que ver con ese movimiento. Entonces, a partir de ahí, Gondwana y Quique Neira crea esta canción. El momento de felicidad que le dio estar en ese Valle del Elqui, rodeado de naturaleza, rodeado de peces, dice que salieron del río, agarró su guitarra y compuso de inmediato la canción, que es lo mejor que uno le puede dejar como artista musical a un hijo. Es una canción muy honesta que aprecio mucho cantar porque es algo íntimo que logró reflejar esa sensación de ese momento, ha dicho Quique Neira con respecto a Felicidad, que es una canción que, insistimos, refleja un momento por el que pasamos todo, un momento rico de vacaciones, de naturaleza, de estar en un río, de estar en un lago, de estar en una playa, y ese momento tan propio del reggae, tan propio de la esencia de lo que ha ido curtiendo con Gondwana, también se queda plasmado en esta canción.
2: Es total plasmar las experiencias y vivencias personales en su música, ¿no? O sea, es como la fórmula de todos los grandes éxitos, al menos.
1: Así es.
0: Claudio, así es.
1: Claudio, no podemos dejar de lado el tema que ha acompañado también a Quique Neira y a la banda, pero sobre todo a Quique Neira, que las historias con la marihuana. Ah, ¿te acuerdas cuando le descubrieron planta de marihuana? Después, cuando él promete que si Colo Colo no descendía, él dejaba de fumar marihuana. Después le preguntaron si lo había conseguido. Y dice, bueno, voy a comer queque. Claro. Bueno, sí, las bromas. Y siempre se lo usa él como asociado a eso, ¿no?
0: Exactamente. ¿Ustedes se acuerdan que hay rutina humorística? Incluso claro. Recuerdo alguna de Sergio Freire, puede ser, ¿no? Que era que se reía mucho de esta posibilidad que cuando Quique Neira cantaba que no quería ir a la guerra, y era como, ¿cómo va a querer ir a la guerra con Quique Neira? También claro. Era un poco un chiste que se hacía con respecto a la figura de Quique Neira. Pero claro, lo que pasa es que la cultura reggae, la cultura rastafari, que es la cultura que nace en Jamaica, que tiene que ver con la religión, con la sociedad, con la política incluso de Jamaica, que se conecta con Etiopía, que después se expande hacia otro tipo de países, está muy conectada con la marihuana, por supuesto, con el uso de la marihuana, con lo que tiene que ver con esa conexión con la libertad que a mucha gente le da la marihuana para componer, y el reggae está muy conectado con eso, y por supuesto aquí se ha caricaturizado mucho, hay mucha caricatura al respecto, la figura de Quique Neira se usa mucho para ese tipo de cosas.
1: Y él ha hablado y ha dado entrevistas y se ha pronunciado y tiene opinión al respecto. Hay que quitarle la chapa demoníaca que ha tenido por tanto tiempo el cannabis, decía en alguna entrevista una vez que Quique Neira, por ejemplo.
0: Sí, y él se lo ha tomado a veces con humor, a veces no tanto. A veces se ha mostrado un poquito más temperamental. Recuerdo un video que hace muchos años se viralizó, en donde un periodista le preguntaba acerca de temas de la SCD cuando Quique Neira estaba vinculado a la Sociedad del Derecho de Autor, y le preguntaba por temas que tenían que ver con los derechos autorales, con las platas que se manejaban, y Quique Neira se enojó muchísimo y terminó trenzándose casi a golpes con un reportero en un evento musical, pero claro, también hay mucha caricatura también en

0: respecto a la cultura reggae, y que Neira siempre ha hablado sin problema, él siempre lo ha dicho, siempre ha hablado acerca de su consumo y acerca de cómo es su vínculo con la marihuana, ¿no?
1: Así es. Exacto. Bueno, libertad, defendamos la próxima canción. Ahí está.

0: ser fan fan Claudio, no la tengo tanto esta.
1: Sí, es una canción que demuestra el cariño un poquito más político con Guana. Es una banda que siempre ha aparecido en eventos que tienen que ver con los derechos humanos, con el tema de generar conciencia frente a la dictadura. Claro, no ha sido probablemente una faz de con Guana que esté tan popularizada como la faz más de la armonía, más de la paz, etcétera, porque me imagino que se asocia mucho más el reggae, al menos en Chile, a ese tipo de instancia. Pero lo de la parte política con Guana también aparece en temas como Libertad y Defendamos, que estamos escuchando. Y está inspirado en uno de los integrantes de Gondwana de esos años, que es el percusionista Don Chico, que él es hijo de Sergio Pérez y Lumi Videla, militantes del MIR, ambos perseguidos por la dictadura. Pérez, detenido desaparecido, y Videla fue asesinada en 1974 y su cuerpo, de hecho, fue arrojado al interior de la Embajada de Italia en Santiago. Así que es una historia muy, muy dura de Gondwana. Es una historia que tiene que ver con un proceso personal, ya no con la paternidad, ya no con las relaciones románticas, sino que con los procesos familiares fracturados por la dictadura. Así que esta canción, que aparecen en discos de esa época de Gondwana, tienen esa lectura distinta, y por
2: también
1: eso
2: de amor, de, pues,
1: claro,
2: de amor
1: también son canciones de amor dentro de todo,
2: y defensa de la libertad y defender la libertad y defender, no es cierto, los derechos humanos, también es amor.
1: Exactamente, sí, también tiene esa parte, así que son canciones que tienen otro tono, quizás más reflexivo, claro. Y donde se habla, por supuesto, de libertad, represión, justicia, y de la historia familiar de los propios integrantes de Gondwana, que es una banda que también, no olvidemos, viene de La Pincoya. Es una banda que se hace muy de a poco, se arma muy de a poco, con muy pocas posibilidades en un principio, fascinados por el show de The Police el año 82 en el Festival de Viña. Ahí parte Gondwana, eso es una banda que se hizo muy de abajo y también muy, muy poco a poco, muy poco a poco lograron un éxito hasta poder grabar en Jamaica y poder llegar a grandes plataformas de la música chilena, ¿no?
2: Bueno, y esta otra son los colores característicos, ¿no? De Gondwana, verde, amarillo y rojo.

0: Tú eres ahí una está, estrella que brilla rojo. En el cielo.
1: Sí, que son los colores de la cultura de Rastafari, claro. Son los colores de finalmente la conexión que hablábamos recién con Etiopía, los colores de esa bandera, Etiopía, que es un lugar que ocupa un sitial central en la cosmovisión de esta cultura Rastafari, que tiene que ver con el reggae, con la gente empobrecida, con las clases sociales menos favorecidas de Jamaica, y que tienen su propio dios, también sus propias creencias, el propio culto a otro tipo de divinidades. Y el verde, amarillo y rojo son los colores clásicos de esa cultura, clásicos de Etiopía, y se transformaron finalmente en colores asociados a la música gonguana de una manera también súper profunda. Uno piensa en verde, amarillo y rojo y piensa, por supuesto, en Kikeneira, en gonguana. Claro. Es un poco lo que lo ha ido identificando también por ese lado, así que también se apropiaron de esa paleta de colores bien, bien interesante.
2: Bueno, el show entonces, que reúne a gonguana junto a Kikeneira después de tantos años, este fin de semana, el sábado.
1: Sábado, en la Florida.
2: ¿Sabes qué? Estoy perdida. Me parecía que hoy era viernes. No, hoy es jueves recién.
0: Cecilia, aguanta.
2: Aguanta.
1: Aguantemos. Sábado 5 de septiembre.

0: De aquí a poco, igual, en el Estadio Bicentenario de la Florida, entras aún en Punto Ticket, un gran encuentro con una gran banda. Mucha gente joven se ha ido encantando con Gunguana, también gente que no los vio en su momento. Así que va a haber harto público ahí transversal y va a estar bien interesante ese concierto.
1: Bueno, muchísimas gracias, Claudio. Gran momento musical el que hemos compartido contigo a propósito de la reunión Quique Neira junto a Gunguana. Que estés muy bien.
0: Un abrazo, chao, chao.
1: Un abrazo, chao.

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1: Sí, vamos al Palacio de la Moneda. Están los presidentes Kast y Milei allí. Mariano Reyes, ¿qué tal?
2: Sí, ¿qué tal, Rodrigo? Muy buenos días. Ya está en el interior de este palacio el presidente de la República Argentina, Javier Milei. Es primera vez que ingresa a la sede del Ejecutivo de nuestro país en estos casi 3 años que lleva ya el presidente argentino en el cargo. Claro, no es la primera vez que viene a Chile, pero este es su debut aquí en el Palacio de la Moneda. Recibió honores por parte del Regimiento Escolta Presidencial número 1 Granaderos, luego honores de la Guardia de Palacio, todo acompañado por el presidente José Antonio Kast, en una alfombra roja que cruzaba todo el patio de los cañones. Al otro extremo de esa alfombra, observando desde el frontis de la Moneda, estaba la primera dama, María Pía Driasola, y la hermana del presidente Milei, Karina Milei. Ambas también se vieron cruzando un par de palabras durante los honores al presidente argentino. Avanzaron hasta el sector llamado Entre Patios, saludaron a ambos presidentes a la prensa, foto oficial, y casi a coro los medios apostados le preguntábamos al presidente Milei si es que el estrecho de Magallanes es chileno o no, buscando esa declaración en particular, pero finalmente el presidente Milei no hizo caso a las consultas, subió directamente con el presidente José Antonio Kast por la escalera que da hasta su despacho. Una particularidad, Rodrigo, con zapatillas negras llegó el presidente Javier Milei, con un traje negro también, corbata azul, zapatillas negras, y el presidente Kast bastante parecido en el atuendo, pero con zapatos y una corbata más bien rojiza. No va a haber declaración conjunta entre ambos, no habrá tampoco punto de prensa. El canciller Francisco Pérez Mackenna, al cierre de esta reunión bilateral, sin declaraciones a la prensa, es el diseño de este encuentro que, insistimos, ya está en desarrollo a esta hora aquí en el Palacio de la Moneda.
1: Ya, lo seguimos contigo, Mariano, muchas gracias.
2: Chao, buenas tardes.
1: Información policial también de esta jornada durante la programación de Cooperativa, más ratito el detalle en la segunda edición a partir de las 2:30, también los cambios en el tema de las pensiones, los famosos fondos generacionales, vamos a hacer foco allí, lo del Foro de Madrid, por cierto, también es noticia. Y lo que está pasando en el sur, ojo, un par de situaciones bien delicadas en recintos penitenciarios. Claudio Arévalo, buenas tardes.
3: ¿Qué tal, Rodrigo? Buenas tardes. Claro, son hechos graves, así lo ha calificado Gendarmería, la muerte de internos en Coyhaique y también aquí en la región de la Araucanía. El primer caso involucra a 2 internos que murieron en el marco de una riña durante esta mañana. Hay 4 reos que están con lesiones de diversa consideración en la cárcel de Coyhaique. Se trata de una situación ocurrida durante esta mañana y que está siendo investigada por el fiscal José Moris. Se confirma la muerte de 2 internos, un reo rematado y una persona que está imputada, que estaba imputada según lo que se indicó. Y también aquí en la Araucanía, Rodrigo, en la cárcel de Angol, un reo murió apuñalado tras ser agredido por varios internos, los que están ya identificados y aislados, informó Gendarmería durante esta mañana. Tras la agresión de esta persona, fue trasladada hasta el hospital base de esa ciudad, donde finalmente perdió la vida. La brigada de homicidios de la PDI trabaja en la cárcel de Coyhaique y también allí en Angol, en la región de la Araucanía.
1: Lo ampliamos luego. Gracias, Claudio.
3: Buenas tardes.
1: Buenas tardes. En el mundo, la crisis migratoria de Ceuta, que presiona al gobierno de Pedro Sánchez en España. Hay muchísimo revuelo, protestas, tanto en Madrid como también en ese territorio autónomo, en África, en la práctica, frente a la península, cuando además se da cuenta a esta hora de un nuevo naufragio con consecuencias fatales, pero en el Atlántico, gente que iba de Gambia, todo indica, hacia

0: las Islas Canarias. Hay más de 80 muertos en ese episodio. De nuevo, la crisis migratoria en Europa.
1: Gracias, Rodrigo Vergara. Todo eso y mucho más a las 12:30 en la segunda edición del diario de Cooperativa. Chao. Chao.
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2: Seguimos escuchando a nuestros auditores y auditoras a propósito del tema de los bailes folclóricos, porque ya comenzaron los bailes ahí en los colegios, en los liceos, en los jardines infantiles, las mamás comprando, los papás comprando los disfraces, los niños nerviosos.
3: Se van a enojar contigo, no son disfraces, son trajes.
2: Perdón, tienes toda la razón, quise decir trajes, no disfraces. Lo que pasa es que,
3: disfraces.
2: Escuchemos qué nos dice.
4: Hola Cecilia, Sebastián, espero que estén bien. Javier por acá. Respecto a la pregunta de los bailes, si al final la cueca, yo creo de que representa no solo la... representa la identidad del chileno, porque está la cueca folclórica, pero la cueca chora, la cueca urbana, representa el carácter del chileno, de cómo es en realidad y cómo se puede manifestar dentro de un baile. Creo que es algo muy identitario. Aunque sí, me acuerdo siempre una anécdota de mi hija chica, que yo una vez le pregunté, tenía como 4 años, y le pregunté cuál era su baile favorito chileno, y me decía la cumbia. Y decía, pero la cumbia es colombiana. No, pero es que la cumbia chilena se baila así, y se agachaba todo para bailar. Claro. Entonces, no deja de tener razón, que al final, si podemos decir de que el baile más bailado en Chile al final es la cumbia, pero sí, como baile tradicional, la cueca creo que tiene todas las características para representar nuestra identidad. Así que eso, que tengan un buen día.
2: Gracias.
3: La cumbia chilena existe como tal. Así que sí es baile nacional también.
2: Pero bailarla a la chilena me causó gracias agachadito, es verdad.
3: Con el poto parado. Con los brazos así como gallinita.
2: Sí. Bueno, sigan mandando sus mensajes al más 569-7888-0770.
3: De chilena no tiene nada, pero de que es buena, es buena. Vanessa Paradis. Be My Baby en una nueva mañana en Cooperativa.

0: Estaba Vanessa Paradis en una nueva mañana en Cooperativa.
1: Seguimos escuchando opiniones de nuestros auditores, sus historias con los bailes folclóricos.
2: Hola Cooperativa, la Paula. A mí uno de los bailes que más me ha gustado que hicieron en el colegio mis hijos fue un baile con Condorito. Condorito recorre Chile y fue música folclórica, pero con personajes de Condorito. Y también una vez que hicieron uno con música de los Jaivas. Entonces hicieron todos los bailes por regiones, pero con música de los Jaivas. Y esta vez a mi bebé en cuarto medio le toca bailar lo mismo que la hija de Sebastián. Así que estoy muy emocionada. Chao, gracias.
1: Chao.
0: Este año le toca a mi otra hija. Mi otra hija está en cuarto medio, la central del medio.
1: Ya, y también vas a llorar.
0: Dijo que no iba a bailar conmigo, va a bailar con su papá.
1: Muy bien, la felicito. Me contó.
0: Terminamos todo hecho un mar de lágrimas cuando nos contó. Nada más emocionado.
1: Qué linda.
0: Así que va a bailar con su mamá.
1: Bien, me parece. Muy bien. Bueno, sigan opinando a más 569-7888-0770.
0: Esta sí la podía bailar yo, eso sí, ¿eh? Ahí en medio de las fiestas patrias, saco la bola disco y me pongo a bailar, no me para nadie. ¿Qué edición de Sunshine Band en una nueva mañana en Cooperativa?

0: Cristian de Sunshine Band en una nueva mañana.
1: Y antes de despedirnos, la voz de nuestros auditores.
2: A mí hay un baile que me encanta y que no se baila mucho. Yo me acuerdo cuando éramos niños, lo bailábamos en la isla de Chiloé y se llama la guaracha. Pero me gustaba mucho, muy movida.
1: Mira, la guaracha, ¿tú la conoces?
0: Sí, pues. Hablamos antes de la
1: guaracha. Hablamos antes. Sí, no, digo, perdón, me equivoqué. ¿La sabes bailar?
0: No, pero también es media gallinita. Si el montaguilino lo hacía como... Tenía una gallina el montaguilino.
1: ¿Sí?
0: La morona se llamaba la gallina.
1: La morona.
0: El montaguilino, sí. Como la morona en el Festival de Viña.
1: Ya, bueno, gracias a todas y todos por haber bailado folclore con nosotros. Habernos contado sus historias sobre los bailes en el mes de la patria.
0: Ahora hay guaracha urbana, Cecilia.
1: ¿Ah, sí?
0: Martin White. Quizás su exponente más conocido.
1: Ah, voy a escucharlo. No, sí. No, no lo tengo en mi registro.
0: Ya, ahí te, ahí
1: en
0: te
1: mi playlist.
0: Dejo, te dejo una perlita entonces.
1: Ok. Ya vienen las noticias del diario Cooperativa. Nos volvemos a encontrar mañana, viernes, a las 9 en el primer café, a las 10 y media en una nueva mañana contigo, Sebastián.
0: Nos juntamos a la hora que quieras, Cecilia.
1: Ya, chao, hasta mañana.
0: Hasta mañana.
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3: 18 grados. 18 grados en Santiago.
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3: Cooperativa 12:30 minutos. 12:30 minutos.
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7: ¿Cómo están? Buenas tardes. Bienvenida, bienvenido a esta segunda edición del diario de Cooperativa en esta jornada de jueves 3 de septiembre. Santiago está con poquitas nubes, con una temperatura muy agradable, rozando los 19 grados, 18.8 a esta hora. 50% la humedad y todavía va a subir un poquito más el termómetro. Vamos a llegar hasta los 21. ¿Cómo estás, Rodrigo? Buenas tardes.
8: Verónica, buena tarde. 21 también para Arica, para Iquique. Cerquita ahí, en torno a los 20 en Antofagasta, 27 para Copiapó y Diana Taca.

0: 21 también en La Serena, Coquimbo. Puerto Pirata, 17 Valparaíso, 18 en Rancagua, harto sola en gran parte del territorio. Hoy día 17 para el Maule, 16 en Chillán, 14 nomás en Concepción, pero de todas maneras mucha más sol, o mucho más sol que nubes. Algo de viento, lo que se pronostica para los próximos días, sí, ahí en la costa del Biobío. 12 para Temuco, ahí ya aparecen más nubes en el horizonte también, para Valdivia, 10 en Puerto Montt, 7 en Coyhaique, 8 en Punta Arenas. Lluvias, si probablemente tal, solo en las Torres del Paine, indica la Dirección Meteorológica de Chile, más allá de algún chubasco ocasional, por ejemplo, en Juan Fernández y en la hermosa Rapa Nui. Eso en el Pacífico. Jueves 3, así iniciamos esta segunda edición del Diario de Cooperativa.
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0: Esto habla de la violencia que se vive en México, independiente de las causas de esto. Ha muerto un destacado músico, tenía su fanaticada, pertenecía a esta agrupación, a Camilo VII, juego de palabras ahí por lo del cantante español. Y su familia, un crimen brutal que conmueve al país norteamericano.
2: La escena musical mexicana está conmocionada por el asesinato de Jonathan Jonas Meléndez, tecladista, compositor y fundador de Camilo VII, que es una de las bandas más reconocidas del circuito alternativo en México. Meléndez, de 38 años, fue encontrado muerto en su departamento en el Estado de México, en Atizapán de Zaragoza. Junto a él fueron asesinadas su esposa, que estaba embarazada de 4 meses, su hija de 3 años y una joven de 21 que trabajaba en la vivienda. Un hijo de 6 años del matrimonio fue encontrado en el lugar con vida y sin lesiones.
0: Sí, hay algunos reportes que hablan de vecinos que alertaron de esto porque escucharon disparos, escucharon gritos, llaman a la policía y bueno, el hallazgo de la tragedia, la matanza después ya era evidente. Un amigo del tecladista señaló a las autoridades que horas antes Meléndez le había comentado que se iba a juntar con uno de sus socios, tenían algún negocio aparentemente, y que no tuvo después noticias de él hasta que se enteró de los problemas que había con esa persona y lo que y de lo que había ocurrido. Su niñita de 3 años también está entre los muertos.
2: Sí. La esposa, la niña y una persona que trabajaba en la casa. La investigación avanzó con mucha rapidez. Hay 2 hombres detenidos por su presunta participación en el crimen y uno era socio comercial del músico. Según las autoridades mexicanas, bueno, habría aprovechado esa relación de confianza para entrar al domicilio. Habría habido un conflicto económico, un posible robo. No se han establecido públicamente todas las circunstancias del crimen. Camilo VII estuvo en Chile, ¿ah? Tocaron en 2017 en el Teatro La Cúpula de Santiago. Años después volvieron como parte del festival Chilean Way, Way así como con E-Y, 2023.
0: Como Way, mexicano, sí.
2: En Santiago y en Talcahuano, ahí en La Tortuga.
0: Mira, yo no lo había escuchado.
2: Cantaron con Francisca Valenzuela también un disco de ecos, Galáctica, una canción.
0: Iban a tocar ahora a fin de mes en Ciudad Juárez. Bueno, eso no va a ocurrir. Meléndez ha sido asesinado junto a su familia y una semblanza de él aquí en la BBC Mundo, porque esto ha dado la vuelta a todo el planeta, copa portada en todo el planeta, el asesinato de él y de su grupo familiar. Le sobrevive un niñito de 6 años, decía esto.
2: Su hijo mayor.
0: El único sobreviviente.
2: Lo encontraron en la casa sin lesiones.
0: Eventualmente se escondió, algo pasó.
2: Posible.

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1: Y nos vamos directamente a las noticias en el país. Sabemos de la visita del presidente Kast esta mañana al alcalde de San Bernardo, Felipe Cofré, contigo el avance. Buenas tardes.
2: Hola, muy buenas tardes. Claro, y en medio de las críticas que algunos alcaldes hicieron hacia la lenta reacción del gobierno respecto de un gesto para entregarle el apoyo al alcalde Cristóbal

0: White finalmente logra esta reunión con el presidente José Antonio Kast en el municipio, una reunión cordial en donde ambos manifestaron la intención de trabajar juntos en el combate contra el crimen organizado. Más temprano, el mismo alcalde White daba una entrevista en un matinal en donde decía o manifestaba haberse sentido solo cuando llamó el pasado lunes al ministro de Seguridad, Martín Arrau, para preguntarle por antecedentes respecto al aumento de la protección policial que había decidido o que había determinado el Ministerio Público luego de conocerse una planificación de un ataque en su contra para matarlo por parte de un delincuente que luego fue recapturado. El detalle de esta reunión, por supuesto, lo vamos a estar ampliando más adelante acá en el Diario de Cooperativa.
1: Volvemos con eso contigo, Felipe. Y bueno, un par de horas después, Kast recibe a Milei en La Moneda. Mariano Reyes, ¿qué tal?
2: Sí, ¿qué tal, Rodrigo? Buenas tardes. Ya terminó esta reunión. Fue bastante breve, unos 30 minutos aproximadamente según nuestros registros. El presidente Javier Milei ya se retiró hace unos minutos de aquí del Palacio de La Moneda. Harto ambiente, harto comentario ha rondado esta reunión bilateral, pero la verdad es que cosas concretas a las que podamos acceder parece que no hay mucho espacio. Hay un diseño de no conferencias de prensa, no hubo declaración conjunta entre ambos presidentes, tampoco se acercó el presidente Milei a los medios de comunicación. El canciller Francisco Pérez Maquena no hablará aquí en La Moneda, lo estamos esperando igual para tener alguna declaración por parte suya, porque claro, la pregunta inevitable para el presidente Javier Milei era, ¿para usted el estrecho de Magallanes es chileno o no? Así gritó a coro la prensa cuando ambos presidentes posaban ante las cámaras en su ingreso al Palacio de La Moneda, pero no hicieron caso a las consultas. Vamos a contarles más adelante el contexto de esta reunión, cuáles fueron las solicitudes de las diferentes fuerzas políticas, a ver si conseguimos algo de qué es lo que se habló en la interna. Todo eso lo contamos más adelante.
3: Vamos a volver contigo, Mariano, en los próximos minutos para conocer el detalle de esa bilateral. Antes de llegar a Palacio, el presidente Milei abrió el Foro Madrid. Una mirada incluso para el estallido social en Chile. Camila López, buenas tardes.
4: ¿Qué tal? ¿Cómo están? Buenas tardes. Y con cerca de una hora de retraso, el presidente de Argentina, Javier Milei, abrió el foro de Madrid acá en San Carlos de Apoquindo con una dura crítica al estallido social que atribuyó a una ola de violencia izquierdista y con elogios al triunfo del presidente José Antonio Kast, asegurando que Chile ha vuelto a apostar por las ideas de la libertad. Milei también llamó a la derecha internacional a organizarse y fortalecer sus redes frente a lo que describió como una amenaza global de la izquierda. Todo esto en una jornada que continúa con un panel sobre seguridad que debería comenzar en los próximos minutos y donde va a estar participando el ministro de Seguridad, Martín Arrau. Y más tarde, el presidente Kast entregará el discurso de clausura del encuentro. Los detalles los revisamos luego en la segunda edición del Diario de Cooperativa.
1: Vamos a volver contigo, Camila. En el sur, un par de hechos bien delicados, con gente muerta incluso, en las cárceles de Angol y de Coyhaique. Claudio Arévalo, ¿qué tal?
5: ¿Qué tal, Rodrigo? Verónica, buenas tardes. Son investigaciones que están en pleno desarrollo en estos recintos penales en Coyhaique, luego de la muerte de dos internos y un interno muerto también en la cárcel de Angol, producto de riñas. En ambos casos se está trabajando por parte de la Fiscalía y la Policía de Investigaciones a través de la Brigada de Homicidios para aclarar cómo ocurrieron estos hechos que dejan tres internos muertos, dos en Coyhaique, uno aquí en la cárcel de Angol.
3: Vamos a volver contigo para conocer todos los detalles de esa información, Claudio Arévalo. Y con Paula Kelly queremos saber si se logra bloquear el acceso a las casas de apuestas ilegales o no, Paula. Buenas tardes.
6: ¿Qué tal, Verónica? Muy buenas tardes. Sí, mientras las compañías de telecomunicaciones bloquean estas páginas en internet de las casas de apuestas para cumplir con la orden de la Subtel, los sitios de juegos de azar y apuestas burlan la medida cambiando de dominio a las plataformas, creando nuevas URL para seguir funcionando en la web. Hoy vence el plazo que dio la Subsecretaría de Telecomunicaciones a las empresas de internet de bloquear 42 sitios de apuestas online, y mientras ellos crean estas páginas espejo y las promocionan para seguir operando, los abogados expertos indican que el fallo de la justicia ordena también bajar todas las nuevas páginas que se creen. Los detalles sobre este tema los revisamos luego.
1: Volvemos con eso. Y algo mirando el 18. Usted en pie, ¿sí? Un cachito de la empanada. Fernanda Ávila, ¿qué tal? Buenas tardes.

0: Seguro que estábamos con Fernanda Ávila. Estuvimos fiscalizando la parrilla.
1: ¿Acompañando, ¿sí?, a fiscalizar las,
0: sí,
1: parrillas?
0: Sí, claro, no, no. O sea, uno lo ha hecho también. Pero...
1: las eléctricas, las de parrillas de gas.
0: Parrillas de gas, hay que tenerla limpiecita.
1: Los departamentos, sí, sobre todo,
0: sí,
1: son imprescindibles.
0: Sí, sí, sí. Y hay que lavarla, ¿eh? Nada de no pasarle un limoncito, hermano. No, no, no, sí hay que lavarla. Fernanda, ¿qué tal?
2: ¿Qué tal? Muy buenas tardes. Sí, ahora sí. Se acerca del 18, estamos mirando algo muy importante. Ustedes lo decían, las parrillas a carbón, gas o eléctricas. Estas últimas dos han ganado mucha popularidad por los departamentos o porque se presentan como una alternativa accesible y poco contaminante. En este contexto, la Superintendencia de Electricidad y Combustibles está realizando sus fiscalizaciones propias de fiestas patrias, fijándose en qué, en que todos estos productos cuenten con su sello SEC, que significa que fueron puestos a pruebas de uso y resistencia al calor y que por lo tanto su funcionamiento es completamente seguro. Vamos a entregar recomendaciones para el uso, pero no solo nos fijamos en esa parrilla, sino que también estamos mirando la parrilla artística de la Gran Fonda de Chile en el Parque O'Higgins, que se realizará del 17 al 20 de septiembre. Los detalles de todo esto los conversamos en minutos aquí en el Diario de Cooperativa.
1: Así será, volveremos contigo en unos minutos, Fernanda Ávila. Muchas gracias.
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0: Ya no sabemos si se trató el tema del estrecho en la reunión entre Kast y Milei. Fue cortita, ¿eh? Lo que sí nos enteramos por el Mercurio hoy día es que Punta Arenas y las Islas Malvinas, allá del extremo sur, abrieron una ruta de comercio marítimo, un acuerdo, ¿no? Comercial, lo que se fosa podría generar algo de ruido. Vamos a conversar con el alcalde de Punta Arenas, Claudio Radonich, a esta hora. ¿Cómo está, alcalde? Bienvenido, ¿qué tal?
4: ¿Cómo está, Rodrigo? Verónica, muy buenas tardes.
1: Muy buenas tardes, alcalde. Oiga, partamos por despejar bien qué se acordó exactamente entre Punta Arenas y las Islas Malvinas. ¿Quién firmó con quién? ¿Cuál ha sido el papel concreto de la municipalidad en esto, además?
4: Ya, te doy el contexto. Nuestra ciudad siempre ha tenido un vínculo con las islas de hace más de 120 años. Y desde hace 15 ya nuestra ciudad ya no puede negociar libremente por restricciones que puso Argentina y que Chile adhirió voluntariamente. ¿Y qué pasa? El gas licuado lo compran en Montevideo, las bebidas en Montevideo, los alimentos en Montevideo, y nuestra ciudad dejó de obtener 20 millones de dólares todos los años a nuestro comercio, que es muy importante. Y hace 2 años, no ahora, hace 2 años, ¿sí?, comenzamos un acercamiento entre comunidades porque ellos quieren comprar buenos productos y más baratos. Y nuestra ciudad quiere venderlos, ¿no es cierto?, para dar un impulso a nuestra economía. Y por eso que esto no tiene ningún tipo de temas políticos, esto fue entre comunidades que están a 700 kilómetros una con otra, y por eso que lo que hizo el Consejo de Desarrollo de las Islas fue contratar a una empresa chilena de buques, que es la empresa que hoy va hasta Isla de Pascua con víveres, uh-huh, y a Juan Fernández, compraron un buque y el Consejo de Desarrollo va a subsidiar el tramo para poder facilitar finalmente tener un barco. Aquí no hay ningún acuerdo para que quede, esto no es un tema de solemnidades finalmente, sino entre privados, ¿ya?, de las islas arrendaron finalmente un buque que no tiene bandera ni chilena. Finalmente son estos buques comprados, creo que lo compraron en Perú, que va a comenzar su navegación en noviembre, y nuestra parte como municipalidad, como impulsores del desarrollo económico de nuestra comunidad, porque a nadie le interesa de repente esto, es que vamos a tener este encuentro entre comerciantes de las islas que vienen a fines de septiembre con empresas de Magallanes que van a ofrecer sus productos para comenzar y para retomar este histórico vínculo comercial entre ambas comunidades.
0: Ya, se retoma una suerte de ruta comercial. No, no hablaría de pacto usted, de ruta comercial entre privados.
4: No, que no es pacto.
0: No es pacto. Ya,
4: no es
0: pacto.
4: Por eso, para despejarlo. Es entre comunidades, exactamente.
0: Ya,
4: y el mercado sería aproximadamente 20 millones de dólares al año entre las compras que la isla requiere y que hoy se están comprando en Montevideo.
0: Y usted dice no deja de ser porque es platita que entra también a la economía local. Ahora, esto se negocia con, entre comillas, digo, gobierno británico de las islas, ¿sí? Uno les dice Malvina o... Pero, o con,
4: más bien las

0: Folken, para poder
1: Claro.
0: entender. Las islas tienen un gobierno autónomo que no depende de Londres, y ellos tienen una Cámara de Comercio y tienen un Consejo de Desarrollo,
1: Allá.
0: que coordinaron finalmente poder ellos colaborar las islas con la Cámara de Comercio local de ellos para subvencionar y dar viabilidad finalmente a esta ruta. Pero en el año 90 todos los productos que consumía la isla venían desde Punta Arenas. Por tanto, esto, insisto, no es algo nuevo ni que estamos cambiando la historia, por el contrario. Este paréntesis que hubo ha significado una pérdida de mucho dinero para la comunidad de Punta Arenas. Nosotros somos 130.000 habitantes, dependemos de los servicios. Aquí nos vive mucha gente, por tanto, dependemos del turismo y lo que estamos buscando, y como alcalde más responsable, finalmente, que nuestra comunidad tenga mayor empleo, y es eso también, nos llevamos muy bien con los argentinos, que vengan todos a comprar.
2: Oiga,
0: Y
2: alcalde,
0: yo lo que hago es facilitar finalmente eso.
2: ¿conversó de esta iniciativa con la Cancillería, con Directemar, con el gobierno chileno? Porque eventualmente puede convertirse en otro frente diplomático con Argentina, ¿no?
0: Es que todo depende el tono que le estemos dando. Este tema, este acuerdo, nadie está cuestionando las disputas territoriales que hoy existen. Lo que estoy hablando es que no encuentro que Argentina tenga problemas en Montevideo cuando van a comprar a Montevideo, porque es con Punta Arenas. Esa es primera cosa. Segundo, yo informé a la Cancillería, informé a la delegada y al gobierno, porque hay que recordar que las municipalidades son autónomas, no estoy cambiando ningún tipo de derecho internacional, que sea muy respetuoso de los acuerdos que ha firmado Chile, sino finalmente, hoy el comercio existe vía aérea, ojo, por eso que quiero ser súper claro. Este tema, hay un vínculo comercial de hace más de 120 años con las islas. Este tema por vía marítima se suspendió en ciertas condiciones por una adhesión que tuvo Chile a una posición argentina, y por supuesto lo que se está haciendo hoy no es cuestionarla, es buscando otra alternativa como lo buscaron los privados
1: Ya,
0: de
1: pero
0: las islas, finalmente con una empresa privada,
1: se
0: y
1: lo
0: por
1: planteo de
0: cierto,
1: otra
0: nosotros
1: manera.
0: estamos colaborando con
1: ¿Pero
0: eso.
1: podría ser interpretado como un gesto inamistoso al otro lado de la cordillera
0: A ver.
1: o de la frontera, digo?
0: Lo más inamistoso puede ser que nuestra comunidad que requiere empleo y desarrollo pierda todos los años dinero, porque todos estos acuerdos alguien los paga, aquí lo paga Punta Arenas solamente, y Magallanes y Antártica Chilena. Entonces, realmente hay una línea aérea que va toda la semana, ¿no es cierto?, que lleva productos, y lo queremos que haya más productos. Y es un tema entre comunidades. Aquí en la Patagonia chileno-argentina y en el tema austral, todos estamos vinculados, ¿no es cierto?, para las cosas buenas, para los apoyos que hay que tenerlos. Por tanto, esto es un tema que en un momento dado se iba a dar. El tema es que esto nunca pensamos que iba a haber un general argentino hablando sobre el estrecho y todo lo que sea, y lo del presidente Trump. O sea, esto fuera de la política. Si finalmente
2: Sí.
0: los que vivimos acá pagamos los costos de grandes acuerdos o de grandes miedos, pero finalmente lo que estamos buscando en que es un tema entre comunidades donde no hay ningún gobierno nacional involucrado.
2: Alcalde, bueno, precisamente, hace pocos días usted había dicho que las declaraciones allá en Argentina sobre el estrecho, en las últimas de Valverde, no eran episodios aislados y que la ingenuidad tenía un límite. Había pedido una retractación
0: Exacto.
2: explícita de Argentina, que la hubo desde el gobierno.
0: No, no
2: ¿Mantiene esa
0: hubo.
2: preocupación y la preocupación por la ingenuidad chilena o no?
0: Totalmente, a ver, que son dos cosas distintas. La retracta, si tú uno ve el comunicado de la Cancillería Argentina, fueron cuatro párrafos, donde indican que los tratados están válidos, ¿no es cierto? Ningún general argentino ni el almirante dijo que eran inválidos, y por tanto el continente está claro, el marco jurídico nadie lo duda, el tema del contenido y su interpretación sí. Para mí la retractación no es sobre algo que no está cuestionado, sino sobre los alcances de los dichos y sobre el contenido. Y por eso que la retractación, desde mi punto de vista, yo lo hice público, no quedé conforme yo, y parece que no solamente yo, sino he escuchado a mucha gente muy importante hablando finalmente sobre esta posición. Pero lo que estamos haciendo con las islas, que comenzó hace mucho tiempo, ojo, fue ya fue publicado hace varias semanas y por los medios nacionales, que el tema que Santiago no es Chile, y salió que las islas contrataron a una empresa que tiene nombre y apellido, Eastern Island, ¿no es cierto?, para comenzar el
2: Sí,
0: cabotaje
2: sí.
0: de cosas. Eso fue informado por los medios hace más

0: mes y medio. Por tanto, esto no es ningún tipo, para que no se malinterprete,
1: oiga,
0: si uno ve, esto es un trabajo que se ha hecho para que ambas comunidades dentro del sur del mundo se vean beneficiadas finalmente con el comercio libre que nosotros como país también adherimos.
1: A propósito de eso, usted ha dicho también que defender la soberanía no es solamente declaraciones diplomáticas, sino más inversión, presencia efectiva del Estado. ¿Qué le está faltando hoy al Estado de Chile en su zona?
0: Inversión, conectividad. Aquí, cuando tú quieres, como un dato, Aysén, en el último intercenso, decreció 2%. Y Magallanes, y Antártica Chilena, no creció. Dato objetivo. Conectividad es condición para que la gente, para que tú instales con empresas, con emprendimientos y que venga la gente. Por tanto, lo que buscamos es justamente, y por eso es que también estamos muy contentos, y se lo dije al presidente Kast, estos 100 kilómetros de carretera austral que se van a pavimentar, es lo que hay que hacer, porque no solamente para Aysén, nos conecta Chile desde Puerto Williams, de Polo Sur, ¿no es cierto?, hasta Viviri. Por lo tanto, eso son acciones, y eso también tiene que ir con aeropuertos, con obras portuarias, con facilidad de inversión en muchas empresas que quieren invertir acá, cuidando el medio ambiente como los salmones, y tener un rol importante. Y aquí creo que viene la parte más importante. La Antártica es el futuro del mundo. No hay que pensar en 10 años, sino en 200 años más. Y esto significa que la Antártica, el principal aeropuerto que conecta el mundo con la Antártica es Punta Arenas. Nosotros tenemos un rol de líder logístico hoy. No sé si en 20 años vamos a mantenerlo. Esto significa mantener inversiones y que cualquier persona que quiera ir a la Antártica tiene que pasar por Punta Arenas, Chile, para llegar a nuestro territorio antártico, ¿no es cierto?, con buena estructura en la península antártica chilena. Y esos son temas que ahora se están conversando y veo una disposición y un ambiente más propicio para que del discurso pasemos a la acción, y más que acción, a la inversión.
2: El alcalde de Punta Arenas, Claudio Radonich, muchas gracias por estos minutos con la Radio Cooperativa. Mucha suerte.
0: Que esté muy bien, chico. Un abrazo. Nos vemos.
1: Muy buenas tardes, alcalde.
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6: Con su seguridad reforzada, el alcalde de San Bernardo valora visita del presidente esta mañana y dice que el objetivo común es enfrentar el crimen organizado.
7: Cumbre Cast-Milei en La Moneda. El mandatario argentino criticó el estallido y destaca el ejemplo de Chile.

0: región en el marco del Foro Madrid.
1: Cortita la reunión, sobre el decreto que habla de un control conjunto del Estrecho de Magallanes, hasta ahora ninguna novedad.
0: Cumplido el ultimátum, las casas de apuestas ilegales siguen en línea a través de los llamados sitios espejo.
1: Investigan la muerte de tres reos en las últimas 24 horas en las cárceles de Coyhaique y Angol.
0: Se acaban los multifondos, la Superintendencia de Pensiones aprobó un nuevo régimen de inversiones para las AFP.
1: En el exterior aumenta la presión sobre el gobierno de España por la crisis migratoria de Ceuta, mientras otro naufragio enluta ahora las costas de las Islas Canarias.
0: Y en el deporte, Tavilo enfrenta a Pupirín en la segunda ronda del US Open. Ociña alista su debut en la Liga de Primera. Romero reemplazará al suspendido Correa.
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0: Hacemos el diario de Cooperativa esta tarde desde un Santiago con algunas nubes en los cielos, 19 grados 5 décimas a esta hora. Estamos esperando una máxima de 21.
1: Viene bocina, ya viene el comentario del deporte de Ernesto Contreras. Vamos primero a la comuna de San Bernardo, información que tiene que ver con este plan, ¿no?, que había para atentar contra la vida del alcalde de San Bernardo, que tanto revuelo ha generado, tanto que el presidente de la República lo fue a ver hoy día en la mañana, dieron incluso un punto de prensa juntos, Christopher White, del Partido Socialista, digamos, dice que tienen un objetivo común, enfrentar al crimen organizado. Felipe Cofré con el detalle, buenas tardes.
3: Buenas tardes, Rodrigo. Claro, ya vamos a estar con esa reunión que ocurre durante esta mañana en San Bernardo. Les cuento ahora un hecho que ocurre hace algunos minutos acá en la comuna de Maipú, un hecho bastante grave. Y tiene que ver con el robo de vehículos pertenecientes a la empresa Chile Tabacos. Esto es en el sector de Rinconada de Maipú, en Avenida Sur. Estos sujetos, cuatro vehículos aproximadamente, varios delincuentes venían huyendo de carabineros cuando al llegar a la intersección de Cuatro Poniente, colisionan a un vehículo que venía cruzando en esta intersección, generando el volcamiento de dos vehículos y provocando el fallecimiento del conductor de este vehículo particular, que no tenía nada que ver con este procedimiento policial. Se logró la detención de cuatro personas, cuatro delincuentes que venían arrancando la acción de carabineros, y según información preliminar, dos de ellos estarían en un delicado estado de salud, en estado grave. Viene el Ministerio Público, viene Carabineros a entregar dentro de pocos instantes detalles respecto a los antecedentes preliminares que se conocen en esta investigación. Mientras tanto, pasamos a revisar lo que vieron y escucharon los vecinos de este sector.
4: Fueron a asaltar unas camionetas de Chile Tabaco. Él venía cruzando y lo impactó el vehículo que era el que llevaba a los delincuentes. Venían del Conquistador con dos furgones que venían con cigarrillos, aparentemente, y siguieron para acá la ruta. Y el otro venía como guardando los furgones, como una escolta, una cosa así. El que está volcado, el que está volcado, lo impactó el vehículo. Fue el vehículo que está chocado con el poste.
3: Claro, lo que se conoce y lo que según indican los mismos vecinos de este sector es que venían varios vehículos huyendo de carabineros, dos vehículos de Chile Tabaco los que fueron asaltados y otros dos vehículos que eran una especie de escoltas de estos vehículos sustraídos. Uno de estas escoltas es que colisiona a este vehículo particular, provocando el fallecimiento en el lugar de este ciudadano, de este conductor, que es una víctima inocente de la delincuencia y del robo de estos vehículos que terminan provocando este accidente. Ahora sí, cambiamos de tema mientras conocemos más detalles y la vocería, el punto de prensa de las policías en este lugar. Hablamos de la reunión que sostuvo el alcalde de San Bernardo, Christopher White, que recibió en el edificio consistorial de la comuna el presidente de la República, José Antonio Kast. Todo esto en medio de críticas por una lenta respuesta del gobierno por expresar un gesto de apoyo al jefe comunal. Esto ocurre finalmente hoy, después de tres días que el Ministerio Público decidiera incrementar la protección policial del alcalde tras descubrir escuchas telefónicas en donde Juan Flores, el Indio Juan, prófugo de la justicia, coordinaba un ataque para matar, para asesinar al alcalde antes de fiestas patrias. Tras esta reunión, que duró 45 minutos, el alcalde indicó que las diferencias políticas hay que dejarlas en un segundo plano para combatir el crimen organizado en conjunto, que a su juicio es el único enemigo que hay que combatir.
5: Para nosotros, efectivamente, han sido días difíciles. He pedido una conversación.

0: personal con el presidente, donde en esa conversación hemos planteado las visiones que podemos tener de sociedad, las problemáticas que se viven día a día, y saliendo de esa puerta tenemos un objetivo común, que es perseguir y decirle al crimen organizado que ellos son el verdadero enemigo. Tendremos que tomar nuevas medidas, tendremos que tomar con criterio algunas acciones, pero en ningún caso retroceder o escondernos. Por eso quiero valorar significativamente y agradecer al presidente de la República que hoy haya venido a respaldar a este alcalde, pero por sobre todo respaldar a la comuna de San Bernardo, a sus vecinos, a sus funcionarios, a su comunidad.
1: Claro, por su parte, el presidente José Antonio Kast reafirmó el compromiso del gobierno por combatir el crimen organizado junto a los jefes comunales. Dijo que las autoridades, en particular el alcalde, siempre van a tener o contar con la protección del Estado.
2: El alcalde, vamos a estar ahí, junto a usted, junto a los vecinos y junto a cualquier autoridad y a cualquier vecino en cualquier comuna, porque esto se ha dado también con otras autoridades. Y vuelvo a insistir, los vamos a perseguir, los vamos a encontrar y los van a condenar. Esta batalla la vamos a ganar. Chile no merece vivir lo que se está viviendo hoy día.
1: Clevis, pese al mensaje que se entrega de unión, en este caso, de dos fuerzas políticas distintas en torno al combate del crimen organizado, más temprano el alcalde Christopher White había conversado con el matinal de Chilevisión, en donde había manifestado haberse sentido solo cuando él llamó en primera instancia el pasado lunes a las 8 de la tarde al ministro de Seguridad Martín Arrau, solicitándole más información y también un plan de acción respecto a lo que estaba viviendo y lo que le había comunicado al Ministerio Público hace algunas horas, que era reforzar la protección policial a raíz de un atentado en su contra.
3: Seguridad que ha sido reforzada, entendemos, en los últimos días. Lo de Maipú, muy grave, una víctima inocente, otra más, de esta huida de los delincuentes en medio de un robo. Hasta ahora no hay muchos más antecedentes, se sabe, sí, de 4 detenidos, dijiste, Felipe, ¿cierto?
1: Sí, se habla en primera instancia de 4 personas detenidas y 2 de ellas quedaron bastante afectadas por el mismo choque. Estarían en estado grave.
3: Gracias.
1: Buenas tardes.
4: Nos vamos al sur del país. Sabemos de 2 reos asesinados en la cárcel de Coyhaique, otro en la cárcel de Angol. Todos los hechos están siendo investigados por la PDI y de ellos nos cuenta Claudio Arévalo. Buenas tardes.
5: ¿Qué tal, Verónica, Rodrigo? Buenas tardes. 2 internos fallecidos y 4 heridos dejaron incidentes ocurridos durante esta mañana en la cárcel de Coyhaique, que se trata de un reo condenado y un imputado, confirmó la Seremi de Justicia de esa región. Todo se da en el marco de una riña entre internos que termina con este desenlace. El fiscal José Morris se encuentra desarrollando diligencias justamente a esta hora en la cárcel de Coyhaique. En paralelo, en la cárcel de Angol, un reo murió apuñalado en las últimas horas tras ser agredido por varios internos, los que están ya identificados, incluso fueron aislados por funcionarios de gendarmería. Tras la agresión, el sujeto fue trasladado al hospital base de la ciudad de Angol, donde finalmente falleció, según lo que se indicó durante esta mañana. El subprefecto de la Brigada de Homicidios de la Policía de Investigaciones de la Araucanía, Sergio Alarcón, encabeza las diligencias en la cárcel de Angol.
6: Específicamente hasta el centro de detención provisorio de dicha comuna, lugar en el cual una persona habría sido violentamente agredida, un interno habría sido violentamente agredido por otras personas de la misma categoría, sufriendo graves lesiones en distintas partes de su cuerpo, todas con la utilización de un elemento cortopunzante. En razón a lo anterior, esta persona finalmente fallece en un centro asistencial de la comuna de Angol.
5: En ambas riñas se utilizaron armas cortopunzantes, según indicó Gendarmería. No hubo funcionarios de esta institución que resultaran lesionados. Verónica, Rodrigo, y la Brigada de Homicidios sigue trabajando tanto en la cárcel de Coyhaique como también en la capital de la provincia de Malleco.
4: Información de la que seguiremos pendientes contigo, Claudio Arévalo. Gracias, buenas tardes.
5: Buenas tardes.
3: Otra cosa, pese a la orden a las empresas de internet de bloquear los sitios de las casas de apuestas declaradas en su momento ilegales por la Corte Suprema, aunque se les quiere cobrar el IVA, algunas siguen funcionando en páginas denominadas espejo, ¿sí? De alguna manera se burla, ¿sí?, abiertamente la orden de la autoridad.

0: ¿no? Paula Kelly, buenas tardes.
1: Así es, Rodrigo, muy buenas tardes. Hoy vence el plazo que dio la Subsecretaría de Telecomunicaciones a las 6 empresas de Internet para bloquear 42 sitios de apuestas online. Mientras las compañías buscan cumplir con esta orden de la Subtel, los sitios de juegos de azar y apuestas burlan la medida, cambiando de dominio las plataformas, creando nuevas URL para

0: páginas que se creen. El abogado Claudio Pimentel habló sobre eso y sobre las responsabilidades legales y tributarias a las que se exponen.
1: Quienes continúen promocionando o bien permitiendo las apuestas desde nuestro país se exponen a que las páginas sean bloqueadas por la tecnología DNS, a que se les exija el pago de IVA digital y a enfrentar las acciones con la responsabilidad judicial y administrativa por incumplir una orden emanada de los tribunales de justicia. Es importante tener presente que el mecanismo que se encuentra aprobado por la Corte de Apelaciones de Santiago permite identificar y bloquear no solamente el sitio original, sino también dominios alternativos o páginas, comillas, de espejo que intenten eludir la medida dictaminada por el tribunal.
0: La Subsecretaría de Telecomunicaciones dijo que la Superintendencia de Casinos podría enviar otros 100 o 200 sitios más y las compañías deben ir bloqueándolos. También dijo que lo que es ilegal para la Subtel también debería ser ilegal para otras entidades públicas. Esto aludiendo al cobro de IVA que efectúa el Servicio de Impuestos Internos a los casinos ilegales. Parlamentarios de la UDI le piden a Hacienda dejar sin efecto este cobro, ya que lo califican como contradictorio. Habla el diputado Marco Antonio Sulantay.
2: La disposición adoptada por la Subtel es la correcta. En Chile, las apuestas y juegos de azar están prohibidos, a no ser que una ley los habiliten. Y en este sentido, las plataformas online funcionan fuera del marco legal. Por ello, creo que la resolución del Servicio de Impuestos Internos de cobrar IVA a este negocio es una señal contradictoria, ya que denota una descoordinación de dos instituciones relevantes para hacer valer el ordenamiento jurídico en nuestro país.
0: Más de 10 casinos online ilegales informaron a sus usuarios de un nuevo dominio en Internet para que sigan apostando. Algunos de ellos fueron bloqueados por las compañías de telecomunicaciones, pero hay varios que hasta ahora siguen funcionando en la web.
3: Paula, gracias.
0: Buenas tardes.
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5: Hablemos de fondos de pensiones, sepamos del cambio o del fin de los multifondos y su cambio a fondos generacionales, todo a propósito de la publicación del régimen de inversión esta semana por parte de la Superintendencia de Pensiones. Gonzalo Aguirre, buenas tardes.
6: ¿Qué tal? Buenas tardes. Sí, la tarde del martes la Superintendencia de Pensiones emitió el nuevo régimen de inversiones de los fondos generacionales, un cambio que detallaron desde el organismo, contempla la creación de 10 fondos generacionales, los cuales están organizados por rangos etarios, de manera que las personas afiliadas más jóvenes son asignadas a fondos que priorizan el crecimiento del ahorro, mientras que las personas de mayor edad son asignadas a fondos que priorizan la protección de la pensión. Dicho régimen entrará en vigencia el 1 de abril de 2027, 7 meses más, y se entiende como un hito clave en la implementación de la reforma de pensiones que fue aprobada a inicios del 2025. En conversación con el Diario de Cooperativa, Pedro Pizarro, presidente del Consejo Consultivo Previsional y ex subsecretario de Previsión Social, detalló que este cambio no implica ninguna gestión por parte de los cotizantes y que será de manera automática.
7: Hoy en día tenemos 5 multifondos de la ALE, ahí había una decisión de la CTAO en qué multifondo quería estar. Ahora esto se acaba y se generan unos fondos generacionales que van a ir envejeciendo con uno en el tiempo. Entonces, para las personas más jóvenes que van a empezar con un tipo de inversión, una corte a los 25 años, por ejemplo, con inversiones pensando en un universo a 40 años plazo, y a medida que en la edad de jubilación se vaya acercando, ese tipo de inversiones en esa misma corte se va a ir modificando hacia inversiones más seguras, con menos volatilidad, de manera de evitar esas fluctuaciones.
6: Bueno, en el detalle de estos 10 fondos generacionales, el fondo inicial agrupa a personas afiliadas de hasta 35 años, luego vienen 8 fondos intermedios en tramos de 5 años, por ejemplo, 35-40, 50-55, 70-75, y por último un fondo de consolidación con los mayores de 75 años. Eso sí, los ahorros voluntarios, APB cuenta 2, podrán quedar en el fondo que determine el cotizante. De este tema se estuvo hablando en el seminario de régimen de inversiones, oportunidades y desafíos del Centro de Estudios Financieros de la Escuela de Negocios S de la Universidad de los Andes. Allí expuso el superintendente de pensiones, Joaquín Cortés.
8: Este es el cambio más importante que ha tenido el régimen de inversiones en el tiempo. Creo que el sistema de capitalización individual se ha ido adaptando a través del tiempo. Se adaptó a los multifondos y hoy día se está adaptando al fondo generacional. Pero este

0: cambio más importante porque cambia mucho, mucho para mí.
1: Previamente en el Congreso, el superintendente había comentado al Diario Financiero que este es un régimen de inversiones que apunta básicamente a mejorar las pensiones del futuro y a que las personas tomen, de acuerdo con su edad, los riesgos que les corresponden. Creo que es mejor de lo que había, dijo. Desde la Asociación de FP, su presidente, León Fernández de Castro, comentó que en general hay una mejora importante en el diseño, permitiendo mayor flexibilidad para establecer las estrategias de inversión de las administradoras.
2: La información con Gonzalo Aguirre. Gracias, Gonzalo. Buenas tardes.
1: Buenas tardes.
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4: Vamos a la cancha, en el tenis y en el fútbol. Ernesto Contreras, bienvenido, buenas tardes.
5: ¿Qué tal, Rodrigo? Verónica. Hola, atentos a lo que va a pasar en el tenis en un ratito, pasadita a las 2 de la tarde, cancha 7, para que lo vaya siguiendo, 14:30 aproximadamente, Tabilo contra Alexei Popirín, australiano, 130 del mundo, pero que en su momento, hace muy poco, fue top 20, ganó un Master 1000, así que es un tenista complejo para Alejandro Tabilo, pero que viene bien en esta temporada norteamericana. Tabilo ha hecho una buena semanas, ganó una buena primera ronda a Yannick Hoffman y ahora tiene la chance de meterse en tercera ante Popirín. Eso va a ser cancha 7 en un rato más, una horita no antes de aquello. En Colo Colo, antes de ir a escuchar audios de una reconciliación que hubo entre Pellegrini y Mourinho, después de años enfrentados, hoy día firmaron la paz públicamente. Colo Colo, que va a jugar contra Huachipato el día domingo de visita en el Esterroa, tiene una novedad. Es el estreno de Bocinha en la Liga de Primera. Va a ser titular el arquero caboverdiano. Va a ser su estreno. Jugó solo Copa Chile contra la Unión Española cuando Colo Colo estaba totalmente clasificado. En ese partido le llegaron muy poco, pero quedó en la imagen un par de salidas en falso, con los pies y por arriba. Así que,
4: ¿está nervioso tal vez?
5: Sí, nervioso. No jugaba del Mundial. Era otro contexto. Así que vamos a ver cómo anda Bocinha este día domingo. No le va a tocar fácil. Otra vez, cancha mojada en el Esterroa. No va a estar buena, pero ya, hay que jugar.
4: Yo digo, pero igual como que nos cae bien Bocinha, porque si fuera otro arquero lo habrían matado ese día.
5: Sí, sí, es verdad, pero bueno, hay que darle igual el tema de la adaptación, la de duda, que no jugaba desde el Mundial, sí, pero no. su primera presentación no fue sólida, sobre todo con lo que comentaba, con salidas a cortar centro y una con los pies, aunque también Maureira ha tenido su hierro, solo que Colo-Colo, como ha ganado tanto, sus errores pasan un poquito desapercibidos, también error en salida, un arquero que está en formación. Así que vamos a ver cómo anda Bocinha. Colo-Colo no va a tener ni a Sosa ni a Villagra lesionados. O sea, va a tener una defensa bastante alternativa a Colo-Colo. Va a estar Vidal en el fondo como líbero. Iván Román. Sí, quedaron afuera. Iván Román y Holguín, el sub-20, va a estar en la línea de tres. Rojas, Madrid, Méndez, Ulloa, Hernández, Pastrán y Romero. Va a reemplazar a Correa, que va a estar dos fechas afuera ya. Javier Correa, y Maxi Romero se recuperó de su lesión y va a estar como titular.
4: Le hacía el punto de Villagra porque yo lo veo en la selección, pero si está lesionado y ahora vienen
5: a los amistosos de fin de mes,
4: podría ser
5: una opción.
4: Capaz que se los pierda,
5: ¿no? Ya, bueno, ir a Villagra. Hemos visto mucho a Kusic, Maripán, ya no, los tenemos requete contravisto.
4: Ya no hemos ido a tres mundiales.
5: Para mal, a esta altura de la vida. Sí, hay que ver. Bueno, Colo-Colo puede tener dos potenciales centrales para el futuro. Iván Román, que es el más joven de todos, que ojalá que esté. Y lo de Villagra, los últimos dos años ha sido muy, muy sólido en Colo-Colo. 26, 29 de septiembre y el 6 de octubre va a jugar Chile sus partidos amistosos.
2: Mira, yo pensé que eran dos nomás.
5: Tres. Contra Canadá el 26 de septiembre, contra Estados Unidos el 29 y el partido con México 6 de octubre, pero ese partido está oficializado, pero no tanto como el de Canadá y Estados Unidos, pero ese va a haber un tercer partido con México.
4: Usted le pondría ahí
5: un asterisco. Pero pequeño, chiquito, pequeño. Sí, pero son esos tres partidos los que tiene pactado Chile. Lo de México aún no tenemos mucha información al respecto, pero sabemos que van a jugar ahí. Así que Colo Colo se prepara con todo para el partido importante, no clave para el cacique que está bien holgado en la tabla de posiciones. Los otros tendrán urgencia. Everton con la Católica, partidazo el sábado, 17:30. La U Coquimbo, sí, 20 horas. Volvió a hablar Gago de los aparentes conflictos, se extendió un poquito más, habló recién, así que lo escuchamos a las 14, donde defendió su forma de entrenamiento, su diálogo con los jugadores, porque se habla de que entrena poco en lo futbolístico, mucho en lo físico, que no entrena con los titulares, no hace fútbol, y eso es

0: son unas críticas que vienen de adentro del plantel, que los jugadores cuando empiezan a sentirse incómodos, cuentan cosas y ese es uno de ellos.
1: Empieza a saber.
0: No entrena, no es que entrene mal o que no entrene, entrena mucho lo físico, poco lo futbolístico, trabaja más en bloque, no hace fútbol en la previa de los partidos, así que esa es una de las críticas que se le hace a Gago, además de la comunicación. Poca comunicación, sobre todo con los referentes, y ahí terminó algo enfrentado con Charles Aránguiz, a pesar de que eso él lo desmiente cada vez que se le pregunta. En lo internacional, mañana va a estar jugando a las 15 horas el Real Betis con el Real Madrid, un Betis que viene ganando sus dos partidos en la Liga, aunque en el tercero tropezó. Tiene un muy buen registro el Betis en este momento en el torneo, tiene 6 puntos, enfrenta al Real Madrid de Mourinho. 9 de 9.
2: Viene dulce.
0: Tuvieron su historia ellos dos. Sobre todo cuando uno dirigía al Real Madrid y el otro al Barcelona. Mourinho, un tipo polémico. Le gana la liga al equipo de Pellegrini. Perdón, lo gana el Barcelona al Real Madrid de Pellegrini. Después lo reemplaza Mourinho. A finales de esa temporada se habló de que se había negociado antes que saliera Pellegrini.
2: Se burló un poquito Mourinho del también.
0: Claro, el intercambio
2: se había ido ahí, al Málaga.
0: Se fue Pellegrini, llega Mourinho, campeón Mourinho después de todo, y le bajó un poquito el pelo a Pellegrini porque no fue campeón con Cristiano Ronaldo, sumando 99 puntos, así todo no pudo ser campeón.
2: Era una época de Mourinho que se agarraba con todo el mundo, cuando Guardiola le dijo que era el puto amo, ¿te acordás?
0: Claro.
2: O sea, tenía sus problemas.
0: Ahí nace el Special One. Como autodenominada Mourinho. Bueno, han pasado los años, enterraron la hacha de guerra. Esto es lo que dijo Mou sobre Pellegrini en la previa, luego de estar enfrentados durante años.
3: Tiene un pasado, y un pasado tan largo en el fútbol. Obviamente que hay momentos, hay palabras, hay cosas que uno dice, que uno hace, y que después al final, mira, te sientes un idiota, te sientes que te has equivocado. Yo por eso no reprocho, pero obviamente que con él, yo he tenido alguna palabra, he tenido algún comentario muy estúpido que no me orgullo. Después, y ahora seguramente él, si nos escucha, se vaya a reír, le he pagado bien porque el campeonato que él ha ganado en la Premier con el Manchester City lo he regalado yo.
0: Ahí le pegó una raspón, pero en broma, fue cuando él dirigía el United y el City lo dirigía Pellegrini, termina siendo campeón de la Liga y Mourinho dice, se lo regalé yo a modo de agradecimiento, pero todo dentro de una reconciliación que Pellegrini después le preguntaron por eso, y esto fue lo que dijo de Mourinho.
4: Lleva muchos años, hemos tenido muchísimos enfrentamientos deportivos dentro del campo de juego, momento de unas declaraciones hace mucho tiempo, que para mí no tiene ninguna trascendencia, cada uno puede decir lo que tenga ganas. Yo estaba muy contento estar en Málaga, fue una de las mejores decisiones además que he tomado en mi carrera, así que no tengo ningún tipo de enfrentamiento con él. Quizás la prensa intentó buscar un enfrentamiento, nos hemos topado muchísimas veces, nos ha tocado ganar, nos ha tocado perder. Tengo una muy buena opinión de él como técnico y lo veo mucho más maduro todavía como técnico ahora que quizás algunos años atrás. Así que yo creo que ahora tiene más raciocinio de lo que dice.
2: Todo crece, todo el mundo crece.
0: Cuando reemplazó Mourinho Pellegrini en el Real Madrid.
1: ¿Dónde tiene más raciocinio? No se lo puedo decir con nadie.
0: El otro le dijo que le había regalado la liga a modo de agradecimiento. Pero todo en buena onda. Cuando lo reemplaza en el Real Madrid, lo que dice Mourinho, que es a todo este conflicto, más de un lado que del otro, dice, si me echan alguna vez de acá, no voy a ir al Málaga a dirigir. Bueno, Pellegrini se fue al Málaga después. Casi hace historia en la Champions y Pellegrini
2: final,
0: con ese plantel y pierde una definición en Dortmund de forma increíble. Así que se reencuentran mañana en una previa bastante distendida. Y bueno, lo que dice Pellegrini, tiene mejor raciocinio. Anda más chispeante el ingeniero esta semana. Vive un buen momento.
2: Un asado con Mourinho que se ha entretenido.
0: ¿Y con Pellegrini?
2: No sé
0: si tanto. No, pero bien, lo escucharíamos.
1: Si quiere venir, que venga, no sé.
0: Sí,
1: está,
0: siempre.
1: Lo invitamos.
0: Siempre.
1: Ya, listo.
0: Nos vemos.
1: Gracias por todo.
0: Que estén bien.
1: Hasta las 2.
0: Chao.
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13: 19 grados. 19 grados en Santiago. 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Una, 35 minutos. Una, 35 minutos.
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15: Hoy una noticia que tiene el diario La Tercera desde hace algunos minutos es que la expresidenta Michelle Bachelet reconoció que su candidatura a la Secretaría General de Naciones Unidas enfrenta un escenario prácticamente imposible de revertir. Sé que no voy a ser secretaria general, afirmó este jueves durante un encuentro sobre migración organizado por la Universidad Diego Portales. De acuerdo con La Tercera, Bachelet obtuvo solo 2 apoyos entre los 15 integrantes del Consejo de Seguridad en la segunda votación, algo que habíamos contado hace una semanas. Con ese resultado quedó penúltima, lo que habría reducido también las expectativas de Brasil y de México, los países que patrocinan su candidatura. Añade que otro obstáculo decisivo es la oposición del gobierno de Donald Trump. Estados Unidos es uno de los 5 miembros permanentes del Consejo de Seguridad y con derecho a veto, que ha manifestado públicamente reparos a la candidatura de Bachelet, que ahora ha reconocido: sé que no voy a ser secretaria general.
16: Vamos con el presidente argentino, Javier Milei, que abrió los fuegos esta mañana ahí en el Foro Madrid, aludió a el ejemplo de Chile en la región, al estallido, a la llegada al poder de José Antonio Kast, en un seminario, un foro que era bien esperado, digamos. Por la tarde va el mandatario chileno, Camila López, buenas tardes.
17: ¿Qué tal? ¿Cómo están? Buenas tardes.

0: Si el quinto encuentro regional de Foro Madrid se reunió esta mañana en el centro de eventos San Carlos de Apoquinto a dirigentes parlamentarios y autoridades de Europa, Estados Unidos e Iberoamérica. Entre quienes llegaron estuvieron principalmente diputados del Partido Republicano y del Partido Nacional Libertario, también el ex candidato presidencial Johannes Kaiser y el embajador de Estados Unidos en Chile, Brandon Jatt, entre otros. La actividad impulsada por la Fundación Disenso, vinculada al Partido Español Vox, comenzó con casi una hora de retraso debido a la llegada tardía del presidente argentino Javier Milei. La primera intervención fue del secretario general de Vox, Ignacio Garriga, y luego subió al escenario el mandatario trasandino. Milei entregó un discurso en su habitual tono contra la izquierda y el socialismo. Presentó a Chile como un escenario clave de la batalla cultural, cuestionó el estallido social y lo vinculó a una estrategia para debilitar el modelo económico e institucional del país. El presidente argentino destacó el triunfo de José Antonio Kast como una señal de que Chile volvió a apostar por las ideas de la libertad. Además, llamó a las derechas a organizarse y profundizar sus vínculos internacionales, defendió las cifras económicas de su gobierno y arremetió contra el presidente del gobierno español, Pedro Sánchez. Escuchemos las declaraciones de Javier Milei.
1: Chile es un lugar emblemático, porque con su historia reciente nos recuerda el valor inmenso de dar la batalla cultural. Tras el derrocamiento del comunista Allende, Chile entró en un periodo de estabilidad y crecimiento que se extendió por más de 40 años. Y gracias a ello, Chile fue sin lugar a dudas la envidia en términos económicos de toda la región. Sin embargo, en todos lados la izquierda se empecinó en sostener que era la desigualdad del modelo chileno o cuestiones similares, cuando de hecho la desigualdad en Chile es menor que en todas sus supuestas utopías socialistas. Sabemos que el motivo por el cual el estallido era inevitable fue que por demasiado tiempo aquí descubrieron el terreno de la batalla de las ideas. Las ideas de la libertad ganaron en la práctica, pero quedó libre el camino para que desde los medios y las universidades se los socavara y vilipendiara. Por fortuna, esa noche oscura fue superada y Chile ha vuelto a apostar por las ideas de la libertad.
0: Bueno, durante la mañana también expuso la subsecretaria de Estado de Estados Unidos para la diplomacia pública, Sarah Rogers. La autoridad abordó la seguridad, la migración y también la colaboración entre Chile y Estados Unidos. Aunque antes de su intervención, Rogers sostuvo un breve encuentro privado con el presidente Milei. Luego se realizó el panel sobre el punto de inflexión chileno con participación de representantes de Chile Vamos, Francisco Rego de Renovación Nacional y Ricardo Neumann de la UDI y del Partido Republicano. Tras el conversatorio, el republicano Benjamín Moreno valoró el tono del discurso de Milei, mientras que Orrego aclaró que representa a un sector de rehenes, pese a que la directiva ha sostenido que su participación es a título personal. Habló también el expresidente de Renovación Nacional, Carlos Larraín, que también participó de Foro Madrid.
2: Es el tono que ha mantenido siempre, creo que a nadie puede sorprenderle, es una persona con mucha capacidad, es una persona que está haciendo un gran trabajo al lado.
3: Yo represento sin duda a un lote de los conservadores, y cuando yo me presento en una actividad pública lo hago como militante de un partido y lo hago representando un sentir del partido. Claramente yo represento un alma de Renovación Nacional, aunque algunos piensen lo contrario.
4: Yo vengo a oír lo que esta gente cuenta, pues si vienen de países importantes que han tenido situaciones parecidas a las nuestras, que han puesto en práctica algunos remedios o atenuaciones. Mira, yo no encuentro que sea un gran orador, no, pero le reconozco un coraje ilimitado en un país muy complicado de gobernar. Yo no he visto dos seres más distintos que José Antonio Kast y el presidente Milei.
0: Bueno, y recién terminó el último panel de la mañana sobre seguridad, donde estaba contemplada la participación del ministro de Seguridad, Martín Arrau, pero que finalmente no asistió debido a una actividad con la Asociación Chilena de Municipalidades que desde su cartera calificaron como prioritaria. El presidente Kast, en tanto, cerrará la jornada durante la tarde cuando hay dudas sobre el tono del mensaje del mandatario.
5: A la espera de eso nos quedamos. Camila, gracias.
0: Buenas tardes.
6: Y después de participar en el Foro Madrid, el presidente Milei llegó hasta La Moneda, donde fue recibido por el presidente Kast, una reunión más bien corta que generó gran expectación. Previo al encuentro, la UDI se había reunido con el canciller por el tema de Galvarino a Pablaza. Mariano Reyes, buenas tardes.
7: ¿Qué tal, Verónica? Muy buenas tardes. Como una reunión de trabajo calificó La Moneda el encuentro bilateral que sostuvo el presidente Javier Milei.

0: De Argentina con el presidente José Antonio Kast. Por primera vez en sus 3 años de mandato, el jefe de la República Federal de la Argentina ingresó a este palacio y la verdad es que su paso por La Moneda fue bastante rápido. 41 minutos pasaron desde la foto frente a las cámaras de la prensa hasta la salida del presidente Milei de La Moneda. Por ende, la conversación entre ambos fue en un periodo más ajustado, cerca de media hora según los conteos del gobierno. Una bilateral que había generado harta expectativa, casi a coro. La prensa le preguntó al presidente Milei en su ingreso si es que el estrecho de Magallanes para él es chileno o no, también si iba a firmar el texto para derogar el famoso decreto 457. Ninguna consulta fue atendida por el mandatario argentino. Conversamos con el ex embajador de Chile en Buenos Aires, José Antonio Viera Gallo. Él reconoce que no tenía mucha expectativa de esta reunión y aclaró que durante su gestión, Buenos Aires aclaró que este famoso decreto era parte de un documento mucho más amplio de política de Defensa Nacional. Vale decir, ese decreto no hablaba solamente del estrecho de Magallanes. Pasemos a escuchar al ex embajador Viera Gallo.
1: Yo creo que hubo una sobreexpectativa sobre su venida. Si esto hubiera sido una visita de Estado o una visita de trabajo bilateral, lo comprendo. Pero esto era una venida de él privada al Foro de Madrid y aprovechó para hacer una visita de cortesía al presidente. Yo no esperaba más que esto, digo. Lo que pasa es que el decreto en que aparece la expresión equivocada del control conjunto sobre el estrecho forma parte del decreto que fija las líneas directrices de la política de defensa de Argentina. Eso normalmente tiene una duración de 4 o 5 años.
0: Bueno, la delegación que acompañó al presidente Milei en La Moneda estaba compuesta por su hermana, Karina Milei, el canciller argentino, Pablo Quirno, y el embajador, Jorge Fiure. Por parte de Chile, el saludo protocolar estuvo en manos de la primera dama, María Pía Driasola, el canciller Francisco Pérez Maquena, y el embajador de Chile en Argentina, Gonzalo Uriarte. En la previa, además de las presiones para que se exigiera una declaración concreta sobre la soberanía de Magallanes, la directiva de la UDI llegó a la Cancillería para que se suma a la lista de temas el caso de Galvarino a Pablaza. Escuchamos al secretario general del gremialismo, Juan Antonio Coloma.
2: Efectivamente, se ha planteado muchas veces por muchos presidentes de distintos colores políticos. En su momento estuvieron firmados los documentos, pero esta persona se dio a la fuga. Si es que desde el Poder Judicial argentino, que nosotros esperamos se pueda cumplir, y también el apoyo político de un gobierno que ponga a su disposición a todas sus policías para dar con el paradero del autor intelectual del asesinato de Jaime Guzmán, creemos que se puede. El propio presidente de la República, que conoció a Jaime Guzmán, le va a hacer una solicitud personal en la bilateral del día de hoy y esperamos poder lograr de una vez por todas la detención de Galvarino Pablaza para que sea extraditado a nuestro país.
0: Bueno, la agenda del presidente Javier Milei en Chile ya terminó. Ahora retorna a Buenos Aires para grabar una cadena nacional que se va a emitir esta misma noche por el tema de las Malvinas. Lo último, revisamos los portales al otro lado de la cordillera, la reacción a los ejercicios militares que encabezó el presidente Kast ayer en el estrecho de Magallanes. Diario La Nación tituló: la impactante demostración de fuerza de Chile en Magallanes tras la tensión con Argentina y en medio de la caída de Kast. Ellos vinculan esa señal con la baja en las encuestas que ha tenido el presidente de la República. Mismo vínculo hizo el portal del diario Ámbito Financiero con una extensa nota con la seguidilla de declaraciones emitidas desde el gabinete de La Moneda y con un último subtítulo que dice: Kast enfrenta además una caída en su aprobación, la mirada de la prensa argentina frente a esta tensión.
3: Es Mariano Reyes con la información. Mariano, gracias, buenas tardes.
0: Chao, buenas tardes.
4: Otra cosa y otra preocupación, la que existe sobre el estado de salud de quien fuera presidente del Senado, presidente del Partido Socialista, también el ex parlamentario Camilo Escalona. Anoche llegó el expresidente Boric también a acompañarlo en su lecho de enfermo en una clínica de Providencia, entre otros dirigentes. Hace poco supimos que hubo un acto también en su nombre, en donde estuvo el ministro José García Ruminó, que compartió con él en el Parlamento en su momento. Jorge Espinosa Cuellar, buenas tardes.
5: Sí, muy buenas tardes. Diversas muestras de preocupación ha generado en el mundo político el deterioro en el estado de salud del expresidente del Senado, Camilo Escalona Medina, quien enfrenta un cáncer avanzado de próstata que lo mantiene inconsciente en la clínica Indisa. Allí el sacerdote jesuita Fernando Montes, el mismo que lo casó con la periodista Jimena Tricayota, anoche le dio la unción de los enfermos. Varias figuras públicas políticas se han acercado al centro asistencial para expresar

0: mostrar su apoyo a la familia, entre ellos el expresidente Gabriel Boric, la presidenta del Partido Socialista Paulina Bodanovic y la directiva de la Democracia Cristiana encabezada por el diputado Álvaro Ortiz. En el Congreso, el estado de Camilo Escalona a sus 71 años ha hecho que varios parlamentarios se hayan referido a la figura y rol que ha tenido el también expresidente del Partido Socialista en la política chilena. Aquí el diputado del PS, Marcos Ilabaca, y el senador de la Democracia Cristiana, Iván Flores.
1: Primero, solidarizar con la familia de Camilo. Estamos viviendo un momento difícil y claramente Camilo no es solamente una figura del socialismo chileno. Ha sido una persona respetada de manera transversal por siempre tratar de llegar a acuerdos por el bienestar de Chile. Creo que su legado va a ser una vida de consecuencia y una vida de servicio público.
2: Una persona que durante toda su trayectoria política abrazó los mismos ideales y la gran mayoría sí los compartimos. Le debemos mucho a Camilo Escalona en materia de la búsqueda de una postura más o menos común dentro de la izquierda con la centroizquierda, particularmente la izquierda democrática con la Democracia Cristiana. Así es que yo espero que Camilo Escalona recupere la salud. No voy a desear ninguna otra cosa.
0: Figura emblemática de la transición y de la concertación de partidos por el no, Camilo Escalona se ganó el respeto y la admiración de sus adversarios políticos, de quienes compartieron con él en el Congreso y de quienes son una generación política distinta, posterior. El senador y presidente del Partido Republicano, Arturo Esquella, y el ex senador y ex presidente de RN, Carlos Larraín, también se refirieron a su figura.
3: Sabemos lo importante y significativo que es el ex senador Escalona para la democracia en términos generales. Él participó activamente en una etapa muy significativa de la historia de Chile. No hay que haber sido de la misma época para darse cuenta de que era una persona con la cual se podía avanzar actuando en función de los intereses de Chile. Y nuestra solidaridad con su familia, con sus cercanos y el reconocimiento para el trabajo que tuvo cuando estaba activo en política.
4: Contendores, sí, pero nos respetábamos. Y Camilo es un hombre recto, decente, que no se enriqueció con la política, tan así que ha tenido que pedir ayuda para su tratamiento médico. O sea, corresponde a una antigua escuela a la política chilena que ojalá no se pierda del todo. Yo siento mucho lo que está pasando él y su mujer. Un hombre muy valioso en síntesis.
0: El gobierno también está siguiendo de cerca la evolución del estado de salud de Camilo Escalona, particularmente el ministro secretario general de la presidencia, José García Ruminot, quien hace un par de semanas participó en un homenaje que le preparó la directiva del Partido Socialista, colectividad a la que ingresó a militar hace 55 años. Gracias, Jorge.
5: Buenas tardes. 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
4: Son las 2:00 p.m. ya, así que nos vamos.
5: Gracias por informarse con nosotros. Que tengan buena tarde.
4: Buen jueves, chao.
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7: Hoy puede ser uno de esos días que con el tiempo terminemos recordando como un punto de inflexión en la historia de la Universidad de Chile. Se realiza la Junta de Acreedores de Sartor, una reunión que, en apariencia, pertenece al mundo financiero. Acreedores, liquidadores, porcentaje, acciones, deudas, en fin. Pero detrás de todos estos términos hay algo mucho más grande. Está la U, está su historia, está su gente, su camiseta y lamentablemente también su futuro. Porque resulta difícil abstraerse de la imagen actual. Quien hasta hace pocos meses encabezaba los destinos de Azul Azul está hoy en prisión preventiva. El control de la concesionaria quedó atrapado en un proceso de liquidación y serán acreedores, abogados y tribunales quienes terminen influyendo en quién tendrá mañana el control del club. Y mientras todo eso ocurre, el equipo tampoco encuentra el rumbo que uno quisiera. Como hincha, pero también como alguien que tuvo el privilegio de vestir esa camiseta, lo que siento hoy es pena, y sobre todo desorientación. Porque uno puede soportar perder partidos, lo hemos hecho muchas veces. Puede soportar también malas campañas, equivocaciones deportivas e incluso años sin títulos. Lo verdaderamente preocupante es no saber a dónde vamos. ¿Quién piensa la Universidad de Chile de los próximos 10 o 20 años? ¿Quién protege su identidad? ¿Quién está construyendo el proyecto que esté a la altura de lo que representa este club? Y quizás nunca fue tan importante responder estas preguntas, porque el próximo año la U cumple 100 años. Así es, 100. Un siglo de historia que debería encontrarnos hablando de grandeza, de futuro, de un estadio, de formación, de volver a competir internacionalmente y de recuperar el lugar que la U merece. Y sin embargo, llegamos a las puertas del centenario preguntándonos algo mucho más básico. ¿Qué va a pasar con la U? Quiero creer que esta crisis puede transformarse en una oportunidad, que quizás tocar este punto obligue finalmente a reconstruir el club sobre bases distintas, bases transparentes, sólidas, más vinculadas con su historia y con su gente. Pero también existe otro camino, el de seguir improvisando, cambiar simplemente unos propietarios por otros y pensar que el problema se resuelve cambiando los nombres. Por eso lo que comienza hoy no es solamente la liquidación de un activo financiero. Para quienes queremos y amamos a la Universidad de Chile, puede ser el comienzo de una reconstrucción o puede convertirse en el inicio de un quiebre mucho más profundo. A un año de cumplir los 100, pocas veces la U necesitó tanto saber quién es, quién quiere ser y, sobre todo, en manos de quién quiere construir los próximos 100. Soy el Polaco Goldberg y aquí comienza Cooperativa Deportes.

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1: Horas con 2 minutos. Comenzamos. Cooperativa Deportes estuvo a 15 segundos de meterse al podio con tremendo editorial el polaco Goldberg, con un metro en mano. Igor Federico Ochoa estuvo ahí contabilizando el tiempo para ver si lo sacan del podio a él.
2: El maestro.
1: No, el maestro.
2: Está con esta semana ha sido, estamos bravo conmigo
1: y
2: el maestro.
1: Y ojo con Bartichotto, como anduvo ayer. No, venga, venga.
3: Lo noté embalado, entonces dije, este puede ser, pero no fue.
1: Pero iba bien, sacó aplausos, arrancamos los títulos hoy día, como siempre, con gran información de todos los temas en Cooperativa Deportes. Vamos hasta el Monumental. Porque llegó el momento de Bocinha en la Liga de Primera. El caboverdiano será titular ante Huachipato en el sur, mientras que Iván Román y Alonso Holguín serán los reemplazantes de los lesionados Joaquín Sosa y Jonathan Villagra. Y Gago defiende su forma. El entrenador de la U salió al paso de las críticas a su estilo de trabajo y señaló que la relación con el plantel es espectacular. Además, a esta hora, el liquidador Eduardo Godoy está en el CDA tras la junta de acreedores. Y Daniel Garnero fue citado al Tribunal de Disciplina por una denuncia de la gerencia de ligas. Además, la UC recupera 2 volantes para el partido con Everton hoy día, la previa completa del partidazo del día sábado en la quinta región. Y Deportes Limache frenó el ascenso de Ñublense, mientras que Coquimbo Unido volvió los abrazos ante la Universidad de Concepción. Arrancamos la edición de día jueves, ya con tono primaveral en la capital. Arrancamos Cooperativa Deportes.
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0: por 14,5. Abrazos a la distancia, donde esté. Muy bien, para arrancar este programa en Cooperativa Deportes, hoy día con una mesa estelar para día jueves, con mucha información, con la proyección de Bocinha siendo titular al fin en la Liga de Primera, noticias en la U, Colo Colo, estaremos también con un bloque con los otros equipos y un imperdible informe internacional con la reconciliación pública de Pellegrini y Mourinho. Se tiraron loas y palitos ahí, pero todo en buena onda, así que estaremos con Simón Aedo, el pichón de invierno, o sea, entrando a la primavera ya. Estará con nuestro informe
1: el debut de la
0: internacional.
1: Rompió.
0: Debutó ayer, ¿te gustó? Dijiste que la rompió.
1: La rompió, dejó la vara muy alta.
0: Lo preparó Rodrigo Contreras, lo estuvo preparando
1: por eso.
0: En tarde deportiva. Rodrigo dijo, está listo, que suba. Ya está Simón, ya estará con nosotros en vivo y en
1: nació
0: directo.
1: Nació grande.
0: Igor Federico, bienvenido. Marce.
2: ¿Qué día hoy?
0: Polaco, ¿no? Goldberg.
1: Sí.
0: 3 de septiembre.
2: Que todavía no dice que ya está en la primavera ya.
0: Pero que poquito, ¿no? Es que mire, ya está como primavera.
1: Hace un calor infernal.
3: Ya se nos va a hacer
0: tiempo. No, pero si no queda sí.
2: Ahora a empezar el tiazo los invernistas.
0: Fíjese que no, ya estamos cerca de octubre, si usted lo ve bien. Este mes va a volar octubre. Claro. Y después estamos ya 2027.
1: De hecho, estamos en la semana. Ojo. En la semana ¿ya? Lo vemos después el 18.
0: En la semana.
1: Esta es la semana, esa semana que uno siempre dice todo. Después del 18. Después del 18.
2: Para las deudas pasaran tan rápido.
0: Que te digan eso,
2: como los meses de Ernesto Contreras.
0: Ya, 14-7.
1: Del 78 esta canción, ¿eh?
0: Temón.
1: Estaba bien. Temón, yo que estaba tarareando con Barty.
0: Podríamos ser como el vino, como ustedes dos.
1: Que cada día mejor.
0: Cada día mejor están ustedes.

0: Sí. 78 usted había nacido, ¿no?
1: Mejor ni hablar.
2: Yo nací en el 82.
0: O sea, no, usted todavía no nacía y esto ya...
2: Y eso, yo ya que soy algo antiguo, oxidado, esto ya estaba rompiéndola cuando yo nací. Cuando me procrearon mis padres. Después déjelo le cuento cómo fue mi llegada. No, no, cómo fue la, el, no, no, no. Cómo fue mi llegada al mundo. Hasta ahí dejemos. Bueno, lo otro se lo imagina.
1: Qué
2: Oiga, arrancamos inmediatamente 14-7 con un ojito en el US Open. Porque juega Alejandro Tabilo en un rato en la cancha 7. Ahí va a estar jugando el número 1 de Chile. Su partido de segunda ronda contra Alexei Popirín. Eso será información con Rodrigo Contreras en las tardes deportivas. Comenzamos con la pregunta. La pregunta y nos vamos a Colo Colo.
1: ¿Es favorito Tabilo?
2: Mira, por ranking sí, pero Popirín es 130, pero no nos engañemos, él ganó un Master 1000 hace un par de años, bajó porque luego no defendió los puntos, por que estando bien es muy peligroso, así que partido pronóstico cerrado, auguro pronóstico partido largo, el que puede tener Tabilo con Popirín. Pregunta, se cumplen 37 años del maracanazo, a propósito de cosas antiguas, y que uno las recuerde igual como si hubiera sido más cerca. 37 años del maracanazo del Cóndor Rojas. Una respuesta va a ser más complejo para no repetir. La trampa, no hecho escandaloso, la trampa, porque esto fue una trampa. La trampa más grande en la historia del deporte. Elija una esta vez para que sea más entretenido. Tiene muchos temas para elegir del mundo del deporte, pero trampas. Doping, amaños de partido.
1: Algunas trampas.
2: Ah, ¿no quieres que la gente me diga
1: la más
2: una?
1: Más grande del deporte.
2: Que para ti, pues quizás para ti hay una que más sea más grande que el resto. Perfecto. Por ejemplo, la de Lance Armstrong para mí es de las más grandes de la historia.
0: Sí. La de Sol de América con.
2: Hay otra trampa.
1: Con Olimpia.
0: Con Olimpia. ¿Cuánto fue un 5-5?
2: O pedimos
1: 5-4.
2: O pedimos un podio de trampas. Mejor.
1: Puede ser.
2: Ya, un sí, podio de trampas, pero de 3. Ya que no está aprieto, un podio de 3 para hablar de las trampas. Ya. 14-9, está Maxi. Vamos al Monumental rapidito para que entren todos los temas y tengamos harta participación de la gente en Cooperativa de Deportes. Maxi, tú nos contabas tempranito, Bociña titular. Ese es el headline de este reporte.
3: Así es, ¿qué tal?
2: Hola.
3: Ernesto Contreras, panel. Justamente, nos encontramos hoy día con lo que para muchos puede ser una sorpresa, con Bociña, el caboverdiano, ocupando el arco titular hoy en el entrenamiento de Colo-Colo. El jugador mundialista entonces que alista su debut en la Liga de Primera, entrenando en este día jueves, faltan dos entrenamientos más, pero por lo general, Fernando Ortiz, la fórmula que utiliza en el comienzo de sus entrenamientos de fútbol, es la que termina ratificando también el fin de semana, en esta ocasión el domingo en Concepción frente a Huachipato. Así que Bociña en el arco titular, Maureira en el arco suplente. A ver, ¿a qué puede responder esta titularidad de Bociña? Para los partidos de Copa Chile, competencia que uno imaginaba iba a ser la que iba a tener como titular al caboverdiano, él va a estar concentrado con su selección, porque en esa fecha, que va a ser fecha FIFA, en la veintena de septiembre, juegan las eliminatorias para la Copa Africana de Naciones, y Cabo Verde el 29 enfrenta a Ruanda, y seguramente Bociña para los enfrentamientos de Copa Chile que tiene el cacique, va a estar concentrado con su selección. También se habla de esta cláusula del 50% de los minutos a cumplir que tiene el portero, y que está rigiendo desde su tercer partido en Chile. Bueno, como él no va a poder estar en estos partidos de Copa Chile, también es una posibilidad que Fernando Ortiz diga, bueno, que juegue este partido, ya que no va a tener esos dos encuentros en la otra competencia del medio nacional, para que empiece a sumar también en esa cláusula del 50% de los minutos. Lo cierto es que hoy día entrenó como titular Josimar Díaz, como le dice Fernando Ortiz, y lo hizo en un equipo que también tenía otras novedades, sobre todo en la saga, un equipo que empezaba como siempre con Bociña, como decíamos, y también con Arturo Vidal como líbero en esa saga. ¿Y quiénes estaban también? Iván Román como stopper por la derecha y Alonso Holguín como stopper por la izquierda, reemplazando a los lesionados Joaquín Sosa y Jonathan Villagra. Ya vamos a ahondar en el parte médico de los dos defensores de Colo-Colo. La mitad de cancha con Rojas a la derecha, con Madrid, con Méndez, con Ulloa a la izquierda, y más adelantados Hernández, Maximiliano Romero, que entrena con toda normalidad ahí en el Estadio Monumental y volvería en la octava región el domingo, y Lautaro Pastrán, cerrando este 11 que es el

0: Romero que para el Tano en esta semana de entrenamientos allá en el Monumental.
1: Maxi, para darle el paso a la mesa, lo de Sosa y lo de Villagra, ¿tú ya los das por fuera?
0: Sí.
1: ¿Fuera para el domingo?
0: Sí, sí, ya. Fuera. Villagra está con un problema en su rodilla derecha, de hecho esta semana se sometió a un tratamiento de plaquetas para apurar su recuperación. No va a ser mucho el tiempo que esté fuera el ex Unión Española, pero para el partido con Huachipato ya está descartado. El caso de Joaquín Sosa tiene una

0: sea tan preocupante una defensa media primeriza jugando juntos. Pero ¿qué te parece también la decisión de Cataje Bociña finalmente en la Liga de Primera?
1: Bueno, tener dos, dos de, o que no estén dos de tres para una defensa que en definitiva defensivamente uno tiene que estar muy coordinado, muy trabajado, sobre todo con línea de tres, no deja de ser. Lo que pasa que, bueno, estamos hablando de Román, que es un jugador ya más allá de lo joven que es, hecho y que tiene mucha calidad, así que, y el chico Holguín, que juega bien, pero bueno, es un quizás no se complementen tan bien como los que venían jugando de hace tiempo, pero bueno, eso es una suposición. El tema de Bociña, bueno, en algún momento tenía que jugar. Había muchos que decía que ya estaba terminado. Un amigo mío decía que el tema de Bociña, ya la renovación de Bociña estaba terminada.
0: ¿Para el otro año?
1: Antes de empezar, para el otro año. Y yo le discutía eso. Que digo que en algún momento iba a jugar. El otro día Ortiz en una declaración dijo, dejó la puerta abierta, dijo que iba a haber una competencia entre Bociña y Maureira.
0: Mini competencia con toda la semana.
1: Y bueno, ahora con la titularidad se va a tener que ganar esa cláusula de los 50% de los partidos.
0: Porque su debut, dándole todo el beneficio, que venía parado, venía quizás con un cambio de chip importante, el debut para mí no fue bueno. No le llegaron, y cuando le llegaron por arriba, mostró dudas, pero insisto que
1: ciertas dudas que Maureira el otro día también las tuvo. Lo que pasa es que Maureira tiene la ventaja de tener esta campaña en su mochila. Él viene jugando desde el principio de año y el equipo ha funcionado.
2: Pero no entendí lo de su amigo. ¿Cómo terminada la renovación?
1: Como que no iba a jugar.
0: Y que no iba a jugar. Y que no lo iban a renovar para el otro año.
1: No iba a jugar y que ya no lo iban a renovar.
0: Por los minutos.
1: Porque no le iban a alcanzar los partidos. Eso es lo que decía. Poco pesimista. Hoy es conocido suyo también.
0: Ah, sí. Es medio pesimista ese amigo, ¿no? ¿Jugaba por el otro lado?
1: No.
0: No. Ah, ya, perfecto. Maxi,
1: va a escribir, en cualquier momento escribe.
0: Antes de ir con Igor y
1: porque
0: con el
1: escucha siempre el programa.
0: Sí, saluda al amigo.
2: Conocido mío, ya bien.
1: Quizás es amigo suyo.
0: Maxi, solo para aclarar y escuchar a Igor y al polaco, ¿cómo es lo de Bociña?
3: Bociña tiene una cláusula que es a partir de su cuarto partido en Chile, él tenía que sumar el 50% de los minutos que disputara el equipo en este semestre para que se renovara automáticamente por todo 2027 su vínculo con el cacique. Bueno, ya estuvo en el... Como decíamos, no va a poder estar en los partidos de Copa Chile de octavos de final porque va a estar concentrado seguramente con Cabo Verde para enfrentar a Ruanda por las clasificaciones a la Copa África, y por lo mismo quizás Fernando Ortiz decide darle la titularidad en este partido teniendo en cuenta que no va a estar en esa llave de Copa Chile. Es una de las, digamos, una de las hipótesis que se baraja ante esta titularidad inminente del Cabo Verdiano.
1: Ojo que esta cláusula, como fue la de Ortiz cuando se dijo que si no llegaba a ninguna Copa Internacional no seguía. Claro,
2: se revisa.
1: De repente revisan después y a veces no se llevan a cabo. Si Bociña no juega el 50% de los partidos y el 30% anda muy bien, lo más probable es que lo renueve.
0: Y si Bociña llega a fin de año y dice, ¿sabes qué? No me adapté al país, también se puede ir.
1: Sí, claro.
0: Puede ser. Si ve que no va a jugar tanto.
4: Sí, es que hay que... todas estas cláusulas que son, digamos, para protección de uno u otro... finalmente lo que son acuerdos entre dos partes. No están firmadas con sangre.
0: Son más flexibles si las dos partes llegan al acuerdo.
4: Tiene que ser flexible, los dos tienen que ser flexibles.
0: Claro, a los dos lados.
4: Claro, son firmadas a fuego. Cuando uno dice, aquí usted me cumple como sea, ahí sonaste. Pero en el fondo, efectivamente, como dice Marcelo, si de repente, de hecho, ¿cuántas veces se ha visto, por ejemplo, cuando se ejecuta una opción de compra? Y dice, el pago tiene que ser, porque normalmente les dicen, el pago se tiene que realizar el mismo día, de inmediato, en efectivo, bla, pa, pa, pa, pa, pa, pa. Y muchas veces le dice, oiga, te pago el tiro en la mitad y la otra te la doy en, ok. Entonces, es muy normal eso, no hay que, insisto, son leoninas cuando una parte de la mesa se pone leonina. Claro. Después, lo otro es conversable.
2: Bueno, la realidad, digamos, es que le toca aparecer... con una defensa, digamos, distinta.
0: Sí, bien.
2: No podríamos decir.
0: Bien parchada.
2: Claro, pero, a ver, no podemos decir que.

0: andar mal esa defensa. ¿Por qué? Pero, digamos, en este caso entonces, la saga de Colo-Colo tiene el arquero distinto y, digamos, los dos zagueros titulares no están. Bueno.
1: Dos de tres.
0: Pero, digamos, eso también es una cuestión de amplitud de plantel, pues sí, puede pasar, digamos.
1: Ahora, el alcance que yo hago desde sobre todo cambiando un arquero, en un equipo que va puntero y que tiene, claro, tiene margen, mi pregunta es, ¿cuánto juega el cambio de personalidad, de carácter, de en el caso este de Bocinha? Porque, por ejemplo, Moreira, detalles que son súper casi domésticos, ¿eh?, en un partido. Hay arqueros, por ejemplo, que no les gusta salir a cortar. Dice que ahí metido, ¿te acuerdas, Marcelo, cuando decía se te va a caer el palo encima? Sí. Y mandaba a sus compañeros, a los centrales, oye, ustedes salten y yo, en caso de, tengo que salir. Hay otros que no, hay otros que salían al punto penal, más allá, salían a cortar lo que fuese. Y eso también requiere una coordinación, requiere una conversación previa. De saber, oye, yo voy a saltar con el mío o voy a bloquearlo para ayudarte a ti a salir. Y que son pequeños detalles que, por ejemplo, lo vimos el otro día con Católica. Católica el otro día le ganaron por arriba, pero el segundo tiempo pudo haberse ido con 2-3 abajo tranquilamente. Entonces, a lo que voy, no es un detalle así como tan insignificante. Son cositas que insisto, en este momento la ventaja que tiene lo ayuda a flexibilizarlo, pero yo creo que ese tipo de detallito lo tiene que manejar con cuidado.
0: Está bien que tiene esa asimilación a los compañeros, pero no es que llegó la semana pasada y lo mandan a jugar. Hace rato que está,
2: claro, lleva harto rato
0: y ensayando, poco, digamos, ¿no? Distinto sería si, bueno, se bajó.
3: Hay jugadores que llegan y juegan, claro.
0: No, está bien, pero...
3: digo, para encontrarle razón a usted.
0: Para entender que es un factor, bueno, pero así se arman los partidos, los equipos, porque si no, no sé cuándo iba a jugar en realidad, si no va a estar en la fecha FIFA.
2: Y no, y queda poco torneo ya para Colo-Colo. La Copa Chile era lo que le quedaba para jugar más, y no va a estar.
0: Y no sé si desde un punto de vista de club, por cuestiones que son más allá de lo futbolístico, no sé si hay a lo mejor un interés en que juegue también.
3: Pues. Moreira va a estar en la selección también.
2: Sí, claro, o sea, con la sub-20.
0: Entonces ya está. Pues.
2: Oye, ¿habló Bocinha, Maxi, a propósito de todo?
4: ¿Con quién habló?
2: ¿Con quién?
4: ¿Sabe quién lo entrevistó?
2: ¿Quién?
4: Fernando González, el bombardero de la Reina.
2: No, mano de piedra.
4: Sí, señor. Tiene una entrevista para el canal oficial de Colo-Colo, para los suscriptores. Había que pagar, había que poner la tarasca para escuchar esta entrevista del bombardero de la Reina para Bocinha. Y le preguntaba por sus primeros días en Chile, por el recibimiento del Pueblo Albo, por su debut con la Unión Española. Escuchemos lo que dice Bocinha en conversación con el bombardero de la Reina, con Fernando.
5: Siempre fui muy claro acerca de eso, porque aquí el presidente siempre mostró desde el primer día que me quería mucho, pero también yo necesitaba mi tiempo para también disfrutar algunos días de vacaciones después del Mundial. También viví en Portugal, tenía cosas para firmar y para resolver.
6: Y acá llegaste, sí. Una tremenda bienvenida.
5: Sí, fue algo increíble cuando llegué al aeropuerto. Pienso que esperaba algo, pero no tan grande.
6: ¿Y el debut?
5: Fue bueno, porque ya no jugaba mucho tiempo. Tengo trabajado mucho, tengo entrenado, pienso que bien. Y ya no era sin tiempo para entrar en la cancha y jugar, porque donde siento mejor y estoy feliz por el primer juego.
4: Ahí está, la palabra de Bocinha, que también sobre el comienzo de esta declaración hablaba sobre aquellos días en que se dilataba su llegada a Chile y, claro, confesaba también que Aníbal Mosa constantemente estuvo conversando con él y que fueron trámites allá en Portugal los que demoraron su llegada al país.
2: Ya pues, el domingo se augura sol, Maxi, toda la semana. Bueno, ya estamos terminando la semana en Conce, pero hay solcito, así que la cancha debería estar bien para un estreno en la Liga de Primera para Bocinha, que va a ser especial porque va a ser su primer partido por la Liga. ¿Te parece reiterar la formación de Colo-Colo antes de cerrar el informe?
4: Con Bocinha en el arco, Iván Román, Arturo Vidal, Alonso Holguín en el

0: fondo, Jason Rojas, Álvaro Madrid, Víctor Felipe Méndez y Diego Ulloa en mitad de cancha, Leandro Hernández, Maximiliano Romero y Lautaro Pastrana en delantera para jugar este partido que se va a realizar en el Esterroa Rebolledo, porque la cancha del CAP aún se recupera, más allá de que mejore el clima del partido de rugby que tuvo a Chile 15 enfrentando a Uruguay el sábado pasado.
1: Bien, historiado ese partido.
0: Historiado.
1: Ah, lesiones y peleas. Oye, Maxi,
2: te pido disculpa al uruguayo.
1: Sí, sí, le dieron pública 13 como semanas 15, de castigo, entiendo, creo que sí. Son 13. Se pedía 42 por parte de la Federación de Rugby, incluso hablaba de 100, bueno, fueron 13 al final, por un acto totalmente mala leche, artero por parte del uruguayo. Maxi, antes de irnos, una, como siempre, una colita para el tenis. Yo decía que Popirín, 130 del mundo, pero duro rival Patavilo, si está bien.
0: Sí, duro rival, sobre todo en esta gira de canchas duras ahí en Norteamérica. Tú bien lo dijiste, él fue campeón del Master 1000 de Canadá hace un par de años, también en el US Open, cuando Djokovic todavía llegaba a finales y era un actor, un protagonista de los Grand Slam, lo eliminó en tercera ronda también, por ahí por 2023, así que un jugador muy muy peligroso el que va a enfrentar hoy día Ale Tavilo. Más allá de la diferencia de ranking que hay hoy en día, es un partido de pronóstico cerrado. Quizás por la actualidad Tavilo es tiene una pizca de favoritismo por sobre el oceánico, pero Popirín en estas canchas se siente más que cómodo, así que Tavilo va a tener que seguramente batallar muchísimo para avanzar a la tercera ronda, donde podría chocar con el preclasificado 1, con Alexander Zverev, que juega hoy en la noche.
1: Ya, más ratito entonces lo contamos todo en Tardes Deportivas y en cooperativa.cl, el partido de Tavilo. Gracias, Maxi.
0: Abrazo.
1: Chao, querido. Leo a la gente que responde la pregunta, trampa más grande. Se abrió Trump, gracias a Marcelo Bartichot, ¿no? De trampas. Usted lo abrió a un podio, así que vamos a también a leer a los podios. Vamos. Utsu García dice, el Alemania-Austria en España 82, tanto que desde ahí la FIFA decidió que la última fecha de los grupos se jugara a la misma hora. Mike de Temuco, mañana juega Temuco con Rangers, a propósito, dice, cuando Rangers perdió 7-1 con Palestino, justo le dio la diferencia de goles a los árabes para salvarse del descenso y la liguilla, dice el señor Litoris. Ricardo Vázquez, la trampa más grosera, la de Diego Armando Maradona, en México, la mano. Giorgiano, el gol con la mano de Thierry Henry, que dejó afuera del Mundial a Irlanda. A ver, ¿qué más? Leonidas Delgado, saludos para ti y para tu club de barrio por venir de Cabrero. Cumple 44 añitos. El sábado 12, dice, celebramos como se celebra en el campo. Abrazo, mi querido panel. Más que un club, una familia. Grande por venir de Cabrero. Grande, Leonidas. Mira, Boutros y al igual que Utsu García ponen trampas en la lucha libre. Me gusta la traición de Montreal de Vince a Shawn Michaels. Yo la entendí. Y mucha gente más. Gracias. Tanquecito Donoso, el sistema de dólares de Rusia, Lance Armstrong, Ben Johnson, Seúl 1988.
2: Ben Johnson, qué antiguo. Sí. ¿Te acuerdas cuando sale, corre, cruza la meta con el dedo arriba? Y después le photoshopearon, como era el Photoshop de la época.
1: De la época.
2: Con una jeringa.
1: Más con un paint, más que otra cosa.
2: Claro, exactamente, con una jeringa.
1: Oye,
2: él había bajado los 10 segundos.
1: Sí, había hecho ese récord.
2: 9-8, si no me equivoco.
1: Esa es de las grandes trampas de la historia del deporte. En la radio en vivo, donde no está la imagen, Knockout Chile, la trampa Sol de América Olimpia. Pone él, Luis Ernesto Maldonado, hola amigo, bienvenido. Habla de los bidones que tenían malicia en el Mundial del 90 de Argentina hacia Brasil. Y Felipe Arangue dice, trampas, Aquino a Colo Colo, ya de Argentina a la Católica y Lucero y Riveros a la U, es la opinión de nuestro auditor. Antes de saludar al Topito Caneo, que viene ahora con la U, Polaquito Bomber, usted la otra vez llegó con esa camiseta,
2: exactamente,
1: usted la va a mostrar, que se la regalaron.
2: Exactamente, bonita, la gente de Seeker. Me mandó la camiseta, porque yo dije en una transmisión que me gustaba mucho esta camiseta. Mira, que rememora a los soldados de...
1: muéstrala a la cámara, uno de...
2: A la cámara,
1: de Matías de Hermosillo hoy día.
2: Sí. Ayúdame ya, muestra la
1: camiseta. Es la conmemorativa de San Marcos de Arica.
2: Exacto, que una camiseta hermosa. Y ellos, ¿saben lo que es? Me mandaron una con mi número, mi nombre.
1: Hermosa.
2: Y dijeron, ¿sabe qué? Te mandamos un regalo para la gente.
1: ¡Qué grande!
2: Así que esta camiseta se va a ir de regalo...
3: Arica, siempre Arica.
2: Dice, se va a ir de regalo para algún auditor.
1: Ay, mire, trae la 10.
2: Y trae la 10.
1: Claro. Qué bueno, para el más talentoso.
2: Sí, exactamente. Así que ahí vamos a inventar algún concurso.
1: Lo vamos a cranear.
2: Lo vamos a cranear para que se lleven esta camiseta L de Seeker. Muy...
1: Tengan eso en consideración. Sí, talla L.
2: Talla L, Y L.
1: No, L para deportista.
2: L deportista.
1: L para deportista. Sí.
2: Pero está hermosa, realmente está, a mí me encanta.
1: Sí, no, hermosa.
2: Encuentro muy, muy linda.
1: Bueno,
2: linda,
1: sí. Así que la muestra por última vez, esa camisetita en los próximos días se va a ir a la comunidad, como siempre. Todo acá se va a la comunidad cuando hacemos regalitos. La camiseta conmemorativa de San Marcos de Arica. Va a estar en vuestras manos de alguno de ustedes en alguno de estos días. Claro, si paga las cuotas para que los leamos, más posibilidades tiene para ganar. Dice, me dice acá mi.

0: Vos en off, muy bien.
1: ¿Le voy a mandar un saludo?
0: Lo que quiera, pues.
1: Hoy cumpleaños un amigo mío, conocido por todos, don Sergio Maldonado.
2: Ah, mira.
1: Cumple 81.
0: Un abrazo, don Sergio.
2: Un abrazo que grande.
1: Nos escucha siempre.
0: ¿En serio?
1: Sí. Sí, bueno, está escuchando.
0: Más saludos.
1: Le mandamos un gran abrazo.
2: Abrazo gigante para él.
0: Pásalo muy persona. Ya. 14-28, Igor.
3: No, voy bien por
0: él. Que esté ahí, quería decir.
3: Que me acordé
1: de tantas
3: situaciones
0: con ese mal amigo. Amigo, de la otra vereda el amigo, pero amigo al fin
1: sí,
0: y al cabo.
1: Fanático.
0: De la misma suya, sí. Eso sí. Ya, vamos a hablar de la U.
3: En la madrugada solo hay esquina, ¿no? Vereda.
0: Topo Caneo, qué mejor que entrar contigo a propósito de. De veredas, de madrugada.
2: Comparte eso, solo hay veredas.
0: Se responde.
2: No, solo hay esquinas, no veredas.
0: ¿Cómo era la frase? En la madrugada, solo hay esquinas.
1: Solo hay esquinas, no veredas.
3: Pero en mis tiempos, a lo mejor ahora ha cambiado todo y. No sé.
1: Ahora dice más.
2: No ha cambiado nada.
3: Hay una zanja.
0: ¿Dónde está la zanja? Oye, a propósito, Caneo. Hola, Caneito. Como estamos preguntando por trampas más grandes en la historia del deporte mundial, mucha gente recuerda la trampa que sufriste en 10 de julio. Cuando quisiste cambiar los vidrios, fue un cobro excesivo. Esa es la trampa que sufrió.
2: ¿Sí?
0: La gente especula otro tipo de trampa, pero fue esa una trampa de un repuesto que no correspondía al otro. Esa fue la única trampa que sufrió Caneo ahí.
2: Sí.
0: Sí,
2: fue con luz de día. Yeah. Fue con luz de día,
0: por eso.
2: Sí, sí, sí.
0: Así que no entra en trampa, porque es deportiva lo que estamos preguntando. Ya, Caneito.
2: Después pude arreglar el otro con nuestro amigo, así que ahí fue un precio justo.
0: Excelente.
2: Pero, ¿sabes dónde hace trampa Caneo? Cuando juega, porque es tan hábil, es tan bueno que es trampa jugar con él.
0: No, sí, es verdad.
2: Es tan... Oye, esa polera 10 de San Marcos de Arica, muy linda, por lo demás la está viendo acá en el YouTube.
0: Acá está.
2: No es L, ¿o no?
0: L.
2: Yo soy L, por ejemplo.
0: Está durísima.
1: L para un futbolista.
0: No, esta es L para...
2: L que estás lejos de ponértela.
0: Está ya L. Lejos, chiquitita.
2: Lejos de que te quede bien.
0: Pero puede ser para la hermanita, si tiene,
2: claro,
0: para el hermanito pequeño.
2: Sí, algún...
0: Para la novia, no, para la esposa.
1: Hay hombres que la pueden usar también.
0: Sí,
2: sí. Sí.
0: ¿Quién podría usar esta camiseta en Cooperativa Deportes?
2: Seba Aguilar.
0: No. En su pasado sí.
1: Sí, a Seba le queda. Sí.
2: Bueno, Maxi Videla, ¿no?
0: Tampoco.
2: Yo me pongo esa bolera y me meten a la parrilla, van a pensar que soy una prieta.
1: Un salamín.
0: Un pate foie. ¿Topito?
2: Una buti.
0: Partamos con la U, partamos por Gago, sí. Porque hoy siento que se explayó mucho más en relación a todo este ruido de problemas internos, de quejas con su método de entrenamiento. Creo que hoy respondió de mejor forma que los otros días.
2: A diferencia de la semana pasada, vamos a escuchar con mayor detalle a Fernando Gago, porque también se le hicieron una consulta con respecto a todo lo que se ha ido contando durante esta semana, con respecto a diferencias con el plantel, a todo lo demás. Bueno, la pregunta cae, el tema de la relación con el plantel, ¿cómo está hoy día? Responde Gago.
4: Espectacular. Una relación magnífica con los chicos, un diálogo constante, los entrenamientos son muy buenos, la información, de dónde sale y cómo le dicen, no tengo que por qué estar aclarando a cada rato cosas.
5: Su forma de entrenar también, que es... Se ha criticado un poco de que usted no entrena con el plantel los 11 titulares el día anterior al partido. ¿Qué se puede decir respecto a eso y la forma de entrenamiento y no generar el fútbol con los 11 titulares?
4: Fútbol se hace todos los días.
5: Pero sin los titulares que van a ir.
4: ¿Para ustedes o para el equipo? ¿La quieren saber ustedes, la formación? Entonces hay un montón de cosas donde se busca y se quiere decir o se busca el conflicto. Hace 2 semanas atrás entrenaba de la misma manera. Hace 6 años que soy entrenador, entreno de la misma manera. Tuve 8 años, 7 años en Europa, me entrenaron de la misma manera. Buscar el conflicto, buscar algo sobre una derrota es muy fácil. Yo tengo las cosas muy claras. Entrenamos todos los días, hacemos partidos de fútbol todos los días. El trabajo se entrena las situaciones de juego, se entrena cómo vamos a jugar el partido, lo que nos puede dañar el rival, en dónde nos puede dañar, en dónde nosotros tenemos que dañarlo. Entonces, cada uno tiene su forma de entrenamiento.
2: Ahí está, la palabra de Fernando Gago, Ernesto Contreras, que hace una explicación ya más detallada con respecto a la relación y también su forma de entrenamiento. Dice, bueno, yo cuando jugaba en Europa se entrenaba así, llevo 6 años entrenando, lo hago de esta forma. Y nadie se ha quejado, alguien sí en el pasado, pero bueno, acá en la U, según él, nadie.
0: Sí, es lo que dice un poco usted, antes de perder Barty hace 2 partidos.
1: Cuando uno pierde, empiezan las malas relaciones del técnico con los futbolistas, empieza que entrena mal, que entrena mucho, que entrena poco. Cuando gana no se dice nada de eso. Puede entrenar mal, inclusive hasta puede haber malas relaciones, pero mientras gane no pasa nada. Entonces, esto es más viejo que...

0: que el fútbol en general. Es lógico que salgan estas cosas, porque en definitiva un roce cuando uno gana se minimiza y cuando uno pierde se agranda con algún jugador. Es normal.
1: Ahora, yo te digo una cosa, más allá de si pasa o en qué grado pasó, yo estimo que estos problemas que existen siempre, incluso cuando estás ganando, soy partidario de que se expresen y que se arreglen más que guardarse.
2: No sé si internamente, no,
1: sí,
2: no
1: contándole
2: los periodistas.
1: No,
0: que se lo digan en la cara.
1: Que se hable.
0: Es tan difícil hoy.
1: Sí, hoy, ¿sabes qué? Yo nunca me voy a olvidar. Yo, esto ya lo conté ya, pero como soy viejo y me repito las cosas, me acuerdo de algo que pasó una vez en el camarín. Estábamos en el Caracol en ese tiempo. Y hubo una pelea. De hecho, el capitán le pidió al entrenador que saliera porque había una discusión. Y cuando se empieza a calentar la cuestión, no, ya, oye, calmémonos, casi, no, ya. Y Sergio Vargas dijo, en ese momento dijo: ¿saben qué? Hay un gran problema que tienen ustedes los chilenos. Siempre cuando tienen una pelea y empieza a calentarse, dice: ya, no peleemos. Y a veces es bueno pelearse. A veces es bueno llegar y decir: ahí que mándate a la cresta. Pero salir de ahí con un apretón de mano. Pero muchas veces como que se soslaya y se dice: no, en realidad dejémoslo aquí. Y el dejémoslo aquí significa muchas veces barrer
2: como en una profunda relación de pareja, lo mismo.
1: Claro, solo que
2: en
1: un grupo humano es bueno de pronto decir: ¿sabes qué? Me molestó esto, me molestó tal, o su actitud.
0: O no lo hagas más.
1: O de repente el entrenador: oye, no me vuelvas a hacer esto, no me vuelvas. Hay veces que hay gestos, pequeños gestos que ponen en. Que pueden poner en duda su autoridad. Por ejemplo, la típica, cuando te sacan y tú no lo saludas de vuelta o le haces un gesto. Son cosas que, pues, chiquititas, pero que pueden influir. Entonces, y a veces se van sumando y llega un minuto que, oye, ya, po,
2: explota.
1: Entonces yo personalmente soy partidario de que eso se converse y se aclare más que se esconda debajo de la alfombra.
3: Sí, pero en cuanto a los métodos de un entrenador, es complicado siempre
1: el punto,
3: porque en definitiva te estás metiendo en una esfera en la que el jugador no... My free, puede decir, al final van a terminar entrenando al gusto del jugador. Pero tampoco es tan simple como decir, porque él dice: imaginan o inventan, dijo, no me acuerdo cuál fue el verbo que usó. Tampoco es que no sé quién fue ni me interesa, pero que esa persona se haya levantado un día y diga: ya, hoy día yo voy a decir que. Siempre hay algo que percuta, sí. En los viejos tiempos, cuando se centraba a todo, camarines, cancha, bueno, alguno te tiraba la data, obviamente era una cosa de off the record, pero te decían: mira, no, es que el entrenador está medio mareado, y en fin, empezaba el asunto. Administrar eso obviamente en un grupo es muy complicado, porque siempre hay alguno que, bueno, estima que el entrenador toma decisiones equivocadas, eso es siempre, y así será, pero yo creo que es mejor este gago más amplio para ir a la conversación, porque si no todo queda medio
2: siempre muy corto, muy superficial, bueno, todo lo que responde. Creo que por eso hoy día por primera vez lo escucho profundizar en algo.
3: Bueno, pero yo te decía, es distinto ahora porque hay conferencias, pero antes uno tenía que acomodarse al estilo de los entrenadores. Si un entrenador era muy expresivo, bueno, tenías que aceptarlo, así como si era más introvertido. Y bueno, yo había cosas que ahora las miro, eran muy interesantes y entretenidas, aunque en el momento a lo mejor también me desacomodaban. Por ejemplo, cuando yo conocía a Fernando Herrera muy bien en la U, y él había algo que siempre lo sacaba de quicio, que eran los partidos importantes contra Colo Colo o contra la Católica, que se empataban. Entonces, cuando empataban, y si la mayoría del periodismo había dicho: mira, el partido fue malo, fue aburrido, él no esperaba el lunes o el martes fuera, y siempre enojado, porque para él los periodistas subestimaban los empates, era una posición que tenía, una cuestión casi filosófica. Entonces, en uno de esos casos, ponemos en fila, dos, tres, cuatro, los que reportean, y dice: oiga, ¿ustedes se sientan todos juntos en el estadio?

0: bueno, no sé, en ese tiempo hay una reunión de prensa, los reporteros estaban abajo, ¿no? No, don Fernando, ¿por qué eso? Porque dicen y escriben lo mismo. Es lo mismo, parece que se ponen a conversar y no ven los partidos. Pero eso era en un tono casi paternal, digamos. No era un reto, era una crítica, pero esa era la relación. Pero ahora, no sé, con una conferencia de prensa es distinto. Es muy... mira, yo te digo, ¿cómo se puede reportear ahora? Porque es muy difícil. Tú entrabas, veías la famosa práctica que, bueno, que Gago no hace, la famosa práctica del juez. Ahí jugaban, bueno, el equipo titular contra juveniles o reservas. Bueno, y ahí se veían muchas cosas. Muchas cosas.
1: Ahora no se pueden ni siquiera ver.
0: Bueno, muchas cosas. Y en fin, y observaba, bueno, el entrenador que le daba más minutos al equipo titular para que tratara de no perder. Pero todo eso estaba a la vista. Y si algún muchacho te ponía te tiraba un túnel y el profesional lo bajaba. Bueno, pero todo eso se veía, ¿me entiendes? Y tampoco era tan grave, era parte del paisaje. No sé, ahora si pasara eso y digo, oye, fíjate que a este lo metió un túnel, le pegaron un viaje, sería como, no sé, raro, preocupante, ¿no? Entonces, es complicado ahora para nosotros, digamos, pero el reporteo es más complicado que antes. Pero te insisto, los entrenadores tienen sus maneras y es muy difícil que cambie. No sé si le pasó a usted, pueden matizar un poquito, pero el que así es, bien, no va, no. Y todos, en general, todos. Pero bueno, uno tenía acceso a muchas más fuentes, ¿no? Observaba los enojos de los jugadores en directo. No te necesitaban decir, oye, me sacó este y yo ando enojado. No, se notaba. Pero bueno, no sé cómo será en este caso. No sé estas versiones por qué surgieron. No sé si surgieron de la nada o de algo, no sé. El otro día Cané hizo una pregunta que resultó incómoda, pero venía a una conferencia de prensa.
1: Y de hecho es la pregunta que básicamente hoy responde con mayor amplitud, porque fue sobre el conflicto, porque hoy día la colega también le pregunta por la relación. Hoy día Topo fue...
0: ¿Qué dijo? A ver, ¿qué dijo sobre eso?
1: Dijo que lo escuchamos recién, porque la relación era espectacular.
0: No, pero es el caso específico.
1: Topo, cuando habló con Caneo?
2: Claro. Sí, no, con respecto a Aránguiz no fue consultado durante esta conferencia. Él dijo que no existían problemas, que aquello claramente era una invención y que él no se hacía parte de esto.
1: Pero sí, le preguntaron por las molestias que en teoría tienen los jugadores su entrenamiento hoy día.
0: No, ahí yo. No, porque es que lo otro fue visible. Porque hubo una situación rara. Porque no hay. ¿Qué jugador le va a gustar que digan, mira, pidió el cambio? Si no está lesionado.
3: Menos en un clásico.
0: Entonces, eso fue. Pero bueno. Puede ser un desliz, puede ser no es una cosa tampoco tan grave, evidentemente. Pero bueno, ojalá que siga así, pues, expresivo y explicando si estamos en el fútbol, digamos, ¿no?
1: Sí, no es algo tan grave como
0: una reunión de la NASA.
1: Ocultar tanto. Sí, hoy día Topo se explayó más. Yo siempre lo siento que Gago responde todo superficial, cierto desgano también, pero bueno, hoy día entró un poquito más a aclarar que su forma de trabajo es esta y que...
0: Bueno, hay que aclarar que en los tiempos que yo le estoy hablando existía también el off the record, obvio. Uno de repente, como estaba metido, es como estar en una casa ajena y que tú ves cosas, no vas a salir contando todo lo que ves.
1: Hay que...
0: Bueno, pero hoy distinto.
3: Pero antes se respetaba más eso.
0: Hoy no, hoy bueno, es así, las cosas, las sociedades van cambiando también.
4: Es que además hay otro elemento que se agregó en los últimos, en la última década, y es que además de este en-off que existe, el jugador hoy día tiene otro canal, donde puede, que son las redes sociales.
0: No.
4: Y puede ser... Claro. Puede ser la propia o puede ser la señora, la novia, la hermana, el papá,
3: o una inventada,
4: claro, dice, oye, esto pasó y uno dice, chuta, uno, digamos, mirándolo desde el otro, dice, chuta, esto, ¿qué onda? ¿Qué alcance tiene? ¿Qué tan cierto? Si él dice algo, bueno, la obligación que uno como comentarista dice, bueno, ¿y qué dijo el otro?
0: Bueno, es así, pero todo depende de dónde te sitúes tú, ¿no?
4: Claro.
0: Yo no quiero decir nada, pero... nada en particular, ni que fue tan afortunado uno, pero tú te acuerdas en el Sausal que entrenaban el fútbol en la cancha.

0: cancha la última. La última. Sí. Bueno, sí. De pronto a lo mejor hay una práctica que era más privada, que no, no, ahí nos quedamos en el kiosco. Pero el kiosco estaba al lado de los camarines.
1: Del Nepo.
0: Ya. Entonces, obviamente, si, si un jugador, no sé, lo habían sacado, o qué sé yo, o lo habían expulsado por alguna, el tipo tenía 300 metros, venía masticando su, su rayo. Entonces, uno lo recibía, ¿eh?, calentito. Entonces,
2: y ahí soltaban todo.
0: Claro. Algunos, otros no. Otros seguían de largo, enojados. Pero esas son, eso es como una película muy antigua. Ya no es así el asunto, ¿no?
2: Topito, sigamos con el reporte. ¿Te parece que pasemos a lo dirigencial? Hizo un gran editorial el polaco Goldberg sobre la Junta de Acreedores, el futuro de la U, que hoy es fecha. Y tú contaste en el título que el liquidador está en el CDA.
3: Y que abandonó hace poquitos minutos, instantes, esta, esta dependencia acá en la comuna de La Cisterna. Hubo una junta acreedora a través de Zoom, que eso sí, el liquidador estaba en el 13º Juzgado Civil de Santiago, y ahí, bueno, fue ratificado como liquidador, que eso es la primera. Se tocaron distintos puntos con respecto a aquello, que estamos en este proceso ya de poder conocer más detalles, qué es lo que se fue hablando, qué es lo que se fue viendo. Recordemos que aquí hay tres grandes acreedores, que es el Grupo Toesca, que es BCI y Vector Capital, que son los que hoy día son los más grandes y los que tienen mayor poder de votación. Esto no es que un acreedor un voto, sino que se va viendo por la cantidad de deuda y ahí se hace el porcentaje del tipo de votación que va teniendo cada uno. Alrededor del 70% ratificó a Eduardo Godoy dentro de esta, de este proceso, y ellos, bueno, dominaron la votación de distintos puntos. Habló del futuro de la administración con respecto a Sartor, al control de Azul Azul, a la participación también que hubo de Pedro Pablo Larraín desde la cárcel para hacerle consultas sobre estos activos que tenga Sartor para poder sumarlo a esta lista, que si hay más que él pueda dar a conocer, bueno, sumarlos también a este paquete para que se entregue mayor cantidad de dinero a los acreedores. Y si quieren también los acreedores tocar el directorio, eso también fue un tema de conversación. Ahora, se ha especulado durante los últimos minutos de que Godoy llegó con una petición de sacar a un director, algo que nosotros no hemos, a mí no me lo han confirmado todavía. El directorio está dentro, vino de forma completa hasta acá, hasta Azul Azul. Pero si se quiere cambiar al directorio en masa, sobre todo el bloque Sartor, estos 7 de 11 directores, tiene que primero existir una junta de accionistas extraordinaria. Aquí no debería pasar que hoy llegue alguien y te diga, oye, nos sacaron a todos, mañana no. Y además también los acreedores van entendiendo que si hay una estabilidad dentro de la organización, Azul Azul en este caso, bueno, el valor de la acción no sufre tantos daños como si hubiera un movimiento dirigencial importante, que eso hace, me decían a mí de algunos acreedores, que eso haría devaluar también el precio de este mismo.
2: Ya, bueno.
0: Ya, pero ¿qué decisión se tomó en torno a eso?
2: ¿Por el director?
0: ¿Sí?
2: ¿Topo?
3: Porque estamos en ahora está la reunión. Es que, claro, pasó hace 2 minutos, así que estamos en esas averiguaciones. Correcto. Estamos con el teléfono activado. El off the record, Igor, está.
0: Está bien, está muy bien. No, lógico, si quieren hacer ese cambio, tienen que citar a otra reunión. No es automático.
3: A no ser que le sugieran una renuncia, que ahí sí sale el director y ahí se espera hasta la junta de abril y se funciona con un director menos, pero
0: claro.
3: Entiendo que fue una reunión que dieron los pasos a seguir con respecto al futuro del control de Azul Azul y el proceso también de las acciones de este 67%, porque es el porcentaje que hoy día controla los acreedores, digámoslo así. Hoy día no hay un control de un grupo en sí.
2: ¿Y se sabe el director? ¿Anda el rumor?
3: No. Ya. No, solo cayó como un rumorcito por parte de algún integrante de las oficinas del CDA, pero es algo que tenemos que ir ratificando. Es solamente un rumor, por favor, que se quede.
2: Sí, no lo dejamos como un trascendido en este momento.
3: Claro. Sí, que son versiones que empiezan a salir ya de manera prematura, pero yo lo que entiendo, a grosso modo, que fue una reunión más que nada informativa con respecto al proceso. Y también ya el acreedor ratificado por parte, perdón, el liquidador por parte,
2: ¿qué será?
3: Ratificado por parte de la Junta.
1: ¿Qué será la primera claro. punto en la orden del día? Po.
3: Y que se veía complejo en algún minuto, así
1: claro,
3: que...
1: Sí, no, pero entiendo que eso, claro, eso es lo que iba primero. O sea, lo primero es, veamos si usted sigue. Y de ahí vienen los otros puntos

0: Sí, bueno. A todo esto, bueno, tú vas a estar atento ahí, pero si el OFF funciona, ¿se sabe de algún plazo de una nueva junta? Porque tienen que, si no me equivoco, tienen que fijar la nueva junta.
1: Entiendo yo, en modo de rumor también, que se habla del mes de diciembre.
0: Ya.
1: De esta nueva junta, y ya empezar a tomar decisiones más claras con respecto también a la venta de este paquete accionario para recuperar parte de los dineros adeudados por parte de Sartor. Entonces, todo eso aquello está todo muy en pañales, polaco. No, no me quiero adelantar mucho.
2: No, dejémoslo ahí nomás.
1: Pero
0: usted de pañales no sabe.
1: No, vez, todavía no.
2: Una vez cayó con. Caíste con lo peor de los pañales, ¿no?
1: No, de las cunas.
2: De las cunas.
1: Y los coches.
2: ¿Cómo fue eso?
1: En un maratón de Santiago.
2: ¿Ya?
1: No, porque siempre quedo más guiado yo.
2: Ya, dejémosla para otro capítulo. Oye, semana dura. Oye, querido, lo último.
1: Amigo.
2: Para volver al partido y cerrar la U. El domingo juega la U. Partido. Sí, el domingo, ¿no? ¿O el sábado?
1: El sábado.
2: Perdón, a la 8. Sábado a las 8, disculpen. Recontra relevante el partido contra Coquimbo, porque lo hablamos en la mesa. Ahora el contexto es diferente. Se perdió con Colo Colo el líder, Barty. Se perdió un partido con el colista, bueno, pero con uno de los colistas, pero en una cancha rara. Ahora este encuentro, el Nacional, el sábado, yo lo veo.
3: Y lo alcanzó Católica.
2: Lo pilló Católica, lo pasó Católica, si uno va a la diferencia. Ah. Yo veo todo un partido bravo el sábado.
1: No,
2: en
1: lo
2: ambiental.
1: Bravo. Sí, o sea, va a haber esta gente, va a haber una previa con la U femenina jugando contra Huachipato, pero va a haber un clima, claro, siempre de apoyo, de aliento por parte de hincha la U. Ahí no falla, pero sí también de que si las cosas comienzan a complicarse en el partido, el ambiente va a ir mutando. Vamos a ver con lo que va pasando con Rivero, posiblemente dentro de la situación. Poblete va excitado, ya está trabajando normal, y cada vez que Gago lo ha podido tener, lo ha tenido, si no es dentro del equipo titular. Sí o sí dentro de la situación, pensando también de los problemas en medio campo que han surgido en los últimos dos partidos, sobre todo con Lucas Barrera. Yo no descartaría que Poblete, por ejemplo, fuera titular el partido del sábado o que sumara una buena cantidad de minutos. Así que bueno, es algo que se estar viendo. Mañana Gago va a entrenar en la tarde, por eso también la conferencia fue hoy. Va a entrenar a eso de las 2:30, 3 de la tarde, y ya seguramente con Rivero dentro del equipo de la situación para el partido de este fin de semana ante Coquimbo.
2: Ayer perdió Ñublense con Limache 2-0, goles de Popín y autogol de Osvaldo Bozzo. Eso es un respiro para los que estaban más arriba. Claro, porque no se les mete Ñublense, que quedó con 32, pero ojo que Limache está con 30 y Coquimbo con 29, que le ganó al lado de Conce. Coquimbo tiene uno menos, aún. Y pensando en el fin de semana, ya viene Seba, tras este corte con todo esto, hay un Everton Católica ese mismo sábado, que puede mover mucho arriba, sí. Y que puede cambiar incluso al Chile 2 antes de que entre el agua en la cancha. Puede ser Everton.
0: Eso.
2: En ese momento.
0: Podría ser Everton, claro.
2: Hasta Everton. Así que muy lindo lo que viene el día sábado.
0: Viene Everton.
2: Sí, viene bien. Topito, un abrazo, amigo. Cuídese.
1: Que esté muy bien. Nos quedamos acá en el CDA. Eso. Cualquier novedad le ampliamos.
2: Si usted tiene información de acá a las 15:30, llama.
1: Okidoki.
2: Chao, Topito.
1: Chao, chao.
2: Chao, chao. Caneo 14:51. Estamos preguntando grandes trampas en la historia del deporte. Cristian Sartori, podio de trampas, dice el buen Cristian. 1, Lance Armstrong. 2, Maradona y la mano. 3, el maracanazo. Ah, no, pone 4. Y 4, el escándalo del doping de los rusos. Vayan a ver el documental Icarus, que está en Netflix, a propósito de trampas de los rusos. Maravilloso. Jorge Alfonso Burgos, un viejazo, dice. La falsificación de pasaportes en 1975. Anita Cortés, la camiseta linda. Acá está la camiseta que regalaremos, gracias a nuestros amigos de Polaco,
0: Seeker.
2: De Seeker.
0: De Seeker, la marca.
2: Y de Polaco, sí, que hizo la gestión. Va a estar esta camiseta hermosa yéndose. La próxima semana, estimamos, van a estar atentos ustedes. Cristian Ojeda, Sol de América Olimpia, Colo Colo 73. La U con River, trampas que le han hecho a los equipos chilenos.
0: No, Colo Colo 73 no.
2: Pero trampa, ¿no? En contra Colo Colo.
0: No, pero eso fue en el 89. Nosotros. Bueno.
4: No, pero el 73.
2: Pero la
4: por
2: final
4: el gol,
2: con cuando meten que a Nefa al arco, ¿no?
0: Ah, está bien.
2: Además,
0: claro.
2: Además, sí. ¿Y usted?
0: No, pensé.
2: ¿Cuándo fue usted la trampa?
0: En la del Sol de América.
2: Ah,
0: no, pensé
2: ahí.
0: Que él bueno, lo juntaba. Que no, era el Colo Colo 73.
2: No, yo quizás lo dije muy junto. No, pero no. Colo Colo 73, trampa ahí, y lo de Sol de América Olimpia. Y esta de Miguel Montenegro es notable. Yo no la recordaba. Dice. Sí, fue para los Juegos Paralímpicos de Sydney, amigo, como lo dices tú. Año 2000, es de lo más tremendo que recuerdo. El equipo de básquetbol español ganó el oro, pero 10 de sus 10 jugadores no tenían discapacidad. Y claro, lo estoy leyendo acá, el año 2000, esta selección de básquetbol ganó la medalla de oro paralímpico. Era para deportistas con discapacidad intelectual. 10 de 12 jugadores no tenían ninguna discapacidad. Y se terminaron ganando la medalla de oro, que obviamente luego fue despojada. Esta trampa, tuviste muy bien.

0: Miguel, debe ser de las más grandes que,
1: bueno,
0: que hay. 14:53, este sábado, a propósito de un gran sábado, los duelos entre Everton y la Católica y la U con Coquimbo son partidos únicos de experto. 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Nos vamos al corte. A la vuelta hay un gran informe de la reconciliación pública de Mourinho con Pellegrini, muy divertido. Y luego se va a Aguilar con el gran partido del sábado, probablemente Everton Católica. Puede ser Chile 2 el cuadro Viña Marino, terminando el día sábado.
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4: 20 grados. 20 grados en Santiago.
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8: 14:59 de retorno en Cooperativa Deportes. Estamos preguntándote a ti, a 37 años del maracanazo del Cóndor Rojas, la trampa o las trampas más grandes en la historia, o las más fuertes para ti. Mira, Alejandro de Vitacura, está trabajando allá, dice, el gol del Chiqui Chavarría, trampa en su momento.
9: Ay, sí, que sí. Por fuera.
8: Hay muchos que recuerdan al Chiqui Chavarría, un gol que no fue y que lo celebró como si fuera. Nicolás Morales, saluda a todos, en especial a Marcelo Pablo Bartichotto. Abrazo a la Cami Gallardo, que también viene llegando recién. Bien, perdonada, puede retroceder el programa y escucharlo de cero. Mago.
9: Los chechitos no están perdonados si llegan tarde.
8: Sí, los tenemos identificados, sí.
9: Sí, por eso. Ellos tienen que llegar a la hora o cuando terminen de escuchar la otra.
8: Camila es de la fundadora, de las que está del comienzo. Mago dice, trampa hace Católica con San Pedri, grande toro goleador. Y puede ser, 22 goles San Pedri, increíble lo que está haciendo el toro San Pedri. Y a propósito de esto, está Cevita Aguilar con nosotros para hablar no solo de la Católica, hoy día del partidazo del sábado. Puede ser un partido donde Everton del batacazo o la Católica le tome ventaja al cuadro ruletero y le ponga más presión de la que tiene la U, que va a jugar ese mismo día como contamos más tarde. Hola, Cevita.
10: Así es, ¿cómo estás, Ernesto, compañeros? El sábado a las 5:30 en Sausalito será este duelo entre Universidad Católica y Everton y Universidad Católica en rigor. El cuadro guillemarino que viene de tres triunfos en los últimos cuatro partidos y un empate, además, no ha perdido en los últimos cuatro partidos el elenco ruletero, que está ahí, entreverado en esa lucha por el Chile 2, 33 puntos para el cuadro viñamarino contra los 36 de la Católica y la Universidad de Chile, que son los equipos que están más arriba que los ruleteros en la tabla de posiciones. Partido importantísimo en esta lucha por el Chile 2 y donde además en Viña del Mar, por supuesto, que ponen atención a lo que está haciendo Fernando Sampedri. 22 goles en el torneo nacional, si le sumamos las copas y la Libertadores, son 32 goles que lleva.
8: ¿Está cerca un récord mundial?
10: Está dentro de los máximos goleadores del año a nivel mundial. Está Belgio del Dinamo de Zagreb con 35 goles, Iván Toney, que está jugando en el fútbol de Arabia Saudita, con 32 también, y aparece Fernando Sampedri en el tercer lugar, superando, por ejemplo, a Harry Kane, que tiene 31, entre otros jugadores a nivel mundial. Así que están, por supuesto, atentos al rendimiento goleador de Fernando Sampedri.
8: El año 2006, esto lo logró el Chupete Suazo, el goleador del año.
9: Lucas Barrios también.
8: Lucas Barrios. Siempre con el contexto de la liga.
9: Pato Galás también.
10: En el caso de Suazo, eso sí fue goleador del mundo en torneos internacionales, con ese pequeño apartado.
8: Perfecto.
10: El Chupete Suazo. Pero Pato Galás y Lucas Barrios lograron en su minuto. Pato Galás el 2005, si no me equivoco, y Lucas Barrios el 2008. Así que algo que podría llegar a replicar Fernando Sampedri, que está teniendo un tremendo presente goleador. Uno de los que tiene la responsabilidad, por decirlo así, de frenar a...

0: Fernando Sampedri y Diego Yarzún, el capitán de Everton, que hoy día habló previo al partido, y esto es lo que dice respecto al rendimiento de Sampedri.
1: Sí, por supuesto, todos sabemos lo que es Fernando, pero sabemos también que es un deporte colectivo. Fernando sin sus compañeros, sin la gente que lo rodea, es poquito lo que puede hacer también. Entonces estamos súper atentos al juego colectivo que tiene Católica, a las individualidades que tiene, a los jugadores jóvenes que tiene, que también se están haciendo un paso importante, y obviamente son gente que está empezando a marcar terreno de manera importante. Así que nada, así como ellos tienen su gente, nosotros también tenemos la nuestra, que también está en muy buen nivel, y estoy seguro que ellos lo saben. Así que, como dije antes, esperemos que sea un buen partido para todos, y obviamente que nosotros podamos quedarnos con los tres puntos en casa.
0: Ahí está la palabra entonces de Diego Oyarzún, que además habla sobre el presente de Everton de Viña del Mar y cuál es el objetivo para los ruleteros después de haber iniciado el año, digamos, más de mitad de tabla para abajo. Se fue enderezando el rumbo del elenco Oro y Cielo, y ahora, ¿cuál es el objetivo? ¿Meterse en Copa Libertadores? Eso le preguntaron al capitán del cuadro de Everton de Viña del Mar.
1: Mira, hoy sí, pero esto es súper dinámico. Obviamente, al principio del torneo todos hablábamos de que queríamos ser campeones y perdimos las primeras cuatro fechas. Entonces, hoy sí, lo hemos también hablado mucho. El presente es lo único que tenemos hoy en día, es lo más importante hoy, es de lo único que nos tenemos que preocupar. Como te dije antes, este equipo, con mucha humildad, con mucha honestidad, ha trabajado fuerte, ha trabajado duro, de manera muy honesta. Y creemos que esa base, ese sustento es lo que hoy nos está dando la posibilidad de tener no solamente los resultados que tenemos, sino que también el juego y la forma en la que estamos encarando los partidos, y eso es lo que queremos mantener durante la mayor cantidad de tiempo en lo que resta de torneo.
0: Ambicioso entonces el cuadro Viña Marino previo a enfrentarse a la Universidad Católica, que por su parte recupera a dos puntales en la mitad de la cancha. A ver. Fernando Zucchi y el Simbi Cuevas. Este último suspendido solo en el último partido. Zucchi, después de completar una sanción de dos encuentros, después de haber sido expulsado ante Ñublense, ahora volverán a la mitad de la cancha, seguramente en el once titular.
2: Ya recupera ahí a Zucchi, que cumplió una sanción de dos partidos. En Everton, Igor, ¿a quién destaca? Tacana Medina el otro día, bueno, sí, Medina el año pasado,
3: que Montiel destacan también.
2: Montiel andaba bien,
3: está pasando
2: también
3: por un buen momento.
2: Ahora, ¿qué ahora destacamos de ahí?
4: Bueno, decía un amigo que hincha de Everton, últimamente, cuando digo últimamente, le ha pasado este año, quizás no tanto, porque estamos recién perfilando situaciones de definición, pero que el equipo, cuando llega a estos partidos esenciales, en los que tiene que dar una demostración, ahí a veces no. Él siente, el seguidor del equipo, así que lo entiende mejor, que no da el, no, como que no tiene la seguridad él, como dice, de que va a dar el tono, digamos, de que la propia expectativa sobre el partido a veces lo supera. Bueno, es la opinión de él, porque evidentemente tendrá que verse esto en el terreno, porque claro, la tabla te lleva a pensar muchas cosas, el rival, en fin, está todo dado para que tú, como local, digamos, imponga tus términos, pero eso es meramente un deseo nomás.
2: Son pruebas de carácter para estos equipos, para Everton, digo, porque son equipos que, bueno, viene con varios partidos ganados, pero este es el partido de locales donde tienen que la opción de quedar segundo, por las de ellos, a ganar y ser segundo en vez de la presión a la U. O sea, son partidos donde los equipos creo que muestran su carácter. De acá queda muy poco, probablemente es la opción para Everton.
3: Sí, ha mostrado solidez, ha mostrado en realidad convertir cuando lo tiene que hacer, contundencia. Me parece que de los equipos que vienen abajo de Colo-Colo es el que mejor presente tiene, me parece. Eso lo debería aprovechar. Va a jugar con un equipo que está peleando también, que es un equipo grande, que tiene buenos jugadores, pero bueno, es un partido de la fecha, me parece que es uno de los mejores partidos también, como para ver.
4: Claro, ¿qué partido le conviene a Everton? Porque el rival tiene gol. Más allá, sí. Sampedri tiene otro también. O sea, Católica tiene gol.
0: El segundo equipo
4: va a jugar. No, pero al margen, sí. Es que de repente en los partidos, más allá de los numéricos, te hace goles cuando pareciera ser que no está el argumento, pero te los hace. Entonces, y de vuelta, golpe por golpe, como dicen ahora. ¿Le convendrá a Everton eso?
0: Bueno, jugó así contra Colo-Colo, Everton, de hecho.
4: Bueno,
0: al golpe y golpe.
4: Sí, sí, por eso. Pero a ver, si vamos al resultado, evidentemente no se puede replicar todo, pero claro. No. Entonces

0: bueno, un bonito partido para observar.
1: Lindo sábado. Seba, ¿algo más para cerrar la UC?
2: Daniel Garnero fue citado al Tribunal de Disciplina para la próxima semana. Todo esto por una denuncia de la gerencia de ligas, que al momento de recibir el informe del Tribunal de Disciplina con la citación, no había mucha información respecto a la razón. Se especuló que habían sido por los dichos de Daniel Garnero en ese partido ante Ñublense contra el árbitro Flores, pero nada de eso. Simplemente fue por no acudir a la entrevista post partido con el canal oficial, con la transmisión oficial, y es por eso que, según el reglamento, es algo que tiene que hacer cada equipo, así que recibió esa denuncia, seguramente recibirá una amonestación. Nada más, Garnero.
1: ¿No lo citaron por lo de Diego Flores? Yo pensé que por eso era, cuando le arremetió contra el gendarme.
2: Eso fue lo que se especuló en un principio, pero pensaba. No, fue simplemente por incumplir la norma de tener que ir a declarar tras el partido. Así que, como no es reincidente, es la primera vez, seguramente será simplemente amonestado el técnico de la Universidad Católica. No creo que arriesgue una suspensión.
1: Listo. Retornos entonces en la Católica. Gracias, Evita.
2: Que estén muy bien.
1: Información de la Católica, que tiene un partidazo con Everton por el Chile 2. 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A ver, grandes trampas preguntamos hoy día. Jonathan en la radio en vivo, Armstrong y el Cóndor Rojas. Pone él, abrazo a Maxi Solar también, dice la Una Vega por una tormenta, dice, y también dice que a Gago, él siente que no se le advirtió el estado del club cuando arribó al país.
3: Quizá lo dijeron y no sabía, bien. y no lo tasó bien.
1: No dimensionó la...
3: Claro.
1: El lío que había. Vamos al corte, 15:10 antes. Esto lo preparó Simona Edo. La previa del Real Madrid-Betis, con declaraciones de lado a lado imperdibles de Mourinho y Pellegrini. Mañana juegan a las 15, es el informe de Simón. Hacemos el corte luego de esto y volvemos con lo que ocurrió ayer. Perdió Ñublense, ganó Coquimbo, se viene una nueva fecha también en la primera vez.
4: Mañana se enfrentan el Real Betis y el Real Madrid en un duelo que trasciende lo futbolístico por el reencuentro de dos estrategas de época, José Mourinho y Manuel Pellegrini. Su último choque fue el 2022 por Europa League, cuando dirigían a la Roma y al cuadro bético, mientras que por la Liga no ve sus caras desde 2013, en el triunfo merengue 6-2 frente al Málaga. Mourinho tuvo unas palabras refiriéndose al técnico chileno y reconociendo sus errores del pasado, tomándose con cierto humor la situación.
5: Que en el pasado, y un pasado tan largo en el fútbol, obviamente que hay momentos, hay palabras, hay cosas que uno dice, que uno hace y que después al final, mira, te sientes un idiota, te sientes que te has equivocado. Y yo por eso no reprocho, pero obviamente que con él, yo he tenido alguna palabra, he tenido algún comentario muy estúpido que no me orgullo. Después, y ahora seguramente él, si nos escucha, se vaya a reír, le he pagado bien porque el campeonato que él ha ganado en la Premier con el Manchester City lo he regalado yo.
4: El entrenador portugués también recordó un buen gesto que tuvo Manuel Pellegrini en un amistoso jugado tiempo atrás, destacándolo como un gran señor.
5: Y después nos hemos encontrado alguna vez y él ha tenido una... Él ha tenido una cosa conmigo de gran señor, que ha sido un amistoso Betis-Roma, donde Roma, como consecuencia de un árbitro que amaba profundamente el Betis, hemos quedado con 7 jugadores en campo y él ha dicho a sus jugadores: no vamos a machacar estos, y dejamos el partido terminar como está. Para mí, gran entrenador, un ejemplo,

0: un ejemplo como entrenador, como persona, me gusta mucho.
1: Por su parte, al ingeniero le consultaron por las palabras del luso, valorando la evolución del portugués con el paso de los años.
2: Lleva muchos años, hemos tenido muchísimos enfrentamientos deportivos dentro del campo de juego, momento de unas declaraciones hace mucho tiempo, que para mí no tiene ninguna trascendencia, cada uno puede decir lo que tenga gana. Yo estaba muy contento de estar en Málaga,

0: unos años atrás, así que yo creo que ahora tiene más raciocinio de lo que dice.
1: El historial de enfrentamientos entre ambos favorece al portugués, quien suma 8 victorias frente a 5 triunfos del chileno y 4 empates en un total de 17 partidos oficiales. El duelo entre merengues y béticos se juega este viernes a las 15 horas en la Cartuja de Sevilla.
2: Pausa y ya volvemos con más Cooperativa Deportes.
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16: Cooperativa, 3:18 minutos. 3:18 minutos.
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1: 15 con 18, está perdiendo Davilo en el US Open, cancha 7, 5-2 con Popirín, tiene doble quiebre el oceánico y está 30 iguales, sacando en este momento para cerrar la primera manga.
2: ¿Vamos, Popirín suena igual? Como Popín.
1: Sí, es como Popín. Popín, Popín Castro es un gol ayer. A propósito,
3: Popín. Popín.
1: Sí. Y Bobay, ayer, pero... Popín Castro.
3: ¿A quién le puede caer Popín mal Bay? Popín Castro.
1: A nadie. Marcó el primero.
4: Goleador. Subvalorado total.
1: Paso de Ñublense. Perdón, de Limache. Estropea lo que quería Ñublense, meterse a la disputa del Chile 2, sigue ahí pululando, pero ayer tenía una gran chance Ibobay de meterse, así como hablábamos de Everton. A veces el tren pasa una vez. Ñublense perdió con Limache, se queda estancado en 32, y Coquimbo más temprano le ganó la U de Conce y llega con un triunfo para jugar en el Nacional con la U.
5: Tal cual, Ernesto Contreras, compañeros, ¿qué tal? Buenas tardes. Le salió todo mal a Ñublense en su visita a Quillota cuando tenía que ir a buscar puntos ante Limache, un rival directo. Perdió con un autogol, además, se le acerca el conjunto ñublensino, pero sigue ahí melodeando la zona avanzada de nuestra tabla, pero claro, no con el objetivo que esperaba en este partido pendiente que se disputó ayer en la cancha sintética de Lucio Fariña Fernández. Cayó 2-0 Ñublense, y no solamente perdió, sino que para los ojos de su técnico fue una tarde donde dejó mucho que desear el rendimiento del conjunto chianejo. Esto fue la palabra de el Coto Rivera, que claro, criticó no solamente que no se haya conseguido el objetivo, sino que la expresión futbolística en el sintético quillotano no fue lo que esperaba, lo que trabajó. Escuchamos al Coto Rivera después de la derrota 2-0 ante Limache en el partido pendiente por la fecha 17 de la Liga de Primera.
6: No entramos nunca en el juego, no nos acomodamos nunca a la forma que estaba el partido, que era muy directo. Realmente el partido se tornó así desde el primer tiempo, Limache buscando mucho a lo largo del espacio de nuestros defensores. Nosotros no pudimos hacer mucho bien, no nos acomodamos al partido. Fue un partido que nos muestra mucho lo que hemos mostrado durante el año, un partido bajo. Y en ese sentido, lo que dije recién en la prensa, me hago cargo como entrenador, estos partidos son los que uno como entrenador no le gustan.
5: No le gustó para nada lo que hizo Ñublense, que se queda estancado en la sexta casilla con 32 puntos, le recorta a Limache, ahí no todavía la zona de copas internacionales, pero está a 2 puntos, un partido que fue relevante en cuanto a la cosecha para el conjunto de la región de Valparaíso. Ese fue el primero, o más bien el segundo de dos que pusieron al torneo al día, entre comillas al día, porque van a quedar esos minutos pendientes del juego de Coquimbo frente a Huachipato, pero ya se empiezan a saldar esos partidos que estaban postergados hace ya varias semanas. El otro era el de Coquimbo Unido frente a la Universidad de Concepción. A diferencia de lo que dijo, escuchábamos recién del Coto Rivera, para Caputo lo importante era ganar, y fue un partido que se presentó desde el inicio adverso, como por ejemplo con la lesión de Elvi Hernández temprano en el partido. El minuto 4 tuvo que ser reemplazado el zaguero, lo cual de alguna forma complicó el panorama inicial para el conjunto del Pirata. Lo reemplazó el canterano Lucas Sosa, y ahí logró ganar su partido con la aparición del paraguayo Luis Rivero sobre los pasajes finales. Pero más allá de cómo se jugara, había que ganar este pendiente, había que nuevamente instalarse en la zona media. Estaba ahí relegado el conjunto Pirata con este partido pendiente, suma de 3 y escala, era lo más importante. Además, ayer se jugó sin público, un factor que también analizó y lo pasamos a escuchar a Hernán Caputo.
7: En grandes partes sometimos al rival. El segundo tiempo, sin duda, quedamos en campo de rival todo el tiempo, pero son los riesgos que se corren, ¿no? Y con jugadores bravísimos como Cecilio, como Funes Mori, era duro. Tuvimos un golpe duro psicológicamente, que era la pérdida de Elvis muy pronto en el partido. Eso, sin duda, te lleva a rearmar cosas y a forzar cambios, pero bueno, nada, Lucas, como siempre, yo siempre digo, un soldado, él cuando entra cumple y más. Y bueno, jugar sin la gente es durísimo para un equipo donde la convocatoria de gente y el aliento de la gente es masiva y se siente. Así que, sin duda, fue algo dificilísimo porque yo creo que de pandemia, ¿no? Que no se juega así sin público, partidos oficiales, así que era mucho tiempo.
5: Bueno, Silvio Hernández prepara ya el conjunto Coquimbo Unido la visita este día sábado a la Universidad de Chile. Por su parte, la escuadra de la Universidad de Concepción va a visitar también Santiago, pero a Palestino. Eso va a ser el día domingo a contar de las 19:30 horas. Ñublense ante La Serena el domingo, mientras que Limache va a jugar ante Cobresal cerrando la jornada 22 el día lunes a contar.

0: de las 20 horas en la región de Valparaíso.
1: Muchas gracias, Ivo. Cuídate.
2: Abrazo. Limache, en, una un, línea, lo en que, un momento Limache estaba bien abajo.
1: Sí, pues, se cuando se lesionó
3: el empantanado.
1: Remontó. Se fue Pinares, se lesionó el volante central.
2: Remontó mucho.
1: Sí, y ahora está, ojo, está 30 puntos. La zona de Copa la está cortando Ñublense con 32. Por eso yo decía, Igor, Ñublense pierde una buena chance. O sea, están ahí todavía, sí, pero se podían meter.
3: Sí,
1: con,
3: pero
1: bueno, rival jodido igual.
3: Es una zona estrecha. Imagínate que el segundo tiene 36. Y después, hasta el octavo puesto, 30.
1: No, está muy cerradito todo. Y el descenso, ¿dónde lo marcamos? ¿Del 24 hacia abajo lo que están en riesgo? Ahí está O'Higgins y Huachipato, pero Huachipato le está ganando a Coquimbo, se van a jugar los 21 minutos restantes, así que en una de esas Huachipato salta 27.
3: Si bueno, es que por lo pronto, 20, los que tienen 22 son, están ahí netamente comprometidos. Auditaliano, la UD Conce.
1: Audax mañana contra Deportes Concepción, ojo con ese partido, abre la fecha. Conce puede arrancar el fin de semana en zona de copas, y lo que mencionaba Igor, el otro equipo que está ahí algo enredado, que es la UD Conce, que viene de perder, visita a Palestino. Cobresal lo contó el Ivo, va a jugar contra Limache de visita, uy, duro partido, y la Calera visita a O'Higgins. Si la Calera le gana a O'Higgins, ahí como enreda al equipo de Bobaglio.
3: Sí, pero la Calera...
1: pero está complicadísima. Y tiene 6 puntos peleando en el TAS todavía. Y ratificaron a Chico Telo, no lo puede creer el hincha calerano. Acá leía recién a uno, a Guaguita. Sí. Si vamos al corte...
3: ¿Y qué quería Guaguita?
1: Pero un cambio humano, ¿qué es así estar en el foso? Vamos al corte y nos quedarán un par de minutos para hablar de lo que está pasando con Tabilo. Perdió 6-2 el primero.
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3: 20 grados. 20 grados en Santiago.
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3: Cooperativa, 3:30 minutos. 3:30 minutos.
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8: 15:30 en punto. Nos vamos con la gran Mon Laffer. Temazo para abrir y para cerrar. Gran jornada, Barty Polaco.
9: Un abrazo, saludos.
8: Igor Federico, que tengan buena tarde. Sigue perdiendo Tabilo. En el US Open viene Rodrigo Contreras. Listo ya, con las tardes deportivas. Y también antes de eso, don Álvaro Lozano con las noticias. Abrazo a la Andreita, a Boutros, a Mariana, a Topi Lover, a Andrés Cariaga, a la Maquita, a Rodrigo Codoseo, a Rodrigo Acosta González, Germán Pacheco, Panchichita, siempre. Todos los que están siempre en la sintonía de Cooperativa Deporte. Los esperamos mañana a las 14 y a las 20. Acompañen en la radio en vivo a Rodrigo Contreras, Lineros con Cooperativa Deportes PM. Viene ahora, me dice Rodrigo, una tricampeona del mundo y premio nacional del deporte como invitada. ¿Usted qué quiere hablar de polideportivo? Ahora viene, para que escuche a Rodrigo Contreras. Nos vamos. Chao, Jera, gracias por la puesta al aire. Gracias al Seba Aguilar que estuvo en la producción. Nos vemos mañana. Chao.

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2: Cooperativa. 3:33 minutos. 3:33 minutos.
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3: Lo primero, el aviso de Metro a través de redes sociales en el que advierte de estaciones cerradas y sin servicio de trenes debido a una emergencia médica, a saber, línea 1, estaciones Salvador, Manuel Montt, Pedro de Valdivia y Los Leones, combinación suspendida.

0: Reiteramos entonces, advertencia de el Metro Línea 1, estaciones cerradas por emergencia médica, son Salvador, Manuel Montt, Pedro de Valdivia y estación Los Leones tiene combinación suspendida. Otro tema, investigan una denuncia de explotación sexual infantil, esto en un hogar de menores de Villarrica. Claudio Arévalo, buenas tardes.
1: ¿Qué tal, Álvaro? Buenas tardes. Luego de una denuncia pública efectuada por el senador oficialista Rodolfo Carter respecto de abuso sexual infantil que estaría ocurriendo a través de una red que opera en la ciudad de Villarrica, la Fiscalía de la Región inició una indagatoria en este sentido, una investigación de oficio específicamente, que fue confirmada en las últimas horas por la fiscal Nelly Maraboli.
2: Frente a las declaraciones públicas efectuadas por el senador Rodolfo Carter referidas a una presunta situación de explotación sexual en un hogar de menores de la comuna de Villarrica, la Fiscalía Regional de la Araucanía informa que inició de oficio una investigación penal, disponiendo la correspondiente orden de investigar a la Brigada de Delitos Sexuales de la Policía de Investigaciones con el objeto de esclarecer los hechos y determinar las eventuales responsabilidades. La Fiscalía reitera su compromiso con la protección de los derechos de niños, niñas y adolescentes.
1: Lo que se busca ahora es clarificar esta denuncia que por el momento fue solo a través de los medios de comunicación entregada por Rodolfo Carter para iniciar la indagatoria respectiva, se indicó desde la Fiscalía. Lo que el parlamentario señaló en su momento es que en un hogar de menores se estarían registrando hechos que deben ser investigados y que se relacionan con el abuso y explotación sexual infantil.
0: Y en la noticia internacional, la presidenta de México, Claudia Sheinbaum, que ofrece este jueves el apoyo federal a los familiares del músico Jonathan Meléndez, integrante de la banda Camilo VII, quien fue asesinado el martes en su casa junto a su esposa, que estaba embarazada, su hija de 3 años y una trabajadora del hogar. Un hijo de la pareja de 6 años, además, fue encontrado ileso, eso sí, dentro del inmueble. En su conferencia diaria en el Palacio Nacional, la mandataria mexicana calificó de muy triste y lamentable este homicidio múltiple y asegura que las autoridades del Central Estado de México ya brindan apoyo a los familiares de las víctimas. Cerramos así nuestra síntesis, nos quedamos en compañía de Rodrigo Contreras, son las tardes deportivas, siempre en Cooperativa.
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4: Cooperativa, 3:36 minutos. 3:36 minutos.
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5: Capítulo de jueves, con la información del mundo polideportivo acá en Cooperativa. Está jugando Tabilo hasta ahora en el US Open. Vamos a hablar de rugby también. Ayer contábamos de la selección chilena que estaba jugando por la Américas Rugby Championship. Te contaremos de aquello y vamos a comenzar hablando con una gran invitada en este capítulo de jueves.
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5: Contacto a esta hora con España, con Sevilla, para hablar con una tricampeona del mundo en paracanotaje. Fin de semana se coronó en Polonia. Y a principios de esta semana fue galardonada con el Premio Nacional del Deporte 2025. Catherine Wollerman, a esta hora en la línea de Cooperativa. Catherine, ¿cómo estás? Muchas gracias por recibir el llamado.
6: Hola, muy bien, desde acá, de Sevilla, los saludo. Qué rico poder hablar con ustedes también. Orgullosa y contenta de poder llevar el Premio Nacional del Deporte para Chile y haber sido coronado con mi tercer oro mundial, haber sido récord olímpico, haber sacado la medalla en los Juegos Paralímpicos, tener el número uno en el ranking mundial, así que contenta.
5: Han sido varios años exitosos. Bueno, partamos con lo reciente, con lo del fin de semana. ¿Fue mejor de lo que esperabas? ¿Cómo se puede comparar en relación a lo que hiciste en 2024, en 2025?

0: y conseguir otra vez un título mundial, un tricampeonato? ¿Cómo se valora esta tercera vez?
1: Hoy la verdad es que llegar al orbe es difícil, mantenerse aún más. Creo que fue un desafío completamente, tanto a nivel deportivo, disciplina, nutricional, cuerpo médico y también con mi salud, porque ya te contaba que mi salud no anduvo muy bien esa semana. Estuve con vitaminas, perdí hierro, me resfrié, pasaron un montón de cosas, pero bueno, sin embargo el resultado ya habla por sí solo. Creo que finalmente cada dificultad proporciona una habilidad que hace que también nos sobrepongamos a la adversidad, así que eso es todo y un constante del deportista paralímpico en realidad.
0: Claro, absolutamente, convivir con esos problemas, y por eso se valora más lo que pudiste conseguir el sábado ahí en Polonia. Y en cuanto a la competencia en sí, ¿cómo te sentiste ese día, a tus rivales? ¿Cómo estuvo ese día de ya la definición por la medalla?
1: Hoy estuvo súper bueno, iba con técnicas de oxigenación, me vio mi mazo, el Cristóbal, me vio mi enfermera, la Claudia, estaba con medicamentos desde el día que competí el HIIT. Ánimo por las nubes, siempre una retroalimentación psicológica que la trabajamos con Ricardo, una previsualización que también ayuda dentro del proceso. Creo que todo fue contribuyente para el resultado. Fue una carrera con todas las condiciones favorables en este caso, porque me tocó viento de atrás de un más 3,1 y en el HIIT me tocó un menos 1,3, entonces de viento me refiero. Y a mí me encanta en la Laguna de San Pedro, donde yo entreno, y bueno, ahora en Sevilla, siempre entrenamos con condiciones adversas. Lo único controlable es lo que podemos hacer, pero lo que no podemos controlar tenemos que aprender a trabajar con ello, y creo que eso fue también el resultado que obtuve.
0: Totalmente. Bueno, llegó una recompensa muy muy valiosa, que es el oro, el tricampeonato del mundo, con el pasar de los días, y bueno, lo que pasó el lunes también, cuando te informan que eres el Premio Nacional del Deporte 2025. ¿Qué semana, qué lindos días, cómo lo va asimilando?
1: ¡Qué grande! Eso fue lo primero que pensé. Dije, por fin tengo el premio en mis manos. Yo creo que significa muchísimo para mí, porque sabemos que detrás de ese premio no solamente se ve el resultado, sino que se ve la Katy, que fue mujer que tuvo que reconstruir su vida, las primeras 100 caídas del kayak, los entrenamientos, el dolor, y mi familia, mi equipo, todas las personas que creyeron en mí. Yo creo que recibir el Premio Nacional del Deporte, siendo deportista paralímpica, representando al team para Chile, tiene, bueno, un significado que va más allá de mí. Significa que nuestros resultados como deportistas paralímpicos están ocupando un lugar que merecen dentro de la historia deportiva de Chile.
0: Le toma el peso, lo esperabas, porque bueno, uno ve tus resultados los últimos años, desde, no sé, mucho más atrás de París, bueno, de París en adelante también mucho éxito para ti. ¿Te lo esperabas, sinceramente?
1: La verdad me tomó por sorpresa, pero era algo que anhelaba, y ahora hoy en día me emociona que también la medalla puede llevar mi nombre, y que vamos abriendo espacios que deberían quedar también para las personas que vienen detrás. Entonces creo que eso es estamos creando semillas para todos los que vienen detrás. Creo que eso es lo más importante dentro de tener representantes, pues que vayamos diciéndole a esas niñas o esas mujeres que nos ven, sí se puede.
0: Bueno, he hablado con varios deportistas paralímpicos y muchos valoran la evolución que ha tenido, por supuesto, el deporte paralímpico, sobre todo después de Santiago 2023, también evolucionar en cuanto a carreras, ir a entrenar afuera, es algo que tú también tomaste como decisión, ir a España, Sevilla. Cuéntanos de aquello, de esa decisión que tomaste, y también cómo ha sido prepararte allí en España, y me imagino que ha sido la mejor opción que has tomado, ¿no?
1: Sí, ha sido alejarme de muchas cosas, de mi familia, de mis amigos, que yo creo que ellos, no sé, probablemente piensan que tal vez, no sé, ¿qué será de la Katy? Me hablan constantemente. Igual quiero decirle que lo extraño, igual a mi familia, extraño Chile, extraño las comidas, pero creo que en la vida de repente hay que tomar desafíos, y esos desafíos te van a llevar a oportunidades, y son las oportunidades que hoy en día estoy teniendo. Así que eso también me ayuda a entender que mi vida no se terminó por una discapacidad, sino que tenía que aprender a vivirla de una manera diferente, nada más.
0: Totalmente. Oye, Catherine, y bueno, proyectándose hacia adelante, hacia Los Ángeles 2028, conseguiste un oro en París, ya 3 títulos del mundo. ¿Cómo viene el camino para 2028? ¿Sientes que vas a llegar bien a esos Juegos Paralímpicos?
1: Wallerman siempre está lista para dar lo mejor, pero creo que parte de mi vida es vivir el presente, porque una medalla finalmente queda guardada, pero lo que puedes provocar en lo otro es lo que puede durar por mucho tiempo, y ahí me replanteo mi carrera, porque finalmente es como, ¿qué más puede ganar Catherine Wallerman? Creo que mi planteamiento hoy en día, sí, bien es cierto, siempre van a ser mis objetivos, pero también me gustaría que una niña con discapacidad pudiera verme y pensar, no sé, yo también puedo hacer deporte, yo puedo competir, puedo viajar, puedo representar a Chile, y que tenga sueños gigantes, po. Y que a lo mejor no va necesariamente a convertirse en campeona paralímpica, pero lo importante es que entienda que tiene derecho a participar y ocupar espacios que han sido también minorizado dentro de esta sociedad que muchas veces es poco inclusiva.
0: Estamos conversando con Catherine Wallerman a esta hora desde Sevilla, tricampeona del mundo, Premio Nacional del Deporte 2025. Catherine, bueno, a propósito de lo que estás mencionando, tú ya eres una referente del deporte paralímpico. ¿Cómo sientes que se debe trabajar en tu disciplina? Porque ya hemos sabido de muchas que han tenido mucha evolución, pero en tu disciplina, ¿sientes que hay deportistas jóvenes que se están dedicando a aquello o nos falta todavía dar ese paso de buscar deportistas para que se dediquen al paracanotaje?
1: Bueno, si lo vemos desde cómo vemos el futuro del deporte paralímpico, en realidad yo pienso que veo que estamos creciendo a nivel de paracanotaje y otras disciplinas, pero el gran salto no tiene que ser solamente deportivo, sino también cultural, pienso yo, porque cada vez hay más nivel y creo que el nivel va de la mano con ir profesionalizando y ahí vamos a tener resultados, porque finalmente ahora necesitamos que eso venga acompañado de inversión, que ya estás viendo una inversión, pero necesitamos más, necesitamos accesibilidad, formación especializada, oportunidades en edades tempranas, porque finalmente no basta con que tengamos una medalla y decir, oye, ahora no. Entonces creo que las etapas de formación son importantes. Y ahí yo creo que es como contar mi sueño. Mi sueño algún día para Chile y el deporte paralímpico sería que una persona con discapacidad, no sé, quisiera hacer deporte y no tenga que, ponte tú, preguntarse primero si existe un lugar accesible, si va a poder ingresar a un baño, o si hay un entrenador preparado, si los implementos son necesarios, que si, no sé, que pueda elegir libremente el deporte que quiera practicar. Y ahí yo creo que habremos avanzado en realidad en el deporte paralímpico. Eso es como el avance que hace falta, porque no es lo mismo, y esto sin minorizar a nadie, pero no es lo mismo un formador de un equipo olímpico que pase a un paralímpico, porque no son las mismas necesidades, no son las mismas capacidades, no es la misma información biológica. Cada ser humano se desenvuelve de manera distinta, no solamente en lo humano, sino que también al tener discapacidad son otras las brechas.
0: Exacto. Oye, Catherine, ya cerrando esta conversación, lo que viene para ti, ya en cuanto a competencias con el Mundial, ¿está ya la temporada o falta todavía para finalizar el año?
1: Bueno, aquí aprovecho de pasar el dato. Se viene el Sudamericano en Quillón. Va a ser la última competencia del año, en noviembre. Lo está organizando la Federación de Canotaje en conjunto con la Municipalidad de Quillón. Así que quedan cordialmente invitados a todos los que quieran ir, que sean de allá o que sean de otras ciudades, a ver el paracanotaje, a incluirse, a ponerse inmerso en todo lo que es. Así que yo creo que

0: va a ser una gran instancia, no solamente para que vean a grandes deportistas, sino que también para que el deporte vaya creciendo, porque necesitamos promoción. Así que a los que quieran unirse, siempre bienvenidos.
1: Bien, ¿en Quillón será ese sudamericano entonces? ¿Vas a participar? Me imagino, entonces.
0: Yo, mira, si no participo, de seguro voy a estar ahí porque soy una fan de Sultana Tajín. Totalmente, yo creo que hay que darle al cuerpo el descanso que merece. Claro. Aún estoy con taquicardia, aún estoy como bajando el ritmo, sí. Que eso es algo de lo que poco se habla a nivel deportivo, pero que después de una pretemporada tan alta, viene un vacío. Ese vacío que muchas veces no se logra llenar porque estamos en constante automático. Entonces creo que es tiempo de que Wellerman descanse un poco, recuperar un poco la mente, el cuerpo, bajar el ritmo cardíaco para que el otro año ya volvamos con toda la carga que se viene y preparando los Juegos de Los Ángeles 2028 y manteniendo el número uno en el ranking mundial.
1: Perfecto. ¿Cuándo en Chile? A Chihuayante también hay que ir, ¿no?
0: Qué grande Chihuayante, lo más grande. Chihuayante, Concepción, Santiago, creo que, bueno, me han visto de todo Chile, me han escrito de Isla de Pascua, de Tierra del Fuego, de tantos lugares. Muy agradecida de toda la gente que me sigue a través de redes sociales, mi Instagram, Wellerman, mi TikTok, bueno, tantas otras redes sociales que voy ahí transmitiendo todo lo que vamos haciendo. Por Chile ya voy a estar, a ver, el día 3 de octubre debería estar ya en Santiago de Chile retomando actividades. Tengo bastante trabajo, algunas cosas que hacer y creo o pretendo vernos ya para lo que es la premiación del ¿cómo se llamaba? ¿El premio?
1: ¿El Premio Nacional de Deporte?
0: Exactamente, sí, pues. El Premio Nacional del Deporte.
1: No se olvide.
0: Catherine. Es que fue un recuerdo, así que no voy a olvidar nunca.
1: Por supuesto, por supuesto. Oye, te queremos agradecer esta conversación. Siempre un gusto hablar contigo y felicidades nuevamente por todo lo que conseguiste el fin de semana. Y un abrazo enorme.
0: Muchas gracias. Quiero enviarle un saludo especialmente a mi señora madre que me está escuchando. Decirle que la amo mucho y a mi familia también y a todo Chile que gracias por seguir mi carrera y a ustedes por fomentar el deporte paralímpico a través del periodismo. Así que muy agradecida de siempre su cordialidad y que nos inviten a estas instancias.
1: Muchas gracias, Catherine. Te mando un abrazo.
0: Chao.
1: Chao. Esta es la conversación con Catherine Wellerman, tricampeona del mundo de paracanotaje.
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1: Chile 15 logró su segunda victoria en el America's Rugby Championship. Este domingo se juega el título en cancha en Valparaíso. Simón Aedo nos cuenta.
3: Chile 15 superó de manera contundente a Paraguay venciéndolo por un parcial de 54-26 en la Escuela Militar. Tras el abultado triunfo, el debutante Rafael Silva analizó el desarrollo del juego y el significado de disputar este torneo en casa.
4: No, primero que se vuelva a hacer torneo lo encuentro muy bueno, porque le da más rodaje a jugadores que capaz no se pueden mostrar tanto en Seglam o en Cóndores. Entonces se amplía la base de jugadores de la federación y también jugar con la indumentaria histórica es algo único, entonces le da un valor y un peso más a cada partido.
3: Un roce internacional que además sirve de preparación para desafíos mayores. El juvenil Tomás Cooper reconoció la intensidad del encuentro y explicó cómo este tipo de partidos resulta clave para medir el nivel de cara al próximo World Rugby Under 20 Challenger Cup, que se disputará en octubre en el país.
5: Muy buena, su buena experiencia, como sabéis, tengo el Challenger un mes más. Esta experiencia fue clave para quizás medirnos con mi equipo, como cierto, o sea, del nivel que vamos a jugar, que es muy buena experiencia.
3: Pero el equipo también tuvo experiencia en la cancha con la entrada de Santiago Videla. El jugador destacó el aporte de los más jóvenes y ya piensa en el partido del domingo ante Argentina 15, que definirá el campeón del torneo.
6: Sí, bien, fueron dos días muy buenos con el equipo, varios de los jóvenes sumándose al grupo. Y nada, se cumplió el objetivo de estos días, que era el partido de hoy. Estamos pensando solo en el partido de hoy y ahora ya estamos pensando en el partido del domingo, el partido que se viene a una final, eso lo tenemos claro. Argentina es un gran equipo. Siempre tienen en septiembre buenos jugadores que vienen de la SLAR, así que el equipo está bien enfocado en lo que tenemos que hacer, eso lo tenemos claro y vamos a ganar todo.
3: Chile 15 definirá la final del America's Rugby Championship contra Argentina 15 el domingo a las 15 horas en el estadio Elías Figueroa.
1: El domingo frente a Argentina, Chile define el título. Antes de irnos, actualizar el tenis. Segundo

0: segundo set. Octavo juego, 4-3 Tabilo, arriba sobre Alexei Popirín, segunda ronda del US Open. Recordemos que el chileno perdió el primero 6-2 frente al australiano. Se está jugando el octavo juego, sirviendo Popirín 30-15. En la programación de Cooperativa te contamos cómo termina este partido de Tabilo en Estados Unidos. Esa es la idea, viene a continuación en la antena de Cooperativa. Chau.
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5: Cooperativa. Cuatro, un minuto. Cuatro, un minuto.
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7: Acotada bilateral de Kast y Milei en La Moneda, Chile vuelve a apostar por la libertad, expresó el presidente argentino en el Foro de Madrid. La lucha contra el crimen no tiene color político, lo destacó el presidente Kast, que visitó esta mañana al alcalde de San Bernardo. Sé que no voy a ser secretaria general, la expresidenta Bachelet lo manifestó en reciente foro de migraciones. Ayer se votó la comisión investigadora y hoy la Fiscalía Metropolitana Centro Norte abrió investigación por el caso Cerimedo. Batalla digital, por medio de páginas espejos, los sitios de apuesta eluden los bloqueos de las compañías telefónicas. Fiscalía investiga denuncia de explotación sexual infantil en un hogar de menores de Villarrica. En el mundo, la ONU advierte efectos económicos globales por el fenómeno del Niño, estupor por el asesinato de un músico mexicano y gran parte de su familia. Y en el fútbol, Bocinha debutará en el torneo, estará en cancha ante Huachipato. Se le ve con mayor raciocinio, fue el mensaje de Pellegrini a Mourinho. Eso con nuestros titulares, nos quedamos ya junto a Emilia Aguilar, esa es la idea, siempre en Cooperativa.
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5: Cooperativa. 4, 3 minutos. 4, 3 minutos.
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8: ¿Cómo están? Buenas tardes, bienvenidos y bienvenidas a Esa es la idea. A esta hora siempre nos reunimos para hablar de innovación, de

0: emprendimiento, de buenas historias, de buenas ideas que están dando vueltas, de convocatorias también para aquellos emprendedores y emprendedoras. Así que la invitación es a que nos acompañes durante esta hora, porque vamos a estar revisando temas muy interesantes. Te recuerdo que estamos, como siempre, a través de cooperativa.cl y nos puedes ver también a través de la señal de streaming, y todas nuestras conversaciones están en nuestro canal de YouTube, que es Cooperativa FM, y también, por supuesto, en formato podcast en Cooperativa Podcast. Así que estamos en todas las plataformas. Oye, hay alto entusiasmo por la innovación, pero una mínima ejecución real. Eso muestra la encuesta de Red de Hubs Municipales, que es una mirada bien interesante que queremos analizar en unos minutos más junto a Mauricio Brito, director del Hub Providencia. Y la historia de hoy es de Aura B, que es una aplicación móvil que usa inteligencia artificial para detectar la presencia de la abeja reina sin necesidad de abrir la colmena. Es una innovación muy interesante que se está haciendo por estudiantes de la Universidad Técnica Federico Santa María, y que vamos a conocer en la voz de Andrea Espinosa, que es la desarrolladora precisamente de esta aplicación. Además, te voy a contar cómo surgió la tabla de surf y la historia de Mattel, que no está necesariamente solo ligada a la Barbie, pues tiene mucho más. Así que te invitamos a que te quedes con nosotros hasta las 5 de la tarde, porque aquí comienza Esa es la Idea.
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0: La encuesta de diagnóstico 2026 de la Red Chilena de Hubs Municipales, que son 32 organizaciones en 9 regiones, reveló que existe este alto entusiasmo por la innovación, lo que es una buena noticia, pero una mínima ejecución real en proyectos tecnológicos locales. Los resultados de la encuesta revelan que el 91% sufre por falta de financiamiento, el 78% acusa escasez de personal calificado, y el 72% enfrenta resistencia cultural interna. ¿De qué se trata todo esto? Lo queremos conversar con Mauricio Brito, director del Hub Providencia, que nos acompaña hoy día. ¿Cómo estás, Mauricio? Bienvenido.
2: Muy bien, ¿y tú? Muchas gracias por la invitación.
0: Gracias a ti por estar con nosotros para contarnos más sobre este diagnóstico, ¿no?, que hace la Red Chilena de Hubs Municipales, que ya es una gran cosa que exista, ¿no? Esta, primero la red, segundo un diagnóstico para mirar cómo están las cosas. Y aparentemente tenemos muchas ganas, pero falta concretar esas ganas, ¿no? ¿Qué es lo que se puede ver en términos generales de esta encuesta?
2: Sí, efectivamente, es como dices tú, como dicen los datos. Bueno, la red nace hace un par de años con un propósito muy claro, que es poder transferir buenas prácticas ya entre municipios, con la idea de poder un poco que todos los vecinos de las distintas comunas, de las 32 comunas que hoy día son parte, puedan acceder a los mismos servicios. Y año a año vamos desarrollando una encuesta para mirarnos al espejo y saber cómo estamos. Particularmente lo que arrojó la encuesta de este año es que en temáticas de innovación, emprendimiento, yo diría que estamos más o menos bien y todos en el mismo nivel. Hay muchos programas y servicios dirigidos a fomentar a emprendedores que tienen una idea, a transformarla en un negocio, a apoyar el comercio. Pero hay un alto interés hoy día por empezar a innovar. Y para poder lograr esa innovación, para poder lograr que los municipios o las corporaciones regionales puedan innovar, tienes una serie de brechas que hoy día son las que nos levantó la encuesta. Entre esas brechas está que, bueno, primero yo diría que la máxima es que hay una visión política del líder de cada organización. Si el líder no está convencido, si el alcalde no está convencido, si el gobernador no está convencido que la innovación es el camino de la transformación y de poder generar mejores servicios, está frito, ¿cierto? Claro. Luego de eso hay que tener equipos capacitados, y eso es algo que nos levantó la encuesta. Hay una brecha ahí en poder tener equipos que te ayuden a poder llevar estos procesos. Dos, por supuesto, hay que tener métodos, hay que entender, ¿cierto?, de cómo poder canalizar. Hay distintas herramientas de innovación que hoy día los municipios pueden empezar a ejecutar, más tienes que saber diseñarlas y ejecutarlas. Ejemplo de eso, tener programas de innovación abierta, por ejemplo.
0: Claro.
2: Y también, por supuesto, todo esto muchas veces está acompañado del financiamiento, porque es más o menos obvio, si no ves el valor de la innovación, mucho menos vas a querer financiarla. Pero hay muchas ganas por parte de los equipos, que fueron quienes contestaron las encuestas, porque entienden que hay algo ahí, que está pasando algo. ¿Y qué está pasando en ese algo? Primero, que cuando gestionas la innovación desde la perspectiva que nosotros la planteamos, es que tú te vincules no solamente con la academia, con estudiantes, sino que también con startups,

0: de base científico-tecnológica que te permitan integrar soluciones que están en el mercado a problemáticas y desafíos que tú tienes como municipio. Eso tiene dos beneficios. Uno, que efectivamente traes mejores soluciones y diseñas mejores servicios, pero dos, que estás apoyando a una startup que probablemente va a tener un rápido crecimiento y escalamiento y que probablemente después te pegue a todos los otros indicadores que tienen que ver con la formación de empresa y con el tema del empleo. Entonces, todo ese círculo, hoy día los municipios ven algo ahí, quieren empezar a trabajarlo, pero tienen esta serie de brechas.
1: Ya, están las brechas, pero me llama mucho la atención el primer punto que pone sobre la mesa, ¿no? En el fondo, liderazgo político con visión de innovación. ¿De qué manera se potencia o se puede potenciar en municipios que probablemente los equipos tienen estas ganas, pero no hay tanto convencimiento desde más arriba? ¿Qué es lo que hoy día, por ejemplo, tiene o tienen comunas como Providencia, Vitacura, que ya tienen hubs mucho más consolidados en el fondo, que están relacionados con la innovación?
0: Yo creo que, bueno, primero tenemos la suerte de tener alcaldes, en este caso el alcalde de Jaime Belolio está convencido en la gestión de los datos, en la toma de decisiones en base a los datos, en la innovación como el camino. Y ahí tenía un primer punto. Luego de eso, tienes equipos y programas que se pueden ir trabajando y resolviendo las problemáticas y los desafíos que tiene el municipio en particular. Entonces, ahí también hay algo que nace un poco por parte de los equipos. Yo siempre digo, las comunas estamos llenas de problemas, tenemos como un doctorado en problemáticas, de todas índoles. ¿Ya? El tema es cómo las pesquisas y cómo te haces cargo de eso y cómo generas tus primeras victorias, ¿cierto? Tus primeros casos de éxito para evidenciar que la innovación sí genera, que no es un, ¿cómo se llama? No es un gasto, sino que no es una inversión. En el caso particular de nosotros, cuando empezamos a mostrar los primeros desafíos, y esos desafíos los logramos abordar de buena manera y encontramos buenas soluciones y evidenciamos el valor con métricas súper claras, tuvimos mucho mayor apoyo y esto que se vio desde Providencia se empezó a tomar a ver de muy buena manera en otras comunas y empezaron a replicar otras comunas un poco lo que vieron. Pero también los espacios como la red de hubs también te permite trabajar de forma colaborativa. El problema que está en Providencia probablemente sea el mismo problema que esté en Renca, que esté en Vitacura, que esté en Punta Arenas, que esté en Antofagasta. Entonces, este espacio nos permite dar a conocer las buenas prácticas, pero también trabajar de manera conjunta. Y ahí, para contarte un caso que acabamos de cerrar, con Renca acabamos de cerrar un proyecto piloto para crear un sistema de reutilización de gestión de aguas en los colegios. Estamos todos claros que tenemos un problema de escasez hídrica a nivel mundial, ¿cierto? Por supuesto, nacional y territorial. Bueno, y decidimos hacer algo. Nos unimos con Renca, postulamos un fondo del Banco Interamericano al Desarrollo, lo adjudicamos y en conjunto, que teníamos la misma problemática, decidimos pilotear una solución que nos permitía, por una parte, a través de la vinculación con una startup, que se llama WES, monitorear el uso del agua con sensores, aplicaciones. Yo sabía cuánta agua ocupaba un colegio constantemente. Eso me dio la línea base para tener una segunda etapa, que era lo que tenía que ver con mejorar las conductas de la comunidad estudiantil. Hicimos con unos sociólogos algunas intervenciones, listo, y vimos cómo funcionaba. Y la tercera pata era la reutilización. Raya para la suma, que logramos reutilizar o gestionar más o menos 7.000 metros cúbicos de agua en cada uno de los colegios. Y esa es una problemática que la logramos abordar de manera conjunta, que la logramos cerrar con muy buenos resultados y que hoy día a través de la red la vamos a divulgar. Porque como te digo, ese trabajo colaborativo y además esa problemática la tenemos todos. Entonces, ¿para qué vamos a inventar de nuevo la rueda si ya hay soluciones que se han puesto en práctica y que han tenido buenos resultados? Entonces, eso es lo que genera un poco esta red de municipios de hubs.
1: Oye, interesante, y te agradezco el ejemplo porque muestra muy bien cómo cuando uno trabaja de manera articulada frente a los mismos problemas y con innovación se puede trabajar por soluciones que además están a la mano. O sea, hoy día existen startups que están, digamos, que han desarrollado soluciones para esos problemas y el asunto es el match, ¿no? Y eso es lo que hoy día le está costando también a los municipios que a lo mejor no están tan vinculados con la innovación.
0: Así es, tener que pensar que un municipio funciona muchas veces como un dinosaurio, se mueve lento,
1: Claro.
0: ¿cierto? Versus una startup que es una gacela, ¿cierto?
1: Totalmente.
0: Entonces, hoy día no había un espacio de conversación. Y no hay espacio de conversación porque no existen estas unidades, ni estos programas, ni estas propuestas de valor desde los municipios al ecosistema. Entonces, en estos espacios, o lo que nosotros estamos buscando hoy día desde la red, es poder impulsar esos espacios y que efectivamente esas conversaciones que son poco probables la startup no quiere ni siquiera

0: Las startups ni siquiera postulan a las licitaciones porque dicen, oye, primero, no tengo el capital financiero porque
1: Claro.
0: te piden boletas de garantía. Segundo, compito por precio y yo la verdad es que no puedo competir por precio. Y tercero, es un proceso que no entienden. Por otro lado, está el municipio, que a estar siempre el urgente y muchas veces no lo importante, replica muchos procesos y no se da el tiempo para encontrar nuevas soluciones. Bueno, esta lógica de poder innovar desde los municipios.

0: también hay una resistencia cultural interna. Está interesante ese punto porque hay un 72% que enfrenta esta resistencia. ¿Cómo se avanza en ese punto? Porque yo pienso hoy día que en unos años más la innovación va a ser un desde para los municipios y por lo tanto ya es una mentalidad que hay que comenzar a cambiar, pero la resistencia aparentemente, de acuerdo a esta encuesta, todavía es alta.
1: Exactamente, sí, es lo que te decía recién. Ahí el mindset de un funcionario público es que es no arriesgar.
0: Sí, po.
1: ¿Cierto? Porque si arriesgas, te meten un sumario, si te meten un sumario, estás arriesgando tu pelo. No obstante, el propósito o la vocación de servicio te debiese llevar a constantemente mejorar tu servicio. Y eso se contrapone un poco. Entonces, ¿qué es lo que nosotros vemos ahí y qué es lo que empezamos a trabajar este año a través de algunos programas? Es empezar a trabajar la cultura. En todo caso, la cultura no solamente a nivel del sector público, en el sector privado pasa lo mismo. Sí, si no trabajáis cultura de innovación, cualquier proceso se te va a caer. Entonces, lo que empezamos a hacer hoy día es a formar a funcionarios. Ya, con una primera etapa que tiene que ver con abrirles los ojos y darle a conocer qué es la innovación, cuáles son las herramientas, la metodología, etcétera. Y en una segunda etapa, a empezar a establecer o levantar desafíos comunes. Entonces, teniendo esas dos brechas, finalmente lo que generas, o sea, teniendo esos dos procesos, finalmente lo que tú generas son como embajadores internos. Entonces, cualquier proceso que tú lleves después desde la unidad de innovación va a probablemente gestionarse de buena manera porque tenéis alguien en el otro lado, una contraparte que te entiende, que ve valor y que está con ganas de probar. Entonces, eso es lo que nosotros por lo menos nos ha permitido, y que a muchos de los municipios que sí lo han logrado hacer, les ha permitido gestionar buenos procesos, y era la principal brecha. Y yo te digo que sigue existiendo, y es algo que desde la red de Hub hemos querido apoyar para que esa brecha vaya bajando.
0: Claro, y dijiste ahí mostrar qué es la innovación, porque probablemente haya quienes piensen que la innovación tiene que ver solamente con mucha tecnología o con inteligencia artificial incluso, pero va mucho más allá de eso. Entonces, ¿cómo se acerca ese concepto de la innovación a funcionarios que están muchas veces acostumbrados a hacer las cosas de una sola forma?
1: Sí. Mira, la verdad es que la tecnología es como el vehículo, más no claro. Es el fin, ¿cierto? Y ahí yo lo que creo es que se sirven mucho estos como casos de éxito, donde efectivamente tú ves que un proceso tiene un buen resultado, ¿ya? Y que si tu compañero lo puede hacer, yo también lo puedo hacer. Y ahí se genera como una especie de competitividad, pero también todo lo que tiene que ver con aspectos formativos y ser majadero con el tema de empezar a formarlos, hablarles, enviarles información, noticias, qué sé yo, también contribuye mucho porque les genera una apertura y esa resistencia un poco al riesgo va bajando y se abren a buscar nuevos caminos, como se podríamos decir. Esas son las cosas que por lo menos no han funcionado y que hemos visto que los municipios que están desarrollando estos procesos ha sido como la base de. Y luego de eso yo creo que es fundamental construir una propuesta de valor de cara a el ecosistema y tener programas que te permitan acercar esta solución. Si no tienes. Y ahí también hay varias instituciones que te apoyan. El laboratorio de gobierno lo hace mucho con los funcionarios, que te ayuda hoy día efectivamente a ver cómo lo metodología de innovación te ayudan a encontrar soluciones, pero también hoy día te están metiendo con mucha fuerza en lo que tiene que ver con el tema de la inteligencia artificial. Particularmente con inteligencia artificial me pasa que hoy día todos sabemos que hay algo, ha aparecido mucha gente que cree tener la solución, más veo poca aplicabilidad. Particularmente en Providencia tenemos un caso muy entretenido que es el caso de Revi, que lo hicimos en conjunto con la Cámara Chilena de la Construcción, Maipú, Providencia, que finalmente se desarrollaron unos agentes para poder gestionar algunos permisos de obras menores que tienen un alto volumen. Está la gente que es clara, que te aclara las dudas, y está la gente que es Norman, que le ayuda a el arquitecto a revisar las normas. Ambos conversan y te arrojan una propuesta para que el arquitecto pueda efectivamente evaluar si el permiso corresponde o está bien gestionado, y de cara al vecino es que no te equivoques en la entrega de los papeles, de documentos, etcétera. Entonces hay una aplicación concreta, claro. Y hoy día se están sumando muchos más municipios a ese proyecto que se llama Revi.
0: Oye, es bien interesante ir mirando, ¿no? Qué es lo que están haciendo estos municipios que están en la red chilena de hubs municipales. Son 32 en 9 regiones y uno pensaría que esto es algo que va a ir creciendo en el tiempo, ¿no?
1: Totalmente, sí, totalmente. Claro. Todos los días llegan municipios nuevos y nos piden incorporarse, y vamos a estar trabajando porque firmamos un convenio con la Universidad de Santo Tomás, para que sepan, en algunas iniciativas, tanto en el sur como en el norte, porque ese es un desafío también para este año, poder desplegarnos a nivel nacional.

0: y que la innovación llegue a todas las comunas y a todas las regiones.
1: Eso es importante también. La conversación con Mauricio Brito, director del Hub Providencia. Muchas gracias, Mauricio, por estar de nuevo con nosotros.
0: Muchas gracias a ti.
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1: 20 grados. 20 grados en Santiago.
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1: Cooperativa, 4:30 minutos. 4:30 minutos.
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6: En el mar, Leonardo DiCaprio en Titanic no fue el primero en necesitar una tabla. Mucho antes, hace 3.000 años, cuando la tabla de surf estaba lejos de ser un deporte, se asociaba a un ritual religioso. Era orar en movimiento y una forma de conectar con la naturaleza, fíjense. En la Polinesia, un tablón de madera tallado a mano era parte de un ritual reservado para reyes. Prácticas sagradas en las que se usaban tablas que podían medir más de 5 metros de largo, pesaban hasta 60 kilos y se fabricaban con árboles nativos. Cada paso de la confección era acompañado de oración y ofrendas a los dioses, convirtiendo su fabricación en un símbolo de estatus social y poder espiritual. Ya a principios del siglo XX, la llegada de misioneros occidentales a la Polinesia casi exterminó la tradición por considerarla una práctica pagana e improductiva. La salvación de lo que sería el surf llegó gracias al nadador olímpico hawaiano Duke Kasanamuku, quien viajó por el mundo haciendo exhibiciones de natación y deslizamientos sobre las olas. En 1915, Duke construyó una tabla de madera local en las playas de Sydney, en Australia, detonando la fiebre mundial por este deporte. Y en la década de 1940, ingenieros californianos reemplazaron la pesada madera por espuma de poliuretano, fibra de vidrio y resina, reduciendo el peso claramente de las tablas a menos de 10 kilos. Más tarde, se sumaron quillas en la parte inferior para darle más control y maniobrabilidad. Hoy su fabricación es una industria multimillonaria conectada a lo lejos con la cultura ancestral del Océano Pacífico. Esa es la idea.
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6: A hablar de Aura B, que es una aplicación móvil desarrollada por los estudiantes Andrea Espinosa y Benjamín Soto en la Universidad Técnica Federico Santa María, en la sede de Concepción. Y esta aplicación utiliza inteligencia artificial para detectar la presencia de la abeja reina sin necesidad de abrir la colmena. ¿Pero cómo funciona todo esto? Bueno, estamos en contacto con Andrea Espinosa, que es desarrolladora de esta app Aura B y que ya está en contacto con nosotros. ¿Qué tal, Andrea? Bienvenida.
7: Hola, Emilia, muchas gracias. ¿Qué tal? ¿Cómo estás?
6: Todo bien. Muchas gracias por estar hoy día con nosotros para contarnos sobre esta aplicación. Primero, cuéntanos de qué se trata. ¿Cómo funciona Aura B?
7: Bueno, mira, la verdad es que es una aplicación móvil, muy intuitiva, muy básica de utilizar. Está diseñada para apicultores y en sí el corazón de la aplicación es una grabación de audio que se hace dentro de la aplicación de solamente 10 segundos. Esta grabación de audio se procesa, se analiza a través de una inteligencia artificial que nosotros mismos creamos. Es un modelo de inteligencia artificial que es una red neuronal convolucional. Y esta lo que hace es detectar si es que la abeja reina está presente o no dentro de la colmena.
6: Andrea,
7: todo esto sin necesidad de abrirla.
6: Claro. Andrea, y primero que todo, digamos ya, okay, entendemos cómo funciona esta aplicación, pero ¿por qué ustedes se interesan en este tema en particular? ¿Cuánto sabían o cuán conectados estaban con el mundo de la apicultura para querer desarrollar una aplicación en esta línea?
7: Mira, es la pregunta que más nos

0: hacen, sobre todo cuando se dan cuenta de la carrera que nosotros estudiamos con Benjamín, que no tiene nada que ver con apicultura. Nosotros somos del área de la informática. Entonces, claro, es la pregunta que todos se hacen y la verdad es que tiene dos sentidos. El primero es más que nada un poco más personal, un poco más de la familia. Yo soy del área más rural, soy de una familia de campo, mi papá es un hortalicero, por lo tanto siempre he estado muy ligada a lo que es la naturaleza, a lo que es el campo, pero él también siempre le ha gustado mucho lo que es la apicultura, siempre ha sido como su hobby favorito y desde ahí que yo la conozco. Ahora, la conocía a grandes rasgos, pero nunca estuve tan inmersa en eso. Y cuando nos preguntamos un poco con Benjamín lo que queríamos lograr para nuestro proyecto de título, empezamos a cuestionarnos y a mirar un poquito el alrededor que teníamos. Y normalmente los informáticos pensamos en automatización de procesos o en aplicar tecnología en cosas ya más con sensores y ese tipo de cosas. Y quisimos quizás desarrollar algo que no fuera tan invasivo, tan monótono. Entonces, ahí empezamos a investigar un poco más de lo que es la apicultura. Antes de eso, nosotros no entendíamos nada, solo sabíamos que existían las abejas, son polinizadores y hacen miel. Más allá de eso, no.
1: Oye, Andrea, claro, porque efectivamente había que estudiar harto, lo pienso por dos cosas. Uno, para entender que había un valor en detectar a la abeja reina sin abrir la colmena, ¿no? ¿Cuál es primero ese valor y de qué manera desarrollan esta aplicación justamente para que apunte hacia allá?
0: Sí. Mira, lo que pasa es que la apicultura en sí es muy rudimentaria y tiene que ser sí o sí manipulada, ¿ya? Esto es un trabajo de inspección manual y de inspección visual, pero sucede que dentro de las estaciones de invierno, donde hay demasiado frío, las abejitas normalmente ellas tienen que mantenerse dentro de la colmena. Entonces, para el apicultor es imposible poder revisarlas de esa forma. Por lo tanto, tienen que estar a la deriva, esperando toda la temporada de invierno, si es que sus abejas sobrevivieron o no. Y aquí, en este sentido, ellos tienen algo muy en claro, que es que el indicador clave de salud de la colmena es la abeja reina. Por lo tanto, si ella está presente dentro de la colmena está bien, está sana. Ahora, este indicador puede desaparecer de la colmena por distintos motivos, ya sea enfermedades, algún depredador, o porque la colmena no estaba lo suficientemente saludable para poder subsistir. Por lo tanto, nosotros cuando empezamos a conocer un poco más de la apicultura, primero entendemos cuál era el indicador de salud, y luego entendimos que habían procesos que no se podían hacer durante ciertas etapas. Y ya después, cuando fuimos investigando más, porque esto fue harta investigación, nos dimos cuenta de que así como nosotros conversamos y nos comunicamos, ellas también tienen un tipo de lenguaje. Y el que más escuchamos nosotros es el zumbido. Entonces, si nosotros nos comunicamos, ¿por qué ellas no pueden emitir algún tipo de sonido distinto que nos indique qué es lo que está sucediendo dentro de la colmena? Entonces, ahí nació esto de, bueno, si hay un indicador de salud clave, entonces detectemos si es que este indicador de salud se mantiene dentro de estas etapas o no. Y ahí empezamos a investigar que, claro, existía un tipo de frecuencia distinto cuando la reina estaba dentro de la colmena y cuando no.
1: Oye, Andrea, es bien fascinante porque en el fondo ustedes hacen este descubrimiento que sirve más allá de la aplicación en sí misma, ¿no? O sea, más cosas se pueden desarrollar a partir de esa investigación. Y hoy día, ¿en qué etapa del proyecto están? ¿Ya ha sido piloteada? ¿Ya está en uso en algunas colmenas? Cuéntanos un poco sobre la etapa en la que están hoy día.
0: Sí, mira, cuando nosotros empezamos a presentar nuestro proyecto y nuestra aplicación, hicimos pilotajes iniciales, pero también descubrimos algunas cosas técnicas que nos faltaban. Si bien nosotros estábamos desarrollando algo para nuestro proyecto de título, nuestra memoria, no colocamos tanto nuestro tiempo para hacer una terminación oficial de este proyecto. Por lo tanto, claro, decidimos hacer este piloto que nos funcionara para hacer nuestra presentación final. Y luego ya empezamos a hacer pilotaje con usuarios. Por lo tanto, ahora en estos momentos estamos terminando de hacer nuestro pilotaje de laboratorio para ya hacer un lanzamiento oficial. O sea,

0: Nos estamos preparando para prontamente hacer un lanzamiento oficial.
1: Andrea, ¿y qué es lo que esperan ahora que ya están, digamos, próximos a pasar de la fase de laboratorio a eventualmente poder abrirse, ¿no?, al mercado con esta aplicación? ¿Ya han tenido conversaciones con apicultores? ¿Cómo ha sido esa relación? Sobre todo entendiendo que a lo mejor desde el mundo de la apicultura hay una idea mucho más tradicional de cómo trabajar, ¿no?, en las colmenas, pero acá hay en el fondo una tecnología, una ayuda, un apoyo de mucha innovación que podría ser un buen aporte, pero probablemente hay que salir a convencer de eso, ¿no?
0: Sí, de hecho, ese fue nuestro miedo inicial cuando nosotros empezamos a presentar el proyecto. Porque, claro, los que conocemos la apicultura, en realidad sabemos que es una tradición que se va pasando de generación en generación y no se da tanto en personas tan jóvenes. Entonces se da más en personas mayores que muchas veces no acostumbran a los cambios, no acostumbran a adecuarse a estas tecnologías que se van presentando. Entonces, claro, esa fue como la primera barrera que nosotros se nos presentó dentro del proyecto, pero la verdad es que tuvimos muy, muy buena cercanía con los apicultores porque nosotros también ideamos esta aplicación para que fuera accesible para ellos. Cuando nosotros hablamos de apicultura, hablamos de un rubro que no deja tanta ganancia, por lo tanto, la inversión no puede ser tan alta. Entonces, no estamos pidiéndoles que compren un dispositivo, estamos diciéndoles que utilicen su propio dispositivo móvil con una aplicación, un software, que éste les permita poder desarrollar esta actividad. No le estamos pidiendo que gasten más, sino que nosotros les vamos a pedir una ganancia muy pequeña donde ellos van a poder obtener resultados. Y ahí también ellos normalmente nos decían que, claro, que eso les agradaba mucho más, porque existen algunas otras opciones donde ellos pueden hacer un monitoreo. Existen sensores, pero colocar sensores dentro de una colmena, la verdad es que a largo tiempo se vuelve bastante costoso, porque hay que hacer un mantenimiento de la colmena y del sensor. Las abejitas por naturaleza quieren utilizar todos los espacios disponibles, por lo tanto ellas iban a ensuciar mucho este tipo de dispositivos. Así que por ese lado, la verdad es que, claro, cuando empezamos a presentarlo, nos dimos cuenta de que era algo que sí querían probar y que sí querían ver en funcionamiento. Y claro, hasta ahora nosotros hemos podido hacer distintas alianzas. De hecho, hemos logrado contactar muy bien con Apiconce, que es de acá del lugar, de la región donde nosotros empezamos a desarrollar. Y así también dentro de nuestra investigación hemos ido desarrollando algunas alianzas, no solo a nivel país, sino que también a nivel internacional, donde hemos podido darnos cuenta de que es algo que se repite, es algo que rudimentariamente existe en todo el mundo, no solamente acá en Chile.
1: Por último, Andrea, en este programa siempre dejamos un minutito para que ustedes puedan hacer un pitch, puedan contarles a las personas que están escuchando por qué en este caso AuraBee es una buena idea, cuánta innovación hay ahí y hacia dónde se proyectan. Así que este es tu minuto de pitch aquí en Esa es la Idea.
0: Muchas gracias. Bueno, AuraBee es una aplicación muy intuitiva, fácil de utilizar y la verdad es que ayuda no solamente al monitoreo de las colmenas, sino que también al mantenimiento de estas. No solamente una aplicación con inteligencia artificial que nos va a, en este caso, reemplazar, sino que viene a apoyar a los apicultores, a apoyar este trabajo tan manual, tan visual, en épocas donde es imposible de hacer. Además de eso, aumenta la productividad de los apicultores en alrededor del 80%. Estamos hablando de que de una colmena donde puedo demorar hasta media hora en revisar, solamente voy a tardar 10 segundos y quizás 20 solamente para poder abrir la aplicación y poder entrar a lo que es la colmena. Así que finalmente esto es tecnología al alcance del apicultor, en las manos de cada quien, a disposición de utilizarla cuanto ellos puedan y quieran. y también a una baja inversión. Estamos hablando de una inversión de 5 mil pesos mensual. Es algo que nosotros pagamos normalmente en otro tipo de suscripciones muy básicas que muchas veces no son tan productivas. Innovación para preservar el zumbido del mundo.

0: en sí.
1: Ahí está entonces el pitch de Andrea Espinosa, desarrolladora de la app Aura B, junto a Benjamín Soto. Lo han desarrollado como parte de su trabajo en como estudiantes en la Universidad Técnica Federico Santa María, en la sede de Concepción, y ya se preparan para el lanzamiento, además de esta app, y para salir a impactar en la industria. Así que, Andrea, muchas gracias por esta conversación.
0: Muchas gracias a ti, que estés muy bien.
1: Igual, chao, chao.
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3: Las buenas ideas no siempre nacen dentro de una sola empresa. La innovación abierta propone mirar hacia afuera y colaborar con startups, universidades, centros de investigación, clientes o incluso otras industrias para encontrar mejores soluciones. En lugar de hacerlo todo por cuenta propia, apuesta por compartir conocimientos, sumar capacidades y trabajar en conjunto para innovar de forma más rápida y efectiva.
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1: Si te digo Mattel, probablemente vas a pensar en Barbie. Pero no, Mattel no comenzó con Barbie. La empresa nació en California en 1945 y sus primeros productos ni siquiera eran juguetes. Harold Matt Matson y Elliot Handler fabricaban marcos para fotografías. Nada que ver. Pero poco a poco comenzaron a incorporar juguetes a su negocio. El nombre Mattel surgió de juntar Matt por Matson y Elliot por Handler. Pero una observación dio el giro hacia lo grande. En 1959, Ruth Handler, que era esposa de Elliot, veía que su hija jugaba imaginando que sus muñecas eran adolescentes y adultas. La mayoría de las muñecas de la época representaban bebés, así que Ruth pensó en crear una muñeca con una apariencia adulta y una identidad propia. Y así nació Barbie, que fue presentada en la Feria del Juguete de Nueva York. Bien sabemos a estas alturas que Barbie fue un éxito y que cambió la forma de vender juguetes. Mattel no solo ofrecía una muñeca, sino un universo completo, con ropa, casas, autos, accesorios, en fin. La compañía además apostó muy temprano por la televisión para mostrar sus productos directamente a los niños y niñas, algo que transformó la publicidad de juguetes. Y claro, no se quedó con Barbie. En 1968 lanzó Hot Wheels, estos pequeños autos que buscaban competir en ese momento con Mattel y que terminaron convirtiéndose en otro fenómeno mundial. Con más de 80 años de historia, Mattel terminó convirtiéndose en mucho más que una empresa de juguetes. Se creó personajes que pasaron del dormitorio de los niños y niñas a la televisión, al cine y a la cultura popular. Y Barbie es el ejemplo más evidente, pero detrás de ella hay una compañía que también entendió que un juguete puede convertirse también en una historia.
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1: Hay momentos en la historia en que el mercado pide un cambio lento, cómodo y de común acuerdo. Pero hay actores que fuerzan la disrupción, que no respetan las reglas ni se acomodan. En la historia de hoy, esa mirada tuvo letra y música.
4: Después de la dictadura militar argentina, 1984, había, como en buena parte de Latinoamérica, apenas retazos de historia, verdad, y lo que tentaba era la amnesia estratégica, el borrón y cuenta nueva. Surge Sobreviviendo, de Víctor Heredia, que altera y reconfigura la forma en que la sociedad argentina procesó el trauma colectivo, una innovación social y cultural. 8 años antes, la dictadura había secuestrado y desaparecido a su hermana menor, María Cristina Heredia.
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4: Tengo una memoria que lastima, dice. Y esa memoria transformó el estado de las cosas en la transición a la democracia. Liberó el lenguaje, le sacudió el miedo, amplificó.

que era hasta entonces un susurro, y lo hizo explícito, masivo, público y latinoamericano. Sobreviviendo no habla de solo sobrevivir, redefine el estar vivo, lo convierte en permanecer con dignidad en tiempos en que la reconciliación era forzada para garantizar estabilidad. La canción superó el dolor individual y fue una de las

Bien, y con esta historia terminamos el programa de hoy, siempre recordándoles que pueden encontrar más contenidos de innovación y emprendimiento en el canal de YouTube Cooperativa FM y también, por supuesto, en cooperativapodcast.cl. Esto es Sobreviviendo, esa es la idea en Cooperativa. Chau, chau.

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6: 5:02, comenzamos una nueva edición de lo que queda del día en Cooperativa. A partir de este momento nos vamos al periodismo, a las entrevistas, los panelistas, los titulares que mueven al mundo y las noticias que están marcando la agenda nacional. Todo eso es parte de lo que queda del día en Cooperativa, que se escucha a través de la radio 93.3 FM si estás en la región metropolitana, en la aplicación de Cooperativa y en cooperativa.cl, desde cualquier lugar de Chile y el mundo. Soy Paula Molina, te doy la bienvenida al programa, como siempre junto a todo nuestro equipo. Nos acompaña Gerardo Rodríguez, sé que está en la puesta al aire del programa. Estamos junto a Rafael Pardo en la coordinación periodística y ya lo escuchan en los deportes. Está Francisca Canseco en la producción y como siempre el trabajo es junto a los equipos de Cooperativa. Cooperativa Podcast, el departamento de prensa, nuestra área técnica, por supuesto, y Cooperativa Deportes. En las grabaciones están Mario Díaz y Ulises Aldea. Cuando son las 5:12 y en Santiago la temperatura llega a los 19.6°. Comienza una nueva jornada de lo que queda del día.
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6: Como siempre comenzamos con un primer resumen informativo, son los titulares, los trae el periodista Álvaro Lozano. Muy buenas tardes, Álvaro.
7: Paula, buenas tardes. Acotada bilateral de Kast y Milei en La Moneda, Chile vuelve a apostar por la libertad, expresó el presidente argentino en el Foro de Madrid. La lucha contra el crimen no tiene color político, lo destacó así el presidente Kast, que visitó esta mañana al alcalde de San Bernardo. Sé que no voy a ser secretaria general. La expresidenta Michelle Bachelet lo manifestó en reciente foro de migraciones. Ayer se votó la comisión investigadora y hoy la Fiscalía Metropolitana Centro Norte abrió investigación por el caso Cerimedo. Batalla digital. Por medio de páginas espejos, los sitios de apuesta eluden los bloqueos de las compañías telefónicas. Fiscalía investiga denuncia de explotación sexual infantil en un hogar de menores de Villarrica.

0: El mundo, Naciones Unidas advierte efectos económicos globales por el fenómeno del Niño, estupor por el asesinato de un músico mexicano y gran parte de su familia. Y en el fútbol, Bocinha debutará en el torneo, estará en cancha ante Huachipato. Se le ve con mayor raciocinio, fue el mensaje de Pellegrini a Mourinho.
1: Así están las cosas, el resumen informativo en titulares, junto a Álvaro Lozano, que se queda unos minutos con nosotros.
0: Bueno, muy bien.
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1: Nos vamos a esta hora al Quiñama Paga, la sección donde nos acompañamos en la tarde a través del ingenio, la creatividad del público, a partir de la pregunta que podemos compartir en torno a temas que no son comunes. No son compartidos. Como por ejemplo el 18 de septiembre, o más específicamente, algunos aspectos clásicos de estas jornadas, como la parrilla.
0: ¿La parrilla?
1: La parrilla.
0: El parrillar.
1: No, la parrilla misma, porque como tú sabes, hay una fiscalización de la
0: parrilla. Ah, ya, las parrillas, ya. El objeto.
1: El objeto parrilla está, yo no diría en el entredicho, pero sí hay que fiscalizarla. Porque se ha fiscalizado, bueno, hay que fiscalizarlo todo, ¿no? Porque, de verdad, porque bueno, claro, allí donde está la posibilidad de el entusiasmo de su hechero, ¿no es cierto? Que llama, a lo mejor, si hay cierto superávit, a consumir algunas cositas un poco más, organizar algo en la casa, bueno, hay que ver que lo que se compra, lo que se adquiere, esté en buenas condiciones. Y se está realizando este gran operativo de parrillas, podríamos decir, pero es para asegurarse de que toda la parrilla que se venda esté en buenas condiciones.
0: Claro, la Superintendencia de Electricidad y Combustibles, entiendo, estaba hoy día en eso. Las de gas, las de carbón, no sé qué otras hay.
1: Eléctricas.
0: Eléctricas, claro. Todas,
1: exactamente.
0: Todas esas.
1: Todas tienen que estar certificadas. Ojo, porque la Seremi de Energía dijo que acercándose el 18 de septiembre es sumamente importante que cuenten con el sello SEC para unas fiestas patrias bien celebradas y bien seguras, dijo.
0: ¿Y tienen un sello así puesto, visible?
1: Tienen un sello, sí.
0: Ah, mira, ya.
1: Sí, así, eso entiendo. A ver, esto no, estoy pido todas las disculpas porque... Este es un antecedente muy antiguo que se me ha mandado respecto a las parrillas. Esto fue del 2025.
0: Ya, quizás, no, pero no es tan antiguo. No,
1: bueno, sí, más o menos, digamos. Pero en lo concreto, una vez más, se está fiscalizando la parrilla y eso es necesario.
0: Claro.
1: Y eso es importante.
0: Con las que se venden. Las que se venden, digamos. Los que están a la venta, eso. Sobre eso, porque.
1: Es parte.
0: Al
1: claro,
0: quincho porque... familiar de la casa no llegará el inspector, creo yo.
1: Exactamente.
0: Eso es preocupación de uno.
1: Exactamente. Pero la cuestión es. Yo creo que son los elementos típicos del 18. Porque hemos estado eligiendo también la mejor empanada.
0: Cierto.
1: ¿No es cierto? Y ya vimos que había varias capas de elecciones de mejores empanadas de parte de distintos gremios, organizaciones, como que hay varias mejores empanadas.
0: Sí, después de que hablamos nosotros, como a los días siguientes salió otra ganadora.
1: Otra ganadora.
0: Ah, y del Fosis también, ¿otra?
1: ¿Viste? Cada vez más, o sea, todos los días
0: hay varias ganadoras.
1: Qué bueno que tengamos varias opciones de buenas empanadas. Pero hay ciertos elementos que son clásicos del 18 de septiembre y que cambian de casa en casa. Por ahí que no en todas partes hay parrilla, por ejemplo.
0: Ya, sí pues. Sí, no en todas partes hay espacio. O algunas chiquititas eléctricas se han adaptado ahí en los balcones.
1: Exactamente. La fiesta escolar. La fiesta escolar, el traje típico.
0: Claro, costumbres que van variando también.
1: Exactamente. Son como elementos típicos del 18. Yo encuentro que el traje para la fiesta escolar es un clásico. Hay mucha gente que va a Meix a comprar el traje. Meix, que ha estado ahí trabajando en
0: a Rosa, al pasaje a Rosa.
1: Su seguridad, también. Claro. No sé, ¿tú fuiste a comprar
0: el traje? Son lugares, sí.
1: Y quién sabe si ha apurado al supermercado, aunque es mucho más caro.
0: No, supermercado, siempre pasaje a Rosa. Soy fiel del sector.
1: Ah, ok. ¿Y has comprado todo?
0: He pasado, que chilote, pascuense, cueca, de todo, tienen de todo.
1: Tienes razón, porque el traje es de distintos lugares de nuestra geografía. Claro que sí, exactamente.
0: Depende de lo que escogió la profesora ese año, uno tiene que partir a
1: adquirirlo. Exactamente, hay veces que Hay veces que el profesorado se inspira. Exactamente. Y allí parten. Pero son preciosos, ¿sabes? Son los
0: mejores. La tirana.
1: La tirana.
0: Hay que ir con la máscara.

0: Con ánimo. La capa.
1: Eso.
0: No, y además los niños como que... ¿Cómo se dice? Como que customizan la
1: No,
0: la
1: si capa. Hay que ponerles lentejuelas, arreglarlas más.
0: No, no, no, ahora le ponen a la capa como lo que los representa.
1: Ah.
0: Como la U, ponte tú. No sé, Colo Colo.
1: Oh, eso no lo he visto. Ya, ponen,
0: sí,
1: ingenioso.
0: Yo vi las capas como Olivia Rodrigo, por ejemplo, un año.
1: Yo.
0: Te juro. Era como una totalmente como personalización de la capa. Son muy bonitos esos actos escolares. Cuando salen los pre-kinder,
1: los más pequeños,
0: los más chiquititos.
1: Se agolpan los papás ahí al frente
0: y todo. Sí. Y ahí sacando fotos.
1: Por favor, no se acerque tanto al escenario, el organizador.
0: Ordenémonos para sacar fotos y uno parte con el teléfono.
1: Pero bueno, se entiende con los más chiquititos.
0: Se entiende. Y con los más grandes también. Los grandes por grandes, los chicos por chicos. En fin. Yo creo que podríamos hablar de esas como tradiciones off 18.
1: Ya.
0: Y on 18.
1: Lo que está alrededor de...
0: Eso, porque lo que está alrededor del 18 también es importante, ¿sí? El paseo. ¿Te compras ropa todavía para el 18?
1: No particularmente, no tengo esa costumbre, pero entiendo que
0: era
1: la pinta del 18 era muy tradicional.
0: La pinta del 18.
1: Que se compraba ropa, la tenida del 18. Era
0: exactamente
1: muy importante.
0: A lo mejor eso, a lo mejor hay audiencia que sigue vistiendo. Yo siempre encuentro que es buena... Es buen momento para ir a pintearse.
1: Cacharpearse.
0: Para cacharpearse.
1: Cacharpearse.
0: Exactamente.
1: Más criba
0: cacharpearse yo. Para el 18. Exactamente. Ir a ver a la familia.
1: La reunión, el encuentro social.
0: Exactamente.
1: El parrilla.
0: Salir de la ciudad.
1: Los paseos.
0: Tus tradiciones de 18. Eso lo podríamos preguntar a la audiencia. A lo mejor hacen paradas en la casa.
1: Recuerdos, anécdotas, experiencias. ¿Todo eso?
0: Eso, su tradición de sochera favorita.
1: Eso.
0: La suya, la propia. Que puede ser baile escolar, que puede ir a comprar a rosas. Que puede ser ir a... Hoy me están escribiendo que está la costumbre de pintar las casas para el 18.
1: También, como la pinta era la fachada.
0: Exactamente.
1: Arreglar la fachada.
0: Una tradición de sochera. Exactamente. Oye, buen momento para... Casas siempre hay que pintarlas, ¿no encuentras tú? Todo el departamento.
1: Cada,
0: todo
1: lo que sea. Cada cierto tiempo la fachada.
0: Nunca
1: demanda
0: está de más.
1: Una manito. De
0: demanda
1: pintura.
0: Una manito de pintura. A lo mejor es una tradición dieciochera que se puede recuperar. Ok, entonces, su tradición dieciochera.
1: Y que nos llamen entonces y nos cuenten en el más 569-78-880770.
0: Gracias, Álvaro Lozano.
1: Ahí está.
0: Continuamos en lo que queda del día y ese es el clásico Quien Llama Paga aquí en el programa.
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0: Revisamos las principales noticias para esta jornada y los avances con los temas que hemos preparado especialmente para ustedes hoy. El alcalde de San Bernardo, Christopher White, que ha vivido amenazas de muerte durante esta semana, recibió hoy la visita del presidente José Antonio Kast. El primer mandatario fue hasta la municipalidad de San Bernardo para respaldar al alcalde White. El mandatario ratificó además el compromiso del Estado en el combate contra el crimen organizado. Aseguró total protección para las autoridades locales y sus declaraciones y la visita al alcalde White son parte de lo que queda del día.
3: El alcalde, vamos a estar ahí, junto a usted, junto a los vecinos y junto a cualquier autoridad y a cualquier vecino en cualquier comuna, porque esto se ha dado también con otras autoridades. Y vuelvo a insistir, los vamos a perseguir, los vamos a encontrar y los van a condenar. Esta batalla la vamos a ganar. Chile no merece vivir lo que se está viviendo hoy día.
0: Ahí están las palabras del presidente de la República, que llega finalmente a visitar al alcalde amenazado. Recordemos que lo visitó previamente el delegado presidencial, Germán Codina. Esa es la primera visita de un representante del gobierno que él recibe inmediatamente cuando se conocen de las amenazas, luego del ministro de Seguridad, Martín Arrau, y finalmente ha llegado el presidente de la República, que se encontraba en Magallanes durante las jornadas previas. Vamos a estar conversando esta tarde, lo que queda del día, con el alcalde Christopher White. Vamos a preguntarle también respecto a los planteamientos que él ha hecho en torno a el minuto en el que se conocen los antecedentes de este plan para atentar contra su vida. Este era un atentado que iba a tener lugar en público. ¿En qué momento el gobierno se entera de esos antecedentes? ¿Cuánto demoró su protección especial o si llegó en forma oportuna? De todo eso y más vamos a estar hablando con el alcalde de San Bernardo esta tarde en Cooperativa. La expresidenta Michelle Bachelet asegura que su candidatura para convertirse en secretaria general de Naciones Unidas no prosperará. Es algo que declaró entre risas como un alivio. Se estima que pese al apoyo de potencias de la región como México y Brasil, su opción se vio frenada por la dinámica de las grandes potencias mundiales. Recordemos que se encontró la expresidenta Michelle Bachelet con la presidenta mexicana Claudia Sheinbaum y con el

0: blando de Estados Unidos ha caído y el poder blando de China ha crecido mucho, ¿no? Entonces, ese es el tema. Estados Unidos, en el fondo, esa es mi opinión. No seré secretaria general, después de darla. Pero es un alivio. Porque como me dijo una gringa, bueno, y si usted, si no se puede hacer nada, ¿para qué quiere ser secretaria general?
1: Eso mismo le pregunto yo.
0: Bueno, yo también. Tal vez porque sé que no voy a ser secretaria general.
2: Ahí están las declaraciones de la expresidenta Michelle Bachelet. Tendremos todo el tema hoy en lo que queda del día en cooperativa. En Chile, la bilateral en el Palacio de la Moneda es entre el presidente de Argentina, Javier Milei, y el presidente de Chile, José Antonio Kast, y temas claves para abordar dentro de la agenda, incorporando, por ejemplo, el tema del estrecho de Magallanes y las controversias que han surgido desde Argentina respecto a la soberanía en ese territorio. Antes, Javier Milei estuvo en la inauguración del Foro de Madrid con un discurso de fuertes declaraciones, donde se refirió, por ejemplo, a la izquierda como zurdos mugrosos, negadores de la realidad. También tuvo palabras respecto al expresidente chileno Salvador Allende, que él tildó de comunista. Allende era de militancia socialista, es un dato histórico sabido y político. Son incendiarias las declaraciones de Javier Milei, quien entre otras cosas se remitió a una guerra ideológica que él cifró o apuntó con referencias incluso a la Unión Soviética. Todo esto en la inauguración del Foro Madrid, que tendrá un discurso también del presidente Kast. Las declaraciones de Milei son parte de lo que queda del día.
3: Chile es un lugar emblemático, porque con su historia reciente nos recuerda el valor inmenso de dar la batalla cultural. Tras el derrocamiento del comunista Allende, Chile entró en un periodo de estabilidad y crecimiento que se extendió por más de 40 años. Y gracias a ello, Chile fue sin lugar a dudas la envidia en términos económicos de toda la región. Sin embargo, en todos lados la izquierda se empecinó en sostener que era la desigualdad del modelo chileno o cuestiones similares, cuando de hecho la desigualdad en Chile es menor que en todas sus supuestas utopías socialistas. Sabemos que el motivo por el cual el estallido era inevitable fue que por demasiado tiempo aquí descubrieron el terreno de la batalla de las ideas. Las ideas de la libertad ganaron en la práctica, pero quedó libre el camino para que desde los medios y las universidades se los socavara y vilipendiara. Por fortuna, esa noche oscura fue superada y Chile ha vuelto a apostar por las ideas de la libertad.
2: Tenemos, por supuesto, más antecedentes del Foro Madrid, que como decíamos, tendrá también las declaraciones del presidente Kast. En otros temas, el caso Cerimedo, quien tuvo un papel en la campaña presidencial del propio Milei, el 2023 va escalando en su investigación, detenido por intento de femicidio en Bolivia. En este momento las investigaciones de Cerimedo se extienden a otros países, también a Chile, donde la Fiscalía ha confirmado la investigación por presunta intervención del llamado Rey de los Trolls, también en campañas políticas aquí en el país. El número del día es 10 por los 10 fondos generacionales que contempla el régimen de inversión que publicó esta semana la Superintendencia de Pensiones, parte de la reforma previsional aprobada el año 2025. Termina el sistema de multifondos en abril del 2027. Tenemos los deportes, y mientras la Junta de Acreedores ratificó a Eduardo Godoy como liquidador de Sartor, en la cancha se abordan polémicas en la U. El entrenador Fernando Gago negó tener conflictos con el plantel, que suma dos derrotas consecutivas, y de un quiebre con los jugadores. También dice que aquello no es real. Las declaraciones son parte de lo que queda del día.
4: Espectacular. Tengo unas relaciones magníficas con los chicos, un diálogo constante, los entrenamientos son muy buenos. La información, de dónde sale y cómo le dicen, no tengo que por qué estar aclarando a cada rato cosas. Entonces hay un montón de cosas donde se busca y se quiere decir o se busca el conflicto. Hace dos semanas atrás entrenaba de la misma manera. Hace seis años que soy entrenador, entreno de la misma manera. Tuve 8 años, 7 años en Europa, me entrenaron de la misma manera. Buscar el conflicto, buscar algo sobre una derrota es muy fácil. Yo tengo las cosas muy claras. Entrenamos todos los días, hacemos partidos de fútbol todos los días.
2: Tenemos, como siempre, los titulares que mueven al mundo con todas las noticias internacionales. Entre ellas...

0: la muerte de la escritora, periodista, premio princesa de Asturias, activista y feminista Gloria Steinem. Fallece a los 92 años, reconocida como un ícono feminista en Estados Unidos, una mujer clave para los derechos de las mujeres. Entre otras de sus labores periodísticas, llamó muchísimo la atención en la década de los 60, cuando se infiltró en un club de Playboy para denunciar las duras condiciones de las mujeres que allí trabajaban. Gloria Steinem fue también una firme activista contra algunos de los principales conflictos bélicos en los que se involucró Estados Unidos en la década de los 60 y los 70, como por ejemplo la guerra de Vietnam o contra el apartheid en Sudáfrica. Se mantuvo activa hasta el final, y esta es una de las declaraciones que rescataba la radio pública norteamericana a propósito de su fallecimiento.
1: How we know we have something to say is that we were listened to as a child. How we know we are lovable.
2: Como sabemos que tenemos algo que decir porque lo escuchamos en la infancia. Sabemos que nos pueden querer porque nos han querido en la infancia. Si eso no está, toma mucho tiempo en repararlo, ya que muchas tuvimos madres que estaban enloquecidas por la sociedad o tenían ningún poder porque la sociedad no se los dio y estábamos de alguna manera huérfanas. Lo que ha hecho este movimiento de mujeres es permitir que se conviertan en madres, apoyarse, ser modelos y darse esperanza, valorarse, quererse unas a otras y reparar así parte de ese daño.

¿Y sabías qué? Tenemos cierto conocimiento respecto a que la personalidad es una mezcla, una combinación de genética y experiencias. Lo que no estaba claro es cuánto influyen los genes. Pero un estudio publicado en Nature, con datos de más de 1 millón de personas, entrega nuevas pistas. Se identificó más de 1000 variantes genéticas que se relacionan con 5 grandes rasgos de personalidad: extroversión, apertura a nuevas experiencias, amabilidad, neura y responsabilidad. El estudio estima que la genética puede explicar hasta cerca del 13% de las diferencias entre nuestras personalidades. Bueno, la de cada uno, ¿no? También encontró asociaciones curiosas. Perfiles ligados a la extroversión se relacionaron, por ejemplo, con más contagios de COVID al inicio de la pandemia, y aquellos vinculados a mayor apertura a distintas experiencias a vivir en grandes ciudades. Ahora, los genes no determinan cómo somos. El ambiente, nuestras experiencias, tienen un papel fundamental, pero este hallazgo permite entender mejor la biología detrás de la personalidad. Y eso también es parte de lo que queda del día.

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1: Y nos vamos a las 5 de la tarde con 24 minutos a revisar las condiciones meteorológicas. El contacto es con la Dirección Meteorológica de Chile y allí está Claudia González, ya conectada al teléfono de Cooperativa. ¿Cómo estás, Claudia? Bienvenida, buenas tardes.
2: Hola, Paula, muy bien, gracias.
1: Me alegro muchísimo. Nosotros en la ciudad de Santiago, 19 grados con una décima, es mi más reciente actualización para la temperatura. Y estos cielos con estas nubes blancas y estos manchones celestes. Está muy bonito el cielo de Santiago, como ha ocurrido durante esta semana tan primaveral, ¿no, Claudia?
2: Sí, bueno, en general nos mantenemos con estas condiciones bastante ya primaverales que caracterizan, digamos, lo que es septiembre. Hoy día tuvimos una máxima de 20.6 registrada aproximadamente a las 3:30 de la tarde y mínimas también bastante agradables que rondaron los 8.6 acá en la estación de Quinta Normal y en otras áreas entre 6 y 7 grados. Así que tuvimos algo de nubosidad sí en los sectores como sur y poniente de Santiago con algunas neblinas, pero rápidamente quedamos con cielo despejado y esa es la tónica también para los próximos días.
1: Perfecto. Claudia, eso es para la región metropolitana. Yo advertí que preguntaría todos los días de aquí al 18 qué es lo que se espera para el pronóstico y no sé cómo se va actualizando aquello, si ya tenemos alguna certeza respecto a que lo que nos espera para las fiestas patrias.
2: Sí, mira, en general, para los próximos, por lo menos hasta el día 10 de septiembre, nos mantenemos con condiciones estables en gran parte del país. Ya no hay precipitaciones significativas, más que nada algunos chubascos en lo que es la región de los lagos, Aysén principalmente. Pero lo que se espera, al menos que tenemos nuestro horizonte meteorológico hasta por lo menos el día 15, hay algo gestándose ahí en el océano como a la altura de Juan Fernández, ya que nos distancian por lo menos unos 800 kilómetros de lo que es, digamos, la zona central. Uh-huh. Y hay que ver la evolución de esto en general para los próximos días.
1: Ya, o sea, todavía en evolución, podríamos decir.
2: Sí, en evolución todavía.
1: Ok. Revisemos algunos de los avisos, alertas de la Dirección Meteorológica a esta hora.
2: Sí, mira, lo más significativo en general se viene para el fin de semana, para lo que es la zona centro-sur del país, en donde tenemos avisos y alertas vigentes entre la región de Ñuble y hasta aproximadamente los lagos. Y esto es principalmente por un viento descendente, un viento raco o puelche, dependiendo, digamos, de la región, uh-huh. Y que podría generar ahí en la zona lacustre en general de esas áreas alguna afectación, más que nada por el sector de costanera, por ejemplo, del lago Villarrica, Coñaripe, Pucón principalmente, condición que se dio hace un par de semanas también atrás que aumentó el viento del este, que es un viento que va de cordillera a valle, y este podría aumentar, digamos, el oleaje en sectores de los lagos de la zona de los ríos, la Araucanía principalmente.
1: Ya, por lo tanto, eso también se sigue como atención, el punto que está incorporado dentro de la información que entrega la Dirección Meteorológica de Chile. En el pronóstico en general, zona norte.
2: General, sí. Nos mantenemos para la zona norte o zona central.
1: Zona norte, centro y sur, si podemos.
2: Sí, en general el norte bueno tiene varios avisos por viento principalmente en cordillera, por altas temperaturas en el sector de Atacama, ya el día de mañana que van entre los 29 y los 31 grados, y en general la zona central y sur cielos despejados principalmente gran parte de la semana, incluso hasta el día martes. Aproximadamente solamente con temperaturas que sí podrían bajar, mantenernos como entre 0 y 2 grados entre lo que es la región de Maule y hasta aproximadamente los ríos, ya con algunas heladas, pero con cielos despejados y sin precipitaciones, al menos por lo menos hasta el día martes.
1: Eso es, parte de la información desde la Dirección Meteorológica de Chile. Entonces, Claudia González, muchísimas gracias por el contacto.
2: Bueno, Paula, que estés bien.
1: Volvemos a conversar durante los próximos días. Soy Claudia González desde la Dirección Meteorológica de Chile en lo que queda del día.
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1: Seguimos con la información, son las 5 de la tarde con 28 minutos y hace muy poquitito, a las 5 con 18 minutos, sismología apunta a un movimiento magnitud 5.0 con una profundidad de 83,25 kilómetros, localizado 6,89 kilómetros al noreste de Los Vilos. Ese es este sismo que está apuntando a esta hora sismología, ¿no? No tiene que ver con la intensidad, que es cómo se siente, sino esta magnitud 5.0, o sea, una intensidad moderada, podríamos decir, en términos de la energía que se libera. Magnitud 5.0, entonces, con profundidad de 83,2 kilómetros, es este sismo que está reportando a esta hora sismología de la Universidad de Chile. Vamos a tener más antecedentes respecto a todo lo que está pasando, lo más importante del día y el minuto a minuto. Pero hacemos un primer corte en lo que queda del día. Y al regreso volvemos con las advertencias de Naciones Unidas respecto al fenómeno de El Niño. Nos vamos también a la conversación de deportes. Tenemos contacto con Metro de Santiago, como es habitual en lo que queda del día. Tenemos la conversación respecto a la semana en algunos de los principales hechos en música. Y más tarde vamos a estar conversando con el alcalde de San Bernardo, Christopher White, y revisando la bilateral de Javier Milei y el presidente de Argentina con el presidente José Antonio Kast. Todo eso es parte de lo que queda del día.
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2: Cooperativa. 5:36 minutos. 5:36 minutos.
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4: En el clima no podría ser más clara la advertencia de Naciones Unidas respecto al fenómeno de El Niño. Mientras los países que cuentan con los recursos suficientes se están preparando para el impacto de este calentamiento en las zonas del Océano Pacífico frente al Ecuador y su impacto en todo el planeta, la Organización de Naciones Unidas advierte que el mundo ha entrado en una zona de peligro de fenómenos meteorológicos extremos a medida que los impactos del Niño se empiezan a sentir. El Niño, decíamos, altera los patrones climáticos en todo el mundo y puede impactar, por ejemplo, en las plantaciones y cosechas de granos, que son la base de la alimentación en el mundo. Las dimensiones del Niño son gigantescas, de acuerdo a Naciones Unidas. La ciencia no deja lugar a dudas. El planeta se adentra en aguas desconocidas y esas aguas se están calentando. Esa es la declaración que ha entregado el secretario general Antonio Gutiérrez y que intenta generar mayor conciencia respecto a los extremos fenómenos que genera el Niño y la cantidad de afectación que pueden generar esos fenómenos. Se está advirtiendo que el Niño tiene el potencial de asestar un golpe devastador a las comunidades y economías de todo el mundo. Es lo que ha dicho la secretaria general de la OMM, la profesora Celeste Saulo. La Organización Meteorológica Mundial corresponde a las cifras, a los términos OMM. Las temperaturas de la superficie del Pacífico han estado muy por encima del promedio, más de 2 grados en las últimas semanas. Ya no hay dudas, el Niño será un fenómeno no fuerte, sino muy, muy fuerte, y sus efectos pueden ser devastadores. Naciones Unidas emite la alerta para que los países se puedan preparar, pero advierte respecto a posibles interrupciones en el comercio, fuertes sequías, disminución de embarcaciones, por ejemplo, que transitan por el canal de Panamá, mayores incendios forestales y mayores costos, por ejemplo, para las distintas labores agrícolas.
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5: Se inicia siendo
4: y nos vamos al contacto con Metro. Estamos siempre conversando con representantes del tren subterráneo porque es vital para el traslado de muchísimas personas. Y cuando nos vamos encaminando hacia el mayor punto de utilización del Metro de Santiago, nos conectamos con Carlos Melo. Es su gerente de planificación y clientes. ¿Cómo estás, Carlos? Bienvenido.
6: Hola, Paula, ¿cómo estás? Muchas gracias por la invitación.
4: Muchas gracias por el contacto con Metro. Y probablemente, Carlos, por cierto, lo más importante tiene que ver con el accidente que tuvo lugar ayer en la estación Metro Pajaritos. Es una persona que pierde la vida en la línea 1 del Metro, ¿no? ¿Qué antecedentes tiene hasta ahora Metro? ¿Cuánto se ha podido contactar con la familia? ¿Y cómo va siguiendo la investigación? Porque esto pasa a Fiscalía, Carlos.
6: Mira, así es. Primero, obviamente, lo principal es lamentar profundamente, como señalabas tú, la pérdida de una persona. A mí mismo ayer me trasladé a la estación Pajaritos y estuvimos acompañando a la familia, expresándole nuestras más sinceras, obviamente, condolencias, pero también apoyándolos en todo lo posible frente a esta situación tan dolorosa y compleja. Por respeto a ellos, obviamente, es muy importante ser cuidadosos respecto a referirnos a las circunstancias del accidente. Nosotros desde Metro estamos colaborando con las instituciones que están investigándolo, la Fiscalía en este caso, entregando toda la información.

0: información que sea necesaria, y vamos a seguir en ese camino mientras este proceso esté desarrollándose.
1: Ya, es entonces la labor de visitar a la familia y colaborar con la fiscalía, ¿no? No hay, por así cierto, otro camino tampoco para seguir en medio así de esta situación. Pero me imagino que enluta a Metro este hecho, ¿no?
0: Absolutamente. Metro es un medio de transporte que lo que busca y quiere es que las personas lleguen a su destino de forma segura siempre, y por eso tomamos una serie de medidas, desarrollamos medidas que lo que buscan es proteger la seguridad de las personas que se mueven con nosotros, y eso también implica muchas veces la necesidad de contar bien con el compromiso y el cuidado de todos en esta tarea, porque finalmente la seguridad tiene mucho que ver con las medidas que nosotros podamos tomar, pero también con la tarea compartida con las mismas personas que usan nuestro servicio respecto a construir esa seguridad entre todos.
1: Y hablemos de seguridad entonces, porque es un tema especialmente importante. Me imagino que también de cara al periodo de fiestas patrias hay recomendaciones que es importante reiterar, ¿no?
0: Sí, mira, quizás la primera recomendación general que me gustaría entregar. En Metro contamos con diferentes señales, alertas, sistemas que están desarrolladas para proteger a las personas. Y el desafío es que cuando las personas conviven con ellas diariamente, muchas veces nos estamos acostumbrando y las terminamos reinterpretando. Ya esto es un poco lo mismo que pasa con los semáforos en la calle. Todos estamos acostumbrados a convivir con ellos y a veces nos terminamos acostumbrando que con la luz amarilla podemos ir un poquito más allá. Y ese poquito más allá da hasta que ocurre algo, ¿ya? Entonces, aquí hay un llamado a que haya conductas que las personas desarrollan frecuentemente, siempre tratemos de no normalizarlas y de no exponernos a los riesgos, ¿ya? No correr en los andenes, en los pasillos, en las escaleras, el evitar utilizar el teléfono, por ejemplo, cuando voy bajando una escalera. Son conductas que son que obviamente están referenciadas y que nos parecen básicas, pero a veces en el ajetreo diario se nos pasan. Como decías tú, ahora viene las fechas, ¿no es cierto?, de fiestas patrias. Para esas fechas de fiestas patrias nosotros hemos dispuesto un plan especial de operación y seguridad, sobre todo en los lugares más cercanos a donde hay grandes concentraciones de gente. Pero también eso requiere, ¿no es cierto?, reforzar este llamado al autocuidado, ¿ya? A caminar, como decía antes, y no correr por los pasillos, mantenerse siempre detrás de la línea amarilla, utilizar los pasamanos y todas esas reglas que todos manejamos, pero que a veces en este dar por sentado podemos omitir y pueden ocurrir desgracias como la que lamentamos ocurrió el día de ayer.
1: Muy bien, Carlos Melo, muchísimas gracias por los minutos con Cooperativa y entregar más antecedentes tanto respecto a los hechos de ayer como a las necesarias medidas de seguridad. Muy buenas tardes.
0: Muchas gracias a ti, Paula, que estés bien.
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1: Y a esta hora habla el presidente José Antonio Kast. Ya llegó al Foro Madrid y ya está entregando estas, que son las palabras de cierre para esta jornada. Lo escuchamos en Cooperativa.
3: No saben la alegría de estar aquí, de ver tantos rostros conocidos. Miro por ahí, veo hasta el bigote. Ajá. Qué gusto verlos. Dije, eso me lo van a regalar. Ajá. Así que ya fue, la manera y Foro de Madrid, Santiago de Chile. De verdad, gracias por estar acá. Gracias por el esfuerzo a cada uno de los que están aquí presentes. Kinga. Ajá. Gracias a todos. Bogotá, Lima, Buenos Aires, Asunción, Santiago de Chile. Esas son las 5 sesiones, encuentros regionales del Foro de Madrid. 5 ciudades, 6 años, un mismo camino. Quiero partir agradeciéndole a Jorge Martín Frías, que con las luces no sé dónde quedó sentado aquí. Jorge, ponte de pie para recibir un aplauso de todos nosotros. Gracias por tu presencia permanente y constante. Germán. Te conocí hace muchos años atrás ahí en Madrid, en una pequeña oficina, y nos dijiste acompáñanos a Bruselas.

Y ahí ya estabas abriendo puertas y pude conocer a muchos de tus colegas embajadores. No lo había visto, ¿cómo estás? Nos mostraste un mundo, nos abriste puertas en distintos países. Eso no se olvida. Eduardo Kader. Muchas gracias, Eduardo, por tu trabajo constante, permanente. Y agradecerle a un gran amigo, Santiago Santi Abascal. Les pido un gran aplauso, porque así son las cosas. Uno muchas veces organiza, prepara, pero Dios dispone. Y fueron convocados a una sesión muy importante por un problema grave que hoy día afecta a la madre patria. Espero que todo salga bien, por el bien de España, por el bien de la libertad. Así que todo el ánimo y un saludo muy grande a Santiago Abascal, quien nos abrió las puertas, y recordábamos ahí con Carola Araya, nos abrieron las puertas la primera vez que fuimos al viejo mundo a plantear una idea, a decir, oigan, mire, ahí en Chile, muy lejos, estamos desarrollando un proyecto político, y ustedes ya habían partido en ese proyecto, en ese desafío. Darle las gracias a cada uno de los parlamentarios que hoy día nos acompañan. Muchas gracias por ese trabajo permanente, ese esfuerzo que no siempre es reconocido por la ciudadanía, pero está ahí. Y fui parlamentario hartos años y sé que cuando uno trabaja arduamente y hace las cosas bien, eso da frutos. Gracias a los distintos dirigentes que hoy día nos acompañan de distintos sectores políticos, a los panelistas. Gracias por disponerse, por exponer sus ideas, por ayudarnos a abrir la mirada. A los periodistas, a todos, muchas gracias. Porque ustedes siempre son la voz que comunica lo que estamos haciendo. Y he sido siempre un gran defensor de la prensa libre. Gracias a los académicos que nos acompañan, a los representantes de distintas naciones que están hoy día con nosotros acá. Muy bienvenidos a todos de la Iberósfera y de Europa. Chile es un gran país, una nación de puertas abiertas, donde buscamos el diálogo y mostrar cómo hemos sido una nación exitosa que puede ser el faro para otras naciones. De aquí me remito al año 2020, cuando en Bogotá nos juntamos y después de eso se firmó un documento. Y para muchos era un papel, un simple papel. Un papel que se difundió poco. La prensa como que no nos consideró. Los medios de comunicación dijeron, mire, se están juntando ahí. Quizás en qué estarán. Lo mismo que nos dijeron algunos pocos cuando iniciamos este recorrido. No, déjenlo, ahí veo a Ignacio. Déjenlo, se van a entretener un momento. Y miren dónde estamos. Miren todo lo que hemos logrado. Y ese papel que algunos dijeron no es una ilusión, es algo nostálgico. Algunos incluso nos trataron de extremistas. Ese papel se llamaba la Carta de Madrid. Muy visionario lo que ustedes lograron. Y no decía nada fuera de lo ordinario. Nos decía que habían más de 700 millones de personas que formamos parte de una comunidad de naciones libres y soberanas con una herencia común y un potencial enorme. Que tenemos todas las condiciones para ser una región en libertad, una región próspera y donde prime la igualdad ante la ley. Y a mí lo que me marcó personalmente fue que decía que nuestros pueblos no están condenados a ningún determinismo histórico que les gusta tanto a algunos sectores. No, esto es un determinismo histórico, no tienen cómo salir de ahí. Nosotros no estamos condenados a la pobreza, para nada. Y hemos demostrado que la nación más pobre de un continente fue líder de la región. Fuimos líderes y volveremos a liderar. No estamos condenados al narco. Y no le quepa la menor duda a nadie que vamos a volver a liderar las ideas de la libertad. No estamos condenados al narcotráfico, a la violencia. No estamos condenados al estancamiento económico. No estamos condenados a la mediocridad. Y ahí también nos comprometimos a tener mínimos comunes. El Estado de Derecho. El imperio de la ley. La separación de los poderes. La libertad de expresión. Y la propiedad privada.

0: Eso era. Cosas directas, sencillas. Y después de 6 años, miren cómo han cambiado las cosas. América Latina está viviendo un cambio profundo. Nuevos liderazgos. Hoy día en la mañana estuvo aquí Javier Milei con toda esa energía. De haber dicho buenos días. Viva la libertad. Algo así de haber dicho, así con los ceños fruncidos. Y América Latina está viviendo ese cambio. Estos nuevos liderazgos que trabajan incansablemente para recuperar la libertad y la prosperidad. Y en Chile hoy día ya no hablo como un dirigente o un candidato. Me presento aquí como presidente de la República de Chile. No es para tanto, no, sí. Se agradece. Pero me presento aquí como presidente de la República de Chile. Sí se pudo. Sí se pudo. Y se va a poder. Vamos. Gracias. Me puse rojo.
1: Estamos escuchando al presidente José Antonio Kast en el Foro Madrid. Este es un encuentro donde ha comenzado con una serie de referencias personales que apuntan a una conexión que es muy cercana del presidente chileno con particularmente el organizador de este foro, el español Santiago Abascal, a quien lo está llevando adelante aquí en Chile, Jorge Martín Frías, ya apuntando a las ideas fundacionales de este grupo Foro Madrid. Recordemos que la participación del presidente fue una cuestión que estuvo en el debate, una cuestión que le desaconsejó desde su propia coalición de gobierno, voces como aquellas provenientes de Evópolis. Ha dicho el presidente José Antonio Kast, o ha dejado entrever, que no escuchó el discurso del argentino Javier Milei, el presidente argentino, apuntando a su energía, pero no refiriéndose a sus contenidos que han resultado en alguna medida polémicos aquí en el país. Continúa la exposición en Foro Madrid del presidente José Antonio Kast. Escuchamos en Cooperativa.
0: Con el prójimo, tenemos que prestarle nuestra atención y que él sepa que le vamos a hablar siempre con la verdad, aunque la verdad sea difícil y duela. Eso marca la diferencia completamente, y a eso también los quiero invitar. Y cuando uno hace las cosas bien, ganar es cosa de tiempo. En mi caso tomó un poquito más, la tercera fue la vencida. Pero lo logramos. Recordemos esa primera lección, cuando muy pocos creían en nosotros. Pensábamos que con un 5% íbamos a ser un fenómeno y llegamos casi al 8%. Y después trabajamos lealmente para derrotar a la izquierda. Y ganamos. Claro, nos costó, perdimos, nos volvimos a levantar.
1: Ahí el presidente Kast hablando de sus propias carreras presidenciales. Ojo que ha dicho que Chile volvería a liderar. Fuimos líderes, ha dicho el presidente José Antonio Kast. No queda claro a qué periodo histórico se refiere, si a los años de la Concertación o al gobierno del presidente Sebastián Piñera o a algún otro momento. Pero dice, fuimos líderes y volveremos a liderar. Apunta además que se presenta en el foro como presidente de la República de Chile, o sea, asumiendo explícitamente que participa investido como presidente, una cuestión que tiene que ver con no abandonar sus ideas, pero que tampoco considera que puede o debe restarse de espacios políticos como este.
0: Haciendo el trabajo, estando con las personas, diciendo la verdad. Y demostramos que haciendo las cosas bien, nosotros podemos cambiar el destino de la vida de nuestros compatriotas. El problema es que en la confianza también está el peligro y no nos podemos confiar. Ganar una elección es un tremendo logro, pero no es un fin en sí mismo. Y cuando ganamos, algunas personas me decían, ay, pero cómo no celebras más, descorchas un champán y gritas y bailas. Nosotros vamos a celebrar cuando recuperemos nuestra nación, cuando recuperemos la prosperidad económica, cuando recuperemos la seguridad. Ese del verdadero desafío es gobernar bien y cumplir aquellas cosas que planteamos, siempre mirando al futuro con esperanza. Ese pesimismo que a veces inunda a algunos sectores es una cosa terrible. Fueron pesimistas para el tema de la convención. Y me tocó ir a algunos programas y me decían, ¿qué se siente ya haber perdido y saber que Chile tiene una nueva constitución? Y le decía, ¿y usted tiene una bolita?

de cristal, porque sabe que eso se va a dar. Nosotros vamos a derrotar esa reforma refundacional de Chile. Y se dio. Y no tengo una bolita de cristal. Lo que tengo claro es que en Chile sigue primando el sentido común. Y la gente valora la propiedad privada, valora la libertad de expresión, valora la libertad de educación. Y los chilenos a mí no me eligieron para derrotar a la izquierda. No. Me eligieron para enfrentar el crimen organizado, para enfrentar la pobreza, para enfrentar la corrupción, para enfrentar el desempleo que se viene arrastrando desde años. Si alguien hoy día dice, no, ustedes son responsables de esto, de lo otro, de lo más allá, no. Aquí hay muchos responsables que se durmieron en los laureles, se confiaron y dijeron, da lo mismo lo que hagamos, si la gente hoy día va a seguir votando por nosotros, ¿no? Nuestros verdaderos adversarios no se ganan, las batallas no se ganan solo en un discurso. Es importante reunirnos, sí, pero a esos adversarios no los vamos a derrotar con un discurso en un foro, no los vamos a derrotar con un trending topic en las redes sociales, no los vamos a derrotar con una buena cuña en la prensa. No, a los adversarios como el narcotráfico, el desempleo, la pobreza, los vamos a derrotar trabajando bien, haciendo el trabajo permanentemente, trabajando todos los días, sin descanso, todos los días, siendo consistentes y coherentes en el tiempo. Algunos me han dicho, oiga, qué fome. Bueno, pero fui fome hace 10, hace 20, hace 25 años. Miren lo que logramos, con coherencia, con trabajo, ganar. Hechos y no palabras. Son liderazgos distintos, pero miren lo que logramos. Y llevo casi 6 meses en La Moneda. Y les puedo decir que en el primer mes ya aprendí la distancia entre tener razón y resolver un problema. Y teníamos razón cuando dijimos que había que cerrar las fronteras, pero las fronteras no se cierran con un tuit. Se cierran con zanja, se cierran con drones, se cierran con muros, se cierran con vigilancia, con hechos concretos y reales. Teníamos razón cuando dijimos que había que eliminar y terminar con la burocracia que impedía la inversión. Y eso no se arregla denunciándolo, se arregla fijando plazos, metas concretas, levantando obstáculos y convirtiendo al Estado en un facilitador para los emprendedores. Teníamos razón cuando dijimos que el Estado estaba capturado por operadores políticos, y eso no se resuelve con indignación, se resuelve con auditoría, con estudios. Miren todo lo que dijeron cuando dijimos que había un problema en la Junaep. Miren lo que plantearon cuando dijimos que había un problema en el mal uso de los recursos en el deporte. Bueno, ahí está la investigación, la auditoría seria, responsable, y que puede que se demore un poco, pero va a dar fruto. Y los recursos se van a empezar a utilizar bien. Y tener razón es solo el punto de partida, no es un logro. Y aquí llego donde quería hacer un punto y un planteamiento. Las personas se cansaron de las promesas incumplidas. Y eso a uno se lo manifiestan todos los días. Más allá de lo que digan las evaluaciones, las encuestas, que son legítimas y son importantes para ver lo que está pasando. Pero las personas en los sectores más humildes, cuando ven que llega la fuerza policial, cuando llega el Estado, esos niños vuelven a sonreír, porque dicen, alguien nos vio. Esas personas donde a nosotros alguna vez, a nuestros jóvenes los corrieron a bala, en algunas comunas de Santiago, y cuando dijimos, vamos a volver. Y ahora estamos volviendo a esos mismos lugares donde nuestros jóvenes en algún momento tuvieron que salir porque habían balas que no permitían que nuestras ideas entraran. Pero ahora vamos a volver y vamos a recuperar todos esos barrios críticos que fueron tomados por el narcotráfico, por el terrorismo. Para eso nos eligieron, para devolver la libertad a las personas. Pero ¿cuánto dura este giro? Porque uno también puede decirse, bueno, van a hacer las cosas bien y esto va a permanecer en el tiempo. No, va a durar mientras los buenos resultados estén ahí presentes, mientras mantengamos la libertad para las personas. Por eso el trabajo entre las distintas naciones es tan importante, porque nosotros podemos triunfar aquí contra el narcotráfico, pero si se trasladan a la nación vecina, van a volver por nosotros. Por eso tenemos que insistir, por ejemplo, en lo que se logró en el Acuerdo de Santiago,
que es la unidad.

0: unidad entre las distintas naciones para combatir con la misma legislación el narcotráfico, el crimen internacional. Y la gente que votó por nosotros, votó precisamente para que sus hijos pudieran volver a estar en paz, caminar de la casa al colegio, para que alguien pudiera abrir un negocio sin tener que ser vacunado, un concepto que no conocíamos. Aquí conocíamos el peaje, pero la vacuna, que nadie tenga que recurrir al gota a gota para tener los recursos suficientes para llegar a fin de mes. La gente votó por nosotros porque quiere más y mejor trabajo, y lo vamos a lograr. El flujo de inversiones a Chile es impresionante, porque Chile volvió a ser un país confiable. Chile volvió a decir que va a respetar la ley, la palabra empeñada. Pero en estos 3 años, si no hacemos las cosas como corresponde, nos van a pasar la cuenta. Y la izquierda podría volver, porque dirían, bueno, ya los conocimos, no lograron lo que habían prometido y fracasaron. ¿Y qué actitudes podrían colaborarle a la izquierda? Uno, plantearnos que uno llega al poder por el poder. Nosotros no llegamos aquí para tener más poder. El día que nos acomodemos, en el día que nos instalemos y digamos no hay nada más que hacer, ese día es el inicio del fin. El día que cualquiera de los que está acá se acomode, el día que cualquiera de los que está acá y que son dirigentes políticos dejen de ir a los consultorios, a las escuelas, a las juntas de vecinos, a los clubes deportivos y digan no, ya lo logramos todo, ese día es el comienzo del fin. Esto no termina nunca. Y tenemos que ir generando nuevos liderazgos, gente joven que nos vaya reemplazando. Y en eso creo que hemos dado también un testimonio y un ejemplo de cómo hemos ido posicionando gente joven. Veo aquí muchos jóvenes que están en etapa de formación. A cada una de las personas que ayudan en eso, a un Juan Carlos Aguilera, a un Gonzalo Rojas, a tantos académicos que le han dedicado tiempo, a todos los que estuvieron en la Academia Republicana, todo lo que logramos ahí, que parecía algo que no iba a tener resultado, a cada uno que le entregamos un pin, diciendo primera Academia Republicana, segunda Academia Republicana, tercera Academia Republicana, bueno, le fuimos abriendo un mundo. La segunda actitud que puede colaborar a una derrota es politizarlo todo, cuotearlo todo. Porque si hacemos lo mismo que hicieron antes, que es repartirnos el Estado, bueno, van a decir son igual a los que sacamos. Y en eso tenemos que marcar la diferencia. Por eso insisto tanto en que esto no es un cuoteo, y por eso le agradezco tanto al partido que ayudé a fundar, a que esa no sea la meta, a que no haya una discusión, es que no me dieron este cargo. Yo siempre digo, fui parlamentario de gobierno, parlamentario de oposición, y nunca peleé para que me dieran un cargo a alguien conocido en algún lugar. El trabajo lo hace cada uno. Ese esfuerzo es el que vale la pena. Y eso es algo que tenemos que ir planteando. Porque muchos dicen, hoy ganamos, ahora me toca a mí. No, le toca a Chile. Le toca a los chilenos. Y la tercera actitud es quedarnos pegados en la disputa con la izquierda. Es algo que conocemos. No, es que la izquierda. Genera aplauso, ordena los partidos, pero nuestro adversario es mucho más grande que la izquierda. Nuestro adversario es la urgencia, son las urgencias sociales, la urgencia del día a día de las personas. La seguridad, el trabajo, la familia, la vivienda, el sueño de la casa propia. Ese es un adversario que tenemos delante. Si se perdió el sueño de la casa propia, se perdió el interés por estudiar, porque dicen, bueno, ¿y qué saco? Si siempre va a haber alguien que va a llegar por arriba. No, el esfuerzo, la educación, el trabajo bien hecho vale la pena. Y nosotros ganamos y podemos convocar a mucha gente. ¿Podríamos ganar solos, hacia adelante? Sí, pero la gente que hoy día está con nosotros y que votó en esta vez con nosotros no siempre lo hizo. y empezó a votar por nosotros porque se cansaron de las promesas incumplidas.
1: Ahí está el presidente José Antonio Kast, son las 6 de la tarde con 5 minutos, un discurso en un tono muy distinto al que se le escuchó más temprano en este mismo foro a Javier Milei. De hecho, hay una línea muy distinta que plantea José Antonio Kast cuando dice, por ejemplo, que uno de los errores que pueden cometer es quedarse pegados en el discurso contra la izquierda, y el discurso de Milei fue prácticamente y en lo más sustancioso contra la izquierda, para la cual

0: Tuvo palabras extremadamente críticas y en algún caso también algunas expresiones en un tono que no parecía extremadamente presidencial, ¿no? Como sea, Kast ha mencionado algunas cuestiones claves para los organizadores del Foro Madrid, como por ejemplo sus políticas contra la migración, contra la captura del Estado, mucho más medido que Milei, es otro estilo también, pero mucho más elíptico que Milei, sus referencias mucho menos explícitas, mucho más vaga respecto a quienes son sus críticos o sus oponentes. Habla de un nosotros el presidente, donde va cambiando a veces respecto al gobierno, es ese nosotros, respecto al Partido Republicano, es ese nosotros, o a los dirigentes del Foro Madrid. Continuamos en Cooperativa.
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0: Nos vamos a un nuevo resumen informativo. Son los titulares junto al periodista Álvaro Lozano.
2: Acotada bilateral de Kast y Milei en La Moneda. Esta tarde, en comunicado conjunto, coincidieron en que el régimen jurídico del Estrecho de Magallanes está establecido por los tratados vigentes con soberanía total de Chile. También se respalda la soberanía argentina sobre las Islas Malvinas. Chile vuelve a apostar por la libertad, expresó el presidente argentino a su vez en el Foro de Madrid. En la clausura del evento, a esta hora, el presidente Kast aseguró: tenemos todas las condiciones para hacer una región en libertad y próspera. Me presento como el presidente de la República de Chile, enfatizó. La lucha contra el crimen no tiene color político, lo destacó el presidente Kast, que visitó esta mañana al alcalde de San Bernardo. Sé que no voy a ser secretaria general, la expresidenta Michelle Bachelet lo manifestó en reciente foro de migraciones. Ayer se votó la comisión investigadora y hoy la Fiscalía Metropolitana Centro Norte abre investigación por el caso Cerimedo. En el mundo, Naciones Unidas advierte efectos económicos globales por el fenómeno del Niño, estupor por el asesinato de un músico mexicano y gran parte de su familia. Y en el fútbol, Bocinha debutará en el torneo, va a estar en cancha ante Huachipato. Se le ve con mayor raciocinio, fue el mensaje de Pellegrini a Mourinho.
0: Así están las cosas, el resumen informativo, los titulares, junto a Álvaro Lozano en lo que queda del día. Muchísimas gracias, Álvaro.
2: Hasta pronto, Paula.
0: Hasta pronto.
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0: 6:08 PM, continuamos en lo que queda del día en Cooperativa. Así que hablando el presidente José Antonio Kast en el Foro Madrid, de, como decíamos, una intervención en un tono bastante diferente al del presidente argentino Javier Milei. Me presento aquí como presidente de la República de Chile, ha dicho Kast, para plantear que está allí en ese rol y que él no ve ninguna dificultad en presentarse como primer mandatario, no solo en asistir siendo el primer mandatario, sino refrendando que va hasta este lugar como presidente de la República. Dentro de sus declaraciones hasta ahora, llama la atención que apunta a su intención de que Chile vuelva a recuperar el liderazgo. Dice: fuimos líderes y volveremos a liderar, sin que quede claro cuál es ese momento en el que él identifica ese liderazgo de Chile, y apunta a los logros de las fuerzas de derecha y derecha radical que constituyen este Foro Madrid. Nos vamos a la pausa, pero volvemos con más información aquí, a lo que queda del día en Cooperativa, después del corte.
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4: Con 17 minutos, continuamos haciendo lo que queda del día en Cooperativa, revisamos lo más importante de la jornada y revisamos también el minuto a minuto informativo. Tenemos los titulares que mueven al mundo y los titulares que mueven al país. Todo es parte de lo que queda del día. También tu voz, estamos en el más 569-78-880770. Estamos preguntando por tus tradiciones dieciocheras, porque hay algunas que son clásicas, compartidas, ¿no? Quizás la visita a las fondas, quizás... Alguna pintar casas, me han dicho, comprar ropa, las fiestas escolares. ¿Cuáles son tus tradiciones, las de tu familia, las que compartes, las que son parte de cada 18 de septiembre? Y puedes contarla, compartirla al más 569-78-880770. Revisamos la información más importante de la jornada y comenzamos con la visita del presidente José Antonio Kast al alcalde de San Bernardo, Christopher White, quien recibe la visita del primer mandatario 3 días después de que se hiciera pública la información respecto a la existencia de un plan para atentar contra su vida. El alcalde sufrió una descompensación al momento de conocer estos hechos. Felipe Cofré tiene más detalles respecto a la visita del presidente Kast al alcalde White.
5: Luego de conocerse la planificación de un atentado en contra del alcalde de San Bernardo, Christopher White, el edil recibió en el edificio consistorial al presidente de la República, José Antonio Kast, todo en medio de críticas por una lenta respuesta del gobierno por expresar un gesto de apoyo con el jefe comunal. Eso finalmente ocurre hoy, después de 3 días que el Ministerio Público decidiera incrementar la protección policial del alcalde tras descubrir escuchas telefónicas donde Juan Flores, el indio Juan, coordinara un ataque para asesinarlo antes de fiestas patrias. Tras la reunión que duró 45 minutos, el alcalde indicó que las diferencias políticas hay que dejarlas en segundo plano para combatir el crimen organizado en conjunto, que a su juicio es el único enemigo.
6: Para nosotros, efectivamente, han sido días difíciles. He pedido una conversación personal con el presidente, donde en esa conversación hemos planteado las visiones que podemos tener de sociedad, las problemáticas que se viven día a día, y saliendo de esa puerta tenemos un objetivo común, que es perseguir y decirle al crimen organizado que ellos son el verdadero enemigo. Tendremos que tomar nuevas medidas, tendremos que tomar con criterio algunas acciones, pero en ningún caso retroceder o escondernos. Por eso quiero valorar significativamente y agradecer al presidente de la República que hoy haya venido a respaldar a este alcalde, pero por sobre todo respaldar a la comuna de San Bernardo, a sus vecinos, a sus funcionarios, a su comunidad.
5: Por su parte, el presidente José Antonio Kast reafirmó el compromiso del gobierno por combatir el crimen organizado y dijo que las autoridades y en particular el alcalde siempre van a contar con la protección del Estado.
7: El alcalde, vamos a estar ahí, junto a usted, junto a los vecinos y junto a cualquier autoridad y a cualquier vecino en cualquier comuna, porque esto se ha dado también con otras autoridades. Y vuelvo a insistir, los vamos a perseguir, los vamos a encontrar y los van a condenar. Esta batalla la vamos a ganar. Chile no merece vivir lo que se está viviendo hoy día.
5: Reunión protocolaria, en buenos términos, que se da después que el alcalde declarara en una matinal de televisión que se había sentido solo luego de haber llamado al ministro de Seguridad, Martín Arrau, el pasado lunes cuando se enteró de la planificación de este atentado en su contra.
4: Ahí están los detalles y las declaraciones del presidente en esta visita al alcalde de San Bernardo. Vamos a estar conversando en algunos minutos aquí en lo que queda del día con el alcalde White, así que vamos a tener también más antecedentes respecto a algunas de las dudas que surgen en torno a los niveles de protección con los que cuenta el alcalde, el momento en el que se destinan estos recursos y si efectivamente se siente hoy más seguro el impacto de la visita del presidente, el apoyo que ha sentido.

0: desde distintas instituciones, incluyendo por supuesto el gobierno. Todo eso será parte de la conversación con el alcalde de San Bernardo aquí en algunos minutos en lo que queda del día. Nos vamos al Foro Democracia Siempre, el encuentro del progresismo que se realiza de manera paralela al Foro Madrid, que fue inaugurado por el presidente de Argentina, Javier Milei, y que tuvo hace algunos minutos las palabras del presidente José Antonio Kast. En el encuentro Democracia Siempre se reunieron diferentes fuerzas de la izquierda y centro izquierda. Se lamentó la situación actual de la candidatura de la expresidenta Michelle Bachelet en su carrera para liderar Naciones Unidas, pero la ex mandataria se lo toma con humor y apuntó a que no será ella la próxima secretaria general de la organización. Pero Mariano Reyes ha estado siguiendo el foro y nos entrega más antecedentes. Muy buenas tardes, Mariano.
1: ¿Cómo estás, Paula? Muy buenas tardes. Estamos aquí en el Hotel Fundador, en el barrio París-Londres. Acaba de terminar este foro llamado Democracia Siempre, convocado por los partidos de la oposición, que han levantado su propio espacio, su propio seminario sobre política, futuro y democracia. De cierta manera también, Paula, busca esto marcar el contrapunto, ¿no?, a lo que ha sido el Foro de Madrid. ¿Y de qué se ha hablado justamente esta tarde aquí en el barrio París-Londres? De cómo rearticularse dentro del sector, cómo volver a hablarle a las mayorías y cómo poder defender la democracia frente a lo que han denominado ellos una ola de ultraderecha. Ha habido mucha referencia al Foro de Madrid, la verdad. Sus organizadores también han sido bien repasados aquí en el Hotel Fundador. Los han catalogado más bien de antidemócratas de lleno. Mucha referencia también a las palabras del presidente Javier Milei en el Foro de Madrid. Han dicho que encuentran insólito que en un mes como septiembre el presidente argentino venga a Chile a tratar de zurdos, del cáncer de izquierda, ¿no?, a justamente este sector. Incluso algunos dirigentes de la oposición le han planteado esa molestia al gobierno, que están esperando de que haya alguna declaración al respecto. Pero sí, también
0: disculpe, no, Mariano, solo para precisar, dice zurdos mugrosos, Javier Milei, y él empieza como a, podríamos decir, a sumar ímpetu durante el desarrollo de su discurso, que también se va a la Unión Soviética en varios momentos, ¿no es cierto? Hace harta referencia a ese bloque ya desaparecido, digamos, pero apunta con estos epítetes, de ese calibre, ¿no? Zurdos mugrosos, es lo que plantea Milei, que habla de un choque entre el bien y el mal, donde él se reconoce como el bien y a la izquierda como el mal.
1: Exactamente, y particularmente, Paula, la frase cáncer de izquierda, como algo parecido así mencionó el presidente Javier Milei, eso ha molestado mucho a los dirigentes de la oposición. La presidenta del Partido Socialista, la senadora Paulina Bogdanovich, yo te comentaba de que ella mandó una carta o una comunicación al gobierno pidiendo que se pronuncie al respecto. Ella decía, lo encuentro insólito en un mes como septiembre, que se planteen este tipo de cosas de parte de un jefe de Estado del extranjero en nuestro país. Así que ha sido parte del tono de la respuesta que ha hecho la oposición a lo que ha sido hoy el Foro de Madrid. Había harta expectativa de que llegaran dirigentes como el expresidente Gabriel Boric, la excandidata presidencial del sector Janet Jara, o incluso la misma expresidenta Michelle Bachelet. Sin embargo, ninguna de esas figuras ha llegado a este encuentro que, como te decía, acaba de terminar hace unos minutos. La expresidenta Bachelet sí tuvo actividades públicas el día de hoy, un seminario sobre migración, desafíos para el mundo, que fue organizado por la Universidad Diego Portales, y ahí ella habló sobre la disputa de las dos potencias mundiales, Estados Unidos y China, entregando su opinión personal respecto a esa disputa, y es en ese momento cuando ella reconoce que no va a ser secretaria general de las Naciones Unidas, un momento que ha sido bien viralizado, que ha marcado un nuevo hito en su candidatura. Pasemos a escuchar justamente ese momento.
2: Vimos que lo que ha pasado, que uno de los poderes que tienen también los países es lo que se llama el poder blando, la cultura, que es lo que hace atractivo a los países. El poder blando de Estados Unidos ha caído y el poder blando de China ha crecido mucho, ¿no? Entonces, ese es el tema. Estados Unidos, en el fondo, esa es mi opinión, no seré secretaria general, después darla, pero es un alivio. Porque como me dijo una gringa, bueno, y si usted, si no se puede hacer nada, ¿para qué quiere ser secretaria general?
3: Eso mismo le pregunto yo.
2: Bueno, yo también. Tal vez porque sé que no voy a ser secretaria general.
0: Y Ya, ahí están las declaraciones de la presidenta. Claro, reconocen en un tono que es muy, digamos,

0: cercano, digamos, de cierta, de cierto relajo, una cuestión que es bien importante, ¿no? Apuntando a que ella no va a ser secretaria general de Naciones Unidas, y lo reitera, lo dice más de una vez, cuestión que podría ser una señal más o menos inequívoca de cuáles son las expectativas o el conocimiento o las bases a partir de las cuales decide emitir esta declaración. Se considera entonces una campaña en una situación compleja. Hay comentarios, referencias de los distintos sectores políticos en torno a cuáles son los factores que dejan la candidatura de la expresidenta Michelle Bachelet en esta situación, Mariano.
1: Sí, claro, hay varios comentarios, pero lo que no ha existido mucho, Paula, es autocrítica. Nos ha escuchado autocrítica de manera transversal de todos los sectores y las reacciones más bien han sido en un tono de reproche. Aquí en el Foro Democracia siempre ha sido pregunta obligada para los dirigentes de la oposición y la respuesta que varios han planteado apunta al no apoyo del presidente José Antonio Kast en esta candidatura. Dicen que ese fue un factor muy definitorio sobre cómo avanzó esta campaña, el hecho de que el país de origen de la expresidenta, donde ella gobernó en dos periodos, le quitara el apoyo, marcó un antes y un después en la campaña, es lo que dicen desde la oposición, porque claro, hay otros candidatos dentro de esta carrera que no cuentan con el apoyo de sus países de origen, pero la diferencia es que aquí la expresidenta Michelle Bachelet fue presentada con el apoyo de Brasil, México y Chile, y luego con el cambio de gobierno, Chile le quita su patrocinio a esa candidatura. Hubo quizás ahí una señal que jugó un rol bien importante en esta caída de las expectativas en torno a la candidatura. Le consultamos a la ex ministra vocera de gobierno, Camila Vallejo, militante del Partido Comunista al respecto. Ella estaba participando en este foro Democracia Siempre. Ella era una voz bien relevante dentro del comité político cuando se decidió anunciar esta candidatura el año pasado. Y la principal crítica que ha existido del actual sector gobernante era que en su momento el gobierno anterior no socializó la candidatura con las diferentes fuerzas políticas que existían dentro del país, considerando de que había una campaña presidencial en el horizonte. Pasemos a escuchar las palabras de la ex vocera Camila Vallejo.
2: Nosotros hemos hablado de eso en varias oportunidades, de cómo se gestan estas candidaturas y se estableció en el procedimiento que toda política de Estado tiene. Estas definiciones no pasan por requerir la aprobación de una fuerza opositora, sino entender que hay decisiones de Estado que independientemente de las diferencias políticas se tienen que respaldar. Creo que es más una pregunta que tenemos que hacerle al actual presidente de la República, ¿no? ¿Y por qué hubo falta de voluntad finalmente ya nombrada de poder respaldarla como jefe de Estado?
3: ¿Le está atribuyendo toda la responsabilidad al actual gobierno que no la apoya al inicio?
2: Yo creo que fue un factor muy gravitante.
1: Claro, eso es lo que dicen dentro de la oposición, que fue un factor muy relevante, esa quitada de apoyo que hizo el presidente José Antonio Kast. En el oficialismo, en tanto, consideran que no tienen ninguna culpa que asumir. De hecho, desde el propio Ejecutivo, cuando se comenzó a notar el declive de esta candidatura, comentaron que este mismo escenario se le había advertido en su momento a la expresidenta Bachelet y que por eso terminaron retirando su apoyo. El presidente José Antonio Kast, asimismo, lo ha mencionado, se ha defendido con el par de reuniones que sostuvo él con la exmandataria y de su círculo cercano han dicho que el mismo presidente ha descartado que él sienta alguna responsabilidad de ese del escenario actual que está enfrentando la candidatura de la expresidenta. Vamos a escuchar al vicepresidente del Senado, el UDI, Iván Moreira, quien apunta el reproche quizás a otra dirección, no a la oposición, sino que más bien a los países que mantuvieron su candidatura. Lo escuchamos.
4: El presidente Kast tomó una decisión en torno al apoyo a la candidatura de la presidenta Bachelet y nosotros tenemos que respetarla. Sin embargo, a la hora de buscar culpable, no nos olvidemos que dos potencias de la diplomacia latinoamericana, como es México y Brasil, la apoyaron. Si hay alguna responsabilidad, ellos la tienen.
1: Claro, el vicepresidente del Senado, Iván Moreira, dice que faltó proactividad por parte de Brasil y México, considerando que son grandes potencias de la diplomacia dentro de nuestra región. Desde la oposición ya hay algunas voces que invitan a replantearse esta candidatura, a hacerlo con honestidad, y si tanto Brasil como México consideran en su momento que no tiene sentido seguir en esta aventura, entonces transparentarlo. De todas formas, en el socialismo democrático le han entregado todo el apoyo a la expresidenta en la decisión que ella tome. La timonel socialista, por ejemplo, la senadora Paulina Bodanovich, decía que le llena de orgullo cómo la expresidenta ha representado al país en esta aventura. Vamos a escuchar particularmente al timonel del PPD, al diputado Raúl Soto, quien planteó justamente que es necesario ya replantearse el futuro de esta candidatura.

0: a la expresidenta Michelle Bachelet, a quien conjunto con su equipo y en conjunto con los dos países que la han respaldado y a quienes agradecemos, México y Brasil, reevalúen efectivas opciones para liderar la ONU. Si llegado el momento determinan de que es cuesta arriba, de que es derechamente inviable, para cuidar su liderazgo, por supuesto que vamos a respaldar la decisión que ella en conjunto con México y Brasil tome de dar un paso al costado. Y en Chile la vamos a estar recibiendo con mucho cariño, con mucho apoyo.
1: Declaraciones entonces desde el socialismo democrático respecto a este realismo sin renuncia, como lo han mencionado aquí, que ha planteado la expresidenta Michelle Bachelet. El siguiente desafío de esta candidatura, Paula, es un próximo straw poll, este sondeo preliminar del cual ya han ocurrido dos y que en el segundo la expresidenta contó con menos apoyos que en el primero. Eso sí, nos dicen desde su equipo que no hay fecha oficial para esa medición, que hay muchas fechas posibles, pero ninguna confirmación oficial por el momento. Y también desde el equipo de la exmandataria nos dicen que ellos van a seguir con la candidatura por el momento hasta tener una definición concreta al respecto, pero ya hay un viaje próximamente en la agenda de la expresidenta a la CEPAL. En Brasil va a estar la exmandataria en las próximas semanas.
2: Ya, eso es con la candidatura, y claramente hay varias voces que ya dan por cierto antes de la votación de septiembre que esta candidatura no tendría posibilidad de llegar hasta la Secretaría General de Naciones Unidas. Ahora, entendemos que Brasil y México siguen con el patrocinio y que México más cauto, pero Brasil más decidido. Hay dos cuestiones claras, que la palabra final la tiene la propia expresidenta Michelle Bachelet y que Brasil estaría inclinado a seguir con la candidatura hasta el final porque es importante. Ahora, hay, claro, distintas estrategias, ¿no es cierto? Retirarse antes le permite administrar como políticamente la salida, ¿no es cierto? Apuntar, por ejemplo, a la candidatura como una apuesta por ideas que no tuvieron condiciones necesarias en el Consejo, ¿no es cierto? Le da como más control sobre el relato, ¿no? Esa es una de las posibilidades de retirarse antes, y es probablemente parte de lo que esté sopesando la ex presidenta. Ahora, por lo pronto, cuando ella tiene que decir algo que es importante, que es fundamental, lo trata de decir con la soltura, con la cercanía, que es parte de su impronta, ¿no es cierto?, del estilo Bachelet, podríamos decir, y es así como lo planteó, como fuera de dramatismos, ¿no es cierto?, fuera de formalidades, él lo plantea de una manera más natural. Yo sé que no voy a ser secretaria general, es parte de lo que dice. Así que o mantiene esta candidatura, que podría llegar a tener este tono testimonial, ¿no es cierto?, defender su visión de la ONU, o si se retira antes y de esa manera controla un poco mejor el relato de la salida. Habrá que ver qué o cuál es la palabra final. Mariana, muchísimas gracias.
1: Que estén bien, muy buenas tardes.
2: Muy buenas tardes. Es la tarde con 34 minutos, estamos haciendo lo que queda del día en Cooperativa. La mención para quienes nos acompañan. 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Después del corte continuamos en lo que queda del día en Cooperativa. Vamos a estar revisando parte de los resultados de la bilateral entre el presidente José Antonio Kast y el presidente argentino Javier Milei. Vamos a saber de la declaración que se conoce durante horas de esta tarde. No hubo una conferencia de parte de ambos mandatarios, pero sí existe un comunicado respecto a reafirmar la soberanía chilena. Vamos a estar con más detalles aquí en lo que queda del día después de la pausa. Ahí seguimos con más información. En algunos minutos la entrevista con el alcalde de San Bernardo también será parte de lo que queda del día.
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1: 16 grados. 16 grados en Santiago.
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1: Cooperativa, 6:42. 6:42.
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6: Con buenas noticias en el tenis, Alejandro Tavilo avanzó por primera vez a la tercera ronda del US Open. Derrotó en 4 parciales al australiano Alexei Popirín. Perdió el primero 6-2, luego ganó 7-6, 7-6, los dos siguientes 6-2, el cuarto set para el triunfo del chileno, quien espera rival para la tercera ronda. Podría ser el número 2 del mundo. Alexander Zverev, el alemán, enfrenta esta noche en el último turno en Flushing Meadows al francés Quentin Halys, número 52 del ranking. El que gane este duelo va a enfrentar a Alejandro Tavilo el fin de semana por la tercera ronda del último Grand Slam de la temporada.
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2: Continuamos revisando toda la información en lo que queda del día en Cooperativa. Son las 6 de la tarde con 44 minutos. A esta hora te acompañamos en el regreso a casa. La temperatura es 16 grados con 7 décimas y la humedad a esta hora en la ciudad de Santiago llega al 51%. Seguimos revisando la información. El presidente José Antonio Kast y Javier Milei de Argentina tienen una breve reunión bilateral hoy en La Moneda. Además, se emiten un comunicado conjunto reafirmando la soberanía chilena sobre el estrecho de Magallanes, pero también el respaldo del país a la posición argentina sobre las Malvinas y el compromiso de Buenos Aires de avanzar en la extradición de Galvarino a Pablaza. De todo esto y además del paso de Milei y Kast por el Foro Madrid, nos cuenta Camila López. Muy buenas tardes, Camila.
3: ¿Qué tal, Paula? ¿Cómo estás? Buenas tardes. Sí, La Moneda calificó como una reunión de trabajo la cita entre los presidentes José Antonio Kast y Javier Milei. Fue la primera vez que el mandatario argentino ingresó al Palacio de La Moneda durante sus 3 años de gobierno y también el primer encuentro entre ambos en Chile como presidentes en ejercicio. Milei llegó a La Moneda acompañado por su hermana y secretaria general de la presidencia, Karina Milei, por el canciller argentino Pablo Kirchner y el embajador de Argentina en Chile, Jorge Faure. Fue recibido en el frontis del Palacio de La Moneda por el presidente Kast y también por la primera dama María Pía Arrizola. La visita fue bastante breve, 41 minutos pasaron entre la foto oficial frente a los medios de comunicación y la salida de Milei de La Moneda. De acuerdo con la información transmitida por el gobierno, la conversación entre los dos presidentes se extendió por cerca de media hora. La expectación estaba puesta sin duda en la polémica por el decreto argentino 457 de 2021 que aludió a un control compartido del estrecho de Magallanes. A su llegada, Milei no respondió las preguntas de la prensa sobre si reconoce expresamente la soberanía chilena o si firmaría la derogación de este decreto, pero más tarde Chile y Argentina emitieron un

0: una declaración conjunta. Allí los presidentes coincidieron en que el régimen jurídico del estrecho es el fijado por los tratados de 1881 y 1984, ambos plenamente vigentes y definitivos, y que establecen la soberanía de Chile sobre la totalidad del estrecho. El documento, eso sí, no informa la firma de la derogación del decreto 457, pero incorpora otros gestos recíprocos. CAS reiteró el respaldo de Chile a los derechos de soberanía que Argentina reclama sobre las Islas Malvinas y ratificó la necesidad de que los gobiernos de Argentina y del Reino Unido reanuden las negociaciones. A su vez, Chile valoró el compromiso argentino de materializar a la brevedad posible la detención y extradición de Galvarino Apablaza, prófugo y acusado por el asesinato del senador Jaime Guzmán. El comunicado también destaca la cooperación en otras materias como energía, materias fronterizas y el combate al crimen organizado. El canciller Francisco Pérez Mackenna entregó los detalles del encuentro y del comunicado bilateral.
1: Ambos presidentes coincidieron en que el régimen jurídico del Estrecho de Magallanes es el establecido por el Tratado de Límites de 1881 y por el Tratado de Paz y Amistad de 1984, instrumentos que se encuentran plenamente vigentes y revisten el carácter definitivo para ambos estados y que establecen la soberanía de la República de Chile sobre la totalidad del estrecho. Finalmente, el presidente Kast valoró los permanentes esfuerzos de Argentina para la detención y extradición de Galvarino Apablaza, prófugo acusado del asesinato del senador Jaime Guzmán.
2: A estas declaraciones que hace el ministro Pérez Mackenna, entonces, compartiendo lo que se había echado de menos, ¿no? Que era este punto de prensa o una declaración en la cual se pudiera escuchar la voz de los mandatarios. Se los veo caminar, eso sí, en La Moneda, Milei a Kast, pero esta es la declaración y la lee el ministro Pérez Mackenna. Revisemos ahora lo que ha estado ocurriendo durante esta jornada. Milei está en Chile, no por la controversia del estrecho, sino por el Foro Madrid, que es un foro que lo reúne con Kast, pero no en la lógica necesariamente de mandatarios, sino más bien en la lógica de representantes cercanos a este grupo que no solo incorpora movimientos de derecha, también de derecha radical y de ultraderecha. Revisemos lo que pasaba en el Foro Madrid antes del encuentro de Milei con Kast.
0: Sí, Paula, porque el presidente argentino Javier Milei, antes de dirigirse al Palacio de la Moneda para sostener esta reunión bilateral, llegó durante la mañana al Centro de Eventos San Carlos de Apoquindo para abrir el quinto encuentro regional de Foro Madrid. La actividad, recordemos, es impulsada por la Fundación Disenso y está vinculada al partido español Vox, que comenzó con casi una hora de retraso debido precisamente a la llegada tardía del mandatario argentino. Bueno, el foro reunió principalmente a diputados y dirigentes del Partido Republicano y del Partido Nacional Libertario. También asistieron el ex candidato presidencial libertario Johannes Kaiser, el embajador de Estados Unidos en Chile, Brandon Yatt, y algunos representantes de Chile Vamos, bastante pocos, la verdad, solo aquellos que estaban invitados a participar de algún foro. Entre los que asistieron estuvo, eso sí, el expresidente, ex senador de Renovación Nacional, Carlos Larraín. Tras la bienvenida del secretario general de Vox, Ignacio Garriga, Milei subió al escenario y entregó un discurso en su habitual tono de fuerte confrontación contra la izquierda y el socialismo. Presentó Milei a Chile como un escenario clave de la batalla cultural y llamó a las derechas a organizarse y profundizar sus vínculos internacionales para enfrentar, según dijo, una amenaza regional y global. El mandatario incursionó también en la política interna chilena, cuestionó el estallido social que vinculó a una estrategia de la izquierda para debilitar el modelo económico e institucional del país y destacó el triunfo de Kast como una señal de que Chile volvió a apostar por las ideas de la libertad. También aludió al expresidente Salvador Allende y sostuvo que tras su derrocamiento Chile enfrentó un periodo de estabilidad y crecimiento. A eso sumó la defensa de su propia gestión en Argentina con cifras sobre crecimiento, pobreza y empleo. Criticó también al presidente del gobierno español, Pedro Sánchez. Escuchemos las declaraciones del presidente argentino Javier Milei en el Foro Madrid.
3: Chile es un lugar emblemático. porque con su historia reciente nos recuerda el valor inmenso.

0: comienzo de dar la batalla cultural. Tras el derrocamiento del comunista Allende, Chile entró en un periodo de estabilidad y crecimiento que se extendió por más de 40 años. Y gracias a ello, Chile fue sin lugar a dudas la envidia en términos económicos de toda la región. Sin embargo, en todos lados la izquierda se empecinó en sostener que era la desigualdad del modelo chileno o cuestiones similares, cuando de hecho la desigualdad en Chile es menor que en todas sus supuestas utopías socialistas. Sabemos que el motivo por el cual el estallido era inevitable fue que por demasiado tiempo aquí descubrieron el terreno de la batalla de las ideas. Las ideas de la libertad ganaron en la práctica, pero quedó libre el camino para que desde los medios y las universidades se los socavara y vilipendiara. Por fortuna, esa noche oscura fue superada y Chile ha vuelto a apostar por las ideas de la libertad.
1: Bueno, la ex diputada, ex ministra de Defensa y nieta del expresidente Salvador Allende, Maya Fernández, calificó los dichos de Javier Milei como en extremo graves y acusó que normalizan la ruptura institucional y también el golpe de Estado. El Partido Socialista también rechazó las expresiones y pidió al gobierno expresar formalmente su rechazo. Volviendo a las actividades del Foro Madrid, Paula, durante la mañana también participó la subsecretaria de Estados Unidos para la diplomacia pública, Sara Rogers, quien abordó temas relacionados con seguridad, migración y también la colaboración entre Estados Unidos y Chile. Antes de su intervención, se reunió la representante del gobierno de Estados Unidos muy brevemente con el presidente Javier Milei en una especie de reunión bilateral. En el encuentro también participaron parlamentarios de Chile Vamos, como ya lo decíamos, del Partido Republicano y del Partido Nacional Libertario, en un foro que estuvo centrado particularmente en el estallido social. El ministro de Seguridad, Martín Arrau, estaba contemplado en uno de los paneles, pero no asistió debido a una actividad con la Asociación Chilena de Municipalidades que desde su cartera consideraron que era prioritaria. Durante la tarde continuó el foro con un panel donde participó el embajador de Estados Unidos en Chile, Brandon Yatkin. Puso un foco en la llamada doctrina Monroe, una actualización de la doctrina Monroe impulsada por Donald Trump, que plantea la idea de reforzar la influencia y la cooperación de Estados Unidos en el hemisferio occidental. Al ser consultado el embajador por su aplicación en Chile, Jack aseguró que con una administración como la de José Antonio Kast es muy fácil implementar esa política. Y el cierre, como ya lo escuchábamos en Cooperativa, estuvo a cargo del presidente José Antonio Kast, quien afirmó que ya no habla como un dirigente o como un candidato, sino que se presenta como el presidente de la República de Chile. Está frente a las dudas de cuál iba a ser el tono de su mensaje, si un tono más bien partidario, ideológico, o un tono más bien institucional. El mandatario en su discurso hizo un llamado a que las derechas internacionales mantengan la coordinación, pero marcó una diferencia respecto del tono que había predominado durante la jornada. El presidente aseguró que el adversario de su gobierno es mucho más grande que la izquierda y lo identificó con las urgencias sociales que enfrentan los chilenos.
2: Derrotar a la izquierda no era imposible y lo demostramos en las urnas, con una mayoría abrumadora, y eso nadie lo puede negar, 7,2 millones de votos contra 5,2 millones de votos. Y demostramos que haciendo las cosas bien, nosotros podemos cambiar el destino de la vida de nuestros compatriotas.
1: Bueno, y así con la intervención entonces del presidente José Antonio Kast, Paula, terminó esta larga jornada aquí en el Centro de Eventos San Carlos de Apoquindo, que albergó el quinto Foro Madrid, esta instancia internacional de la derecha conservadora, donde participaron el presidente argentino Javier Milei y también el presidente chileno José Antonio Kast, entre sus principales expositores.
3: Así es, termina entonces este encuentro donde el presidente, como decíamos, refrenda su participación en calidad de primer mandatario. Nos dice, estoy aquí como presidente de Chile. Me llama mucho la atención, probablemente la más decidida de sus definiciones, cuando él apunta a que nosotros vinimos a cambiar la historia. Hay que decir que en todo su discurso, Camila, el presidente habla constantemente de un nosotros que va cambiando, ¿no? A veces se refiere a un nosotros que es el Foro de Madrid completo, uno podría

0: Pensar, y otras veces es el gobierno de Chile, y otras veces podría ser el Partido Republicano y sus más cercanos, pero aquí da la impresión de que habla como gobierno, ¿no es cierto?, cuando apunta de vinimos a cambiar la historia, que es una de las declaraciones. De todas maneras, por supuesto que el tono de la intervención no podía sino ser mucho más mesurada que el tono de la intervención de Javier Milei, que incluso genera ya estos reclamos a partir de algunas de las declaraciones que hizo durante este encuentro, ¿no?
1: Sí, efectivamente, se especulaba mucho en la previa, Paula, de el tono que iba a utilizar el presidente José Antonio Kast. Incluso dentro del mismo sector político del mandatario, de quienes apoyan su gobierno, hubo quienes le recomendaron al presidente Kast no participar de este foro. Recordemos que él es uno de los firmantes de la Carta de Madrid, que fundó el Foro Madrid. Desde Bópoli, por ejemplo, le dijeron que no viniera a este foro. La UDI, RN, dijeron que ellos dejaban en libertad de acción a sus militantes, pero que institucionalmente ellos no iban a participar, precisamente porque se estimaba que ahora José Antonio Kast es el presidente de Chile, que habla en representación de su gobierno y no como un dirigente político. Pero lo que pudimos escuchar de su discurso es efectivamente un tono mucho más mesurado, si lo comparamos con el tono utilizado por el presidente argentino, donde efectivamente alude a este nosotros como el foro Madrid respecto de las ideas de la libertad a nivel internacional, pero también alude a su gobierno y en partes habla de lo que tienen o lo que no tienen que hacer para en 3 años más conservar el gobierno, y él dice para que la izquierda no vuelva a gobernar Chile. Fueron partes de las definiciones del presidente Kast en Foro Madrid.
0: Muy bien, y termina entonces este encuentro, que además tuvo reiterados reconocimientos para su organizador, ¿no es cierto? El dirigente español Santiago Abascal, y probablemente sí. Quizás eso también haya alimentado los minutos que se tomó el presidente de Argentina para criticar en Chile muy, muy duramente al gobierno español. Una cuestión que llama sí. La atención, digamos, triangula las críticas o toma el escenario en Chile para estas críticas durísimas hacia al gobierno de
1: lo saludó
0: España.
1: También el presidente Kast al inicio de su discurso saludó, claro, a Santiago Abascal, dijo que es su amigo y que no pudo participar en ese foro. Estaba el contemplado como el orador inicial del Foro Madrid, pero finalmente no pudo viajar a Chile por temas de política interna en España, pero efectivamente hubo constantes alusiones de los dos mandatarios que participaron a la figura de Santiago Abascal, el líder del partido español Vox.
0: Así es, Camila López, muchísimas gracias.
1: Chao, buenas tardes.
0: Buenas tardes.
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0: Nos vamos a una nueva ronda de titulares. El resumen informativo lo trae el periodista Álvaro Lozano. Buenas tardes otra vez, Álvaro.
3: Buenas tardes, Paula. Acotada bilateral de Kast y Milei en La Moneda. Esta tarde, eso sí, en un comunicado conjunto coincidieron en que el régimen jurídico del Estrecho de Magallanes está establecido por los tratados vigentes con soberanía total de Chile. También se respalda la soberanía argentina sobre las Malvinas. Chile vuelve a apostar por la libertad, expresó el presidente argentino en el Foro de Madrid. En la clausura esta tarde del evento, el presidente Kast aseguró: tenemos todas las condiciones para hacer una región en libertad y próspera. Me presento como el presidente de la República de Chile, enfatizó. La lucha contra el crimen no tiene color político, lo destacó también el presidente Kast, que visitó esta mañana al alcalde de San Bernardo. Sé que no voy a ser secretaria general. La expresidenta Michelle Bachelet lo manifestó en reciente foro de migraciones. Ayer se votó la comisión investigadora y hoy la Fiscalía Metropolitana Centro Norte abre investigación por el caso Cerimedo. Batalla digital por medio de páginas espejo. Los sitios de apuesta eluden los bloqueos de las compañías de telecomunicaciones. Y en el fútbol, Bocinha debutará en el torneo, va a estar en cancha ante Huachipato. Se le ve con mayor raciocinio, fue el mensaje de Pellegrini a Mourinho.
0: Así están las cosas, el resumen informativo, los titulares, se los trae Álvaro Lozano. Gracias, Álvaro.
3: Hasta pronto.
0: Hasta pronto.
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0: 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Ya vamos a la pausa, después del corte seguimos con más información, tenemos los titulares que mueven al mundo, vamos a estar en la entrevista con el alcalde de San Bernardo, Christopher White, y tenemos todavía mucho más para seguir con ustedes hasta las 8 de la tarde, siempre en lo que queda del día.
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28: Cooperativa. 7-9 minutos. 7-9 minutos.
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31: 7:09 en el más 569-788-80770. Estamos preguntando por dos tradiciones dieciocheras en estos días en los cuales, entre muchísimas otras cosas, vamos camino a fiestas patrias. Es evidente en las fiscalizaciones, es evidente en las condiciones meteorológicas, los cielos primaverales, pero además cuando nos vamos preparando para estas festividades, no hay espacio, parece, para feriado del 17 de septiembre, menos después del IMASEC negativo 1,5%, pero bueno, vamos acercándonos de todas maneras a este 18, aunque sea más breve, más acotado, y les preguntamos por sus tradiciones. Más 569-7888-0770. Y Y las empresas proveedoras de internet ya recibieron la orden para bloquear casas de apuestas online, que son ilegales. Sin embargo, siguen funcionando con nuevas URL o páginas web espejo. Es una cuestión contradictoria, apuntan algunos representantes en el Congreso. El cobro de IVA por parte del Servicio de Impuestos Internos a empresas calificadas de ilegales. Una discusión que se abrió tras la propuesta del gobierno de este cobro de impuestos. Paula Kelly tiene el informe. Muy buenas tardes, Paula.
0: Hola, ¿qué tal? Muy buenas tardes.

0: Así es, con el objetivo de dar cumplimiento al fallo judicial que declara ilegales los casinos online, la Subsecretaría de Telecomunicaciones le ordenó a 6 empresas de Internet bloquear 42 sitios de apuestas irregulares. Mientras las compañías buscan cumplir con esta orden de la Subtel, los sitios de apuestas y juegos de azar burlan la medida, cambiando de dominio a las plataformas, creando nuevas URL para seguir funcionando en la web. Con páginas espejo que promocionan, siguen operando en Chile. El procedimiento actual consiste en identificar los nombres de los dominios que corresponden a casas de apuestas ilegales. La Superintendencia de Casinos valida estos sitios web e informa las URL a la Subtel para que ahí sean reportadas a las empresas de Internet y las bajen. La subsecretaria Romina Garrido señaló que las compañías que no cumplan con los bloqueos arriesgan multas por parte de la Subtel y también algunas sanciones establecidas por la justicia. Escuchemos.
1: Las empresas de telecomunicaciones deben acreditar el cumplimiento del bloqueo ante la Corte de Apelaciones de Santiago y remitir una copia a Subtel indicando la fecha y la hora exacta de su ejecución. Si la empresa no ejecuta el bloqueo, arriesga sanciones establecidas por la propia Corte de Apelaciones, que pueden ser multas a beneficio fiscal de 1 a 5 UTM, pero también multas por parte de la Subtel, porque ellos están obligadas a facilitarnos también información y a cumplir las instrucciones que nosotros impartimos. Estas multas pueden llegar hasta las 5.000 UTM previo procedimiento sancionatorio. Por supuesto, están mandatadas por la Subtel. Esto es una instrucción que ha sido impartida por la subsecretaría, que es el regulador sectorial de la industria.
0: Claro, la Subtel dio un plazo de 48 horas a las empresas para bloquear estas plataformas, pero muchas de ellas volvieron a aparecer bajo otros nombres. Por eso la justicia determinó un procedimiento para que de forma continua se esté vigilando y efectuando el cierre de estos sitios web ilegales. Habló al respecto también el presidente de la Polla Chilena de Beneficencia, Felipe Dalgalarrando.
2: Las plataformas ilegales demostraron una vez más su nulo respeto por el Estado de Derecho. En menos de 48 horas reaparecieron con dominio de espejo, tratando de burlar una resolución judicial. La resolución de la Corte Suprema, sabiendo que esto podía ocurrir, puesto que ya había ocurrido en el pasado, determinó la existencia de un procedimiento para que el bloqueo de las plataformas ilegales se realice en continuo, mediante el bloqueo constante de nuevos sitios de espejo que las plataformas ilegales vayan sacando. Polla Chilena, que destina gran parte de su ingreso al deporte nacional y a horas de beneficencia, va a seguir entregando a la Super de Casino y a Subtel cada nuevo dominio, cada nuevo sitio espejo que detectemos, para que el bloqueo se actualice de manera permanente.
0: La subsecretaria de Telecomunicaciones dijo además, lo que es ilegal para la Subtel también debiera ser ilegal para otras entidades públicas. Esto aludiendo al cobro de IVA que efectúa el Servicio de Impuestos Internos a estos casinos ilegales. A propósito de este tema, parlamentarios de la UDI, Evópoli y RN le piden a Hacienda y también al Servicio de Impuestos Internos dejar sin efecto este cobro, ya que lo califican como algo contradictorio. Escuchemos lo que señaló al respecto el diputado Diego Chalper.
3: Las casas de apuesta en Chile fueron declaradas ilícitas por la Corte Suprema y por lo tanto nos parece que lo que corresponde es que todos los ministerios, sin excepción, de manera coherente, hagan cumplir el fallo. Y por lo mismo nos parece correcto lo que ha hecho la Subsecretaría de Telecomunicaciones y por lo mismo hemos oficiado al Servicio de Impuestos Internos para que si logran cobrar algún tipo de impuesto, que en nuestra opinión no corresponde, pero si lo llegasen a hacer, procedan a denunciar a aquel que paga porque estarían incurriendo en una actividad ilícita.
0: Los 46 casinos online ilegales que se debían bloquear fueron justamente dados de baja de internet, pero varios de ellos siguieron operando a través de nuevos sitios con nombres diferentes. Por eso, como decís, continúa este procedimiento de bloqueo, Paula, por parte de las empresas de telecomunicaciones.
4: Así es, una cuestión que ha resultado, bueno, hasta el momento, en buena medida inconducente desde el punto de vista de tratar de terminar con esta actividad que es ilegal. Hay motivos por los cuales la actividad de los casinos está estrictamente normada, no solo en Chile, sino en distintos países, pero el avance de estas casas digitales de alguna manera se ha llevado por delante regulaciones que se establecieron por mucho tiempo, y las formas de evadir aquellas cuestiones de legalidad, como está pasando en Chile, son permanentes, son constantes y son efectivas. Paula Kelly, muchísimas gracias, buenas tardes.
0: Chao, buenas tardes.
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0: aplicaciones o servicios, como es clásico de las guerras llamadas híbridas. Se agranda con esto la grieta entre Europa y Vladimir Putin, aunque en la misma Alemania la ultraderecha apunta a recuperar lazos con el Kremlin. Rusia, en tanto, resiente el apoyo de Europa a Ucrania, que hoy, dijo Ursula von der Leyen, se ha fortalecido.
1: It's a war that should have never happened. If the election weren't rigged in 2020, that war would have never happened.
0: En tanto, desde Washington, Donald Trump, el presidente de Estados Unidos, dice que la guerra entre Rusia y Ucrania es estúpida y asegura además que terminará pronto.
1: But this tremendous animosity between the two presidents.
2: Porque no se puede coger a un ser humano del brazo y arrojarlo sin más al otro lado de la frontera como si fuera un saco de tierra.
0: Y nos vamos hasta España, donde hay un intenso debate que es político, pero también ideológico, social, ético, a propósito de la llegada de miles de personas desde Marruecos hasta el territorio de Ceuta. Aunque varios de los migrantes regresaron a Marruecos, muchos continúan circulando por Ceuta sin residencia, sin techo ni alimentos, en medio de una población local que se siente abandonada y que no ve solución a esta crisis. Mientras el gobierno ha insistido en que no fue Marruecos el responsable de esta llegada masiva de migrantes, un informe de la policía española apunta a que Marruecos al menos permitió la salida de estas personas. Entre tanto, hay quienes apuntan a toda una conspiración que alcanzaría a Marruecos, Washington y otros países. En medio del desconcierto debido a estas versiones encontradas, el presidente del gobierno, Pedro Sánchez, promete transparencia, pero también entrega esta reflexión respecto a cómo solucionar la situación en Ceuta.
2: Una democracia es, o mejor dicho, no es más fuerte por saltarse la ley para resolver un problema, lo es cuando resuelve un problema sin saltarse la ley y cumpliéndola fielmente.
3: What's stopping you from asking Venezuela to set a firm date for an election?
1: Oh. I just don't think they're ready yet. You know, it's very.
0: Y nos vamos a Latinoamérica, a las relaciones entre Venezuela y Estados Unidos, tras el acuerdo que entrega al país norteamericano casi el 22% de las reservas de crudo venezolano. Delcy está haciendo un gran trabajo. Eso afirma Donald Trump sobre la presidenta encargada de Venezuela, que fue la que firmó este acuerdo. Se le pregunta por qué no se llama a elecciones en Venezuela, porque Estados Unidos no impulsa ese llamado a elecciones. Trump dice que Venezuela no está lista.
4: There's a great word, caquistocracy, which is a country run by the least qualified people.
0: ¿Conoces la palabra caquistocracia? Es el gobierno de aquellos menos capaces para gobernar. Eso está ocurriendo, dijo en Venecia, en el Festival de Cine de Venecia, el actor George Clooney, que es además una persona con marcadas miradas políticas, colaborador del Partido Demócrata, hoy en la oposición al gobierno en Estados Unidos. Clooney también advirtió respecto al papel del miedo que ocupan los gobiernos de tendencias autoritarias. Nos enseñan a tener miedo unos de otros, se planteó, pero somos mejores que eso. Y el cine nos enseña que un extraño puede ser el héroe de tu historia.
4: Where's the sense of decency in all of this? And I'm ashamed of all of that, but we will get through it.
5: Beginning this school year, we will implement a one-year moratorium on generative AI.
0: Y en Nueva York, un año sin usar inteligencia artificial generativa o chatbots. Eso ha declarado el alcalde Soran Mamdani para estudiantes de la educación básica. Mamdani hizo el anuncio apuntando a que no porque la tecnología esté en todas partes, debe estar en todos y cualquier de los lugares de nuestra vida.
6: How we know we have something to say is that we were listened to as a child.
0: Y a los 92 años murió la periodista y activista Gloria Steinem, tras más de 6 décadas vinculada a los movimientos por la igualdad, por los derechos civiles, por las transformaciones sociales. Fue parte de una generación en Estados Unidos que, tras las luchas por conquistar el voto para las mujeres, impulsaba desde los años 60 nuevas demandas: igualdad en el salario, autonomía, una vida libre de violencia, derechos reproductivos. Pero su compromiso fue más amplio. Acompañó las demandas por derechos civiles, contra el racismo en Estados Unidos, contra el apartheid, contra la guerra. Fue una mujer profundamente conectada con las transformaciones de su tiempo, y desde esa mirada humanista y de una vida dedicada a la acción, Gloria Steinem fue también una de las figuras fundamentales del feminismo contemporáneo. Y esto es de la banda sonora de la película Odiseo, porque acaban

0: surgir los primeros pronósticos para los Oscar 2026-2027. En la publicación de Hollywood Reporter, el editor ejecutivo de la cobertura de los premios Oscar, que es el periodista Scott Feinberg, presenta su primera proyección justo cuando comienza la temporada de festivales de Venecia y de otros lugares. Aunque los integrantes de la Academia todavía no ve todas las películas ni participan los eventos de promoción de las cintas que son nominadas al Oscar, ya está recibiendo algunas de las películas a través de la plataforma privada en la que se distribuyen estas cintas para su consideración. Esta es una etapa temprana que puede ser decisiva. ¿A quién le apuestan las primeras proyecciones? A un Oscar a mejor película para La Odisea. Los resultados se verán cuando se entreguen los premios. Son titulares que mueven al mundo.
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0: 7:23 minutos. 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Nos vamos al corte, volvemos para la entrevista con el alcalde de San Bernardo, Christopher White, que va a estar con nosotros. Hoy recibió la visita del presidente de la República. Vamos a estar con ciencia, por supuesto, en lo que queda del día. Tenemos nueva ronda de titulares. Seguimos revisando todo lo que necesitas saber en Cooperativa.
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Continuamos en lo que queda del día, donde, bueno, ya es hora de comer quizás. ¿Sabes que existe algo que se llama el jet lag de comidas o el jet lag de alimentación? Y tiene que ver con los horarios en los que comes y si son muy distintos. Cuando los horarios son muy distintos durante la semana, o sea, la última comida del día a diferentes horarios, entonces puede que se altere el reloj biológico. Esto se llama jet lag alimentario y hay estudios que han relacionado esto con mayor peso, presión arterial o problemas con el control de la glucosa. Pero no estaba claro si podía estar asociado, por ejemplo, con enfermedades cardiovasculares. Pero un estudio que siguió a más de 100.000 adultos en Francia durante más o menos 8 años, comparando los horarios de su primera y de su última comida entre los días laborales y los fines de semana, han servido para encontrar un hallazgo sorprendente. En los hombres, aquellos con horarios más irregulares de comida tuvieron un 14% más riesgo de enfermedad cardiovascular y 21% más riesgo de enfermedad coronaria. ¿Sirve adelantar la comida? Aparentemente, según estos hallazgos, es tan complicado como retrasar considerablemente los horarios. Y todo esto independiente de qué se come o cuánto se duerme, por ejemplo.

0: Entonces, el estudio apunta a que cambiar el horario de las comidas no va a causar necesariamente problemas cardíacos. Lo que está diciendo es que no solo importa qué comes, también importa mantener horarios relativamente regulares, relativamente estables, y eso puede ayudar a cuidar el corazón. Así que a comer puntual, o más importante, más o menos siempre a la misma hora. Y eso también es parte de lo que queda del día.
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0: En Cooperativa vamos revisando las informaciones más importantes del día a día, del minuto a minuto, y sin duda esta semana nos hemos conmocionado, y probablemente el país completo, a raíz de las amenazas de muerte que sufrió el alcalde Christopher White de San Bernardo. No eran las primeras, pero tuvieron un tono distinto, una planificación diferente. Hoy el alcalde ha recibido al presidente de la República, que lo ha ido a visitar directamente al municipio de San Bernardo, ya ha recibido distintas muestras de apoyo. El alcalde White está al teléfono de lo que queda del día y le agradecemos muchísimo que tome la línea, porque han sido días cargados de tensión, por supuesto, de temor también, pero aquellos en los cuales él ha estado hablando con los medios y entregando no solo el relato y su testimonio, sino también las expectativas que tiene para que estas situaciones no se vuelvan lo cotidiano, lo habitual en el país. Alcalde White, muy buenas tardes, bienvenido a Cooperativa.
2: Muy buenas tardes, un gusto de saludarte y compartir contigo.
0: Sí, muchísimas gracias por el contacto. Imagino que está, entre muchas otras cosas, cansado.
2: Sí, la verdad que ha sido un día vertiginoso y como una especie de montaña rusa con emociones de distinto tipo.
0: ¿Cómo fue hoy día la visita del presidente alcalde?
2: Fue una visita que quiero valorar y agradecer, porque que el presidente venga a una comuna no es habitual. Por lo tanto, lo quiero valorar y lo quiero agradecer, sin duda alguna. Fue una conversación en momento incómoda, por cómo planteé yo las cosas que me había tocado vivir, desde el dolor, desde la sensación de abandono, desde cómo se manejan los temas y cómo mis vecinos lo están pasando mal, y también una oportunidad que le planteaba finalmente de cómo desde la puerta hacia afuera salíamos como uno, que finalmente lo que tenemos que hacer, creo, para poder enfrentar al crimen organizado, que hoy día es el verdadero enemigo. A propósito, no solo de lo que mi tragedia ha dejado en evidencia, sino que lo que lamentablemente muchas familias viven diariamente, que esta sensación de que cada día parece que es peor lo que nos toca vivir desde el punto de vista de la violencia y de los hechos que lamentablemente siguen ocurriendo.
0: Alcalde, usted dice hubo momentos incómodos en esta conversación con el presidente, y ha estado contando que en parte uno de los momentos que vimos con mayor preocupación, que es cuando usted se descompensa, ¿no? Es internado en un centro de salud. En ese momento recibe también la visita del senador Juan Luis Castro, que es importante no solo por la persona, sino también por el cargo, ¿no es cierto? Pero hay una cuestión que tiene que ver con su descompensación y que está vinculada con que en un momento usted se siente solo, se siente abandonado, si entiendo bien.
2: Sí, básicamente, imagínate tú que en algún momento te dicen que van a tener que redoblar tu seguridad. Yo ya tenía dos carabineros que me acompañaban diariamente a propósito de 6 amenazas de muerte que había recibido por desarmar narcomausoleos, por desarmar nimitas, por desarmar comercio ambulante, pero ninguna de esta naturaleza de una conversación que no tenía que ver con una causa particular hacia mi persona, sino más bien con una investigación que aún sigue en curso, porque hay una persona detenida, hay otros que también siguen siendo investigados, por lo tanto es algo que está en desarrollo, pero que dentro de esa conversación lo que se escucha hace que me tienen que doblar el cuidado a propósito de lo que se había escuchado, y eso tenía que ver con que se estaba planificando la muerte mía en el acto masivo de la comuna. Obviamente que una noticia así te deja descolocado, porque primero son cosas que, como son investigaciones

0: tú no las puedes andar comentando a todo el mundo, porque además no tienes toda la información completa, solamente tienes que llegar a tu casa y contarle a tu esposa, a tus hijos, que va a haber más gente en la casa, que van a haber más carabineros, que se va a ver más presencia, y lógicamente te preguntan por qué, pues. Entonces ahí, bueno, comienza la primera dificultad de cómo tú mantienes una línea de silencio, pero también siendo cómplice de algo que sabes que puede pasar y que ellos también tienen que estar preparados. Entonces, gracias a Dios tengo una compañera, una esposa que me hace darme cuenta de que no solamente soy yo y ellos, sino que también mi equipo municipal, los que diariamente están conmigo, y que también es necesario pedir garantías para todos los que me rodean. Y eso me obliga a llamar al ministro de Seguridad, que había estado hace 4 días acá en San Bernardo, justamente anunciando un buen plan para los sectores que más ayuda necesitan en la comuna, y pedirle ayuda. Y la primera respuesta que recibo, que fue desafortunada porque después lo pude conversar con él, era que frente a una situación así lo recomendable era como bajar un cambio y resguardarse. Entonces, cuando tú escuchas eso, obviamente, primero, te sientes muy presionado, segundo, te sientes completamente solo y, por cierto, además, te sientes con la legítima duda de si continúas o no lo que estás haciendo, porque efectivamente mi familia me dice, bueno, nosotros te necesitamos todo el año, no solamente como una estatua que esté afuera de la municipalidad o como, no sé, te quieran recordar el día de mañana cuando te asesinen. Entonces, todas esas cosas te hacen reflexionar, te hacen dudar, te da miedo. Y la verdad de las cosas es que hasta ese momento yo solamente había conversado con el fiscal y el ministro. Por lo tanto, el otro día llego a trabajar acá a la municipalidad, me encuentro con la nueva protección, empiezan las primeras preguntas, que por qué está la protección, me llaman los medios para preguntarme qué pasaba con este famoso Indio Juan, que yo ni siquiera lo conocía. Entonces ya ahí llega un momento que con tanta presión uno se quiebra, me descompensé, termino en la clínica y allí llega posteriormente el gobernador Juan Luis Castro, bueno, y todo el mundo en realidad, esto se difunde y estamos en la situación que estamos, donde cada momento que va pasando, lo primero que quiero es agradecerle a todo el mundo que me ha llamado para solidarizar, pero también para darme la fuerza. Y por eso te decía que era todo esto como una montaña rusa, porque hoy día que volví a mis funciones, te prometo que fue una mañana diferente, porque abrocharme los zapatos me debe haber costado más de lo habitual, porque las piernas tiemblan, temor existe. Pero en la situación en la que estamos, nosotros tenemos que seguir adelante. Y eso fue la conversación un poco incómoda que tuve con el presidente cuando le planteé que nosotros no podemos no parar, porque lamentablemente el crimen organizado va más rápido que nosotros. Y hoy día soy yo, mañana puede ser él, puede ser un ministro, puede ser otro alcalde, y no podemos dejar pasar esto. Y para eso tenemos que trabajar juntos, porque si seguimos cada uno por su lado desde las trincheras, el único que gana es el verdadero enemigo, que es el crimen organizado.
1: Alcalde, usted me relata y relata una experiencia muy, muy humana con la cual todos podemos empatizar, es el miedo razonable a una amenaza real. Una primera conversación con el ministro de Seguridad, usted está hablando con la persona probablemente que mayor poder tiene en estas materias, ¿no es cierto? Y que le entrega una primera respuesta, usted ha dicho desafortunada. Y yo sé que no es el momento de ahondar las diferencias, ¿no es cierto?, políticas de ningún tipo, porque usted necesita. Y cada alcalde, cada alcaldesa que esté bajo amenaza necesita a todo el Estado y a todas las instituciones con ellos. Pero es una primera respuesta que es desafortunada, que le hace decir, usted tiene que, digamos, bajar, como bajar las revoluciones un poco, de alguna manera le entrega a usted la responsabilidad individual de cuidarse. Y eso es lo que finalmente le va generando el quiebre y la crisis. Y luego usted dice, van llegando los apoyos. De las declaraciones, de las visitas, que yo sé que son muchas, y hay algunas que importan porque representan a la presidencia, como la figura de la primera magistratura, ¿no es cierto?, del presidente Kast, pero hay otras que a lo mejor siendo pequeñas dan fuerza, dan tranquilidad o acompañan. ¿Cuál de esas declaraciones ha sido más importante para usted?
0: Mira, ver, por ejemplo, a Evelyn Matthei mandándote un mensaje por redes sociales de aliento, ver a la Unión Demócrata Independiente, al Partido Republicano, que no son de mi signo político, que tenemos serias diferencias, somos adversarios políticos, pero ver ese tipo de mensaje, primero,

0: te emocionan porque en el fondo te das cuenta que lo que tú estás haciendo efectivamente está generando un efecto, y ese efecto es que estamos levantando la voz porque hoy día lo necesitan. Y por eso te digo que es vertiginoso cuando tú ves que hay personas que hoy día representan autoridad y te van transmitiendo que están de acuerdo en que en esto tenemos que estar juntos. Haber visto a primera hora el día martes la visita del alcalde Iglesias de Independencia, que también es de un sector distinto al que yo milito, pero que respeto y valoro mucho, porque al igual que yo hace tremendo esfuerzo por sacar adelante a su comuna, muchas veces también de manera solitaria, y que también te venga a saludar y te venga a dar una palabra de aliento en momentos difíciles, claro que marcan la diferencia. Posteriormente, bueno, llegan los alcaldes con los que uno tiene más afinidades de lo político, la Karina Delfino, el Tomás Bodanovich, la misma Claudia Pizarro, que ha estado en hechos de esta naturaleza con mucha fuerza y mucha violencia, Claudio Castro, incluso todos los alcaldes de mi provincia, que también son de un signo político diferente, que también hayan venido y también hayan mostrado solidaridad. Entonces, son muchas las personas que te van mandando palabras de aliento que obviamente te hacen seguir adelante. Y la verdad que por eso hemos decidido continuar. Y las dudas que el día martes probablemente inundaban mi cabeza respecto a si valía la pena seguir o no, hoy día están completamente cerradas porque la decisión está tomada, nosotros seguimos adelante. Y lo que le pedí al presidente hoy día, aparte de que nos unamos, es que me acompañe. Aquí había un anuncio explícito que mi deceso iba a ser el 17 de septiembre, que es el día de las fiestas patrias, y yo le pedí al presidente que me acompañara, que pongamos el pecho a las balas juntos, que nos preparemos, que pidamos la seguridad, el acompañamiento necesario, pero no podemos dejar a San Bernardo sin fiesta por la amenaza de unos delincuentes. Y él lo tomó de buena manera y yo espero que me acompañe ese día porque San Bernardo no va a dejar de celebrar porque un grupo minoritario cree tener el control de la comuna. Eso no lo vamos a permitir y sé que hay mucha gente que piensa como yo, que creo que somos la mayoría, que queremos que a San Bernardo y a Chile le vaya mejor. Y por eso vamos a seguir adelante. A pesar del miedo, a pesar de la duda, tendremos que ser más criteriosos, tendremos que a lo mejor tener más reuniones de procedimientos, de protocolos, escuchar más a quienes nos tienen que dar la seguridad, que son nuestras policías, que son nuestra policía de investigaciones, pero nosotros tenemos que seguir adelante. Y yo espero y creo que el presidente se fue con ese compromiso de ayudarnos en esa tarea. Y yo, por mi parte, voy a creer en eso y voy a poner las buenas intenciones en que avancemos hacia ese propósito. Y creo que mis vecinos también están en la misma sintonía de que tratemos de hacer un esfuerzo, aunque a lo mejor no resulte, pero intentémoslo. Sigamos adelante.
1: O sea, usted le pide al presidente que lo acompañe el 17 de septiembre, que es el día en el cual se lo amenaza, y está a la espera de su respuesta. Usted dice lo acoge favorablemente, pero imagino que lo que usted espera es que el presidente esté con usted en San Bernardo en las fiestas. Esa es su esperanza.
0: Esa es la esperanza como de punta del iceberg, pero claramente lo que yo le pedí también, y esto ya es una discusión más política que no depende solo de él, pero desde el rol que está mucho puede colaborar, es que nos focalicemos en acciones concretas para nuestra gente y no en discusiones que a lo mejor nos van a tener meses entrampados en un pantano, como es por ejemplo este estado de excepción especial para la seguridad. Yo le dije humildemente, presidente, eso no va a resultar. Hay mucha gente que no está de acuerdo, por lo tanto va a ser una discusión que nos va a tener meses en el Congreso mientras la gente sigue siendo testigo de cómo niños matan a otros niños. Y disculpe que sea tan directo, presidente, en decírselo así, pero eso está pasando aquí y está pasando en comunas cercanas a la nuestra porque hay un crimen organizado que hoy día se atreve a atreverse a matar a una autoridad. Entonces, eso es lo que está pasando, presidente. Entonces, busquemos puntos de encuentro. Yo sé que no depende solo de usted, pero usted tiene la capacidad de reencontrarnos y buscar un centro que permita construir una mayoría para ley de seguridad municipal, aplicación de la Fuerza Armada en infraestructura crítica para poder colaborar con las policías, no para reemplazarlas, no para hacer tareas de persecución, sino para poder cuidar hospitales, estaciones de tren, que muchas veces los pocos carabineros que tenemos están allí en vez de estar patrullando los barrios, y lo que hoy día nosotros necesitamos es que estén en los barrios patrullando para que la gente tenga mayor respuesta. Entonces, cosas como esa, que además vamos a tener una oportunidad este lunes porque en San Bernardo va a haber una comisión de seguridad donde se van a abordar temas de esta naturaleza.

0: como el reglamento del uso de la fuerza, entre otras, son cosas que no requieren grandes transformaciones, son cosas más concretas. Y en eso, presidente, usted y yo también, que tengo un rol dentro de mi partido, que también tengo un rol dentro de mi coalición, también voy a tratar de apuntar a que encontremos un punto de encuentro.
1: Ya, o
0: Porque lo
1: sea.
0: que no puede pasar es que sigamos como estamos, que es la inacción y un crimen organizado que cada día se atreve a más.
1: O sea, usted le pide abandonar la reforma en aquellos aspectos que han sido más debatidos, eso va a empantanar, dice usted, y llama a que se encuentren los sectores políticos y el gobierno y la oposición en aquellas medidas más concretas que pueden abordar el tema de la seguridad. Esa es su expectativa. ¿Sabe qué? Estoy pensando en lo que habían planteado los alcaldes Bodano y Chivelolio respecto a estos acuerdos, respecto a pensar en un horizonte más largo y que tuvo críticas también de algunos sectores. Pero usted lo que está viendo desde la experiencia extrema que ha vivido en los últimos días, si le entiendo bien, es que cierto acuerdo es el único camino, ¿o no?
0: Lo que pasa es que en la política es natural que tengamos diferencias, pero
1: Sí.
0: creo que seguir desde las trincheras no nos va a permitir avanzar y creo que está inconscientemente construyendo un enemigo más fuerte que la izquierda y la derecha extrema. Creo que está construyendo la demagogia y el populismo que el día de mañana cualquier X se levante desde un banquillo y le hable a la gente y le diga: yo tengo la solución al problema. Porque va a haber tanta decepción y tanta desconexión con los partidos políticos tradicionales que va a aparecer una figura que va a prometer, y esto en la historia ha pasado muchas veces. Y ese es mi principal temor, porque toda esa historia ha terminado peor que el origen. Y creo que nosotros inconscientemente, si nos solamente atrincheramos y no somos capaces de encontrar un punto de encuentro para generar acciones, el día de mañana creo que el futuro va a ser mucho más complejo de lo que hoy es hoy día. Por eso lo que plantea Tomás, lo que plantea Jaime, de buscar un punto de encuentro, creo que es el camino correcto. Pero creo que además a eso hay que agregarle algo que también planteó muy sabiamente Iglesias y Sichel, de que no solamente los acuerdos, sino que también las acciones. Y los acuerdos tienen que ir acompañados de acciones. Por eso yo le decía al presidente, ya, ley de seguridad municipal, la ley está hoy día en funcionamiento y no tenemos reglamento. Y cada día que pasa es una oportunidad menos que tenemos para ayudar a nuestra comunidad. Infraestructura crítica, llevamos 2 años discutiéndolo y seguimos escuchando a las Fuerzas Armadas, es que no estamos preparados. ¿Y por qué en 2 años no han partido en procesos como otros países sí lo han hecho, de empezar a prepararse para ciertas situaciones excepcionales? Y de manera transitoria, como por ejemplo las que estamos viviendo en ciertos lugares. Entonces uno también ve que de pronto hay posiciones bien cómodas en esa materia, como decir, no estamos preparados, no nos metan en esta pelea. Bueno, si la gente que está muriendo y la gente que está sufriendo también son familiares de justamente militares. Entonces hoy día estamos todos metidos en un problema donde estamos sobrepasados y por eso que yo creo que el camino inicial son las voluntades. Y está bien que hayan posiciones extremas porque son legítimas, la democracia es así, pero los acuerdos se construyen en un estado de democracia y en un estado de derecho con mayoría, no con posiciones extremas.
1: Alcalde, ¿cómo convenció o comunicó a su familia que usted va a seguir adelante, que va a seguir en su rol? Lo que nos ha contado en esta entrevista, ¿no? Que su decisión de seguir, que el del crimen, el delito no pueden ganar. ¿Cómo lo toma su familia? ¿Cómo lo toma su familia?
0: Bueno, lamentablemente para ellos esta no es primera vez que me veo involucrado en algo de esta naturaleza, como te lo señalaba hace un momento atrás,
1: Sí.
0: ya esta es la séptima experiencia de esta naturaleza. Lo que pasa es que ahora es distinta porque no te llega por un panfleto o por una red social, sino que te llega a través de una investigación seria, de un organismo serio. Entonces, claro, es mucho más complejo. Pero, claro, ellos saben el rol que me ha tocado representar, saben que esto me apasiona. Y por sobre todas las cosas, yo creo que saben también el rol que me toca jugar. Lo hemos conversado en muchas ocasiones. Y ellos también, cuando yo llego muchas veces a mi hogar, les cuento que hay mucha gente, muchas personas en nuestra comuna que necesitan ayuda, que necesitan oportunidades. Y creo que ellos también logran desde ese espacio comprender que hay peleas que vale la pena dar. Nosotros somos una familia creyente, yo soy una persona muy creyente y todos los días nos encomendamos.

0: Dios para seguir adelante. Y si soy alcalde de San Bernardo, desde mi experiencia personal, les creo porque tengo una oportunidad y por eso me encomiendo a eso. No sé si eso me va a resultar del punto de vista cuando converso con alguien más científico, pero por cierto que yo tengo una convicción de que nos va a ir bien y por eso seguimos adelante. No es fácil, sin duda, es difícil. También hay miedo, como lo señalo, pero es parte del proceso. Pero si soy alcalde de San Bernardo, lo hago porque me gusta y no puedo no seguir adelante.
1: Ah, pues sí, sigue adelante el alcalde. Muchísimas gracias por los minutos con Radio Cooperativa, el alcalde de San Bernardo, Christopher White, conversando con lo que queda del día. Muy buenas tardes, alcalde.
0: Gracias, que estés bien. Un abrazo.
1: Gracias.
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1: Cooperativa, 7:58 minutos. 7:58 minutos.
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3: Y nos vamos al último resumen de noticias de los titulares con Álvaro Lozano.
4: Acotada bilateral de Kast y Milei en La Moneda, esta tarde sucedió un comunicado conjunto, coincidieron en que el régimen jurídico del Estrecho de Magallanes está establecido por los tratados vigentes con soberanía total de Chile. También se respaldó la soberanía argentina sobre las Malvinas. Chile vuelve a apostar por la libertad, expresó el presidente argentino a su vez en el Foro de Madrid. En la clausura del evento, el presidente Kast aseguró que tenemos todas las condiciones para hacer una región en libertad y próspera. Me presento como presidente de la República de Chile, enfatizó. Y la lucha contra el crimen no tiene color político, lo destacó también el presidente Kast, que visitó esta mañana al alcalde de San Bernardo. En lo que queda del día, Christopher White valoró la cita. En momentos la conversación fue incómoda por lo que me tocó vivir, describió. Temor existe y no lo podemos dejar pasar, resaltó. Dijo también que le pidió al presidente Kast que lo acompañe el 17 de septiembre, el día de la amenaza de muerte.
3: Así están las cosas. El resumen informativo de los titulares con Álvaro Lozano. Muchas gracias, Álvaro.
4: Que estés bien, Paula.
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3: Y despedimos esta edición de lo que queda del día cuando son las 8:00. Ya viene Cooperativa Deportes. Pero antes, agradecer a Gerardo Rodríguez, que estuvo en la puesta al aire del programa, a Rafael Pardo en su coordinación periodística, a Francisca Canseco en su producción y, por supuesto, a todo el equipo de Cooperativa Podcast, al departamento de prensa de Cooperativa, nuestra área técnica. Todos somos parte de lo que queda del día en Cooperativa. Las grabaciones estuvieron Ulises Altea y Mario Díaz. Yo soy Paula Molina en la edición y la conducción. Y, como siempre, muchísimas gracias por escuchar.
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1: Cooperativa, 8:01. 8:01.
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6: ¿Cómo están? Bienvenidos. Capítulo de jueves de Cooperativa Deportes PM. Ya estamos en el aire, con tenis, con buenas noticias desde Estados Unidos, con el fútbol chileno. Mañana comienza una nueva fecha también en el ascenso. De eso y más te contamos a continuación. Estos son los títulos para hoy.